amor. O si lo encontrase. O si lo encontrase. Si eres seguidor de Cristo, el pequeño trago amargo de la muerte tienes que hacerte ese trago pequeño amargo de la muerte 3 días. 3 días metido en la muerte. 3 días ese pequeño trago amargo de la muerte. Y circulará por ti la misma vida que circula por el resucitado. Sus mismos sentimientos, sus mismos intereses. Serás idéntico a Dios. Por eso, suprimir la resurrección de Cristo y toda la vida de Cristo y toda nuestra vida queda ininteligible, incomprensible, absurda, si quitamos la resurrección. ¿Cómo me va a poner Dios aspiración a la vida para truncarla, para frustrarla? La resurrección es el gran libro que me habla de la calidad de la vida humana. La vida de ese niñito que abortas y matas, que podía ser un santo, es la resurrección. ¡Qué destrozo haces! ¡Qué destrozo haces! ¡Qué destrozo tan tremendo haces! ¿Ven? Acepta, pues, el pequeño trago de la vida que vives, que debe ser muerte. Acéptalo. Lo terrestre que es tu vida, solo dejará de ser un absurdo si está destinado, lo destinas para ser consumido totalmente por la muerte, pero una muerte que es solo un túnel para ser asumido por la mano de Dios que te resucita, porque te metes en la voluntad de Dios. Hay ponerse en la voluntad de Dios, es ponerse en esas manos que transformarán tu vida, que es muerte, en verdadera vida. Una profesión, ¿en qué absurdo se mete la gente cuando cree que soluciona sus problemas porque ha encontrado un puesto de trabajo y una profesión de un puesto de trabajo alto? Pobrecillo, pobre, qué caída te vas a llevar, qué desilusión, qué desilusión. Y acabo, queridos hermanos, con unas palabras a la esperanza, tomadas del apóstol San Pablo en sus cartas a los romanos, a los colosenses y a Tito. Capítulo 5:2, 1:27, 2:13. Resumiendo, dice así San Pablo, de una u otra manera, concentrando, Cristo resucitado, que es la feliz esperanza de la manifestación de la gloria de Dios en nosotros, para nosotros. Bendito, bendito, bendito sea. No sé cantar. Cristo resucitado, nuestra esperanza supera e inmenso, radicalmente, toda otra esperanza que nos pueda ofrecer el mundo de hoy con sus grandes avances técnicos. Mira, solo en Cristo resucitado se te ofrece la oportunidad de transformar en felicidad los espantosos sufrimientos, incomprensibles y sin sentido, que se suceden sin vía de solución en nuestro mundo. Qué lástima da ver los gobiernos.

0: políticos de todos los países, intentando dar felicidad carnal, quitando a Dios de las escuelas, para ser lo que llaman, ¿cómo lo llaman hoy? Respetar al otro, para respetar una palabrita que tiene, que no se puede, no se puede. Los espantosos sufrimientos incomprensibles y sin sentido que se suceden, ese hacer morir a los ancianos sin poder hablarles nada de Dios, porque la palabrita, no la recuerdo, te metes en la libertad del otro. Luego se acabó, no se puede predicar. No se puede predicar. Es espantoso el mundo, como está creciendo de desviar, qué manera tan opuesta a Cristo. ¿Qué dice Cristo? Y San Pablo, oportune et importune, oportuna e importunamente. Ya no quieres, pues cuando estás comiendo garbanzos, ahí te voy a predicar el Evangelio. O importunamente, esto es importunamente. Claro, contacto. Pero hay que hacerlo. Hay que arreglarse para hacerlo. La verdad más grande. Y los gobiernos dando planes de desarrollo que uno ve. Seguimos en el túnel de la infelicidad y del sufrimiento. Porque no queremos meter a Dios. Cuando Cristo resucitado es el punto final que Dios pone a la muerte. Mete a Cristo resucitado en toda empresa donde trabajes. Por eso en nuestros ancianatos, Cristo crucificado, resucitado, ponemos punto final a la muerte. Y estos ancianos que ya nos han muerto 13, 14, 15, los hemos llevado al cielo. Hemos puesto punto final a la muerte. Y van quizá desviados, y los hemos hecho hacia arriba. Ven qué alegría. Ven qué alegría. Unidos podemos hacer esto. Podemos, si estamos desunidos, no podemos hacer nada. Nada, nada, nada, nada. Nada. Se acabó el llanto, se acabó el dolor, pasaron para siempre, solo queda el gozo sin fin del abrazo con Dios. Ese abrazo con Dios que es compenetración identificadora, no el abrazo del cuerpo. No, Magdalena, no me toques, ya me tienes que abrazar con el abrazo del Espíritu. Que es compenetración que sacia, el abrazo del cuerpo no sacia, porque es solo de piel que no puede penetrar. El abrazo del Espíritu sacia, sacia, sacia. Por eso, la resurrección de Jesús para San Juan el Profundo no es resucitar, como te dije ya, es solo volver al Padre. Con la feliz carga de mis hermanos los hombres. Magdalena, vete a mis hermanos, y diles que voy a mi Padre, que es mío, propiedad mía, pero se lo doy a ellos y a vuestro Padre. Ahora debíamos de levantarnos todos, y si no estuviésemos tan apretados, de rodillas y la cabeza en el suelo. A este se lo debemos. Mi Padre, que tengo pleno derecho a Él, soy la segunda persona. Es el mío también. Hombre de poca fe, ¿por qué dudas? Ama a Dios y vende lo demás. Y una vez por todas, en estos santos ejercicios. Señor, estoy acabando de cumplir con mi deber. Me lavo las manos. Si alguno lo tiene... Qué lástima, qué lástima. Estoy acabando de cumplir con mi deber. Qué lástima, habrá aquí algunos que no quieren. Que no van a querer. De vosotros van a salir lobos feroces. Lobos feroces. ¿Quién será? ¿Quién será? ¿Quién será?
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1: 7:30 a.m.
2: El fiel devoto de la Virgen, el padre Rodrigo Molina, decía: María transparenta a Dios. Ella, como el cristal a través del cual contemplas un panorama, te da a Dios en el silencio, Virgen de su cristal. En este mes de mayo, ofrezcamos a la Virgen nuestra oración sincera para que interceda y acoja nuestras plegarias. A esta hora, unámonos con corazón ferviente en el rezo de este Santo Rosario y roguemos por las intenciones y necesidades de Gloria Elsie Lopera, María Eugenia Escobar, María Eugenia Álvarez y Fabián Tobón Gutiérrez.

Decía el gran Papa Juan Pablo II: ¿cuántas gracias he recibido de la Santísima Virgen a través del Rosario? Él nos dio personalmente ejemplo y testimonio al rezarlo completo cada día. Tú también puedes experimentar esa ternura de la Madre que Dios te ha dado para guiarte en este mundo y encaminar tus pasos a la vida eterna. A continuación, te invitamos a compartir con nosotros el rezo del Santo Rosario, la oración mariana, que es un compendio del Evangelio. Medita mientras rezas cada uno de los misterios de la vida de Jesús. Juntos vamos a aprender de María a contemplar la belleza del rostro de Cristo y a experimentar la profundidad de su amor. Mediante el rosario, por tu fe conseguirás abundantes gracias, como recibiéndolas de las mismas manos de la Madre del Redentor.

0: Rezo del Santo Rosario. Por la señal de la Santa Cruz, de nuestros enemigos, líbranos, Señor Dios nuestro, en el nombre del Padre, y del Hijo, y del Espíritu Santo. Amén.
1: Señor mío Jesucristo, Dios y hombre verdadero, Creador, Padre y Redentor mío, por ser vos quien sois bondad infinita, y porque os amo sobre todas las cosas, me pesa de todo corazón de haberos ofendido. También me pesa porque podéis castigarme con las penas del infierno. Ayudado de vuestra divina gracia, propongo firmemente nunca más pecar, confesarme y cumplir la penitencia que me fuere impuesta. Amén.
0: Misterios gloriosos. Primer misterio, la resurrección del Señor. Y he aquí que se produjo un gran terremoto, pues un ángel del Señor descendió del cielo, y acercándose, removió la piedra y se sentó sobre ella. Llenos de miedo, los guardias se aterrorizaron y se quedaron como muertos. El ángel tomó la palabra y dijo a las mujeres: «No temáis vosotras, ya sé que buscáis a Jesús el crucificado. No está aquí, porque ha resucitado como había dicho». Puesto que hemos resucitado con Cristo, debemos buscar y saborear las cosas que son del cielo. Éramos hijos de los hombres y somos ahora hijos de Dios. No seamos pues insensatos, amando la vanidad y buscando la mentira. Quien resucita del pecado disfrutará también de la segunda resurrección gloriosa. La una es medio para la otra. La señal para reconocer si nos hemos levantado con la primera resurrección es ver si gustamos las cosas celestiales. Padre nuestro que estás en el cielo, santificado sea tu nombre, venga a nosotros tu reino, hágase tu voluntad en la tierra como en el cielo.
2: Danos hoy nuestro pan de cada día, perdona nuestras ofensas, como también nosotros perdonamos a los que nos ofenden. No nos dejes caer en la tentación y líbranos del mal. Amén.
0: Dios te salve, María, llena eres de gracia, el Señor es contigo. Bendita tú eres entre todas las mujeres y bendito es el fruto de tu vientre, Jesús.
2: Santa María, Madre de Dios, ruega por nosotros, pecadores, ahora y en la hora de nuestra muerte. Amén.
0: Dios te salve, María, llena eres de gracia, el Señor es contigo. Bendita tú eres entre todas las mujeres, y bendito es el fruto de tu vientre, Jesús.
2: Santa María, Madre de Dios, ruega por nosotros, pecadores, ahora y en la hora de nuestra muerte. Amén.
0: Dios te salve, María, llena eres de gracia, el Señor es contigo. Bendita tú eres entre todas las mujeres, y bendito es el fruto de tu vientre, Jesús.
2: Santa María, Madre de Dios, ruega por nosotros, pecadores, ahora y en la hora de nuestra muerte. Amén.
0: Dios te salve, María, llena eres de gracia, el Señor es contigo. Bendita tú eres entre todas las mujeres, y bendito es el fruto de tu vientre, Jesús.
2: Santa María, Madre de Dios, ruega por nosotros, pecadores, ahora y en la hora de nuestra muerte. Amén.
0: Dios te salve, María, llena eres de gracia, el Señor es contigo. Bendita tú eres entre todas las mujeres, y bendito es el fruto de tu vientre, Jesús.
2: Santa María, Madre de Dios, ruega por nosotros, pecadores, ahora y en la hora de nuestra muerte. Amén.
0: Dios te salve, María, llena eres de gracia, el Señor es contigo. Bendita tú eres entre todas las mujeres, y bendito es el fruto de tu vientre, Jesús.
2: Santa María, Madre de Dios, ruega por nosotros, pecadores, ahora y en la hora de nuestra muerte. Amén.
0: Dios te salve, María, llena eres de gracia, el Señor es contigo. Bendita tú eres entre todas las mujeres, y bendito es el fruto de tu vientre, Jesús.
2: Santa María, Madre de Dios, ruega por nosotros, pecadores, ahora y en la hora de nuestra muerte. Amén.
0: Dios te salve, María, llena eres de gracia, el Señor es contigo. Bendita tú eres entre todas las mujeres, y bendito es el fruto de tu vientre, Jesús.
2: Santa María, Madre de Dios, ruega por nosotros, pecadores, ahora y en la hora de nuestra muerte. Amén.
0: Dios te salve, María, llena eres de gracia, el Señor es contigo. Bendita tú eres entre todas las mujeres, y bendito es el fruto de tu vientre, Jesús.
2: Santa María, Madre de Dios, ruega por nosotros, pecadores, ahora y en la hora de nuestra muerte. Amén.
0: Dios te salve, María, llena eres de gracia, el Señor es contigo. Bendita tú eres entre todas las mujeres, y bendito es el fruto de tu vientre, Jesús.
2: Santa María, Madre de Dios, ruega por nosotros, pecadores, ahora y en la hora de nuestra muerte. Amén.
0: Gloria al Padre, y al Hijo, y al Espíritu Santo.
2: Como era en el principio, ahora y siempre, por los siglos de los siglos. Amén.
1: María, Madre de gracia, Madre de piedad y misericordia, defiéndenos del enemigo y ampáranos, ahora y en la hora de nuestra muerte. Amén. Oh Jesús mío, perdonad nuestros pecados, librarnos del fuego del infierno, llevad al cielo a todas las almas, especialmente a las más necesitadas de vuestra misericordia.
0: Segundo misterio, la ascensión del Señor. Los sacó hasta cerca de Betania, y levantando sus manos, los bendijo. Y sucedió que mientras los bendecía, se alejó de ellos y se elevaba al cielo. Y ellos le adoraron y regresaron a Jerusalén con gran gozo. Tú, Señor, que te elevas hasta lo alto de los cielos y eres rico en misericordia, dígnate mirar a los desvalidos y pobres de la tierra. Jesús sube a los cielos para preparar nuestro lugar. Mas no esperemos que el camino de esta vida sea de rosas y triunfos. Será de espinas y cruz, pero con alegría y amor, como el Padre quiso para su Hijo Jesucristo.
2: Padre nuestro que estás en el cielo, santificado sea tu nombre. Venga a nosotros tu reino. Hágase tu voluntad en la tierra como en el cielo.
0: Danos hoy nuestro pan de cada día. Perdona nuestras ofensas, como también nosotros perdonamos a los que nos ofenden. No nos dejes caer en la tentación y líbranos del mal. Amén.
2: Dios te salve María, llena eres de gracia, el Señor es contigo. Bendita tú eres entre todas las mujeres, y bendito es el fruto de tu vientre, Jesús.
0: Santa María, Madre de Dios, ruega por nosotros, pecadores, ahora y en la hora de nuestra muerte. Amén.
2: Dios te salve María, llena eres de gracia, el Señor es contigo. Bendita tú eres entre todas las mujeres, y bendito es el fruto de tu vientre, Jesús.
0: Santa María, Madre de Dios, ruega por nosotros, pecadores, ahora y en la hora de nuestra muerte. Amén.
2: Dios te salve María, llena eres de gracia, el Señor es contigo. Bendita tú eres entre todas las mujeres, y bendito es el fruto de tu vientre, Jesús.
0: Santa María, Madre de Dios, ruega por nosotros, pecadores, ahora y en la hora de nuestra muerte. Amén.
2: Dios te salve María, llena eres de gracia, el Señor es contigo. Bendita tú eres entre todas las mujeres, y bendito es el fruto de tu vientre, Jesús.
0: Santa María, Madre de Dios, ruega por nosotros, pecadores, ahora y en la hora de nuestra muerte. Amén.
2: Dios te salve María, llena eres de gracia, el Señor es contigo. Bendita tú eres entre todas las mujeres, y bendito es el fruto de tu vientre, Jesús.
0: Santa María, Madre de Dios, ruega por nosotros, pecadores, ahora y en la hora de nuestra muerte. Amén.
2: Dios te salve María, llena eres de gracia, el Señor es contigo. Bendita tú eres entre todas las mujeres, y bendito es el fruto de tu vientre, Jesús.
0: Santa María, Madre de Dios, ruega por nosotros, pecadores, ahora y en la hora de nuestra muerte. Amén.
2: Dios te salve María, llena eres de gracia, el Señor es contigo. Bendita tú eres entre todas las mujeres, y bendito es el fruto de tu vientre, Jesús.
0: Santa María, Madre de Dios, ruega por nosotros, pecadores, ahora y en la hora de nuestra muerte. Amén.
2: Dios te salve María, llena eres de gracia, el Señor es contigo. Bendita tú eres entre todas las mujeres, y bendito es el fruto de tu vientre, Jesús.
0: Santa María, Madre de Dios, ruega por nosotros, pecadores, ahora y en la hora de nuestra muerte. Amén.
2: Dios te salve María, llena eres de gracia, el Señor es contigo. Bendita tú eres entre todas las mujeres, y bendito es el fruto de tu vientre, Jesús.
0: Santa María, Madre de Dios, ruega por nosotros, pecadores, ahora y en la hora de nuestra muerte. Amén.
2: Dios te salve María, llena eres de gracia, el Señor es contigo. Bendita tú eres entre todas las mujeres, y bendito es el fruto de tu vientre, Jesús.
0: Gloria, Santa María, Madre de Dios, ruega por nosotros, pecadores, ahora y en la hora de nuestra muerte. Amén.
2: Gloria al Padre, y al Hijo, y al Espíritu Santo.
0: Como era en el principio, ahora y siempre, por los siglos de los siglos. Amén. María, Madre de gracia, Madre de piedad y misericordia, defiéndenos del enemigo y ampáranos, ahora y en la hora de nuestra muerte. Amén. Oh Jesús mío, perdonad nuestros pecados, librarnos del fuego del infierno, llevad al cielo a todas las almas, especialmente a las más necesitadas de vuestra misericordia. Tercer misterio: la venida del Espíritu Santo sobre María Santísima y el Colegio Apostólico.

0: Al cumplirse el día de Pentecostés, estaban los discípulos juntos en un lugar y se produjo de repente un ruido venido del cielo, como de un viento impetuoso que llenó toda la casa donde se encontraban. Aparecieron unas lenguas de fuego que se posaron sobre cada uno de ellos, quedando todos llenos del Espíritu Santo. Y comenzaron a hablar en lenguas extranjeras según el Espíritu Santo les inspiraba. No vendrá el Espíritu Santo a ti si no tienes hambre de Él, si no tienes deseos de Él. No te canses de desearlo, aunque te parezca que lo esperas y no viene, aunque te parezca que lo llamas y no responde. Persevera siempre en el deseo y no te fallará. Encerrémonos con María y los apóstoles en el cenáculo para recibir también nosotros nuestra lengua de fuego. Ella nos hará cristianos más fervorosos, valientes apóstoles del Evangelio. Padre nuestro que estás en el cielo, santificado sea tu nombre, venga a nosotros tu reino, hágase tu voluntad en la tierra como en el cielo.
1: Danos hoy nuestro pan de cada día, perdona nuestras ofensas, como también nosotros perdonamos a los que nos ofenden. No nos dejes caer en la tentación y líbranos del mal. Amén.
0: Dios te salve María, llena eres de gracia, el Señor es contigo. Bendita tú eres entre todas las mujeres, y bendito es el fruto de tu vientre, Jesús.
1: Santa María, Madre de Dios, ruega por nosotros pecadores, ahora y en la hora de nuestra muerte. Amén.
0: Dios te salve, María, llena eres de gracia, el Señor es contigo. Bendita tú eres entre todas las mujeres, y bendito es el fruto de tu vientre, Jesús.
1: Santa María, Madre de Dios, ruega por nosotros pecadores, ahora y en la hora de nuestra muerte. Amén.
0: Dios te salve, María, llena eres de gracia, el Señor es contigo. Bendita tú eres entre todas las mujeres, y bendito es el fruto de tu vientre, Jesús.
1: Santa María, Madre de Dios, ruega por nosotros pecadores, ahora y en la hora de nuestra muerte. Amén.
0: Dios te salve, María, llena eres de gracia, el Señor es contigo. Bendita tú eres entre todas las mujeres, y bendito es el fruto de tu vientre, Jesús.
1: Santa María, Madre de Dios, ruega por nosotros pecadores, ahora y en la hora de nuestra muerte. Amén.
0: Dios te salve, María, llena eres de gracia, el Señor es contigo. Bendita tú eres entre todas las mujeres, y bendito es el fruto de tu vientre, Jesús.
1: Santa María, Madre de Dios, ruega por nosotros pecadores, ahora y en la hora de nuestra muerte. Amén.
0: Dios te salve, María, llena eres de gracia, el Señor es contigo. Bendita tú eres entre todas las mujeres, y bendito es el fruto de tu vientre, Jesús.
1: Santa María, Madre de Dios, ruega por nosotros pecadores, ahora y en la hora de nuestra muerte. Amén.
0: Dios te salve, María, llena eres de gracia, el Señor es contigo. Bendita tú eres entre todas las mujeres, y bendito es el fruto de tu vientre, Jesús.
1: Santa María, Madre de Dios, ruega por nosotros pecadores, ahora y en la hora de nuestra muerte. Amén.
0: Dios te salve, María, llena eres de gracia, el Señor es contigo. Bendita tú eres entre todas las mujeres, y bendito es el fruto de tu vientre, Jesús.
1: Santa María, Madre de Dios, ruega por nosotros pecadores, ahora y en la hora de nuestra muerte. Amén.
0: Dios te salve, María, llena eres de gracia, el Señor es contigo. Bendita tú eres entre todas las mujeres, y bendito es el fruto de tu vientre, Jesús.
1: Santa María, Madre de Dios, ruega por nosotros pecadores, ahora y en la hora de nuestra muerte. Amén.
0: Dios te salve, María, llena eres de gracia, el Señor es contigo. Bendita tú eres entre todas las mujeres, y bendito es el fruto de tu vientre, Jesús.
1: Santa María, Madre de Dios, ruega por nosotros pecadores,
2: ahora y en la hora de nuestra muerte. Amén.
0: Dios te salve, María, llena eres de gracia, el Señor es contigo. Bendita tú eres entre todas las mujeres, y bendito es el fruto de tu vientre, Jesús.
1: Santa María, Madre de Dios, ruega por nosotros, pecadores, ahora y en la hora de nuestra muerte. Amén.
0: Gloria al Padre, y al Hijo, y al Espíritu Santo,
1: como era en el principio, ahora y siempre, por los siglos de los siglos. Amén.
0: María, Madre de gracia, Madre de piedad y misericordia, defiéndenos del enemigo y ampáranos, ahora y en la hora de nuestra muerte. Amén. Oh Jesús mío, perdonad nuestros pecados, librarnos del fuego del infierno, llevad al cielo a todas las almas, especialmente a las más necesitadas de vuestra misericordia. Cuarto misterio, la asunción de Nuestra Señora en cuerpo y alma al cielo. ¿Quién es esta que sube del desierto, apoyada sobre su amado, como columna de humo aromático, como aroma de incienso y mirra? Desbordo de gozo en el Señor y me alegro en Dios mi Salvador, porque me ha vestido un traje de gala y me ha envuelto en un manto de triunfo, como novia que se adorna con sus joyas. Si Cristo, justo juez, reparte los premios con arreglo a las obras de cada uno, justo es que María, su madre, recibiera un don inefable y gloria que excede toda comparación. Tal fue su entrada corporal en el cielo para estar a la diestra de Dios. Me gozo, madre mía, con vuestro gozo, y me alegro con vuestra gloria. Alcanzadme gracia eficaz para venir un día a glorificar con vos a mi Jesús en el cielo, después de haberlo glorificado con mis buenas obras aquí en la tierra.
1: Padre nuestro que estás en el cielo, santificado sea tu nombre, venga a nosotros tu reino, hágase tu voluntad en la tierra como en el cielo.
0: Danos hoy nuestro pan de cada día, perdona nuestras ofensas, como también nosotros perdonamos a los que nos ofenden. No nos dejes caer en la tentación y líbranos del mal. Amén.
1: Dios te salve María, llena eres de gracia, el Señor es contigo. Bendita tú eres entre todas las mujeres, y bendito es el fruto de tu vientre, Jesús.
0: Santa María, Madre de Dios, ruega por nosotros, pecadores, ahora y en la hora de nuestra muerte. Amén.
1: Dios te salve, María, llena eres de gracia, el Señor es contigo. Bendita tú eres entre todas las mujeres, y bendito es el fruto de tu vientre, Jesús.
0: Santa María, Madre de Dios, ruega por nosotros, pecadores, ahora y en la hora de nuestra muerte. Amén.
1: Dios te salve María, llena eres de gracia, el Señor es contigo. Bendita tú eres entre todas las mujeres, y bendito es el fruto de tu vientre, Jesús.
0: Santa María, Madre de Dios, ruega por nosotros pecadores, ahora y en la hora de nuestra muerte. Amén.
1: Dios te salve María, llena eres de gracia, el Señor es contigo. Bendita tú eres entre todas las mujeres, y bendito es el fruto de tu vientre, Jesús.
0: Santa María, Madre de Dios, ruega por nosotros pecadores, ahora y en la hora de nuestra muerte. Amén.
1: Dios te salve María, llena eres de gracia, el Señor es contigo. Bendita tú eres entre todas las mujeres, y bendito es el fruto de tu vientre, Jesús.
0: Santa María, Madre de Dios, ruega por nosotros pecadores, ahora y en la hora de nuestra muerte. Amén.
1: Dios te salve María, llena eres de gracia, el Señor es contigo. Bendita tú eres entre todas las mujeres, y bendito es el fruto de tu vientre, Jesús.
0: Santa María, Madre de Dios, ruega por nosotros pecadores,

0: ahora y en la hora de nuestra muerte. Amén.
1: Dios te salve María, llena eres de gracia, el Señor es contigo. Bendita tú eres entre todas las mujeres, y bendito es el fruto de tu vientre, Jesús.
0: Santa María, Madre de Dios, ruega por nosotros, pecadores, ahora y en la hora de nuestra muerte. Amén.
1: Dios te salve María, llena eres de gracia, el Señor es contigo. Bendita tú eres entre todas las mujeres, y bendito es el fruto de tu vientre, Jesús.
0: Santa María, Madre de Dios, ruega por nosotros, pecadores, ahora y en la hora de nuestra muerte. Amén.
1: Dios te salve María, llena eres de gracia, el Señor es contigo. Bendita tú eres entre todas las mujeres, y bendito es el fruto de tu vientre, Jesús.
0: Santa María, Madre de Dios, ruega por nosotros, pecadores, ahora y en la hora de nuestra muerte. Amén.
1: Dios te salve María, llena eres de gracia, el Señor es contigo. Bendita tú eres entre todas las mujeres, y bendito es el fruto de tu vientre, Jesús.
0: Gloria, Santa María, Madre de Dios, ruega por nosotros, pecadores, ahora y en la hora de nuestra muerte. Amén.
1: Gloria al Padre, y al Hijo, y al Espíritu Santo.
0: Como era en el principio, ahora y siempre, por los siglos de los siglos. Amén. María, Madre de gracia, Madre de piedad y misericordia, defiéndenos del enemigo y ampáranos, ahora y en la hora de nuestra muerte. Amén. Oh Jesús mío, perdonad nuestros pecados, librarnos del fuego del infierno, llevad al cielo a todas las almas, especialmente a las más necesitadas de vuestra misericordia. Quinto misterio: la coronación de la Santísima Virgen María como Reina y Señora de todo lo creado. En ese momento se abrió en el cielo el santuario de Dios. Dentro del santuario uno podía ver el arca de la alianza de Dios. Apareció en el cielo una mujer vestida de sol, la luna bajo sus pies y una corona de 12 estrellas sobre su cabeza. Dios Hijo ha comunicado a su madre todo lo que él adquirió durante su vida y su muerte. La hizo tesorera de todo lo que su padre le entregó en herencia. Dios Todopoderoso, que nos has dado como madre y como reina a la madre de tu unigénito, concédenos que, protegidos por su intercesión, alcancemos la gloria de tu Hijo en el reino de los cielos. Padre nuestro que estás en el cielo, santificado sea tu nombre, venga a nosotros tu reino, hágase tu voluntad en la tierra como en el cielo.
1: Danos hoy nuestro pan de cada día, perdona nuestras ofensas, como también nosotros perdonamos a los que nos ofenden. No nos dejes caer en la tentación y líbranos del mal. Amén.
0: Dios te salve María, llena eres de gracia, el Señor es contigo. Bendita tú eres entre todas las mujeres, y bendito es el fruto de tu vientre, Jesús.
1: Santa María, Madre de Dios, ruega por nosotros, pecadores, ahora y en la hora de nuestra muerte. Amén.
0: Dios te salve, María, llena eres de gracia, el Señor es contigo. Bendita tú eres entre todas las mujeres, y bendito es el fruto de tu vientre, Jesús.
1: Santa María, Madre de Dios, ruega por nosotros, pecadores, ahora y en la hora de nuestra muerte. Amén.
0: Dios te salve, María, llena eres de gracia, el Señor es contigo. Bendita tú eres entre todas las mujeres, y bendito es el fruto de tu vientre, Jesús.
1: Santa María, Madre de Dios, ruega por nosotros, pecadores, ahora y en la hora de nuestra muerte. Amén.
0: Dios te salve, María, llena eres de gracia, el Señor es contigo. Bendita tú eres entre todas las mujeres, y bendito es el fruto de tu vientre, Jesús.
1: Santa María, Madre de Dios, ruega por nosotros, pecadores, ahora y en la hora de nuestra muerte. Amén.
0: Dios te salve, María, llena eres de gracia, el Señor es contigo. Bendita tú eres entre todas las mujeres, y bendito es el fruto de tu vientre, Jesús.
1: Santa María, Madre de Dios, ruega por nosotros, pecadores, ahora y en la hora de nuestra muerte. Amén.
0: Dios te salve, María, llena eres de gracia, el Señor es contigo. Bendita tú eres entre todas las mujeres, y bendito es el fruto de tu vientre, Jesús.
1: Santa María, Madre de Dios, ruega por nosotros, pecadores, ahora y en la hora de nuestra muerte. Amén.
0: Dios te salve, María, llena eres de gracia, el Señor es contigo. Bendita tú eres entre todas las mujeres, y bendito es el fruto de tu vientre, Jesús.
1: Santa María, Madre de Dios, ruega por nosotros, pecadores, ahora y en la hora de nuestra muerte. Amén.
0: Dios te salve, María, llena eres de gracia, el Señor es contigo. Bendita tú eres entre todas las mujeres, y bendito es el fruto de tu vientre, Jesús.
1: Santa María, Madre de Dios, ruega por nosotros, pecadores, ahora y en la hora de nuestra muerte. Amén.
0: Dios te salve, María, llena eres de gracia, el Señor es contigo. Bendita tú eres entre todas las mujeres, y bendito es el fruto de tu vientre, Jesús.
1: Santa María, Madre de Dios, ruega por nosotros, pecadores, ahora y en la hora de nuestra muerte. Amén.
0: Dios te salve, María, llena eres de gracia, el Señor es contigo. Bendita tú eres entre todas las mujeres, y bendito es el fruto de tu vientre, Jesús.
1: Santa María, Madre de Dios, ruega por nosotros, pecadores, ahora y en la hora de nuestra muerte. Amén.
0: Gloria al Padre, y al Hijo, y al Espíritu Santo.
1: Como era en el principio, ahora y siempre, por los siglos de los siglos. Amén.
2: María, Madre de gracia, Madre de piedad y misericordia, defiéndenos del enemigo y ampáranos, ahora y en la hora de nuestra muerte. Amén. Oh Jesús mío, perdonad nuestros pecados, librarnos del fuego del infierno, llevad al cielo a todas las almas, especialmente a las más necesitadas de vuestra misericordia.
0: Letanías lauretanas. Señor, ten piedad.
1: Señor, ten piedad.
0: Cristo, ten piedad.
1: Cristo, ten piedad.
0: Señor, ten piedad.
1: Señor, ten piedad.
0: Cristo, óyenos.
1: Cristo, óyenos.
0: Cristo, escúchanos.
1: Cristo, escúchanos.
0: Dios Padre Celestial,
1: ten misericordia de nosotros.
0: Dios Hijo Redentor del mundo,
1: ten misericordia de nosotros.
0: Dios Espíritu Santo,
1: ten misericordia de nosotros.
0: Trinidad Santa, un solo Dios,
1: ten misericordia de nosotros.
0: Santa María,
1: ruega por nosotros.
0: Santa Madre de Dios,
1: ruega por nosotros.
0: Santa Virgen de las Vírgenes,
1: ruega por nosotros.
0: Madre de Cristo,
1: ruega por nosotros.
0: Madre de la Iglesia,
1: ruega por nosotros.
0: Madre de la Divina Gracia,
1: ruega por nosotros.
0: Madre Purísima,
1: ruega por nosotros.
0: Madre Castísima,
1: ruega por nosotros.
0: Madre Intacta,
1: ruega por nosotros.
0: Madre Incorrupta,
1: ruega por nosotros.
0: Madre Inmaculada,
1: ruega por nosotros.
0: Madre amable,
1: ruega por nosotros.
0: Madre admirable,
1: ruega por nosotros.
0: Madre del buen consejo,
1: ruega por nosotros.
0: Madre del Creador,
1: ruega por nosotros.
0: Madre del Salvador,
1: ruega por nosotros.
0: Virgen prudentísima,
1: ruega por nosotros.
0: Virgen digna de veneración,
1: ruega por nosotros.
0: Virgen digna de alabanza,
1: ruega por nosotros.
0: Virgen poderosa,
1: ruega por nosotros.
0: Virgen clemente,
1: ruega por nosotros.
0: Virgen fiel,
1: ruega por nosotros.
0: Espejo de justicia,
1: ruega por nosotros.
0: Trono de la sabiduría,
1: ruega por nosotros.
0: Causa de nuestra alegría,
1: ruega por nosotros.
0: Vaso espiritual,
1: ruega por nosotros.
0: Vaso digno de honor,
1: ruega por nosotros.
0: Vaso insigne de devoción,
1: ruega por nosotros.
0: Rosa mística,
1: ruega por nosotros.
0: Torre de David,
1: ruega por nosotros.
0: Torre de marfil,
1: ruega por nosotros.
0: Casa de oro,
1: ruega por nosotros.
0: Arca de la alianza,
1: ruega por nosotros.
0: Puerta del cielo,
1: ruega por nosotros.
0: Estrella de la mañana,
1: ruega por nosotros.
0: Salud de los enfermos,
1: ruega por nosotros.
0: Refugio de los pecadores,
1: ruega por nosotros.
0: Consoladora de los afligidos,
1: ruega por nosotros.
0: Auxilio de los cristianos,
1: ruega por nosotros.
0: Reina de los ángeles,
1: ruega por nosotros.
0: Reina de los patriarcas,
1: ruega por nosotros.
0: Reina de los profetas,
1: ruega por nosotros.
0: Reina de los apóstoles,
1: ruega por nosotros.
0: Reina de los mártires,
1: ruega por nosotros. nosotros.
0: Reina de los confesores,
1: ruega por nosotros.
0: Reina de las vírgenes,
1: ruega por nosotros.
0: Reina de todos los santos,
1: ruega por nosotros.
0: Reina concebida sin pecado original,
1: ruega por nosotros.
0: Reina asunta al cielo,
1: ruega por nosotros.
0: Reina del Santísimo Rosario,
1: ruega por nosotros.
0: Reina de la familia,
1: ruega por nosotros.
0: Reina de la paz,
1: ruega por nosotros.
0: Mediadora maternal de todas las gracias,
1: ruega por nosotros.
0: Nuestra Señora del Encuentro con Dios,
1: ruega por nosotros.
0: Cordero de Dios que quita los pecados del mundo,
1: perdónanos, Señor.
0: Cordero de Dios que quita los pecados del mundo,
1: escúchanos, Señor.
0: Cordero de Dios que quita los pecados del mundo,
1: ten misericordia de nosotros.
0: Ruega por nosotros, Santa Madre de Dios,
1: para que seamos dignos de alcanzar las promesas de nuestro Señor Jesucristo.
0: Oremos. Te rogamos, Señor y Dios nuestro, que concedas a nosotros, tus siervos, gozar de perpetua salud de alma y cuerpo, y por la gloriosa intercesión de la bienaventurada siempre Virgen María, ser librados de la tristeza presente y disfrutar de la eterna alegría. Por Cristo nuestro Señor.
1: Amén.
0: Por las intenciones del Sumo Pontífice para ganar las indulgencias concedidas. Padre nuestro que estás en el cielo, santificado sea tu nombre, venga a nosotros tu reino, hágase tu voluntad en la tierra como en el cielo.
1: Danos hoy nuestro pan de cada día, perdona nuestras ofensas, como también nosotros perdonamos a los que nos ofenden. No nos dejes caer en la tentación y líbranos del mal. Amén.
0: Dios te salve María, llena eres de gracia, el Señor es contigo. Bendita tú eres entre todas las mujeres, y bendito es el fruto de tu vientre, Jesús.
1: Santa María, Madre de Dios, ruega por nosotros, pecadores, ahora y en la hora de nuestra muerte. Amén.
0: Gloria al Padre, y al Hijo, y al Espíritu Santo,
1: como era en el principio, ahora y siempre, por los siglos de los siglos. Amén.
0: Por las benditas almas del purgatorio. Padre nuestro que estás en el cielo, santificado sea tu nombre, venga a nosotros tu reino, hágase tu voluntad en la tierra como en el cielo.
1: Danos hoy nuestro pan de cada día, perdona nuestras ofensas, como también nosotros perdonamos a los que nos ofenden. No nos dejes caer en la tentación y líbranos del mal. Amén.
0: Dios te salve María, llena eres de gracia, el Señor es contigo. Bendita tú eres entre todas las mujeres, y bendito es el fruto de tu vientre, Jesús.
1: Santa María, Madre de Dios, ruega por nosotros, pecadores, ahora y en la hora de nuestra muerte. Amén.
0: Gloria al Padre, y al Hijo, y al Espíritu Santo,
1: como era en el principio, ahora y siempre, por los siglos de los siglos. Amén.
0: Por nuestras intenciones. Padre nuestro que estás en el cielo, santificado sea tu nombre, venga a nosotros tu reino, hágase tu voluntad en la tierra como en el cielo.
1: Danos hoy nuestro pan de cada día, perdona nuestras ofensas, como también nosotros perdonamos a los que nos ofenden. No nos dejes caer en la tentación y líbranos del mal. Amén.
0: Dios te salve María, llena eres de gracia, el Señor es contigo. Bendita tú eres entre todas las mujeres, y bendito es el fruto de tu vientre, Jesús.
1: Santa María, Madre de Dios, ruega por nosotros, pecadores, ahora y en la hora de nuestra muerte. Amén.
0: Gloria al Padre, y al Hijo, y al Espíritu Santo,
1: como era en el principio, ahora y siempre, por los siglos de los siglos. Amén.
0: Un credo al Sagrado Corazón de Jesús.
2: Creo en Dios Padre Todopoderoso, Creador del cielo y de la tierra, creo en Jesucristo, su único Hijo, nuestro Señor, que fue concebido por obra y gracia del Espíritu Santo, nació de Santa María Virgen, padeció bajo el poder de Poncio Pilato, fue crucificado, muerto y sepultado, descendió a los infiernos, al tercer día resucitó de entre los muertos, subió a los cielos y está sentado a la derecha de Dios Padre Todopoderoso. Desde allí ha de venir a juzgar a los vivos y a los muertos. Creo en el Espíritu Santo, la Santa Iglesia Católica, la comunión de los santos, el perdón de los pecados, la resurrección de la carne y la vida eterna. Amén.
0: Una salve al Inmaculado Corazón de María.
2: Dios te salve, Reina y Madre de Misericordia, vida, dulzura y esperanza nuestra, Dios te salve. A ti llamamos los desterrados hijos de Eva, a ti suspiramos gimiendo y llorando en este valle de lágrimas. Ea pues, Señora abogada nuestra, vuelve a nosotros esos tus ojos misericordiosos, y después de este destierro, muéstranos a Jesús, fruto bendito de tu vientre. Oh clementísima, oh piadosa, oh dulce siempre Virgen María, ruega por nosotros, Santa Madre de Dios, para que seamos dignos de alcanzar las promesas de nuestro Señor Jesucristo. Amén.
0: Ave María Purísima,
3: sin pecado concebida.

Examen de conciencia. Vamos a tener a continuación un rato de reflexión ante el Señor para que examines tu conciencia y puedas buscar y hacer realidad ese anhelo de corregirte para llegar a ser santo. Este examen consta de 5 puntos. Te invito a que vayas examinando tu conciencia siguiendo estos puntos que te vamos a indicar. En primer lugar, dale gracias a Dios. Primero por el don de tu vida, por existir. Dale gracias por el don de la fe, por haberte salvado con su muerte en la cruz.

dale gracias a tu Padre Dios por todos los beneficios que te ha concedido con tanta generosidad en el día de hoy, tanto materiales, salud, trabajo, como espirituales, el don de conocerle a Él. Y dale gracias también por las cruces de cada día que te ayudan a unirte a Jesús.

Ahora pídele a Jesús luz. Señor, que vea. Dame sabiduría para ver en qué te he fallado hoy. Dame tu propia luz para que reconozca cosas que por mí mismo no sé ver.

Pídele también a Jesús valentía. Pídele su gracia para que odies el mal, para que no seas amigo de ningún pecado, para que tus debilidades no te hagan apartarte de Él. Pídele la valentía para decir no a todo lo que Él no ama, todo lo que te puede separar de Él.

Después de haber orado a Dios, después de haberle agradecido todo lo que te da con tanto amor, y después de haberle pedido esta luz y esta valentía, llega el momento de que examines tu conciencia. Vamos a repasar mentalmente todo este día. También podemos repasar la vida pasada, lo que has hecho en años anteriores, y piensa con serenidad, pero con sinceridad, en los momentos en que quizás has ofendido a tu Padre Dios.

puede ayudarte a pensar si has fallado concretamente en alguno de los mandamientos de la ley de Dios. Puedes ir repasándolos mentalmente. Primero, el más grande de ellos, del que muchas veces no nos confesamos: el pecado de no amar a Dios sobre todas las cosas. Puedes recordar, por ejemplo, si no te has avergonzado de Dios ante tus amigos, ante los compañeros de trabajo. ¿Has amado de verdad a Dios sobre todas las cosas? ¿Has amado de verdad a Dios?

También puedes, si te ayuda, repasar los pecados capitales. Esas fuerzas negativas que todos tenemos dentro por el pecado original. Y debes ser consciente de que existen esas pasiones malas en ti para poderlas superar. En primer lugar, la pereza.

Otro pecado del que a veces no somos conscientes es el negro pecado de la envidia. ¿Has deseado el mal a alguien porque le va mejor que a ti? ¿O te has enfadado, te has enojado porque las cosas no te salen tan bien como a los demás?

la avaricia. En esto quizás pienses que nunca has pecado de avaricia, pero Dios te ha dado muchos dones. ¿Qué haces con ellos? ¿No te podría reprochar Jesús, quizás, el haber enterrado tus talentos, no ponerlos al servicio de los demás, guardarte para ti todas las cosas y no saber compartir?

también existe el pecado capital de la ira. Este es un pecado muy común que además hace mucho daño a los que nos rodean. Reflexiona en tu manera de ser. ¿No te enfadas demasiado con los demás?

Por último, el más grave de todos los pecados capitales, que es más difícil de cazar, porque se esconde más, es más diabólico, es el pecado de la soberbia.

o de reacción, de rebeldía, es tan contraria a la vida de Jesucristo? También es soberbia el no querer pedir las cosas que necesitas a tu Padre Dios. Piénsalo, quizás te has desesperado en alguna situación solamente por no abajarte a pedir.

puedes reflexionar también en cómo cumples tus deberes de Estado. Esto toca a la virtud de la justicia. En tu trabajo, en tus obligaciones, en tu estudio, ¿realmente aprovechas el tiempo al máximo? ¿Haces bien todo lo que tienes que hacer? ¿O quizás de una forma un poco superficial, sin acabar bien los detalles, sin puntualidad?

Jesús quiere que seas como Él, que irradies el perfume de Cristo. Pero piensa, ¿cómo ha sido tu actitud, tus gestos, tus palabras, tu amabilidad o tu mal humor?

¿Cómo es tu actitud ante los demás? Cuando te interrumpen, cuando te piden un favor, ¿has tenido mansedumbre y humildad? ¿O por el contrario, rebeldía, irritabilidad? Piensa si has sido generoso o egoísta. Si has quizás hablado de cosas que no debías. Si has criticado a los demás sin motivo o injustamente. Si has faltado a la caridad.

Piensa ahora en tus actitudes ante los problemas sociales, ante las conversaciones que tienes con los demás. ¿Realmente en tus opiniones has sido coherente en todo con tu condición de cristiano?

Bien, después de haber reflexionado en cómo te has comportado en este día con Dios, con los demás, contigo mismo, procura dolerte de tus pecados, de tus faltas. Piensa que a Jesús le duele que no le pidas perdón, porque es tu mejor amigo, tu Padre, tu santificador. Por eso ahora reza conmigo el acto de contrición. Señor mío Jesucristo, Dios y hombre verdadero, Creador, Padre y Redentor mío, por ser vos quien sois bondad infinita y porque os amo sobre todas las cosas, me pesa de todo corazón de haberte ofendido. También me pesa porque podéis castigarme con las penas del infierno. Ayudado de vuestra divina gracia, propongo firmemente nunca más pecar, confesarme y cumplir la penitencia que me fuere impuesta. Amén.

0: litúrgicas. La oración litúrgica formada por los salmos, antífonas y lecturas sagradas es propia de los ministros ordenados en la Iglesia y de los contemplativos. Pero tú también, amigo oyente, como bautizado, formas parte de esta Iglesia que reza con armonía. Te invitamos a participar en estas horas litúrgicas.
1: Oración para antes del descanso nocturno, completas. Jueves. Dios mío, ven en mi auxilio.
2: Señor, date prisa en socorrerme. Gloria al Padre, y al Hijo, y al Espíritu Santo, como era en el principio, ahora y siempre, por los siglos de los siglos. Amén.
1: Examen de conciencia. Hermanos, llegados al fin de esta jornada que Dios nos ha concedido, reconozcamos humildemente nuestros pecados. Todos examinan en silencio su conciencia.

0: Señor, ten misericordia de nosotros,
1: porque hemos pecado contra ti.
0: Muéstranos, Señor, tu misericordia
1: y danos tu salvación. Dios Todopoderoso, tenga misericordia de nosotros, perdone nuestros pecados y nos lleve a la vida eterna.
0: Himno. Como el niño que no sabe dormirse sin tomar de la mano a su madre, así mi corazón viene a ponerse sobre tus manos al caer la tarde.
1: Como el niño que sabe que alguien vela su sueño de inocencia y esperanza, así descansará mi alma segura, sabiendo que eres tú quien nos aguarda.
0: Tú endulzarás mi última amargura, tú aliviarás el último cansancio, tú cuidarás los sueños de la noche, tú borrarás las huellas de mi llanto.
1: Tú nos darás mañana nuevamente la antorcha de la luz y la alegría, y por las horas que te traigo muertas, tú me darás una mañana viva. Amén.
0: Antífona. Mi carne descansa serena. Dicen los hechos de los apóstoles. Dios resucitó a Jesús rompiendo las ataduras de la muerte. Salmo 15. El Señor es el lote de mi heredad. Protégeme, Dios mío, que me refugio en ti. Yo digo al Señor, tú eres mi bien. Los dioses y señores de la tierra no me satisfacen.
1: Multiplican las estatuas de dioses extraños. No derramaré sus libaciones con mis manos, ni tomaré sus nombres en mis labios.
0: El Señor es el lote de mi heredad y mi copa. Mi suerte está en tu mano. Me ha tocado un lote hermoso. Me encanta mi heredad.
1: Bendeciré al Señor que me aconseja. Hasta de noche me instruye internamente. Tengo siempre presente al Señor. Con Él a mi derecha no vacilaré.
0: Por eso se me alegra el corazón, se gozan mis entrañas y mi carne descansa serena, porque no me entregarás a la muerte ni dejarás a tu fiel conocer la corrupción.
1: Me enseñarás el sendero de la vida, me saciarás de gozo en tu presencia, de alegría perpetua a tu derecha.
0: Gloria al Padre y al Hijo y al Espíritu Santo,
1: como era en el principio, ahora y siempre, por los siglos de los siglos. Amén. Mi carne descansa serena.
0: Lectura de la primera carta del apóstol San Pablo a los Tesalonicenses. Que el mismo Dios de la paz os consagre totalmente y que todo vuestro espíritu, alma y cuerpo sea custodiado sin reproche hasta la venida de nuestro Señor Jesucristo.

0: responsorio. A tus manos, Señor, encomiendo mi espíritu.
1: A tus manos, Señor, encomiendo mi espíritu.
0: Tú, el Dios leal, nos librarás.
1: Encomiendo mi espíritu.
0: Gloria al Padre, y al Hijo, y al Espíritu Santo.
1: A tus manos, Señor, encomiendo mi espíritu.
0: Cántico evangélico, antífona. Sálvanos, Señor, despiertos, protégenos mientras dormimos, para que velemos con Cristo y descansemos en paz. Nunc dimitis, Cristo, luz de las naciones y gloria de Israel. Ahora, Señor, según tu promesa, puedes dejar a tu siervo irse en paz.
1: Porque mis ojos han visto a tu Salvador, a quien has presentado ante todos los pueblos.
0: Luz para alumbrar a las naciones y gloria de tu pueblo Israel.
1: Gloria al Padre, y al Hijo, y al Espíritu Santo.
0: Como era en el principio, ahora y siempre, por los siglos de los siglos. Amén.
1: Sálvanos, Señor, despiertos, protégenos mientras dormimos, para que velemos con Cristo y descansemos en paz.
0: Oremos. Señor, Dios nuestro, concédenos un descanso tranquilo que restaure nuestras fuerzas, desgastadas ahora por el trabajo del día. Así, fortalecidos con tu ayuda, te serviremos siempre con todo nuestro cuerpo y nuestro espíritu, por Jesucristo nuestro Señor.
1: Amén.
0: El Señor Todopoderoso nos conceda una noche tranquila y una muerte santa.
1: Amén.
0: Antífona final a la Santísima Virgen María. Madre del Redentor, Virgen fecunda, puerta del cielo siempre abierta, estrella del mar, ven a librar al pueblo que tropieza y quiere levantarse.
1: Ante la admiración de cielo y tierra, engendraste a tu santo Creador y permaneces siempre virgen.
0: Recibe el saludo del ángel Gabriel y ten piedad de nosotros, pecadores.

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1: El Señor esté con ustedes.
2: Y con tu espíritu.
1: Lectura del Santo Evangelio según San Juan.
2: Gloria a ti, Señor.
1: En aquel tiempo dijo Jesús a sus discípulos: como el Padre me ha amado, así los he amado yo. Permanezcan en mi amor. Si guardan mis mandamientos, permanecerán en mi amor, lo mismo que yo he guardado los mandamientos de mi Padre y permanezco en su amor. Les he hablado de esto para que mi alegría esté en ustedes y su alegría llegue a plenitud. Palabra del Señor.
2: Gloria a ti, Señor Jesús.
1: Amados hermanos en nuestro Señor Jesucristo, la principal exigencia de la vida cristiana es el amor, cuyo fundamento es el amor con el que el mismo Jesús nos ama, ¿no? En otra ocasión dice Jesús: ámense los unos a los otros como yo los he amado. Se trata de un amor tan intenso que lo llevó a Jesús a dar su vida por nosotros. Nadie tiene amor más grande, ¿no? También nos dice Jesús, que el que da la vida por sus amigos. A su vez, ese amor pleno e incondicional se fundamenta en el amor de Dios Padre. De modo que el amor de Jesús es continuación del amor del Padre. Dios nos ha amado primero y debemos nosotros responder a ese amor con amor y dejarnos amar. Así entonces, cuando amamos a nuestro prójimo, nos vinculamos con el amor del Padre, de acuerdo con el mandato de Jesús. A través de este llamado, Jesús nos pide también dejarnos amar. Como el Padre me ha amado, el amor del Padre, el amor de un Dios eterno, que ha amado a su Hijo, pues también Jesús, el Hijo, así los he amado yo. Permanezcan en mi amor, qué bonito. Permanezcamos en su amor, no nos alejemos del amor de Dios. A través de este llamado, Jesús nos pide también dejarnos amar, que no nos encerremos en nuestro orgullo, en nuestra autosuficiencia, sino que le abramos nuestro corazón a Dios. Creer en Jesús es aceptar que la salvación nos llega como fruto del amor y de la misericordia de Dios. Pero también es muy importante esto, porque el amor no son meras palabras. Si guardan mis mandamientos, permanecerán en mi amor. Nuestro amor a Dios se debe manifestar, diríamos, en ese guardar sus mandamientos. Lo mismo que yo he guardado los mandamientos de mi Padre, la obediencia. Amor y obediencia van juntos, diríamos, ¿no? He guardado los mandamientos de mi Padre y permanezco en su amor. Y les he hablado de esto para que mi alegría, la alegría de Jesús, que es una alegría infinita, grande, también su alegría esté en ustedes. Qué bonito, ¿no? El amor, la alegría de Jesús esté en nosotros. Abramos nuestro corazón a ese amor, a esa alegría de Jesús. Y pidámosle también al Señor, a la Virgen Santísima, que nos conceda fortaleza para ser fieles y cumplir, guardar sus mandamientos.

Oraciones de la noche. Tú, si estás en gracia, eres templo de Dios. Por tanto, también lo es tu habitación. Es lógico que junto a tu cama tengas alguna imagen de Cristo, de la Virgen. No has de acostarte tranquilo si en tu habitación tienes, por el contrario, fotografías o cuadros que sean una tentación para tu castidad. Antes de dormirte, puedes decir alguna jaculatoria, por ejemplo, como me echo en esta cama, me echaré en la sepultura. Ampárame en la hora de mi muerte, Virgen pura. Jesús, José y María, os doy el corazón y el alma mía. Jesús, José y María, asistidme en mi última agonía. Jesús, José y María, con vos descanse en paz el alma mía.

También es bueno en esta hora de la noche, antes de retirarte, hacer un breve examen de conciencia. Ya lo hemos presentado en otro momento de la programación. Un momento en el que tu alma en silencio ante Dios vuelva a revivir este día. ¿Cómo lo he empleado? ¿He puesto en práctica aquel propósito que me había propuesto de ser mejor? ¿De tratar mejor a tal persona? ¿De hacer mi trabajo con perfección? ¿De evitar tal mala costumbre? Después de este examen de conciencia detenido, que también puedo apuntar para ir comparando los resultados y mejorar cada día, hablarlo después con el director espiritual, conviene siempre rezar de corazón el acto de contrición. Nunca sabemos si vamos a amanecer al día siguiente. Es bueno siempre que nos acostamos, como dice la Sagrada Escritura, no dejes entrar en tu alma por un resquicio al diablo. Nunca. Por eso vamos a terminar la jornada pidiendo perdón con toda sencillez filial a nuestro Dios. Señor mío Jesucristo, Dios y hombre verdadero, Creador, Padre y Redentor mío, por ser vos quien sois bondad infinita y porque os amo sobre todas las cosas, me pesa de todo corazón haberos ofendido. Propongo firmemente nunca más pecar, confesarme, cumplir la penitencia que me sea impuesta y apartarme de todas las ocasiones de ofenderos. Os ofrezco mi vida, obras y sufrimientos en satisfacción de todos mis pecados, que os suplico y confío en vuestra misericordia infinita, me los perdonéis por los méritos de vuestra preciosísima sangre, pasión y muerte, y la intercesión de la Santísima Virgen María, y me deis gracias para enmendarme y para perseverar en vuestro santo servicio hasta el fin de mi vida. Así sea.

Además del examen de conciencia, del acto de contrición, antes de acostarte, reza las oraciones que más te agraden. Aparte del Padre Nuestro, del Ave María y Gloria, por ejemplo, estos extractos de los Salmos. Bendice, alma mía, al Señor, y no olvides ninguno de sus favores. El Señor perdona todos tus pecados. Él es compasivo y misericordioso, lento a la ira y rico en clemencia. No está siempre acusando, ni guarda rencor perpetuo. No nos trata como merecen nuestros pecados, ni nos paga según nuestras culpas. Tan lejos como está el cielo de la tierra, tan lejos como está el este del oeste, así aleja de nosotros nuestras culpas. El Señor es bueno y compasivo, tan bueno para los que le aman como un padre para con sus hijos.

Antes que se acabe el día, Creador de todas las cosas, te pedimos por tu gran misericordia que nos guardes esta noche. Aparta bien lejos de nosotros todos los malos sueños. Sujeta a Satanás, nuestro enemigo, y guárdanos de todo pecado. Padre, vela por nosotros. Jesucristo, bendícenos. Espíritu Santo, quédate con nosotros. Sálvanos, Señor, despiertos. Protégenos mientras dormimos, para que despertemos con Cristo y descansemos en paz. Amén.

Dígnate, Señor, guardarnos sin pecado esta noche. Ten piedad de nosotros. Venga sobre nosotros tu misericordia, conforme a la esperanza que tenemos puesta en ti. En ti, Señor, he esperado. No seré jamás defraudado. Señor, oye mi oración y llegue a ti mi clamor. Amén. Te suplicamos, Señor, que vengas a esta habitación y apartes de ella al demonio. Permanezcan aquí tus santos ángeles que nos guarden en paz y tu bendición descienda por siempre sobre nosotros. Amén. Señor, danos tu gracia para que seamos sobrios y estemos alerta, porque el diablo, nuestro enemigo, como león rugiente, anda a nuestro alrededor buscando a quien puede devorar. Señor, apiádate de nosotros, ayúdanos para que le resistamos firmes en la fe y concédenos una noche tranquila y una muerte santa. Amén.

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1: Son las 9 en punto.
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2: Bienvenidos, queridos amigos y hermanos en Cristo, a nuestro programa Contacto Espiritual. Soy el padre Daniel Zavala y como cada jueves, el Señor nos concede el don de encontrarnos a través de la radio para hablar de Él, para hablar de las cosas divinas. Y de la mano siempre del Catecismo de la Iglesia Católica, que ya es prácticamente el compañero inseparable, el gran amigo que nos ilumina sobre la doctrina de la Iglesia. Estamos tocando el tema de los sacramentos. Y estábamos hablando acerca del sacramento de los sacramentos, la Eucaristía. En el programa pasado tocamos un punto y ahora hago este repaso para que recordemos dónde estábamos, ¿no? Entonces, ¿cómo se desarrolla la celebración de la Eucaristía? Es lo último que abordamos. Para hacer el resumen, como siempre, voy a tomar el compendio del Catecismo. En el número 277 se pregunta, ¿cómo se desarrolla la celebración de la Eucaristía? Y contesta, la celebración eucarística se desarrolla en dos grandes momentos que forman un solo acto de culto. La liturgia de la palabra, que comprende la proclamación y la escucha de la palabra de Dios, y la liturgia eucarística, que comprende la presentación del pan y del vino, la anáfora o plegaria eucarística con las palabras de la consagración y la comunión. Fíjate qué detalle, porque la parte de la liturgia de la palabra comprende dos elementos: la proclamación de la palabra de Dios y la escucha de parte de los fieles de la palabra de Dios. Fíjate qué detalle tan precioso, ¿no? Ese estar atento forma parte también de esa primera parte de la celebración de la Eucaristía. Pues vamos a avanzar más, porque verdaderamente, como habíamos ya señalado, se mantienen los elementos fundamentales que exponía San Justino en su apología, cuando explicaba lo que hacían los primeros cristianos. En esa explicación, perdón, que hizo al emperador pagano Antonino Pío hacia el año 155, ¿no? Veíamos reflejados esos elementos también en la Santa Misa que celebramos hoy en día. Número 1351 del Catecismo Grande. Ya entramos al Catecismo Grande. Desde el principio, junto con el pan y el vino para la Eucaristía, los cristianos también presentan sus dones para compartirlos con los que tienen necesidad. Esta costumbre de la colecta, siempre actual, se inspira en el ejemplo de Cristo que se hizo pobre para enriquecernos. Hay una referencia a un texto de 1 Corintios 16:1 que vamos a revisar, porque claro, todo esto nos va a nosotros iluminando. Ya saben que tenemos por principio el tratar de leer todos los textos posibles de la Escritura. Nuestra fe se fundamenta en la Escritura y en la tradición. Bien, entonces primero, 1 Corintios 16, 1 nos dice: en cuanto a la colecta en favor de los santos, haced también vosotros como mandé a la iglesia de Galacia. Fíjate, aquí el título es La colecta para los cristianos de Jerusalén. Y entonces trae como cita también 2 Corintios 8, 9. Vamos a leerlo. 2 Corintios 8, 9. Aquí está. Porque conocéis la gracia de nuestro Señor Jesucristo, que siendo rico se hizo pobre por vosotros, para que vosotros seáis ricos en su, por su pobreza. A este texto se refería cuando decía que se inspira en el ejemplo de Cristo, que se hizo pobre para enriquecernos. Perdón. Y a continuación va a traer el catecismo otro fragmento de la Apología de San Justino, dirigida al emperador Antonino Pío, recordemos, hacia el 155. Entonces dice: los que son ricos y lo desean, cada uno según lo que se ha impuesto. Lo que es recogido es entregado al que preside, y él atiende a los huérfanos y viudas, a los que la enfermedad u otra causa priva de recursos, los presos, los inmigrantes, y en una palabra, socorre a todos los que están en necesidad. Estos ya desde los primeros momentos del cristianismo, el corazón caritativo, que viene a cambiarlo todo en definitiva. Porque claro, en un mundo sumido en el egoísmo, como el mundo romano de entonces, ¿qué ocurría? Que se despreciaba mucho a este tipo de personas, pero el cristianismo va a poner en valor a los que sufren. Y esto va a ser una transformación enorme, gigante, porque van a quedar con el convencimiento los paganos de que los cristianos tienen una especial debilidad por los pobres, por los que sufren, y no lo logran entender, pero es una característica nuestra. Número 1352. La anáfora. Con la plegaria eucarística, la anáfora es la plegaria eucarística, oración de acción de gracias y de consagración, llegamos al corazón y a la cumbre de la celebración, y ahora va a, diríamos, exponer distintos momentos. En el prefacio, la Iglesia da gracias al Padre por Cristo en el Espíritu Santo. Fíjate, es una oración, por tanto, trinitaria, ¿no? El prefacio es cuando el sacerdote dice: el Señor esté con ustedes y con tu espíritu. A partir de ahí es el prefacio. Entonces, la Iglesia da gracias al Padre por Cristo en el Espíritu Santo, por todas sus obras, por la creación, la redención y la santificación. Toda la asamblea se une entonces a la alabanza incesante que la Iglesia celestial, los ángeles y todos los santos cantan al Dios tres veces santo. Porque al final se dice o se canta el santo, el santus. Entonces, por eso dice que se une a la alabanza incesante que la Iglesia celestial cantan al Dios tres veces santo. Número 1353. En la epíclesis, la Iglesia pide al Padre que envíe su Espíritu Santo o el poder de su bendición sobre el pan y el vino, para que se conviertan por su poder en el cuerpo y la sangre de Jesucristo, y que quienes toman parte en la Eucaristía sean un solo cuerpo y un solo espíritu. Algunas tradiciones litúrgicas colocan la epíclesis después de la anámnesis. Ahora veremos qué es la anámnesis. Entonces, el sacerdote cuando extiende las manos sobre la ofrenda, es el momento de la epíclesis. Se está pidiendo al Padre que envíe al Espíritu Santo sobre el pan y el vino para que se conviertan. Es lo que se llama en teología la transubstanciación. En el relato de la institución, la fuerza de las palabras y de la acción de Cristo y el poder del Espíritu Santo hacen sacramentalmente presente bajo las especies de pan y de vino su cuerpo y su sangre, su sacrificio ofrecido en la cruz de una vez para siempre. El relato de la institución de la Eucaristía, que se dice en el momento de la consagración, tomó pan y elevando los ojos al cielo, etc. Número 1354. En la anámnesis que sigue, la Iglesia hace memoria de la pasión de la resurrección y del retorno glorioso de Cristo Jesús. Presenta al Padre la ofrenda de su Hijo que nos reconcilia con Él. En las intercesiones, la Iglesia expresa que la Eucaristía se celebra en comunión con toda la Iglesia del cielo y de la tierra. Fíjate, está en comunión con el cielo. Y de los difuntos y en comunión con los pastores, perdón, de los vivos y de los difuntos, y en comunión con los pastores de la Iglesia, el Papa, el Obispo de la diócesis, su presbiterio y sus diáconos y todos los obispos del mundo entero con sus iglesias. Claro, estando unido a Cristo, estamos unidos entre nosotros, nos unimos en Él. Por eso redunda en provecho de toda la Iglesia, cada santa misa que se celebra. Número 1355. En la comunión precedida por la oración del Señor, del Padre Nuestro, y de la fracción del pan, los fieles reciben el pan del cielo y el cáliz de la salvación, el cuerpo y la sangre de Cristo que se entregó para la vida del mundo, citando a San Juan 6:51. Y vuelve otra vez el catecismo a citar a San Justino en su apología. Porque este pan y este vino han sido, según la expresión antigua, eucaristizados, llamamos a este alimento Eucaristía, y nadie puede tomar parte en él si no cree en la verdad de lo que se enseña entre nosotros, si no ha recibido el baño para el perdón de los pecados y el nuevo nacimiento, y si no vive según los preceptos de Cristo. Fíjate, aquí podemos ya ver la exigencia de que el alma esté en gracia de Dios para recibirlo. Y este texto es del año 155, siglo segundo. Qué gran bien nos ha hecho este texto de San Justino. Bien, vamos a hacer ahora, para que descanses, esta pausa musical.

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Entramos ya en nuestro segundo bloque de nuestro programa Contacto Espiritual. Soy el padre Daniel Zavala y estoy analizando junto a ustedes, con el catecismo en la mano, la Eucaristía, los diversos momentos de la Eucaristía, de la Santa Misa. Y veíamos cómo San Justino nos había dejado ese relato en su apología dirigida al emperador Antonio Pío en torno al 155, y en que nos dice cómo celebraban la Santa Misa, y es lo mismo que hoy, fundamentalmente. Así que imagínate la importancia que tiene de conservar cada elemento de la Santa Misa que durante 2000 años se ha venido conservando, en que nos dice cómo celebraban la Santa Misa, y es lo mismo que hoy, fundamentalmente. Así que imagínate.

56. Si los cristianos celebramos la Eucaristía desde los orígenes y con una forma tal en su sustancia, no ha cambiado, y con una forma tal que en su sustancia no ha cambiado a través de la gran diversidad de épocas y de liturgias, es porque no sabemos, nosotros nos sabemos sujetos al mandato del Señor dado la víspera de su pasión: haced esto en memoria mía. 1 Corintios 11:24-25. Por eso celebramos la Eucaristía. Somos conscientes de que es un mandato del Señor. Número 1357. Cumplimos este mandato del Señor celebrando el memorial de su sacrificio. Al hacerlo, ofrecemos al Padre lo que Él mismo nos ha dado, los dones de su creación, el pan y el vino, convertidos por el poder del Espíritu Santo y las palabras de Cristo, convertidos en el cuerpo y la sangre del mismo Cristo. Así Cristo se hace real y misteriosamente presente. 1358. Por tanto, debemos considerar la Eucaristía como acción de gracias y alabanza al Padre, como memorial del sacrificio de Cristo y de su cuerpo, como presencia de Cristo por el poder de su palabra y de su Espíritu. Nuevamente, con esa referencia trinitaria, acción de gracias y alabanza al Padre, memorial del sacrificio de Cristo y de su cuerpo, presencia de Cristo por el poder de su palabra y de su Espíritu. Así que, fíjate, es una obra de la Trinidad, ¿no? La Eucaristía. Otro título: la acción de gracias y la palabra y la alabanza al Padre. Número 1359. La Eucaristía, sacramento de nuestra salvación, realizada por Cristo en la cruz, es también un sacrificio de alabanza en acción de gracias por la obra de la creación. En el sacrificio eucarístico, toda la creación amada por Dios es presentada al Padre a través de la muerte y resurrección de Cristo. Por Cristo, la Iglesia puede ofrecer el sacrificio de alabanza en acción de gracias por todo lo que Dios ha hecho de bueno, de bello y de justo en la creación y en la humanidad. Por tanto, acción de gracias. Es una acción de gracias. De ahí el nombre Eucaristía, como veíamos hace algunos programas. La Eucaristía es un sacrificio de acción de gracias al Padre, una bendición por la cual la Iglesia expresa su reconocimiento a Dios por todos sus beneficios, por todo lo que ha realizado mediante la creación, la redención y la santificación. Claro, evidentemente, tres obras fundamentales: nos creó, nos redimió y nos santifica. Cada una de estas acciones, pues la creación atribuida al Padre, la redención que realizó el Hijo y la santificación que realiza el Espíritu Santo en nuestras almas. Eucaristía significa, ante todo, acción de gracias. A veces nos olvidamos, ¿verdad?, de dar gracias a Dios. Somos bastante mal agradecidos, pues en la Santa Misa se da gracias a Dios por todos los dones recibidos. Bien, 1361. La Eucaristía es también el sacrificio de alabanza por medio del cual la Iglesia canta la gloria de Dios en nombre de toda la creación. Este sacrificio de alabanza solo es posible
a través de Cristo.

Él une los fieles a su persona, a su alabanza y a su intercesión. De manera que el sacrificio de alabanza al Padre es ofrecido por Cristo y con Cristo para ser aceptado en Él. Por Cristo, con Él y en Él. A ti Dios Padre Omnipotente, la unidad del Espíritu Santo, todo honor y toda gloria por los siglos de los siglos. Amén. Por Cristo, con Él y en Él. Perdón. Otro título, el memorial sacrificial de Cristo y de su cuerpo, que es la Iglesia. Vamos a ir ahora aclarando varios puntos que son muy importantes, sobre todo de cara a ver toda la riqueza que tiene la celebración de la Santa Misa, lo que está ocurriendo ahí. Porque memorial no significa un mero recuerdo, no. Que es un recuerdo vivo, decía el padre Molina. Estamos volviendo a vivir algo. Entonces, nos dice el número 1362. La Eucaristía es el memorial de la Pascua de Cristo, la actualización y la ofrenda sacramental de su único sacrificio en la liturgia de la Iglesia, que es su cuerpo. Por tanto, hay una actualización, se hace actual el sacrificio de Cristo. Y de modo sacramental, claro. En todas las plegarias eucarísticas encontramos, tras las palabras de la institución, una oración llamada anamnesis o memorial. Número 1363. En el sentido empleado por la Sagrada Escritura, el memorial, atentos, no es solamente el recuerdo de los acontecimientos del pasado, sino la proclamación de las maravillas que Dios ha realizado en favor de los hombres. Y cita aquí Éxodo 13:3. Vamos a mirar el libro del Éxodo 13:3. Moisés dijo al pueblo: acordaos de este día en que salisteis de Egipto, de la casa de la esclavitud, pues el Señor os ha sacado de allí con mano fuerte. Entonces, en la celebración litúrgica, estos acontecimientos se hacen en cierta forma presentes y actuales. Fíjate, no es un mero recuerdo. Lo que ocurrió en el Calvario se hace presente y actual en la Santa Misa. De esta manera Israel entiende su liberación de Egipto. Cada vez que es celebrada la Pascua, por eso citaba Éxodo 13:3, los acontecimientos del Éxodo se hacen presentes a la memoria de los creyentes a fin de que conformen su vida a estos acontecimientos. El memorial recibe un sentido nuevo en el Nuevo Testamento. Cuando la Iglesia celebra la Eucaristía, hace memoria de la Pascua de Cristo y ésta se hace presente. En el Antiguo Testamento, en cierta forma, se hacía presente y actual. Aquí se hace presente. Se hace presente. Te repito la expresión. El sacrificio que Cristo ofreció de una vez para siempre en la cruz permanece siempre actual. Permanece siempre actual. Y la cita es que hace Hebreos 7, 25, 27, que vamos a mirar ahora. Carta a los Hebreos 7, 25, 27, que dice lo siguiente: por eso puede también salvar perfectamente a los que se acercan a Dios a través de Él, está hablando de Cristo,
ya que vive siempre para interceder por nosotros. Nos convenía en efecto que el sumo sacerdote fuera santo, inocente, inmaculado, separado de los pecadores y encumbrado por encima de los cielos, que no tiene necesidad de ofrecer todos los días como aquellos sumos sacerdotes, primero unas víctimas por sus propios pecados y luego por los del pueblo, porque esto lo hizo de una vez para siempre cuando se ofreció él mismo. Eso que ocurrió de una vez para siempre se hace presente en la Santa Misa. El sacrificio que Cristo ofreció de una vez para siempre en la cruz permanece siempre actual. Perdón. Por eso trae esta cita de 1 Corintios 5:7. Cuantas veces se renueva en el altar el sacrificio de la cruz en el que Cristo, nuestra Pascua, fue inmolado. Entonces, cuantas veces se renueva en el altar el sacrificio de la cruz. Lo dice San Pablo, se renueva el sacrificio del altar, el sacrificio de Cristo, en la cruz, se renueva en el altar cada vez que celebramos la Santa Misa. Pero es el mismo sacrificio que se hace presente. Fíjate lo que está ocurriendo en la Santa Misa. Por eso los santos muchas veces, Dios ha iluminado a los santos para captar en profundidad ese sacrificio que se está ofreciendo. Cristo se está ofreciendo al Padre. Se renueva el sacrificio de la cruz. Por eso vivimos de la Eucaristía. Bien, después de este bloque vamos a hacer una pausa musical.

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Continuamos con nuestro programa Contacto Espiritual. Entramos en el tercer bloque de nuestro programa. Estamos tratando sobre la Eucaristía y hablamos de la Eucaristía como el memorial sacrificial de Cristo y de su cuerpo que es la Iglesia. Estábamos abordando este importantísimo número 1364, que quiero volver otra vez a repasar. El memorial, ese memorial que ya se tenía en el Antiguo Testamento, en la celebración de la Pascua, citaba Éxodo 13:3, pues el memorial recibe un sentido nuevo en el Nuevo Testamento. Cuando la Iglesia celebra la Eucaristía, hace memoria de la Pascua de Cristo, y ésta se hace presente, se hace presente. Y ahora explica, dos puntos. El sacrificio que Cristo ofreció de una vez para siempre en la cruz permanece siempre actual. Y cita 1 Corintios 5:7. ¿Cuántas veces se renueva en el altar el sacrificio de la cruz? En el que Cristo, nuestra Pascua, fue inmolado. Se renueva en el altar, en cada Santa Misa, el sacrificio de la cruz. Está clarísimo lo que dice San Pablo. Por tanto, asistimos al sacrificio del Calvario de manera sacramental. Por tanto, ¿qué respeto hay que tener en la Santa Misa? ¿Qué devoción, qué recogimiento? Porque estamos delante del acto más sublime, el ofrecimiento de Cristo al Padre en la cruz. Número 1365. Por ser memorial de la Pascua de Cristo, la Eucaristía es también un sacrificio. Muchos olvidan este aspecto sacrificial, el hecho de que sea un sacrificio. El carácter sacrificial de la Eucaristía se manifiesta en las palabras mismas de la institución. Esto es mi cuerpo que será entregado por vosotros. Esta copa es la nueva alianza en mi sangre que será derramada por vosotros. En la Eucaristía, Cristo da el mismo cuerpo que por nosotros se entregó en la cruz y la sangre misma que derramó por muchos para remisión de los pecados. Esa carne y sangre que se ofrece en la cruz es la que nos da en la Santa Misa, cuando comulgamos, y es un alimento que nos da la vida sobrenatural. Por tanto, fíjate la importancia que reviste la celebración de la Santa Misa y con qué devoción hay que ir, con qué recogimiento. Por eso el silencio, por eso la actitud externa del cuerpo. Por eso los que puedan buenamente, pues arrodillarse ante el momento de la consagración, porque lo que está ocurriendo es sublime. Por eso el padre Pío de Pietrelcina, en un momento de su vida, tardaba tanto en celebrar la misa. Se quedaba contemplando en éxtasis. Y no es para menos. Había profundizado con la ayuda de la gracia divina, de los dones del Espíritu Santo, lo que ocurría en la Santa Misa. Y a veces con tanta banalidad, superficialidad, falta de respeto, se va a la Santa Misa. No se cuida la modestia, el silencio, etc. Si supiésemos lo que es la Eucaristía, Si nos diese una luz especial el Señor para verlo, pero nos basta lo que la fe nos indica.
No, aquí nos está hablando claramente el catecismo. Por eso San Juan Pablo II tenía gran devoción a la Eucaristía, gran devoción. Y el Papa Benedicto también, por citar dos pontífices ya difuntos. Perdón. Yo lo vi en Roma en una procesión del Corpus, estando allí, y se fue desde San Juan de Letrán hasta Santa María la Mayor, en un carro así, donde iba el Santísimo Sacramento. Era como una plataforma, habían puesto un reclinatorio, y él se fue de rodillas durante todo el trayecto adorando al Señor. Era impresionante, ¿eh? Y la gente alrededor acompañando esa adoración al Santísimo Sacramento. En ese silencio estaba toda la fuerza de la Iglesia, en esa adoración. Bien, número 1366. La Eucaristía es, pues, un sacrificio porque representa, es decir, hace presente, no es un mero símbolo, hace presente el sacrificio de la cruz, porque es su memorial y aplica su fruto, el fruto de ese memorial. Y va a citar ahora un gran concilio, el Concilio de Trento, que ante los errores de los protestantes, pues dejó definiciones precisas, claras y hermosas además. Nos dice este texto de la doctrina del Santo Sacrificio de la Misa, Concilio de Trento. Cristo nuestro Señor, nuestro Dios y Señor, se ofreció a Dios Padre una vez por todas, muriendo como intercesor sobre el altar de la cruz, a fin de realizar para ellos, los hombres, la redención eterna. Sin embargo, como su muerte no debía poner fin a su sacerdocio, Hebreos 7, 24, 27, en la última cena, la noche en que fue entregado, 1 Corintios 11, 23, dejó a la Iglesia, su esposa amada, un sacrificio visible, como lo reclama la naturaleza humana. Un sacrificio visible donde se representara, o sea, se haga presente el sacrificio sangriento que iba a realizar una única vez en la cruz, cuya memoria se perpetuará hasta el fin de los siglos y cuya virtud saludable, o sea, salvadora, se aplicara a la remisión de los pecados que cometemos cada día. El Concilio de Trento. Fíjate el fruto que tiene, ¿no? Se aplica ese fruto de lo que nos ganó Cristo en la cruz. Número 1367. Perdonen. El sacrificio de Cristo y el sacrificio de la Eucaristía son, pues, un único sacrificio. Te vuelvo a leer este 1367. El sacrificio de Cristo en el Calvario y el sacrificio de la Eucaristía en la Santa Misa son, pues, un único sacrificio. Y aquí va a precisar nuevamente el Concilio de Trento. La víctima es una y la misma, Cristo. El mismo el que se ofrece ahora por el ministerio de los sacerdotes, el que se ofreció a sí mismo en la cruz, y solo es diferente el modo de ofrecer. El modo de ofrecer es diferente. Y puesto que en este divino sacrificio que se realiza en la misa, se contiene e inmola incruentamente el mismo Cristo que en el altar de la cruz, se ofreció a sí mismo una vez de modo cruento. Este sacrificio es verdaderamente propiciatorio. O sea, en el Calvario
Cristo se ofrece cruentamente. ¿Qué significa eso? Con derramamiento de sangre. Y aquí en la Santa Misa se ofrece incruentamente, de manera sacramental, pero es un único sacrificio, un único sacrificio. Y vuelvo al 1364, el sacrificio que Cristo ofreció de una vez para siempre en la cruz permanece siempre actual. Vamos comprendiendo la grandeza de la celebración de la Santa Misa. No es una cosa ligera, por eso todo lo que se refiere a la Santa Misa está revestido de solemnidad, de belleza, de altura. La música debe estar a la altura, los gestos que se realizan, la gravedad, la gravitas, el peso, diríamos, esa elegancia espiritual que debe primar en todo lo que se refiere a la Eucaristía, porque estamos viviendo lo más sublime. ¿Vas captando? Claro. Qué bien lo pone aquí el Catecismo de la Iglesia Católica. Y Juan Pablo II y Benedicto abundarán todavía más sobre la Eucaristía, ¿no? Número 1368. La Eucaristía es igualmente el sacrificio de la Iglesia. La Iglesia, que es el cuerpo de Cristo, participa en la ofrenda de la cabeza. Cristo es cabeza del cuerpo místico, ¿no? Como él, ella, la Iglesia, se ofrece totalmente, se une a su intercesión ante el Padre por todos los hombres. En la Eucaristía, el sacrificio de Cristo, se hace también el sacrificio de los miembros de su cuerpo. La vida de los fieles, su alabanza, su sufrimiento, su oración y su trabajo se unen a los de Cristo y a su total ofrenda, y adquieren así un valor nuevo. Fíjate, podemos unirnos al sacrificio de Cristo con todas nuestras obras si las realizamos bien por Cristo, ¿verdad? La vida de los fieles, su alabanza, su sufrimiento, su oración y su trabajo se unen a los de Cristo y a su total ofrenda, y adquieren así un valor nuevo. El sacrificio de Cristo presente sobre el altar da a todas las generaciones de cristianos la posibilidad de unirse a su ofrenda. Me puedo unir a la ofrenda de Cristo en la Santa Misa. En las catacumbas, la Iglesia es con frecuencia representada como una mujer en oración, los brazos extendidos en actitud de orante, como Cristo que extendió los brazos sobre la cruz. Por él, con él y en él, la Iglesia se ofrece e intercede por todos los hombres. Mira, yo te recomiendo que vuelvas a leer estos números del 1362 al 1368. Porque así comprendemos cómo vivía la Santa Misa los santos. Una vez San Alberto Hurtado estaba celebrando la Santa Misa, la celebraba muy temprano aquí en Chile, en la iglesia de San Ignacio, en un altar lateral, y una colaboradora fue y se le ocurrió llevar a una mujer que era protestante a la misa. Y esa mujer quedó tan impactada por lo que vio que le dijo a su amiga: qué ganas tengo de creer en la Eucaristía, qué ganas tengo de creer. Se dio cuenta que era algo sublime. Bien, pero ya tenemos que comenzar a despedirnos porque nos hemos entusiasmado con estos textos maravillosos. Tienes que volver a leerlos, y después llevarlos a leer. Se dio cuenta que era algo sublime. Bien,
Pero ya tenemos que comenzar a despedirnos porque nos hemos entusiasmado con estos textos maravillosos. Tienes que volver a leerlos, ¿eh? Y después llevarlos a la práctica en la Santa Misa. A partir de hoy ya no puedes asistir a la Santa Misa de la misma manera. No puedes. Tiene que cambiar tu actitud, tu preparación. Tu alma tiene que ir más preparada. Bien. Como siempre en la despedida, recurro a ustedes para la doble limosna, la limosna espiritual, la limosna material. No nos olviden en sus oraciones. Aunque sean solo tres Ave Marías que recen, pues mira, danos una, o la mitad de una, lo que quieras, pero no nos olvides. En tu Santo Rosario, encomiéndanos para que seamos santos, para que seamos muy buenos, para que podamos transmitir la verdad del Evangelio sin alterarla, sin adulterar esa verdad. Y también te pido la limosna material, porque claro, estamos todavía aquí en la tierra, somos peregrinos, y aquí en la tierra hay que pagar cuentas, hay que pagar, revisar todos los artefactos estos que nos permiten llegar a ti, y los computadores, estarlos actualizando, etcétera, de manera de poder llegar a ti de la mejor forma posible. Se pagan permisos, todo lo que implica tener una radio, a pesar de que trabajamos muchos pues por amor a Dios, pero siempre, siempre hay gastos, siempre. Entonces te pedimos esa ayuda, vivimos colgados de la providencia y Dios te utiliza a ti para ayudarnos, así que si no sabes a quién darle una limosna, yo te la recibo acá en la radio, te la recibimos en la radio. Y así vamos adelante, confiamos en nuestro Señor que habrá bienhechores, que sean generosos y que el Señor toque esos corazones y que se abran a la generosidad. Todo es para mayor gloria de Dios. Muy bien, quedas emplazado para el próximo jueves si Dios quiere, y ahora te dejo mi bendición sacerdotal. La bendición de Dios Todopoderoso, Padre, Hijo y Espíritu Santo, descienda sobre ustedes y permanezca siempre.

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1: Son las 10 en punto.
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4: Al llegar la plenitud de los tiempos, envió Dios a su Hijo, nacido de mujer, nacido bajo la ley, para rescatar a los que se hallaban bajo la ley, para que recibieran la filiación adoptiva. ¿Deseáis saber cuán excelente es la Virgen? Volved primero los ojos hacia el Hijo. La excelencia del uno, del Hijo, os dirá la de la otra, la Madre. De los escritos de San Gregorio Magno. Y San Buenaventura nos dice: pudiera Dios hacer un mundo más grande, pudiera hacer un cielo mayor, pero una madre más grande que la Madre de Dios no puede hacerlo. El título del programa del día de hoy: María, una madre para todos. Queridos amigos, nos reunimos en Jóvenes para la Eternidad. Les damos la bienvenida a todos ustedes. Qué alegría contar con su compañía en este mes de María, dedicado a esta bendita madre, que es la Madre de Dios y Madre nuestra. Este programa lo realizamos aquí en Medellín, Colombia, para Radio Católica Mundial. Y saludamos a nuestros técnicos que hoy también nos asisten en el control. Gloria Ríos nos acompaña aquí en Medellín, Colombia, desde los estudios de NSE, Nuestra Señora del Encuentro con Dios. Y claro que sí, saludamos también a Jorge Graña, nuestro compañero cada vez en este programa. Y un saludo a nuestros realizadores de programa en el día de hoy. Están con nosotros Marlene Ríos e Hildebrando Echavarría. Bienvenidos ustedes dos. Un saludo para nuestros oyentes.
5: Muy buenos días, hermana. Muy buenos días, Hildebrando. Y a todos nuestros queridos radioyentes. Qué bueno estar otra vez aquí con ustedes.
6: Buenos días, Marlene. Buenos días, hermana. Gloria, un saludo para Jorge, para todos nuestros radioyentes. Hoy nos encomendamos a nuestra grandiosa y reina Virgen María y bueno, los encomiendo a todos.
4: Y la hermana Lina María Serna nuevamente acompañándolos en este programa que hoy dedicamos, como ya nos ha dicho Hildebrando, a la Santísima Virgen María en este mes dedicado a ella. Ella es grande, nosotros somos muy pequeños, luego pedimos al Espíritu Santo su asistencia también en este día. Bueno, entonces iniciemos nuestro programa escuchando esas historias que se asemejan a las nuestras y que también nos ayudan a descubrir el amor y devoción de todos los hombres por la Madre del Cielo.
6: David se consideraba un cristiano de datos. Conocía los nombres de los apóstoles, las parábolas más famosas y los mandamientos, pero sentía que su fe era como un edificio de mármol, sólido pero frío. Para él, la Virgen María era solo una figura de yeso en una esquina de la parroquia, una imagen distante que no terminaba de encajar en su lógica. Una tarde, mientras esperaba que pasara una tormenta en la biblioteca del viejo convento de su barrio, abrió un manuscrito desgastado. Sus ojos cayeron sobre una frase que lo detuvo en seco. Ella no era uno de los doce, pero era el hilo de seda que los mantenía unidos cuando el miedo a la persecución y eran amenazados. David frunció el ceño. Siempre había imaginado a los apóstoles como hombres de hierro, pero una frase le recordó que eran humanos. Asustados, visualizó aquel hilo de seda, una fuerza que no se impone por el grito, sino por la presencia. Siguió leyendo y se encontró con una perspectiva que nunca le habían enseñado en la escuela. La historia de la iglesia no comenzaba en Pentecostés, sino en un rincón humilde de Nazaret, cuando un simple "hágase mí según tu palabra". Entonces, susurró David, si ella hubiera dicho que no, nada de esto existiría. La iglesia empezó en su voz, no en un estrado. El libro parecía estar escrito especialmente para sus dudas. Llegó al pasaje del Calvario, pero con una interpretación que le erizó la piel. Mujer, ahí tienes a tu hijo. Hijo, ahí tienes a tu madre. El texto explicaba que Juan, el discípulo joven, representaba a cada creyente del futuro. Al recibirlo a él, María nos recibió a todos nosotros. En ese momento, David dejó de ver a María como una figura histórica y la vio como un testamento vivo. No era la madre de alguien más, era un regalo directo de Jesús en su momento de mayor agonía. La frialdad del edificio de mármol que era su fe empezó a entibiarse. Finalmente llegó a la última página del capítulo, donde se mencionaba el episodio de las bodas de Caná, pero no hablaba de agua y vino literal, sino de algo más profundo. Ella nota cuando el vino de la alegría o la esperanza se acaba en nuestras vidas, y se lo susurró a su hijo. Cuando pasó por delante de la iglesia, al entrar, ya no vio la estatua de yeso de la esquina del mismo modo. Se acercó y por primera vez en años no recitó una oración de memoria. Simplemente se sentó y, sabiendo que ese hilo de seda estaba allí para sostenerlo, dejó que el silencio hablara. David ya no estaba solo, había encontrado a su madre.

0: del joven.
1: Bueno, estamos en el mes de mayo, como hemos recordado, y pues vamos a realizar un ciclo de programas acerca de la Santísima Virgen María, porque como dice San Bernardo de Santa María, nunca bastante, pues queremos conocerla más, profundizar más en su corazón inmaculado para poder amarla más desde el corazón de Cristo. Él es el que nos puede enseñar a amar a su Madre bendita como Dios desea que la ame cada uno de nosotros. Y nos vamos a valer también de, pues como de este estudio amoroso de la Santísima Virgen María, de los textos de San Juan Pablo II. Entonces vamos a tener también a este gran amigo, a este gran santo, Juan Pablo II, muy cercano de nosotros para que nos ayude a bucear en el corazón de la Virgen. Y entonces decíamos al inicio de nuestro programa, en esas frases iniciales, que al llegar la plenitud de los tiempos, envió Dios a su Hijo, nacido de mujer. Sabemos que cuando dice nacido de mujer, ya nos está haciendo mención de la Santísima Virgen María, la única escogida por Dios para que fuera ese templo temporal del Hijo de Dios en gestación que se hizo uno de nosotros. Y aquí es algo, aquí hay una cosa muy hermosa que nos explica San Juan Pablo II cuando habla de esta expresión, plenitud de los tiempos. Entonces, bueno, hemos escuchado este término nosotros cuando vamos a la Santa Misa, cuando escuchamos las lecturas, hemos escuchado este término de plenitud de los tiempos y miren tan bonito lo que nos va diciendo este texto de San Juan Pablo II, que se basa todo en la Sagrada Escritura. Desde el punto de vista formal, esta expresión indica no solo la conclusión de un proceso cronológico, sino sobre todo la madurez o el cumplimiento de un periodo particularmente importante. Es el acontecimiento del Hijo de Dios quien revela que el tiempo ha colmado, por así decir, la medida. Entonces ya esto nos abre como una expectativa, la plenitud de los tiempos. Es algo grandioso que está sucediendo, que está en los planes de Dios desde toda la eternidad. Y esa plenitud está en Cristo. Esta plenitud delimita el momento fijado desde toda la eternidad, en el cual el Padre envió a su Hijo para que todo el que crea en Él no perezca, sino que tenga vida eterna. Este es el plan eterno del Padre desde tiempo, siglos y siglos y siglos. Este es el corazón del Padre que tenemos, que ha pensado en cada uno de nosotros y ha enviado a ese unigénito, a su Hijo único, para que se haga carne por nosotros. Y miren también tan lindo que dice acá. Esta plenitud señala el momento feliz en el que la palabra que estaba con Dios se hizo carne y puso su morada entre nosotros, haciéndose nuestro hermano. Entonces, ha escogido Dios Padre a la Santísima Virgen María, así como tiene este plan de redención tan impresionante, pues ha asociado a una mujer, a la Madre de Dios, a este plan también grande. Entonces, si este plan de redención es así, tan portentoso, pues también ha escogido a una mujer que Él ha hecho grande para asociarla a este misterio de redención. ¿Qué podemos decir acerca de esto tan grande?
2: Hermana, yo diría que, bueno, Dios Padre es infinitamente sabio, infinitamente poderoso, infinitamente bondadoso, infinitamente Padre. Y no solamente es Padre porque Él es Espíritu, sino que Él también es Madre. Pero ha querido materializar su maternidad a través de la Virgen. Por eso creó esta mujer que nos quedamos cortos. O sea, si realmente meditas, que nos quedamos muy abajo, pero nos quedamos muy, muy cortos en la grandeza de la Virgen, en lo que la Virgen significa para nosotros, la humanidad, los hijos de Dios por adopción, que somos nosotros, y para Dios, o sea, para el reino de los cielos. La Virgen es reina y es señora de todo lo creado. Y lo dice en el Apocalipsis, que el apóstol San Juan, en el capítulo 12, versículo 1, si no estoy mal, que el Señor, o sea, que la Santísima Trinidad ha coronado a nuestra Madre como reina y señora de todo lo creado. Nosotros sabemos que está el orden natural, que está el orden sobrenatural, pero que está el orden hipostático, que ya entra en la Santísima Trinidad, y que para que alguien entre ahí es algo muy, y sobre todo nosotros que somos criatura, pero la Virgen en parte entra ahí, lo dicen los grandes santos marianos, porque lleva a Cristo en su seno 9 meses. ¿Qué será llevar a Dios una mujer? O sea, las mujeres tendrían que sentirse muy orgullosas porque Dios ha escogido a una mujer para encarnarse en ella, pidiéndole permiso, no obligada, porque le dice que Dios la ha escogido, que si ella en su libertad, exacto, que si en su libertad acepta ser la madre de Dios, ella dice que ahí está la esclava del Señor, y Dios se queda en ella, se posa en ella 9 meses. O sea, deberíamos quedarnos ahí pensando qué es la Virgen, o sea, qué hay dentro de ella tan especial para que Dios habite en ella 9 meses, y que no nos podemos olvidar que ella es hija de Dios Padre, es hija de Dios Padre, madre de Dios Hijo y esposa de Dios Espíritu Santo, porque el Espíritu Santo es quien se postra sobre ella para que el Hijo de Dios se encarne. O sea, tendríamos que meditar realmente mucho lo que Dios ha creado en la Virgen María, y ha querido, ya para terminar y darle la palabra a Marlene, ha querido que a través de ella se revele su maternidad, porque Dios es padre y madre.
1: Así es, eso es verdad. Bueno, como decía Hildebrando, ante tanta importancia de la Santísima Virgen para nosotros, pues la Iglesia es madre, ¿cierto? Es madre y nos enseña. ¿Y qué más que este tiempo propicio? Estamos hablando del mes de mayo, tiempo propicio para hablar de la Santísima Virgen María. Tenemos todo el año, y en la Iglesia Católica siempre hablamos de nuestra madre, todo el año. Pero este es un tiempo fuerte, fuerte para enfatizar, para conocer más a la Virgen María. Porque la Virgen María es camino, es canal y es peregrina con nosotros en la Iglesia.
2: Y es para invocarla, porque si vamos a la historia de José en Egipto, cuando ellos se invocaban los dioses de ellos, no pasaba nada. Pero cuando José invocó a Dios, lo iluminó y ellos vieron palpable que el Dios de él era real y que lo asistía. Igual nosotros invoquemos la Virgen, que es real, que nos asiste, que nos ayuda, que nos da la gracia de vencer muchas tentaciones.
1: Todas,
2: o sea, las que tenemos nosotros cada uno, pero todas, porque ella es poderosa para todas. O sea, es una madre que es real, que no está ahí pintada solamente, que me ayuda realmente, que me da la gracia realmente, que me fortalece realmente, y que no solamente me puede asistir a mí, sino que a través de mis oraciones puede interceder por mi hijo, por mi papá, por mi amigo, etcétera, etcétera, para que la pongan a prueba, que es real, real, y lo digo por experiencia propia, que la Virgen nos puede ayudar y cambiar algo que yo creo que es imposible.
1: Bueno, pues ya aquí nos hace la señita Gloria que llega el momento de la canción, entonces vamos a escuchar esta canción que nos tiene preparada, que se llama María de la Alianza, del grupo Bethsaida.

0: Así es, continuamos en nuestro programa Jóvenes para la Eternidad, en este tema maravilloso, María, una madre para todos, no solamente una madre para Dios, sino para cada uno de nosotros. Y es el momento en que invitamos a nuestros oyentes a comunicarse con nosotros al programa para que hablemos de María Santísima, que todos tenemos que ver con ella por la gracia de Dios, por la misericordia de Dios. Si ustedes se encuentran en Estados Unidos o Puerto Rico, gratuitamente pueden llamar al 1-866-398-6377. Si están fuera de Estados Unidos o Puerto Rico, pueden llamar entonces al 1-205-271-2976.
1: Con cabeza fría.
0: Y nuestros oyentes quizás estén preguntando, a ver, hábleme de lo concreto, hábleme por favor de qué importancia tiene María Santísima, cuál es su grandeza y si ella hoy todavía está viva en la historia presente. Entonces, ¿qué importancia tiene la Santísima Virgen María? Recordemos, y ustedes cuando yo lo mencione van a hacer memoria, que cuando vamos a la misa hemos escuchado esta palabra que se proclama, es de San Pablo a los Efesios, y nos cuenta que Dios nos ha elegido antes de la creación del mundo. Y esa elección es a participar de la vida divina. Esa elección que ha hecho Dios es algo que abarca a todos los hombres. O sea, todos estamos llamados a esta participación en la vida divina, a la santidad, a esa plenitud de vida en Dios que ya desde ahora estamos llamados a vivir, pero que se va a hacer plenitud en la vida eterna. Y pues de modo especial, cómo no, ha escogido Dios a la Santísima Virgen María para que en ella se cumpla este plan de santificación, de esa participación en la vida divina. Así que aquí ya vamos viendo que ella es una mujer singular que Dios se ha preparado, ¿no? Es la llena de gracia y tenía que ser llena de gracia. ¿Por qué? Porque va a ser ese santuario como cuando vamos a las iglesias, ¿no? Entonces está el sagrario en el templo parroquial, y ese contiene las especies sacramentales. Está el Santísimo Sacramento allí. Es un lugar elegido, privilegiado, iluminado. Está, digamos, este sagrario, pues es de materiales dignos de la presencia de Dios. Entonces, si así en el templo de nuestra parroquia tenemos resaltado a Jesús y guardado con ese primor, obviamente que la Virgen Santísima tenía que ser preparada por Dios para que fuese ese sagrario, ese tabernáculo, ese templo purísimo para contener al mismo Dios. Entonces, ella por eso es la llena de gracia. Y así se lo dice el ángel cuando

0: pues cuando le hace el anuncio de que es escogida Madre de Dios. Y miren cuán importante es la Santísima Virgen, cuán grande es, que nos dice San Efrén de ella. María es, después de la Trinidad, nuestra soberana. Es nuestra consolación después del Espíritu Santo. La medianera después del Mediador. Más elevada y gloriosa sin comparación que los querubines y serafines. Abismo insondable de la bondad divina. Plenitud de las gracias de la Trinidad. Como que ocupa el segundo lugar después de la divinidad. Esto nos dice San Efrén. Bueno, ¿cómo les parece lo que dicen los santos acerca de la Virgen Santísima? Pues que nos hace conocerla un poquito más, nos hace ver un poquito más la enorme grandeza que tiene la Madre de Dios, y nos parece también normal, porque si es la Madre de Dios, grande tiene que ser.
1: Claro, los santos nos quitan el velo que tenemos, porque el demonio no quiere que nosotros conozcamos a nuestra Santísima Virgen María, porque ella es terror de los demonios. Y quien conozca a la Virgen, quien le ame, quien le haga el rosario, dicen los grandes santos que tiene asegurada su salvación. Es más, los más grandes santos, todos devotos de la Virgen. Impresionante, devotos de la Virgen.
2: Vemos algunos santos, que grandes santos, todo santo es grande, no hay un santo pequeño, pero hay unos santos especialmente enamorados de la Virgen. Tenemos a San Felipe Neri, que decía, tú eres mi delicia, Beato Germán, esposa de mis amores. Y otros, muchos santos, tenemos a San Ignacio de Loyola, decía, la mujer de mis pensamientos, tan enamorados de la Virgen María.
0: Qué bonito, los hombres que pues tienen sus enamoradas, ¿no? Entonces, el hombre cuando está enamorado, bueno, y la mujer también, tiene a aquella mujer en el pensamiento constantemente, y lo que hace, lo hace pensando en ella, y quiere hacerle detalles a esta enamorada, bueno, es el embeleso que lo tiene como perdido. Imagínese, pues así San Ignacio de Loyola.
2: Y mire San Buenaventura, es que uno se queda asombrado, dice, señora y madre, mi corazón y mi alma es tuyo. San Bernardo, ¿acaso no me ha robado el corazón, robadora de corazones? Locos de amor por la Virgen.
1: Y dice San Luis María Griñón de Montfort, que es el que hace la consagración a la Santísima Virgen María, a quien Dios quiere hacer muy santo, lo hace muy devoto de la Santísima Virgen María.
0: O sea que tenemos que pedir es mucho termómetro. La devoción a la Virgen Santísima.
2: Es un termómetro.
1: Claro, porque si todo es gracia, tendríamos que pedirle mucho a San José, que es su esposo y que la ama y que es grande en el cielo, que nos dé la gracia de amar mucho a su madre y a su esposa, que nos dé la gracia de serle muy devoto, y con toda seguridad San José nos dará la gracia.
0: Pues sí, sin duda que sí, porque pues el amor siempre es comunicativo, ¿no?
1: Claro.
0: Cuando uno recibe algo hermoso, conoce algo precioso, lo quiere comunicar.
1: Y hay que tener en cuenta algo y que es muy importante, queridos oyentes, y es que, y nosotros lo hemos hablado en este programa, la hermana lo ha dicho y se ha enfatizado, el amor de Dios y el amor en el cielo no es un amor como el nuestro, que es egoísta. Yo estoy esperando ser mejor que Marlene y que la hermana, no. En el cielo San José quiere que nosotros amemos más a la Virgen que a él. Y la Virgen quiere que amemos más a San José que a él, porque no es un amor egoísta, es un amor de darse por el otro, de siempre querer el bien del otro, de siempre pensar en el otro, no como el nuestro. Bendito Dios. Por eso estamos tan lejos de nosotros, tener ese conocimiento como los santos, por falta de oración, de penitencia, vida santa, de profundizar en la grandeza de nuestra madre, de la grandeza del cielo, de lo que es Dios, que dice, no me acuerdo, hermana, qué apóstol, que creo que es San Pedro, que dice que desde que conoció a Cristo, todo lo de este mundo...
0: San Pablo dice que todo lo
1: ya no
0: para
1: tiene
0: mí
1: sentido.
0: Es basura.
1: O el rey Salomón, que después de tener tanta riqueza y bueno, y tantas cosas que tuvo, dijo, vanidad de vanidades, todo lo de este mundo es vanidad. Entonces tendríamos que conocer a Dios muy bien, a nuestra Santísima Virgen María, para dejar lo de este mundo en un segundo plano.
0: Así es. Y bueno, parte de esta grandeza de la Santísima Virgen María, claro, sabemos que Dios se la preparó, ¿no? La hizo inmaculada, la preservó de toda mancha de pecado. Él es el tres veces santo. Su santuario, su tabernáculo, ha de ser limpísimo también. Por eso Él la preserva de todo pecado, de modo que es lo que conocemos como la Inmaculada Concepción, que en el primer instante que comenzó la Virgen a existir, en el seno ya de Santa Ana, la Virgen no conoció jamás ninguna mancha. Entonces, es lo que es la Inmaculada Concepción, y es normal, porque iba a ser la Madre del Redentor. Algo que también es muy importante que tengamos presente aquí de la Santísima Virgen, ¿por qué? Porque ella también es modelo para cada uno de nosotros, es que Santa Isabel, si recordamos en esa escena cuando la Virgen va a visitar a la prima, ¿no? Porque el ángel le cuenta que su prima Isabel, ya una persona anciana que era estéril, Dios pues le ha dado el don de la maternidad. Entonces la Virgen va a visitar a su prima Santa Isabel con ese amor que dice Hildebrando, que busca el bien del otro. La Virgen pensaría, ¿no? Mi prima es mayor, ya es anciana, necesitará a alguien.
1: Yo estoy muy joven, la alguien, está muy joven.
0: Alguien que le colabore, ¿cierto? Entonces ella sí va a servir a su prima Santa Isabel. Y en ese encuentro primero que tiene la Madre de Dios y Santa Isabel, le dice ella, feliz la que ha creído, le dice Santa Isabel a la Santísima Virgen María. Entonces es esa fe que es abrir el corazón a todas las promesas que Dios nos tiene, que son promesas de salvación. La cosa es que la Virgen acá tiene algo particular, ese sí que ella da y ese asentimiento a esas promesas de Dios se mantiene no solo cuando le va bien y cuando está todo suave y alegre, ¿no? Sino que también permanece ese sí, esa fe, cuando la cosa se pone difícil y la cruz empieza a pesar demasiado y el Padre le solicita a su Hijo para que lo entregue por la salvación del mundo. Entonces, es algo también que nos muestra la gran fe de nuestra Madre del Cielo.
1: Claro, y si mi amor es imperfecto, me puede doler un hijo, mi esposa, etcétera, ¿qué será el amor de la Virgen que es perfecto por su Hijo? El dolor tan grande de entregarlo y ver que lo despedazan en el Calvario. Y Santa Isabel le dice a la Virgen, porque debemos de tenerlo muy en cuenta si nos vamos a basar en la Escritura, ¿quién soy yo para que me visite la Madre de Dios? O sea, si meditáramos en esto, ¿quién soy yo para que me visite la Madre de Dios? Es que no es la Madre de cualquiera, es la
0: del
1: Madre
0: presidente, por ejemplo,
1: de Dios.
0: Que es importante,
1: no, el presidente
0: pero,
1: no es,
0: pero
1: no es relevante.
0: No,
1: o sea,
0: es relevante es al
1: que
0: lado
1: es
0: de Dios.
1: Quien lo ha creado todo, quien no tiene límites. El presidente, si le da una enfermedad, puede que no se salve. Dios no tiene problema con eso porque es Dios, o sea, es la Madre de Dios. Dios mío, que es algo tan grande que, bueno, estamos cortos para esto.
0: Y bueno, queremos invitar a nuestros oyentes para que se animen a llamar y nos cuenten qué significa para ustedes la Santísima Virgen María, qué importancia tiene en sus vidas, cómo es la relación que tienen con ella. Es una relación que se muestra a través de distintas devociones también. Esto es devoción a la Santísima Virgen María. Igual somos llamados a imitarla, no solamente a hacer devociones que nos acerquen a ella, sino que también le pidamos la gracia a Dios de poderla imitar, que es una de las cosas que muestra ese gran amor a la Santísima Virgen María. Y también una cosa importante aquí para tener en cuenta, en esta parte de María en el misterio de Cristo, ahí tienes a tu madre. Entonces, nos muestra que la Santísima Virgen María es un ser, así como creo que dijo Hildebrando al inicio, ¿no? Muy grande, pero a la vez ella es ese ser cercano que está con nosotros. ¿Se acuerdan en las bodas de Caná? Cuando ella se preocupa por las necesidades de esos novios, ¿no? Es una cosa material. Uno diría, pero ¿para qué le importa eso a la Virgen si estamos llamados para la eternidad? Pues ella se interesa por todo con mira siempre a que seamos hijos agradables a Dios, ¿no? Entonces, que pues que veamos que ella está cerquita de nuestro, y para nosotros eso, pues la verdad que es un motivo de gran esperanza y de consuelo, porque todos tenemos muchas cruces y dolores en la vida, ¿no?
2: Pero ante este amor imperfecto, de lo perfecto del Señor, pero este amor imperfecto nuestro, podemos tener expresiones externas a la Santísima Virgen María. Okay. Este es un tiempo propicio. Podemos en este tiempo incrementar, conocer más a la Virgen María, a enamorarnos más de la Santísima Virgen María. ¿A través de qué? De devociones, del Santo Rosario, de detalles físicos, no hay problema. Detalles de amor físicos, que la Virgen, como es madre, lo acepta. Yo soy mamá y yo acepto los detalles de mis hijos, así sean grandes o pequeños. Entonces puede ser en este tiempo llevarle flores a la Virgen, hacer jaculatorias, hacer en comunidad, hacer el rosario. No tiene que ser solamente en la parroquia. Puede ser un grupo en el barrio, en sus casas, en familia. En este mes vamos a hacer el rosario juntos. Yo normalmente hago el rosario todos los días, y en la parroquia fue algo muy bonito que no nos da tiempo y el padre permitió que hiciéramos las letanías. Entonces incrementó el tiempo, aumentó el tiempo antes de la Eucaristía para hacer las letanías. Amores a la Virgen María, para enamorarnos de la Santísima Virgen.
0: Claro, es un amor que a ella le llega al corazón y nos ayuda a amarla más todavía, ¿no? Y por ejemplo, en este mes que celebramos a la Virgen de Fátima, el 13 de mayo, podemos ofrecer a Nuestra Señora, para conocerla más y agradarla más, leer el mensaje de Fátima. Tratar de profundizar en él, porque hemos escuchado, la Virgen de Fátima, pero poco sabemos del mensaje.
2: Así es.
0: Ella tiene algo que decirnos a nosotros concreto, un llamado de atención de una madre que se preocupa por sus hijos. Entonces, esto en concreto podemos ofrecerle.
1: Que es una aparición real de hace poco tiempo, 109 años, porque fue en 1917, hay testigos. Está el santuario, Sor Lucía muere 2005, está su libro y sus escritos, para que alguno no vaya a decir, no, es que, pues, yo no sé si eso será verdad, yo no sé si eso es cierto, o sea...
0: Y además que la Iglesia Católica la ha aprobado.
1: Y la Iglesia Católica la ha aprobado, o sea, es una aparición de la Virgen real, donde Dios ha querido, y lo dice, que quiere que su Inmaculado Corazón triunfe en nuestros corazones, no que triunfe en algo abstracto, no, es en algo concreto, que es mi corazón, que yo la imite, que yo en una dificultad piense, bueno, la Virgen cómo actuaría, bueno, tengo un problema con Marlene, bueno, cómo actuaría la Virgen, cómo actúo yo, qué hago, qué le digo, bueno, cierto, un problema en mi casa, con
0: muy
1: mi esposo,
0: bien, sí,
1: con
0: bien.
1: Mis amigos, porque muchas veces tenemos un problema y ahí me ha pasado que uno como que se bloquea, no sabe ni qué hacer. ¿Qué haría la Virgen en un problema? Primero, confiar en Dios plenamente, su confianza derrumba todo. Y quien ama a Dios y confía en Él no lo va a defraudar. No lo va a defraudar. Entonces nosotros no estamos solos. O sea, realmente somos unos tontos cuando nos quedamos solos y pensamos que me quedé solo, pero no estamos solos.
0: Así es, eso es verdad. Qué importante que nos actuemos en esos actos de fe. Bueno, pues entonces, continuando nuestro programa... le pedimos a Gloria que entonces nos ayude para seguir avanzando en este tema de la Santísima Virgen María.
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0: Bueno, y queremos volver a invitar a nuestros oyentes para que se comuniquen al programa, que nos cuenten cómo es su relación con la Santísima Virgen María y también que nos cuenten si conocen, ahora que hemos hablado de la Virgen de Fátima, si conocen algo del mensaje, de pronto que les haya llegado y quieran compartir con nosotros, compartamos como hijos de la Santísima Virgen María, pues esas grandezas de nuestra Madre.
2: Bueno, hermana, usted al principio del programa había dicho que la Madre del Redentor tiene un lugar preciso en el plan de salvación, porque al llegar la plenitud de los tiempos. Entonces, para hablar de la Santísima Virgen, que centro de la Iglesia peregrina, tenemos que saber que hay una peregrinación física y una peregrinación espiritual. Cada uno de nosotros tenemos esa peregrinación, y esa peregrinación también la vivió la Santísima Virgen María. Entonces, antes de empezar de hablar de la peregrinación de la Iglesia, pues vamos a hablar qué es una peregrinación, ¿cierto? Entonces, consultando en la RAE, que es la Real Academia Española, decía que peregrinar es viajar o residir temporalmente en algún lugar. Entonces, tenga en cuenta esa palabra, temporalmente, cuando peregrinar es algo temporal. También dice que es andar de un sitio a otro para resolver o encontrar algo. Ya nos está dando luces, ¿cierto? Esas palabras que no son católicas, simplemente son definiciones. Y vamos para la última. Dice, viajar a un santuario o lugar sagrado por razones religiosas, de devoción. Pues nuestra vida, aquí ya la definición de peregrinar, para nosotros los cristianos, nuestra vida es una peregrinación, ¿hacia dónde? Hacia el cielo. Esa es la que buscamos. Entonces, para hablar de esta peregrinación hacia el cielo, vamos a mirar de la primera peregrinación. Entonces, ¿quiénes peregrinaron? Los israelitas en el Antiguo Testamento, en el desierto, ¿cierto? Esa es la primera, fue una peregrinación física, en un tiempo y en un lugar determinado. Y nosotros también tenemos una peregrinación física. Y a esa ya nosotros no somos el antiguo pueblo de Israel, nosotros somos el nuevo pueblo de Israel, el que peregrina. Se llama ya esta peregrinación, estos peregrinos se llaman, nos llamamos Iglesia de Cristo. ¿Y por qué nos llamamos así? Porque él nos adquirió con el precio de su sangre, la llenó de su espíritu y la proveyó de todos los medios actos para la unión visible y social. Estamos hablando desde lo físico, ¿cierto? Nosotros peregrinamos físicamente. ¿Y cómo es una peregrinación física, físicamente? Pues aquí peregrinamos, ¿y qué tenemos en este mundo físico? Pues tenemos persecuciones, dolores y tristezas, pero también en este peregrinar físico que todo lo vivimos, tenemos los consuelos de nuestro Señor Jesucristo. Entonces, Dios nos da los consuelos, aquí tenemos los sacramentos, desde esa parte visible para vivir esa peregrinación que todos vivimos. Nosotros, esa peregrinación física es como el tren que nos lleva de un lugar a otro, donde nos montamos todos y algunos se bajan antes y otros se bajan después, unos van a un tiempo y a otro, pero todos vivimos esa peregrinación física. También tenemos, y es la más importante. Entonces, ¿qué tiene que ver la Santísima Virgen María acá? Pues nosotros no sabemos, no se dice la fecha en que nació la Virgen María, pero lo que sí sabemos es que fue antes de nuestro Señor Jesucristo. Ella vino primero a la tierra antes que nuestro Señor Jesucristo. Y ella empezó su peregrinar, como todos los hijos de Dios tenemos ese peregrinar. Pero hay otro peregrinar que es el más importante. Y esa peregrinación es la espiritual, es interior y es a través de la fe. Entonces todos vivimos esa peregrinación espiritual. Algunos no la vivirán o no se hacen conscientes, conscientes de ese carácter esencial de esa peregrinación.
0: Acá nosotros podemos influir pidiéndole al Señor que eso, que cada vez los hombres seamos más conscientes de esta peregrinación espiritual.
1: De que porque, estamos de paso
0: y que no somos de este mundo. Exactamente, exacto. Porque es lastimoso que tengamos la finalidad, que es la unión con Dios, y no lo sepamos, vivamos como, la verdad, como si fuésemos animales, ¿no? Que no tuviesen ya sino el destino final de morir y desaparecer. Pero qué importante entonces que con nuestra oración, nuestro sacrificio, nos unamos a la Santísima Virgen María pidiéndole a Dios para que los hombres se abran a estas verdades de la vida eterna.
2: Entonces, este peregrinar espiritual, el protagonista para nosotros es el Espíritu Santo, ¿cierto? Si hay consuelos físicos como nos da el Señor, también tenemos consuelos espiritual, como decía la hermana, a través de la oración. Tenemos que pedir Espíritu Santo porque el peregrinar es individual de cada alma, ¿cierto? Y todos vamos a un ritmo diferente,
0: Marlene, es aquí de lo que dices que sí, ese peregrinar es personal y cada uno pues tiene que luego rendir cuentas delante del Señor, pero sin embargo también tenemos la oportunidad de recibir la fe de nuestros hermanos y que por la fe de otros nosotros seamos ayudados, como esto del paralítico cuando Jesús ve la fe, porque él no dijo vio la fe del paralítico, sino que vio la fe de esos cuatro que lo descolgaron por el techo, y viendo esa fe se compadeció de aquel paralítico y ante todo le dijo tus pecados te son perdonados, que realmente para eso es que ha venido el Señor.
1: Claro,
0: para
1: porque los amigos librarnos hubieran del podido pecado. Decir, yo no creo en que lo vaya a lidiar, yo no lo vaya a dar por ahí, usted la que hace. Y él puede tener mucha fe, pero no podía ir por sí solo.
0: Claro, es verdad. O sea que es importante que entre todos nos ayudemos en este caminar de fe. Marlene, yo pienso ahorita en este peregrinar de la Santísima Virgen María y que ella también hacía esta peregrinación de la fe, y podríamos decir, pero ella que es tan grande, también hacía esta peregrinación de la fe, porque eso quiere decir caminar como a oscuras. Y sí que habían momentos en que, si lo recordamos en la Sagrada Escritura, ¿recuerdan ustedes cuando están en el templo buscando al niño Jesús? Y cuando lo encuentran le dicen entonces, ¿por qué nos has tratado así? Tu padre y yo te buscábamos angustiados, y el niño le responde, ¿por qué me buscabais? ¿No sabíais que yo debía estar en las cosas de mi padre? Y dice ahí la palabra de Dios que ellos no entendieron lo que el Hijo de Dios les quiso decir. Luego ella va en ese peregrinar de la fe, entre luces y sombras, siguiendo confiadamente la voluntad de Dios, y hasta qué punto.
1: Aunque no la entendiera muy bien.
0: Aunque no la entendiera muy bien, hasta entregar al Hijo con el dolor de su alma más grande, pero se mantuvo firme en que se haga primero la voluntad de Dios.
2: Entonces miremos en este peregrinar de la nueva iglesia, la iglesia de Cristo, ¿cuándo empezó? ¿Cierto? Entonces, ¿cuándo empezó? Entonces dice, el día de Pentecostés, cuando los reunidos en el cenáculo quedaron todos llenos del Espíritu Santo y se pusieron a hablar en otras lenguas, según les concedía el Espíritu Santo. Aquí empieza el peregrinar de la iglesia. Entonces, ¿y qué tiene que ver la Santísima Virgen María en Pentecostés? Pues la Virgen María estaba ahí con los apóstoles en Pentecostés. Pero entonces el peregrinar de esta iglesia, iniciamos nosotros, pero ya la Virgen María había iniciado esa peregrinación mucho antes con nosotros. Y entonces, ¿cuándo fue esa peregrinación? Se encuentra en la Anunciación. Ya en ese sí, donde dijo ella, he aquí la esclava del Señor. Entonces, cuando no se coincide una iglesia sin la Virgen María, pues miremos que ya en Pentecostés la Virgen María estaba ahí. Y estamos hablando desde la parte física, estaba ya la Virgen María ahí. Entonces, ella nos lleva un camino largo, largo en la fe, en ese peregrinar en la fe.
0: Bueno, y pues ahora, qué bueno que vayamos concretando lo que estas cositas que hemos ido aprendiendo, que las vayamos concretando con obras para que sepamos qué hacer nosotros como cristianos, que las... Ahí tenemos la alegría de encontrarnos con Ángel, que hace tiempito no lo escuchábamos. Ángel desde California nos llama. Bienvenido, Ángel, ¿cómo ha estado? ¿Hola? ¿Ángel?
4: Sí, bueno.
0: Hola, ¿qué tal, Ángel? Bienvenido al programa. Hace ratico no lo escuchábamos.
4: Sí, buen día. Saludos y bendiciones a todos ahí, los de su equipo de trabajo.
1: Buen día.
0: Igualmente,
1: Ángel.
0: Muchas gracias.
1: Bendiciones.
4: Solamente breve, quería hacer una aportación acerca de la Santísima Virgen María, ya que muchas personas he escuchado que pues dicen que ella no solamente tuvo a Jesucristo, sino que tuvo muchos más hijos aparte de él. Entonces, lo que no recapacitan, no entienden es que no puede ser posible que una divinidad como Jesucristo se haya engendrado en un cuerpo pecaminoso, porque aparte de María, pues tristemente todos los demás somos pecadores, somos personas manchadas con el pecado que nos dejaron nuestros primeros padres, aparte muchos más que cometemos, ¿verdad? Pero no se puede mezclar la divinidad con el pecado. Así como Moisés no se pudo acercar a Dios nuestro Señor en la zarza ardiente, por allá en los pasajes de de este, de creo que de la Génesis, si no me equivoco, no podemos nosotros ni siquiera ver la grandeza de Dios ni acercarnos siquiera a Él. Entonces, no podría ser posible que Jesucristo se haya metido en un cuerpo pecador. No puede ser posible, porque si María hubiese tenido más hijos, la hubiese convertido en una persona de común y corriente como nosotros, que realmente, como le dije, la grandeza de Dios ni acercarnos siquiera a Él. Entonces, no podría ser posible que Jesucristo se haya metido en un cuerpo pecador. No puede ser posible, porque si María hubiese tenido más hijos, la hubiese convertido en una persona de común y corriente como nosotros, que realmente, como le dijo el ángel Gabriel, has encontrado gracia ante el Señor. Así que María es una persona muy aparte a todos nosotros, muy diferente.
0: Así es, Ángel, verdaderamente que esto es así. Gracias por ese comentario que nos ayuda a reafirmarnos en la fe de la Iglesia, y eso es parte de los dogmas que la Santa Madre Iglesia nos enseña, porque también se dice de la Santísima Virgen que es virgen, ¿no? Que ya fue virgen antes, durante y después del parto. Entonces, si hubiesen más hijos, ya no había virginidad. Entonces, también pues se vería contrariado ese dogma de fe. Son cosas que, ante estos dogmas de fe, pues dar ese asentimiento nuestro con la cabeza en el suelo. O sea, ¿quiénes somos nosotros? Como decía Ángel, somos pecadores todos. ¿Quiénes somos nosotros para comprender todo el misterio de Dios? Lo que tenemos que hacer es creer en Él de corazón y aceptarlo, abrazarlo. Ya el Señor nos muestra, nos ha mostrado y nos seguirá mostrando su existencia, la suya y la de todas sus obras magníficas a través del tiempo. O sea que del Señor no hemos de dudar, porque Él no falla. Yo creo que cada uno de nosotros nos vamos dando cuenta en la medida que lo vamos conociendo. Y cuando Ángel decía esto de que hay personas que dicen que la Virgen Santísima tuvo muchos otros hijos, iba a decir yo, tienen razón, porque sí, somos claro. Nosotros, pero hijos espirituales que la Santísima Virgen María tiene. Así es, entonces en esta parte espiritual, pues podemos darle la razón a aquellas personas, porque tiene millares y millares de hijos,
1: y que se preocupa por todos,
0: e incluso de esos que no se tienen por hijos de María, sí. También, pero ella es madre de ellos.
2: Y ese pensamiento es muy raso, muy de tierra, ¿cierto? Eso no dimensionar toda la grandeza de la Santísima Virgen María, la llena de gracia. Uno cuando le pide a un santo, le pide una gracia o otra, o una gracia que me dé la, o uno le pide al Señor que me dé una gracia, y uno no dimensiona la llena de gracia, la tiene todas las gracias las tiene.
0: Bueno, antes de cerrar el programa, porque nos quedan yo creo que un minutico más o menos, que el de Brando nos diga qué vamos a hacer en este mes de mayo para crecer en amor y devoción a la Santísima Virgen, ya que usted nos dijo que Dios, cuando quiere hacer a alguien muy santo, le da una gran devoción a María. Entonces, claro, ¿qué hacemos para crecer en devoción?
1: Yo les daría una recomendación a nuestros queridos oyentes, que saben que los encomendamos siempre, porque de eso se trata, las oraciones no tienen límite ni distancia, que cuando uno estudia una carrera y quiere ser abogado, hay que quemarse las pestañas leyendo para hacerlo. Ahora, si yo quiero ser devoto de mi madre, si quiero estar unido a ella, a Dios, debo de leer, educarme, datearme, estar
0: estudiando, muy, estudiando,
2: formándose en la fe,
1: tener una formación en la vida de no solamente de sacramentos, sino de oración, para acercarme a ella y realmente conocerla. Si yo quiero en la vida tener la carrera de la santidad, el método es la oración, y para eso hay que leer de la Virgen y también de Dios y de los grandes santos, que son los que nos guían.
0: Así es, podemos leer el Tratado de la Verdadera Devoción a la Santísima Virgen María de San Luis María Griñón de Montfort, que nos ayuda a irla conociendo cada vez más, y hay más literatura que con la gracia de Dios podemos ir leyendo. Bueno, nos despedimos, pero quedamos unidos en el Inmaculado Corazón de María. Nos escuchamos pronto en Jóvenes para la Eternidad.

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1: Son las 11 en punto.
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0: En el nombre del Padre, y del Hijo, y del Espíritu Santo.
1: Amén.
0: La gracia de nuestro Señor Jesucristo, el amor del Padre y la comunión del Espíritu Santo estén con ustedes.
1: Y con tu espíritu.
0: Hermanos, para celebrar dignamente estos sagrados misterios, reconozcamos nuestros pecados.

0: Yo confieso ante Dios Todopoderoso y ante ustedes, hermanos, que he pecado mucho de pensamiento, palabra, obra y omisión, por mi gran culpa. Por eso ruego a Santa María, siempre Virgen, a los ángeles, a los santos y a ustedes, hermanos, que intercedan por mí ante Dios nuestro Señor. Dios Todopoderoso tenga misericordia de nosotros, perdone nuestros pecados y nos lleve a la vida eterna.
1: Amén.

0: Derrama, Señor, tu gracia en nuestros corazones para que quienes hemos conocido por el anuncio del ángel la encarnación de Cristo, tu Hijo, lleguemos por su pasión y su cruz y la intercesión de la bienaventurada Virgen María a la gloria de la resurrección. Por nuestro Señor Jesucristo, tu Hijo, que vive y reina contigo en la unidad del Espíritu Santo y es Dios por los siglos de los siglos.
1: Amén.
2: Lectura del Libro de los Hechos de los Apóstoles. En aquellos días, después de una larga discusión, se levantó Pedro y dijo a los apóstoles y a los presbíteros: «Hermanos, ustedes saben que desde los primeros días Dios me escogió entre ustedes para que los gentiles oyeran de mi boca la palabra del Evangelio y creyeran. Y Dios, que penetra los corazones, ha dado testimonio a favor de ellos, dándoles el Espíritu Santo igual que a nosotros. No hizo distinción entre ellos y nosotros, pues ha purificado sus corazones con la fe. ¿Por qué, pues, ahora intentan tentar a Dios, queriendo poner sobre el cuello de esos discípulos un yugo que ni nosotros ni nuestros padres hemos podido soportar? No, creemos que lo mismo ellos que nosotros nos salvamos por la gracia del Señor Jesús». Toda la asamblea hizo silencio para escuchar a Bernabé y a Pablo, que les contaron los signos y prodigios que Dios había hecho por medio de ellos entre los gentiles. Cuando terminaron de hablar, Santiago tomó la palabra y dijo: «Escúchenme, hermanos. Simón ha contado cómo Dios por primera vez se ha dignado escoger para su nombre un pueblo de entre los gentiles, y con esto concuerda la palabra de los profetas, como está escrito: después de esto volveré y levantaré de nuevo la choza caída de David, y levantaré sus ruinas y la pondré en mi pie, para que los demás hombres busquen al Señor y todos los gentiles sobre los que ha sido invocado mi nombre. Lo dice el Señor, el que hace que todo sea conocido desde antiguo. Por eso, a mi parecer, no hay que molestar a los gentiles que se convierten a Dios. Basta escribirles que se abstengan de la contaminación de los ídolos, de las uniones ilegítimas y de animales estrangulados y de la sangre. Porque desde tiempos antiguos Moisés tiene en toda ciudad quienes lo prediquen, ya que es leído cada sábado en la sinagoga». Palabra de Dios.
1: Te alabamos, Señor.
2: Cuenten las maravillas del Señor a todas las naciones.
1: Cuenten las maravillas del Señor a todas las naciones.
2: Canten al Señor un cántico nuevo. Canten al Señor toda la tierra. Cante al Señor, bendigan su nombre.
1: Cuenten las maravillas del Señor a todas las naciones.
2: Proclamen día tras día su victoria. Cuenten a los pueblos su gloria, sus maravillas a todas las naciones.
1: Cuenten las maravillas del Señor a todas las naciones.
2: Digan a los pueblos: el Señor es Rey. Él afianzó el orbe y no se moverá. Él gobierna a los pueblos rectamente.
1: Cuenten las maravillas del Señor a todas las naciones.

0: Y el Señor esté con ustedes.
1: Y con tu espíritu.
0: Lectura del Santo Evangelio según San Juan.
1: Gloria a ti, Señor.
0: En aquel tiempo dijo Jesús a sus discípulos: como el Padre me ha amado, así los he amado yo. Permanezcan en mi amor. Si guardan mis mandamientos, permanecerán en mi amor, lo mismo que yo he guardado los mandamientos de mi Padre y permanezco en su amor. Les he hablado de esto para que mi alegría esté en ustedes y su alegría llegue a plenitud. Palabra del Señor.
1: Gloria a ti, Señor Jesús.
0: Amados hermanos en nuestro Señor Jesucristo, la principal exigencia de la vida cristiana es el amor, cuyo fundamento es el amor con el que el mismo Jesús nos ama, ¿no? En otra ocasión dice Jesús: ámense los unos a los otros como yo los he amado. Se trata de un amor tan intenso que lo llevó a Jesús a dar su vida por nosotros. Nadie tiene amor más grande, ¿no? También nos dice Jesús, que el que da la vida por sus amigos. A su vez, ese amor pleno e incondicional se fundamenta en el amor de Dios Padre. De modo que el amor de Jesús es continuación del amor del Padre. Dios nos ha amado primero y debemos nosotros responder a ese amor con amor y dejarnos amar. Así entonces, cuando amamos a nuestro prójimo, nos vinculamos con el amor del Padre, de acuerdo con el mandato de Jesús. A través de este llamado, Jesús nos pide también dejarnos amar. Como el Padre me ha amado, el amor del Padre, el amor de un Dios eterno, que ha amado a su Hijo, pues también Jesús, el Hijo, así los he amado yo. Permanezcan en mi amor, qué bonito. Permanezcamos en su amor. No nos alejemos del amor de Dios. A través de este llamado, Jesús nos pide también dejarnos amar. Que no nos encerremos en nuestro orgullo, en nuestra autosuficiencia, sino que le abramos nuestro corazón a Dios. Creer en Jesús es aceptar que la salvación nos llega como fruto del amor y de la misericordia de Dios. Pero también es muy importante esto, porque el amor no son meras palabras. Si guardan mis mandamientos, permanecerán en mi amor. Nuestro amor a Dios se debe manifestar, diríamos, en ese guardar sus mandamientos. Lo mismo que yo he guardado los mandamientos de mi Padre, la obediencia. Amor y obediencia van juntos, diríamos, ¿no? He guardado los mandamientos de mi Padre y permanezco en su amor. Y les he hablado de esto para que mi alegría, la alegría de Jesús, que es una alegría infinita, grande, también su alegría, esté en ustedes. Qué bonito, ¿no? El amor, la alegría de Jesús, esté en nosotros. ¿Sí? Abramos nuestro corazón a ese amor, a esa alegría de Jesús. ¿Sí? Y pidámosle también al Señor, a la Virgen Santísima, que nos conceda fortaleza para ser fieles y cumplir, guardar sus mandamientos.
1: Reflexionamos brevemente sobre el Evangelio y la homilía que acabamos de escuchar.

0: Hermanos, regenerados a la vida nueva por la participación en los misterios de Cristo, muerto y resucitado por nosotros, dirijamos nuestra oración al Padre, confiando en la materna intercesión de María. Por la Iglesia, para que conducida por el Espíritu, viva en nuestro tiempo la memoria de las palabras y las obras de Jesús, y sea su testigo mediante la santidad de vida de sus hijos, roguemos al Señor.
1: Te lo pedimos, Señor.
0: Por cuantos han perdido el sentido de la vida, para que más allá de la noche del dolor, sepan descubrir con María y las mujeres del Evangelio la luz radiante del día que vence las tinieblas, roguemos al Señor.
1: Te lo pedimos, Señor.
0: Por nosotros reunidos en torno al altar, para que aprendamos de María a acercarnos a la Eucaristía con humildad de corazón para vivir la bienaventuranza de los que creen sin haber visto, roguemos al Señor.
1: Te lo pedimos, Señor.
0: Por las intenciones y necesidades de los que guían nuestras comunidades, roguemos al Señor.
1: Te lo pedimos, Señor.
0: Por nuestros enfermos y nuestros difuntos, roguemos al Señor.
1: Te lo pedimos, Señor.
0: Por nuestros bienhechores vivos y difuntos, roguemos al Señor.
1: Te lo pedimos, Señor.
0: Padre bueno, tú que acoges siempre las oraciones de los pequeños y los pobres, por intercesión de María, nuestra Madre, haz que vivamos en la libertad de tus hijos y experimentemos la alegría del banquete pascual. Te lo pedimos por Jesucristo resucitado de entre los muertos, el que vive por los siglos de los siglos.
1: Amén.

0: Oren, hermanos, para que este sacrificio mío y suyo sea agradable a Dios Padre Todopoderoso.
1: El Señor reciba de tus manos este sacrificio para alabanza y gloria de su nombre, para nuestro bien y el de toda su santa Iglesia.
0: Al Señor, que nos preparemos dignamente con estos dones presentados y que celebremos de tal modo los misterios de tu unigénito, que merezcamos ser dignos de sus promesas. Por Jesucristo nuestro Señor.
1: Amén.
0: El Señor esté con ustedes.
1: Y con tu espíritu.
0: Levantemos el corazón.
1: Lo tenemos levantado hacia el Señor.
0: Demos gracias al Señor nuestro Dios.
1: Es justo y necesario.
0: En verdad es justo y necesario, es nuestro deber y salvación darte gracias siempre y en todo lugar, Señor Padre Santo, Dios Todopoderoso y Eterno, y alabar, bendecir y proclamar tu gloria en la veneración de Santa María, siempre Virgen, porque ella concibió a tu único Hijo por obra del Espíritu Santo y sin perder la gloria de su virginidad, derramó sobre el mundo la luz eterna, Jesucristo, Señor nuestro. Por él los ángeles alaban tu gloria, te adoran las dominaciones y tiemblan las potestades, los cielos, sus virtudes y los santos serafines te celebran unidos en común alegría. Permítenos asociarnos a sus voces, cantando humildemente tu alabanza.

Padre misericordioso, te pedimos humildemente por Jesucristo, tu Hijo nuestro Señor, que aceptes y bendigas estos dones, este sacrificio santo y puro que te ofrecemos, ante todo por tu Iglesia santa y católica, para que le concedas la paz, la protejas, la congregues en la unidad y la gobiernes en el mundo entero, con tu servidor el Papa León, con nuestro obispo Javier, con el obispo auxiliar Raúl y todos los demás obispos que, fieles a la verdad, promueven la fe católica y apostólica. Acuérdate

y de todos los aquí reunidos cuya fe y entrega bien conoces, por ellos y todos los suyos, por el perdón de sus pecados y la salvación que esperan, te ofrecemos y ellos mismos te ofrecen este sacrificio de alabanza a ti, eterno Dios, vivo y verdadero. Reunidos en comunión con toda la Iglesia, veneramos la memoria ante todo de la gloriosa siempre Virgen María, Madre de Jesucristo nuestro Dios y Señor, la de su esposo San José, la de los santos apóstoles y mártires, Pedro y Pablo, Andrés, Santiago y Juan, Tomás, Santiago, Felipe, Bartolomé, Mateo, Simón y Tadeo, Lino, Cleto, Clemente, Sisto, Cornelio, Cipriano, Lorenzo, Crisógono, Juan y Pablo, Cosme y Damián, y la de todos los santos. Por sus méritos y oraciones, concédenos en todo tu protección. Por Cristo nuestro Señor. Amén. Acepta, Señor, en tu bondad, esta ofrenda de tus siervos y de toda tu familia santa. Ordena en tu paz nuestros días, líbranos de la condenación eterna y cuéntanos entre tus elegidos. Por Cristo nuestro Señor. Amén. Bendice y santifica esta ofrenda, Padre, haciéndola perfecta, espiritual y digna de ti, que se convierta para nosotros en el cuerpo y la sangre de tu Hijo amado, Jesucristo nuestro Señor, el cual la víspera de su pasión tomó pan en sus santas y venerables manos y elevando los ojos al cielo hacia ti, Dios Padre suyo todopoderoso, dando gracias te bendijo, lo partió y lo dio a sus discípulos diciendo: tomen y coman todos de él, porque esto es mi cuerpo, que será entregado por ustedes.

Del mismo modo, acabada la cena, tomó este cáliz glorioso en sus santas y venerables manos, dando gracias te bendijo y lo dio a sus discípulos diciendo: tomen y beban todos de él, porque este es el cáliz de mi sangre, sangre de la alianza nueva y eterna, que será derramada por ustedes y por muchos para el perdón de los pecados. Hagan esto en conmemoración mía.

0: Este es el misterio de la fe.
1: Anunciamos tu muerte, proclamamos tu resurrección. Ven, Señor Jesús.
0: Por eso, Padre, nosotros, tus siervos y todo tu pueblo santo, al celebrar este memorial de la muerte gloriosa de Jesucristo, tu Hijo nuestro Señor, de su santa resurrección del lugar de los muertos y de su admirable ascensión a los cielos, te ofrecemos, Dios de gloria y majestad, de los mismos bienes que nos has dado, el sacrificio puro, inmaculado y santo, pan de vida eterna y cáliz de eterna salvación. Mira con ojos de bondad esta ofrenda y acéptala, como aceptaste los dones del justo Abel, el sacrificio de Abraham, nuestro padre en la fe, y la oblación pura de tu sumo sacerdote Melquisedec. Te pedimos humildemente, Dios Todopoderoso, que esta ofrenda sea llevada a tu presencia hasta el altar del cielo por manos de tu ángel, para que cuantos recibimos el cuerpo y la sangre de tu Hijo, al participar aquí de este altar, seamos colmados de gracia y bendición por Cristo nuestro Señor. Amén. Acuérdate también, Señor, de tus hijos que nos han precedido con el signo de la fe y duermen ya el sueño de la paz.

0: A ellos, Señor, y a cuanto descansan en Cristo, concédeles el lugar del consuelo, de la luz y de la paz. Por Cristo nuestro Señor. Amén. Y a nosotros, pecadores siervos tuyos, que confiamos en tu infinita misericordia, admítenos en la asamblea de los santos apóstoles y mártires: Juan el Bautista, Esteban, Matías y Bernabé, Ignacio, Alejandro, Marcelino y Pedro, Felicidad y Perpetua, Águeda, Lucía, Inés, Cecilia, Anastasia y de todos los santos. Y acéptanos en su compañía, no por nuestros méritos, sino conforme a tu bondad. Por Cristo Señor nuestro, por quien sigues creando todos los bienes, los santificas, los llenas de vida, los bendices y los repartes entre nosotros. Por Cristo, con Él y en Él, a ti Dios Padre Omnipotente, en la unidad del Espíritu Santo, todo honor y toda gloria, por los siglos de los siglos.
1: Amén.
0: Fieles a la recomendación del Salvador y siguiendo su divina enseñanza, nos atrevemos a decir: Padre nuestro que estás en el cielo, santificado sea tu nombre. Venga a nosotros tu reino. Hágase tu voluntad en la tierra como en el cielo. Danos hoy nuestro pan de cada día. Perdona nuestras ofensas, como también nosotros perdonamos a los que nos ofenden. No nos dejes caer en la tentación y líbranos del mal. Líbranos de todos los males, Señor, y concédenos la paz en nuestros días, para que, ayudados por tu misericordia, vivamos siempre libres de pecado y protegidos de toda perturbación, mientras esperamos la gloriosa venida de nuestro Salvador Jesucristo.
1: Tuyo es el reino, tuyo el poder y la gloria por siempre, Señor.
0: Señor Jesucristo, que dijiste a tus apóstoles: la paz les dejo, mi paz les doy. No tengas en cuenta nuestros pecados, sino la fe de tu Iglesia, y conforme a tu palabra concédele la paz y la unidad. Tú que vives y reinas por los siglos de los siglos.
1: Amén.
0: La paz del Señor esté siempre con ustedes.
1: Y con tu espíritu.
0: Dense fraternalmente la paz.

0: Este es el Cordero de Dios que quita el pecado del mundo. Dichosos los invitados a la cena del Señor. Señor, no soy digno de que entres en mi casa, pero una palabra tuya bastará para sanarme.
1: En estos momentos en que obviamente no puedes comulgar de forma sacramental, sí lo puedes hacer de forma espiritual. La Iglesia nos estimula a multiplicar siempre que podamos estas comuniones espirituales que puedes hacer en estos términos o parecidos. Creo, Señor Jesús, que estás realmente presente en el Santísimo Sacramento del altar. Me pesa de verdad haberte ofendido. Te amo sobre todas las cosas y deseo con ardor recibirte. Pero ya que no puedo hacerlo ahora sacramentalmente, ven al menos espiritualmente a mi corazón. Quisiera recibirte con todo el amor, la pureza, la humildad y la fe que tuvo la Santísima Virgen María para recibirte. Quédate conmigo y no permitas que jamás me aparte de ti.

0: Oremos. Te rogamos, Señor y Dios nuestro, que quienes anunciamos en este sacramento la muerte y resurrección de tu Hijo, asociados a su pasión, merezcamos participar del gozo y de la gloria. Por Jesucristo nuestro Señor.
1: Amén.
0: Y el Señor esté con ustedes.
1: Y con tu espíritu.
0: La bendición de Dios Todopoderoso, Padre, Hijo y Espíritu Santo, descienda sobre ustedes.
1: Amén.
0: Pueden ir en paz.
1: Demos gracias a Dios.
0: San Miguel Arcángel, defiéndenos en la batalla. Sé nuestro amparo contra la perversidad y acechanza del demonio. Reprímale, Dios, pedimos suplicantes. Y tú, príncipe de la milicia celestial, arroja al infierno con el divino poder a Satanás y a los otros espíritus malignos que andan dispersos por el mundo para la perdición de las almas. Amén.

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1: Son las 12 en punto.
2: A esta hora nos unimos en oración con el rezo de este Santo Rosario por todos los que se han encomendado a nuestras oraciones.
3: Santo Rosario, por la señal de la Santa Cruz de nuestros enemigos, líbranos, Señor Dios nuestro, en el nombre del Padre y del Hijo y del Espíritu Santo.
4: Amén.
3: Acto de contrición.
4: Señor mío Jesucristo, Dios y hombre verdadero, Creador, Padre y Redentor mío, por ser vos quien sois bondad infinita y porque os amo sobre todas las cosas, me pesa de todo corazón haberos ofendido. También me pesa porque podéis castigarme con las penas del infierno. Ayudado de vuestra divina gracia, propongo firmemente nunca más pecar, confesarme y cumplir la penitencia que me fue impuesta. Amén.
3: Un credo al Sagrado Corazón de Jesús.
4: Creo en Dios Padre Todopoderoso, Creador del cielo y de la tierra. Creo en Jesucristo, su único Hijo, nuestro Señor, que fue concebido por obra y gracia del Espíritu Santo. Nació de Santa María Virgen, padeció bajo el poder de Poncio Pilato, fue crucificado, muerto y sepultado, descendió a los infiernos, al tercer día resucitó de entre los muertos, subió a los cielos y está sentado a la derecha de Dios Padre Todopoderoso. Desde allí ha de venir a juzgar a vivos y muertos. Creo en el Espíritu Santo, la Santa Iglesia Católica, la comunión de los santos, el perdón de los pecados, la resurrección de la carne y la vida eterna. Amén.
3: Ofrecemos este Santo Rosario por nuestras intenciones. Misterios dolorosos del Santo Rosario. Primer misterio: la oración del Señor en el huerto. En medio de su angustia, oraba con más intensidad. Abba, Padre, tú lo puedes todo. Aparta de mí este cáliz, pero no se haga como yo quiero, sino como tú quieres. Padre nuestro que estás en el cielo, santificado sea tu nombre. Venga a nosotros tu reino, hágase tu voluntad en la tierra como en el cielo.
5: Danos hoy nuestro pan de cada día, perdona nuestras ofensas, como también nosotros perdonamos a los que nos ofenden. No nos dejes caer en la tentación, y líbranos del mal. Amén.
3: Dios te salve María, llena eres de gracia, el Señor es contigo. Bendita tú eres entre todas las mujeres, y bendito es el fruto de tu vientre, Jesús.
5: Santa María, Madre de Dios, ruega por nosotros pecadores, ahora y en la hora de nuestra muerte. Amén.
3: Dios te salve, María, llena eres de gracia, el Señor es contigo. Bendita tú eres entre todas las mujeres, y bendito es el fruto de tu vientre, Jesús.
5: Santa María, Madre de Dios, ruega por nosotros pecadores, ahora y en la hora de nuestra muerte. Amén.
3: Dios te salve, María, llena eres de gracia, el Señor es contigo. Bendita tú eres entre todas las mujeres, y bendito es el fruto de tu vientre, Jesús.
5: Santa María, Madre de Dios, ruega por nosotros pecadores, ahora y en la hora de nuestra muerte. Amén.
3: Dios te salve, María, llena eres de gracia, el Señor es contigo. Bendita tú eres entre todas las mujeres, y bendito es el fruto de tu vientre, Jesús.
5: Santa María, Madre de Dios, ruega por nosotros pecadores, ahora y en la hora de nuestra muerte. Amén.
3: Dios te salve, María, llena eres de gracia, el Señor es contigo. Bendita tú eres entre todas las mujeres, y bendito es el fruto de tu vientre, Jesús.
5: Santa María, Madre de Dios, ruega por nosotros pecadores, ahora y en la hora de nuestra muerte. Amén.
6: Dios te salve, María, llena eres de gracia, el Señor es contigo. Bendita tú eres entre todas las mujeres, y bendito es el fruto de tu vientre, Jesús.
5: Santa María, Madre de Dios, ruega por nosotros, pecadores, ahora y en la hora de nuestra muerte. Amén.
6: Dios te salve, María, llena eres de gracia, el Señor es contigo. Bendita tú eres entre todas las mujeres, y bendito es el fruto de tu vientre, Jesús.
5: Santa María, Madre de Dios, ruega por nosotros, pecadores, ahora y en la hora de nuestra muerte. Amén.
6: Dios te salve, María, llena eres de gracia, el Señor es contigo. Bendita tú eres entre todas las mujeres, y bendito es el fruto de tu vientre, Jesús.
5: Santa María, Madre de Dios, ruega por nosotros, pecadores, ahora y en la hora de nuestra muerte. Amén.
6: Dios te salve, María, llena eres de gracia, el Señor es contigo. Bendita tú eres entre todas las mujeres, y bendito es el fruto de tu vientre, Jesús.
5: Santa María, Madre de Dios, ruega por nosotros, pecadores, ahora y en la hora de nuestra muerte. Amén.
6: Dios te salve, María, llena eres de gracia, el Señor es contigo. Bendita tú eres entre todas las mujeres, y bendito es el fruto de tu vientre, Jesús.
5: Santa María, Madre de Dios, ruega por nosotros, pecadores, ahora y en la hora de nuestra muerte. Amén.
6: Gloria al Padre, y al Hijo, y al Espíritu Santo.
5: Como era en el principio, ahora y siempre, por los siglos de los siglos. Amén.
4: María, Madre de gracia, Madre de piedad y misericordia, defiéndenos del enemigo y ampáranos, ahora y en la hora de nuestra muerte. Amén. Oh Jesús mío, perdonad nuestros pecados, librarnos del fuego del infierno, llevad al cielo a todas las almas, especialmente a las más necesitadas de vuestra misericordia.
3: Segundo misterio: la flagelación del Señor. Y Pilato, queriendo complacer a la gente, les soltó a Barrabás, y a Jesús, después de azotarlo, lo entregó para que lo crucificaran.
7: Padre nuestro que estás en el cielo, santificado sea tu nombre. Venga a nosotros tu reino, hágase tu voluntad en la tierra como en el cielo.
5: Danos hoy nuestro pan de cada día, perdona nuestras ofensas, como también nosotros perdonamos a los que nos ofenden. No nos dejes caer en la tentación y líbranos del mal. Amén.
6: Dios te salve, María, llena eres de gracia, el Señor es contigo. Bendita tú eres entre todas las mujeres, y bendito es el fruto de tu vientre, Jesús.
5: Santa María, Madre de Dios, ruega por nosotros, pecadores, ahora y en la hora de nuestra muerte. Amén.
6: Dios te salve, María, llena eres de gracia, el Señor es contigo. Bendita tú eres entre todas las mujeres, y bendito es el fruto de tu vientre, Jesús.
5: Santa María, Madre de Dios, ruega por nosotros, pecadores, ahora y en la hora de nuestra muerte. Amén.
6: Dios te salve, María, llena eres de gracia, el Señor es contigo. Bendita tú eres entre todas las mujeres, y bendito es el fruto de tu vientre, Jesús.
5: Santa María, Madre de Dios, ruega por nosotros, pecadores, ahora y en la hora de nuestra muerte. Amén.
6: Dios te salve, María, llena eres de gracia, el Señor es contigo. Bendita tú eres entre todas las mujeres, y bendito es el fruto de tu vientre, Jesús.
5: Santa María, Madre de Dios, ruega por nosotros, pecadores, ahora y en la hora de nuestra muerte. Amén.
6: Dios te salve, María, llena eres de gracia, el Señor es contigo. Bendita tú eres entre todas las mujeres, y bendito es el fruto de tu vientre, Jesús.
5: Santa María, Madre de Dios, ruega por nosotros, pecadores, ahora y en la hora de nuestra muerte. Amén.
6: Dios te salve, María, llena eres de gracia, el Señor es contigo. Bendita tú eres entre todas las mujeres, y bendito es el fruto de tu vientre, Jesús.
5: Santa María, Madre de Dios, ruega por nosotros, pecadores, ahora y en la hora de nuestra muerte. Amén.
6: Dios te salve, María, llena eres de gracia, el Señor es contigo.
8: Bendita tú eres entre todas las mujeres, y bendito es el fruto de tu vientre, Jesús.
5: Santa María, Madre de Dios, ruega por nosotros, pecadores, ahora y en la hora de nuestra muerte. Amén.
8: Dios te salve, María, llena eres de gracia, el Señor es contigo. Bendita tú eres entre todas las mujeres, y bendito es el fruto de tu vientre, Jesús.
5: Santa María, Madre de Dios, ruega por nosotros, pecadores, ahora y en la hora de nuestra muerte. Amén.
8: Dios te salve, María, llena eres de gracia, el Señor es contigo. Bendita tú eres entre todas las mujeres, y bendito es el fruto de tu vientre, Jesús.
5: Santa María, Madre de Dios, ruega por nosotros, pecadores, ahora y en la hora de nuestra muerte. Amén.
8: Dios te salve, María, llena eres de gracia, el Señor es contigo. Bendita tú eres entre todas las mujeres, y bendito es el fruto de tu vientre, Jesús.
5: Santa María, Madre de Dios, ruega por nosotros, pecadores, ahora y en la hora de nuestra muerte. Amén.
8: Gloria al Padre, y al Hijo, y al Espíritu Santo.
5: Como era en el principio, ahora y siempre, por los siglos de los siglos. Amén.
4: María, Madre de Gracia, Madre de Piedad y Misericordia, defiéndenos del enemigo y ampáranos, ahora y en la hora de nuestra muerte. Amén. Oh Jesús mío, perdonad nuestros pecados, librándonos del fuego del infierno, llevad al cielo a todas las almas, especialmente a las más necesitadas de vuestra misericordia.
3: Tercer misterio: la coronación de espinas. Los soldados se llevaron a Jesús al pretorio, lo desnudaron y, trenzando una corona de espinas, se la ciñeron en la cabeza y se burlaban de él.
6: Padre nuestro que estás en el cielo, santificado sea tu nombre, venga a nosotros tu reino, hágase tu voluntad en la tierra como en el cielo.
5: Danos hoy nuestro pan de cada día, perdona nuestras ofensas, como también nosotros perdonamos a los que nos ofenden. No nos dejes caer en la tentación y líbranos del mal. Amén.
8: Dios te salve, María, llena eres de gracia, el Señor es contigo. Bendita tú eres entre todas las mujeres, y bendito es el fruto de tu vientre, Jesús.
5: Santa María, Madre de Dios, ruega por nosotros pecadores, ahora y en la hora de nuestra muerte. Amén.
8: Dios te salve, María, llena eres de gracia, el Señor es contigo. Bendita tú eres entre todas las mujeres, y bendito es el fruto de tu vientre, Jesús.
5: Santa María, Madre de Dios, ruega por nosotros pecadores, ahora y en la hora de nuestra muerte. Amén.
8: Dios te salve, María, llena eres de gracia, el Señor es contigo. Bendita tú eres entre todas las mujeres, y bendito es el fruto de tu vientre, Jesús.
5: Santa María, Madre de Dios, ruega por nosotros pecadores, ahora y en la hora de nuestra muerte. Amén.
8: Dios te salve, María, llena eres de gracia, el Señor es contigo. Bendita tú eres entre todas las mujeres, y bendito es el fruto de tu vientre, Jesús.
5: Santa María, Madre de Dios, ruega por nosotros pecadores, ahora y en la hora de nuestra muerte. Amén.
8: Dios te salve, María, llena eres de gracia, el Señor es contigo. Bendita tú eres entre todas las mujeres, y bendito es el fruto de tu vientre, Jesús.
5: Santa María, Madre de Dios, ruega por nosotros pecadores, ahora y en la hora de nuestra muerte. Amén.
8: Dios te salve, María, llena eres de gracia, el Señor es contigo. Bendita tú eres entre todas las mujeres, y bendito es el fruto de tu vientre, Jesús.
5: Santa María, Madre de Dios, ruega por nosotros pecadores, ahora y en la hora de nuestra muerte. Amén.
8: Dios te salve, María, llena eres de gracia, el Señor es contigo. Bendita tú eres entre todas las mujeres, y bendito es el fruto de tu vientre, Jesús.
5: Santa María, Madre de Dios, ruega por nosotros pecadores, ahora y en la hora de nuestra muerte. Amén.
8: Dios te salve, María, llena eres de gracia, el Señor es contigo. Bendita tú eres entre todas las mujeres, y bendito es el fruto de tu vientre, Jesús.
5: Santa María, Madre de Dios, ruega por nosotros pecadores, ahora y en la hora de nuestra muerte. Amén.
9: Dios te salve, María, llena eres de gracia, el Señor es contigo. Bendita tú eres entre todas las mujeres, y bendito es el fruto de tu vientre, Jesús.
5: Santa María, Madre de Dios, ruega por nosotros, pecadores, ahora y en la hora de nuestra muerte. Amén.
9: Dios te salve, María, llena eres de gracia, el Señor es contigo. Bendita tú eres entre todas las mujeres, y bendito es el fruto de tu vientre, Jesús.
5: Santa María, Madre de Dios, ruega por nosotros, pecadores, ahora y en la hora de nuestra muerte. Amén.
9: Gloria al Padre, y al Hijo, y al Espíritu Santo.
5: Como era en el principio, ahora y siempre, por los siglos de los siglos. Amén.
4: María, Madre de Gracia, Madre de Piedad y Misericordia, defiéndenos del enemigo y ampáranos, ahora y en la hora de nuestra muerte. Amén. Oh Jesús mío, perdonad nuestros pecados, librarnos del fuego del infierno, llevad al cielo a todas las almas, especialmente a las más necesitadas de vuestra misericordia.
3: Cuarto misterio: Jesús con la cruz a cuestas. Tomaron a Jesús, y cargando él mismo con la cruz, salió al sitio llamado de la calavera, que en hebreo se dice Gólgota. Padre nuestro que estás en el cielo, santificado sea tu nombre, venga a nosotros tu reino, hágase tu voluntad en la tierra como en el cielo.
5: Danos hoy nuestro pan de cada día, perdona nuestras ofensas, como también nosotros perdonamos a los que nos ofenden. No nos dejes caer en la tentación, y líbranos del mal. Amén.
6: Dios te salve, María, llena eres de gracia, el Señor es contigo. Bendita tú eres entre todas las mujeres, y bendito es el fruto de tu vientre, Jesús.
5: Santa María, Madre de Dios, ruega por nosotros pecadores, ahora y en la hora de nuestra muerte. Amén.
6: Dios te salve, María, llena eres de gracia, el Señor es contigo. Bendita tú eres entre todas las mujeres, y bendito es el fruto de tu vientre, Jesús.
5: Santa María, Madre de Dios, ruega por nosotros pecadores, ahora y en la hora de nuestra muerte. Amén.
6: Dios te salve, María, llena eres de gracia, el Señor es contigo. Bendita tú eres entre todas las mujeres, y bendito es el fruto de tu vientre, Jesús.
5: Santa María, Madre de Dios, ruega por nosotros pecadores, ahora y en la hora de nuestra muerte. Amén.
6: Dios te salve, María, llena eres de gracia, el Señor es contigo. Bendita tú eres entre todas las mujeres, y bendito es el fruto de tu vientre, Jesús.
5: Santa María, Madre de Dios, ruega por nosotros pecadores, ahora y en la hora de nuestra muerte. Amén.
6: Dios te salve, María, llena eres de gracia, el Señor es contigo. Bendita tú eres entre todas las mujeres, y bendito es el fruto de tu vientre, Jesús.
5: Santa María, Madre de Dios, ruega por nosotros pecadores, ahora y en la hora de nuestra muerte. Amén.
6: Dios te salve, María, llena eres de gracia, el Señor es contigo. Bendita tú eres entre todas las mujeres, y bendito es el fruto de tu vientre, Jesús.
5: Santa María, Madre de Dios, ruega por nosotros pecadores, ahora y en la hora de nuestra muerte. Amén.
6: Dios te salve, María, llena eres de gracia, el Señor es contigo. Bendita tú eres entre todas las mujeres, y bendito es el fruto de tu vientre, Jesús.
5: Santa María, Madre de Dios, ruega por nosotros pecadores, ahora y en la hora de nuestra muerte. Amén.
6: Dios te salve, María, llena eres de gracia, el Señor es contigo. Bendita tú eres entre todas las mujeres, y bendito es el fruto de tu vientre, Jesús.
5: Santa María, Madre de Dios, ruega por nosotros pecadores, ahora y en la hora de nuestra muerte. Amén.
6: Dios te salve, María, llena eres de gracia, el Señor es contigo. Bendita tú eres entre todas las mujeres, y bendito es el fruto de tu vientre, Jesús.
5: Santa María, Madre de Dios, ruega por nosotros pecadores, ahora y en la hora de nuestra muerte. Amén.
6: Dios te salve, María, llena eres de gracia, el Señor es contigo.
10: Bendita tú eres entre todas las mujeres, y bendito es el fruto de tu vientre, Jesús.
11: Santa María, Madre de Dios, ruega por nosotros pecadores, ahora y en la hora de nuestra muerte. Amén.
10: Gloria al Padre, y al Hijo, y al Espíritu Santo.
11: Como era en el principio, ahora y siempre, por los siglos de los siglos. Amén.
4: María, Madre de Gracia, Madre de Piedad y Misericordia, defiéndenos del enemigo y ampáranos, ahora y en la hora de nuestra muerte. Amén. Oh Jesús mío, perdonad nuestros pecados, librarnos del fuego del infierno, llevad al cielo a todas las almas, especialmente a las más necesitadas de vuestra misericordia.
3: Quinto misterio: la crucifixión y muerte del Señor. Y cuando llegaron al lugar llamado la Calavera, lo crucificaron. Vinieron las tinieblas sobre toda la tierra hasta la hora nona. Y Jesús, clamando con voz potente, dijo: Padre, a tus manos encomiendo mi espíritu. Y dicho esto, expiró.
6: Padre nuestro que estás en el cielo, santificado sea tu nombre. Venga a nosotros tu reino, hágase tu voluntad en la tierra como en el cielo.
5: Danos hoy nuestro pan de cada día, perdona nuestras ofensas, como también nosotros perdonamos a los que nos ofenden.
6: Padre nuestro que estás en el cielo, santificado sea tu nombre. Venga a nosotros tu reino, hágase tu voluntad.

0: Dios, ruega por nosotros pecadores, ahora y en la hora de nuestra muerte. Amén.
1: Dios te salve María, llena eres de gracia, el Señor es contigo. Bendita tú eres entre todas las mujeres, y bendito es el fruto de tu vientre, Jesús.
0: Santa María, Madre de Dios, ruega por nosotros pecadores, ahora y en la hora de nuestra muerte. Amén.
1: Dios te salve, María, llena eres de gracia, el Señor es contigo. Bendita tú eres entre todas las mujeres, y bendito es el fruto de tu vientre, Jesús.
0: Santa María, Madre de Dios, ruega por nosotros pecadores, ahora y en la hora de nuestra muerte. Amén.
1: Dios te salve, María, llena eres de gracia, el Señor es contigo. Bendita tú eres entre todas las mujeres, y bendito es el fruto de tu vientre, Jesús.
0: Santa María, Madre de Dios, ruega por nosotros pecadores, ahora y en la hora de nuestra muerte. Amén.
1: Dios te salve, María, llena eres de gracia, el Señor es contigo. Bendita tú eres entre todas las mujeres, y bendito es el fruto de tu vientre, Jesús.
0: Santa María, Madre de Dios, ruega por nosotros pecadores, ahora y en la hora de nuestra muerte. Amén.
1: Dios te salve, María, llena eres de gracia, el Señor es contigo. Bendita tú eres entre todas las mujeres, y bendito es el fruto de tu vientre, Jesús.
0: Santa María, Madre de Dios, ruega por nosotros pecadores, ahora y en la hora de nuestra muerte. Amén.
1: Dios te salve, María, llena eres de gracia, el Señor es contigo. Bendita tú eres entre todas las mujeres, y bendito es el fruto de tu vientre, Jesús.
0: Santa María, Madre de Dios, ruega por nosotros pecadores, ahora y en la hora de nuestra muerte. Amén.
1: Dios te salve, María, llena eres de gracia, el Señor es contigo. Bendita tú eres entre todas las mujeres, y bendito es el fruto de tu vientre, Jesús.
0: Santa María, Madre de Dios, ruega por nosotros pecadores, ahora y en la hora de nuestra muerte. Amén.
1: Dios te salve, María, llena eres de gracia, el Señor es contigo. Bendita tú eres entre todas las mujeres, y bendito es el fruto de tu vientre, Jesús.
0: Santa María, Madre de Dios, ruega por nosotros pecadores, ahora y en la hora de nuestra muerte. Amén.
1: Dios te salve, María, llena eres de gracia, el Señor es contigo. Bendita tú eres entre todas las mujeres, y bendito es el fruto de tu vientre, Jesús.
0: Santa María, Madre de Dios, ruega por nosotros pecadores, ahora y en la hora de nuestra muerte. Amén.
1: Gloria al Padre, y al Hijo, y al Espíritu Santo.
0: Como era en el principio, ahora y siempre, por los siglos de los siglos. Amén.
2: María, Madre de gracia, Madre de piedad y misericordia, defiéndenos del enemigo y ampáranos, ahora y en la hora de nuestra muerte. Amén. Oh Jesús mío, perdonad nuestros pecados, libradnos del fuego del infierno, llevad al cielo a todas las almas, especialmente a las más necesitadas de vuestra misericordia.
1: Letanías lauretanas. Señor, ten piedad.
3: Señor, ten piedad.
1: Cristo, ten piedad.
3: Cristo, ten piedad.
1: Señor, ten piedad.
3: Señor, ten piedad.
1: Cristo, óyenos.
3: Cristo, óyenos.
1: Cristo, escúchanos.
3: Cristo, escúchanos.
1: Dios Padre Celestial,
3: ten misericordia de nosotros.
1: Dios Hijo Redentor del mundo,
3: ten misericordia de nosotros.
1: Dios Espíritu Santo,
3: ten misericordia de nosotros.
1: Trinidad Santa, un solo Dios,
3: ten misericordia de nosotros.
1: Santa María,
3: ruega por nosotros.
1: Santa Madre de Dios,
3: ruega por nosotros.
1: Santa Virgen de las Vírgenes,
3: ruega por nosotros.
1: Madre de Cristo,
3: ruega por nosotros.
1: Madre de la Iglesia,
3: ruega por nosotros.
1: Madre de Misericordia,
3: ruega por nosotros.
1: Madre de la Divina Gracia,
3: ruega por nosotros.
1: Madre de la Esperanza,
3: ruega por nosotros.
1: Madre Purísima,
3: ruega por nosotros.
1: Madre Castísima,
3: ruega por nosotros.
1: Madre Intacta,
3: ruega por nosotros.
1: Madre Incorrupta,
3: ruega por nosotros.
1: Madre Inmaculada,
3: ruega por nosotros.
1: Madre amable,
3: ruega por nosotros.
1: Madre admirable,
3: ruega por nosotros.
1: Madre del buen consejo,
3: ruega por nosotros.
1: Madre del Creador,
3: ruega por nosotros.
1: Madre del Salvador,
3: ruega por nosotros.
1: Virgen Prudentísima,
3: ruega por nosotros.

0: nosotros.
1: Virgen digna de veneración,
0: ruega por nosotros.
1: Virgen digna de alabanza,
0: ruega por nosotros.
1: Virgen poderosa,
0: ruega por nosotros.
1: Virgen clemente,
0: ruega por nosotros.
1: Virgen fiel,
0: ruega por nosotros.
1: Espejo de justicia,
0: ruega por nosotros.
1: Trono de la sabiduría,
0: ruega por nosotros.
1: Causa de nuestra alegría,
0: ruega por nosotros.
1: Vaso espiritual,
0: ruega por nosotros.
1: Vaso digno de honor,
0: ruega por nosotros.
1: Vaso insigne de devoción,
0: ruega por nosotros.
1: Rosa mística,
0: ruega por nosotros.
1: Torre de David,
0: ruega por nosotros.
1: Torre de marfil,
0: ruega por nosotros.
1: Casa de oro,
0: ruega por nosotros.
1: Arca de la alianza,
0: ruega por nosotros.
1: Puerta del cielo,
0: ruega por nosotros.
1: Estrella de la mañana,
0: ruega por nosotros.
1: Salud de los enfermos,
0: ruega por nosotros.
1: Refugio de los pecadores,
0: ruega por nosotros.
1: Consuelo de los migrantes,
0: ruega por nosotros.
1: Consoladora de los afligidos,
0: ruega por nosotros.
1: Auxilio de los cristianos,
0: ruega por nosotros.
1: Reina de los ángeles,
0: ruega por nosotros.
1: Reina de los patriarcas,
0: ruega por nosotros.
1: Reina de los profetas,
0: ruega por nosotros.
1: Reina de los apóstoles,
0: ruega por nosotros.
1: Reina de los mártires,
0: ruega por nosotros.
1: Reina de los confesores,
0: ruega por nosotros.
1: Reina de las vírgenes,
0: ruega por nosotros.
1: Reina de todos los santos,
0: ruega por nosotros.
1: Reina concebida sin pecado original,
0: ruega por nosotros.
1: Reina asunta al cielo,
0: ruega por nosotros.
1: Reina del Santísimo Rosario,
0: ruega por nosotros.
1: Reina de la familia,
0: ruega por nosotros.
1: Reina de la paz,
0: ruega por nosotros.
1: Mediadora maternal de todas las gracias,
0: ruega por nosotros.
1: Nuestra Señora del Encuentro con Dios,
0: ruega por nosotros.
1: Cordero de Dios que quitas los pecados del mundo,
2: perdónanos, Señor.
1: Cordero de Dios que quitas los pecados del mundo,
2: escúchanos, Señor.
1: Cordero de Dios que quitas los pecados del mundo,
2: ten misericordia de nosotros.
1: Ruega por nosotros, Santa Madre de Dios,
2: para que seamos dignos de alcanzar las promesas de nuestro Señor Jesucristo.
1: Oremos. Te rogamos, Señor y Dios nuestro, que concedas a nosotros, tus siervos, gozar de perpetua salud de alma y cuerpo, y por la gloriosa intercesión de la bienaventurada siempre Virgen María, ser librados de la tristeza presente y disfrutar de la eterna alegría. Por Cristo nuestro Señor.
2: Amén.
1: Por las intenciones del Sumo Pontífice, para ganar las indulgencias concedidas. Padre nuestro que estás en el cielo, santificado sea tu nombre. Venga a nosotros tu reino, hágase tu voluntad en la tierra como en el cielo.
2: Danos hoy nuestro pan de cada día, perdona nuestras ofensas, como también nosotros perdonamos a los que nos ofenden. No nos dejes caer en la tentación y líbranos del mal. Amén.
1: Dios te salve María, llena eres de gracia, el Señor es contigo. Bendita tú eres entre todas las mujeres, y bendito es el fruto de tu vientre, Jesús.
2: Santa María, Madre de Dios, ruega por nosotros pecadores, ahora y en la hora de nuestra muerte. Amén.
1: Gloria al Padre, y al Hijo, y al Espíritu Santo.
2: Como era en el principio, ahora y siempre, por los siglos de los siglos. Amén.
1: Por las benditas almas del purgatorio. Padre nuestro que estás en el cielo, santificado sea tu nombre. Venga a nosotros tu reino, hágase tu voluntad en la tierra como en el cielo.
2: Danos hoy nuestro pan de cada día, perdona nuestras ofensas, como también nosotros perdonamos a los que nos ofenden. No nos dejes caer en la tentación y líbranos del mal. Amén.
1: Dios te salve María, llena eres de gracia, el Señor es contigo. Bendita tú eres entre todas las mujeres, y bendito es el fruto de tu vientre, Jesús.
2: Santa María, Madre de Dios, ruega por nosotros pecadores, ahora y en la hora de nuestra muerte. Amén.
1: Gloria al Padre, y al Hijo, y al Espíritu Santo.
2: Como era en el principio, ahora y siempre, por los siglos de los siglos. Amén.
1: Por las intenciones del reinado de María y sus miembros. Padre nuestro que estás en el cielo, santificado sea tu nombre. Venga a nosotros tu reino. Hágase tu voluntad en la tierra como en el cielo.
2: Danos hoy nuestro pan de cada día. Perdona nuestras ofensas,
0: como también nosotros perdonamos a los que nos ofenden. No nos dejes caer en la tentación, y líbranos del mal. Amén.
1: Dios te salve, María, llena eres de gracia, el Señor es contigo. Bendita tú eres entre todas las mujeres, y bendito es el fruto de tu vientre, Jesús.
0: Santa María, Madre de Dios, ruega por nosotros, pecadores, ahora y en la hora de nuestra muerte. Amén.
1: Gloria al Padre, y al Hijo, y al Espíritu Santo.
0: Como era en el principio, ahora y siempre, por los siglos de los siglos. Amén.
1: Una salve al Inmaculado Corazón de María.
0: Dios te salve, Reina y Madre de Misericordia, vida, dulzura y esperanza nuestra. Dios te salve, a ti llamamos los desterrados hijos de Eva, a ti suspiramos gimiendo y llorando en este valle de lágrimas. Ea pues, Señora abogada nuestra, vuelve a nosotros esos tus ojos misericordiosos, y después de este destierro, muéstranos a Jesús, fruto bendito de tu vientre. Oh clementísima, oh piadosa, oh dulce siempre Virgen María, ruega por nosotros, Santa Madre de Dios, para que seamos dignos de alcanzar las promesas de nuestro Señor Jesucristo. Amén.
1: Ave María Purísima,
0: sin pecado concebida.

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1: Ya no soy yo quien vive, es Cristo quien vive en mí. Y en este programa, en este espacio dedicado al Catecismo, estamos viendo la vida en Cristo con el padre William Rivera, misionero de la Unión Lumen Dei. ¿Qué tal está, padre?
2: Bien, gracias.
1: Bueno, pues ya este es el 11º programa de la vida en Cristo y mucho más que se podría hablar, ¿no?
2: Claro, esto no hay fin, no hay término.
1: En el último programa con la hermana Carmen, le preguntaba a la hermana la última pregunta para enlazar un poquito con el espacio anterior, ¿por qué nosotros tenemos tanta dificultad para perdonar a los demás, para tener misericordia?
2: Pues en el programa anterior he dicho que eso puede depender de que es demasiado un poco consciente de su indigencia personal, por lo tanto de la inmensa necesidad que tiene cada uno de nosotros de la misericordia divina. En la presencia de Dios, todos, hasta los santos, son siempre deudores y pobres, indigentes. Nadie, excepto la Santísima Virgen, puede decir que ha sido siempre fiel a la gracia y al amor. Nadie puede decir que no ha ofendido a Dios. Hay personas que se presentan y dicen, no, yo nunca peco. Pues sí, todos los días pecamos. Por lo tanto, todos los días debemos pedirle perdón a Dios, convertirnos, para tener esa unión con Él constante. El reconocimiento de la miseria personal nos hace comprensivos, indulgentes, con las debilidades de los demás. Sentirse profundamente necesitado de la misericordia de Dios hace al hombre espontáneamente misericordioso con los hermanos. Entonces el cristiano no encuentra duro el perdonar, se disipa la tentación de juzgar y de condenar al prójimo.
1: Bien, padre, pues una vez hecha esta aclaración y haber repasado pues un poquito lo que vimos en el último espacio, si le parece vamos a continuar avanzando en nuestra vida en Cristo. Porque, padre, si reconocemos nuestra miseria personal y deseamos la perfección y la santidad, también estaremos deseosos de contemplar a Dios, de fijar en Él nuestra mirada. Diremos con el salmista, tu rostro buscaré, Señor, no me escondas tu rostro, que es el Salmo 26.
2: Sí, pero al mismo tiempo seremos conscientes de una condición imprescindible que nos pone el Señor, que hay que recordar. Bienaventurados los limpios de corazón, porque ellos verán a Dios. Dios se esconde a los ojos del hombre en la tierra, no lo vemos, es un espíritu puro. Ellos, los limpios de corazón, verán a Dios. Dios se esconde de esa manera hasta que algún día podamos verlo en el cielo. Moisés, que había deseado ardientemente contemplar su gloria, escuchó esta respuesta de parte de Dios: mi rostro no podrás verlo, porque no puede verme el hombre y seguir viviendo. Eso lo encontramos en el Éxodo 33. Mientras el hombre es peregrino en la tierra, no puede más que suspirar hacia Dios. Mientras habitamos en el cuerpo, vivimos lejos del Señor, dice San Pablo, pues caminamos en la fe y no en la visión. O sea, aquí tenemos que entregarnos a Dios sin poder verlo. A nosotros nos gusta ver por dónde vamos, con quién estamos hablando, de quién recibimos esto, recibimos lo otro, a quién le decimos una cosa, la otra, pero Dios es invisible. Por eso nos hace un poco difícil, y ahí es donde viene la fe en ayuda nuestra. La visión de Dios está reservada a la eternidad y será el premio de los que en la tierra no cesaron de buscarlo con corazón puro, corazón recto y sincero. Dios, que es pureza inmaculada, no puede ser visto sino de corazones puros y de ojos limpios, los únicos capaces de reflejar la claridad divina. Jesús habla de la pureza del corazón y del ojo como índice de la pureza interior y exterior del hombre. lo que sale de la boca viene de dentro del corazón, y eso es lo que hace impuro al hombre. Las cosas que nosotros decimos, hacemos, que eso viene de nuestra voluntad, del corazón. Porque de dentro del corazón salen las intenciones malas, los asesinatos, los adulterios, fornicaciones, robos, falsos testimonios, injurias. Solo cuando el corazón está purificado de toda sombra de pasión y de deseos malos, egoístas y desordenados, son resplandecientes de pureza todas las acciones del hombre, y su vida es transparente y sin mancha. Entonces también el ojo es puro. La lámpara del cuerpo es el ojo. Si tu ojo está sano, todo tu cuerpo estará luminoso. Pero si tu ojo está malo, todo tu cuerpo estará a oscuras, dice Mateo 6. El ojo limpio supone corazón puro. La pureza del corazón es la luz de la vida, la luz que abre los ojos del hombre a las cosas divinas y lo dispone gradualmente a la visión de Dios y de sus misterios. El ojo puro es la lámpara que indica al cristiano el camino para llegar a la visión eterna, y al mismo tiempo le deja entrever ya desde aquí sus esplendores.
1: Qué interesante, padre, todo lo que nos está diciendo de la pureza, de la limpieza de corazón. Y si le parece, antes de pasar a la siguiente pregunta, sería bueno que nos pusiese algún ejemplo práctico. Usted, que es director de almas, ¿cómo se ve, por ejemplo, la pureza de una persona, ¿no? La nobleza de intención?
2: Bueno, eso por sus obras, es que podemos decir. O sea, las obras nos dicen cómo esa persona piensa, porque nosotros obramos usualmente según lo que creemos, según lo que pensamos. A veces somos tan inconscientes que decimos tonterías sin saber lo que estamos diciendo, sin reflexionar. Por eso hay que primero pensar lo que vamos a decir, porque también en eso podemos decir disparates, podemos ofender a una persona, ¿ve? Por eso una persona que está completamente limpia en el interior, pues las cosas que dice, las cosas que hace, pues reflejan ese interior.
1: Y también, padre, si tiene alguna caída, que la reconoce enseguida, ¿no? Reconoce
2: enseguida
1: su falta, es señal de humildad también.
2: Así es, así es. O sea, que brillan las virtudes de esa persona en sus actos, en lo que dice, en lo que hace.
1: Pues bien, hecha esta aclaración, vamos a pasar, si le parece, a la siguiente pregunta. La visión de Dios cara a cara es el premio que los puros de corazón recibirán en la eternidad, según la bienaventuranza. Pero se le reserva un anticipo de él en esta vida. Si a Moisés le fue negado ver el rostro de Dios, se le permitió en cambio vislumbrar su grandeza y su bondad infinita. Haré pasar ante tu vista toda mi bondad y pronunciaré delante de ti mi nombre, dice la Sagrada Escritura. Un privilegio semejante fue concedido a Elías cuando sobre el monte Horeb se le reveló en una ligera brisa la presencia de Dios y oyó su voz.
2: Sí, son pues visiones muy extraordinarias que Dios permitió, porque estas personas eran santas, tenían una vocación muy especial de parte de Dios, y por eso entonces pues Dios permitió que vieran algo, pero como quien dice, la cara de Dios no la vieron. No es que Dios tenga cara, sino conocer la interioridad de Dios, imposible en esta tierra. Dios, si se nos presentara en toda su grandeza, caeríamos muertos al instante.
1: Incluso muchas personas han visto a un ángel y es de tal belleza que creen que es Dios, ¿no?
2: Así
1: pero
2: es.
1: Dios es mucho más que un ángel.
2: Así mismo nos dice San Juan Evangelista cuando escribió el Apocalipsis, que tuvo una visión del cielo y de la corte celestial, etcétera, y se le presentó un ángel que era tan hermoso, tan bello, tan grande, tan poderoso, que él cayó de bruces para adorarlo. Y el ángel dice, no, no, que yo soy solamente una criatura, un ángel, yo no soy Dios. Así que imagínense todas las cosas que nos esperan allá en el cielo si llegamos allá. Eso es que hay que trabajar, luchar en esta vida contra todas las cosas que nos obstruyen el camino.
1: Pues si le parece, padre, podemos
2: seguir.
1: La
2: vida de los santos, especialmente, atestigua que aun sin llegar a comunicaciones tan excelsas como estos dos, Elías y Moisés, como esas que usted acaba de mencionar, Dios se complace en revelarse secretamente al que lo busca en pureza de corazón. Eso depende de nosotros. Es el don de la contemplación. Dios concede cuando quiere y como quiere y a quien quiere, pero que nunca falta del todo, al menos en sus manifestaciones más sencillas, a los que están verdaderamente hambrientos y sedientos de él. La disposición fundamental es siempre la de la pureza interior. San Pablo, hablando de sí mismo, cuenta de un hombre, ese hombre era él, hablando de sí mismo, cuenta de un hombre que fue arrebatado al paraíso y oyó palabras inefables que el hombre no puede pronunciar. Fueron tan grandes las cosas que vio. Fue una gracia muy especial que Dios le dio a él, que no se lo da a cualquiera. Por ahí hay mucha gente que están diciendo que venga a Cristo, que venga a la Virgen, esto y lo otro, pero yo creo que pues se engañan, sin querer quizá, por ignorancia. San Juan de la Cruz, aquel hombre tan lleno de Dios, exclama: «Oh, si supiesen los hombres de cuánto bien de luz divina los priva esta ceguera que les causan sus aficiones y apetitos, y en cuántos males y daños les hace ir cayendo cada día, en tanto no los mortifican». O sea, que tenemos que mortificar continuamente nuestras apetencias.
1: Muchos oyentes se podrán preguntar: «Padre, ¿por qué para ver a Dios hay que mortificar las apetencias, ¿no? Si a lo mejor a la naturaleza pues le agradan muchas cosas».
2: Sí, porque nosotros no estamos en el paraíso, pues libre de toda mancha, de todo pecado, como estaban Adán y Eva antes del pecado original. Eso se perdió. Y después del pecado original, pues aunque Dios nos ha perdonado, sin embargo, nos ha dejado en nosotros unas concupiscencias, unas debilidades, que es para que nosotros aprendamos y tengamos cuenta de que dependemos de Dios. El hecho de que tenemos esas miserias que todavía nos hacen caer tan frecuentemente. Por eso tenemos que tener cuidado y tenemos que vivir luchando. La vida del cristiano, la vida del hombre en la tierra después del pecado original, es vida de lucha. Y el que no lucha, pues lo pierde todo.
1: Sí, uno de los daños mayores es ciertamente el de hacerse incapaces de las gracias divinas, incapaces de la contemplación de Dios.
2: Así es, sí, sí. Pues por eso mismo, porque tenemos esas taras, vamos a decir así, que nos es como un peso que tenemos que nos tira hacia abajo a caer. Es fácil, es tan fácil caer, que si nosotros no luchamos, si no dependemos de Dios, si no nos acercamos a Él, si no nos mortificamos nuestras pasiones, pues caemos fácilmente.
1: Incluso San Francisco de Sales llega a decir más, que no nos debemos extrañar de que caemos, sino de que estemos de pie alguna vez, ¿no?
2: Así es, así es. Uno de los daños mayores, ciertamente, es el de hacerse incapaces de la gracia contemplativa. ¿Sí? Dios ha creado al hombre para sí. Lo ha hecho capaz de amarlo, de conocerlo, de contemplarlo por fe en esta vida, para luego gozarlo eternamente en la visión beatífica. Por ahora es en fe. Yo no veo a Dios, solamente pues acepto lo que Él mismo me ha revelado, esa es la fe. Y de acuerdo con esa aceptación es que yo actúo, que yo vivo. Pero el hombre, llenando el corazón y los ojos con los bienes terrenos, que ahí es que está el peligro, se cierra a las comunicaciones íntimas de Dios y a las irradiaciones de su luz. El que me ame, dice Jesús, yo le amaré y me manifestaré a él. Si son raros aquellos a quienes Dios se manifiesta, es porque son también raros los que, amando a Dios sobre todas las cosas, lo buscan con corazón puro.
1: Qué interesante lo que está diciendo. Y si le parece, padre, antes de pasar a la siguiente pregunta, vamos a hacer otra paradita breve que puede ayudarnos a comprender. Hay que ver, y a mí me gusta que explique esta idea a los oyentes, cómo Dios es un Dios celoso, ¿no? Que no quiere que nuestro corazón lo tengamos compartido con Él y con las criaturas.
2: Si eso de celoso significa que Él es nuestro creador, nuestro dueño, nuestro Señor, y Él nos creó para Él, no para otra cosa.
1: Y las criaturas, como dice San Ignacio, en tanto en cuanto nos ayuden a ir a Él, ¿no?
2: Nos ayuden, pero las criaturas son a veces sombra, si no mancha, que nos impiden ir a Dios, porque nos apegamos a ellas, nos atraen tanto que nos apegamos a ellas y no seguimos hacia Dios. Son un obstáculo en nuestro camino. Tenemos esa tendencia a apegarnos a ellas, ¿eh?
1: Sí, los limpios de corazón verán a Dios, no porque son pobres de espíritu, ni porque son mansos o porque lloran o tienen hambre y sed de justicia o son misericordiosos, sino porque son puros de corazón. Así dice San Agustín y añade: buena la humildad para alcanzar el reino de los cielos, buena la mansedumbre para poseer la tierra, bueno el llanto para ser consolados, Buena el hambre y la sed de justicia para ser saciados. Buena la misericordia para alcanzar misericordia. Mas es la pureza de corazón la que permite ver al Señor. ¡Qué bonito!
2: O sea que ahí San Agustín está repasando las bienaventuranzas, que todas ellas pues nos hablan de Dios, que si nosotros somos pobres de espíritu, pues llegaremos, poseeremos el reino de los cielos, etcétera. Si somos mansos, si lloramos, etcétera, todo eso tendrá su premio. Pero, ¿de qué me vale a mí ser pobre de corazón si no soy limpio? Pobre de espíritu, si no soy limpio de corazón, si tengo mi corazón manchado de pecado. O sea, el pecado nos impide ver a Dios. No importa lo que hagamos en la tierra. Es la pureza de corazón.
1: Sí. Incluso, padre, si no estamos en gracia de Dios, nuestras obras de nada valen, ¿no? Aunque pueden suscitar del Señor la gracia de la conversión, ¿no? Pero de suyo nada valen.
2: Una persona que está en gracia de Dios, podemos decir que es puro de corazón, porque está en gracia de Dios, que significa que tiene el favor de Dios, que Dios lo mira con agrado. Lo mira con agrado por eso, porque no tiene mancha, está puro, ¿eh? Pues esa pureza debemos mantenerla siempre. Por eso el cristiano que quiere ver a Dios, que quiere salvarse, que quiere ser feliz eternamente con Dios, pues tiene que mantenerse en gracia de Dios. Y para eso entonces en la iglesia encontramos toda suerte de ayudas, la confesión, la santa misa, la mortificación, el ayuno, la limosna, etcétera, etcétera. Todas esas cosas nos ayudan a mantenernos en gracia de Dios, evitar las malas compañías, los lugares donde voy, etcétera, etcétera. Meditando sobre el Evangelio, Bossuet, aquel gran obispo, gran predicador, exclama: ¿quién podrá decir la belleza de un corazón puro? Es verdaderamente bello delante de Dios, y Dios se complace en él, como se complacía, por ejemplo, con la Santísima Virgen. La Santísima Virgen, pues, atrajo más a Dios por su humildad, que ella consideraba que delante de Dios era nada, era como una esclava. Eso lo hacía bella delante de Dios, todas sus virtudes. Pues claro, Dios entonces se complacía en ella. ¡Oh, qué bello y encantador es ese manantial incorruptible que es un corazón puro! Sigue diciendo Bossuet. Tú, oh Dios, te complaces de mirarte en él como en un espejo perfecto e imprimes en él tu imagen en toda su belleza. Tu pureza, oh Dios, se une a la nuestra que tú produjiste en nosotros, y nuestras miradas purificadas te verán resplandecer en nosotros mismos con luz eterna. Tú, oh Dios, te complaces de mirarte en él como en un espejo perfecto e imprimes en él tu imagen en toda su belleza. Tu pureza, oh Dios, se une a la nuestra que tú produjiste en nosotros, y nuestras miradas purificadas te verán resplandecer en nosotros mismos con luz eterna. Y sigue diciendo Bossuet: bienaventurado el corazón puro, él te verá, oh Dios, te verá a ti, verá toda tu belleza, toda bondad, toda perfección, verá el bien, el manantial de todo el bien, te verá y te amará, pero si ama, será también amado, cantará tus alabanzas y te verá y amará sin fin, será saciado con la abundancia de tu casa y embriagado en el torrente de tus delicias. Bienaventurado, pues, el que tiene el corazón puro. Haz, Señor, que me purifique cada vez más.
1: Qué bonito, padre. Yo estoy pensando,
2: ¿es una oración?,
1: que hay una señora en el cielo que nos puede ayudar mucho a tener el corazón puro o a purificar nuestras intenciones, ¿no? Nuestras obras a lo mejor son una manzana pues ya mal presentada, pero si las ponemos en manos de la Virgen es como una bandeja de oro, ¿no? Para, claro, presentárselas al Rey, que es Dios.
2: Además que ya nuestro modelo es el modelo en el cual nosotros podemos calcar nuestra vida espiritual. Pues ya sabemos a qué atenernos si queremos alcanzar la visión eterna.
1: Sí, será nuestra felicidad cumplida. La acogida en el reino de los cielos es prometida también a los pacíficos, que es otra de las bienaventuranzas.
2: Así es, sí. Pasemos entonces de los bienaventurados los puros a bienaventurados los pacíficos. Lo ha dicho Jesús: bienaventurados los pacíficos, porque ellos serán llamados hijos de Dios. Fíjese. Por lo tanto, si hijos de Dios, heredero de su gloria. El hombre pacífico el hacedor de paz, merecerá de un modo especial ser reconocido como hijo del que es el Dios del amor y de la paz, como dice San Pablo en 2 Corintios 13. La historia de la salvación es la historia de la paz entre Dios y los hombres, paz ofrecida por el Padre a la humanidad por medio de su Hijo divino. A eso fue que mandó el Padre al Hijo, a traernos la paz, porque el hombre, desterrado del paraíso, no vivía en paz.
1: Ha habido muchas alianzas en el Antiguo Testamento entre Dios y los hombres, pero sí, con Cristo se cierra la alianza nueva y eterna.
2: Y
1: ¿no?
2: La verdadera, la definitiva, así es, sí, sí. Aquellas fueron más o menos como una sombra o como una figura de la verdadera paz que nos trae y que solamente nos puede traer el Hijo de Dios, Cristo, ¿eh? Así lo previó Zacarías, el padre de San Juan Bautista, y así lo anunciaron los ángeles cantando en el nacimiento de Jesús, paz en la tierra a los hombres. Mandando a sus discípulos a predicar, Jesús quiso que fuesen mensajeros de paz. En la casa en que entréis, decid primero, paz a esta casa. La víspera de su muerte les dejó como consuelo y prenda de amor la paz. Les dijo, la paz os dejo, mi paz os doy. Y ya resucitado, se les presentó saludándoles, paz a vosotros.
1: Así tenemos que hacer a veces los cristianos, ¿no? Con las personas a lo mejor que nos caen mal, pues así a lo mejor darles un saludo, ¿no? Si lo quieren acoger, pues bien, ¿no? Esa paz vendrá a nosotros, ¿no? Yo creo que nos cuesta mucho porque todo cristiano tiene que ser mensajero de la paz. ¿Cómo, ahora le pregunto, padre, cómo puede llegar a poseerla y así hacerse capaz de transmitirla?
2: Sí, sí, porque el que no tiene una cosa no la puede dar, ¿verdad? Así que si yo no tengo 1.000 euros, yo no puedo dar 1.000 euros porque no los tengo. Pues igual también con la paz. Si en mí no hay paz, entonces yo no puedo transmitirla a los demás. Y yo como cristiano debo llevar la paz a los demás.
1: Claro, si yo soy un manojo de nervios, a lo mejor pues siempre crearé incertidumbre, ¿no? En mi alrededor. Tengo que tener esa paz interior.
2: Bueno, ojalá que fueran solamente nervios, porque eso puede ser hasta una enfermedad, pero es la paz de la maldad, del pecado, de una mala conciencia,
1: de
2: la ira, etcétera, de las pasiones en general, ¿eh? Es obvio que para ser mensajero de la paz se precisa, ante todo, poseerla. Paz perfecta con Dios, viviendo con amor filial, o sea, de hijo, sus mandamientos, pacificando el corazón.

0: y los deseos personales por la adhesión amorosa al querer divino, de modo que no haya más diferencias entre la voluntad del hombre y la de Dios. Paz perfecta con los hermanos, hermanos cristianos, cumpliendo el precepto de Cristo, tened paz unos con otros. Amaos los unos a los otros como yo os he amado. La paz que Cristo da a los creyentes en el bautismo continúa dándosela mediante los otros sacramentos y de modo especial por el de la penitencia. Eso es importantísimo, ¿eh? Porque si yo cometo pecado después del bautismo, he perdido la paz con Dios porque he roto la alianza con Él. Ese es el pecado, porque yo he ofendido a Dios gravemente y ya entonces se rompen las relaciones con Dios. Pero puedo recuperarlas si yo le pido perdón y confieso mi pecado, recupero esa paz. Y recupero, me reconcilio con Dios. Deben ellos conservarla intacta no solo para su propia salvación, sino para que, transmitiéndola a los otros, se convierta en salvación de todos los hombres y pacifique a todo el mundo.
1: Padre, en el Salmo 84 se lee: la justicia y la paz se besan. ¿Quiere abundar en este texto?
0: Pues cómo no. Sí, es un texto bonito. La justicia y la paz se besan. O sea, que quiere decir que hay amor entre los dos, ¿no? Entre la justicia y la paz. Si no se ama la justicia, no se conseguirá la paz, porque son dos cosas que mutuamente se aman y se dan el ósculo, el beso. De modo que si se practica la justicia, se encontrará la paz que besa la justicia. Si no amas a la amiga de la paz, tampoco amarás la paz ni vendrá a ti. La justicia te dice: no hagas el mal, y tú no la escuchas. La justicia te dice: no hagas a otro lo que no quisieras que te hicieran a ti. No digas de otro lo que no quieres que digan de ti, ni te agradaría escuchar. Eres enemigo de mi amiga, te dice la paz. ¿Por qué me buscas? Yo soy la amiga de la justicia, y cuando encuentro alguno que sea enemigo de mi amiga, no me acerco a él. Eso lo dice San Agustín. Está muy bonito, ¿no? Fíjense. Eres enemigo de mi amiga, te dice la paz. ¿Por qué entonces me buscas? Yo soy la amiga de la justicia, y cuando encuentro a alguno que sea enemigo de mi amiga, no me acerco a él. No hay manera entonces de tener relación de ninguna clase. Por tanto, si quieres conseguir la paz, practica la justicia.
1: Yo creo, padre, que podríamos resumir todo lo que hemos dicho hasta ahora, sobre todo con bienaventurados los pacíficos, con esta última frase, para que se queden los oyentes con ella.
0: Que no nos olvidemos de eso. Si quieres conseguir la paz, practica la justicia.
1: Ahí queda eso, amigos. Espero que este programa les haya hecho mucho bien espiritual. Gracias, padre William Rivera. Ha sido un placer.

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1: Es la una en punto.
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5: Amigos, bienvenidos de nuevo a este espacio. Más vale prevenir. Realmente es un gozo porque es un espacio práctico al máximo. Vamos a aprender hoy cosas que la mayoría de nosotros las sabemos por sentido común. Pero como hay muchos, diríamos entre comillas, accidentes o enfermedades, incluso muertes a causa de la deshidratación, que es el tema que vamos a hablar hoy, incluso a nivel familiar, pues pensamos que es muy útil que una persona, en este caso una enfermera, pues nos hable de este tema. Y junto con Guadalupe, ¿qué tal estás, Guadalupe?
6: A ver, quiero aprender sobre la deshidratación, de verdad, porque tengo hijos, nietos, y a veces no nos damos realmente cuenta que quizás un niño está sufriendo una deshidratación. Y bueno, pensamos que quizás es un... No pensamos.
5: ¿Verdad? No sabemos ver los síntomas, de dónde viene. De todo esto nos va a hablar hoy nuestra invitada, que es Purificación. ¿Qué tal estás, Puri?
7: Hola, muy bien. A explicar.
5: ¿Tú te dedicas a... ¿Eres enfermera propiamente? Cuéntanos.
7: Sí, sí. Soy enfermera y trabajo actualmente en un hospital.
5: ¿Cuántos años llevas como enfermera, más o menos, aproximadamente?
7: Pues sobre unos 25 aproximadamente.
5: Bueno, y en las bodas de plata.
6: Entonces podemos confiar. Estar seguras de que el tema nos va a salir muy bien, porque una experiencia así...
5: Es más, la experiencia, además de la teoría que tú has aprendido hace muchos años, es más, claro, la experiencia de cada día, ¿no?
7: Claro. Sí, claro, sí. Es la experiencia la que te confirma la teoría.
5: Totalmente, claro. Y la que nos va a ayudar a hacer preguntas, las mismas preguntas que nos harían los oyentes, ¿no? Y pensando que muchos tienen niños, como tú has dicho, Guadalupe, o también personas mayores, que vamos a ver que son los más propensos a este tipo de mal.
7: Sí, efectivamente, los ancianos, las personas mayores y los niños son las personas más volubles a esta pérdida de líquidos.
5: ¿Y por qué? La pregunta primera sería ¿por qué? Es interesante.
7: Claro, porque su mecanismo está, por ejemplo, una persona mayor tiene reducido capacidades de tipo...
5: Movilidad.
7: Aparte de movilidad, sentidos, ¿no? O sea, hay una percepción que sí. Se les altera... La necesidad, por ejemplo, de ingerir líquidos, ¿no?
5: Claro,
7: o sea, no tienen esa necesidad de ingerir,
5: no la sienten. O sea, la tienen realmente, pero no la sienten,
7: efectivamente,
5: no la perciben.
7: O sea, que pueden
5: no
7: pasar...
5: tiene sed, pongamos.
7: Sí, eso es. Así que hay que insistir en que esta persona tiene que ingerir líquidos, aproximadamente unos 2 litros cada día.
5: Fíjate.
7: A no ser que haya una contraindicación médica por alguna patología, o sea, por alguna enfermedad que esta persona esté padeciendo.
5: Vale. Entonces, pero una cosa, o sea que un adulto, porque un niño supongo que es menos, sí. Un adulto y una persona mayor deberíamos tomar por lo menos 2 litros de líquido al día.
7: Sí, y no quiere decir que los líquidos sea solamente agua, sino que los líquidos vienen a través de los zumos, del agua, de los caldos,
5: leche.
7: De las frutas, de la leche, o sea que... es todo lo que luego después se compone de líquidos.
5: Claro, claro. O sea que ahí hay que incluir muchos alimentos, diríamos.
7: Sí, sí,
5: una
7: sí,
5: sopa, por ejemplo.
6: Las verduras también tienen unas acelgas, unas espinacas. Las ensaladas, todo eso es agua.
7: Bueno, claro.
6: Agua.
7: Sí, sí, sí.
5: En forma de agua,
6: sí. Pues.
5: Sí. Bueno, vamos, si queréis, di.
7: Sí, sí, que bueno, pues al menos tenemos que llegar a este tope de 2 litros al día. Y siempre contando con eso, que no haya una contraindicación médica. O sea, que eso muy también habría que tenerlo muy en cuenta.
5: De acuerdo. Pero lo normal en una persona es eso.
7: Sí, sí.
5: Y como dices, mira, claro, sí. Cuando llega el calor o estamos en tiempo de verano o así, es más fácil que bebamos porque sentimos sed. Pero el problema es, a lo mejor, porque esta cantidad de 2 litros la necesitamos en invierno y en verano.
7: Claro, incluso en verano mucho más, porque perdemos más líquidos a través del sudor, a través de, bueno, pues transpiramos mucho más, ¿no? Y entonces esa transpiración es una pérdida de líquidos que tenemos que reponer, porque si no podríamos entrar en una situación, pues de, bueno, por eso se insiste tanto en verano, ¿no? Que hay tanta información sobre la necesidad de refrescar, de beber líquidos y de estar a la sombra cuando en las horas de más calor. Claro.
5: Entonces, a lo mejor vamos a recordar a nuestros amigos oyentes qué es la deshidratación. Vamos a ir recapitulando para que la idea quede clara.
7: Bien, pues serían 2 conceptos. Uno, que es lo que yo bebo y lo que yo pierdo. Y entonces ahí tiene que haber un balance que no sea negativo. Porque entonces si pierdo bastante más de lo que he ingerido, pues estamos en un balance negativo. Entonces podríamos entrar en un problema de deshidratación.
5: Muy bien. Esto es en cuanto a lo sencillo. También entra aquí el funcionamiento del riñón.
7: Claro, sí, que es el encargado de sacar los líquidos fuera, ¿no? Sacar, bueno, es un órgano que pues limpia el organismo, ¿no?
5: Exactamente.
7: El hígado y el riñón se encargan de depurar, de echar todas las sustancias que no necesitamos, que son tóxicas para el organismo y que se encargan de limpiarlo, de arrastrar hacia fuera.
5: Perfectamente. Bueno, en otros espacios hemos podido hablar con médicos especialistas sobre, por ejemplo, que nos explicaban cómo funciona el riñón, cómo funcionan los distintos órganos. Y eso ha sido apasionante. Pero hoy estamos más bien ahora con el tema de las causas. Ya nos has dicho alguna, no sé si quieres concretar o dar algunos ejemplos.
7: Sí, o sea, yo la idea que tengo es, bueno, que yo pienso que puede ser así como práctica, es saber que bueno, que podemos tener dificultad para ingerir líquidos, pues por falta de movilidad, porque no tenemos la apetencia de sed y también porque hay algunas alteraciones que nos disminuyen, por ejemplo, algunas patologías que nos disminuyen la capacidad de coordinar, de que necesitamos beber. Por ejemplo, cualquier enfermedad del sistema nervioso central, algunas enfermedades de este tipo dan. O, por ejemplo, las demencias.
5: Claro.
7: Pues que como no te sitúas, pues no sabes.
5: Fíjate qué problema. Hay que estar, por ejemplo, un anciano que tiene demencia, ¿no?
7: Claro.
5: Tienes que estar pendiente, él no te va a pedir beber, a lo mejor, aunque
7: efectivamente.
5: Aunque tenga sed, no lo sabrá explicar.
7: Como efectivamente, sí. No tendrá esa claridad mental para saber cubrir sus necesidades.
5: En esto el niño gana, porque el niño pequeño, ya sabemos todos, por lo menos llora.
7: Claro.
5: No, le lo saben todas las madres, ¿no? Y tú lo sabes, Guadalupe. A lo mejor no te dice lo que le pasa, que es un problema porque tienes que adivinar, pero ya te da una señal porque está inquieto, llora, te pide o no sé, hace algo, ¿no?
7: Y desde luego también dependiendo de la gravedad de la demencia, ¿no? De la situación psicológica o neurológica en la que esté la persona, ¿no?
5: Entonces ahí sería estar pendientes. Y por ejemplo yo tengo un anciano en mi casa que no rige bien. Tengo que estar pendiente de que esta persona beba lo suficiente. A lo mejor esto es más importante aún de lo que coma lo suficiente, pregunto.
7: Bueno, son importantes las 2 cosas.
5: Evidente, claro.
7: Las 2 cosas, ¿no? Y bueno, pero los líquidos, o sea, hay que tener en cuenta las 2 cosas. La alimentación y los líquidos. O sea, es un conjunto.
5: Muy bien.
7: Y por otra parte también podríamos hablar de, las pérdidas, ¿no? O sea, porque podemos tener un problema de un balance negativo, ¿no? O sea, unas pérdidas demasiado
5: fuertes.
7: Pues podría ser también por una enfermedad, por ejemplo, la diabetes. Podría ser también porque estamos pasando por una situación de diarreas, de vómitos, tomamos algún fármaco que nos hace ir más al lavabo. por infecciones o también en el caso de alguna hemorragia también sucede esto.
5: Por la pérdida de sangre, de claro. Sangre,
7: efectivamente, entonces necesitamos ese aporte de líquidos. Y, por supuesto, por el ambiente, ¿no? En un ambiente de calor hay que refrescar bebiendo.
5: Perfectamente. Hemos visto entonces un poquito la clínica. ¿Qué es lo que llamas? Tenemos aquí un esquema muy bien preparado por Puri, pero ¿qué significa en términos corrientes la clínica? ¿Las soluciones o la...? No.
7: Los síntomas.
5: Los síntomas. ¿Ves cómo tenemos síntomas que aprender cada día?
7: Sí, sí.
5: A ver, o sea, ¿cuáles entonces son los síntomas de una, deshidratación?
7: Pues nos encontramos con que esta persona tiene unos síntomas producidos por una deshidratación. Entonces, hay unos síntomas externos, como son una piel que puede estar caliente y puede estar
5: reseca.
7: También tenemos las mucosas, los labios, que se pueden agrietar, las encías. Tenemos también, la persona está como muy, ¿cómo diríamos? Muy, muy agitada, ¿no? Está
5: Ajá.
7: en una situación incómoda, ¿no?
5: De acuerdo.
7: También puede aumentar la temperatura, también eso podría ser. O sea que, pues, si ponemos el termómetro, podría haber más temperatura. ¿Y qué pasaría? Pues, por ejemplo, en estos síntomas también vemos que hay una diuresis, o sea, una pérdida de líquidos, cuando resulta que estamos en un proceso que no hemos ingerido líquidos, pues lo que disminuye es la
5: cantidad de orina.
7: Claro, porque el organismo lo que hace es ese mecanismo de apropiarse de...
5: De lo que necesita,
7: bueno, ¿no?
5: Y entonces, claro, elimina muy poco y muy concentrada.
7: Entonces,
5: a lo mejor en observación de la orina puedes ver si la persona está deshidratada, ¿no?
6: O sea, que hay que estar siempre pendiente, ¿no?, de esos detalles.
7: Sí, efectivamente.
5: A ver, aquí yo quisiera levantar una lanza. Estar siempre pendiente depende. A ver.
6: Bueno, estamos hablando de los en el verano, en el calor.
5: Exacto.
6: Una persona que no va al lavabo, ya tiene que, porque a veces pensamos, bueno, es igual, y dejas pasar unos días y te olvidas.
5: Hombre, unos días sería
6: a ver, de verdad, yo me he encontrado con gente, no en la orina, pero sí en otras eliminaciones.
5: Sí, pero eso ya sería
6: que te
5: otro
6: dicen,
5: tema.
6: Bueno, yo llevo una semana y tan tranquilo. Te acostumbras a esas cosas. Entonces, yo creo que hay que hacer un poco hincapié en que hay que estar un poco pendiente. Hoy que es... Claro, no estar ahí obsesionado, pero si un día ves que no vas al lavabo y al día siguiente tampoco, pues
5: no, evidente.
6: Quizá puede
5: sería,
6: haber algo de eso,
5: esto
6: ¿no?
5: sería una cosa buena saber, por ejemplo, y se lo pregunté a un médico, además, hace no mucho tiempo, o mejor dicho, lo escuché sin haberlo preguntado, y no me acuerdo, creo que dijo que una doctora, que cada día más o menos se debe eliminar entre un litro y medio, por lo menos.
7: Sí, claro. Sí,
5: entonces, claro, eso significa pues bastante cantidad. Y si, claro, lo que pasa, volvemos a lo mismo, en caso de una persona adulta, pues más o menos lo va controlando. Cuando se trata de un anciano o de un niño, pues hay que estar más pendiente.
7: Sí, efectivamente.
6: Oye, y otra
7: porque tienen menos mecanismos de compensación.
6: La gente hoy en día, al menos aquí en España, ¿no?, que tenemos esas playas tan estupendas, pues la gente va literalmente a tostarse. Entonces, una persona que a lo mejor presenta unos síntomas de deshidratación, pero claro, está tostadita, está toda así rojita y tal.
5: Disimula, quiere decir que eso como lo que
6: disimula.
5: Lo dificulta.
6: Entonces,
5: claro,
6: ¿cómo lo puede ella saber? Porque es que hay gente que se está horas y horas debajo del sol. Entonces, claro, a lo mejor no se da cuenta, porque además luego las hay que se ponen muy rojas, les duele y quizá el tema de la deshidratación pasa a segundo plano. Entonces, ¿cómo puede esta persona ver que se está deshidratando? Porque igual se siente mal, pero piensa que es por el sol o porque cualquier otra cosa.
7: Bueno, si es una persona joven, nota la necesidad
5: de beber.
6: Ya, ¿no?
7: Eso lo nota. Y de todas maneras, insiste mucho que en la playa no hay que estar así, bueno, sin medidas de precaución, ¿no? Como es estar, tener...
5: Un tiempo prudencial
7: y luego pues beber líquidos,
5: claro.
7: Es muy importante, y aparte de tener pues la sombrilla o medidas así de protección, ¿no?, de no estar todo el tiempo porque bueno, eso se insiste mucho en verano, pues ya por problemas de piel y por problemas también, claro. De deshidratación. Pero en el caso de una persona joven, pues, o una persona adulta, pues no tendríamos tanto problema, ¿no? El problema
5: que
7: estaríamos
5: la
7: en,
5: sed,
7: en un niño o una persona mayor. Ahí sí que habría que insistir más.
5: Magnífico. Y, adelante.
7: Sí, entonces, ¿qué pasa? Que cuando tenemos una situación así, una, digamos, hemos detectado unos signos que nos van a orientar que aquella persona pues está en un proceso inicial de deshidratación. Entonces, una vez que localizamos estos síntomas, pues es importante la ingesta de líquidos ya, o sea, empezar a darle líquidos. Y
5: ni muy fríos ni muy calientes, me imagino, o sea, una cosa intermedia.
7: Bueno, depende de la época del año.
5: Claro, claro, bueno, lógicamente.
7: Entonces, si estamos en verano, pues no hace falta que sean helados, pero sí fresquitos, ¿no? O sea, bien, o sea, a ver, lo importante es que beba.
5: Claro, entonces ponérselo fácil, diríamos.
7: Ponérselo fácil. Así que si estamos en verano, seguro que le va a apetecer pues cosas frescas, ¿no? O naturales o hacia fresco, ¿no? Y si estamos en invierno, pues un poquito más calentita.
5: Exactamente.
7: Entonces vamos a tener también vamos a tener que ir vigilando, ¿no? Como si esta persona está pues recuperándose, o sea, se siente, porque en realidad eso lo ves el estado anímico de la persona, ¿no?
5: Bastante rápido, ¿no? Tú por tu experiencia clínica lo ves, por ejemplo, si tienes un enfermo, esto ocurre mucho con los ancianos y esto pues que ha llegado a lo mejor incluso a urgencias por una deshidratación grave, ¿no?
7: Sí.
5: Y que si le vas dando líquido y esto, vas viendo rápido cómo se recupera, se nota rápidamente.
7: Bueno, depende del estado de deshidratación, ¿eh?
5: Claro.
7: Claro. Si es un inicial, pues nada, se repone fácil, ¿no? Pero si es un estado ya moderado o grave, pues claro, ya no sería suficiente. A ver, habría que hacerlo, ¿no? Darle ingesta de líquidos, pero desde luego no sería así suficiente, ¿no? Seguro que a lo mejor requeriría, desde luego, consulta médica, seguro, y posiblemente la estancia en un hospital, ir a un hospital, dependiendo de la gravedad.
5: Sí. Dentro de los síntomas hay otros que a lo mejor nos queda por ver. Estos síntomas externos, nos hablabas de una piel, caliente, a lo mejor también pálida, ¿no?
7: Sí.
5: ¿Y qué más cosas?
7: Bueno, pues podríamos tener aquí unas, sobre todo, también se nota mucho en los labios.
5: Ah, resecos.
7: Se seca mucho.
5: ¿Ves qué bien lo ha hecho Dios todo? Sí. Realmente todo nuestro organismo está hecho, no solamente el dolor está hecho para prevenirnos de que algo no va bien, pero también el aspecto físico, ¿no? Está pues todo muy bien hecho.
7: Sí, en la lengua, por ejemplo, se hacen surcos también, unos aspectos secos con surcos. Y bien, pero ya entraríamos en una situación un poquitín más avanzada, en que también incluso en los ojos se notarían más hundidos.
5: Ajá.
7: Los ojos estarían más hundidos.
5: Uh-huh.
7: Y bueno, y aumentaría la temperatura, por supuesto. Entonces, bueno, pues lo que habría que hacer es ponerlo en un lugar refrigerado y aumentar la ingesta de líquidos, efectivamente.
5: Está clarísimo que este es el objetivo del programa de hoy, ¿no? Que quede muy claro en este sentido. Continuamos. ¿Qué te parece ahora más práctico para ir explicando a los oyentes?
7: Sí, pues bueno, que la ingesta, o sea, los líquidos no solamente son agua, sino que son otros líquidos dentro de la dieta que podemos tomar. Que necesitamos... Bien, pues necesitamos, por ejemplo, que los, a veces también para controlar mejor, tener un vaso que no sea muy pequeñito, ¿no? Porque si empezamos a darle agua, pues controlamos mejor con un vaso de aproximadamente unos 250 centímetros.
5: ¿Un cuarto de litro?
7: Sí, un cuarto de litro, efectivamente. Y entonces a cucharadas a veces, y depende del... Claro, es que siempre hablamos de en qué situación está esa persona.
5: Totalmente.
7: ¿No?
5: Hay ancianos, entonces, a mí me ha ocurrido hace poco tener que darles de comer y ver, no tenía ningún apetito, y tenerle que dar con una jeringa, sin aguja, evidentemente, con una jeringa, metiéndose en la boca, porque es que como un niño que repele el alimento y la bebida, y tienes que estar un poquito obligándole, y es una cosa muy costosa, pero hay que hacerlo.
7: Sí, claro, porque ellos incluso por fatiga, o sea, ya no lo tomarían.
5: Hablando de fatiga, pregunto, ¿puede ocurrir que una persona, supongamos que estamos en verano o que hace calor, estamos en un momento de calor, y que se encuentra cansada, tiene dolor de cabeza, se encuentra como agotada? ¿Puede ocurrir que lo que le pase es que tenga que tomar mucho más agua, sobre todo la mujer en ciertos momentos del ciclo, y que tomando agua enseguida le sube incluso la presión y se encuentra mejor?
7: Sí, sí, y si la presión está baja, una de las cosas que también dicen, de prescripción, uh-huh, es tomar líquidos. Tomar líquidos para regular, aparte de otras más cosas, ¿no? Como
5: claro,
7: hacer ejercicio, como tomar cosas pues saladas. Pero en este caso tendría que ser siempre que, por ejemplo, lo salado, que no fuera pues una contradicción. O sea, por ejemplo, que fuera un hipertenso y tomara cosas saladas.
5: Evidente,
7: o sea, que eso
5: claro,
7: no podría tomarlo, ¿no? Uh-huh.
5: Pero incluso el agua...
7: Pero el agua, por supuesto, o sea, lo que no podría tomar es lo salado, pero sí, por supuesto, el agua. Es muy necesario.
5: El agua todo el mundo,
7: efectivamente, sí, sí, sí.
5: Bueno, aquí llegamos a otro tema. Hay aguas y aguas muy diferentes.
7: Sí, ¿eh? Hay muchas.
5: Pero vamos, a lo mejor sería eso el tema para un especialista, ¿no? Que nos hable
7: claro,
5: de las diferencias de agua... Porque, lo quiero decir porque algunos oyentes nuestros, especialmente en el Cuzco, recuerdo que agarran unas enfermedades terribles y por eso a lo mejor no beben, porque prefieren no beber, porque saben que cuando beben el agua que tienen está en tan malas condiciones y además a los 100 grados no, o sea, tiene otra forma de bullir, que no es como al nivel del mar, sino que estamos ya a 3.000 metros de altura. Y entonces este agua que toman... muchas veces está llena de... Y por eso a lo mejor no beben, porque prefieren no beber, porque saben que cuando beben el agua que tienen está en tan malas condiciones. Y además,

0: unas horas, o sea, que al menos haya una diferencia de una hora.
1: Ajá.
0: O sea, entre comidas.
1: No pasaría sería nada por comer sin beber agua de suyo.
0: Sí, si ya has bebido anteriormente, sí. Pero no inmediatamente en la comida, porque entonces diluyes los jugos gástricos y no tienen tanto poder de pues de hacer la digestión,
1: o sea,
0: ¿no?
1: ¿cuándo
0: de tratar los alimentos.
1: ¿Cuándo no conviene beber mucho, por ejemplo, justo antes de comer? No sería conveniente.
0: Sí.
1: Ni justo después tampoco.
0: No, pues no. A ver, se puede hacer porque claro. no es una cosa que se diga que está prohibido, ni mucho menos. Pero por el proceso de digestión es mejor hacerlo fuera de las comidas. Y lo que es antes, durante y después, pues
1: que no sea
0: a menos
1: mucho.
0: Que no sea mucha. Y desde luego reponer los líquidos pues durante todo el tiempo, ¿no? O sea, que eso es...
1: O sea, no
0: esperar a comer para beber.
1: Exactamente. Muy bien.
2: Y puedes tomar agua, ¿no?
0: Sí,
2: el
0: sí.
2: agua no tiene límite, me refiero.
0: El agua
2: en cualquier
0: no tiene
2: momento
0: contraindicaciones,
2: sí.
0: ¿verdad? El
2: sí,
0: agua es adecuada.
1: En principio, conozco el caso, pero vamos, esto es un caso muy extremo, lo reconozco, de un seminarista, precisamente, que estaba trabajando, bueno, tenía un trabajo de campo durante el verano en Extremadura, imagínate lo que es eso, ya es una situación límite. A lo mejor 5 o 6 horas al sol, ahí trabajando, sudando muchísimo.
2: Claro.
1: Y entonces luego llegaba a la casa y lo que hacía era tomar, les habían dicho que tomaran mucha agua, pero él se pasó y tomaba a lo mejor 3, 4, 5 litros de agua seguidos. ¿Qué pasó? Que bueno, tuvo, no sé el nombre técnico de la enfermedad, pero lo pasó muy mal porque perdió, o sea, los iones.
0: Una descompensación.
1: Estuvo al borde de la muerte. O sea que esto de que el agua no tiene límite, es a cierto punto.
0: Sí, no, claro, no.
1: Es lo que puede tu organismo,
0: claro,
1: lo que puede asimilar.
0: Sí, porque, bueno, por un exceso, por un defecto, por supuesto, estamos ya interfiriendo en el equilibrio del organismo.
1: Qué bonito. Mira, el tiempo ya se nos acaba del programa de hoy, pero es bonita esta palabra equilibrio para un poco resumir todo lo que nos has explicado hasta hoy. Y todavía quedan más cosas quizás para otros cuando hablemos de la alimentación, que está muy unida, ¿verdad?, a este tema de la hidratación.
0: Sí, efectivamente.
1: Ya volveremos a hablar, pero este tema del equilibrio yo creo que es base, ¿no?, tenerlo muy presente y el vigilar.
2: Sí, no, claro.
1: Bueno, pues nos despedimos.
0: Sobre todo en verano.
1: Sobre todo, evidente, cuando hace calor. Y vigilar a las personas que no tienen facultad de poderse quejar, como ancianos y niños.
0: Esto es
1: el mensaje para hoy.
0: Efectivamente.
1: De más vale prevenir. Damos las gracias a nuestra invitada, que ha sido Purificación, ¿tu apellido?
0: Parrales.
1: Purificación Parrales, enfermera, que nos ha hoy dado bastante luz sobre el tema de la deshidratación. Muchas gracias.
0: Gracias.

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1: 1:30 a.m.
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4: Hoy en Modelos de Mujer, con esta preciosa introducción de Nelly Álvarez, que una vez más me ha hecho reflexionar, entramos en diálogo con Amelia Martínez, que nos acompaña. ¿Qué tal estás, Amelia?
5: Pues muy bien, hermana.
4: Lista para presentarnos un tema interesante en Modelos de Mujer, que un poco toca el tema de la dignidad de la mujer, ¿no es así?
5: Pues exactamente, hermana. Vamos a hablar hoy de una mujer, de una beata, se llama Beata Carolina Kozka, y viene referida a lo que es la dignidad de la mujer. Ella es una joven que nos enseña la altísima dignidad que tiene el ser humano, el ser mujer y el ser virgen. Y sobre este aspecto de la dignidad de la mujer tenemos, bueno, muchísimas palabras que nuestro querido Papa Juan Pablo II nos recordaba en su carta a las mujeres. Y en concreto, hermana, tenemos un párrafo que, si me permite, lo voy a comentar.
4: Estupendo.
5: Nos dice Juan Pablo II: mirando también uno de los aspectos más delicados de la situación femenina en el mundo, ¿cómo no recordar la larga y humillante historia, a menudo subterránea, de abusos cometidos contra las mujeres en el campo de la sexualidad? No podemos permanecer impasibles y resignados ante este fenómeno, nos comenta. Es hora de condenar con determinación, empleando los medios legislativos apropiados de defensa, las formas de violencia sexual que con frecuencia tienen por objeto a las mujeres. En nombre del respeto de la persona, no podemos, además, no denunciar la difundida cultura hedonística y comercial que promueve la explotación sistemática de la sexualidad, induciendo a chicas, incluso de muy joven, a caer en los ambientes de la corrupción y hacer un uso mercenario de su cuerpo. Esto lo describe exactamente y con toda la profundidad y gravedad que tiene nuestro querido Papa. Y viene a colación de esta vida de esta santa, que, bueno, que de hecho tiene muy poca literatura, porque podríamos decir como pocas cosas importantes es que dio su vida, pero murió muy joven y por lo tanto tenemos pocas cosas que decir de ella. Pero su ejemplo de vida y su ejemplo de muerte son, sin lugar a dudas, el valor que nos transmiten hoy en día a todas las mujeres.
4: Ajá. ¿De qué se trata? Estamos hablando de Carolina Kozka, una joven que, como tú nos, me parece que nos has adelantado, nació en 1898, finales del siglo XIX, y murió en 1914, luego, a los 16 años. No sé. Exacto. Ni siquiera si los había cumplido. Cuéntanos de qué se trata y vamos a captar por qué has puesto al principio este texto sobre la dignidad de la mujer y la necesidad de respetar la dignidad del cuerpo.
5: Bueno, pues como les he comentado, la vida de Carolina es una vida sencilla, que no da casi nada para escribir, pero esto tal vez lo de menos. Carolina tiene el mérito, como muchas otras mujeres de la historia, de haber muerto heroicamente. Como usted comentaba, hermana, había nacido el 2 de agosto de 1898 en Polonia, en un pueblo. El trabajo duro de todos los días, oraciones en común a las horas de las comidas, rezo diario del Santo Rosario, asistía a la Santa Misa del domingo y siempre intensos ratos de convivencia en una estrecha casa donde cabían apretados los padres de Carolina y sus 11 hijos.
4: Caramba, una buena familia.
5: La verdad es que sí. Nos comenta que Carolina no era una niña mustia, encogida ni tímida, más bien la recuerdan de carácter abierto, con sus ojos muy negros y vivos, y con una sonrisa franca y alegre. que si se la quitaran dejaría de ser Carolina, con lo cual nos a la mente nos viene a la imaginación pues una mujer, una joven, guapa, alegre, divertida. Además del domingo, otros días también iba a misa acompañando a su madre. Se le ve también visitar a los enfermos del pueblo y ayuda a enseñar el catecismo a sus hermanos más pequeños. Cuando leemos esta primera parte, hermana, y la pensamos un poquito, nos damos cuenta que una vez más tiene muchísima importancia, como en la vida de tantas otras beatas y santas, y ahora también estoy recordando a la madre, a la beata Teresa de Calcuta, cómo la vida de familia, cómo el ejemplo que recibimos de nuestros padres, y muy especialmente de nuestra madre, pues ayuda a nuestros hijos a ser santos y a llevar una vida que tal vez en otro ambiente pues no hubiera podido ser, ¿no?
1: Totalmente.
5: Cómo esta vida de familia, esta vida de oración, esa vida de entrega, esa vida de pensar en los demás, de pensar en los pobres, pues Carolina ya la está viviendo en su casa, en su familia.
1: Y podemos decir que esto también la hizo madurar, porque a los 16 años no tenía una mentalidad de niña, sino realmente de mujer hecha y derecha.
5: Exactamente. Ocurre que al comenzar la Primera Guerra Mundial, en 1914, las tropas rusas invaden suelo polaco. En Tarnów, que era el pueblo donde vivía Carolina, como en tantos otros sitios, la situación de sus habitantes se hace muy insegura. Los animales y los cereales que se encuentran en las granjas son requisados. El día 18 por la noche, toda la familia está en casa reunida junto al fogón. Hace frío. De pronto, son las 9 cuando llega a la puerta, medio ebrio, un exaltado soldado ruso. Parece pedir ayuda, pero rechaza molesto el pan que le ofrecen. Apuntando con su arma, obliga con amenazas a Carolina y a su padre a ir con él para llevarlos a la jefatura. En el camino, a la orilla del bosque, el soldado obliga al padre a que regrese al pueblo. Su padre, aterrorizado, se arrodilló. «Yo iré contigo», le dijo al soldado, «pero deja que mi hija vuelva a casa». Fue inútil. El agresor la amenazó de muerte si no obedecía. Entonces el soldado arrastró a la muchacha hacia los árboles tupidos para abusar de ella.
1: Pero sabemos que no lo pudo hacer porque el 4 de diciembre, es decir, bastante más tarde, un hombre que, por casualidad, andaba por el bosque recogiendo leña, después de que habían buscado su familia, Carolina, durante muchos días, sin haberla podido encontrar con la angustia que podemos suponer, pues un hombre, por casualidad, entre un montón de hojarasca, encontró el cadáver mutilado de Carolina. Había sido asesinada porque Carolina logró defender su virginidad con golpes, uñas y dientes. Después, al parecer, cayó en una ciénaga y allí mismo murió desangrada. Realmente una historia terrible. No damos más detalles, pero sabemos un punto clave, que es que realmente en una situación tan heroica, porque es muy difícil, ¿no? Pues ella no dudó en enfrentarse a la misma muerte con tal de conservar la virginidad. Y fíjense, un caso muy curioso, porque quiero decir con esto que ella no era una religiosa, ella era una joven de 16 años, pero es muy importante que captemos la grandeza de alma de esta chica para entender la dignidad del cuerpo humano. Y podríamos empezar diciendo que estamos mal acostumbrados, ¿no es verdad?, al pensar en estas cosas.
5: Bueno, cualquiera diría hoy que un caso como el de Carolina no es noticia. Se da en todas partes, desgraciadamente. Eso es precisamente lo sorprendente, que miles y miles de mujeres de toda edad sigan siendo víctimas de estos malos tratos, discriminaciones, rechazos, violencia sexual, o al menos tratadas como objetos, en una sociedad que explota a las mujeres para divertirse o hacer negocio. Los demás nos quedamos impasibles o sin saber qué hacer. Algunos piensan que no es para tanto, como los tiempos han cambiado, hay que dar una visión más positiva de todo lo que se refiere al sexo y enseñar todo lo que se puede hacer. Pues bien, antes nos enseñaron que
1: eso
5: era algo malo.
1: Eso dice la gente, o sea, eso dicen estos que piensan así, ¿eh?
5: Bueno, estamos comentando exactamente como dice aquí, estamos lo que en un sentido muy negativo la gente cierra los ojos y dice esto, ¿no? Pero es una forma de querernos, de hacer que nos queramos acostumbrar a la mentira y a la desesperación, porque sabemos que siempre, siempre cualquier mujer que es víctima de malos tratos, pero y no solamente de malos tratos como lo fue, de violencia sexual, como lo fue Carolina Koska, sino de violencia doméstica o inclusive de violencia a nivel inclusive psicológico, cómo las secuelas y cómo el horror en esas mujeres perdura toda su vida. Con lo cual no nos podemos quedar impasibles y una vez más vemos que el ejemplo heroico de Carolina es la muestra de que de alguna forma las mujeres y todos los seres humanos nos tenemos que rebelar, nos tenemos que levantar y decir basta ante ese hedonismo, ante esa mentira que nos quieren hacer entender que no pasa nada.
4: Claro, esto es muy grave. Existen algunas corrientes hoy que nos quieren hacer pensar, bueno, pues si te encuentras en un caso así, nada, no resistas. Es lo más normal, es lo más natural y no tienes que resistir. No se dan cuenta los que dicen esto. Yo creo que en primer lugar no son mujeres, porque no se dan cuenta de que para una mujer es curioso, quizás más aún que para el hombre, y tú me lo sabrás confirmar, Amelia, y esto es muy bueno que todos los hombres lo sepan, para una mujer su corporeidad forma una parte tan importante de ella.
5: Exactamente.
4: Que, y esto para el hombre no es igual, es diferente, que cualquier tipo de relación o así, para ella tiene una importancia afectiva enorme.
5: Exactamente.
4: Por eso una mujer no puede jugar con su cuerpo ni dejar que otros jueguen, porque eso la destroza totalmente, aunque quiera aparentar lo contrario.
5: Hay que tener muy en cuenta lo que he dicho antes, que realmente hay una corriente muy profunda y muy mala de hacer ver que la mujer puede jugar con su cuerpo como si no pasara nada. Igualando tal vez ese juego al de los hombres, que también les pasa, pero les pasa de una forma diferente. A la mujer le pasa antes, tal vez en primera persona, porque las consecuencias son más obvias, y también por un objetivo que muchas veces lo hemos comentado con usted, un objetivo, no, una realidad, ¿no? Y es que la mujer es diferente al hombre. Claro. El cerebro de la mujer funciona de unas características diferentes a las del hombre.
4: Así es.
5: Entonces, claro, pretender que en una materia tan importante seamos exactamente iguales, pues es una falacia, es una mentira. Igual que en otras muchas cosas, tampoco somos iguales, y el Santo Padre nos lo ha comentado muchas veces, no somos iguales, somos complementarios. Igualdad en dignidad, que luego hablaremos de la dignidad de la mujer una vez más, pero somos diferentes, somos complementarios. Y en este aspecto sexual representa una diferencia muy importante.
4: Esto es.
5: Y hay, como yo le digo, hermana, y se ve todas las jovencitas que nos estén escuchando y todas las madres de familia, saben que hay una corriente, pues en televisión, en prensa, en las revistas, de querernos vender esa igualdad, que no pasa nada porque la mujer juegue con su cuerpo. Bueno, pues eso no es verdad, porque el daño que provoca es irreparable. Irreparable no solamente en el cuerpo de la mujer, sino irreparable en la mente y en el corazón de la mujer. Y una cosa también muy importante, y es que la mujer, por el hecho de ser mujer, y el hombre, por el hecho de ser hombre, está unido a todas las demás mujeres y todas las demás hombres del mundo. Cuando una mujer no tiene dignidad, cuando una mujer la pierde, se la hacen perder, la obligan a perder, un poco esa dignidad perdida va en detrimento de todas las mujeres, porque todas las mujeres, por el hecho de ser mujeres y tener la dignidad, y Dios nos ha concedido el don a la mujer en general de ser madres, pues hay como un desprecio muchas veces del hombre hacia la mujer.
4: Sí, esto es ciertamente, es muy grave, denota, bueno, pues eso, el egoísmo feroz, ¿no? En este caso, pues un hombre que a lo mejor, este en concreto, este soldado, ni sabía lo que hacía, estaba a lo mejor
5: ebrio, ¿no? Estaba
4: ebrio,
5: borracho.
4: Exactamente, fuera, pero claro, eso no quita que este tipo de actos deban ser rudamente castigados. Pero a lo que vamos aquí es a caer en la cuenta de la fortaleza que tuvo esta chica de 16 años y cómo supo por sí misma luchar hasta la muerte por defender su virginidad. O sea que esto es un valor que para la mujer es importante. Esto es lo que queremos hacer que todos los oyentes capten. Miren, algunas personas nos quieren decir que ahora somos más felices porque antiguamente había muchas inhibiciones, que hoy día ya todo es natural, que no hay problema, y menos si hay amor por medio, pues nada, todo está permitido. Pero estos argumentos no nos convencen del todo.
5: Hermana, hay un punto importante, ¿no?, también a destacar, y es que nos guste o no, la muerte de Carolina, de la beata Carolina Kozka, nos dice que el cuerpo humano tiene un valor y una dignidad intensa que no se puede rebajar, no pueden haber rebajas ahí. Y que Carolina era consciente de esta dignidad, consciente de esta vocación, y entregó su vida joven cuando fue necesario entregarla, para defender su dignidad y con eso defender la dignidad de todas las mujeres.
4: Sí.
5: Cabe también destacar que Carolina solo había hecho estudios de primaria, o sea que no hay que ser licenciados, ni doctores, ni nada de todo esto, para tener claro lo que es ser mujer y la dignidad que eso entraña.
4: Muy bien dicho. Fíjate que a la vuelta de los años, cuando uno, no sé, quiere observar la realidad, y uno se da cuenta que ahora hay miles de jóvenes, casi niñas, embarazadas y abandonadas, más violencia cobarde contra la mujer en las calles, más pornografía al alcance de todos los ojos y de las manos, a los precios más baratos, realmente caemos en la cuenta de que defender la dignidad de la mujer hoy en día no es nada sencillo. ¿Por qué? Porque los medios masivos de comunicación, los anuncios publicitarios, las tantas revistas, internet muchas veces, han contribuido a mostrarnos otro tipo de lo que es la mujer, pero un tipo muy deformado y parcial, ¿no es verdad?
5: Bueno, pues un tipo pues de usar y tirar, ¿no? Un tipo realmente donde parece ser que la mujer siempre tiene 20 años, siempre es joven y siempre de alguna forma es objeto de deseo.
4: Sí.
5: O sea, pocas veces es objeto de deseo pues una mujer porque se ha sacrificado mucho, tiene muchas arrugas y ha dado la vida por los demás. Bueno, pues este modelo pues parece ser que no vende. Entonces nos ponen en imágenes, nos ponen en anuncios, nos ponen en internet pues mujeres siempre jóvenes. Y el objetivo siempre es el mismo, ¿no? Es un objeto sexual. Y bueno, hermana, pues hablando de Carolina Kozka y el ejemplo que nos ha dado, a mí me gustaría pues dar un aliento a todas las madres y a todas las jóvenes que nos estén escuchando. Y es que la dignidad de la mujer es muy importante y Carolina supo dar la vida por ello, pero que nuestra sociedad, pues a lo mejor nos encontramos en muchos momentos en circunstancias donde la mujer está en un estado pues depresivo o de abandono, mujeres jóvenes, pues porque su dignidad ha sido, bueno, pues vilipendiada. Muchas de ellas pues a lo mejor están embarazadas de alguien que las ha engañado sencillamente y están desorientadas.
4: Pues, tan desorientadas que muchas veces, por desgracia, recurren a una falsa solución en estos casos que ellas ven o incluso muchas veces presionadas por el mismo agresor, que es el aborto.
5: Exactamente, hermana.
4: O por sus padres o por tanta gente, ¿no?, que no quiere aceptar esta situación.
5: A mí me gustaría en el programa de hoy, antes de terminarlo, me gustaría aprovechar la vida de esta santa que murió por ser virgen para echar un cable pues a cualquier mujer también casada que esté a lo mejor en un momento débil de su vida,
4: sí,
5: y que concretamente se encuentre pues embarazada, fruto de malos tratos, fruto de, bueno, de los múltiples motivos que pueden haber, ¿no? Pues que realmente hay un foco enorme, y es que por favor busquen ayuda en muchísimos sitios, puede ser a través de esta emisora o puede ser en cualquier parroquia, en muchísimos sitios y muchísimas personas que se van a encargar de ellas con todo el cariño del mundo, se van a encargar de ellas de todos los problemas y que crean, que tengan fe, que los problemas tienen solución y lo que hoy les parece una cosa tremenda y a lo mejor por su situación personal creen que no pueden salir, que tengan fe porque no hay ninguna situación personal por horrorosa que parezca, que a los ojos de Dios no tenga una solución.
4: Muy bien dicho, claro que sí. Y en el caso de que, como bien dices, pues una joven se encuentre, o una mujer de cualquier edad, embarazada por un maltrato como los que el que hemos nombrado hoy, que no recurra al aborto pensando que esa va a ser la solución, porque está añadiendo a un problema grave otro peor.
5: Exactamente.
4: Y entonces va a ser para mal de todos, ¿no? Sino que intentar, es muy duro decirlo, pero intentar reparar aquel, pues aquel crimen que se ha cometido con ella en este caso, pero repararlo a fuerza de bien. Es decir, aquel niño no tiene ninguna culpa y hay que, precisamente, en darle la vida a él sin resentimiento, tenemos que crear un futuro mejor. Mira, podríamos comentar que ese modelo de mujer que nos quieren vender es muy reducido para contemplar el cuerpo nada más, destacando solo lo que tiene de bello o de placentero a los sentidos o lo que satisface sexualmente de una forma animal. Esto nosotros, las mujeres, creo que no lo debemos tolerar. Y bueno, no sé si a ti te ha ocurrido, pero yo te lo voy a decir sinceramente y he tenido, me hicieron caso en esta ocasión, no siempre, pero que por ejemplo si vamos a un comercio y vemos que estamos acostumbrados a ir, ¿no? Y tienen ahí, pues, somos clientes de ahí, y tienen un calendario donde una mujer está mal representada, pues tenemos todo el derecho a pedirle con educación a esa persona que, por favor, no tenga ahí esa foto que ofende a una mujer.
5: Exactamente. Y esto lo deberíamos decir y hacer, y tener valentía también, ¿no, señor? Pedirle al señor valentía, porque a veces pues tenemos como respetos humanos, y respetos humanos pues no sé de qué, porque la persona que cuelga pues una imagen o un calendario de estas características no tiene ningún respeto humano. Y yo me animaría a preguntarles a todas las mujeres que en este momento nos están oyendo si realmente no les ofende cuando ven imágenes de las mujeres en esas características, y muchos peores, ¿no? ¿Y qué solución tiene? Bueno, aparte que, por supuesto, recurramos a la oración, pero también tenemos que recurrir un poquito a la unión y a la acción.
4: Exacto.
5: Y crear ambiente en nuestros círculos, crear ambiente con nuestras amigas, crear ambiente con nuestros hijos, crear ambiente en las tiendas, como usted comenta, que vamos, de que la mujer tiene una alta dignidad y que su cuerpo no es para jugar. Y recordar una frase muy bonita, y es que se nos olvida muchas veces que la mujer ha sido seno de cada ser humano.
4: Así
5: y ha sido guía de sus primeros pasos y apoyo, y es punto de referencia en el camino de la vida. Y realmente la vocación de la mujer, cuando la mujer es madre, pues es una vocación tan bonita y tan importante que no permitamos que nadie la pise.
4: Así es. Sabemos que, bueno, Dios creó, como lo decía la presentación de este programa, al hombre y a la mujer complementarios y los dos necesarios, y que cuando se, como tú has dicho muy bien, se desprecia la dignidad de la mujer, la de su virginidad en concreto, en este tema de la sexualidad, pero en todos los temas, se está atacando una base de la sociedad y la dignidad de todos, como lo decía la presentación de este programa, al hombre y a la mujer, complementarios y los dos necesarios, y que cuando se, como tú has dicho muy bien, se desprecia la dignidad de la mujer, la de su virginidad en concreto, en este tema de la sexualidad, pero en todos los temas, se está atacando una base de la sociedad y la dignidad de todo ser humano. Cada mujer es muchísimo más que su belleza física, la tenga o no la tenga.
5: Exactamente. ¿Eh?
4: Lo contrario es dejarnos marginadas, discriminadas o alabadas, sobre todo por nuestro aspecto externo. Y es grave que no se nos valore también por nuestra feminidad, profesionalidad, capacidad intelectual, artística, hondura humana, por la santidad, por todas las virtudes que valen mucho más que el hecho de un físico, que eso se puede comparar pues con un caballo que tenga, que sea un pura sangre, ¿no? En este sentido, también creo que en la forma de vestir, en las revistas que compramos, debemos ser coherentes las mujeres, porque si nosotras mismas estamos hojeando revistas donde salen mujeres de esta manera, estamos comprando esa revista, estamos
5: potenciando
4: esa mentalidad.
5: Exactamente. Y una vez más, hermana, usted siempre dirá que digo lo mismo, pero una vez más también lo ensancharía, lo ampliaría, pues al campo de los hombres.
4: Claro que sí.
5: Porque evidentemente en esa sociedad estamos unidos, Dios nos ha creado al hombre y a la mujer en dignidad igual, complementarios, y de la misma forma que apoyamos al hombre en todo lo bueno que tiene, pues el hombre debe apoyarnos a las mujeres también en todo lo bueno que tenemos. Y que este camino, una vez más, hay que realizarlo juntos.
4: Muy bien dicho. Pues vamos a esperar que este programa haya podido ayudar a muchas personas a reflexionar en torno al tema de la dignidad del cuerpo del hombre y de la mujer y que no se puede jugar impunemente con ellos. Muchísimas gracias.
5: Gracias, hermana.
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Oración a San José pidiéndole la docilidad del Espíritu Santo. Oh glorioso San José, fiel cooperador del Espíritu Santo en la encarnación del Verbo y en los primeros pasos de la redención, consígueme la gracia de aceptar siempre las inspiraciones divinas del Espíritu Santo y de realizarlas fielmente, según el mismo Santo Espíritu, así sea.

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1: Son las 2 en punto.
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2: Bienvenidos, queridos amigos y hermanos en Cristo, a nuestro programa Contacto Espiritual. Soy el padre Daniel Zavala y como cada jueves, el Señor nos concede el don de encontrarnos a través de la radio para hablar de Él, para hablar de las cosas divinas. Y de la mano siempre del Catecismo de la Iglesia Católica, que ya es prácticamente el compañero inseparable, el gran amigo que nos ilumina sobre la doctrina de la Iglesia. Estamos tocando el tema de los sacramentos. Y estábamos hablando acerca del sacramento de los sacramentos, la Eucaristía. En el programa pasado tocamos un punto y ahora hago este repaso para que recordemos dónde estábamos, ¿no? Entonces, ¿cómo se desarrolla la celebración de la Eucaristía? Es lo último que abordamos. Para hacer el resumen, como siempre, voy a tomar el compendio del Catecismo. En el número 277 se pregunta, ¿cómo se desarrolla la celebración de la Eucaristía? Y contesta, la celebración eucarística se desarrolla en dos grandes momentos que forman un solo acto de culto. La liturgia de la palabra, que comprende la proclamación y la escucha de la palabra de Dios, y la liturgia eucarística, que comprende la presentación del pan y del vino, la anáfora o plegaria eucarística, con las palabras de la consagración y la comunión. Fíjate qué detalle, porque la parte de la liturgia de la palabra comprende dos elementos, la proclamación de la palabra de Dios y la escucha de parte de los fieles de la palabra de Dios. Fíjate qué detalle tan precioso, ¿no? Ese estar atento forma parte también de esa primera parte de la celebración de la Eucaristía. Pues vamos a avanzar más, porque verdaderamente, como habíamos ya señalado, se mantienen los elementos fundamentales que exponía San Justino en su apología, cuando explicaba lo que hacían los primeros cristianos. En esa explicación, perdón, que hizo al emperador pagano Antonino Pío hacia el año 155, ¿no? Veíamos reflejados esos elementos también en la Santa Misa que celebramos hoy en día. Número 1351 del Catecismo Grande. Ya entramos al Catecismo Grande. Desde el principio, junto con el pan y el vino para la Eucaristía, los cristianos también presentan sus dones para compartirlos con los que tienen necesidad. Esta costumbre de la colecta, siempre actual, se inspira en el ejemplo de Cristo que se hizo pobre para enriquecernos. Hay una referencia a un texto de 1 Corintios 16:1 que vamos a revisar, porque claro, todo esto nos va a nosotros iluminando. Ya saben que tenemos por principio el tratar de leer todos los textos posibles de la Escritura, Nuestra fe se fundamenta en la Escritura y en la tradición. Bien, entonces primero, 1 Corintios 16, 1 nos dice: en cuanto a la colecta en favor de los santos, haced también vosotros como mandé a la iglesia de Galacia. Fíjate, aquí el título es La colecta para los cristianos de Jerusalén. Y entonces trae como cita también 2 Corintios 8, 9. Vamos a leerlo. 2 Corintios 8, 9. Aquí está. Porque conocéis la gracia de nuestro Señor Jesucristo, que siendo rico se hizo pobre por vosotros, para que vosotros seáis ricos en su, por su pobreza. A este texto se refería cuando decía que se inspira en el ejemplo de Cristo, que se hizo pobre para enriquecernos. Perdón. Y a continuación va a traer el catecismo otro fragmento de la Apología de San Justino, dirigida al emperador Antonino Pío, recordemos, hacia el 155. Entonces dice: los que son ricos y lo desean, cada uno según lo que se ha impuesto. Lo que es recogido es entregado al que preside, y él atiende a los huérfanos y viudas, a los que la enfermedad u otra causa priva de recursos, los presos, los inmigrantes, y en una palabra, socorre a todos los que están en necesidad. Estos, ya desde los primeros momentos del cristianismo, el corazón caritativo, que viene a cambiarlo todo en definitiva. Porque claro, en un mundo sumido en el egoísmo, como el mundo romano de entonces, ¿qué ocurría? Que se despreciaba mucho a este tipo de personas, pero el cristianismo va a poner en valor a los que sufren. Y esto va a ser una transformación enorme, gigante, porque van a quedar con el convencimiento los paganos de que los cristianos tienen una especial debilidad por los pobres, por los que sufren, y no lo logran entender, pero es una característica nuestra. Número 1352, la anáfora. Con la plegaria eucarística, la anáfora es la plegaria eucarística, oración de acción de gracias y de consagración, llegamos al corazón y a la cumbre de la celebración, de la celebración. Y ahora va a, diríamos, exponer distintos momentos. En el prefacio, la Iglesia da gracias al Padre por Cristo en el Espíritu Santo. Fíjate, es una oración, por tanto, trinitaria, ¿no? El prefacio es cuando el sacerdote dice: el Señor esté con ustedes y con tu espíritu. A partir de ahí es el prefacio. Entonces, la Iglesia da gracias al Padre por Cristo en el Espíritu Santo, por todas sus obras, por la creación, la redención y la santificación. Toda la asamblea se une entonces a la alabanza incesante que la Iglesia Celestial, los ángeles y todos los santos cantan al Dios tres veces santo. Porque al final se dice o se canta el santo, el santus. Entonces, por eso dice que se une a la alabanza incesante que la Iglesia Celestial cantan al Dios tres veces santo. Número 1353. En la epíclesis, la Iglesia pide al Padre que envíe su Espíritu Santo o el poder de su bendición sobre el pan y el vino, para que se conviertan por su poder en el cuerpo y la sangre de Jesucristo, y que quienes toman parte en la Eucaristía sean un solo cuerpo y un solo espíritu. Algunas tradiciones litúrgicas colocan la epíclesis después de la anámnesis. Ahora veremos qué es la anámnesis. Entonces, el sacerdote cuando extiende las manos sobre la ofrenda, es el momento de la epíclesis. Se está pidiendo al Padre que envíe al Espíritu Santo sobre el pan y el vino para que se conviertan. Es lo que se llama en teología la transubstanciación. En el relato de la institución, la fuerza de las palabras y de la acción de Cristo y el poder del Espíritu Santo hacen sacramentalmente presente bajo las especies de pan y de vino su cuerpo y su sangre, su sacrificio ofrecido en la cruz de una vez para siempre. El relato de la institución de la Eucaristía, que se dice en el momento de la consagración, tomó pan elevando los ojos al cielo, etc. Número 1354. En la anámnesis que sigue, la Iglesia hace memoria de la pasión, de la resurrección y del retorno glorioso de Cristo Jesús. Presenta al Padre la ofrenda de su Hijo que nos reconcilia con Él. En las intercesiones, la Iglesia expresa que la Eucaristía se celebra en comunión con toda la Iglesia, del cielo y de la tierra. Fíjate, está en comunión con el cielo. Y de los difuntos y en comunión con los pastores, perdón, de los vivos y de los difuntos, y en comunión con los pastores de la Iglesia, el Papa, el Obispo de la diócesis, su presbiterio y sus diáconos, y todos los obispos del mundo entero con sus iglesias. Claro, estando unido a Cristo, estamos unidos entre nosotros, nos unimos en Él. Por eso redunda en provecho de toda la Iglesia, cada Santa Misa que se celebra. Número 1355. En la comunión precedida por la oración del Señor, el Padre Nuestro, y de la fracción del pan, los fieles reciben el pan del cielo y el cáliz de la salvación, el cuerpo y la sangre de Cristo que se entregó para la vida del mundo, citando a San Juan 6:51. Y vuelve otra vez el catecismo a citar a San Justino en su apología. Porque este pan y este vino han sido, según la expresión antigua, eucaristizados, llamamos a este alimento Eucaristía, y nadie puede tomar parte en él si no cree en la verdad de lo que se enseña entre nosotros, si no ha recibido el baño para el perdón de los pecados y el nuevo nacimiento, y si no vive según los preceptos de Cristo. Fíjate, aquí podemos ya ver la exigencia de que el alma esté en gracia de Dios para recibirlo. Y este texto es del año 155, siglo segundo. Qué gran bien nos ha hecho este texto de San Justino. Bien, vamos a hacer ahora, para que descanses, esta pausa musical.

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Entramos ya en nuestro segundo bloque de nuestro programa Contacto Espiritual. Soy el padre Daniel Zavala y estoy analizando junto a ustedes, con el catecismo en la mano, la Eucaristía, los diversos momentos de la Eucaristía, de la Santa Misa. Y veíamos cómo San Justino nos había dejado ese relato en su apología dirigida al emperador Antonio Pío en torno al 155, y en que nos dice cómo celebraban la Santa Misa, y es lo mismo que hoy, fundamentalmente. Así que imagínate la importancia que tiene de conservar cada elemento de la Santa Misa que, perdón, que durante 2000 años se ha venido conservando. Entramos ahora en otro título, el sacrificio sacramental, acción de gracias, memorial, presencia. Número 1356. Si los cristianos celebramos la Eucaristía desde los orígenes y con una forma tal en su sustancia, no ha cambiado, y con una forma tal que en su sustancia no ha cambiado a través de la gran diversidad de épocas y de liturgias, es porque no sabemos, nosotros nos sabemos sujetos al mandato del Señor dado la víspera de su pasión. Haced esto en memoria mía. 1 Corintios 11:24-25. Por eso celebramos la Eucaristía. Somos conscientes de que es un mandato del Señor. Número 1357. Cumplimos este mandato del Señor celebrando el memorial de su sacrificio. Al hacerlo, ofrecemos al Padre lo que Él mismo nos ha dado, los dones de su creación, el pan y el vino, convertidos por el poder del Espíritu Santo y las palabras de Cristo, convertidos en el cuerpo y la sangre del mismo Cristo. Así Cristo se hace real y misteriosamente presente. 1358. Por tanto, debemos considerar la Eucaristía como acción de gracias y alabanza al Padre, como memorial del sacrificio de Cristo y de su cuerpo, como presencia de Cristo por el poder de su palabra y de su Espíritu. Nuevamente, con esa referencia trinitaria, acción de gracias y alabanza al Padre, memorial del sacrificio de Cristo y de su cuerpo, presencia de Cristo por el poder de su palabra y de su Espíritu. Así que, fíjate, es una obra de la Trinidad, ¿no? La Eucaristía. Otro título, la acción de gracias y la palabra y la alabanza al Padre. Número 1359. La Eucaristía, sacramento de nuestra salvación, realizada por Cristo en la cruz, es también un sacrificio de alabanza en acción de gracias por la obra de la creación. En el sacrificio eucarístico, toda la creación amada por Dios es presentada al Padre a través de la muerte y resurrección de Cristo. Por Cristo, la Iglesia puede ofrecer el sacrificio de alabanza en acción de gracias por todo lo que Dios obra de la creación. En el sacrificio eucarístico, toda la creación amada por Dios es presentada al Padre a través de la muerte.

De ahí el nombre Eucaristía, como veíamos hace algunos programas. La Eucaristía es un sacrificio de acción de gracias al Padre, una bendición por la cual la Iglesia expresa su reconocimiento a Dios por todos sus beneficios, por todo lo que ha realizado mediante la creación, la redención y la santificación. Claro, evidentemente, tres obras fundamentales. Nos creó, nos redimió y nos santifica. Cada una de estas acciones, pues la creación atribuida al Padre, la redención que realizó el Hijo y la santificación que realiza el Espíritu Santo en nuestras almas. Eucaristía significa, ante todo, acción de gracias. A veces nos olvidamos, ¿verdad?, de dar gracias a Dios. Somos bastante mal agradecidos, pues en la Santa Misa se da gracias a Dios por todos los dones recibidos. Bien, 1361. La Eucaristía es también el sacrificio de alabanza por medio del cual la Iglesia canta la gloria de Dios en nombre de toda la creación. Este sacrificio de alabanza solo es posible a través de Cristo. Él une los fieles a su persona, a su alabanza y a su intercesión. De manera que el sacrificio de alabanza al Padre es ofrecido por Cristo y con Cristo para ser aceptado en Él. Por Cristo, con Él y en Él. A ti, Dios Padre omnipotente, la unidad del Espíritu Santo, todo honor y toda gloria por los siglos de los siglos. Amén. Por Cristo, con Él y en Él. Perdón. Otro título: el memorial sacrificial de Cristo y de su cuerpo, que es la Iglesia. Vamos a ir ahora aclarando varios puntos que son muy importantes, sobre todo de cara a ver toda la riqueza que tiene la celebración de la Santa Misa, lo que está ocurriendo ahí. Porque memorial no significa un mero recuerdo, no. Que es un recuerdo vivo, decía el padre Molina. Estamos volviendo a vivir algo. Entonces, nos dice el número 1362. La Eucaristía es el memorial de la Pascua de Cristo, la actualización y la ofrenda sacramental de su único sacrificio, en la liturgia de la Iglesia, que es su cuerpo. Por tanto, hay una actualización, se hace actual el sacrificio de Cristo. Y de modo sacramental, claro. En todas las plegarias eucarísticas encontramos, tras las palabras de la institución, una oración llamada anamnesis o memorial. Número 1363. En el sentido empleado por la Sagrada Escritura, el memorial, atentos, no es solamente el recuerdo de los acontecimientos del pasado, sino la proclamación de las maravillas que Dios ha realizado en favor de los hombres. Y cita aquí Éxodo 13:3. Vamos a mirar el libro del Éxodo 13:3. Moisés dijo al pueblo: acordaos de este día en que salisteis de Egipto, de la casa de la esclavitud, pues el Señor os ha sacado de allí con mano fuerte. Entonces, en la celebración litúrgica, estos acontecimientos se hacen en cierta forma presentes y actuales. Fíjate, no es un mero recuerdo.

acuerdo. Lo que ocurrió en el Calvario se hace presente y actual en la Santa Misa. De esta manera Israel entiende su liberación de Egipto cada vez que es celebrada la Pascua. Por eso citaba Éxodo 13:3. Los acontecimientos del Éxodo se hacen presentes a la memoria de los creyentes a fin de que conformen su vida a estos acontecimientos. El memorial recibe un sentido nuevo en el Nuevo Testamento. Cuando la Iglesia celebra la Eucaristía, hace memoria de la Pascua de Cristo y ésta se hace presente. En el Antiguo Testamento, en cierta forma, se hacía presente y actual. Aquí se hace presente. Se hace presente. Te repito la expresión. El sacrificio que Cristo ofreció de una vez para siempre en la cruz permanece siempre actual. Permanece siempre actual. Y la cita es que hace Hebreos 7, 25, 27, que vamos a mirar ahora. Carta a los Hebreos 7, 25, 27. Que dice lo siguiente: por eso puede también salvar perfectamente a los que se acercan a Dios a través de él, está hablando de Cristo, ya que vive siempre para interceder por nosotros. Nos convenía en efecto que el sumo sacerdote fuera santo, inocente, inmaculado, separado de los pecadores y encumbrado por encima de los cielos, que no tiene necesidad de ofrecer todos los días como aquellos sumos sacerdotes, primero unas víctimas por sus propios pecados y luego por los del pueblo, porque esto lo hizo de una vez para siempre cuando se ofreció él mismo. Eso que ocurrió de una vez para siempre se hace presente en la Santa Misa. El sacrificio que Cristo ofreció de una vez para siempre en la cruz permanece siempre actual. Perdón. Por eso trae esta cita de 1 Corintios 5:7. Cuantas veces se renueva en el altar el sacrificio de la cruz en el que Cristo, nuestra Pascua, fue inmolado. Entonces, cuantas veces se renueva en el altar el sacrificio de la cruz. Lo dice San Pablo. Se renueva el sacrificio del altar, el sacrificio de Cristo, en la cruz, se renueva en el altar cada vez que celebramos la Santa Misa. Pero es el mismo sacrificio que se hace presente. Fíjate lo que está ocurriendo en la Santa Misa. Por eso los santos muchas veces, Dios ha iluminado a los santos para captar en profundidad ese sacrificio que se está ofreciendo. Cristo se está ofreciendo al Padre. Se renueva el sacrificio de la cruz. Por eso vivimos de la Eucaristía. Bien, después de este bloque vamos a hacer una pausa musical.

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Continuamos con nuestro programa Contacto Espiritual. Entramos en el tercer bloque de nuestro programa. Estamos tratando sobre la Eucaristía y hablamos de la Eucaristía como el memorial sacrificial de Cristo y de su cuerpo que es la Iglesia. Estábamos abordando este importantísimo número 1364, que quiero volver otra vez a repasar. El memorial, ese memorial que ya se tenía en el Antiguo Testamento, en la celebración de la Pascua, citaba Éxodo 13:3, pues el memorial recibe un sentido nuevo en el Nuevo Testamento. Cuando la Iglesia celebra la Eucaristía, hace memoria de la Pascua de Cristo. Y esta se hace presente, se hace presente. Y ahora explica, dos puntos. El sacrificio que Cristo ofreció de una vez para siempre en la cruz permanece siempre actual. Y cita 1 Corintios 5:7. ¿Cuántas veces se renueva en el altar el sacrificio de la cruz? En el que Cristo, nuestra Pascua, fue inmolado. Se renueva en el altar, en cada Santa Misa, el sacrificio de la cruz. Está clarísimo lo que dice San Pablo. Por tanto, asistimos al sacrificio del Calvario de manera sacramental. Por tanto, ¿qué respeto hay que tener en la Santa Misa? ¿Qué devoción, qué recogimiento? Porque estamos delante del acto más sublime, el ofrecimiento de Cristo al Padre en la cruz. Número 1365. Por ser memorial de la Pascua de Cristo, la Eucaristía es también un sacrificio. Muchos olvidan este aspecto sacrificial, el hecho de que sea un sacrificio. El carácter sacrificial de la Eucaristía se manifiesta en las palabras mismas de la institución. Esto es mi cuerpo que será entregado por vosotros. Esta copa es la nueva alianza en mi sangre que será derramada por vosotros. En la Eucaristía, Cristo da el mismo cuerpo que por nosotros se entregó en la cruz y la sangre misma que derramó por muchos para remisión de los pecados. Esa carne y sangre que se ofrece en la cruz es la que nos da en la Santa Misa, cuando comulgamos. Y es un alimento que nos da la vida sobrenatural. Por tanto, fíjate la importancia que reviste la celebración de la Santa Misa. Y con qué devoción hay que ir, con qué recogimiento. Por eso el silencio, por eso la actitud externa del cuerpo, por eso los que puedan buenamente, pues arrodillarse ante el momento de la consagración, porque lo que está ocurriendo es sublime. Por eso el padre Pío de Pietrelcina, en un momento de su vida, tardaba tanto en celebrar la misa. Se quedaba contemplando en éxtasis. Y no es para menos. Había profundizado con la ayuda de la gracia divina, de los dones del Espíritu Santo, lo que ocurría en la Santa Misa. Y a veces con tanta banalidad, superficialidad, falta de respeto, se va a la Santa Misa. No se cuida la modestia, el silencio, etc. Si supiésemos lo que es la Eucaristía, si nos diese una luz especial el Señor para verlo, pero nos basta lo que la fe nos indica.
No, aquí nos está hablando claramente el catecismo. Por eso San Juan Pablo II tenía gran devoción a la Eucaristía, gran devoción. Y el Papa Benedicto también, por citar dos pontífices ya difuntos. Perdón. Yo lo vi en Roma en una procesión del Corpus, estando allí, y se fue desde San Juan de Letrán hasta Santa María la Mayor, en un carro así, donde iba el Santísimo Sacramento. Era como una plataforma, habían puesto un reclinatorio, y él se fue de rodillas durante todo el trayecto adorando al Señor. Era impresionante, ¿eh? Y la gente alrededor acompañando, esa adoración al Santísimo Sacramento. En ese silencio estaba toda la fuerza de la Iglesia, en esa adoración. Bien, número 1366. La Eucaristía es, pues, un sacrificio porque representa, es decir, hace presente, no es un mero símbolo, hace presente el sacrificio de la cruz, porque es su memorial y aplica su fruto, el fruto de ese memorial. Y va a citar ahora un gran concilio, el Concilio de Trento, que ante los errores de los protestantes, pues dejó definiciones precisas, claras y hermosas además. Nos dice este texto de la doctrina del Santo Sacrificio de la Misa, Concilio de Trento. Cristo nuestro Señor, nuestro Dios y Señor, se ofreció a Dios Padre una vez por todas, muriendo como intercesor sobre el altar de la cruz, a fin de realizar para ellos, los hombres, la redención eterna. Sin embargo, como su muerte no debía poner fin a su sacerdocio, Hebreos 7, 24, 27, en la última cena, la noche en que fue entregado, 1 Corintios 11, 23, dejó a la Iglesia, su esposa amada, un sacrificio visible, como lo reclama la naturaleza humana. Un sacrificio visible donde se representara, o sea, se haga presente el sacrificio sangriento que iba a realizar una única vez en la cruz, cuya memoria se perpetuará hasta el fin de los siglos y cuya virtud saludable, o sea, salvadora, se aplicara a la remisión de los pecados que cometemos cada día. El Concilio de Trento. Fíjate el fruto que tiene, ¿no? Se aplica ese fruto de lo que nos ganó Cristo en la cruz. Número 1367. Perdonen. El sacrificio de Cristo y el sacrificio de la Eucaristía son, pues, un único sacrificio. Te vuelvo a leer este 1367. El sacrificio de Cristo en el Calvario y el sacrificio de la Eucaristía en la Santa Misa son, pues, un único sacrificio. Y aquí va a precisar nuevamente el Concilio de Trento. La víctima es una y la misma, Cristo. El mismo el que se ofrece ahora por el ministerio de los sacerdotes, el que se ofreció a sí mismo en la cruz, y solo es diferente el modo de ofrecer. El modo de ofrecer es diferente. Y puesto que en este divino sacrificio que se realiza en la misa, se contiene e inmola incruentamente el mismo Cristo que en el altar de la cruz, se ofreció a sí mismo una vez de modo cruento. Este sacrificio es verdaderamente propiciatorio. O sea, en el Calvario,
Cristo se ofrece cruentamente. ¿Qué significa eso? Con derramamiento de sangre. Y aquí, en la Santa Misa, se ofrece incruentamente, de manera sacramental. Pero es un único sacrificio. Un único sacrificio. Y vuelvo al 1364. El sacrificio que Cristo ofreció de una vez para siempre en la cruz permanece siempre actual. Vamos comprendiendo la grandeza de la celebración de la Santa Misa. No es una cosa ligera. Por eso todo lo que se refiere a la Santa Misa está revestido de solemnidad, de belleza, de altura. La música debe estar a la altura, los gestos que se realizan, la gravedad, la gravitas, el peso, diríamos, esa elegancia espiritual que debe primar en todo lo que se refiere a la Eucaristía, porque estamos viviendo lo más sublime. ¿Vas captando? Claro. Qué bien lo pone aquí el Catecismo de la Iglesia Católica. Y Juan Pablo II, Benedicto abundarán todavía más sobre la Eucaristía, ¿no? Número 1368. La Eucaristía es igualmente el sacrificio de la Iglesia. La Iglesia, que es el cuerpo de Cristo, participa en la ofrenda de la cabeza. Cristo es cabeza del cuerpo místico, ¿no? Como él, ella, la Iglesia, se ofrece totalmente, se une a su intercesión ante el Padre por todos los hombres. En la Eucaristía, el sacrificio de Cristo, se hace también el sacrificio de los miembros de su cuerpo. La vida de los fieles, su alabanza, su sufrimiento, su oración y su trabajo se unen a los de Cristo y a su total ofrenda, y adquieren así un valor nuevo. Fíjate, podemos unirnos al sacrificio de Cristo con todas nuestras obras si las realizamos bien por Cristo, ¿verdad? La vida de los fieles, su alabanza, su sufrimiento, su oración y su trabajo se unen a los de Cristo y a su total ofrenda, y adquieren así un valor nuevo. El sacrificio de Cristo presente sobre el altar da a todas las generaciones de cristianos la posibilidad de unirse a su ofrenda. Me puedo unir a la ofrenda de Cristo en la Santa Misa. En las catacumbas, la Iglesia es con frecuencia representada como una mujer en oración, los brazos extendidos en actitud de orante, como Cristo que extendió los brazos sobre la cruz. Por él, con él y en él, la Iglesia se ofrece e intercede por todos los hombres. Mira, yo te recomiendo que vuelvas a leer estos números del 1362 al 1368. Porque así comprendemos cómo vivía la Santa Misa los santos. Una vez San Alberto Hurtado estaba celebrando la Santa Misa, la celebraba muy temprano aquí en Chile, en la iglesia de San Ignacio, en un altar lateral, y una colaboradora fue y se le ocurrió llevar a una mujer que era protestante a la misa. Y esa mujer quedó tan impactada por lo que vio que le dijo a su amiga: qué ganas tengo de creer en la Eucaristía, qué ganas tengo de creer. Se dio cuenta que era algo sublime. Bien, pero ya tenemos que comenzar a despedirnos porque nos hemos entusiasmado con estos textos maravillosos. Tienes que volver a leerlos, y después llevarlos a la práctica en la Santa Misa. A partir de hoy ya no puedes asistir a la Santa Misa de la misma manera. No puedes.
Tiene que cambiar tu actitud, tu preparación, tu alma tiene que ir más preparada. Bien, como siempre en la despedida, recurro a ustedes para la doble limosna, la limosna espiritual, la limosna material. No nos olviden en sus oraciones, aunque sean solo tres Ave Marías que recen, pues mira, danos una, o la mitad de una, lo que quieras, pero no nos olvides. En tu santo rosario, encomiéndanos para que seamos santos, para que seamos muy buenos, para que podamos transmitir la verdad del Evangelio sin alterarla, sin adulterar esa verdad. Y también te pido la limosna material, porque claro, estamos todavía aquí en la tierra, somos peregrinos, y aquí en la tierra hay que pagar cuentas, hay que pagar, revisar todos los artefactos estos que nos permiten llegar a ti, y los computadores, estarlos actualizando, etcétera, de manera de poder llegar a ti de la mejor forma posible. Se pagan permisos, todo lo que implica tener una radio, a pesar de que trabajamos muchos, pues, por amor a Dios, pero siempre, siempre hay gastos, siempre. Entonces te pedimos esa ayuda, vivimos colgados de la providencia y Dios te utiliza a ti para ayudarnos, así que si no sabes a quién darle una limosna, yo te la recibo acá en la radio, te la recibimos en la radio. Y así vamos adelante, confiamos en nuestro Señor que habrá bienhechores, que sean generosos y que el Señor toque esos corazones y que se abran a la generosidad. Todo es para mayor gloria de Dios. Muy bien, quedas emplazado para el próximo jueves, si Dios quiere, y ahora te dejo mi bendición sacerdotal. La bendición de Dios Todopoderoso, Padre, Hijo y Espíritu Santo, descienda sobre ustedes y permanezca siempre.

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0: a la hora de las tres, imploren mi misericordia, especialmente por los pecadores. Y aunque sea por un brevísimo momento, sumérgete en mi pasión, especialmente en mi desamparo en el momento de la agonía. Esta es la hora de la gran misericordia para el mundo entero. Te permitiré entrar dentro de mi tristeza mortal. En esta hora no le rehusaré nada al alma que me lo pida por los méritos de mi pasión.
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1: Son las 3 en punto.
2: Coronilla de la Divina Misericordia. Padre nuestro que estás en el cielo, santificado sea tu nombre. Venga a nosotros tu reino. Hágase tu voluntad en la tierra como en el cielo.
3: Danos hoy nuestro pan de cada día. Perdona nuestras ofensas, como también nosotros perdonamos a los que nos ofenden. No nos dejes caer en la tentación y líbranos del mal. Amén.
2: Dios te salve, María, llena eres de gracia, el Señor es contigo. Bendita tú eres entre todas las mujeres y bendito es el fruto de tu vientre, Jesús.
3: Santa María, Madre de Dios, ruega por nosotros pecadores, ahora y en la hora de nuestra muerte. Amén.
4: Creo en Dios Padre Todopoderoso, Creador del cielo y de la tierra. Creo en Jesucristo, su único Hijo, nuestro Señor, que fue concebido por obra y gracia del Espíritu Santo, nació de Santa María Virgen, padeció bajo el poder de Poncio Pilato, fue crucificado, muerto y sepultado, descendió a los infiernos, al tercer día resucitó de entre los muertos, subió a los cielos y está sentado a la derecha de Dios Padre Todopoderoso. Desde allí ha de venir a juzgar a vivos y muertos. Creo en el Espíritu Santo, la Santa Iglesia Católica, la comunión de los santos, el perdón de los pecados, la resurrección de la carne y la vida eterna. Amén.
2: Dios mío, ven en mi auxilio.
3: Señor, date prisa en socorrerme. Gloria al Padre, y al Hijo, y al Espíritu Santo, como era en el principio, ahora y siempre, por los siglos de los siglos. Amén.
2: Padre eterno, te ofrezco el cuerpo y la sangre, el alma y la divinidad de tu amadísimo Hijo, nuestro Señor Jesucristo, en expiación por nuestros pecados y por los del mundo entero. Por su dolorosa pasión,
3: ten misericordia de nosotros y del mundo entero.
2: Por su dolorosa pasión,
3: ten misericordia de nosotros y del mundo entero.
2: Por su dolorosa pasión,
3: ten misericordia de nosotros y del mundo entero.
2: Por su dolorosa pasión,
3: ten misericordia de nosotros y del mundo entero.
2: Por su dolorosa pasión,
3: ten misericordia de nosotros y del mundo entero.
2: Por su dolorosa pasión,
3: ten misericordia de nosotros y del mundo entero.
2: Por su dolorosa pasión,
3: ten misericordia de nosotros y del mundo entero.
2: Por su dolorosa pasión,
3: ten misericordia de nosotros y del mundo entero.
2: Por su dolorosa pasión,
3: ten misericordia de nosotros y del mundo entero.
2: Por su dolorosa pasión,
3: ten misericordia de nosotros y del mundo entero.
2: Padre eterno, te ofrezco el cuerpo y la sangre, el alma y la divinidad de tu amadísimo Hijo, nuestro Señor Jesucristo, en expiación por nuestros pecados y por los del mundo entero. Por su dolorosa pasión,
3: ten misericordia de nosotros y del mundo entero.
2: Por su dolorosa pasión,
3: ten misericordia de nosotros y del mundo entero.
2: Por su dolorosa pasión,
3: ten misericordia de nosotros y del mundo entero.
2: Por su dolorosa pasión,
3: ten misericordia de nosotros y del mundo entero.
2: Por su dolorosa pasión,
3: ten misericordia de nosotros y del mundo entero.
2: Por su dolorosa pasión,
3: ten misericordia de nosotros y del mundo entero.
2: Por su dolorosa pasión,
3: ten misericordia de nosotros y del mundo entero.
2: Por su dolorosa pasión,
3: ten misericordia de nosotros y del mundo entero.
2: Por su dolorosa pasión,
3: ten misericordia de nosotros y del mundo entero.
2: Por su dolorosa pasión,
3: ten misericordia de nosotros y del mundo entero.
2: Padre eterno, te ofrezco el cuerpo y la sangre, el alma y la divinidad de tu amadísimo Hijo, nuestro Señor Jesucristo, en expiación por nuestros pecados y por los del mundo entero. Por su dolorosa pasión,
3: ten misericordia de nosotros y del mundo entero.
2: Por su dolorosa pasión,
3: ten misericordia de nosotros y del mundo entero.
2: Por su dolorosa pasión,
3: ten misericordia de nosotros y del mundo entero.
2: Por su dolorosa pasión,
3: ten misericordia de nosotros y del mundo entero.
2: Por su dolorosa pasión,
3: ten misericordia de nosotros y del mundo entero.
2: Por su dolorosa pasión,
3: ten misericordia de nosotros y del mundo entero.
2: Por su dolorosa pasión,
3: ten misericordia de nosotros y del mundo entero.
2: Por su dolorosa pasión,
3: ten misericordia de nosotros y del mundo entero.
2: Por su dolorosa pasión,
3: ten misericordia de nosotros y del mundo entero.
2: Por su dolorosa pasión,
3: ten misericordia de nosotros y del mundo entero.
2: Padre eterno, te ofrezco el cuerpo y la sangre, el alma y la divinidad de tu amadísimo Hijo, nuestro Señor Jesucristo, en expiación por nuestros pecados y por los del mundo entero. Por su dolorosa pasión,
3: ten misericordia de nosotros y del mundo entero.
2: Por su dolorosa pasión,
3: ten misericordia de nosotros y del mundo entero.
2: Por su dolorosa pasión,
3: ten misericordia de nosotros y del mundo entero.
2: Por su dolorosa pasión,
3: ten misericordia de nosotros y del mundo entero.
2: Por su dolorosa pasión,
3: ten misericordia de nosotros y del mundo entero.
2: Por su dolorosa pasión,
3: ten misericordia de nosotros y del mundo entero.
2: Por su dolorosa pasión,
3: ten misericordia de nosotros y del mundo entero.
2: Por su dolorosa pasión,
3: ten misericordia de nosotros y del mundo entero.
2: Por su dolorosa pasión,
3: ten misericordia de nosotros y del mundo entero.
2: Por su dolorosa pasión,
3: ten misericordia de nosotros y del mundo entero.
2: Padre eterno, te ofrezco el cuerpo y la sangre, el alma y la divinidad de tu amadísimo Hijo, nuestro Señor Jesucristo, en expiación por nuestros pecados y por los del mundo entero. Por su dolorosa pasión,
3: ten misericordia de nosotros y del mundo entero.
2: Por su dolorosa pasión,
3: ten misericordia de nosotros y del mundo entero.
2: Por su dolorosa pasión,
3: ten misericordia de nosotros y del mundo entero.
2: Por su dolorosa pasión,
3: ten misericordia de nosotros y del mundo entero.
2: Por su dolorosa pasión,
3: ten misericordia de nosotros y del mundo entero.
2: Por su dolorosa pasión,
3: ten misericordia de nosotros y del mundo entero.
2: Por su dolorosa pasión,
3: ten misericordia de nosotros y del mundo entero.
2: Por su dolorosa pasión,
3: ten misericordia de nosotros y del mundo entero.
2: Por su dolorosa pasión,
3: ten misericordia de nosotros y del mundo entero.
2: Por su dolorosa pasión,
3: ten misericordia de nosotros y del mundo entero.
2: Santo Dios, santo fuerte, santo inmortal,
3: ten misericordia de nosotros y del mundo entero.
2: Santo Dios, santo fuerte, santo inmortal,
3: ten misericordia de nosotros y del mundo entero.
2: Santo Dios, santo fuerte, santo inmortal,
3: ten misericordia de nosotros y del mundo entero.

Acto de consagración a Jesús misericordioso. Oh Jesús misericordioso, tu bondad es infinita y los tesoros de tu gracia son inagotables. Me abandono a tu misericordia que sobrepuja a todas tus obras. Me consagro enteramente a ti para vivir bajo los rayos de tu gracia y de tu amor que brotaron de tu corazón traspasado en la cruz. Quiero dar a conocer tu misericordia por medio de las obras de misericordia corporales y espirituales, especialmente con los pecadores, consolando y asistiendo a los pobres, afligidos y enfermos. Mas tú me protegerás como cosa tuya, pues todo lo temo de mi debilidad y todo lo espero de tu misericordia. Que toda la humanidad comprenda el abismo insondable de tu misericordia, a fin de que poniendo toda su esperanza en ella, pueda ensalzarla por toda la eternidad. Amén.

0: Novena a Nuestra Señora de Fátima. Por la señal de la Santa Cruz, de nuestros enemigos, líbranos, Señor Dios nuestro, en el nombre del Padre, y del Hijo, y del Espíritu Santo. Amén. Acto de contrición. Señor mío Jesucristo, Dios y hombre verdadero, Creador, Padre y Redentor mío, por ser vos quien sois bondad infinita, y porque os amo sobre todas las cosas, me pesa de todo corazón haberos ofendido. También me pesa porque podéis castigarme con las penas del infierno. Ayudado de vuestra divina gracia, propongo firmemente nunca más pecar, confesarme y cumplir la penitencia que me fuere impuesta. Amén. Oración para todos los días, de San Juan Pablo II. Oh Santísima Virgen de Fátima, Madre de los hombres y de los pueblos, que conoces sus sufrimientos y sus esperanzas, y sientes maternalmente todas las luchas entre el bien y el mal, te damos gracias por tantas veces como has velado sobre nosotros, y te pedimos que nos ayudes en las pruebas cotidianas que la vida reserva a cada uno. A ti, aurora de la salvación, confiamos nuestro camino en este tercer milenio, para que bajo tu guía los hombres descubran a Cristo, luz del mundo y único Salvador, que reina con el Padre y el Espíritu Santo por los siglos de los siglos. Amén.
1: Día quinto. Necesidad de la conversión. El mismo día 13 de julio se produjo la visión de lo que se llamó el tercer secreto de Fátima, que Lucía relata de esta manera. Después de las dos partes que ya he expuesto, hemos visto al lado izquierdo de Nuestra Señora, un poco más en lo alto, a un ángel con una espada de fuego en la mano izquierda. Centelleando, emitía llamas que parecían iban a incendiar el mundo, pero se apagaban al contacto con el esplendor que Nuestra Señora irradiaba con su mano derecha dirigida hacia él. El ángel, señalando la tierra con su mano derecha, dijo con fuerte voz: «Penitencia, penitencia, penitencia». Y vimos en una inmensa luz que es Dios algo semejante a como se ven las personas en un espejo cuando pasan ante él, a un obispo vestido de blanco. Hemos tenido el presentimiento de que fuera el Santo Padre. También vi a otros obispos, sacerdotes, religiosos y religiosas subir una montaña empinada, en cuya cumbre había una gran cruz de maderos toscos como si fueran de alcornoque con la corteza. El Santo Padre, antes de llegar a ella, atravesó una gran ciudad medio en ruinas y medio tembloroso, con paso vacilante, apesadumbrado de dolor y pena, rezando por las almas de los cadáveres que encontraba por el camino. Llegado a la cima del monte, postrado de rodillas a los pies de la gran cruz, fue muerto por un grupo de soldados que le dispararon varios tiros de arma de fuego y flechas. Y del mismo modo murieron unos tras otros los obispos, sacerdotes, religiosos y religiosas, y diversas personas seglares. Bajo los dos brazos de la cruz había dos ángeles, cada uno de ellos con una jarra de cristal en la mano, en las cuales recogían la sangre de los mártires y regaban con ella las almas que se acercaban a Dios. Esta visión de la cruz en la montaña empinada, unida a la precedente del infierno, es de algún modo la actualización del Calvario. Es como si en Fátima Jesús hubiese vuelto a confiar el mundo entero a María con las palabras que pronunció un día desde la cruz: «Mujer, he ahí a tus hijos». Los pastorcillos comprendieron que si la gente no dejaba de pecar, se seguiría el martirio de muchas personas en la lucha del bien contra el mal. Como lo demostraron las persecuciones de cristianos durante el siglo XX. También podemos pensar que además de la ayuda de María, es necesaria la penitencia, es decir, que los hombres tomemos parte uniéndonos a la cruz de Cristo. Pidamos a la Señora la gracia de la propia conversión primero, y la del mundo alejado de Dios por un ateísmo práctico, que nos alcance de Dios la perseverancia en la fe y compasión efectiva por todos los pecadores con sus mismas palabras. Oh Jesús mío, perdónanos, líbranos del fuego del infierno, lleva todas las almas al cielo, principalmente las más necesitadas. Amén.
0: Dios te salve María, llena eres de gracia, el Señor es contigo. Bendita tú eres entre todas las mujeres, y bendito es el fruto de tu vientre, Jesús.
2: Santa María, Madre de Dios, ruega por nosotros pecadores, ahora y en la hora de nuestra muerte. Amén.
0: Dios te salve María, llena eres de gracia, el Señor es contigo. Bendita tú eres entre todas las mujeres, y bendito es el fruto de tu vientre, Jesús.
2: Santa María, Madre de Dios, ruega por nosotros pecadores, ahora y en la hora de nuestra muerte. Amén.
0: Dios te salve María, llena eres de gracia, el Señor es contigo. Bendita tú eres entre todas las mujeres, y bendito es el fruto de tu vientre, Jesús.
2: Santa María, Madre de Dios, ruega por nosotros pecadores, ahora y en la hora de nuestra muerte. Amén.
1: Propósito: ofrecer un sacrificio en honor del Inmaculado Corazón de María.
0: Virgen Santísima, grandes y dignos de ser llorados con lágrimas de sangre son el olvido y la indiferencia de muchos de nosotros que clavamos en vuestro inmaculado corazón las espinas de nuestras infidelidades y pecados, blasfemias e ingratitudes. A vos dirigimos estos actos de desagravio, de consuelo y de reparación, a fin de merecer vuestras bendiciones y las de vuestro Santísimo Hijo. Amén. De las blasfemias que lanzan contra Dios y contra vos algunos malos cristianos,
1: oh corazón de María, os queremos consolar.
0: De la injuria que os hacen los que niegan vuestros privilegios,
1: oh corazón de María, os queremos consolar.
0: De la destrucción y profanación de vuestros templos y altares,
1: oh corazón de María, os queremos consolar.
0: De la profanación de vuestras sagradas imágenes, vilmente maltratadas y destrozadas,
1: oh corazón de María, os queremos consolar.
0: De los que ridiculizan y desprecian vuestro culto y las prácticas cristianas,
1: oh corazón de María, os queremos consolar.
0: De los sacrilegios que se cometen contra la Sagrada Eucaristía,
1: oh corazón de María, os queremos consolar.
0: De la profanación de los días del Señor,
1: oh corazón de María, os queremos consolar.
0: De tantos escándalos y pecados en modas, diversiones y espectáculos,
1: oh corazón de María, os queremos consolar.
0: De la impiedad de los enemigos de Cristo,
1: oh corazón de María, os queremos consolar.
0: De las persecuciones de que es objeto la Iglesia Católica fundada por vuestro Hijo,
1: oh corazón de María, os queremos consolar.
0: De la indiferencia de muchos cristianos, tibios y flojos en el servicio de Dios,
1: oh corazón de María, os queremos consolar.
0: De la impiedad de los enemigos de Cristo,
1: oh corazón de María, os queremos consolar.
0: De las persecuciones de que es objeto

0: apartados de los santos sacramentos,
1: oh corazón de María, os queremos consolar
0: de la tristeza que os causa ver que tantos pecadores por su culpa se condenan.
1: Oh corazón de María, os queremos consolar
0: de la injuria que os causan los que desesperan de vuestra bondad.
1: Oh corazón de María, os queremos consolar
0: de las irreverencias que se hacen en los templos y de los pecados que se cometen en vuestras festividades.
1: Oh corazón de María, os queremos consolar
0: de la poca devoción que os tienen muchos cristianos.
1: Oh corazón de María, os queremos consolar
0: del poco amor y devoción que os hemos tenido nosotros.
1: Oh corazón de María, os queremos consolar.
0: Rogad por nosotros, corazón inmaculado de María, para que seamos dignos de las promesas de Jesucristo. Oración. Oh clementísimo Dios, que habéis querido que el corazón de María fuese el más semejante al corazón de vuestro Hijo Jesucristo para la salvación de los pecadores y refugio de los miserables, concedednos que los que veneramos tan dulcísimos corazones merezcamos por sus méritos e intercesión ser hallados conformes al corazón de Jesús, que vive y reina con vos en unión del Espíritu Santo por los siglos de los siglos. Amén.

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1: Mi alma y Dios. He alzado mi alma a ti, Señor, como si llevase una vasija a una fuente. Lléname, pues, ya que he alzado mi alma a ti. San Agustín. Mi alma y Dios. 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

La Santa Humanidad de Jesús. Vamos a narrar una escena del Evangelio. La playa de Cafarnaúm hervía de multitudes. Difícilmente Jesús pudo bajar de la barca. Todos se arrimaban y querían acercarse a él. Pero entre el griterío de la muchedumbre se oyó una súplica desesperada. «Maestro, mi hija está agonizando, ven». Impón las manos sobre ella para que se salve y viva. Y Jesús descubría dos ojos suplicantes fijos en él. Era Jairo, un judío notable. Inmediatamente se pusieron en camino. En torno al taumaturgo de moda se apiña el gentío que pugna por acercarse a él, por tocarle. La muchedumbre se entrechoca, le empuja, le aclama, quiere besar su vestido. Y de pronto, todos se detienen. Se hace un silencio. El maestro ha preguntado, ¿quién me ha tocado? Pedro, siempre impulsivo, aclara, maestro, ¿no ves que las turbas te aprietan y oprimen? Pero Jesús insiste. La aclaración de Pedro no le aclara nada.

insiste Jesús, ¿quién me ha tocado? Yo he sentido que ha salido de mí una virtud curativa. Alguien me ha tocado de una manera diferente. Y de pronto una mujer de aspecto extranjero, temblorosa, creyendo que Cristo le iba a poner en pública evidencia, cae de rodillas. Maestro, he sido yo. 12 años consumiéndome enferma. He recorrido las mayores eminencias médicas. He gastado un capital en medicinas y todo ha sido inútil. Pero ahora estoy curada. Jesús la tranquiliza. Hija, tu fe te ha salvado. Vete en paz. La fuente de toda gracia es Dios. Pero esa vida se comunica a nosotros los hombres por el cauce de la santa humanidad de Jesús. Este es el instrumento maravilloso, elegido por Dios para manifestarse a nosotros, para que le viéramos, para que le escucháramos, para que le tocáramos. La santa humanidad de Jesús, unidísima como está al Verbo, es el medio que Dios ha elegido para desembarcar en nuestra ribera todas las mercancías de su poder y misericordia. Por sí misma, no. Es sensible como la nuestra, corpórea. ¿Cómo va a tener efectos superiores a sí misma? Es propio de la gracia divinizar, propiedad de Dios. Pero la humanidad de Jesús está inserta en la misma divinidad. ¿De qué admirarnos? Para regalarnos su vida misteriosa, Dios se sirve de palabras sencillas, de gestos humildes, pan, agua, vino, aceite, los sacramentos. ¿Por qué no va a servirse entonces de su santa humanidad? Como el hierro encendido por la llama recibe las cualidades mismas del fuego, que son iluminar y calentar, así la carne de Cristo, su humanidad santa, recibe de su unión con el Verbo el poder de curar y vivificar. Nos surge una pregunta. ¿Por qué nuestras pobres vidas apagadas, poniéndose en contacto, quizá diario, con la santa humanidad de Jesús, no sanan, no se iluminan, no arden?

es que no depende del instrumento. Depende del modo como se use, como hemos dicho en otras meditaciones. No depende de la medicina. Depende del uso que se le quiera dar. Como entonces, en tiempo de Jesús, cientos y cientos de hombres y mujeres pugnaban por acercarse a él, por tocarle, por besar su manto. Y solo una mujer obtiene el milagro. La santa humanidad de Cristo no ha perdido su eficacia. Hoy hay almas que se acercan a él, que se ponen en contacto con él y el milagro florece. Verdaderos milagros en Lourdes, en Fátima, milagros diarios de almas que se incendian después de comulgar. Es que entonces y ahora alentaba la fe en esos corazones. Yo me imagino que la hemorroísa se iría animando a sí misma y diría: «No, si a mí no me importa que no me hable, estoy segura que con solo tocar el ruedo de su manto quedaré sana». ¡Qué fe la de esta mujer! ¡Qué confianza tan absoluta y tan cerrada! Venir enferma desde tierras lejanas, hallar el camino hacia el Maestro, y sin embargo, aunque está obstaculizado, hay tanta gente, se acerca a él con una fe a presión. Nos falta fe, amigos oyentes. Sabemos que la santa humanidad de Cristo, sí, mora en las iglesias, está en los sagrarios, pero nuestras iglesias están vacías. Quizá se parecen a museos de arte e historia, que no tienen vida palpitante. Pero no tengo que meterme en la vida de los demás. Ante mis ojos se alzan, apremiantes y acusadores, esos desazonados: ¿por qué? ¿Por qué, Dios mío, no arranco también a tu santa humanidad esa virtud curativa de todas mis dolencias, físicas o espirituales? ¿Por qué mis horas se deslizan, anodinas, incoloras? ¿Qué secreto obstáculo se interpone entre tu abundancia y mi necesidad? ¿Por qué mis labios no se incendian cuando rozan la hostia incandescente?

Y podemos seguir preguntándonos, ¿por qué mis manos y mi rostro no se iluminan con la hoguera de tu santa humanidad encendida en mi pecho? ¿Qué hago yo, Dios mío, con tantas y tantas comuniones? ¿Por qué? ¿Me faltará fe? Medítalo, amigo oyente, y trabaja en las consecuencias. Pidámosle al Señor que nos dé la fe de la hemorroísa y de Jairo.

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Consagración al Santo Patriarca José. Oh Santo y tierno Padre San José, esposo fiel de la Virgen María, te veneramos, dulce Patriarca de la Sagrada Familia, con la queridísima advocación de San José del Encuentro con la Vida, porque a ti te fue confiado tan excelso privilegio de defender y custodiar al que es la misma vida. Necesitamos que tu amor paternal también defienda y proteja nuestra agitada vida. Nos ponemos, pues, bajo tu patrocinio, glorioso esposo de nuestra dulcísima Madre. Colocamos cuantos somos y tenemos bajo tu bondadosa y segura protección, Padre amantísimo, y te consagramos nuestra familia, todos sus miembros y sus empresas temporales, con la confianza sin límite con la que el mismo Padre Eterno te confió sus tesoros más preciosos, Jesús y María. Yo, mi San José bendito, quiero ser tuyo. Por eso desde hoy te elijo como mi Padre, mi defensor, mi abogado, y me consagro libremente a ti. Me entrego totalmente a ti para que tú me lleves al encuentro con María y con ella al encuentro con Jesús y la Trinidad, fuente de toda vida. Me abandono en tus brazos de Padre cariñoso y lleno de poder. Apriétame con fuerza y no me dejes nunca. San José del Encuentro con la Vida, que al final de mis días recojas mi último suspiro. Una muerte feliz como la tuya, con esa serenidad. Quiero exhalar mi vida en tus brazos. Llévame al encuentro con Jesús y María. Que mis ojos puedan contemplar a estos seres tan amados que nunca te cansaste de mirar. Que nuestras vidas sean como la tuya. José, todo por María. José, todo por Jesús. Gracias, Dios mío, por San José.

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Bendito seas, Señor, por tu infinita bondad, porque pones con amor sobre espinas de dolor rosas de conformidad. Será el amor que viniere en buena hora recibido. Venga bien, pues Dios lo quiere. ¿Qué me importa verme? Bendito seas, Señor, por tu infinita bondad, porque pones con amor sobre espinas de dolor rosas de conformidad. Será el amor que viniere en buena hora recibido. Venga bien, pues Dios lo quiere. ¿Qué me importa verme herido si es mi Dios el que me hiere? Saber sufrir y tener el alma recia y curtida es lo que importa saber. La ciencia del padecer es la ciencia de la vida. Él nos enseña a tener siempre el alma percibida, y a esperar y a no temer, y a dar su justo valer a las cosas de la vida. Por eso, Dios y Señor, porque con amor me hieres, porque con inmenso amor pruebas con mayor dolor a las almas que más quieres, porque sufrir es curar las llagas del corazón, porque sé que me has de dar consuelo y resignación a medida del pesar. Por tu bondad y tu amor, porque lo mandas y quieres, porque es tuyo mi dolor, bendita sea, Señor, la mano con que me hieres.

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1: Son las 4 en punto.
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4: Al llegar la plenitud de los tiempos, envió Dios a su Hijo, nacido de mujer, nacido bajo la ley, para rescatar a los que se hallaban bajo la ley, para que recibieran la filiación adoptiva. ¿Deseáis saber cuán excelente es la Virgen? Volved primero los ojos hacia el Hijo. La excelencia del uno, del Hijo, os dirá la de la otra, la Madre. De los escritos de San Gregorio Magno. Y San Buenaventura nos dice: pudiera Dios hacer un mundo más grande, pudiera hacer un cielo mayor, pero una madre más grande que la Madre de Dios no puede hacerlo. El título del programa del día de hoy: María, una madre para todos. Queridos amigos, nos reunimos en Jóvenes para la Eternidad. Les damos la bienvenida a todos ustedes. Qué alegría contar con su compañía en este mes de María, dedicado a esta bendita madre, que es la Madre de Dios y Madre nuestra. Este programa lo realizamos aquí en Medellín, Colombia, para Radio Católica Mundial. Y saludamos a nuestros técnicos que hoy también nos asisten en el control. Gloria Ríos nos acompaña aquí en Medellín, Colombia, desde los estudios de NSE, Nuestra Señora del Encuentro con Dios. Y claro que sí, saludamos también a Jorge Graña, nuestro compañero cada vez en este programa. Y un saludo a nuestros realizadores de programa en el día de hoy. Están con nosotros Marlene Ríos e Hildebrando Echavarría. Bienvenidos ustedes dos. Un saludo para nuestros oyentes.
5: Muy buenos días, hermana. Muy buenos días, Hildebrando. Y a todos nuestros queridos radioyentes. Qué bueno estar otra vez aquí con ustedes.
6: Buenos días, Marlene. Buenos días, hermana. Gloria, un saludo para Jorge. Para todos nuestros radioyentes. Hoy nos encomendamos a nuestra grandiosa y reina Virgen María y bueno, los encomiendo a todos.
4: Y la hermana Lina María Serna nuevamente acompañándolos en este programa que hoy dedicamos, como ya nos ha dicho Hildebrando, a la Santísima Virgen María en este mes dedicado a ella. Ella es grande, nosotros somos muy pequeños. Luego pedimos al Espíritu Santo su asistencia también en este día. Bueno, entonces iniciemos nuestro programa escuchando esas historias que se asemejan a las nuestras y que también nos ayudan a descubrir el amor y devoción de todos los hombres por la Madre del Cielo.
6: David se consideraba un cristiano de datos. Conocía los nombres de los apóstoles, las parábolas más famosas y los mandamientos, pero sentía que su fe era como un edificio de mármol, sólido pero frío. Para él, la Virgen María era solo una figura de yeso en una esquina de la parroquia, una imagen distante que no terminaba de encajar en su lógica. Una tarde, mientras esperaba que pasara una tormenta en la biblioteca del viejo convento de su barrio, abrió un manuscrito desgastado. Sus ojos cayeron sobre una frase que lo detuvo en seco. Ella no era uno de los doce, pero era el hilo de seda que los mantenía unidos cuando el miedo a la persecución y eran amenazados. David frunció el ceño. Siempre había imaginado a los apóstoles como hombres de hierro, pero una frase le recordó que eran humanos. Asustados, visualizó aquel hilo de seda, una fuerza que no se impone por el grito, sino por la presencia. Siguió leyendo y se encontró con una perspectiva que nunca le habían enseñado en la escuela. La historia de la iglesia no comenzaba en Pentecostés, sino en un rincón humilde de Nazaret, cuando un simple hágase mí según tu palabra. Entonces, susurró David, si ella hubiera dicho que no, nada de esto existiría. La iglesia empezó en su voz, no en un estrado, el libro parecía estar escrito especialmente para sus dudas. Llegó al pasaje del Calvario, pero con una interpretación que le erizó la piel. Mujer, ahí tienes a tu hijo. Hijo, ahí tienes a tu madre. El texto explicaba que Juan, el discípulo joven, representaba a cada creyente del futuro. Al recibirlo a él, María nos recibió a todos nosotros. En ese momento David dejó de ver a María como una figura histórica y la vio como un testamento vivo. No era la madre de alguien más, era un regalo directo de Jesús en su momento de mayor agonía. La frialdad del edificio de mármol que era su fe empezó a entibiarse. Finalmente llegó a la última página del capítulo, donde se mencionaba el episodio de las bodas de Caná, pero no hablaba de agua y vino literal, sino de algo más profundo. Ella nota cuando el vino de la alegría o la esperanza se acaba en nuestras vidas y se lo susurró a su hijo. Cuando pasó por delante de la iglesia, al entrar, ya no vio la estatua de yeso de la esquina del mismo modo. Se acercó y por primera vez en años no recitó una oración de memoria. Simplemente se sentó y, sabiendo que ese hilo de seda estaba allí para sostenerlo, dejó que el silencio hablara. David ya no estaba solo, había encontrado a su madre.

0: El lente del joven.
1: Bueno, estamos en el mes de mayo, como hemos recordado, y pues vamos a realizar un ciclo de programas acerca de la Santísima Virgen María, porque como dice San Bernardo de Santa María, nunca bastante, pues queremos conocerla más, profundizar más en su corazón inmaculado para poder amarla más desde el corazón de Cristo. Él es el que nos puede enseñar a amar a su Madre bendita como Dios desea que la ame cada uno de nosotros. Y nos vamos a valer también de, pues como de este estudio amoroso de la Santísima Virgen María, de los textos de San Juan Pablo II. Entonces vamos a tener también a este gran amigo, a este gran santo, Juan Pablo II, muy cercano de nosotros para que nos ayude a bucear en el corazón de la Virgen. Y entonces decíamos al inicio de nuestro programa, en esas frases iniciales, que al llegar la plenitud de los tiempos, envió Dios a su Hijo nacido de mujer. Sabemos que cuando dice nacido de mujer, ya nos está haciendo mención de la Santísima Virgen María, la única escogida por Dios para que fuera ese templo temporal del Hijo de Dios en gestación que se hizo uno de nosotros. Y aquí es algo, hay una cosa muy hermosa que nos explica San Juan Pablo II cuando habla de esta expresión, plenitud de los tiempos. Entonces, bueno, hemos escuchado este término nosotros cuando vamos a la Santa Misa, cuando escuchamos las lecturas, hemos escuchado este término de plenitud de los tiempos y miren tan bonito lo que nos va diciendo este texto de San Juan Pablo II, que se basa todo en la Sagrada Escritura. Desde el punto de vista formal, esta expresión indica no solo la conclusión de un proceso cronológico, sino sobre todo la madurez o el cumplimiento de un periodo particularmente importante. Es el acontecimiento del Hijo de Dios quien revela que el tiempo ha colmado, por así decir, la medida. Entonces ya esto nos abre como una expectativa, la plenitud de los tiempos. Es algo grandioso que está sucediendo, que está en los planes de Dios desde toda la eternidad. Y esa plenitud está en Cristo. Esta plenitud delimita el momento fijado desde toda la eternidad en el cual el Padre envió a su Hijo para que todo el que crea en Él no perezca, sino que tenga vida eterna. Este es el plan eterno del Padre desde tiempo, siglos y siglos y siglos. Este es el corazón del Padre que tenemos, que ha pensado en cada uno de nosotros y ha enviado a ese unigénito, a su Hijo único, para que se haga carne por nosotros. Y miren también tan lindo que dice acá. Esta plenitud señala el momento feliz en el que la palabra que estaba con Dios se hizo carne y puso su morada entre nosotros, haciéndose nuestro hermano. Entonces, ha escogido Dios Padre a la Santísima Virgen María, así como tiene este plan de redención tan impresionante, pues ha asociado a una mujer, a la Madre de Dios, a este plan también grande. Entonces, si este plan de redención es así, tan portentoso, pues también ha escogido a una mujer que Él la ha hecho grande para asociarla a este misterio de redención. ¿Qué podemos decir acerca de eso tan grande?
2: Hermana, yo diría que, bueno, Dios Padre es infinitamente sabio, infinitamente poderoso, infinitamente bondadoso, infinitamente Padre. Y no solamente es Padre porque Él es Espíritu, sino que Él también es Madre. Pero ha querido materializar su maternidad a través de la Virgen. Por eso creó esta mujer que nos quedamos cortos. O sea, si realmente meditas, que nos quedamos muy abajo, pero nos quedamos muy, muy cortos en la grandeza de la Virgen, en lo que la Virgen significa para nosotros, la humanidad, los hijos de Dios por adopción, que somos nosotros, y para Dios, o sea, para el reino de los cielos. La Virgen es reina y es señora de todo lo creado, y lo dice en el Apocalipsis, que el apóstol San Juan, en el capítulo 12, versículo 1, si no estoy mal, que el Señor, o sea, que la Santísima Trinidad ha coronado a nuestra Madre como reina y señora de todo lo creado. Nosotros sabemos que está el orden natural, que está el orden sobrenatural, pero que está el orden hipostático, que ya entra en la Santísima Trinidad, y que para que alguien entre ahí es algo muy, y sobre todo nosotros que somos criatura, pero la Virgen en parte entra ahí, lo dicen los grandes santos marianos, porque lleva a Cristo en su seno 9 meses. ¿Qué será llevar a Dios una mujer? O sea, las mujeres tendrían que sentirse muy orgullosas porque Dios ha escogido a una mujer para encarnarse en ella, pidiéndole permiso, no obligada, porque le dice que Dios la ha escogido, que si ella en su libertad, exacto, que si en su libertad acepta ser la madre de Dios, ella dice que ahí está la esclava del Señor, y Dios se queda en ella, se posa en ella 9 meses. O sea, deberíamos quedarnos ahí pensando qué es la Virgen, o sea, qué hay dentro de ella tan especial para que Dios habite en ella 9 meses, y que no nos podemos olvidar que ella es hija de Dios Padre, es hija de Dios Padre, madre de Dios Hijo, y esposa de Dios Espíritu Santo, porque el Espíritu Santo es quien se postra sobre ella para que el Hijo de Dios se encarne. O sea, tendríamos que meditar realmente mucho lo que Dios ha creado en la Virgen María, y ha querido, ya para terminar y darle la palabra a Marlene, ha querido que a través de ella se revele su maternidad, porque Dios es padre y madre.
1: Así es, eso es verdad. Bueno, como decía Hildebrando, ante tanta importancia de la Santísima Virgen para nosotros, pues la Iglesia es madre, ¿cierto? Es madre y nos enseña. ¿Y qué más que este tiempo propicio? Estamos hablando del mes de mayo, tiempo propicio para hablar de la Santísima Virgen María. Tenemos todo el año, y en la Iglesia Católica siempre hablamos de nuestra Madre, todo el año. Pero este es un tiempo fuerte, fuerte para enfatizar, para conocer más a la Virgen María. Porque la Virgen María es camino, es canal y es peregrina con nosotros en la Iglesia.
2: Y es para invocarla. Porque si vamos a la historia de José en Egipto, cuando ellos se invocaban los dioses de ellos, no pasaba nada. Pero cuando José invocó a Dios, lo iluminó y ellos vieron palpable que el Dios de él era real y que lo asistía. Igual nosotros, invoquemos la Virgen que es real, que nos asiste, que nos ayuda, que nos da la gracia de vencer muchas tentaciones.
1: Muchas, que nos, no, todas.
2: Todas, o sea, las que tenemos nosotros cada uno, pero todas, porque ella es poderosa para todas. O sea, es una madre que es real, que no está ahí pintada solamente, que me ayuda realmente, que me da la gracia realmente, que me fortalece realmente, y que no solamente me puede asistir a mí, sino que a través de mis oraciones puede interceder por mi hijo, por mi papá, por mi amigo, etcétera, etcétera. Para que la pongan a prueba, que es real, real, y lo digo por experiencia propia, que la Virgen nos puede ayudar y cambiar algo que yo creo que es imposible.
1: Bueno, pues ya aquí nos hace la señita Gloria que llega el momento de la canción. Entonces vamos a escuchar esta canción que nos tiene preparada, que se llama María de la Alianza, del grupo Bethsaida.

0: Así es, continuamos en nuestro programa Jóvenes para la Eternidad, en este tema maravilloso, María, una madre para todos, no solamente una madre para Dios, sino para cada uno de nosotros. Y es el momento en que invitamos a nuestros oyentes a comunicarse con nosotros al programa para que hablemos de María Santísima, que todos tenemos que ver con ella por la gracia de Dios, por la misericordia de Dios. Si ustedes se encuentran en Estados Unidos o Puerto Rico, gratuitamente pueden llamar al 1-866-398-6377. Si están fuera de Estados Unidos o Puerto Rico, pueden llamar entonces al 1-205-271-2976.
1: Con cabeza fría.
0: Nuestros oyentes quizás estén preguntando, a ver, hábleme de lo concreto, hábleme por favor de qué importancia tiene María Santísima, cuál es su grandeza y si ella hoy todavía está viva en la historia presente. Entonces, ¿qué importancia tiene la Santísima Virgen María? Recordemos, y ustedes cuando yo lo mencione van a hacer memoria, que cuando vamos a la misa hemos escuchado esta palabra que se proclama, es de San Pablo a los Efesios, y nos cuenta que Dios nos ha elegido antes de la creación del mundo. Y esa elección es a participar de la vida divina. Esa elección que ha hecho Dios es algo que abarca a todos los hombres. O sea, todos estamos llamados a esta participación en la vida divina, a la santidad. Dios nos ha elegido antes de la creación del mundo. Y esa elección es a participar de la vida divina. Esa

0: para que en ella se cumpla este plan de santificación, de esa participación en la vida divina. Así que aquí ya vamos viendo que ella es una mujer singular que Dios se ha preparado, ¿no? Es la llena de gracia y tenía que ser llena de gracia. ¿Por qué? Porque va a ser ese santuario como cuando vamos a las iglesias, ¿no? Entonces está el sagrario en el templo parroquial, y ese contiene las especies sacramentales. Está el Santísimo Sacramento allí. Es un lugar elegido, privilegiado, iluminado. Está, digamos, este sagrario, pues es de materiales dignos de la presencia de Dios. Entonces, si así en el templo de nuestra parroquia tenemos resaltado a Jesús y guardado con ese primor, obviamente que la Virgen Santísima tenía que ser preparada por Dios para que fuese ese sagrario, ese tabernáculo, ese templo purísimo para contener al mismo Dios. Entonces, ella por eso es la llena de gracia. Y así se lo dice el ángel cuando, pues cuando le hace el anuncio de que es escogida Madre de Dios. Y miren cuán importante es la Santísima Virgen, cuán grande es, que nos dice San Efrén de ella. María es, después de la Trinidad, nuestra soberana. Es nuestra consolación después del Espíritu Santo. La medianera después del Mediador. Más elevada y gloriosa sin comparación que los querubines y serafines. Abismo insondable de la bondad divina. Plenitud de las gracias de la Trinidad, como que ocupa el segundo lugar después de la divinidad. Esto nos dice San Efrén. Bueno, ¿cómo les parece lo que dicen los santos acerca de la Virgen Santísima? Pues que nos hace conocerla un poquito más, nos hace ver un poquito más la enorme grandeza que tiene la Madre de Dios, y nos parece también normal, porque si es la Madre de Dios, grande tiene que ser.
1: Claro, los santos nos quitan el velo que tenemos, porque el demonio no quiere que nosotros conozcamos a nuestra Santísima Virgen María, porque ella es terror de los demonios. Y quien conozca a la Virgen, quien le ame, quien le haga el rosario, dicen los grandes santos que tiene asegurada su salvación. Es más, los más grandes santos, todos devotos de la Virgen, impresionante devotos de la Virgen.
2: Vemos algunos santos, que grandes santos, todo santo es grande, no hay un santo pequeño, pero hay unos santos especialmente enamorados de la Virgen. Tenemos a San Felipe Neri, que decía, tú eres mi delicia, Beato Germán, esposa de mis amores. Y otros, muchos santos, tenemos a San Ignacio de Loyola, decía, la mujer de mis pensamientos, tan enamorados de la Virgen María.
0: Qué bonito, los hombres que pues tienen sus enamoradas, ¿no? Entonces, el hombre cuando está enamorado, bueno, y la mujer también, tiene a aquella mujer en el pensamiento constantemente, y lo que hace, lo hace pensando en ella, y quiere hacerle detalles a esta enamorada, bueno, es el embeleso que lo tiene como perdido. Imagínese, pues así San Ignacio de Loyola.
2: Y mire San Buenaventura, es que uno se queda asombrado. Dice, señora y madre, mi corazón y mi alma es tuyo. San Bernardo, ¿acaso no me ha robado el corazón, robadora de corazones? Locos de amor por la Virgen.
1: Y dice San Luis María Griñón de Montfort, que es el que hace la consagración a la Santísima Virgen María, a quien Dios quiere hacer muy santo, lo hace muy devoto de la Santísima Virgen María.
0: O sea que tenemos que pedir es mucho termómetro. La devoción a la Virgen Santísima.
2: Es un termómetro.
1: Claro, porque si todo es gracia, tendríamos que pedirle mucho a San José, que es su esposo y que la ama y que es grande en el cielo, que nos dé la gracia de amar mucho a su madre, a su esposa, que nos dé la gracia de serle muy devoto, y con toda seguridad San José nos dará la gracia.
0: Pues sí, sin duda que sí, porque pues el amor siempre es comunicativo, ¿no?
1: Claro.
0: Cuando uno recibe algo hermoso, conoce algo precioso, lo quiere comunicar.
1: Y hay que tener en cuenta algo y que es muy importante, queridos oyentes, y es que, y nosotros lo hemos hablado en este programa, la hermana lo ha dicho y se ha enfatizado.

0: El amor de Dios y el amor en el cielo no es un amor como el nuestro, que es egoísta. Yo estoy esperando ser mejor que Marlene y que la hermana, no. En el cielo San José quiere que nosotros amemos más a la Virgen que a él. Y la Virgen quiere que amemos más a San José que a él, porque no es un amor egoísta, es un amor de darse por el otro, de siempre querer el bien del otro, de siempre pensar en el otro, no como el nuestro. Bendito Dios. Por eso estamos tan lejos de nosotros, a ver, tener ese conocimiento como los santos, por falta de oración, de penitencia, vida santa, de profundizar en la grandeza de nuestra madre, de la grandeza del cielo, de lo que es Dios, que dice, no me acuerdo, hermana, qué apóstol, que creo que es San Pedro, que dice que desde que conoció a Cristo, todo lo de este mundo, ya
1: San
0: no,
1: Pablo dice,
0: San
1: creo que
0: Pablo,
1: todo lo,
0: ya
1: yo
0: no
1: para
0: tiene
1: mí es
0: sentido.
1: basura.
0: O bueno, o el rey Salomón, que después de tener tanta riqueza y bueno, y tantas cosas que tuvo, dijo, vanidad de vanidades, todo lo de este mundo es vanidad. Entonces tendríamos que conocer a Dios muy bien, a nuestra Santísima Virgen María, para dejar lo de este mundo en un segundo plano.
1: Así es. Y bueno, parte de esta grandeza de la Santísima Virgen María, claro, sabemos que Dios se la preparó, ¿no? La hizo inmaculada, la preservó de toda mancha de pecado. Él es el tres veces santo. Su santuario, su tabernáculo, ha de ser limpísimo también. Por eso Él la preserva de todo pecado, de modo que es lo que conocemos como la Inmaculada Concepción, que en el primer instante que comenzó la Virgen a existir, en el seno ya de Santa Ana, la Virgen no conoció jamás ninguna mancha. Entonces es lo que es la Inmaculada Concepción y es normal porque iba a ser la Madre del Redentor. Algo que también es muy importante que tengamos presente aquí de la Santísima Virgen, ¿por qué? Porque ella también es modelo para cada uno de nosotros. Es que Santa Isabel, si recordamos en esa escena cuando la Virgen va a visitar a la prima, ¿no? Porque el ángel le cuenta que su prima Isabel, ya una persona anciana que era estéril, Dios pues le ha dado el don de la maternidad. Entonces la Virgen va a visitar a su prima Santa Isabel con ese amor que dice Hildebrando, que busca el bien del otro. La Virgen pensaría, ¿no? Mi prima es mayor, ya es anciana, necesitará
0: Yo estoy muy joven, la Virgen está muy joven.
1: alguien que le colabore, ¿cierto? Entonces ella
0: Sí.
1: va a servir a su prima Santa Isabel. Y en ese encuentro primero que tiene la Madre de Dios y Santa Isabel, le dice ella, feliz la que ha creído, le dice Santa Isabel a la Santísima Virgen María. Entonces es esa fe que es abrir el corazón a todas las promesas que Dios nos tiene, que son promesas de salvación. La cosa es que la Virgen
0: Claro.
1: acá tiene algo particular, ese sí que ella da y ese asentimiento a esas promesas de Dios se mantiene no solo cuando le va bien y cuando está todo suave y alegre, ¿no? Sino que también permanece ese sí, esa fe, cuando la cosa se pone difícil y la cruz empieza a pesar demasiado y el Padre le solicita a su Hijo para que lo entregue por la salvación del mundo. Entonces, es algo también que nos muestra la gran fe de nuestra Madre del Cielo.
0: Claro, y si mi amor es imperfecto, me puede doler un hijo, mi esposa, etcétera. ¿Qué será el amor de la Virgen que es perfecto por su hijo? El dolor tan grande de entregarlo y ver que lo despedazan en el Calvario. Y Santa Isabel le dice a la Virgen, porque debemos de tenerlo muy en cuenta si nos vamos a basar en la Escritura, ¿quién soy yo para que me visite la Madre de Dios? O sea, si meditáramos en esto, ¿quién soy yo para que me visite la Madre de Dios? Es que no es la Madre de cualquiera, es la
1: Del presidente,
0: Madre
1: por
0: de
1: ejemplo, que es
0: Dios. No, el
1: importante,
0: presidente
1: pero
0: no es relevante, o
1: no
0: sea,
1: es relevante
0: es
1: al
0: que
1: lado
0: es
1: de Dios.
0: Dios quien lo ha creado todo, quien no tiene límites. El presidente, si le da una enfermedad, puede que no se salve. Dios no tiene problema con eso porque es Dios, o sea, es la Madre de Dios. Dios mío, que es algo tan grande que, bueno, estamos cortos para esto.
1: Y bueno, queremos invitar a nuestros oyentes para que se animen a llamar y nos cuenten qué significa para ustedes la Santísima Virgen María, qué importancia tiene en sus vidas, cómo es la relación que tienen con ella. Es una relación que se muestra a través de distintas devociones también. Esto es devoción a la Santísima Virgen María. Igual somos llamados a imitarla, no solamente a hacer devociones que nos acerquen a ella, sino que también le pidamos la gracia a Dios de poderla imitar, que es una de las cosas que muestra ese gran amor a la Santísima Virgen María. Y también una cosa importante aquí para tener en cuenta, en esta parte de María en el misterio de Cristo, ahí tienes a tu madre. Entonces, nos muestra que la Santísima Virgen María es un ser, así como creo que dijo Hildebrando al inicio, ¿no?, muy grande, pero a la vez ella es ese ser cercano que está con nosotros. ¿Se acuerdan en las bodas de Caná? Cuando ella se preocupa por las necesidades de esos novios, ¿no? Es una cosa material. Uno diría, pero ¿para qué le importa eso a la Virgen si estamos llamados para la eternidad? Pues ella se interesa por todo, con mira siempre a que seamos hijos agradables a Dios, ¿no? Entonces, que veamos que ella está cerquita de nuestro, y para nosotros eso, pues, la verdad que es un motivo de gran esperanza y de consuelo, porque todos tenemos muchas cruces y dolores en la vida, ¿no?
2: Pero ante este amor imperfecto, de lo perfecto del Señor, pero este amor imperfecto nuestro, podemos tener expresiones externas a la Santísima Virgen María. Sí. Este es un tiempo propicio. Podemos en este tiempo incrementar, conocer más a la Virgen María, a enamorarnos más de la Santísima Virgen María. ¿A través de qué? De devociones, del Santo Rosario, de detalles físicos, no hay problema. Detalles de amor físicos, que la Virgen, como es madre, lo acepta. Yo soy mamá y yo acepto los detalles de mis hijos, así sean grandes o pequeños. Entonces puede ser en este tiempo llevarle flores a la Virgen, hacer jaculatorias, hacer en comunidad, hacer el rosario. No tiene que ser solamente en la parroquia. Puede ser un grupo en el barrio, en sus casas, en familia. En este mes vamos a hacer el rosario juntos. Yo normalmente hago el rosario todos los días, y en la parroquia fue algo muy bonito que no nos da tiempo y el padre permitió que hiciéramos las letanías. Entonces incrementó el tiempo, aumentó el tiempo antes de la Eucaristía para hacer las letanías. Amores a la Virgen María, para enamorarnos de la Santísima Virgen.
1: Claro, es un amor que a ella le llega al corazón y nos ayuda a amarla más todavía, ¿no? Y por ejemplo, en este mes que celebramos a la Virgen de Fátima, el 13 de mayo, podemos ofrecer a Nuestra Señora para conocerla más y agradarla más, leer el mensaje de Fátima. Tratar de profundizar en él, porque hemos escuchado, la Virgen de Fátima, pero poco sabemos del mensaje.
2: Así es.
1: Ella tiene algo que decirnos a nosotros concreto, un llamado de atención de una madre que se preocupa por sus hijos. Entonces, esto en concreto podemos ofrecerle.
0: Que es una aparición real de hace poco tiempo, 109 años, porque fue en 1917, hay testigos. Está el santuario. Sor Lucía muere 2005, está su libro y sus escritos, para que alguno no vaya a decir, no, es que, pues, yo no sé si eso será verdad, yo no sé si eso es cierto, o sea.
1: Y además que la Iglesia Católica la ha aprobado.
0: O sea, es una aparición de la Virgen real, donde Dios ha querido, y lo dice, que quiere que su inmaculado corazón triunfe en nuestros corazones, no que triunfe en algo abstracto, no, es en algo concreto, que es mi corazón, que yo la imite, que yo en una dificultad piense, bueno, la Virgen cómo actuaría, bueno, tengo un problema con Marlene, bueno, cómo actuaría la Virgen, cómo actúo yo, qué hago, qué le digo, bueno, cierto, un problema en mi casa, con mi esposo, bien, sí, con mis amigos, porque muchas veces tenemos un problema y ahí me ha pasado que uno como que se bloquea, no sabe ni qué hacer. ¿Qué haría la Virgen en un problema? Primero, confiar en Dios plenamente, su confianza derrumba todo. Y quien ama a Dios y confía en Él no lo va a defraudar. Entonces nosotros no estamos solos, o sea, realmente somos unos tontos cuando nos quedamos solos y pensamos que me quedé solo, pero no estamos solos.
1: Así es, eso es verdad. Qué importante que nos actuemos en esos actos de fe. Bueno, pues entonces, continuando nuestro programa, le pedimos a Gloria que entonces nos ayude para seguir avanzando en este tema de la Santísima Virgen María.
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1: Bueno, y queremos volver a invitar a nuestros oyentes para que se comuniquen al programa, que nos cuenten cómo es su relación con la Santísima Virgen María y también que nos cuenten si conocen, ahora que hemos hablado de la Virgen de Fátima, si conocen algo del mensaje, de pronto que les haya llegado y quieran compartir con nosotros, compartamos como hijos de la Santísima Virgen María, pues esas grandezas de nuestra Madre.
2: Bueno, hermana, usted al principio del programa había dicho que la Madre del Redentor tiene un lugar preciso en el plan de salvación, porque al llegar la plenitud de los tiempos. Entonces, para hablar de la Santísima Virgen, que centro de la Iglesia peregrina, tenemos que saber que hay una peregrinación física y una peregrinación espiritual. Cada uno de nosotros tenemos esa peregrinación, y esa peregrinación también la vivió la Santísima Virgen María. Entonces, antes de empezar de hablar de la peregrinación de la Iglesia, pues vamos a hablar qué es una peregrinación, ¿cierto? Entonces, consultando en la RAE, que es la Real Academia Española, decía que peregrinar es viajar o residir temporalmente en algún lugar. Entonces, tenga en cuenta esa palabra, temporalmente, cuando peregrinar es algo temporal. También dice que es andar de un sitio a otro para resolver o encontrar algo. Ya nos está dando luces, ¿cierto? Esas palabras que no son católicas, simplemente son definiciones. Y vamos para la última. Dice, viajar a un santuario o lugar sagrado por razones religiosas, de devoción. Pues nuestra vida, aquí ya la definición de peregrinar, para nosotros los cristianos, nuestra vida es una peregrinación, ¿hacia dónde? Hacia el cielo. Esa es la que buscamos. Entonces, para hablar de esta peregrinación al cielo, vamos a mirar de la primera peregrinación. Entonces, ¿quiénes peregrinaron? Los israelitas en el Antiguo Testamento, en el desierto, ¿cierto? Esa es la primera, fue una peregrinación física, en un tiempo y en un lugar determinado. Y nosotros también tenemos una peregrinación física. Y a esa ya nosotros no somos el antiguo pueblo de Israel, nosotros somos el nuevo pueblo de Israel, el que peregrina. Se llama ya esta peregrinación, estos peregrinos nos llamamos Iglesia de Cristo. ¿Y por qué nos llamamos así? Porque él nos adquirió con el precio de su sangre, la llenó de su espíritu y la proveyó de todos los medios actos para la unión visible y social. Estamos hablando desde lo físico, ¿cierto? Nosotros peregrinamos físicamente. ¿Y cómo es una peregrinación física, físicamente? Pues aquí peregrinamos. ¿Y qué tenemos en este mundo físico? Pues tenemos persecuciones, dolores y tristezas. Pero también en este peregrinar físico, que todo lo vivimos, tenemos los consuelos de nuestro Señor Jesucristo. Entonces, Dios nos da los consuelos. Aquí tenemos los sacramentos, desde esa parte visible para vivir esa peregrinación que todos vivimos. Nosotros, esa peregrinación física es como el tren que nos lleva de un lugar a otro, donde nos montamos todos y algunos se bajan antes y otros se bajan después, unos van a un tiempo y a otro, pero todos vivimos esa peregrinación física. También tenemos, y es la más importante, entonces, ¿qué tiene que ver la Santísima Virgen María acá? Pues nosotros no sabemos, no se dice la fecha en que nació la Virgen María, pero lo que sí sabemos es que fue antes de nuestro Señor Jesucristo. Ella vino primero a la tierra antes que nuestro Señor Jesucristo. Y ella empezó su peregrinar, como todos los hijos de Dios tenemos ese peregrinar. Pero hay otro peregrinar que es el más importante. Y esa peregrinación es la espiritual, es interior y es a través de la fe. Entonces todos vivimos esa peregrinación espiritual. Algunos no la vivirán o no se hacen conscientes. De ese carácter esencial de esa peregrinación.
1: Acá nosotros podemos influir pidiéndole al Señor que eso, que cada vez los hombres seamos más conscientes de esta peregrinación espiritual.
0: De que porque, estamos de paso.
1: Y que no somos, sí, de este mundo. Exactamente, porque es lastimoso que tengamos la finalidad, que es la unión con Dios, y no lo sepamos, vivamos como, la verdad, como si fuésemos animales, ¿no? Que no tuviesen ya sino el destino final de morir y desaparecer. Pero qué importante entonces que con nuestra oración, nuestro sacrificio, nos unamos a la Santísima Virgen María pidiéndole a Dios para que los hombres se abran a estas verdades de la vida eterna.
2: Entonces, este peregrinar espiritual, el protagonista para nosotros es el Espíritu Santo, ¿cierto? Si hay consuelos físicos como nos da el Señor, también tenemos consuelos espiritual, como decía la hermana, a través de la oración. Tenemos que pedir Espíritu Santo porque el peregrinar es individual de cada alma, ¿cierto? Y todos vamos a un ritmo diferente, ajá, a un ritmo diferente.
1: Marlene, es aquí de lo que dices que si ese peregrinar es personal y cada uno pues tiene que luego rendir cuentas delante del Señor, pero sin embargo también tenemos la oportunidad de recibir la fe de nuestros hermanos y que por la fe de otros nosotros seamos ayudados, como esto del paralítico cuando Jesús ve la fe, porque él no dijo vio la fe del paralítico, sino que vio la fe de esos cuatro que lo descolgaron por el techo, y viendo esa fe se compadeció de aquel paralítico y ante todo le dijo tus pecados te son perdonados, que realmente para eso es que ha venido el Señor.
0: Claro,
1: para
0: porque los amigos hubieran podido pecado. Decir, yo no creo en que lo vaya a lidiar, yo no lo vaya a dar por ahí, ¿será qué hace? Y él puede tener mucha fe, pero no podía ir por sí solo.
1: Claro, es verdad. O sea que es importante que entre todos nos ayudemos en este caminar de fe. Marlene, yo pienso ahorita en este peregrinar de la Santísima Virgen María y que ella también hacía esta peregrinación de la fe, y podríamos decir, pero ella que es tan grande, también hacía esta peregrinación de la fe, porque eso quiere decir caminar como a oscuras. Y sí que habían momentos en que, si lo recordamos en la Sagrada Escritura, ¿recuerdan ustedes cuando están en el templo buscando al niño Jesús? Y cuando lo encuentran le dicen entonces, ¿por qué nos has tratado así? Tu padre y yo te buscábamos angustiados, y el niño le responde, ¿por qué me buscabais? ¿No sabíais que yo debía estar en las cosas de mi padre? Y dice ahí la palabra de Dios que ellos no entendieron lo que el Hijo de Dios les quiso decir. Luego ella va en ese peregrinar de la fe, entre luces y sombras, siguiendo confiadamente la voluntad de Dios, ¿y hasta qué punto? Aunque no la entendiera muy bien, hasta entregar al Hijo con el dolor de su alma más grande, pero se mantuvo firme en que se haga primero la voluntad de Dios.
2: Entonces miremos en este peregrinar de la nueva iglesia, la iglesia de Cristo, ¿cuándo empezó? ¿Cierto? Entonces, ¿cuándo empezó? Entonces dice, el día de Pentecostés, cuando los reunidos en el cenáculo quedaron todos llenos del Espíritu Santo y se pusieron a hablar en otras lenguas, según les concedía el Espíritu Santo. Aquí empieza el peregrinar de la iglesia. Entonces, ¿y qué tiene que ver la Santísima Virgen María en Pentecostés? Pues la Virgen María estaba ahí con los apóstoles en Pentecostés. Pero entonces el peregrinar de esta iglesia iniciamos nosotros, pero ya la Virgen María había iniciado esa peregrinación mucho antes con nosotros. Y entonces, ¿cuándo fue esa peregrinación? Se encuentra en la Anunciación, ya en ese sí, donde dijo ella, he aquí la esclava del Señor. Entonces, cuando no se coincide una iglesia sin la Virgen María, pues miremos que ya en Pentecostés la Virgen María estaba ahí, y estamos hablando desde la parte física. Estaba ya la Virgen María ahí. Entonces ella nos lleva un camino largo, largo en la fe, en ese peregrinar en la fe.
1: Bueno, y pues ahora qué bueno que vayamos concretando lo que estas cositas que hemos ido aprendiendo, que las vayamos concretando con obras para que sepamos qué hacer nosotros como cristianos, que las... Ahí tenemos la alegría de encontrarnos con Ángel, que hace tiempito no lo escuchábamos. Ángel desde California nos llama. Bienvenido, Ángel, ¿cómo ha estado? ¿Hola? ¿Ángel?
4: Sí, bueno.
1: Hola, ¿qué tal, Ángel? Bienvenido al programa. Hace ratico no lo escuchábamos.
4: Sí, buen día, saludos y bendiciones a todos ahí los de su equipo de trabajo.
0: Buen día.
2: Igualmente, muchas gracias.
4: Solamente breve, quería hacer una aportación acerca de la Santísima Virgen a María, ya que muchas personas he escuchado que pues dicen que ella no solamente tuvo a Jesucristo, sino que tuvo muchos más hijos aparte de él. Entonces, lo que no recapacita, no entienden es que no puede ser posible que una divinidad como Jesucristo se haya engendrado en un cuerpo pecaminoso, porque aparte de María, pues tristemente todos los demás somos pecadores, somos personas manchadas con el pecado que nos dejaron nuestros primeros padres, aparte muchos más que cometemos, ¿verdad? Pero no se puede mezclar la divinidad con el pecado. Así como Moisés no se pudo acercar a Dios nuestro Señor en la zarza ardiente por allá en los pasajes de la Génesis, si no me equivoco, no podemos nosotros ni siquiera ver la grandeza de Dios ni acercarnos siquiera a Él. Entonces, no podría ser posible que Jesucristo se haya metido en un cuerpo pecador. No puede ser posible, porque si María hubiese tenido más hijos, la hubiese convertido en una persona de común y corriente como nosotros, que realmente, como le dijo el ángel Gabriel, has encontrado gracia ante el Señor. Así que María es una persona muy aparte a todos nosotros, muy diferente.
1: Así es, Ángel, verdaderamente que esto es así. Gracias por ese comentario que nos ayuda a reafirmarnos en la fe de la Iglesia, y eso es parte de los dogmas que la Santa Madre Iglesia nos enseña, porque también se dice de la Santísima Virgen que es virgen, ¿no? Que ya fue virgen antes, durante y después del parto. Entonces, si hubiesen más hijos, ya no había virginidad. Entonces, también pues se vería contrariado ese dogma de fe. Son cosas que, ante estos dogmas de fe, pues dar ese asentimiento nuestro con la cabeza en el suelo. O sea, ¿quiénes somos nosotros? Como decía Ángel, somos pecadores todos. ¿Quiénes somos nosotros para comprender todo el misterio de Dios? Lo que tenemos que hacer es creer en Él de corazón y aceptarlo, abrazarlo. Ya el Señor nos muestra, nos ha mostrado y nos seguirá mostrando su existencia, la suya y la de todas sus obras magníficas a través del tiempo. O sea que del Señor no hemos de dudar, porque Él no falla. Yo creo que cada uno de nosotros nos vamos dando cuenta en la medida que lo vamos conociendo. Y cuando Ángel decía esto de que hay personas que dicen que la Virgen Santísima tuvo muchos otros hijos, iba a decir yo, tienen razón, porque sí, somos nosotros, pero hijos espirituales que la Santísima Virgen María tiene. Así es, entonces, en esta parte espiritual, pues podemos darle la razón a aquellas personas, porque tiene millares y millares de hijos,
0: y que se preocupa por todos,
1: e incluso de esos que no se tienen por hijos de María, sí. También, pero ella es madre de ellos.
2: Y ese pensamiento es muy raso, muy de tierra, ¿cierto? Eso no dimensionar toda la grandeza de la Santísima Virgen María, la llena de gracia. Uno cuando le pide a un santo, le pide una gracia o otra, o una gracia que me dé la, o uno le pide al Señor que me dé una gracia, y uno no dimensiona la llena de gracia, la tiene todas las gracias las tiene.
1: Bueno, antes de cerrar el programa, porque nos quedan yo creo que un minutico más o menos, que el de Brando nos diga qué vamos a hacer en este mes de mayo para crecer en amor y devoción a la Santísima Virgen, ya que usted nos dijo que Dios, cuando quiere hacer a alguien muy santo, le da una gran devoción a María. Entonces, claro, ¿qué hacemos para crecer en devoción?
0: Yo les daría una recomendación a nuestros queridos oyentes, que saben que los encomendamos siempre, porque de eso se trata, las oraciones no tienen límite ni distancia, que cuando uno estudia una carrera y quiere ser abogado, hay que quemarse las pestañas leyendo para hacerlo. Ahora, si yo quiero ser devoto de mi madre, si quiero estar unido a ella, a Dios, debo de leer, educarme, datearme, estar
1: estudiando, muy, estudiando,
2: formándose en la fe,
0: muy, tener una formación en la vida de no solamente de sacramentos, sino de oración, para acercarme a ella y realmente conocerla. Si yo quiero en la vida tener la carrera de la santidad, el método es la oración, y para eso hay que tener una formación en la vida de no solamente de sacramentos, sino de oración, para acercarme a ella y realmente conocerla. Si yo quiero en la vida tener la carrera de la santidad, el método es la oración, y para eso hay que leer de la Virgen y también de Dios y de los grandes santos, que son los que nos guían.
1: Así es, podemos leer el Tratado de la Verdadera Devoción a la Santísima Virgen María de San Luis María Griñón de Montfort, que nos ayuda a irla conociendo cada vez más, y hay más literatura que con la gracia de Dios podemos ir leyendo. Bueno, nos despedimos, pero quedamos unidos en el Inmaculado Corazón de María. Nos escuchamos pronto en Jóvenes para la Eternidad.

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1: 4:56.
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Señor, queremos agradecerte todos los beneficios que tu inefable bondad nos das, cada día y en cada momento. Nos sentimos abrumados por tanto derroche de amor. Queremos repartir con nuestros hermanos tu vida exuberante, tus detalles que tienes con nosotros. Que seamos detallistas también con las personas con quienes convivimos. Que nuestra vida sea sencilla, normal, sin milagros. ¿Puede existir milagro mayor que el milagro del amor?

0: Otra vez con ustedes, queridos amigos. Gracias por sintonizarnos. Tenemos de nuevo aquí a Minerva, ahora la saludaremos. Raúl al control y a Montserrat en la locución. Querida Minerva, ¿cómo estás?
1: Muy bien, Monse.
0: ¿Cómo va todo bien? Ahora estabas, bien. ¿Has leído una cosa preciosa que decía? Sí. ¿Quieres volver a leerlo aquí?
1: Nuestra vida sea sencilla, normal, sin milagros. ¿Puede existir milagro mayor que el milagro del amor?
0: Pero es que, precisamente antes de empezar el programa, estábamos hablando de esto,
1: sí,
0: ¿no?
1: Sí.
0: Que debemos dar gracias cada día.
1: Cada día, sí. Por estar vivo y por mantenerlo con salud.
0: Eso, porque no necesitamos más, sobre todo salud. Y Dios, bueno, Dios nos ayuda.
1: Dios,
0: y
1: todo,
0: claro, hace falta dinero, sí, hace falta cosas, pero el milagro de poner cada día el pie en el suelo y decir, sí, gracias, Dios mío, un día más, ¿no?
1: Gracias, Dios mío, sí.
0: Hoy vamos a hablar de un tema muy interesante que le hemos llamado la educación trascendente. Querida Minerva, ¿nos quieres explicar qué nos dices con esto?
1: Bueno, la educación que todos conocemos es la tradicional, la formal, es decir, la de capacitar al niño, al adolescente y hasta el adulto de habilidades, de

0: conocimientos. Sin embargo, nosotros creemos que hay otros elementos que debe abordar esa enseñanza formal, que son los valores, los principios, porque ello le dará una formación integral a la persona.
1: Claro.
0: Y también, mira, y que lo llevará a la rectitud, al derecho, a la honestidad, a la fraternidad, a tantas cosas que conlleva una buena dirección. También es correcto hablar de una formación ética, porque eso permitiría al alumno, cuando crezca, resolver los problemas con buenas decisiones.
1: Claro.
0: Nosotros sabemos que la educación inicial le corresponde a los padres, pero estos deben hacerlo adoptando las normas para la convivencia social, ¿no? Y hacerlo con mucha disciplina y mucho amor.
1: Entonces, precisamente he empezado a leer un libro, le empecé a leer ayer, que se llama El valor de tener valores.
0: Fíjate.
1: Y está escrito por un tal Francesc Torralba, es un teólogo y además un psicólogo, es de aquí de Cataluña, pero lo es conocido en todo el mundo. Los libros, aunque los escribe en catalán, están traducidos al castellano. Y está explicando precisamente lo que tú estás diciendo ahora. El valor de tener valores, pero que esos valores no son tangibles, ¿no? No se pueden tocar.
0: Sí.
1: ¿De dónde los sacamos? Esto nos lo irás explicando.
0: Sí. Bueno, entonces, realmente el tener todo eso, ese caudal, serviría para el desarrollo psicosocial y conductual de la persona, ¿no?
1: Claro.
0: Y decía que los padres les corresponde eso, la educación de sus hijos, pero lo deben hacer de acuerdo a las normas existentes para la convivencia en común. Y también la corrección que deben darle a sus hijos. Eso es muy apropiado, porque eso le va a desarrollar también, ¿no? Y a tener un buen comportamiento,
1: claro,
0: cuando sean mayores. A los abuelos, para no, también les corresponde guiar a sus nietos por la senda correcta, ¿no?
1: Sí.
0: Siempre y cuando haya una buena relación entre padres, abuelos, nietos, porque a veces no la hay.
1: Y a veces los abuelos, o sea, yo he tenido unos abuelos magníficos, le he hablado aquí en varios programas, pero tienen, aparte de poder tener contraposición con los padres, ellos mismos pueden tampoco no haber querido evolucionar en algunas cosas.
0: Sí, sí.
1: Entonces también al niño quizás se le puede poner un problema. O sea que tiene que estar muy de acuerdo toda la familia, ¿no?
0: Sí, sí, en concordancia todo. Y sobre todo el ejemplo y el amor que dan las personas mayores, eso es fundamental.
1: Sí.
0: Y son, bueno, cuestiones bien importantes que marcan la vida integral de la persona cuando se ha...
1: Ya, decía uno, no te preocupes tanto de lo que hablas, sino de lo que haces,
0: que haces.
1: Es lo que miran los niños.
0: Sí, y eso, el ejemplo es fundamental.
1: Sí. Seguimos con esto.
0: Sí.
1: Concepto de educación.
0: Mira, Monse, hay muchos diferentes conceptos de educación. Nosotros escogimos dos por creerlo más apropiado al desarrollo del tema. Bueno, el primero es el siguiente, que se debe formar, capacitar al alumno. ¿Para qué? Para obtener una capacidad que se adapte a la normalidad, a la cultura, la civilización normal, actual.
1: Actual.
0: Y lo otro es que él tenga, ese alumno se le vaya formando para tenga un sentido de la vida. Este concepto nos pareció muy bueno porque resulta que la persona, entonces cuando sea grande, se va a adaptar correctamente al medio social. Y el otro es que va a saber qué va a realizar en la vida.
1: Claro.
0: Ah, ese es el primero. El otro concepto lo tomamos de la UNESCO. No sé si tendré que decir que es la UNESCO, ¿no?
1: Que es así.
0: Bueno, entonces es una organización, la UNESCO es una organización de las Naciones Unidas.
1: Las Naciones Unidas.
0: Sí, para la cultura, para la educación y para la ciencia. Eso es la UNESCO.
1: Es cultural.
0: Sí. Bueno, entonces resulta que ¿qué dice la UNESCO? La UNESCO dice que su papel, que la educación, es transformar la vida y las comunidades, la vida de las personas y de las comunidades para mejorarla, para a través de las generaciones. Eso no es así hoy, sino a través de las generaciones. Bueno, nos pareció esto también de actualidad este concepto. ¿Por qué? Porque está adaptado a la capacidad de la persona y de los países, y no solamente de utilidad.
1: Claro, es que hay las culturas,
0: sí,
1: diferentes.
0: Sí, claro.
1: Pero la UNESCO es para todo el mundo.
0: Sí.
1: Es mundial, ¿eh? Porque, claro, entonces habrá países, entre comillas, siempre entre comillas, que pueden estar avanzados más técnicamente, pero no hayan avanzado tanto en cultura general, sí, por sí. decirlo, y viceversa, ¿no?
0: Sí.
1: Y también puede haber países, y lo creo seguro, muy pobres de medios, pero que tienen unos valores culturales y morales muy fuertes,
0: sí.
1: porque se siguen un poquito cogiendo
0: a la tradición, a la tradición, ¿no? Costumbre, sí. Sí, en verdad que esto es en forma general que se dice, y algunos países y algunas personas no van a seguir esto, seguirán por otros derroteros, ¿no?
1: Claro, porque toda ciencia y toda educación, según, también hemos de tener en cuenta que depende qué maestro eduque o que maestro sí. no eduque o eduquen
0: todo,
1: bien o mal.
0: Todo es relativo,
1: claro, porque pueden salir dos personas que una esté formada moralmente perfecta, la otra técnicamente perfecta,
0: sí.
1: y a cada una de ellas le falte la otra parte,
0: sí.
1: ¿no?
0: Sí, yo conozco personas que yo digo, no han dado nada para la vida. Son intelectuales, tienen un caudal de conocimiento increíble, saben idiomas. ¿Pero qué han hecho?
1: Eso. Aquí está la cosa. Entonces, todo ese pozo...
0: Tiene que ser integridad.
1: Eso. Ese pozo de sabiduría que viene desde pequeño, que, bueno, también depende de dónde no, pero vaya, en general, y que te enseña a ir caminando socialmente bien por la vida, a lo mejor todo se queda en técnica y en sapiencia tecnológica.
0: Sí. Más nada, y tú sabes que nosotros como católicos debemos compartir, debemos dar, que lo que uno tenga debe darlo y debe darlo a conocer.
1: Claro, claro.
0: Porque si no, ¿a qué? Dios no ha dado todo ese caudal, todos esos dones, todo eso, para uno, para consumo interno, no.
1: Ya, claro. Entonces, ¿qué tipos de educación crees tú que puede haber? Porque esto también
0: Los tipos de educación los conocemos todos. El primero en el hogar, en la escuela, luego los colegios, las escuelas técnicas, las universidades. Y por último, que lo vamos a hablar es la educación religiosa, que lo vamos a hablar en otro punto.
1: En otro punto.
0: Lo
1: obligatorio en la sociedad.
0: Sí, en la sociedad, lo que se conoce. Y eso es útil por la vida laboral futura de la persona y que adquiera esos conocimientos y lo que estamos diciendo, que sean compartidos, ¿no? Que no se dedique a eso, yo sé esto y ya, pues.
1: Aquí ya tengo bastante, me especializo en esto y ya nada más, ¿no?
0: Sí, entonces, algunos pedagogos dicen, y vamos a insistir en que en la educación formal debe incorporarse eso que hablamos, los principios y valores para la formación integral del individuo. Hay pedagogos que siguen esta corriente. Unos dicen, enfocar la enseñanza en la inteligencia solamente,
1: solo la inteligencia,
0: sin tomar en consideración los aspectos emocionales y espirituales, no se logra una personalidad de la persona en sentido integral.
1: Ya.
0: Y hasta cierto punto, si tú eres capaz en esto, pero tú no tienes amor, no tienes soledad, no vale
1: humildad,
0: nada.
1: Humildad.
0: Y, exacto. Sí. Exacto.
1: Estás cojo, ¿no?
0: Y otros también opinan que si la gente supiera lo de la intuición y el amor, que son bases para el progreso de una persona y que no son de base científica, ni tampoco se imparte en la enseñanza,
1: yeah,
0: pero que aportarían un caudal de beneficios para la personalidad de la persona.
1: Por esto, claro, hay tantas cosas como puede ser, por ejemplo, la eutanasia. Ajá. Es un problema de falta de amor.
0: Sí, de amor. Sí.
1: Y de falta de amor.
0: De.
1: Simplemente es verlo científicamente como es.
0: Sí.
1: Y ya está, ¿no? Un poquito.
0: Sí.
1: En esto, vamos, me estás diciendo la importancia de la educación.
0: Ahora
1: si estás en una misma ciudad, no tienes posibles para alcanzar estudios, también estás como que te falta parte de tu educación, ¿no?
0: Sí. Eso es así. Eso es así. Cuando la persona habla de algún tema, se habla en forma general porque sabemos que la situación interna es grave en muchas partes. Vamos a hablar de la importancia. Estamos hablando de la importancia. Bueno, la importancia es un derecho fundamental y es la herramienta necesaria para la reducción de la pobreza y de tener un mejoramiento en la salud de los pueblos. Yo, en este aspecto, me recuerdo, Monse, antes de venirme hace 9 años de mi país, que oí a un alto funcionario decir, cuando se le preguntaban que por qué no se formaban a los jóvenes con la educación liberal, todas las profesiones liberales
1: en mi país.
0: Entonces decía él, no podemos hacer eso, esa formación, porque si no, se nos pasan a la oposición. Y nosotros lo que queremos, estos son los países totalitarios.
1: Sí, sí, sí.
0: Lo que necesitamos es opresión. Es la enseñanza mínima necesaria,
1: claro,
0: para que viva.
1: Como más analfabetos,
0: sí, más analfabetos no hay problema.
1: Claro.
0: Y eso está muy claro, es evidente en ese aspecto.
1: Claro, claro, esto es seguro.
0: Sí.
1: Como más faltados de educación,
0: sí,
1: básica y de conocimientos,
0: sí, claro,
1: menos problemas,
0: claro,
1: no pensamos.
0: Eso es así. El otro punto importante es lo que hemos hablado, el ejemplo, ¿no? Entonces, que es la mejor manera de enseñar. Y Albert Einstein, el gran científico, dice, uh-huh, que no es la mejor manera de enseñar, sino la única manera de enseñar a los niños.
1: Porque... Espérate un momentito, que esto es tan importante que vamos a poner un poquito de música antes para que nos quede simplemente la idea bien.

0: sigamos, empiezo bueno, del bueno, principio.
1: Bueno, estábamos hablando de la importancia de la educación. Dicen que el motor, lo dijimos, fundamental y la herramienta necesaria para la reducción de la pobreza y el mejoramiento en la salud. Pero también decimos, vamos a decir, lo que decía Albert Einstein, que no solamente es mejorar el mejor elemento para mejorar la salud, la educación, sino que él dice que es la única manera de impartir enseñanza en los niños, porque ellos aprenden por imitación, primero de los padres y luego de los maestros.
0: Claro. Aunque a veces también parece que ahora hay muchos problemas con los maestros, porque en las escuelas hay muchos problemas, y a veces parece que se quiere dejar todo en los padres.
1: Ajá.
0: Y se tiene que compartir. Hay cosas de la escuela y cosas de los
1: padres. Sí, eso es así.
0: De los padres. Y los abuelos también pueden hacer por debajo.
1: El que está en la docencia, en primaria, eso es un apostolado, es enseñar a los niños en otros aspectos.
0: Sí, sí. Nos queda no mucho tiempo.
1: Ah.
0: Y sí que me gustaría que hablásemos de la educación cristiana, para que no quede esto en el aire.
1: La educación cristiana es fundamental para los niños, adolescentes y los adultos, porque ellos nos llevan al fin que persigue la cristiandad, que es el conocimiento de Cristo y seguir su enseñanza. Uh-huh. Pero aparte de eso, los elementos que aporta ello para la persona en cuestiones de que hemos hablado ya, el que ha recibido una educación cristiana es solidario, es responsable, es fraterno, es obediente, es respetuoso. Son tantas las cualidades, los valores,
0: claro,
1: que existe. Y siguiendo este asunto, yo voy a decir que se me olvidó aquí en este momento que para los que tenemos la sensibilidad de que la educación formal debe implantarse ciertos elementos para la formación integral del individuo, existe una universidad en Madrid, uh-huh, privada, en la Facultad de Educación y Psicología, que tienen un centro que es para inculcar al universitario valores y virtudes para la formación de su carácter.
0: Yeah.
1: Entonces, lo que te quiero decir, que son muchas las personas y muchas instituciones que dan por esa vía.
0: Claro, esto cuadra exactamente con lo que estábamos diciendo ahora. Solo se mira que la persona sea tecnológicamente perfecta, que tenga muchos conocimientos, muchos idiomas, muchas cosas, y toda esta parte moral, bueno, que ya nos viene impresa también por el bautismo, en el momento que recibimos el bautismo,
1: sí,
0: ya estamos abiertos a todo ello. Claro, si además tienes la suerte de estar en una familia que todo el mundo esté de acuerdo, porque también hay familias que están divididos, que unos sí, otros no, pero todas estas cosas ayudan a que sea todo más sencillo para vivir también, ¿no?
1: Uh-huh.
0: ¿Puede ser más sencillo estar educado así, sí, o más complicado?
1: No, es más sencillo, es más normal, es lo que aspira uno, pero casi siempre no se da.
0: Al final es más complicado,
1: sí,
0: ¿no?
1: Sí.
0: Porque, claro, una persona que sea...
1: Pareciera sencillo, pero en la práctica...
0: En la práctica es complicado.
1: Es complicado.
0: Sí, todavía no se ha dado para... Leía también el otro día que un profesor hizo una especie de test a los niños, ¿no?
1: Uh-huh.
0: Y era una escuela que había niños cristianos y niños que no lo eran. Y, sus valores, ¿en qué orden los ponían?
1: Uh-huh.
0: Y uno ponía, por ejemplo, pues la pintura, al otro. Y uno ponía que para él su valor era orar,
1: uh-huh,
0: y ser bueno.
1: Uh-huh.
0: Y lo ponía en segundo lugar como cosa más importante.
1: Uh-huh.
0: Pero se fue a decirle al profesor que no lo leyera, porque si no, con muchos de sus alumnos tendría, de sus compañeros tendría problemas.
1: Sí.
0: ¿Esto puede ser?
1: Sí, sí, porque, pero eso es lo que no debemos hacer nosotros, inculcarle a los niños, que nuestra fe la debemos pregonar.
0: La debemos pregonar.
1: Y no estar sí, escondiéndola. Porque muchas personas adultas, incluso, no hablan de lo que sienten en cuestión de fe.
0: Por eso.
1: Sí, para no causar, entonces...
0: Pero les da miedo, porque entonces pueden tener represalias por parte de compañeros
1: Los niños, represalias, sí puede ser.
0: O de la gente de la calle.
1: Sí, los demás, que son personas que no creyentes, entonces lo ven con malos ojos, malos aspectos.
0: Yo fui una vez a Loyola a hacer un curso muy bueno con el padre Larrañaga. Y me acuerdo que íbamos entrando, estábamos en un convento allí reunidos, íbamos por la calle y unos señores que pasaban por lado le preguntó a otro, ¿y estos que van para allí qué son? Y ¿sabes qué le contestó? Una escuela de locos.
1: Fíjate.
0: Claro, entonces, si tú eres fuerte y lo tienes firme y bien, pues no señor, usted va equivocado, pero el que es tímido... O el que es apocado, entonces prefiere no hablar para que no le digan
1: para
0: esas
1: que
0: cosas.
1: No sigan así. Eso es así.
0: Es así, ¿no?
1: Ocultar la fe es lo peor en la enseñanza cristiana. Eso es lo peor.
0: Uno no se debe, puede de ninguna manera. Con, se
1: con alegría, con valentía, con coraje y con alegría. Decir, sí, estoy como hacían los apóstoles.
0: Pero no es tan fácil, ¿eh? Porque los niños hoy en día en las escuelas...
1: Sí, el acoso, la cuestión... Y
0: sí,
1: ya,
0: se apartan de ellos y tienen muchos problemas, ¿eh?
1: No, convivir en esta etapa de la vida es difícil.
0: Es muy
1: difícil. Como vivimos nosotras.
0: Sí, bueno, es que nosotros ya podemos más o menos hacernos la vida a nuestra manera.
1: O los hijos nuestros.
0: También una cosa que es muy importante... Aunque convivas con personas que no tienen fe, que no son cristianos, yo creo que con humildad tenemos que dar ejemplo de que nosotros no nos caemos abajo, que pase lo que pase, continuamos con lo nuestro, ¿no?
1: Claro, claro. No desanimar, sino tener optimismo en lo que se cree, porque eso es lo que conlleva a la santidad y a alcanzar la salvación.
0: Minerva, es muy interesante todo esto y hay tanto que hablar, pero lo tenemos que dejar aquí. Ah, hemos llegado aquí al último minuto del programa. Queridos amigos, este tema daría para tantas charlas. Y claro, los que nosotras ya tenemos nietos, y yo nietos mayores ya, Minerva todavía lo tiene pequeñito, pero inculcarles a estos nietos que sepan rezar, que sepan las oraciones.
1: Eso.
0: Que sobre todo que sepan, aunque sea Jesucito de mi vida, te doy mi corazón, que sepan esto, ¿no?
1: Sí.
0: Muy bien, Minerva.
1: Okay.
0: Al control está Raúl, Montserrat de locución y nuestra queridísima Minerva, que nos ha hablado sobre este tema tan interesante. Todos nos despedimos y les deseamos que Dios les bendiga. Hasta la próxima semana.
1: Bueno.

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1: 5 de la mañana y 25 minutos.
2: En este día 8 de mayo, en la iglesia celebramos a Santa María, medianera de todas las gracias. Pidámosle a ella, que es la Madre de Dios y nuestra Madre, por nuestra patria, para que en ella reine el corazón de Cristo. Y en este Santo Rosario nos unimos para pedir por las intenciones y necesidades de Dora Lucía Montoya, Cecilia Torres y Blanca Lucy Montoya Arias, por las intenciones y necesidades del Papa León XIV y las del Arzobispo de Medellín, Monseñor Ricardo Tobón Restrepo.
3: Decía el gran Papa Juan Pablo II: «Cuántas gracias he recibido de la Santísima Virgen a través del Rosario». Él nos dio personalmente ejemplo y testimonio al rezarlo completo cada día. Tú también puedes experimentar esa ternura de la Madre que Dios te ha dado para guiarte en este mundo y encaminar tus pasos a la vida eterna. A continuación, te invitamos a compartir con nosotros el rezo del Santo Rosario, la oración mariana, que es un compendio del Evangelio. Medita mientras rezas cada uno de los misterios de la vida de Jesús. Juntos vamos a aprender de María a contemplar la belleza del rostro de Cristo y a experimentar la profundidad de su amor. Mediante el rosario, por tu fe conseguirás abundantes gracias, como recibiéndolas de las mismas manos de la Madre del Redentor.

0: Rezo del Santo Rosario. Por la señal de la Santa Cruz, de nuestros enemigos, líbranos, Señor Dios nuestro, en el nombre del Padre, y del Hijo, y del Espíritu Santo. Amén.
1: Señor mío Jesucristo, Dios y hombre verdadero, Creador, Padre y Redentor mío, por ser vos quien sois bondad infinita, y porque os amo sobre todas las cosas, me pesa de todo corazón de haberos ofendido. También me pesa porque podéis castigarme con las penas del infierno. Ayudado de vuestra divina gracia, propongo firmemente nunca más pecar, confesarme y cumplir la penitencia que me fuere impuesta. Amén.
0: Misterios dolorosos. Primer misterio, la oración del Señor en el huerto.

Jesús, puesto de rodillas, oraba diciendo: «Padre, si quieres, aparta de mí este cáliz, pero no se haga mi voluntad sino la tuya». Y entrando en agonía, oraba con más intensidad, y le vino un sudor como de gotas de sangre que caían hasta el suelo. Muchos siguen a Jesús hasta el partir del pan, mas pocos hasta beber el cáliz de la pasión. Muchos honran sus milagros, mas pocos siguen el vituperio de la cruz. Demanda a Dios sentimiento, dolor y confusión, porque el Señor va a la pasión por nuestros pecados.

0: Padre nuestro que estás en el cielo, santificado sea tu nombre, venga a nosotros tu reino, hágase tu voluntad en la tierra como en el cielo.
1: Danos hoy nuestro pan de cada día, perdona nuestras ofensas, como también nosotros perdonamos a los que nos ofenden. No nos dejes caer en la tentación y líbranos del mal. Amén.
0: Dios te salve María, llena eres de gracia, el Señor es contigo. Bendita tú eres entre todas las mujeres, y bendito es el fruto de tu vientre, Jesús.
1: Santa María, Madre de Dios, ruega por nosotros, pecadores, ahora y en la hora de nuestra muerte. Amén.
0: Dios te salve, María, llena eres de gracia, el Señor es contigo. Bendita tú eres entre todas las mujeres, y bendito es el fruto de tu vientre, Jesús.
1: Santa María, Madre de Dios, ruega por nosotros, pecadores, ahora y en la hora de nuestra muerte. Amén.
0: Dios te salve, María, llena eres de gracia, el Señor es contigo. Bendita tú eres entre todas las mujeres, y bendito es el fruto de tu vientre, Jesús.
1: Santa María, Madre de Dios, ruega por nosotros, pecadores, ahora y en la hora de nuestra muerte. Amén.
0: Dios te salve, María, llena eres de gracia, el Señor es contigo. Bendita tú eres entre todas las mujeres, y bendito es el fruto de tu vientre, Jesús.
1: Santa María, Madre de Dios, ruega por nosotros, pecadores, ahora y en la hora de nuestra muerte. Amén.
0: Dios te salve, María, llena eres de gracia, el Señor es contigo. Bendita tú eres entre todas las mujeres, y bendito es el fruto de tu vientre, Jesús.
1: Santa María, Madre de Dios, ruega por nosotros, pecadores, ahora y en la hora de nuestra muerte. Amén.
0: Dios te salve, María, llena eres de gracia, el Señor es contigo. Bendita tú eres entre todas las mujeres, y bendito es el fruto de tu vientre, Jesús.
1: Santa María, Madre de Dios, ruega por nosotros, pecadores, ahora y en la hora de nuestra muerte. Amén.
0: Dios te salve, María, llena eres de gracia, el Señor es contigo. Bendita tú eres entre todas las mujeres, y bendito es el fruto de tu vientre, Jesús.
1: Santa María, Madre de Dios, ruega por nosotros, pecadores, ahora y en la hora de nuestra muerte. Amén.
0: Dios te salve, María, llena eres de gracia, el Señor es contigo. Bendita tú eres entre todas las mujeres, y bendito es el fruto de tu vientre, Jesús.
1: Santa María, Madre de Dios, ruega por nosotros, pecadores, ahora y en la hora de nuestra muerte. Amén.
0: Dios te salve, María, llena eres de gracia, el Señor es contigo. Bendita tú eres entre todas las mujeres, y bendito es el fruto de tu vientre, Jesús.
1: Santa María, Madre de Dios, ruega por nosotros, pecadores, ahora y en la hora de nuestra muerte. Amén.
0: Dios te salve, María, llena eres de gracia, el Señor es contigo. Bendita tú eres entre todas las mujeres, y bendito es el fruto de tu vientre, Jesús.
1: Santa María, Madre de Dios, ruega por nosotros, pecadores, ahora y en la hora de nuestra muerte. Amén.
0: Gloria al Padre, y al Hijo, y al Espíritu Santo,
1: como era en el principio, ahora y siempre, por los siglos de los siglos. Amén.
2: María, Madre de Gracia, Madre de Piedad y Misericordia, defiéndenos del enemigo y ampáranos, ahora y en la hora de nuestra muerte. Amén. Oh Jesús mío, perdonad nuestros pecados, librarnos del fuego del infierno, llevad al cielo a todas las almas, especialmente a las más necesitadas de vuestra misericordia.
0: Segundo misterio, la flagelación del Señor. Pilato se dirigió de nuevo a los judíos y les dijo: «Yo no encuentro en él ninguna culpa. Hay entre vosotros la costumbre que os suelte uno por la Pascua. ¿Queréis, pues, que os suelte al rey de los judíos?» Entonces gritaron de nuevo: «A este no, a Barrabás». Barrabás era un ladrón. Entonces Pilato tomó a Jesús y mandó que lo azotaran.

espectáculo el más horrendo que el mundo vio ni jamás verá. Los hombres azotando al Hijo de Dios a la vista de su eterno Padre y de todos los ángeles del cielo, sin que haya nadie que se lo estorbe. Oh Jesús mío, por los méritos de vuestra cruel flagelación, haced florecer en todas las almas la pureza y la mortificación.

0: Padre nuestro que estás en el cielo, santificado sea tu nombre. Venga a nosotros tu reino. Hágase tu voluntad en la tierra como en el cielo.
1: Danos hoy nuestro pan de cada día. Perdona nuestras ofensas, como también nosotros perdonamos a los que nos ofenden. No nos dejes caer en la tentación y líbranos del mal. Amén.
0: Dios te salve María, llena eres de gracia, el Señor es contigo. Bendita tú eres entre todas las mujeres y bendito es el fruto de tu vientre, Jesús.
1: Santa María, Madre de Dios, ruega por nosotros pecadores, ahora y en la hora de nuestra muerte. Amén.
0: Dios te salve María, llena eres de gracia, el Señor es contigo. Bendita tú eres entre todas las mujeres, y bendito es el fruto de tu vientre, Jesús.
1: Santa María, Madre de Dios, ruega por nosotros pecadores, ahora y en la hora de nuestra muerte. Amén.
0: Dios te salve María, llena eres de gracia, el Señor es contigo. Bendita tú eres entre todas las mujeres, y bendito es el fruto de tu vientre, Jesús.
1: Santa María, Madre de Dios, ruega por nosotros pecadores, ahora y en la hora de nuestra muerte. Amén.
0: Dios te salve María, llena eres de gracia, el Señor es contigo. Bendita tú eres entre todas las mujeres, y bendito es el fruto de tu vientre, Jesús.
1: Santa María, Madre de Dios, ruega por nosotros pecadores, ahora y en la hora de nuestra muerte. Amén.
0: Dios te salve María, llena eres de gracia, el Señor es contigo. Bendita tú eres entre todas las mujeres, y bendito es el fruto de tu vientre, Jesús.
1: Santa María, Madre de Dios, ruega por nosotros pecadores, ahora y en la hora de nuestra muerte. Amén.
0: Dios te salve María, llena eres de gracia, el Señor es contigo. Bendita tú eres entre todas las mujeres, y bendito es el fruto de tu vientre, Jesús.
1: Santa María, Madre de Dios, ruega por nosotros pecadores, ahora y en la hora de nuestra muerte. Amén.
0: Dios te salve María, llena eres de gracia, el Señor es contigo. Bendita tú eres entre todas las mujeres, y bendito es el fruto de tu vientre, Jesús.
1: Santa María, Madre de Dios, ruega por nosotros pecadores, ahora y en la hora de nuestra muerte. Amén.
0: Dios te salve María, llena eres de gracia, el Señor es contigo. Bendita tú eres entre todas las mujeres, y bendito es el fruto de tu vientre, Jesús.
1: Santa María, Madre de Dios, ruega por nosotros pecadores, ahora y en la hora de nuestra muerte. Amén.
0: Dios te salve María, llena eres de gracia, el Señor es contigo. Bendita tú eres entre todas las mujeres, y bendito es el fruto de tu vientre, Jesús.
1: Santa María, Madre de Dios, ruega por nosotros pecadores, ahora y en la hora de nuestra muerte. Amén.
0: Dios te salve María, llena eres de gracia, el Señor es contigo. Bendita tú eres entre todas las mujeres, y bendito es el fruto de tu vientre, Jesús.
1: Gloria, Santa María, Madre de Dios, ruega por nosotros pecadores, ahora y en la hora de nuestra muerte. Amén.
0: Gloria al Padre, y al Hijo, y al Espíritu Santo.
1: Como era en el principio, ahora y siempre, por los siglos de los siglos. Amén. María, Madre de gracia, Madre de piedad y misericordia, defiéndenos del enemigo y ampáranos, ahora y en la hora de nuestra muerte. Amén. Oh Jesús mío, perdonad nuestros pecados, librarnos del fuego del infierno, llevad al cielo a todas las almas, especialmente a las más necesitadas de vuestra misericordia. Tercer misterio, la coronación de espinas. Los soldados del procurador llevaron a Jesús al pretorio y reunieron en torno a él a toda la cohorte. Lo desnudaron, le pusieron una túnica roja y trenzaron una corona de espinas. Se la pusieron en la cabeza y en su mano derecha una caña. Se arrodillaban ante él y se burlaban diciéndole: «Salve, rey de los judíos». Nos cuenta Santa Teresa. Entrando un día en el oratorio, vi una imagen que habían traído allí de Cristo muy llagado y tan devota que viéndola me turbé de ver lo que el Señor pasó por nosotros. Fue tanto lo que sentí de lo mal que había agradecido aquellas llagas que el corazón me parece se me partía. Ponte tú mismo en el lugar del que padece y mira lo que sentirías si en una parte tan sensible como la cabeza te hincasen muchas y muy agudas espinas que penetrasen hasta los huesos. Padre nuestro que estás en el cielo, santificado sea tu nombre, venga a nosotros tu reino, hágase tu voluntad en la tierra como en el cielo.
0: Danos hoy nuestro pan de cada día, perdona nuestras ofensas, como también nosotros perdonamos a los que nos ofenden. No nos dejes caer en la tentación y líbranos del mal. Amén.
1: Dios te salve María, llena eres de gracia, el Señor es contigo. Bendita tú eres entre todas las mujeres, y bendito es el fruto de tu vientre, Jesús.
0: Santa María, Madre de Dios, ruega por nosotros, pecadores, ahora y en la hora de nuestra muerte. Amén.
1: Dios te salve, María, llena eres de gracia, el Señor es contigo. Bendita tú eres entre todas las mujeres, y bendito es el fruto de tu vientre, Jesús.
0: Santa María, Madre de Dios, ruega por nosotros, pecadores, ahora y en la hora de nuestra muerte. Amén.
1: Dios te salve, María, llena eres de gracia, el Señor es contigo. Bendita tú eres entre todas las mujeres, y bendito es el fruto de tu vientre, Jesús.
0: Santa María, Madre de Dios, ruega por nosotros, pecadores, ahora y en la hora de nuestra muerte. Amén.
1: Dios te salve, María, llena eres de gracia, el Señor es contigo. Bendita tú eres entre todas las mujeres, y bendito es el fruto de tu vientre, Jesús.
0: Santa María, Madre de Dios, ruega por nosotros, pecadores, ahora y en la hora de nuestra muerte. Amén.
1: Dios te salve, María, llena eres de gracia, el Señor es contigo. Bendita tú eres entre todas las mujeres, y bendito es el fruto de tu vientre, Jesús.
0: Santa María, Madre de Dios, ruega por nosotros, pecadores, ahora y en la hora de nuestra muerte. Amén.
1: Dios te salve, María, llena eres de gracia, el Señor es contigo. Bendita tú eres entre todas las mujeres, y bendito es el fruto de tu vientre, Jesús.
0: Santa María, Madre de Dios, ruega por nosotros, pecadores, ahora y en la hora de nuestra muerte. Amén.
1: Dios te salve, María, llena eres de gracia, el Señor es contigo. Bendita tú eres entre todas las mujeres, y bendito es el fruto de tu vientre, Jesús.
0: Santa María, Madre de Dios, ruega por nosotros, pecadores, ahora y en la hora de nuestra muerte. Amén.
1: Dios te salve, María, llena eres de gracia, el Señor es contigo. Bendita tú eres entre todas las mujeres, y bendito es el fruto de tu vientre, Jesús.
0: Santa María, Madre de Dios, ruega por nosotros, pecadores, ahora y en la hora de nuestra muerte. Amén.
1: Dios te salve, María, llena eres de gracia, el Señor es contigo. Bendita tú eres entre todas las mujeres, y bendito es el fruto de tu vientre, Jesús.
0: Santa María, Madre de Dios, ruega por nosotros, pecadores, ahora y en la hora de nuestra muerte. Amén.
1: Dios te salve, María, llena eres de gracia, el Señor es contigo. Bendita tú eres entre todas las mujeres, y bendito es el fruto de tu vientre, Jesús.
0: Santa María, Madre de Dios, ruega por nosotros, pecadores, ahora y en la hora de nuestra muerte. Amén.
1: Gloria al Padre, y al Hijo, y al Espíritu Santo,
0: como era en el principio, ahora y siempre, por los siglos de los siglos. Amén.
2: María, Madre de Gracia, Madre de Piedad y Misericordia, defiéndenos del enemigo y ampáranos, ahora y en la hora de nuestra muerte. Amén. Oh Jesús mío, perdonad nuestros pecados, librarnos del fuego del infierno, llevad al cielo a todas las almas, especialmente a las más necesitadas de vuestra misericordia.
1: Cuarto misterio: Jesús con la cruz a cuestas. Pilato entonces se lo entregó para que fuera crucificado. Tomaron pues a Jesús, y él, con la cruz a cuestas, salió hacia el lugar llamado de la calavera, en hebreo Gólgota. Cristo sufrió sus penas solo, mas para llevar la cruz quiso que un cireneo le ayudara. No basta la cruz de Cristo si tú no llevas resignadamente la tuya. No hay que mirar de dónde nos vienen las cruces, aunque parezca que nos vienen de nuestros familiares, superiores o demás personas. Es Dios quien las permite para probar nuestro amor.
0: Padre nuestro que estás en el cielo, santificado sea tu nombre. Venga a nosotros tu reino. Hágase tu voluntad en la tierra como en el cielo.
1: Danos hoy nuestro pan de cada día. Perdona nuestras ofensas, como también nosotros perdonamos a los que nos ofenden. No nos dejes caer en la tentación y líbranos del mal. Amén.
0: Dios te salve María, llena eres de gracia, el Señor es contigo. Bendita tú eres entre todas las mujeres y bendito es el fruto de tu vientre, Jesús.
1: Santa María, Madre de Dios, ruega por nosotros pecadores, ahora y en la hora de nuestra muerte. Amén.
0: Dios te salve María, llena eres de gracia, el Señor es contigo. Bendita tú eres entre todas las mujeres, y bendito es el fruto de tu vientre, Jesús.
1: Santa María, Madre de Dios, ruega por nosotros pecadores, ahora y en la hora de nuestra muerte. Amén.
0: Dios te salve María, llena eres de gracia, el Señor es contigo. Bendita tú eres entre todas las mujeres, y bendito es el fruto de tu vientre, Jesús.
1: Santa María, Madre de Dios, ruega por nosotros pecadores, ahora y en la hora de nuestra muerte. Amén.
0: Dios te salve María, llena eres de gracia, el Señor es contigo. Bendita tú eres entre todas las mujeres, y bendito es el fruto de tu vientre, Jesús.
1: Santa María, Madre de Dios, ruega por nosotros pecadores, ahora y en la hora de nuestra muerte. Amén.
0: Dios te salve María, llena eres de gracia, el Señor es contigo. Bendita tú eres entre todas las mujeres, y bendito es el fruto de tu vientre, Jesús.
1: Santa María, Madre de Dios, ruega por nosotros pecadores, ahora y en la hora de nuestra muerte. Amén.
0: Dios te salve María, llena eres de gracia, el Señor es contigo. Bendita tú eres entre todas las mujeres, y bendito es el fruto de tu vientre, Jesús.
1: Santa María, Madre de Dios, ruega por nosotros pecadores, ahora y en la hora de nuestra muerte. Amén.
0: Dios te salve María, llena eres de gracia, el Señor es contigo. Bendita tú eres entre todas las mujeres, y bendito es el fruto de tu vientre, Jesús.
1: Santa María, Madre de Dios, ruega por nosotros pecadores, ahora y en la hora de nuestra muerte. Amén.
0: Dios te salve María, llena eres de gracia, el Señor es contigo. Bendita tú eres entre todas las mujeres, y bendito es el fruto de tu vientre, Jesús.
1: Santa María, Madre de Dios, ruega por nosotros pecadores, ahora y en la hora de nuestra muerte. Amén.
0: Dios te salve María, llena eres de gracia, el Señor es contigo. Bendita tú eres entre todas las mujeres, y bendito es el fruto de tu vientre, Jesús.
1: Santa María, Madre de Dios, ruega por nosotros pecadores, ahora y en la hora de nuestra muerte. Amén.
0: Dios te salve María, llena eres de gracia, el Señor es contigo. Bendita tú eres entre todas las mujeres, y bendito es el fruto de tu vientre, Jesús.
1: Gloria, Santa María, Madre de Dios, ruega por nosotros pecadores, ahora y en la hora de nuestra muerte. Amén.
0: Gloria al Padre, y al Hijo, y al Espíritu Santo.
1: Como era en el principio, ahora y siempre, por los siglos de los siglos. Amén.
2: María, Madre de Gracia, Madre de Piedad y Misericordia, defiéndenos del enemigo y ampáranos, ahora y en la hora de nuestra muerte. Amén. Oh Jesús mío, perdonad nuestros pecados, librarnos del fuego del infierno, llevad al cielo a todas las almas, especialmente a las más necesitadas de vuestra misericordia.
1: Quinto misterio: la crucifixión y muerte del Señor. Lo crucificaron y con él a otros dos, uno a cada lado y en el centro Jesús. Estaban junto a la cruz de Jesús su madre y la hermana de su madre, María de Cleofás y María Magdalena. Jesús, viendo a su madre, dijo: «Mujer, he ahí a tu hijo». Después dice al discípulo: «He ahí a tu madre». E inclinando la cabeza, entregó el espíritu. ¡Qué flechas de amor salen de esas llagas para herir a los más endurecidos corazones! ¡Qué llamas para abrasar los corazones más helados! ¡Qué cadenas parten de ese costado abierto para atar los corazones más rebeldes! ¿Quién no se conmueve al ver a la Madre de Dios que contempla a su Hijo muriendo en tan horrendo suplicio? Madre de piedad, Madre mía, haz que arda mi corazón en el amor de tu Hijo y así pueda consolar tu inmenso dolor. Padre nuestro que estás en el cielo, santificado sea tu nombre. Venga a nosotros tu reino. Hágase tu voluntad en la tierra como en el cielo.
0: Danos hoy nuestro pan de cada día. Perdona nuestras ofensas, como también nosotros perdonamos a los que nos ofenden. No nos dejes caer en la tentación y líbranos del mal. Amén.
1: Dios te salve, María. Llena eres de gracia. El Señor es contigo. Bendita tú eres entre todas las mujeres, y bendito es el fruto de tu vientre, Jesús.
0: Santa María, Madre de Dios, ruega por nosotros, pecadores, ahora y en la hora de nuestra muerte. Amén.
1: Dios te salve, María, llena eres de gracia, el Señor es contigo. Bendita tú eres entre todas las mujeres, y bendito es el fruto de tu vientre, Jesús.
0: Santa María, Madre de Dios, ruega por nosotros, pecadores, ahora y en la hora de nuestra muerte. Amén.
1: Dios te salve, María, llena eres de gracia, el Señor es contigo. Bendita tú eres entre todas las mujeres, y bendito es el fruto de tu vientre, Jesús.
0: Santa María, Madre de Dios, ruega por nosotros, pecadores, ahora y en la hora de nuestra muerte. Amén.
1: Dios te salve, María, llena eres de gracia, el Señor es contigo. Bendita tú eres entre todas las mujeres, y bendito es el fruto de tu vientre, Jesús.
0: Santa María, Madre de Dios, ruega por nosotros, pecadores, ahora y en la hora de nuestra muerte. Amén.
1: Dios te salve, María, llena eres de gracia, el Señor es contigo. Bendita tú eres entre todas las mujeres, y bendito es el fruto de tu vientre, Jesús.
0: Santa María, Madre de Dios, ruega por nosotros, pecadores, ahora y en la hora de nuestra muerte. Amén.
1: Dios te salve, María, llena eres de gracia, el Señor es contigo. Bendita tú eres entre todas las mujeres, y bendito es el fruto de tu vientre, Jesús.
0: Santa María, Madre de Dios, ruega por nosotros, pecadores, ahora y en la hora de nuestra muerte. Amén.
1: Dios te salve, María, llena eres de gracia, el Señor es contigo. Bendita tú eres entre todas las mujeres, y bendito es el fruto de tu vientre, Jesús.
0: Santa María, Madre de Dios, ruega por nosotros, pecadores, ahora y en la hora de nuestra muerte. Amén.
1: Dios te salve, María, llena eres de gracia, el Señor es contigo. Bendita tú eres entre todas las mujeres, y bendito es el fruto de tu vientre, Jesús.
0: Santa María, Madre de Dios, ruega por nosotros, pecadores, ahora y en la hora de nuestra muerte. Amén.
1: Dios te salve, María, llena eres de gracia, el Señor es contigo. Bendita tú eres entre todas las mujeres, y bendito es el fruto de tu vientre, Jesús.
0: Santa María, Madre de Dios, ruega por nosotros, pecadores, ahora y en la hora de nuestra muerte. Amén.
1: Dios te salve, María, llena eres de gracia, el Señor es contigo. De gracia, el Señor es contigo. Bendita tú eres entre todas las mujeres, y bendito es el fruto de tu vientre, Jesús.
0: Santa María, Madre de Dios, ruega por nosotros, pecadores, ahora y en la hora de nuestra muerte. Amén.
1: Dios te salve, María, llena eres de gracia, el Señor es contigo. Bendita tú eres entre todas las mujeres, y bendito es el fruto de tu vientre, Jesús.
0: Santa María, Madre de Dios, ruega por nosotros, pecadores, ahora y en la hora de nuestra muerte. Amén.
1: Gloria al Padre, y al Hijo, y al Espíritu Santo.
0: Como era en el principio, ahora y siempre, por los siglos de los siglos. Amén.
2: María, Madre de Gracia, Madre de Piedad y Misericordia, defiéndenos del enemigo y ampáranos, ahora y en la hora de nuestra muerte. Amén. Oh Jesús mío, perdonad nuestros pecados, librarnos del fuego del infierno, llevad al cielo a todas las almas, especialmente a las más necesitadas de vuestra misericordia.
1: Letanías lauretanas. Señor, ten piedad.
0: Señor, ten piedad.
1: Cristo, ten piedad.
0: Cristo, ten piedad.
1: Señor, ten piedad.
0: Señor, ten piedad.
1: Cristo, óyenos.
0: Cristo, óyenos.
1: Cristo, escúchanos.
0: Cristo, escúchanos.
1: Dios Padre Celestial,
0: ten misericordia de nosotros.
1: Dios Hijo Redentor del mundo,
0: ten misericordia de nosotros.
1: Dios Espíritu Santo,
0: ten misericordia de nosotros.
1: Trinidad Santa, un solo Dios,
0: ten misericordia de nosotros.
1: Santa María,
0: ruega por nosotros.
1: Santa Madre de Dios,
0: ruega por nosotros.
1: Santa Virgen de las Vírgenes,
0: ruega por nosotros.
1: Madre de Cristo,
0: ruega por nosotros.
1: Madre de la Iglesia,
0: ruega por nosotros.
1: Madre de la Divina Gracia,
0: ruega por nosotros.
1: Madre Purísima,
0: ruega por nosotros.
1: Madre Castísima,
0: ruega por nosotros.
1: Madre Intacta,
0: ruega por nosotros.
1: Madre Incorrupta,
0: ruega por nosotros.
1: Madre Inmaculada,
0: ruega por nosotros.
1: Madre amable,
0: ruega por nosotros.
1: Madre admirable,
0: ruega por nosotros.
1: Madre del buen consejo,
0: ruega por nosotros.
1: Madre del Creador,
0: ruega por nosotros.
1: Madre del Salvador,
0: ruega por nosotros.
1: Virgen prudentísima,
0: ruega por nosotros.
1: Virgen digna de veneración,
0: ruega por nosotros.
1: Virgen digna de alabanza,
0: ruega por nosotros.
1: Virgen poderosa,
0: ruega por nosotros.
1: Virgen clemente,
0: ruega por nosotros.
1: Virgen fiel,
0: ruega por nosotros.
1: Espejo de justicia,
0: ruega por nosotros.
1: Trono de la sabiduría,
0: ruega por nosotros.
1: Causa de nuestra alegría,
0: ruega por nosotros.
1: Vaso espiritual,
0: ruega por nosotros.
1: Vaso digno de honor,
0: ruega por nosotros.
1: Vaso insigne de devoción,
0: ruega por nosotros.
1: Rosa mística,
0: ruega por nosotros.
1: Torre de David,
0: ruega por nosotros.
1: Torre de marfil,
0: ruega por nosotros.
1: Casa de oro,
0: ruega por nosotros.
1: Arca de la alianza,
0: ruega por nosotros.
1: Puerta del cielo,
0: ruega por nosotros.
1: Estrella de la mañana,
0: ruega por nosotros.
1: Salud de los enfermos,
0: ruega por nosotros.
1: Refugio de los pecadores,
0: ruega por nosotros.
1: Consoladora de los afligidos,
0: ruega por nosotros.
1: Auxilio de los cristianos,
0: ruega por nosotros.
1: Reina de los ángeles,
0: ruega por nosotros.
1: Reina de los patriarcas,
0: ruega por nosotros.
1: Reina de los profetas,
0: ruega por nosotros.
1: Reina de los apóstoles,
0: ruega por nosotros.
1: Reina de los mártires,
0: ruega por nosotros.
1: Reina de los confesores,
0: ruega por nosotros.
1: Reina de las vírgenes,
0: ruega por nosotros.
1: Reina de todos los santos,
0: ruega por nosotros.
1: Reina concebida sin pecado original,
0: ruega por nosotros.
1: Reina asunta al cielo,
0: ruega por nosotros.
1: Reina del Santísimo Rosario,
0: ruega por nosotros.
1: Reina de la familia,
0: ruega por nosotros.
1: Reina de la paz,
0: ruega por nosotros.
1: Mediadora maternal de todas las gracias,
0: ruega por nosotros.
1: Nuestra Señora del encuentro con Dios,
0: ruega por nosotros.
1: Cordero de Dios que quita los pecados del mundo,
0: perdónanos, Señor.
1: Cordero de Dios que quita los pecados del mundo,
0: escúchanos, Señor.
1: Cordero de Dios que quita los pecados del mundo,
0: ten misericordia de nosotros.
1: Ruega por nosotros, Santa Madre de Dios,
0: para que seamos dignos de alcanzar las promesas de nuestro Señor Jesucristo.
1: Oremos. Te rogamos, Señor y Dios nuestro,

0: que concedas a nosotros, tus siervos, gozar de perpetua salud de alma y cuerpo, y por la gloriosa intercesión de la bienaventurada siempre Virgen María, ser librados de la tristeza presente y disfrutar de la eterna alegría. Por Cristo nuestro Señor.
1: Amén.
0: Por las intenciones del Sumo Pontífice para ganar las indulgencias concedidas. Padre nuestro que estás en el cielo, santificado sea tu nombre, venga a nosotros tu reino, hágase tu voluntad en la tierra como en el cielo.
2: Danos hoy nuestro pan de cada día, perdona nuestras ofensas, como también nosotros perdonamos a los que nos ofenden. No nos dejes caer en la tentación y líbranos del mal. Amén.
0: Dios te salve María, llena eres de gracia, el Señor es contigo. Bendita tú eres entre todas las mujeres, y bendito es el fruto de tu vientre, Jesús.
2: Santa María, Madre de Dios, ruega por nosotros pecadores, ahora y en la hora de nuestra muerte. Amén.
0: Gloria al Padre, y al Hijo, y al Espíritu Santo.
2: Como era en el principio, ahora y siempre, por los siglos de los siglos. Amén.
0: Por las benditas almas del purgatorio. Padre nuestro que estás en el cielo, santificado sea tu nombre, venga a nosotros tu reino, hágase tu voluntad en la tierra como en el cielo.
2: Danos hoy nuestro pan de cada día, perdona nuestras ofensas, como también nosotros perdonamos a los que nos ofenden. No nos dejes caer en la tentación y líbranos del mal. Amén.
0: Dios te salve María, llena eres de gracia, el Señor es contigo. Bendita tú eres entre todas las mujeres, y bendito es el fruto de tu vientre, Jesús.
2: Santa María, Madre de Dios, ruega por nosotros pecadores, ahora y en la hora de nuestra muerte. Amén.
0: Gloria al Padre, y al Hijo, y al Espíritu Santo.
2: Como era en el principio, ahora y siempre, por los siglos de los siglos. Amén.
0: Por nuestras intenciones. Padre nuestro que estás en el cielo, santificado sea tu nombre, venga a nosotros tu reino, hágase tu voluntad en la tierra como en el cielo.
2: Danos hoy nuestro pan de cada día, perdona nuestras ofensas, como también nosotros perdonamos a los que nos ofenden. No nos dejes caer en la tentación y líbranos del mal. Amén.
0: Dios te salve María, llena eres de gracia, el Señor es contigo. Bendita tú eres entre todas las mujeres, y bendito es el fruto de tu vientre, Jesús.
2: Santa María, Madre de Dios, ruega por nosotros pecadores, ahora y en la hora de nuestra muerte. Amén.
0: Gloria al Padre, y al Hijo, y al Espíritu Santo.
2: Como era en el principio, ahora y siempre, por los siglos de los siglos. Amén.
0: Un credo al Sagrado Corazón de Jesús.
3: Creo en Dios Padre Todopoderoso, Creador del cielo y de la tierra, creo en Jesucristo, su único Hijo, nuestro Señor, que fue concebido por obra y gracia del Espíritu Santo, nació de Santa María Virgen, padeció bajo el poder de Poncio Pilato, fue crucificado, muerto y sepultado, descendió a los infiernos, al tercer día resucitó de entre los muertos, subió a los cielos y está sentado a la derecha de Dios Padre Todopoderoso. Desde allí ha de venir a juzgar a los vivos y a los muertos. Creo en el Espíritu Santo, la Santa Iglesia Católica, la comunión de los santos, el perdón de los pecados, la resurrección de la carne y la vida eterna. Amén.
0: Una salve al Inmaculado Corazón de María.
3: Dios te salve, Reina y Madre de Misericordia, vida, dulzura y esperanza nuestra. Dios te salve. A ti llamamos los desterrados hijos de Eva, a ti suspiramos gimiendo y llorando en este valle de lágrimas. Ea pues, Señora abogada nuestra, vuelve a nosotros esos tus ojos misericordiosos, y después de este destierro, muéstranos a Jesús, fruto bendito de tu vientre. Oh clementísima, oh piadosa, oh dulce siempre Virgen María, ruega por nosotros, Santa Madre de Dios, para que seamos dignos de alcanzar las promesas de nuestro Señor Jesucristo. Amén.
0: Ave María Purísima,
2: sin pecado concebida.

0: Alégrate, Reina del Cielo, aleluya.
1: Porque el que mereciste llevar en tu seno, aleluya,
0: ha resucitado según predijo, aleluya.
1: Ruega por nosotros a Dios, aleluya.
0: Gózate y alégrate, Virgen María, aleluya.
1: Porque ha resucitado Dios verdaderamente, aleluya.
0: Oremos. Oh Dios, que por la resurrección de tu Hijo, nuestro Señor Jesucristo, te has dignado dar la alegría al mundo, concédenos que por su Madre, la Virgen María, alcancemos el gozo de la vida eterna. Por el mismo Jesucristo, nuestro Señor.
1: Amén.
0: Gloria al Padre, y al Hijo, y al Espíritu Santo.
1: Como era en el principio, ahora y siempre, por los siglos de los siglos. Amén.
0: Gloria al Padre, y al Hijo, y al Espíritu Santo.
1: Como era en el principio, ahora y siempre, por los siglos de los siglos. Amén.
0: Gloria al Padre, y al Hijo, y al Espíritu Santo.
1: Como era en el principio, ahora y siempre, por los siglos de los siglos. Amén.
0: Ave María Purísima,
1: sin pecado concebida.

0: María, Madre mía, por el poder que te concedió el Padre, líbrame de caer en pecado. Dios te salve María, llena eres de gracia, el Señor es contigo. Bendita tú eres entre todas las mujeres, y bendito es el fruto de tu vientre, Jesús.
1: Santa María, Madre de Dios, ruega por nosotros pecadores, ahora y en la hora de nuestra muerte. Amén.
0: María, Madre mía, por la sabiduría que te concedió el Hijo, líbrame de caer en pecado. Dios te salve María, llena eres de gracia, el Señor es contigo. Bendita tú eres entre todas las mujeres, y bendito es el fruto de tu vientre, Jesús.
1: Santa María, Madre de Dios, ruega por nosotros pecadores, ahora y en la hora de nuestra muerte. Amén.
0: María, Madre mía, por el amor que te concedió el Espíritu Santo, líbrame de caer en pecado. Dios te salve María, llena eres de gracia, el Señor es contigo. Bendita tú eres entre todas las mujeres, y bendito es el fruto de tu vientre, Jesús.
1: Santa María, Madre de Dios, ruega por nosotros pecadores, ahora y en la hora de nuestra muerte. Amén.
0: Ofrecimiento de obras. Por la señal de la Santa Cruz de nuestros enemigos, líbranos, Señor Dios nuestro, en el nombre del Padre, y del Hijo, y del Espíritu Santo.
2: Amén.
0: Divino Corazón de Jesús, por medio del Corazón Inmaculado de María Santísima, os ofrezco las oraciones, obras y trabajos del presente día, para reparar las ofensas que se os hacen, y por las demás intenciones por las cuales os inmoláis continuamente en el altar. Os las ofrezco en especial por el Papa y por las intenciones del apostolado de la oración de este mes.
3: Tomad, Señor, y recibid toda mi libertad, mi memoria, mi entendimiento y toda mi voluntad. Todo mi haber y mi poseer, vos me lo disteis. A vos, Señor, lo torno. Todo es vuestro. Disponed de ello a toda vuestra voluntad. Dadme vuestro amor y vuestra gracia, que esta me basta. Amén.
4: Oh Señora mía, oh Madre mía, yo me ofrezco del todo a vos, y en prueba de mi filial afecto, os consagro en este día mis ojos, mis oídos, mi lengua, mi corazón, en una palabra, todo mi ser. Ya que soy todo vuestro, oh Madre de bondad, guardadme y defendedme como cosa y posesión vuestra. Amén.
0: Oh custodio y padre de vírgenes, glorioso San José, a cuya fiel guarda fueron encomendados la misma inocencia Cristo Jesús y la Virgen de las Vírgenes María. Por estos dos seres queridos, Jesús y María, os ruego y suplico me alcancéis la gracia que, manteniéndome puro en la mente, limpio en el corazón y casto en el cuerpo, sea siempre siervo fiel de Jesús y María. Amén.
5: Ángel de la guarda, dulce compañía, no me desampares de noche ni de día, no me dejes solo que me perdería, ni vivir ni morir en pecado mortal. Jesús en la vida, Jesús en la muerte, Jesús para siempre. Amén, Jesús.
6: Vamos a escuchar la vida de una santa, en este caso, una santa fundadora de colegios para las niñas en una época en que aquello no era nada fácil. Vamos a escuchar la vida de Santa Juana de Lestonac.
7: Santa Juana de Lestonac. Juana nació en una familia noble de Burdeos. Fueron sus padres, Ricardo de Lestonac y Juana de Montaigne. Él era católico, pero la madre, calvinista. Juana era la primogénita de 8 hijos. Se suscitó entre los esposos una reyerta al bautizar a su hija, pero el padre terminó triunfando. En el hogar la niña oía de su madre calumnias contra la iglesia. Su fe combatida se potencia más, y el amor a la Virgen ahonda cada día en su corazón. En su juventud tenía que frecuentar fiestas de sociedad, pero la dejaban vacía. Juana de Lestonac encuentra en Santa Teresa su ideal soñado. Se siente inclinada a la vida religiosa, a la vez que siente atractivo por salvar a las almas del error. La providencia la encaminó entonces al matrimonio con el barón Gastón de Inferrant. Parecía seguro su destino, cuando aconteció la muerte de su marido. Vuelve a sentir el llamamiento de Dios con claridad y decide seguirlo, aunque tiene que sobreponerse al cariño de sus hijos y a toda oposición. En Tolosa ingresó en el convento de las Bernardas en 1603, a los 46 años. Pero su salud no resistió esa austeridad de vida. A los 6 meses, Juana de Lestonac se tuvo que retirar, llena de pena. Un día, una visión la hizo estremecer. Una multitud de jóvenes cae en el infierno y le tiende sus brazos implorando su auxilio. En el cuadro se dibuja luminosa la imagen de María. Juana entiende que la Virgen es la solución, quien la salvará. A la hora de tempestad siguió una profunda calma y paz, y surge en ella la idea de una orden consagrada a educar a la juventud. Pero, ¿cómo realizarlo? El Señor abriría camino. El 23 de septiembre de 1605, nuestro Señor se manifestó a 2 jesuitas, los padres Bordes y Remón, cuando celebraban la Santa Misa, y pidió la fundación de una orden de mujeres dedicada a la educación de las jóvenes. La base debía ser un alma llena de fe y humildad. Mas, ¿cómo encontrarla? La mujer elegida por Dios iba a ser Juana de Lestonac. Los 2 jesuitas visitaron a la baronesa lamentándose de los estragos causados en la juventud por la falta de educadores. La sintonía fue perfecta. Ella les dijo con entusiasmo: «No hay cosa a la que no esté dispuesta para ayudar a tantas almas que van hacia la perdición». Pronto reunió 9 señoras y con ellas echó los fundamentos de su nueva familia religiosa. El Papa Paulo V aprobó en 1607 la nueva orden religiosa. Vivía del mismo espíritu de los jesuitas, sus constituciones y reglas, apoyada por ellos. Se llamó Compañía de María. Juana de Lestonac fue nombrada superiora de la primera casa y cabeza de la orden. Ella misma era la maestra de novicias. Su conducta era ejemplar, constante en la piedad, austeridad y generosidad. Pronto llegaron las conversiones de las niñas de sus colegios y bastantes de ellas pasaban al noviciado, deseosas de seguir sus huellas. La santa fundadora llegó a establecer en aquellos tiempos hasta 30 colegios. Encontraba sus delicias en ejecutar los trabajos más humildes del convento. Amaba con predilección la mortificación. Decía: «Cristo no vive sino en el alma muerta a sí misma». Después de su muerte, encontraron su cuerpo ceñido con instrumentos de penitencia. Juana de Lestonac observaba las reglas hasta en sus más mínimos detalles. Poseía en alto grado el espíritu de oración, decía que esta era la llave del paraíso. «Un alma sin oración es un soldado sin armas, nave sin vela, piloto sin brújula». Ella fue siempre la primera en el trabajo. En todo momento tenía abiertos su corazón, sus oídos, su boca y su despacho para recibir a sus religiosas, compartir sus penas, consolarlas y aconsejarlas. Tenía ardiente devoción a la Virgen y por ello puso la orden bajo su protección. En sus fundaciones pasó por muchos sufrimientos, persecuciones, calumnias, burlas, insultos irónicos, traiciones dolorosas. Pero ella siempre irradiaba a gran paz en estas luchas y decía a sus hijas: «La cruz nos hace conocer cuánto nos quiere Él». Su labor iba agotando sus fuerzas. A partir de 1635 su actividad era disponerse a bien morir. Juana de Lestonac falleció el 2 de febrero de 1640 a la edad de 84 años. Su cuerpo permanece incorrupto. Su fiesta se celebra el 15 de mayo.

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1: ¿Qué te dice Jesús hoy en el Evangelio? El Evangelio de hoy está tomado de San Juan, capítulo 15, versículos del 12 al 17. Ayer hablábamos de cómo es el amor de Dios hacia nosotros. Jesús nos ama como el Padre le ha amado a Él. Y hoy el Señor nos invita a que también nosotros seamos imagen suya, amando a los demás como Él nos ha amado. Y a continuación nos dice cómo ha sido ese amor que Él nos ha tenido. Nadie tiene amor más grande que el que da la vida por sus amigos. Sí, convencernos del amor de Dios, hermanos, nos resulta difícil. Más difícil aún es amar a los demás como nos ama Jesús. Hoy podríamos echar una ojeada al mundo y no nos vayamos muy lejos, miremos dentro de nuestra iglesia. Podemos decir que el amor de caridad con que Jesús nos invita a amarnos reina entre los cristianos. ¿O por el contrario nos encontramos a veces con que hay entre nosotros celos, envidias, resentimientos, antipatías, rivalidades, contiendas, chismes, indiferencia y muchas cosas más? Por eso nosotros, si buscamos crecer en santidad y acercarnos cada vez más a Dios, debemos primero evaluarnos para ver cómo es mi amor a mi hermano, y luego buscar la manera de cómo poder lograr eso que Jesús me pide, que es amar hasta estar dispuesto a dar la vida. Evidentemente, en este camino de crecimiento espiritual siempre nos vamos a encontrar muy atrás. Somos aún muy humanos e imperfectos. Alcanzar ese amor al hermano que Dios nos pide es para nosotros una empresa imposible. Por eso, como decíamos en días pasados, la santidad no es algo que yo alcanzo con mis fuerzas, sino que es una obra que Dios realiza en mí. Es decir, yo nunca podré amar como Dios me ha amado. Lo que sí puedo hacer es permitir que sea Dios mismo el que ame a mi hermano en mí. El santo es el alma que ha sido totalmente transformada e invadida por Dios. Ha sido, en cierta manera, deificada ya aquí en la tierra. Es aquello de San Pablo, ya no vivo yo, es Cristo quien es permitir que sea Dios mismo el que ame a mi hermano en mí. El santo es el alma que ha sido totalmente transformada.

se irradia por mí. Eso es lo que seremos en el cielo, almas que viven en Dios. Pero ya aquí en la tierra debemos procurar alcanzar ese grado de santidad que Dios ha pensado para cada uno de nosotros. Entonces alguno se preguntará, ¿cómo puedo lograr eso? ¿Cómo puedo hacer para que Dios viva en mí y yo quede transformado en Él? Ante todo, debemos saber que eso no se consigue en un día. Es un trabajo que dura hasta nuestra muerte, pero que con la gracia de Dios podemos alcanzar si confiamos en Él, si le dejamos obrar y ponemos lo poco que está de nuestra parte. Lo primero que siempre decimos y lo más fundamental en la vida espiritual es la oración, el trato personal con Dios. Si tú quieres, hermano, comenzar una vida de unión con Cristo y un trabajo serio de crecimiento espiritual y santificación, tienes que dedicar diariamente un tiempo para estar con Dios a solas. Leer su palabra para conocerlo, hablar con Él para pedirle que te ayude en ese camino, escucharlo para saber lo que quiere de ti y que así ese conocimiento mutuo entre Él y tú vaya engendrando un amor mutuo. Y el amor hace semejanza. En la medida en que tú crezcas en ese amor de Dios, en esa medida Él te va a ir asemejando a Él. Y nunca hay que desanimarse, porque en la vida espiritual no todo es una ascensión continua, ¿no? Hay subidas y bajadas, hay curvas y autopistas, hay caminos fáciles y difíciles, momentos de gozo y de dolor, de consuelo y de desolación, de luz y de oscuridad, de crecimiento y de espera. Pero la clave está en que perseveremos en esa búsqueda y en ese anhelo de unirnos cada vez más a Él, y que por la fe aprendamos a ver todos los acontecimientos de nuestra vida como venidos de su mano para conducirnos hasta la meta. Pero no olvidemos que Dios nos ha dejado un atajo y una gran ayuda en este camino, la Santísima Virgen. Abandonándonos a su dirección es como mejor podremos hacer para alcanzar a Dios. Si nos ponemos en sus manos y nos dejamos guiar por ella, no digo que correremos, sino que volaremos por el camino de la perfección. Ella hará de nosotros otro Jesús.

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A Jesucristo es imposible conocerlo y no amarlo, amarlo y no seguirlo, seguirlo y no imitarlo. 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

0: Libro primero. Avisos provechosos para la vida espiritual. Capítulo 25. De la fervorosa enmienda de toda nuestra vida. Segunda parte.
1: Esfuérzate en aprovechar todas las ocasiones que se te ofrecieren de adelantamiento espiritual, y si vieres y oyeres buenos ejemplos, anímate a imitarlos. Mas si advirtieres cosas dignas de reprensión, guárdate de hacerlas, y si alguna vez las hiciste, procura enmendarte pronto. Así como tú observas a los otros, así también los otros te observan a ti. Qué dulce y alegre cosa es ver religiosos devotos y fervorosos, de santas costumbres y exacta observancia regular. Qué triste y penoso es ver a otros que viven desordenadamente sin cumplir aquello a que les obliga su vocación religiosa. Qué dañoso y perjudicial es ser negligentes en el propio estado y ocuparse uno en lo que no le atañe. Acuérdate de la perfección religiosa a que te obligaste y proponte por modelo al crucificado. Bien puedes avergonzarte considerando la vida de Jesucristo, porque aún no has procurado conformarte con él, a pesar de que hace ya muchos años que sigues el camino de Dios. El religioso que atentamente y con devoción contempla la santísima vida y pasión del Señor, hallará allí en abundancia todo lo que le es útil y necesario para sí, sin que sea menester que busque cosa mejor fuera de Jesús. Oh, si Jesús crucificado viniese a nuestro corazón, cuán presto y cumplidamente nos adoctrinaría. El religioso fervoroso acepta de buen grado lo que le mandan, y todo lo sobrelleva con resignación. El negligente y tibio padece tribulación sobre tribulación, y de todas partes le sobrevienen angustias, porque carece de la consolación interior, y le está prohibido buscar la exterior. El religioso que vive sin disciplina está expuesto a caer gravemente. El que busca una vida más ancha y descuidada siempre estará descontento, porque una cosa u otra le desagradará. ¿Cómo se arreglan tantos otros religiosos que viven en el claustro bajo una disciplina mucho más austera? Salen raras veces, viven retirados, comen pobremente, visten ropa basta, trabajan mucho y hablan poco, velan incesantemente, madrugan mucho y tienen largas horas de oración, leen a menudo y guardan en todo exacta disciplina. Mira cómo los cartujos, los cistercienses y los monjes y monjas de diversas órdenes se levantan todas las noches a alabar al Señor. Y por eso sería vergonzoso que tú fueses perezoso en tan santa ocupación cuando tan grande multitud de religiosos comienza a alabar a Dios. Oh, si nunca hubiésemos de hacer otra cosa más que alabar al Señor nuestro Dios interior y exteriormente. Oh, si nunca tuvieses necesidad de comer, beber y dormir, sino que siempre pudieses alabar a Dios y solamente ocuparte de las cosas espirituales. Entonces sí que serías mucho más dichoso que ahora que te ves obligado a satisfacer las necesidades de la carne. Ojalá no tuviésemos estas necesidades y que nos bastasen las refecciones espirituales, las cuales gustamos tan raras veces. Cuando el hombre llega al punto de no buscar su consuelo en ninguna criatura, entonces empieza a gustar de Dios perfectamente y está contento de todo tal como le sucediere. Entonces ni se alegrará por lo mucho ni se entristecerá por lo poco, sino que se entregará enteramente y con confianza a Dios, el cual es para él todo en todas las cosas, para quien nadie perece ni muere, sino que todas ellas viven en él y le sirven con prontitud. Acuérdate siempre del fin y de que el tiempo perdido jamás vuelve. No alcanzarás las virtudes si no es a fuerza de cuidado y diligencia. Si comienzas a ser tibio, comenzarás a estar mal. Mas si te excitares al fervor, hallarás gran paz y por medio de la gracia de Dios y por el amor de la virtud, sentirás el trabajo muy ligero. el hombre fervoroso y diligente a todo está dispuesto. Mayor trabajo cuesta resistir a los vicios y pasiones que sudar en los trabajos corporales. El que no evita los defectos pequeños, poco a poco cae en los grandes. Te alegrarás siempre a la noche si gastares bien el día. Vela sobre ti, despiértate a ti, amonéstate a ti mismo, y sea de los otros lo que fuere, no te descuides de ti. Tanto aprovecharás cuanto más fuerza te hicieres.

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0: Queridos amigos, les damos la bienvenida a las hermanas María Teresa y Paula a este viernes de la quinta semana del tiempo pascual. Gracias por estar de nuevo con nosotros en este rezo, que es para nosotros mucha alegría compartir con ustedes, nuestros queridos hermanos, este rezo de laudes y poder ofrecerle al Señor este homenaje, lo poquito que podemos dentro de nuestras capacidades. Vamos a rezar, queridos amigos, estas laudes del viernes de la quinta semana de Pascua en la página 657. Tomaremos la salmodia y las antífonas del viernes de la primera semana del Salterio, página 977, y la antífona del invitatorio con el himno de los textos comunes para el tiempo pascual, página 518. Rezaremos el himno tercero. Señor, ábreme los labios,
1: y mi boca proclamará tu alabanza.
0: Verdaderamente ha resucitado el Señor, aleluya.
1: Verdaderamente ha resucitado el Señor, aleluya.
0: Venid, aclamemos al Señor, demos vítores a la roca que nos salva. Entremos a su presencia dándole gracias, aclamándolo con cantos.
1: Verdaderamente ha resucitado el Señor, aleluya.
0: Porque el Señor es un Dios grande, soberano de todos los dioses. Tiene en su mano la cima de la tierra, son suyas las cumbres de los montes. Suyo es el mar porque Él lo hizo, la tierra firme que modelaron sus manos.
1: Verdaderamente ha resucitado el Señor, aleluya.
0: Entrad, postrémonos por tierra, bendiciendo al Señor, Creador nuestro, porque Él es nuestro Dios y nosotros su pueblo, el rebaño que Él guía.
1: Verdaderamente ha resucitado el Señor, aleluya.
0: Ojalá escuchéis hoy su voz, no endurezcáis el corazón como en Meribá, como el día de Masá en el desierto, cuando vuestros padres me pusieron a prueba y me tentaron, aunque habían visto mis obras.
1: Verdaderamente ha resucitado el Señor, aleluya.
0: Durante 40 años aquella generación me asqueó y dije, es un pueblo de corazón extraviado que no reconoce mi camino, por eso he jurado en mi cólera que no entrarán en mi descanso.
1: Verdaderamente ha resucitado el Señor, aleluya.
0: Gloria al Padre y al Hijo y al Espíritu Santo, como era en el principio, ahora y siempre, por los siglos de los siglos. Amén.
1: Verdaderamente ha resucitado el Señor, aleluya.
0: Cristo, alegría del mundo, resplandor de la gloria del Padre, bendita la mañana que anuncia tu esplendor al universo. En el día primero, tu resurrección alegraba el corazón del Padre. En el día primero, vio que todas las cosas eran buenas porque participaban de tu gloria.
1: La mañana celebra tu resurrección y se alegra con claridad de Pascua. Se levanta la tierra como un joven discípulo en tu busca, sabiendo que el sepulcro está vacío.
0: En la clara mañana, tu sagrada luz se difunde como una gracia nueva. Que nosotros vivamos como hijos de luz y no pequemos contra la claridad de tu presencia. Acuérdate de mí, Señor, cuando llegues a tu reino. Aleluya. Misericordia, Dios mío, por tu bondad, por tu inmensa compasión, borra mi culpa. Lava del todo mi delito, limpia mi pecado.
1: Pues yo reconozco mi culpa, tengo siempre presente mi pecado. Contra ti solo pequé, cometí la maldad que aborreces.
0: En la sentencia tendrás razón, en el juicio resultarás inocente. Mira, en la culpa nací, pecador me concibió mi madre.
1: Te gusta un corazón sincero, y en mi interior me inculcas sabiduría. Rocíame con el hisopo, quedaré limpio. Lávame, quedaré más blanco que la nieve.
0: Hazme oír el gozo y la alegría, que se alegren los huesos quebrantados. Aparta de mi pecado tu vista, borra en mí toda culpa.
1: Oh Dios, crea en mí un corazón puro, renuévame por dentro con espíritu firme. No me arrojes lejos de tu rostro, no me quites tu santo espíritu.
0: Devuélveme la alegría de tu salvación, afiánzame con espíritu generoso. Enseñaré a los malvados tus caminos, los pecadores volverán a ti.
1: Líbrame de la sangre, oh Dios, Dios salvador mío, y cantará mi lengua tu justicia. Señor, me abrirás los labios y mi boca proclamará tu alabanza.
0: Los sacrificios no te satisfacen. Si te ofreciera un holocausto, no lo querrías. Mi sacrificio es un espíritu quebrantado. Un corazón quebrantado y humillado, tú no lo desprecias.
1: Señor, por tu bondad, favorece a Sion. Reconstruye las murallas de Jerusalén. Entonces aceptarás los sacrificios rituales, ofrendas y holocaustos. Sobre tu altar se inmolarán novillos.
0: Gloria al Padre, y al Hijo, y al Espíritu Santo.
1: Como era en el principio, ahora y siempre, por los siglos de los siglos. Amén.
0: Acuérdate de mí, Señor, cuando llegues a tu reino. Aleluya. Es verdad, tú eres un Dios escondido, el Dios de Israel, el Salvador. Aleluya. Se avergüenzan y se sonrojan todos por igual. Se van avergonzados los fabricantes de ídolos, mientras el Señor salva a Israel con una salvación perpetua, para que no se avergüencen ni se sonrojen nunca jamás.
1: Así dice el Señor, Creador del cielo. Él es Dios. Él moderó la tierra, la fabricó y la afianzó. No la creó vacía, sino que la formó habitable. Yo soy el Señor y no hay otro.
0: No te hablé a escondidas en un país tenebroso. No dije a la estirpe de Jacob, buscadme en el vacío.
1: Yo soy el Señor que pronuncia sentencia y declara lo que es justo. Reuníos, venid, acercaos juntos, supervivientes de las naciones. No discurren los que llevan su ídolo de madera y rezan a un Dios que no puede salvar.
0: Declarad, aducid pruebas, que deliberen juntos. ¿Quién anunció esto desde antiguo? ¿Quién lo predijo desde entonces? ¿No fui yo el Señor? No hay otro Dios fuera de mí.
1: Yo soy un Dios justo y salvador, y no hay ninguno más.
0: Volveos hacia mí para salvaros, confines de la tierra, pues yo soy Dios y no hay otro.
1: Yo juro por mi nombre, de mi boca sale una sentencia, una palabra irrevocable. Ante mí se doblará toda rodilla, por mí jurará toda lengua. Dirán, solo el Señor tiene la justicia y el poder.
0: A él vendrán avergonzados los que se enardecían contra él. Con el Señor triunfará y se gloriará la estirpe de Israel.
1: Gloria al Padre, y al Hijo, y al Espíritu Santo.
0: Como era en el principio, ahora y siempre, por los siglos de los siglos. Amén.
1: Es verdad, tú eres un Dios escondido, el Dios de Israel, el Salvador. Aleluya.
0: Servid al Señor con alegría. Aleluya. Aclama al Señor, tierra entera. Servid al Señor con alegría. Entrad en su presencia con vítores.
1: Sabed que el Señor es Dios, que Él nos hizo y somos suyo, su pueblo y ovejas de su rebaño.
0: Entrad por sus puertas con acción de gracias, por sus atrios con himnos, dándole gracias y bendiciendo su nombre.
1: El Señor es bueno, su misericordia es eterna, su fidelidad por todas las edades.
0: Gloria al Padre, y al Hijo, y al Espíritu Santo.
1: Como era en el principio, ahora y siempre, por los siglos de los siglos. Amén.
0: Servid al Señor con alegría. Aleluya. El Dios de nuestros padres resucitó a Jesús, a quien vosotros matasteis colgándolo de un madero. La diestra de Dios lo exaltó, haciéndolo jefe y salvador, para otorgarle a Israel la conversión con el perdón de los pecados. Testigos de esto somos nosotros y el Espíritu Santo que Dios da a los que le obedecen.

0: El Señor ha resucitado del sepulcro, aleluya, aleluya.
1: El Señor ha resucitado del sepulcro, aleluya, aleluya.
0: El que por nosotros colgó del madero,
1: aleluya, aleluya.
0: Gloria al Padre, y al Hijo, y al Espíritu Santo.
1: El Señor ha resucitado del sepulcro, aleluya, aleluya.
0: Este es mi mandamiento, que os améis unos a otros como yo os he amado, aleluya. Bendito sea el Señor, Dios de Israel, porque ha visitado y redimido a su pueblo, suscitándonos una fuerza de salvación en la casa de David, su siervo, según lo había predicho desde antiguo, por boca de sus santos profetas.
1: Es la salvación que nos libra de nuestros enemigos y de la mano de todos los que nos odian, realizando la misericordia que tuvo con nuestros padres, recordando su santa alianza y el juramento que juró a nuestro padre Abraham.
0: Para concedernos que, libres de temor, arrancados de la mano de los enemigos, le sirvamos con santidad y justicia en su presencia todos nuestros días.
1: Y a ti, niño, te llamarán profeta del Altísimo, porque irás delante del Señor a preparar sus caminos, anunciando a su pueblo la salvación, el perdón de sus pecados.
0: Por la entrañable misericordia de nuestro Dios, nos visitará el sol que nace de lo alto, para iluminar a los que viven en tinieblas y en sombra de muerte, para guiar nuestros pasos por el camino de la paz.
1: Gloria al Padre, y al Hijo, y al Espíritu Santo.
0: Como era en el principio, ahora y siempre, por los siglos de los siglos. Amén.
1: Este es mi mandamiento, que os améis unos a otros como yo os he amado. Aleluya.
0: Dirijamos nuestra oración a Dios Padre, que por la resurrección de Jesucristo nos ha dado vida nueva, y digámosle:
1: ilumínanos, Señor, con la claridad de Jesucristo.
0: Señor, tú que nos has revelado tu plan de salvación proyectado desde antes de la creación del mundo y eres fiel en todas tus promesas,
1: escucha con amor nuestras plegarias.
0: Purifícanos con tu verdad y encamina nuestros pasos por la senda de la santidad,
1: para que obremos siempre el bien según tu agrado.
0: Ilumina tu rostro sobre nosotros,
1: para que libres de todo mal nos saciemos con los bienes de tu casa.
0: Tú que diste la paz a los apóstoles,
1: concédela también a todos los hombres del mundo.
0: Por las intenciones del Sumo Pontífice y las necesidades de la Santa Madre Iglesia, por intercesión de Nuestra Señora del Encuentro con Dios y de San José, roguemos al Señor.
1: Te rogamos, óyenos.
0: Acuérdate de nosotros, Señor, cuando vinieres a tu reino, y enséñanos a orar.
1: Concédela también a todos los hombres del mundo.
0: Por las intenciones del Sumo Pontífice y las necesidades de la Santa Madre Iglesia, por intercesión de Nuestra Señora del Encuentro con Dios y de San José, roguemos al Señor.
1: Te rogamos, óyenos.
0: Acuérdate de nosotros, Señor, cuando vinieres a tu reino y enséñanos a orar.
1: Padre nuestro que estás en el cielo, santificado sea tu nombre. Venga a nosotros tu reino. Hágase tu voluntad en la tierra como en el cielo. Danos hoy nuestro pan de cada día. Perdona nuestras ofensas, como también nosotros perdonamos a los que nos ofenden. No nos dejes caer en la tentación y líbranos del mal.
0: Danos, Señor, una plena vivencia del misterio pascual, para que la alegría que experimentamos en estas fiestas sea siempre nuestra fuerza y nuestra salvación. Por nuestro Señor Jesucristo, tu Hijo, que vive y reina contigo en la unidad del Espíritu Santo y es Dios por los siglos de los siglos.
1: Amén.
0: El Señor nos bendiga, nos guarde de todo mal y nos lleve a la vida eterna.
1: Amén.

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1: Son las 7 en punto.
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1: Leí hace poquito que en nuestra mirada humana, claro, muchas veces vemos cosas opuestas y pensamos, bueno, pues cuando hay algo desagradable en mi vida, un sufrimiento, es que Dios se ha alejado de mí. ¿Por qué? ¿Por qué me manda esto? ¿Qué habré hecho yo? ¿Me está castigando? Etcétera. Y resulta que a lo mejor esas cosas que en nosotros parecen opuestas, como la alegría y el sufrimiento, pues resulta que si vamos más lejos en nuestra meditación, en nuestra contemplación, en Dios todo es uno, todo está unido. Y quizás ese sufrimiento, ese evento desagradable, resulta que más tarde nos daremos cuenta que formaba parte de su plan de amor. ¿Qué tal les parece, amigos, si hoy descubrimos algo sobre esto? Nos va a venir muy en ayuda nuestro padre Rodrigo Molina, inspirador de NS Radio, un misionero que vivía todo lo que predicaba, y esto es lo que nos ha cautivado a tantas personas a seguir sus pasos, ¿verdad?, como a todos los miembros de NS. Pues nada más que saludar a la hermana Dolores, que ha elegido unos cortes de voz que ella nos va a explicar por qué los eligió.
2: Un cordialísimo saludo, hermana Carmen, y vamos a comenzar en este programa una nueva serie de cortes de voz de una conferencia que el padre dio en 1991 en Madrid, en un retiro, y que la titulaba Dios y el dolor inseparables. Y así es, y muy bien, como has dicho al principio, parece que cuando nos van mal las cosas en todos los aspectos, internos, externos, con los demás, con contrariedades, uno piensa, Dios me dejó, y sin embargo es todo lo contrario, Dios se está acercando. ¿Para qué? Esto es lo que pretendemos en el programa de hoy, hermana Carmen, descubrir por qué la presencia del dolor va unido a la presencia de Dios.
1: ¿Qué les parece? Escuchamos. Muchas gracias, hermana Dolores. Vamos a escuchar estos cortes de voz que has preparado del padre Rodrigo Molina, que sabemos que nos dejó para volver a la casa de Dios en el año 2002, el 28 de abril, pero verán que está muy presente.

Comenzamos con estas palabras del Salmo segundo. Felices aquellos que íntimo e inseparablemente se aplican a Dios, se unen a Él. Dios constituye su refugio. Ojalá que practiquemos aquella máxima del doctor místico San Juan de la Cruz, aquella frase: olvido de lo creado, memoria del creador, atención a lo interior y estarse amando al amado.

0: Damos las gracias en el control a Raúl García por esta música que nos ayuda a, curiosamente, a hacer silencio, ¿verdad? De esto se trata, para escuchar estas palabras que son palabra de Dios. Felices aquellos que íntima e inseparablemente se aplican y unen a Dios. Él es su refugio, Salmo II. Escuchando esta bienaventuranza, pensaba yo que nuestro Señor Jesús, que en San Mateo capítulo 5 nos enseña otras bienaventuranzas también, todas ellas nos están describiendo a la misma persona. Aquel que se aplica y se une a Dios y Dios es su único refugio, es el pobre de espíritu, es el manso, es el que llora, el que tiene hambre y sed de justicia, el misericordioso. Me da la impresión de que Jesús nos está invitando a perseguir la verdadera felicidad por un camino totalmente distinto y distante del que busca el mundo. ¿Verdad que sí?
1: Así es, hermana Carmen, y como habíamos dicho en la introducción, que, y muy bien lo acabas de decir, ahora mismo, diferente a cómo piensa el mundo, habíamos dicho en la introducción que estos cortes de voz del padre Molina iban a tratar sobre el dolor y cómo en él está Dios. Y este primer corte es como una introducción o un consejo para poder vivir eso que vamos a escuchar en el segundo corte. ¿Y qué es? Muchas veces cuando nos viene el dolor, sea de la clase que sea, pues muchas veces lo que hacemos es distraernos. ¿Para qué? Para no aceptar el dolor, para escabullirme, para correr como Jonás, para irme corriendo. Y sin embargo, el padre Molina nos va a decir que ese dolor que Dios permite en nuestra vida, sea de la clase que sea, es en cierta manera una bendición que vale eternidad. Y por eso el padre hacía alusión a San Juan de la Cruz, que él dice estas palabras: atención a lo interior, es decir, estar con esa presencia de Dios, de que todo lo que Él me está enviando en el minuto a minuto es todo gracia de Dios, ya sea en el dolor, ya sea en la alegría. Estar con esa atención a lo interior, no huir, porque huyo, me voy lejos y sin embargo Dios lo tengo dentro, luego voy a fracasar en todos los sentidos. Por eso, hermana Carmen, qué bonita esta introducción que está haciendo el padre, ¿verdad? Esa atención a lo interior.
0: Sí, y es necesario explicarlo, creo yo. Bueno, incluso, o sea, explicarlo e intentar vivirlo uno mismo. En base a te comentaba hace poquito este libro maravilloso que estamos leyendo muchas personas actualmente, del cardenal Sará, que se titula La fuerza del silencio. Y entonces ahí explica también muy bien que la atención a lo interior es, como dice San Juan de la Cruz aquí, para estarse amando al amado. Y el olvido de lo creado, el olvido de lo que nos rodea, no es para una evasión cobarde, sino para tener dentro la memoria del Creador. No es para quedarnos como con la mente en blanco, en un vacío, en una especie de meditación trascendental, ¿no? El reiki, el yoga, estas cosas que son técnicas de relajación y de concentración que pueden tener algún lado bueno, pero atención, que no las confundamos con la espiritualidad. No llevan a Dios. Otra cosa es que pueden servir para aprender a respirar, para relajarse. Es diferente, pero es muy inferior, ¿verdad? Aquí se nos está llamando a una atención a lo interior que no es, a ver, cómo si me sé explicar, no es un estar pendiente continuamente de lo que siento, porque esto es diríamos, un enredo total, que también nos pasa. Y a lo mejor estoy pendiente de que ay, ahora me duele la punta del pie izquierdo y me estoy riendo de mí misma ahora, en este momento, burlando de mí. Ahora parece que, estoy sudando mucho, ¿será que necesito tal cosa? Y ahora me duele por acá. Eso no es el sentido de atención a lo interior. ¿Nos lo puedes explicar un poquito más?
1: Pues efectivamente, hermana Carmen, eso mismo que estás diciendo es un, podríamos decir, esa palabra que tanto usamos en la vida, bueno, espiritual, un ensimismamiento. Uh-huh. Y eso es muy contrario a estar en presencia de Dios. Eso es estar en presencia de uno mismo y atendiendo a uno mismo como un egocentrismo. Sin embargo, estamos tratando de otra cosa muy diferente, porque los santos estaban, porque estaban olvidados de ellos mismos, tenían esa intensidad en su interior. ¿Por qué? Por lo mismo que tú estás diciendo, porque Dios no lo buscaban fuera. Dice San Agustín que mientras más me voy fuera creyendo que voy a encontrar a Dios, más me alejo de Él. ¿Por qué? Porque Dios está en mi interior. Lo que pasa es que mi interior está con mucho ruido, con mucho ruido. Luego aquí el Padre nos está diciendo, atención a lo interior. ¿En qué? En ir quitando ese ruido mío interior que se opone muchas veces a la voluntad de Dios. Y ahora que estamos tratando del dolor, a ese dolor que Dios me envía por algo, sobre todo para que me desapegue o de las cosas o de las personas, quitar ese desorden que llevo en mí dentro, ese ruido, y buscar a Dios, pero no fuera, porque es que Dios está dentro de mí. Uh-huh. Luego todo, hermana Carmen, es como una vida en el interior, pero al mismo tiempo de quitando eso que es el ensimismamiento en uno mismo, que también me impide estar con Dios.
0: Claro, claro. Por eso invitamos a todos los que nos están acompañando a escuchar la segunda parte de la reflexión del padre Rodrigo Molina. Esta introducción, felices aquellos que íntima e inseparablemente se aplican a unirse a Dios como su único refugio. Vamos a ver a dónde nos lleva, esta nave, ¿no? Este oleaje, ¿a qué roca nos lleva?

como leemos en el cántico espiritual de San Juan de la Cruz, escrito precisamente en el madero de la cruz de su cárcel horrible de Toledo. Porque desde el día de la encarnación, misterio insondable, acéptalo, Dios y el dolor inseparables, Dios y el dolor.

0: Tanto el padre Rodrigo Molina, con estas palabras, y sin ánimo de comparar, pero tanto él y San Juan de la Cruz, por supuesto, pues doctor de la Iglesia, en una gran dimensión, como han vivido esto que dicen, pues nos llega al corazón, porque lo han palpado esa espesura del dolor, de la soledad, de la incomprensión, la misma que vivió Jesucristo, nuestro Señor, nuestra cabeza. Entonces, claro, nos dice el Padre, como leemos en el cántico espiritual de San Juan de la Cruz, que lo escribió en la horrible cárcel que padeció en Toledo, es verdad, durante, si no me equivoco, de 6 a 9 meses, no recuerdo ahora exactamente la duración, pero en una cárcel lóbrega con apenas un hilito de luz, tenía que ponerse de puntillas para poder leer alguna cosa que le dejaban leer, el breviario, al cabo de unos meses. Y escribe esto: desde el día de la encarnación, misterio insondable, Dios y el dolor inseparables. Porque, nos dice el padre Molina, no busques la razón de esta inseparabilidad de Dios y del dolor, de que el sufrimiento sea una bendición. No busques la razón, acéptalo. Y claro, aquí nos encontramos directamente con nuestro amor propio que se revela. ¿Qué duda cabe? Podemos encontrar en San Juan de la Cruz un modelo de esta aceptación y de esta purificación del alma que llega al encuentro con Dios y se afina mucho más a través de ese crisol aceptado del dolor. Podemos pensar en Job también, personaje bíblico. Me gustaría también que nuestra hermana Dolores nos ayude a comentar este corte de voz.
1: Pues qué misterio, hermana Carmen, que también oímos muchas veces al padre Molina decir que cuando te visite el dolor, agacha la cabeza y acéptalo, porque muchas veces ante nuestros ojos no tiene explicación, porque desde que nacemos con el pecado original tendemos a huir de todo lo que se llama cruz, que es eso que nunca me viene bien o que no me calza. Y sin embargo, Dios, podemos decir alguna razón de por qué Dios lo permite. En muchos casos a lo mejor no hay ninguna razón, sino la pura voluntad de Dios, pero en otros casos sí. Y podríamos decir que Dios permite ese dolor y por eso está presente, porque el hombre, después del pecado original, tiende como a todo lo que es sensual, a todo lo que me agrada, pero que a la vez me pone en contra de Dios. ¿Y qué tiene que hacer Dios? Cortarme esas tendencias para que yo no me aleje de Dios. Y yo, hermana Carmen, y creo que tú también, tenemos experiencia de cómo personas que les va muy bien en la vida, no todos, pero hay casos, pues no se acuerdan de Dios, porque la vida les va muy bien en todos los sentidos, pero han tenido algo que les ha venido, un contratiempo fuerte, la muerte de un ser querido, y Dios ha necesitado de ese dolor para que esa persona volviera a él. No sé, hermana Carmen, si tienes experiencia. Yo tengo experiencia de haber escuchado a personas que les ha sucedido esto y fue necesario la cruz del Señor para que volvieran a él.
0: Yo creo que todos nosotros podríamos en este momento hacer un examen gozoso, porque descubrimos, y seguramente cuanto mayor se hace una persona, más anciana, y yo estoy convencida de que por eso muchos ancianos se pasan horas y horas en silencio, sin necesidad de hacer otra cosa, sino simplemente ir reposando en su alma tantas experiencias de la vida e ir como, ¿cómo diría yo?, dejando que se pose el sentido de todos, de todas las cosas que han vivido, que se puse en el fondo de su alma, y ver como el que ve caer la nieve y lo contempla extasiado, ¿no? Pues un poco el que ve caer todos los sucesos de mi vida, los contratiempos, aquello que me pasó y que tanto me dolió, Y no basta que yo con un solo pensamiento de 2 minutos lo resuelva y bien, muy bien, ya he entendido que esto fue para mi bien, adiós. No. Pienso, no sé si estás de acuerdo, que lo que nos ha atravesado el corazón, como la espada del corazón de María, ¿verdad? Pues necesitamos mucho tiempo o mucha profundidad, mucha aplicación del alma para meditarlo y aceptarlo. Entonces, ¿no te parece que muchas veces la ancianidad es maravillosa en ese sentido de dejar que todo cobre sentido? Perdona las repeticiones.
1: Es verdad, hermana Carmen, porque realmente a medida que va pasando los años y nos vamos haciendo más mayores, muchas veces también eso sirve para pensar en cómo Dios ha ido guiando nuestra vida, cuando estábamos alejados de Él, cuando por misericordia nos rescató tal vez esa situación que no nos venía bien. Es verdad que cuando van pasando los años uno va diciendo, ay Dios mío, pero qué gran misericordia tuviste conmigo, con nosotros. Realmente vale mucho, bueno, también la experiencia en la vida al pasar los años. Realmente es así, creo que a todos nos vale la vida, los años van dando ya como mucha experiencia en este sentido.
0: Pues gloria a Dios, porque es verdad que un momento de meditación, de reflexión, de silencio interior, contemplando lo que permite Dios a lo largo de nuestra vida, incluso eso que al principio lo rechazábamos tanto porque nos dolió, resulta que es para bien, por supuesto, venido de nuestro Padre. Muchas gracias a todos por habernos acompañado, gracias a la hermana Dolores Eugenio que preparó estos cortes de voz del padre Rodrigo Molina, gracias a Raúl García que nos ha traído también la ayuda musical de un adagio de Juan Sebastián Bach, lo digo por si alguno le ayuda también volverlo a buscar. Estaremos, si Dios lo permite, próximamente meditando otra vez en conferencias del padre Rodrigo Molina.
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1: 7:30 a.m.
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3: Esta comparación que Nelly Álvarez en la presentación de este programa pone, que es muy bonita y muy clásica, muy sencilla, de que nuestra vida ciertamente es un camino, si no, pregúntenselo a Jorge Manrique, que va como un río que va a dar a la mar, que es el morir, etcétera. Bien, pero este camino no siempre está despejado. El camino de la vida, no solo de las personas, también de la Iglesia, hay momentos, como dice el Salmo, de camino claro y otros de cañadas oscuras, estrechas. Pero también el salmista continúa diciendo, pero yo voy seguro porque tu mano, tu cayado me sosiegan. Es decir, contamos con esa providencia de Dios también en las cañadas oscuras. Vamos a preguntarle al doctor Formén si estamos viviendo uno de esos momentos tan difíciles en la historia, sobre todo en la historia de la Iglesia, si todo está oscuro, como

0: como algunos lo pretenden decir, o no es así, y sobre todo si no ha habido épocas más difíciles y cómo se han superado. Bienvenido, doctor Eudaldo Formen.
1: Gracias, muy amable. Bueno, me ha hecho como siempre una pregunta muy interesante y además de una gran actualidad. La Iglesia siempre ha tenido dificultades y sabemos que las habrá siempre, y lo que pasa que, como usted ha dicho, está asistida la Iglesia por el Espíritu Santo que nos envió Cristo y además está dirigida por el mismo Cristo. La cabeza de la Iglesia es Cristo, que es Dios, y lo hace pues con una a través del Papa, la cabeza visible, y entonces por esto, pues bueno, esto nos da una gran seguridad, una gran paz, pero también sabiendo que Dios quiere que pongamos nosotros todos nuestros medios, que es como hacen pues nuestros pastores en la Iglesia, que actúan pues con racionalidad, con prudencia y sobre todo pues con caridad, con amor, y por esto hay que tener una gran tranquilidad. Y luego en los momentos de crisis, que a veces se ven más o es más acusada, tenemos que pensar que Cristo además pues nos dejó a su madre, lo mejor que tenía, que se preocupa, que está presente en la Iglesia, que se preocupa de cada uno de nosotros, es la madre de la Iglesia, y por tanto pues no estamos solos. Yo el otro día, no sé si le ha pasado a usted, pero cuando uno se va haciendo mayor, bueno, usted es joven, pero cuando uno se va haciendo mayor, pues bueno, vas perdiendo familiares, llegas a perder a tus padres, y sobre todo cuando uno pierde a la madre, bueno, al padre, pero sobre todo a la madre, uno se le da la sensación de que es huérfano, de que se ha quedado de que se ha quedado solo, claro. De que en la vida hay algo
0: irrecuperable, diríamos.
1: Exacto, que es nuestra madre, que nos ha dado la vida, que nos ha querido siempre, que nos ha protegido. Bueno, pues tenemos la ventaja en la Iglesia, y esto es muy importante tenerlo en cuenta, que tenemos pues a nuestra madre, que el mismo Cristo nos la dejó, representado en San Juan, el evangelista, que nos dejaba a su madre. Y la Virgen cumple con esta misión, y por esto, pues bueno, esto también nos da una gran tranquilidad, que aunque hay dificultades, pues siempre tenemos a la Virgen María, y siempre tenemos el arma tan poderosa del Rosario, y que en los momentos de dificultad, y esto también es muy importante, y no es que quiera derivar el programa, hermana, por un sentido piadoso, es que es la verdad, siempre la Iglesia ha acudido al Rosario y no se ha dejado nunca del Rosario, por esto a veces cuando hay dificultades en nuestra época, lo que sea, pues aparte que hay que aplicar todos los medios, como hace la Iglesia, pero no olvidemos nunca ni la oración y sobre todo el rezo del Santísimo Rosario, como ocurrió que se hacía en la época que se vivió el cisma, que es lo que se ha llamado el cisma de Occidente, en la época pues de Santa Brígida, de Santa Catalina de Siena, de San Vicente Ferrer, que la cristiandad estaba dividida con dos papas, más gravedad, y que parecía el fin de la Iglesia, porque un reino que está dividido pues es el fin, ¿no? Y el mismo San Vicente Ferrer, que intervino muchísimo, es un gran predicador, era dominico, un gran devoto del Santísimo Rosario, de manera que tenemos esta arma poderosa y esto nos tiene que dar pues una gran tranquilidad y diríamos un gran coraje para continuar luchando, diríamos, con esta arma, con esta espada victoriosa.
0: Exacto, de hecho, aquel terrible problema, que sí que lo fue el cisma de Occidente, que usted nos ha explicado ya un poco su génesis, cómo fue progresando este problema, que no fue nada sencillo de solucionar, que duró, usted me decía hace un momentito, más de 40 años.
1: Sí, sí, fue un problema realmente muy grave, imagínese. Y hubo personas que murieron sin ver la solución.
0: Claro, pero claro, una generación completa.
1: Exacto.
0: Sin embargo, se terminó solucionando. Y yo me pregunto, a la luz de la historia que usted nos explica, la historia con mayúscula, si no estamos un poquito equivocados o no somos un poco ingenuos, incluso los católicos, y no hablemos ya de los que no lo son y se dedican más bien a criticar desde fuera, que eso es una tarea fácil y antipática, pero si no somos un poco ingenuos de pensar que la historia de la Iglesia debería ser toda perfecta, de que todo debería ir sobre ruedas, que no debería haber pecados en la Iglesia y que, por lo tanto, pues ya que somos seguidores de Cristo, nos ha tocado la lotería y todo debe, y el Señor nos lo debería demostrar mediante una facilidad en todas las cosas, una perfección de todos los miembros de la Iglesia. Y nunca ha sido así. Desde, es que si nos remitimos al colegio apostólico, no era así.
1: Pero tiene usted mucha razón. El mismo, el primer papa, Pedro, traicionó a Jesús, ¿eh? Y aunque se arrepintió, fue perdonado por Jesús, pero toda su vida, pues bueno,
0: lo lloró.
1: Y bueno, y no solamente él, sino que los demás, que la abandonaron, excepto San Juan y su madre, que son los que están al pie de la cruz, y las santas mujeres. Pero bueno, quiero decir que la Iglesia, es una sociedad de pecadores, y todos somos pecadores. Lo que pasa que en la Iglesia tenemos los instrumentos, como es pues los sacramentos, sobre todo el sacramento de la confesión, para perdonar nuestros pecados. En el cisma que estamos hablando, la cristiandad estaba dividida, pero estaba dividida no en cuanto a la doctrina de obediencia al Papa. Todo el mundo quería obedecer al Papa y lo tenía muy claro, que la cabeza de la Iglesia, la cabeza visible, es el Papa, que es el vicario de Cristo, es el representante de Cristo.
0: Claro.
1: Sino el problema era a la persona a la cual se debía obedecer como papa, Es decir, el gran cisma de Occidente, más que una, diríamos, un cisma de hecho, formal en cuanto tal, que hubo una división, como desgraciadamente hubo entre los cristianos católicos y los ortodoxos, que gracias a Dios pues parece ser que se va cada vez remediando más, que ha durado pues casi un milenio. Pero aquí lo que hubo, diríamos, es un cisma, utilizando un lenguaje escolástico, teológico, material. Es decir, era una cuestión de hecho más que derecho.
0: Sí,
1: en la conciencia de los fieles, no había división. Querían estar en comunión con la Iglesia. Todos querían obedecer al verdadero Papa. Pero el problema es que había graves dudas en saber, en determinar cuál era el auténtico Papa.
0: Claro, estas son cosas que, a mí lo que más me fascina, pensar que Dios permite esas situaciones y siempre para un bien. Es decir, lo que a nosotros nos puede asustar, poner nerviosos y desesperar, al Señor no le afecta. Digamos, él lo controla todo y sabe que en su providencia todo cristiano puede seguir santificándose en esos momentos difíciles.
1: Sí, siempre Dios, esto es una constante que lo podemos comprobar en nuestra propia vida, de los males siempre evita otros males mayores, o bien obtiene siempre, por tanto, mayores bienes.
0: Bueno, el primero es una purificación.
1: Exacto. Es una purificación y además que nos sirve, diríamos, usted lo ha dicho muy bien, nuestra vida individual es una vida de un peregrino, de un peregrino que está de regreso, que hemos salido de Dios y tenemos que peregrinar por este mundo para volver a Dios, como decía un escritor inglés, nuestra vida es, se podría decir que es, nos podrían poner este título, el regreso del peregrino, Es decir, regresamos a Dios a través de este peregrinaje, que hay muchos peligros, que a veces nos desviamos, que a veces, pero bueno, tenemos la línea clara, que es la línea de la Iglesia. Lo que pasa que en este camino, en este peregrinaje, también tenemos muchos enemigos, lo que los medievales representaban por los dragones. Tenemos muchos enemigos nuestros con los que hay que luchar. Y que, bueno, y que siempre, pues de estas batallas, pues salimos con experiencia, salimos con la gracia de Dios, con la ayuda de Dios, y si somos fieles, pues podemos, triunfar y continuar nuestro peregrinaje hasta Dios. Y de hecho, en Aviñón, pues hubo santos en las dos tendencias, a las dos obediencias, que se llamaba así, a los que obedecían al Papa que estaba en Roma, a Urbano VI, como los que seguían al nuevo Papa, Clemente VII, que había sido nombrado en Aviñón. De manera que hubo santos en los dos lados y bueno, y que se hizo con muy buena intención. Quizá los problemas de hoy en día no van por esta línea, sino que son más profundos, porque lo que van es, diríamos, a que afectan a la misma obediencia del Papa, a que no hay que obedecer al Papa, o incluso, como vemos desgraciadamente en los medios de comunicación, pues atacar al mismo Papa, que representa atacar a la Iglesia, ¿eh? Es decir, es un ataque a la Iglesia. Atacar al Papa es atacar a la Iglesia.
0: Es la forma más, más civilina de hacerlo.
1: Exacto, ¿eh? Porque es atacar a la cabeza, se ataca todo el cuerpo. Es decir, si sin el Papa, pues el catolicismo desaparecería la Iglesia, y sabemos que no es así, porque el Papa está asistido por el Espíritu Santo, la Iglesia no sucumbirá, pero sí que puede recibir ataques muy, muy fuertes, y que, sobre todo, lo que tenemos que evitar, y lo digo por mí mismo, es no dejarse embaucar por esta especie de cantos de sirena, que en nombre pues de la libertad, de la razón, de los derechos humanos, nos atraen y nos hacen, diríamos, tener o una actitud crítica nosotros mismos con la misma Iglesia, con el Papa, o tener un cierto desánimo, o tener desconfianza con la Iglesia. Esto es muy peligroso, y ya digo, es lo que el ataque del enemigo, y que los clásicos y a los griegos lo representaban con las sirenas, que cantaban, atraían a los navegantes y después los destruían y, vamos, se los comían, como se ve pues en la Odisea de Ulises. Sí. Entonces los medios de comunicación son como estos, como los cantos de sirena a través de la televisión, de los periódicos, de los radios. Lo vamos oyendo como de fondo y, bueno, como lo presentan de una manera sugerente, de una manera muy racional, pues nos van, diríamos, o nos pueden medio convencer o atraer, como los antiguos navegantes, los cantos de las sirenas.
0: Exacto, y llevarnos al caos. Por eso vamos a dejar unos segundos de música para reflexionar un poco y enseguida volvemos, si le parece bien.
1: Muy bien.

0: vemos que el estudiar historia da muchísima luz y qué deseable sería que en lugar de tantas noticias que son verdades a medias, como muy bien lo denuncia el doctor Formen, se estudiara más historia. Incluso qué deseable sería que, pero historia bien explicada, que en los medios de comunicación aprendiéramos más del pasado con sabiduría auténtica. Sería muy deseable y veríamos que, a pesar de, en la misma historia civil y en la historia de la Iglesia, aunque nos choque, pues ha habido que superar muchos defectos humanos y no, vamos a ver, no por eso se ha atascado la Iglesia. Es maravilloso comprobar la providencia de Dios precisamente a pesar de todos los defectos humanos. Doctor Formen, yo creo que hoy en día también se da esta confusión que se daba en aquel momento, que es confundir. A ver, no sé si lo sabré decir con precisión. Usted me ayudará.
1: Sí, dígame.
0: En confundir esos defectos de orden natural que pueden tener algunas personas de Iglesia, confundir eso y de ahí dar el salto a luego la Iglesia no es creíble.
1: Sí, tiene usted mucha
0: razón. Ese razonamiento lo hacen muchas personas, es lo que usted comentaba antes de la pausa, y quisiera que usted me diga si es correcto ese razonamiento.
1: Sí, tiene usted. Mire, concretamente, pues bueno, los medios de comunicación nos han ido, yo diría, bombardeando sobre el comportamiento, pues, incorrecto, inmoral, vamos, delictivo, de algunos clérigos, y bueno, pues que nos han dolido y dando información sobre todo pues de Estados Unidos, de Irlanda y Alemania, de estos tres países, y bueno, pues con esta información, pues por una parte, aunque a nosotros, pues bueno, podemos pensar esto, que entonces la Iglesia no es creíble, pero es curioso que los medios se han dirigido no abiertamente hacia esto, o sea, parece que respeten a la Iglesia, sino que han hecho una manipulación muy descarada para involucrar al Papa en todas estas informaciones y en todos estos abusos, que en realidad no tendríamos que llamar abusos, sino males, o sea, que hay gente que ha pecado, clérigos que han pecado, que han hecho mal, y bueno, y entonces, pues sí que, como decía antes, nos pueden afectar. Yo quisiera, en fin, no soy la persona adecuada porque tampoco lo he estudiado, pero sí que quería, si me permite usted, pues hacer una pequeña reflexión o dar algunos datos que nos pueden ayudar pues a tener un criterio pues claro. Los casos, por ejemplo, que indican pues de abusos de menores, de bueno, pues se han dado no solamente en escuelas religiosas, sino también en escuelas estatales y privadas, de manera que todas las denuncias en estos países pues no son solamente de centros de la Iglesia por parte de algunos clérigos, sino que ha habido otras muchas personas.
0: El porcentaje, discúlpeme la interrupción, estuve estudiando yo sí el porcentaje, y es muy curioso que en 50 años, me parece que era el estudio en Alemania, el porcentaje de abusos de clérigos dentro de los abusos que se habían denunciado era de 0,0 y no sé qué dígito, no sé, 0,05 o algo así. Es decir, es muy curioso que no se hable de cuál es el porcentaje en la sociedad civil.
1: Exacto, solamente de la Iglesia. Incluso
0: eso es deshonesto.
1: Hay otro dato, y vamos, yo he leído este dato, que es un dato que viene de Austria, si no recuerdo mal, que los abusos sobre menores, entre el 80 y el 90% en Austria tienen lugar en las mismas familias, es decir, son padres,
0: terrible.
1: Es una barbaridad y es un pecado tremendo,
0: horrible,
1: que ocurren en la misma familia, de manera que la mayor parte de los casos denunciados pertenecen entre la familia, y es más, se dan entre, porque también se aprovecha para decir, bueno, pues habría que revisar el celibato de los clérigos, de los sacerdotes, porque esto es una causa, no tiene nada que ver el mal y este pecado, porque la mayor parte se da entre personas casadas, de manera que no hay una relación una relación causal. Y luego hay otra cosa también muy importante, porque parece que esté ocurriendo hoy en día. Estas denuncias que se han hecho públicas y que, bueno, pues ocurrieron la mayor parte de los casos hace varias décadas, es decir, que no son recientes. Y, bueno, estos abusos sexuales ocurrieron hace muchos años, cuando también había, en general, en la sociedad, pues que había pues menos racionalidad, había una especie de libertinaje.
0: Sí, era la famosa revolución sexual.
1: En la misma iglesia hubo una época de desconcierto incluso doctrinal, sí. O sea que no es raro que hubiera también un desconcierto de tipo moral. Luego también hay otro dato importante, y es que de estos abusos algunos no están claros si fueron, es decir, están en juicio, o los que ya se han juzgado, si fueron por castigos corporales, es decir, un abuso corporal o sexual, es decir, que a veces pues también la prensa lo pone, porque bueno, ha cambiado la educación, es decir, que una educadora haya pegado a un niño es un abuso, pero no es un abuso sexual, que es distinto, es una cosa completamente distinta. Y bueno, quiero decir que ha habido una gran manipulación, y ha sido con, bueno, se ha dado información parcial, aunque hay que reconocer que en aquellos años, pues, y la Iglesia lo ha reconocido, el Papa concretamente. Yo invito a nuestros radioyentes que lean, que es una carta breve, no es muy larga y muy clara, de una carta pastoral que escribió Benedicto hace poco, Benedicto XVI, a los católicos irlandeses, pero que sirve para los de todos los otros países, indicando, pues, bueno, vamos, me parece a mí, tres ideas muy importantes. Primero, una condena de estos hechos y, bueno, después, un intento de que se reformen las líneas de actuación, porque la Iglesia reconoce que a veces se ha actuado, pues, con buena intención, probablemente, con una, por parte de los superiores, pues no con suficiente, una suficiente aplicación de lo que está ya en el código del derecho canónico, de lo que dice la Iglesia. Pero, en parte, hermana, hay que tener en cuenta en la época que se hizo, porque también lo hacían los psiquiatras y psicólogos. Es decir, cuando estas personas, que, bueno, que muchas de ellas son enfermas, se llevaban al psiquiatra o al psicólogo, pues las medidas que tomaban estos superiores eran las que indicaban los médicos, que después se ha visto que eran insuficientes. De manera que el Papa condena por una parte, luego dice pues que hay que rectificar y hay que, bueno, pues hay que intentar que esto no ocurra, y luego una cosa muy importante, que tiene palabras muy bonitas de consuelo para las víctimas y para las personas que han hecho esto, pues de reproche, poniéndoles que se pongan ante los tribunales de justicia, y los pone, algo que también es muy fuerte, que los medios no han dicho, los pone delante del juicio de Dios, de manera diciendo que, bueno, que han cometido, y es textual, actos pecaminosos y criminales, de manera que Benedicto XVI no puede hacer nada más, es decir, pide perdón, está con las víctimas por estas personas, que no son tantas como que dicen, que no son ellas únicas, que muchas de ellas están enfermas, que ocurrió hace tiempo, y que no es que la Iglesia no hubiera hecho nada, ya se estaba haciendo, y se está haciendo, y hay unas líneas muy claras de actuación, sino que, bueno, además el Papa, pues bueno, está, consolando y dolido por lo que les ha ocurrido
0: por
1: a las
0: supuesto.
1: Víctimas.
0: Y poniendo medios, y uno de estos medios, ¿sabe lo que...?
1: De manera que la Iglesia, de verdad, no puede hacer nada más. No lo han hecho, en cambio, los estados, las instituciones civiles, donde ocurren en mayor número también estos
0: muy bien
1: hechos.
0: Dicho. Con un porcentaje infinitamente mayor.
1: Exacto.
0: Y de esto nadie habla.
1: Exacto.
0: A mí esto me parece una prueba clara de ese... O sea, no sé, ese sesgo de mala intención que tienen muchos medios de comunicación, donde se les ve la intención de querer atacar.
1: Destruir a la Iglesia.
0: Claro,
1: Destruir a la Iglesia. Bueno, y lo que hacen ahora es de atacar al Papa y a los sacerdotes. Precisamente estos ataques se han dado en el año sacerdotal, en el año dedicado al sacerdote, ¿no?
0: Pienso que todo será para
1: no
0: bien.
1: No es casual.
0: Claro. Estamos terminando el programa, vamos de camino en los últimos 30 segundos. Y seguramente hemos empezado hablando del cisma de Occidente, nos hemos ido no por casualidad, sino a una situación que no es la misma, pero que también es una situación de conflicto, de dificultad actual, pero con esta serenidad que da el ver la historia, el ver que siempre ha habido miembros pecadores en nosotros mismos, en nuestras familias, en la Iglesia, claro que sí, y que esto no resta absolutamente ninguna credibilidad a la Iglesia. Esto es lo que debemos todos tener muy claro. Como decía el padre Loring con su sentido del humor y su sentido común respecto a otro tema, él decía, claro, no voy a dejar de ir en autobús porque el conductor sea antipático. Bueno, pues por ese motivo no voy a ir tampoco a dejar de ir a misa porque el sacerdote no se sepa expresar, decía él, por ejemplo, ¿no?
1: Exacto.
0: Bueno, otra cosa es, por ejemplo, si un cualquiera de nosotros supiera que una persona de autoridad, no solo en la Iglesia, sino en cualquier ámbito, está cometiendo delitos graves, tiene el deber de denunciarlo. Y a veces quizás nosotros mismos, quizás podemos, por respetos humanos, ser condescendientes con el mal, en cualquiera de sus formas. Esto no debe ser así. Muchísimas gracias, doctor Formén.
1: Gracias a usted.
0: Hasta muy pronto,
1: hasta siempre.
0: Si Dios quiere.

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1: Son las 8 en punto.
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3: La gran mayoría de los turistas que llegan a esta ciudad de Barcelona, que son muchos, sobre todo vienen a conocer las obras que realizó este gran arquitecto Gaudí. Pero esa gran mayoría de turistas desconoce la gran obra que Dios hizo en la vida de Gaudí.

0: Hoy, precisamente con nuestro invitado, vamos a descubrir esa unión que tuvo y que poca gente la conoce, esa unión que tuvo Gaudí, arquitecto mundialmente conocido, con el Señor. Y hoy, en el programa que vamos a hacer específicamente, esa unión que tuvo también con la Santísima Virgen María. Seguro que ya saben a quién hemos invitado, porque en el mes de marzo hicimos otro programa de Gaudí con San José, la devoción de él. Pero antes de saludar al invitado, vamos a saludar a nuestro técnico aquí en Barcelona, Carlos Quequesana, que está siempre tan atento en el control, en sintonía con nuestros compañeros de Radio Católica Mundial en la ciudad de Birmingham, en Alabama. Bueno, seguro que ya saben quién es nuestro invitado, pero todavía les voy a poner en más intriga, porque vamos a leer las preguntas del concurso de esta semana. Hoy es el último día que las digo y el lunes diré ya las respuestas. Primera pregunta: ¿cómo se llaman los restos mortales de un santo o aquello que por haber sido usado por él se considera digno de veneración? Segunda pregunta: ¿cuál es el tercer mandamiento de la ley de Dios? Y tercera, esta es más difícil: ¿cuántos días hay entre la Pascua de Resurrección y Pentecostés? Bueno, ahora sí, qué alegría tener en el estudio, estamos en directo, tener en el estudio al padre Bruno Berche, que es nuestro arcipreste, aquí donde vivimos las hermanas, en el barrio de Gracia, en la zona norte de Barcelona, y también el padre es delegado de Anuncio de Iniciación Cristiana en la Arquidiócesis de Barcelona, y además ha escrito un libro sobre San José. Ay, perdón, yo con San José. Ha escrito un libro sobre Gaudí. Y hoy el programa en marzo lo habíamos titulado El amor de Gaudí a San José. Y hoy, como estamos en el mes de mayo, vamos a hablar de Gaudí y la Virgen, ese amor que le tenía. Bueno, padre, bienvenido al programa.
1: Gracias.
0: Bueno, qué alegría tener al padre, porque es que sabe mucho de Gaudí y es que estamos conociendo otro aspecto de este gran arquitecto, y donde vemos que todos quiere Dios que seamos santos, y además Gaudí nos está demostrando que como arquitecto o como cualquier otra profesión, uno puede llegar a ser santo. Bueno, padre, vamos, hoy estamos todos con un deseo de que nos siga contando de Gaudí, como lo hizo en marzo, que recibimos correos diciendo que les había ayudado mucho conocer este aspecto espiritual de Gaudí, porque, como dije al principio, la mayoría de los turistas ven la obra de Gaudí, pero no ven la obra de Dios en Gaudí. Padre, vamos a empezar, vamos a remontarnos a los años jóvenes o de niñez de Gaudí, para ver esa relación que él tenía con su madre. Él llegó a interesarse también por una persona, ¿no, padre? Cuéntenos un poquito.
1: Bueno, pues Gaudí, él nace en el campo y es de una capital de provincia llamada Reus, ¿no? Es una ciudad no pequeña, grande, pero es verdad que no deja de ser de campo. Y bueno, lo que sabemos de su relación con la Virgen es que allí está el famoso santuario de la Misericordia, un santuario muy importante, que es el siglo XV, donde la Virgen se aparece a una niña, la niña Basora, ¿no? Y de hecho por eso el escudo de Reus es una rosa, la rosa de la Virgen, rosa mística. Y parece ser que la madre de Gaudí era una persona muy devota, ¿no? Y muy, pues, que iba mucho a rezar ahí, ¿no? Entonces, bueno, la fe de la Virgen ya le aparece desde pequeño, ¿no? A Gaudí. Él, pues, va a un colegio escolapio y tal, entonces seguramente ahí, pues, también su madre explicaba el catecismo, ¿no? Entonces la figura de la madre de Gaudí será importante, de hecho, porque moría joven. Uh-huh. Al ir a estudiar a Barcelona, ahí estaba su hermano mayor, que era médico, morirá de una enfermedad, de una epidemia, y a los pocos meses muere su madre, pues con apenas 60 y pocos años, y bueno, yo creo que eso también es un hecho, que de repente muere su hermano, muere su madre, luego muere su hermana, ¿no? Bueno, ahí hay algo que yo creo que se puede relacionar un poquito con la Virgen, ¿no? Porque el amor a la Virgen le llega por su madre.
0: Uh-huh. ¿Y cuántos casos de santos, padre, cuando uno lee las vidas de los santos, como por ejemplo San Juan Bosco por su madre Margarita, cómo la madre es fundamental, ¿no? Esta parte femenina, qué importante es, ¿verdad, padre? Casi más que la de un padre dentro de la familia, porque en realidad la madre es la que más tiempo está en el hogar compartiendo con los hijos y ella es la que un poco los inicia en la fe. Padre, ¿cuándo entonces comenzó, ya nos ha dicho un poquito, el amor de Gaudí? Porque claro, empieza con todo lo de la arquitectura, pero vemos que me acuerdo cuando fuimos con usted a grabarle para el documental que estamos haciendo sobre Gaudí en el Parque Güell, que ahí ya empieza él, o no sé, padre, si antes...
1: A ver, es difícil saberlo, ¿no? Pero es que al final Gaudí no escribe, todo lo que sabemos es por los que le conocieron y por sus obras, ¿no? Uh-huh. Todo lo que sí que sabemos es que referencias marianas no hubo siempre. En sus primeras obras no hay referencias marianas, por ejemplo, pues era una cooperativa, el que iba a hacer el barrio de la cooperativa obrera mataronense, Mataró, es su primera gran obra, una obra donde no hay ni iglesia, ¿no? Una obra más bien socialista, donde él vemos que, diríamos, tontea un poco con el socialismo y uh-huh. utópico de aquella época. Luego veremos que en la Casa Calvet, que es una casa familiar muy bonita, pero tampoco hay referencias, ¿no? O sea, sobre todo un poco a partir de su conversión, que tiene pues a raíz de un desengaño amoroso, de la relación con el obispo Grau en Astorga. Y antes también la relación con Enric d'Ossó, el beato, que será un poco el que le pedirá las ceras teresianas de Ganduché. Todo eso hará que haya un momento en que tiene como una inmersión más profunda en la fe, ¿no? Y sí que entonces encontraremos que a partir de ahí, pues en sus obras empiezan a haber más referencias. Es cuando se pondrá también a hacer la fachada de nacimiento, donde la Virgen está muy presente. El claustro del Rosario, en el año 97, 1897 será. Luego ya veremos que en 1900, la Casa Calvet, tendremos una Ave María Purísima sin pecado concebida a la entrada, y también lo tendremos a la entrada de la Torre Bellasguard. La Virgen ya está presente, ya no va a desaparecer nunca más de la vida de Gaudí. Un hombre de rosario, diario, un hombre que encontrará en la Virgen, yo creo que una madre, un ejemplo, ¿no? Y también alguien que le ayuda en su lucha, ¿no? Contra el mal, contra las tentaciones, ¿no? La Inmaculada es la gran devoción de Gaudí. Un hombre también muy cercano a Montserrat. Montserrat, el gran santuario, ¿no?, de la Virgen aquí en Cataluña, con esa montaña mágica, ¿no? Él hará el misterio de gloria, primer misterio de gloria, un encargo que se hará en honor a León XIII de los misterios del Rosario, encargado de los mejores artistas de la época, y él cogerá concretamente este, ¿no?, de misterio de gloria. Uh-huh. Bueno, seguimos hablando, pero sí, Gaudí y la Virgen, pues no se puede separar uno del otro.
0: Ah, sí. Padre, ha comentado usted que Gaudí rezaba el Rosario. Ahora el Rosario está muy olvidado y usted nos dijo en alguna ocasión, recuerdo que fue cuando le estuvimos filmando en el Parque Güells, que él siempre llevaba el Rosario en la mano. Ahora nos daría vergüenza llevarlo por la calle porque seguro que nos van a criticar, pero es verdad, ¿no?
1: Bueno, es que hasta aparecen caricaturas de la época. Cuando caricaturizan a Gaudí, lo ponen con un rosario en el bolsillo, ¿no? Uh-huh. O sea, que era algo como que le distinguía, ¿sí? Sí. Un hombre que caminaba mucho, le encantaba caminar grandes kilómetros, y iba con el rosario en mano. Y entonces sabemos, por ejemplo, pues en el Parque Güell, que tenemos estas bolas de piedra tan grandes, bueno, pues que es un rosario. Gaudí siempre, en su obra siempre hay simbolismo, funcionalidad y belleza, ¿no? Son los tres elementos propios que definen todo lo que hace Gaudí. Entonces, esas bolas, ¿qué son? Pues está diciendo, familias burguesas del Parque Güell, rezate el rosario. Uh-huh. Y más claro imposible, un rosario enorme, ¿no? Que para que los niños lo vean, ¿no? Y digan, mamá, hay que rezar rosario, ¿no? Entonces, una voluntad de rezar. Hemos de recordar que estamos en la época de León XIII, y en esos años León XIII sacó muchas encíclicas del rosario.
0: Ah, sí.
1: Porque el rosario, en una época de secularización, de lucha de clases, el rosario como algo que va a unir a una sociedad dividida, ¿no? ¿Qué pensaba el rosario? Decía, la oración más democrática, porque une al pobre con el rico, ¿no?, al obrero con el burgués, ¿no? Y eso se verá especialmente en la capilla del Rosario de la Sagrada Familia, donde vemos una Virgen de Rosario, ¿no?, con San Domingo, ¿no?, Santa Catalina de Siena. Entonces veremos como dos estatuas, una de un anarquista tentado por una criatura monstruosa que le da una bomba, mientras él está dudando entre si coge la bomba o escoge a María, la María que le entrega el rosario. Y la otra tenemos a una chica joven, tentada por una criatura también con forma de pez, que le da una bolsa de dinero. La chica mira a María y reza. Es la tentación del obrero y la tentación del burgués. La tentación del obrero es, a través de la violencia, cambiar la sociedad. La tentación del burgués es que todo se compra y se vende. Todo se prostituye por el dinero, porque dicen que es una joven prostituta. Pero los dos miran a María. María les va a ayudar a vencer la tentación. Todos tenemos una lucha, ¿no? Y María te puede ayudar. Pues eso lo hizo Gaudí. ¿Por qué? Porque yo creo que eso habla de su experiencia personal. Él tuvo esa lucha. Él entendía al obrero que quiere luchar por un mundo más justo, pero con la violencia, porque también vio esas injusticias, pero también entiende al burgués que entra en esa vorágine del dinero, de avaricia, de codicia, ¿no? Bueno, eso que es lo que dice Rerum Novarum al final, ¿no? Pues en el fondo Gaudí lo expresa también con la Virgen y el Rosario. El Rosario nos va a unir, nos va a hacer no caer en la tentación. Pero hay que rezarlo, no solo mirarlo.
0: Así es, padre, y ahora nos da pereza. Uy, y rezarlo en familia, ahora ni se sabe que es bueno. El padre Peyton, no sé si lo ha oído nombrar, la familia que reza unida permanece unida. Y muchas jóvenes, bueno, todos, decimos, ay, pero yo estando en Colombia decía, ay, pero qué rezadera y todo lo mismo, repetir lo mismo. Es que no han descubierto el sentido profundo, porque decía, ¿verdad, padre? No sé si lo recuerda San Juan Pablo II, que el Evangelio estaba en el rosario, en los misterios.
1: Bueno, ahí está la Sagrada Familia. La Sagrada Familia tenemos tres fachadas, que es nacimiento, pasión, dolor, gloria. Son los misterios del rosario. Pero es que en la fachada del nacimiento está todo lleno de rosarios esculpidos en piedra. Si uno se fija entre las diferentes imágenes que están representadas de la infancia de Jesús, hay rosarios que cuelgan. Y esos rosarios, es una forma de Gaudí decir, familias de Barcelona, familias pobres, rezad el rosario, porque el rosario es vuestra liturgia. La liturgia de la familia es el rosario. Está invitando a que a través del rosario podamos contemplar pues los misterios de la vida de Jesús, que Gaudí en la fachada de nacimiento y toda la familia los ha puesto fuera. En vez de poner las imágenes dentro, las pone fuera para que digamos, para que en el fondo, bueno, nos toque el corazón y tengamos ganas de entrar a la iglesia. Pero el rosario para él es la forma de entrar, de meterse dentro del Evangelio.
0: Sí, sí, qué bonito este sentido que nos está diciendo el padre Bruno. A ver si nos animamos a rezarlo, sobre todo en este mes de mayo dedicado a la Virgen María. Bueno, vamos a hacer la primera pausa en este precioso programa, y además es que ver que un laico y además un profesional mundialmente conocido que haya tenido esa entrega a Dios, cuando uno lo que busca es la fama, el dinero, pero Gaudí no. Dios lo rescató, y qué pena que tantos turistas, miles de turistas vienen a Barcelona. Aquí nosotras, nuestra casa está camino, hay que casi pasar para ir al Parque West. Bueno, es un río de turistas todos los días. Y que no sepan esta grandeza de la vida de Gaudí, bueno, da lástima. Pero bueno, no nos tenemos que desanimar. Bueno, vamos a la primera pausa y ya volvemos.
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0: Bueno, estábamos hablando con el padre, lo que les vamos a explicar ahora del Parque Güell, que está aquí cerca, está, bueno, a 10 minutos, es que es cuesta y ahí cuesta subir. Bueno, padre, explíquenos eso que me estaba diciendo del Parque Güell.
1: El Parque Güell es el Parque de la Virgen. En el fondo era una urbanización dedicada a familias burguesas, pero donde la Virgen tiene una presencia increíble. Porque de hecho ya desde el inicio, ¿no? Esa metáfora de Hansel y Gretel, del engaño de la bruja, que se viene representado un poco en esas dos casas del guarda de entrada, ¿no? En fondo ya hay una cierta metáfora mariana, ¿no? Porque Gretel vence a la bruja, ¿no? Luego tendremos Sidelfos, el santuario de Delfos, es también la alegoría que explica esa escalinata tan impresionante, con ese dragón,
0: sí,
1: esas columnas, que en el fondo es el dragón Pitón, que fue vencido por Apolo, y que ese dio ese poder de adivinar a Pitonisa, al oráculo de Delfos. Claro, ¿por qué esa metáfora también? Porque es una mujer. El dragón era una dragona vencida, y la Pitonisa, una mujer que habla en nombre de los dioses. Todo eso Gaudí lo va a utilizar para hablar de la Virgen. La Virgen es la reina del parque, en la parte superior del parque, porque todo el teatro, digamos, la plaza del teatro, está llena de inscripciones marianas y con trencadisus de flores. Esas inscripciones que se hizo Jujol, el discípulo de Gaudí, fue lo último que se hizo en el Parque Güell, es una invitación a que la gente se siente. Yo digo, María, dolça, que significa dulce.
0: En el mismo banco.
1: En el banco, sus ojos, su frente, coronada. ¿Por qué eso? Dice, con ella camino de la paz. ¿Por qué? Porque Gaudí quiere que el que se sienta ahí mire esa María y empiece un diálogo con María. O sea, Gaudí quería que ese parque nos llevase a María, porque María nos lleva a la verdadera pureza, a la verdadera salud. De hecho, el parque, en el barrio de la salud, está, pues yo creo que está también ahí, porque la Virgen de la Salud es la patrona del barrio, en la ermita pequeña que hay. María es la que nos lleva a la verdadera salud. Ahí en el parque tenía que haber una capilla en forma de rosa que iba a ser como un homenaje de Gaudí a la Virgen, pero no se hizo porque no vino gente. En su lugar se hizo un calvario. Pero una Virgen, o sea, una capillita dedicada a la Virgen en forma de rosa iba a coronar todo ese parque. Y ahí hay una imagen, la famosa la bandera, que es, hay un pórtico lleno de, pues como de columnas, y la primera es una columna como un poco muy sencilla de piedra, donde una mujer va a lavar. El oficio de la bandera es el oficio muy, muy servil, muy típico del lugar, del barrio de Horta, cerca del Parque Güell, pero que es una cariátide. Las cariátides son unas estatuas griegas que hablaban de cómo uno rezaba a los dioses. Que está al inicio de un pórtico que iba a llevar a la capilla en forma de rosario dedicada a la Virgen, yo creo que nos está diciendo que esa única imagen figurativa del Parque Güell es una alegoría de María. María la Inmaculada, la que lava. ¿Por qué no coge otra imagen? O podía haber cogido otro oficio, pero es un oficio de lavar. Esa es María la Inmaculada. Si tú sigues el camino de María, María te va a ayudar a ser tú inmaculado, sin mancha, sin mácula. De una forma muy simbólica y muy bella a la vez, Gaudí está diciendo, este es el camino, María es la guía. Fijaos en María, ella os va a llevar hacia arriba, os va a llevar hacia el cielo. Eso es toda la vida de Gaudí. Para Gaudí, María fue su guía hacia el cielo.
0: Qué bonito, es que Gaudí estaba lleno de Dios, Dios mío, uno y no piensa que, bueno, nos falta mucho a nosotros, ¿no? Pero ciertamente tenía un toque de Dios profundo, porque toda ya su vida, esta vida de camino de santidad, es que todo, uno entra, ¿verdad, Padre?, en la Sagrada Familia, todo tiene un significado, ahí no hay nada que no tenga significado, ¿verdad?, de nada, lo trascendente.
1: Bueno, yo me acuerdo que me explicaron, que siempre que voy me explican cosas nuevas, o descubres cosas nuevas, es que eso es lo que es impresionante. Que alguna vez pensaba, ¿por qué cuando vas detrás de la Sagrada Familia, ahí ves como unos animales que bajan
0: fuera,
1: por fuera? Ves, hay lagartos, hay ranas, hay serpientes, hay caracoles que bajan hacia abajo, ¿no? Y pensaba, ¿por qué? ¿No? ¿Por qué no sube para arriba? Dijeron, no, porque están debajo de la torre de María. Y los reptiles significan el mal, los malos espíritus que huyen de María, la Inmaculada. Ella es la pura, el mal huye de la pureza. Bueno, pues eso es Gaudí que lo hace. Lo hizo, más de un siglo antes de que se construyese la Torre de María, que se construyó hace unos años. O sea, él ya tenía pensado eso. Bueno, pero ahí también habla de una experiencia suya, ¿no? Un hombre también tentado.
0: Uh-huh.
1: Un hombre débil, como todos hombres, que sabe que es la tentación, porque sabe que es caer en la tentación, y que María ha encontrado una aliada,
0: uh-huh,
1: alguien que le enseña el camino y que lucha en su lugar. Porque él sabe que son esos lagartos y serpientes, ¿no? pero seguramente invocando a María, pues se sintió salvado por ella.
0: Así es, qué bonito, tanto significado. Bueno, padre, le tenía esta pregunta, ¿cómo expresó su amor a la Virgen en la arquitectura? Ya usted nos lo está diciendo. Y no sé si es así, en lo que él hiciera en cuanto a todo lo de la arquitectura, no sé si es siempre la Virgen aplastando, no sé si siempre, usted ahora nos explica, aplastando la cabeza de la serpiente. Es que ahí se ve, ¿no?, a la Virgen cómo vence al mal, y además es que lo vence fácilmente, a nosotros nos cuesta mucho. Como recuerdo, padre, antes de que nos explique, leyendo el libro de Santa Bernardita, cuando se le apareció la Virgen en Lourdes, dice ella que en una aparición el demonio estaba detrás de un rastrojo o de un arbusto y estaba haciendo como ruido. Y dice Bernardita que miró los ojos de la Virgen y se dirigieron con esa serenidad al arbusto ese que se estaba moviendo, que era el demonio detrás, como para distraer a Bernardita, y en un momento se quedó quieto. No sé si sabe esta anécdota de Santa Bernardita, de lo que pasó ahí. Dice Bernardita que sintió el poder de la Virgen con respecto al demonio, por eso él parece que en los exorcismos nunca la nombra, dice esa, pero nunca se atreve a decir María, porque claro, sabe que ella vence a la serpiente. Entonces, padre, ¿por qué esto lo tenía él concebido, este poder de la Virgen?
1: Un caso este que he explicado, pero también hay más casos. Claro, Gaudí, lo que pasa a veces, pobre, que muchas obras que quiso hacer, muchos proyectos suyos, no se acabaron. Entonces, hay algunas obras que claro, pues están inacabadas. Y una es la famosa Pedrera, la Casa Milá de la Paseo de Gracia, que seguramente es la casa más espectacular y famosa y conocida del Paseo de Gracia, esconde un secreto. Bueno, es un secreto, porque es conocido, pero no se explica cuándo te vas a ver, pero todos los historiadores lo saben. Gaudí decía que es un gigante sin cabeza. Y estaba muy enfadado. Gaudí se enfadó, Gaudí era un genio. Está muy enfadado porque no se había acabado ese edificio. ¿Y qué quería decir con eso? A raíz de la Semana Trágica, en 1909, se quemaron varios colegios y conventos, un poco grupos anarquistas. Entonces eso dio miedo al propietario de la Casa Milá, que entonces estaba en construcción, y decidió no acabar el proyecto de Gaudí. El proyecto de Gaudí era que esa casa iba a estar coronada por una imagen de la Virgen de Gracia y del Rosario, ¿no?, con dos ángeles a los pies, San Gabriel y San Miguel. Pero una imagen de casi 5 metros, que iba a ser de bronce, que iba con todos los rayos de luz, iban a brillar sobre ella, va a iluminar todo Paseo de Gracia, porque Gaudí decía que en Barcelona faltan monumentos a la Virgen. ¿Por qué quería poner un...? ¿Y por qué se enfadó tanto? No era un elemento simplemente decorativo, sino que había un profundo mensaje. La Casa Milán es una casa con una fachada un poco provocadora, pues se llama la Pedrera, ¿no? Es como que no es bonita. Parece como un terremoto, una casa que se le cae la fachada, ¿no? Hay algo ahí un poco apocalíptico. Que Gaudí, en medio del Paseo de Gracia, donde toda la burguesía va a dejarse aparentar, a construir sus mejores casas, haga una casa que parece que la fachada es desagradable, pero provocadora, coronada por una Virgen que viene rodeada de ángeles. Un ángel, Gabriel, le enseña el lirio de la pureza. El otro ángel estaba, es San Miguel, con la espada, que estaba luchando contra la serpiente enrollada en la bola del mundo donde estaba puesta la Virgen. Esta estatua se hizo en yeso como modelo. Entonces lo sabemos cómo era y hay dibujos. Estaba diciendo, burguesía de Barcelona, la Virgen vendrá. Cuidad vuestra pureza, no os dejéis de engañar por el maligno. Mirad a María, alzad la mirada y mirad a María, la Virgen, y rezad el rosario. Fondo es el mismo mensaje, es un mensaje de conversión. De conversión a una sociedad donde la burguesía pues solo piensa en sí misma, en aparentar, en ser. Claro, el Paseo de Gracia es como nuestra Quinta Avenida de Nueva York. Y en aquella. Ahora están las mejores tiendas de moda.
0: Sí, y casas muy lujosas y muy. Sí, pero de la época.
1: Pero Gaudí es muy pillo, porque él hace las casas más originales, pero más provocadoras. Porque es verdad que la Casa Batlló y la Casa Milán son las que dan fama a Paseo de Gracia. Sin esas dos casas, Paseo de Gracia tampoco sería tan para tanto. Tendría que ser modernistas, bonitas, pero no sería tan destacable. Pero él hace dos casas que son las más llamativas, las más visitadas, pero que a la vez esconden en sí mismas una crítica justamente a esa búsqueda de aparentar, de sobresalir, ¿no? Porque eso es lo que en el fondo pues hace que la sociedad esté dividida.
0: Sí, y una de ellas que tiene que, bueno, cuando yo, usted nos lo explicó una vez, el significado que tiene esos balcones que parecen calaveras.
1: Máscaras.
0: Máscara, uno dice, oye, qué raro.
1: Bueno, además, explíquenos. Por aquella época, eso lo leí hace poco, antes lo que era la carnaval.
0: Que tiene que, bueno, cuando yo, usted nos lo explicó una vez, el significado que tiene esos balcones que parecen calaveras.

0: los disfraces, las máscaras. Hombre, esas balcones son máscaras venecianas, pero que también recuerdan calaveras.
1: Sí, sí.
0: Y parece confeti, y a la vez es como que parece que se está riendo un poco, diciendo...
1: Parecen en movimiento, ¿verdad?
0: Sí, y hay una cierta burla de decir, bueno, estos votos que convertís vuestra vida en un carnaval, ¿eh? Porque todo es la fachada, todo es apariencia, cuidado, porque la serpiente, el techo que tiene forma de dragón, ya está por aquí reptando, ¿no? O sea, no os dejéis engañar por la vanidad, la vanitas. Él tiene un espejo que le hizo para una señora famosa, rica, que es un espejo vanitas, porque un espejo muy bonito, pero que se deshace. El espejo se deshace. Es como diciendo, tú te vas a deshacer. Tú que te miras en el espejo te vas a acabar,
1: así
0: vas a desaparecer.
1: Es. Vanidad de vanidades.
0: Vanidades. Gaudí era un poco así, es como que tú me encargas de esto, sí, pero yo también te doy una torta.
1: Sí. Oye, era muy listo.
0: Tenía muy... Pero también bonito esa casa, por ejemplo, que la Sagrada Familia vence al dragón, ¿no? O sea, siempre hay esperanza. ¿No?
1: Ay, sí.
0: O sea, nunca es el mal no vence. En Gaudí el mal nunca ha vencido. Siempre es chafado por la Virgen, es vencido por la Sagrada Familia. Por tanto, hay una invitación a mirar arriba, mirar, alzar la mirada hacia la salvación.
1: Sí, qué bonito lo que nos está explicando el Padre. Bueno, vamos a hacer otra pausa y a ver si después de esta segunda pausa nos explica un poquito, Padre, sobre la vida ya espiritual, porque creo que Gaudí, con este anhelo de que él, pues todo vanidad de vanidades y todo vanidad, es decir, que todo es humo, no tanto la vanidad de la mujer, ¿no?, se refiere el libro sapiencial, sino que todo es humo y que nada tiene consistencia en esta vida, solo Dios tiene consistencia. Pues a ver, ahora el Padre, después de esta pausa, que nos explica un poquito cómo era esa vida espiritual de Gaudí. Bueno, este programa ha sido como casi una hora, o va a ser una hora de oración, porque fíjense cómo entusiasma lo de Dios, ver que una persona, y que no fue religioso, fue un laico, un arquitecto, tenía este sentido tan sobrenatural, todo hacía referencia a Dios. Bueno, vamos a hacer esta pausa dando el correo electrónico al que quiera escribirnos y volvemos en un momentito.
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1: Bueno, seguimos con el Padre Bruno, es nuestro arcipreste aquí. Solemos ir a los jueves en su parroquia de San Miquel, hace una hora santa muy bonita, van jóvenes, es una parroquia donde, bueno, suelen ir estos jóvenes también y, bueno, con mucho fervor. Padre, entonces, a ver, ¿cómo imitamos a Gaudí? ¿Cómo vivía él? Porque uno dice, bueno, en el mundo, pero bueno, eso de la pobreza para los religiosos. Pero es que un laico también puede vivir como esa austeridad, ¿no, Padre?
0: Bueno, Gaudí hay etapas, ¿no? Como toda vida humana hay etapas. Hombre, la que es etapa más, claro, donde ves que ahí hay una conversión y es un hombre que se toma en serio ya totalmente, o sea, fe es su última etapa, ¿no? Sobre todo a partir de 1914-1915, es cuando él deja todos los encargos civiles, es como que se confluye todo, porque en Mallorca pues muere el obispo y lo echan, diríamos, la catedral de Mallorca está restaurando, acaba el Parque Güell, también la colonia Güell pues ya también no la puede continuar, entonces se dedica solo a la familia. Y esa etapa también es la etapa en que él vive en ya se ha quedado solo, ya no tiene padre ni sobrina, vive en el Parque Güell. Entonces él se levanta cada mañana a rezar, va a misa a San Juan de Gracia. Durante 20 años él tiene muy claro lo que hay que hacer cada mañana, lo primero, la Santa Misa, ¿no? Eso ya es un hecho, ¿no? Luego un hombre que sabemos, pues eso, que comía muy frugalmente, ¿no? Y que él dice que comía para lo justo para pasar hambre, para que se quede con un poquito de hambre. Para recordarle el hambre de Dios.
1: Miren.
0: ¿No? Para que recordar que realmente siempre tiene que haber un poquito de espacio para recordar que el que realmente nos alimenta es el Señor, ¿no?
1: Así es.
0: Luego un hombre que, eso, pues que dormía con la ventana abierta, a pocas horas, se lavaba con agua fría, es un poco... Porque esa tensión, él busca una tensión, no es un afán de mortificación masoquista, diríamos, sino de que esa tensión corporal también en el fondo te hace

0: estar atento a no caer en la tentación, a estar atento al Señor, ¿no? A recordarte eso, ¿no? Que lo primero sí. es el Señor. Entonces, es una mortificación, pero como controlada. Yo hablo un poco de higiene espiritual. En el fondo, ¿no? Las enfermedades vienen a veces por falta de higiene, porque no nos cuidamos. Si una persona se cuida, una buena dieta, caminar, unos buenos hábitos, hacen que los virus tengan menos espacio en ti, ¿no? Pues lo mismo a nivel espiritual. Esa higiene espiritual de mortificación, de oración, de rezar el rosario cada día.
1: De la santa rutina.
0: Pues santa rutina de ir a acabar pues cada día, cada semana ir al confesor, ¿no? Dito espiritual. Leer siempre la Biblia, el año, la Année Liturgique, un libro de meditaciones sobre la liturgia que era que los tenía gastado tanto que los leía. O sea, toda esa práctica devocional, espiritual y sacramental, es su forma de protegerse de las tentaciones, del mal. Y la verdad es que, bueno, pues supongo que luchó, pero que, bueno, pues fue muchos años, que así estamos hablando de casi 20 años de esa vida ascética y espiritual, pero a la vez que le lleva, o sea, el resto del día que hace, pues, a la familia, o sea, su talento para el Señor. Alimento espiritual para los cristianos, le dijo el obispo Torres y Valles que debía ser su obra, no alimento espiritual para su ego.
1: Así.
0: Y es lo que está haciendo él. Él va feliz a trabajar, va feliz porque va a hacer una lamparita para el Señor, va a diseñar las campanas, va a cada día está como un niño pequeño. Ah, está contento porque va a diseñar, pero va a hacer algo para el Señor. Entonces eso es muy, muy bello. Entonces, sí, que vemos una persona, ¿no? Que luego también vestía muy austeramente, se cortaba en la barba, a veces no se cortaba bien, a veces dicen que hasta iba pobre sin ropa interior, ¿vale? Que era un hombre así como muy, muy casi ya, como una anacoreta. Parece un poco padre del desierto a veces, la última etapa de su vida.
1: ¿Hay fotos de él?
0: Hay muy pocas. Bueno, la famosa foto es la del Corpus del 1924.
1: Ah, la he visto,
0: esa foto que es, hay pocas, y esta es muy famosa, que tiene una mirada perdida. Es curioso, porque todo el mundo mira a un lado y él no mira fijamente. ¿A dónde mira? A la custodia.
1: Ay, mate.
0: Claro, él está fijando, mira, se fija, tiene la mirada fija en el Señor. Bueno, es una foto que expresa un poco ese final de su vida centrado en él, ¿no? A la vez un hombre que lucha contra sí mismo. El Gilles Parés era el reverendo de la Sagrada Familia, que era muy amigo suyo. Él tenía mejor relación con obispos que con curas, pero este cura él lo quería mucho. Este cura lo mataron en la guerra civil. Y él, cuando se murió Gaudí, hizo grandes charlas, sobre muy bonitas, sobre la espiritualidad de Gaudí. Y decía eso, ¿no? Que pocos días antes de morir, Gaudí se había confesado un sacerdote que luego le había dicho, que le había explicado que él había luchado, en su vida había tenido muchas batallas, muchas luchas, y que había ganado muchas, pero había una que nunca había conseguido ganar, que era contra su mal genio. Que lo diga Gaudí le hace grande, ¿no?
1: Sí.
0: Porque su mal genio era conocido.
1: Sí.
0: Pero bueno, nos muestra que el mal genio no es impedimento para la santidad.
1: Así es, claro.
0: Si uno lucha.
1: Y nos humilla, Padre, de vernos tan imperfectos que no lo logramos. Pero bueno, lo importante que Dios no quiere, leí alguna vez, no sé en quién, que Dios no espera de nosotros el éxito, porque al fin y al cabo Dios lo tiene todo. Solamente espera de nosotros pues que nos venzamos, que nos vayamos venciendo. El éxito, bueno, ya Dios, si quiere, nos lo da. Si no quiere, nos lo da. Por eso en el Evangelio, siervos inútiles sois, lo que teníais que hacer, eso hicisteis. Porque, ¿verdad, Padre? Muchas veces hay esa tentación de yo hago esto, pero voy a lograr lo otro. Como si Dios se dejara comprar por nosotros. Y Dios no se deja comprar por nadie. Háblalo
0: no.
1: Un poquito, Padre.
0: Mira, hasta pienso que está en Gaudí también. Ahora Gaudí, todo el mundo habla de Gaudí. Pero Gaudí en su época la gente se reía de él. Lo tomaban por loco. Hay anécdotas, ¿eh? Que de cogían el tranvía, lo explica Joan Matamala, que era hijo de un colaborador suyo, que cogen el tranvía y un matrimonio y dice, mira, ese es el loco de Gaudí, y él lo oye. Y dice, mírame que me dicen, dice, soy loco. ¿No? O sea, él es la fama que tiene de persona extraña. No acabar nunca las obras como él quiere.
1: Ay, sí.
0: O sea, eso es muy frustrante, ¿eh?
1: Exacto.
0: Para un artista, dice, ya, pero es que yo quería otra cosa.
1: Sí,
0: y le pasa, en todas sus obras no son inacabadas o no son como él. Entonces, hay un punto que eso tiene que abandonarse en Dios. Señor, yo no lo veré, pero tú lo verás. O sea, mi obra ya no es mía. es tuya, ¿no? Yo hago lo que yo intento hacer, lo que el sueño que has puesto en mí, pero al final se acabará lo que tú quieras que se acabe. Entonces eso también habla de un hombre que hasta su obra pues la pone en manos de Dios y se la entrega.
1: Así
0: es. Ya no es suya, ahora es de Dios. Tú acabarás a la familia.
1: Es ese abandono, ¿no? Me hace recordar esto que dice padre de San Alberto Hurtado, este santo chileno jesuita, que bueno, también fue muy perseguido y muy y él también luchando, no sé si con él mismo, con Dios, ay Dios mío, que no me persigan tanto, que no, dentro de su misma congregación. Y él llegó a decir, Dios hace sus obras destruyendo la nuestra, porque él se sentía que él quería subir, pero que Dios le daba un palo y caía. Dice, es Dios una, hace su obra...
0: Pedazo frase.
1: Sí, sí, él hace su obra destruyendo la nuestra, no que nosotros lo construimos y entonces el edificio brilla. No, es que Dios no quiere que brillemos nosotros, sino él. ¿Verdad, padre? Hay el riesgo de uno brillar.
0: Sí, sí, sí. Al final es que, claro, tiene que brillar su luz, no la mía.
1: Exactamente. Y un genio como Gaudí podría tener... ¿Él tuvo esa tentación de la vanidad?
0: Sí, mucho. Yo creo que fue su gran tentación. Cuando a ti te dicen que eres muy original...
1: Claro.
0: ¿Qué piensas?
1: Eres diferente.
0: Eres diferente, pero ¿te lo crees? Y es que eso, en los periódicos de la época, yo he leído cosas que decían, el genial arquitecto, ¿no? O sea, ese epíteto,
1: sí, sí,
0: eso
1: sí.
0: Lo ponían en su época. Y al final, hombre, pues eres un genio. Pues a lo mejor sí que soy un genio, ¿no? Como que no se lo cree, claro. Ponen medallitas, pues te las pones.
1: Claro.
0: Entonces, él, hay todo su, yo creo que su gran crisis de madurez tiene que ver con eso. De hacer obras buscando... ser el más genial arquitecto de la burguesía catalana y barcelonesa de la época, hasta que ve que eso no le está llevando a nada y entra en su interior. Entonces, esa lucha la tiene. Entonces, también se expresan dos cosas que propias de Gaudí, que es, una es no fotos.
1: Ay,
0: Gaudí, o sea, intentaban hacerle fotos y se escapaba. Y hay fotos de él que le hace la foto y coge el sombrero y se tapa la cara.
1: ¡Qué interesante!
0: O sea, él huye, dice, yo no soy importante. Y luego es la falta de escritos suyos. Él no escribe.
1: ¡Qué lástima, verdad, padre!
0: Y solo se le conoce una entrevista. O sea, él no escribe ningún libro. Podría haber escrito muchos libros. Solo se le conoce una entrevista que escribió un uruguayo, donde él intenta sacar la información de su arte... Y él se empieza a hablar de la relación entre Sudamérica y España. Y
1: se va por la tangente.
0: Va por la tangente totalmente. Dice que la capital, que si la capital de España no hubiese sido Madrid, hubiese sido Valencia o Sevilla, que aún estaríamos juntos con los latinoamericanos. Y bueno, empieza... Pero, y el otro dice, ya, pero ¿y su arte? Y no. Es como que va esquivando.
1: Pero qué fuerza de voluntad, sí, para hacer eso, ¿no, padre?
0: Y le dice, usted es un genio. Y dice, no, yo soy una pobre oveja del Señor.
1: Qué bonito.
0: Se define a sí mismo así.
1: Sí, decía nuestro padre fundador que a una persona se la conoce por las instantáneas. Porque, claro, todos escondemos nuestro mal y disimulamos, aparentamos como el divino, como Dante, la Divina Comedia, todos aparentamos. Y el padre Molina, nuestro padre fundador, decía, a uno se le conoce por las instantáneas, así es la persona, cuando uno le sale espontáneamente lo que es, lo que lleva por dentro. Qué bonito todo esto que nos está contando. Y padre, ¿cómo ya nos quedan, bueno, unos 15 minutitos? Uy, por mí seguiría haciendo este programa.
0: 15 minutos da para bastante.
1: Sí. Bueno, de su muerte, padre, esta famosa cuaresma que ya nos explicó en marzo, ¿cómo fue
0: la muerte?
1: Su muerte, sí.
0: Sí, la muerte también es muy, muy, muy épica, ¿no? Muy grandilocuente. Es un hombre, él, estamos ya, tiene ya 74 años, creo que sí. Entonces, está baja de Sagrada Familia y seguramente iba al oratorio de San Felipe Neri, que está en el centro, y va a hablar con su confesor. Entonces, lo que sí sabemos es que parece ser que pasa un tranvía, él lo esquiva, pero por otro lado pasa otro, y le da un golpe, le provoca una conmoción cerebral. Entonces, un agente lo ve, van pidiendo taxis, y no para, hasta que al final para uno, ¿no? Entonces lo llevarán acabarán llevando al hospital de la Santa Cruz, que es de gente pobre. Entonces, descrito por el propio sacerdote Gil Parés, que lo hay una entrevista donde lo explica, que no llega a misa, bueno, que no está, pero que no llega, que tal, que no sabe dónde está, entonces lo va a buscar, entonces va a un hospital, no lo encuentra, va, entonces finalmente dicen, va a Santa Cruz, dice, ¿ha llegado alguien hace poco? Y no. Y entonces dicen, bueno, déjame mirar. Entonces mira, entran y sí, lo encuentran allí, encuentran en el hospital de pobres, que es donde recogían la gente de la calle, ¿no? Que esto hoy día, gracias a Dios, no pasa, pero yo que estaba en Calcuta.
1: ¿Usted está en Calcuta?
0: Sí, bueno, pues Calcuta es un poco así, la gente pobre pues se queda en la calle y los recoge muertos. Uh-huh. Hombre, no es tan exagerado, pero en aquella época era un poco así también, al final, pues bueno, gente pobre, ¿no? Pues mira, hay un sitio para cogerlos, los que nadie quiere, nadie sabe. Pues está en un lugar de así, o sea, lo recogen en la Hospital Santa Cruz y ahí estará en agonía. Entonces cuando lo descubren ya empieza a venir gente, entonces cada vez viene más gente. Estuvo tres días en agonía.
1: Uy, pobre.
0: Entonces él lo viste del hábito franciscano, de terciario franciscano, le pone el rosario en la mano, ¿no? Y entonces estaba ahí. Entonces decía, o sea, le hace la santa unción, y que solo decía, Deu meu, Dios mío, Dios mío. Es lo que iba mascullando, ¿no? Lo único que iba diciendo cada cierto tiempo. Entonces, pues viene todo el mundo, ¿no? Todos sus colaboradores, todos, pues la gente que la conocía, tal. Y rezarán rosario. Explica a Jujol, que era su discípulo, un hombre muy mariano, reza el rosario, y al final exhala y muere, ¿no? Eso fue en el 10 de junio de 1926, hace, de aquí poco hará, 100 años.
1: Ah, por eso viene el Papa.
0: Por eso viene el Papa.
1: ¡Mire qué interesante!
0: Por eso viene el Papa, porque es el aniversario de la muerte de Gaudí. Uh-huh. Cuando murió, o sea, cuando en el funeral, bueno, es un funeral de Estado. Solo ha habido otro gran funeral, que fue el de Mossèn Cinto Verdaguer, su gran amigo poeta, el poeta, ¿no?, de pluma y el poeta de piedra, aquí decían. Uh-huh. Y fue, bueno, toda Barcelona salió a despedir a su arquitecto.
1: ¡Uy, qué impresionante! Padre, la torre que va a bendecir el Papa, que dicen que alcanza, que va a ser la torre más alta de una iglesia católica, más alta del mundo, ¿no?
0: Sí, 172 metros o así.
1: Que es mucho. ¿Esa torre, que es una cruz, tiene algo dentro?
0: Tiene un cordero. Uh-huh. El Gaudí dijo que tenía que haber un cordero, hecho por un artista actual, un cordero que da luz. Es una cruz blanca de vidrio, que por tanto durante el día brilla con la luz del sol.
1: ¿Qué?
0: Y por la noche será iluminada por unos focos, porque dirá Gaudí que en esa cruz debe descansar la ciudad, de día y de noche. Es una cruz de cinco brazos, diríamos los cuatro brazos a los puntos cardinales, una cruz cósmica que bendice todo el mundo, que desde abajo también la puedes ver, como que te bendice.
1: ¿Se puede subir a ella?
0: Entonces se podrá subir, poca gente, pero sí, se podrá, y sí. Esperamos subir algún día a la vida, ¿no?
1: Padre, diga, para los que quieran venir seguro a conocer toda la obra de Gaudí, y bueno, en el programa lo hemos conocido, lo espiritual, ¿dónde está enterrado Gaudí para que vayan a venerarla?
0: Bueno, está ahí en la Sagrada Familia.
1: Abajo, ¿no?
0: En la cripta.
1: Cuando conocí la cripta, que yo no la conocía, me gustó mucho. Es preciosa abajo, ¿no? Con esa... Tiene otro estilo diferente,
0: porque,
1: ¿no?
0: La cripta la empezó el Francisco Pablo de Villar, que fue el primer arquitecto de la familia. Era una cripta neogótica, que cuando deja el proyecto... Él empieza en 1882, en 83 lo deja, y cuando lo coge Gaudí, continúa. Pero le dará su estilo un poco. Uh-huh. Entonces tiene su estilo. Es una, sí, es no es tan gaudiniana.
1: No.
0: Pero es muy recogida.
1: Es muy bonita.
0: Y Gaudí va allí a misa.
1: Sí. Y allí está el, bueno, no sé si se llama cuadro, el de que comentábamos en el mes de San José,
0: sí,
1: el cuadro de la Sagrada Familia y el niño Jesús besando la mano de San José, ¿no?
0: Sí.
1: Es que hace poco fuimos el día de San José, el 19 de marzo, fuimos allí y bueno, nos escapamos y San José permitió que nos dejaran entrar en la cripta porque estaba cerrada y yo tengo que ir a ver ese cuadro, que no lo veo en la realidad. La hermana Carmen, que ustedes ya la conocen también, me había dicho que estaba abajo en la cripta y yo hice todo lo posible, le pedí a San José de la Montaña que me dejara entrar como fuese. Y bueno, lo conseguimos, unas hermanas que íbamos, y nos postramos allí en la tumba de Gaudí, muy silencioso, realmente muy recogida la capilla. Bueno, padre, díganos algo, algún consejo en este mes de mayo para nuestra vida espiritual, porque casi todos, ojalá todo, nuestros oyentes, gente pues piadosa, gente que les gusta mucho estos programas porque aprenden mucho.
0: Pues mira, yo creo que esa relación entre Gaudí y la Virgen, ¿no? Al final, en Gaudí hay un momento que se da cuenta que la vida no está para uno, sino para darla, ¿no? Para entregarla. Y es cuando tuvo ese obispo que le dijo esas palabras, ¿no? Que es como un poco el anuncio del ángel a María, ¿no? Le da un propósito, le da un sentido, ¿no? Tu vida es, quieres ser, ¿no?, la madre de Dios, quieres ser Gaudí mi instrumento para llevar, ¿no?, para que alimentar el alma de todo el mundo. Y Gaudí dice sí, ¿no? Como María dijo sí. De hecho, en la cripta está en la bóveda, ¿no?, se ve ahí lo que aguanta toda la construcción, es una imagen de la Anunciación, ¿no? Porque el sí de María aguanta toda esa familia. O sea, si en el sí de María no hay la familia.
1: Así es.
0: Entonces, si en el sí de Gaudí no hay Gaudí. Uh-huh. Entonces, yo creo que es una invitación también a decirle sí al Señor sin miedo, ¿no? O sea, tú no vas a hacer más a la familia, pero también estás llamado a hacer una obra grande, una obra que sea alimento para los demás, que no sea alimento para ti, ¿no? Para enriquecerte tú, para tu ego, para... O sea, tú, todo lo que hagas, aunque estés trabajando en una oficina, aunque seas, pues eso, ¿no?, un religioso, seas quien seas, tu obra es para ser alimento del alma de los demás. Uh-huh. Es decir, llevarles a Dios y hacer un mundo más bello. Una belleza que lleva a Dios, porque la belleza de Gaudí es la belleza que está unida a la verdad.
1: Exacto.
0: Belleza sin verdad es pura fachada. Uh-huh. Y la verdad es el Evangelio. Entonces yo creo que Gaudí encuentra en la Virgen un ejemplo para entregar su vida al Señor y hacer que su vida dé fruto, como lo dio María. Pues también nosotros en Gaudí podemos encontrar un ejemplo para que nuestra vida también dé fruto, como lo dio en María.
1: Qué bonito. Bueno, ¿saben que para... Bueno, lo he oído, no sé si es así, que para que beatifiquen a Gaudí falta un milagro, ¿no, padre? ¿Es así?
0: Bueno, hay que pedir milagros, sí, sí.
1: Bueno, pues que nuestros oyentes pidan ese milagro que falta, porque realmente fue una persona llena de Dios, una persona santa, aunque esperamos a que la Iglesia lo diga.
0: Decía la última persona que lo conoció y que murió... Fue en el año 2012 la hermanita Montserrat Rius. Era una monjita que cuando Gaudí estaba en la casa de Parque Güell, era novicia, iban a lavar la casa, el piso. Y pues casi 100 años más tarde, aún se acordaba de Gaudí. Y decía, era un santet. Era un santet, decía, ¿no? Y que antes de salir pues rezaba a San Antonio y tal. Entonces decía una cosa muy bonita, decía, Gaudí siempre me decía... Germanetas, en recordeu-vos de les terrassetes.
1: Padre, tradúzcanos porque el padre está hablando en catalán.
0: Las terracitas de la casa estaban llenas de hojas. Uh-huh. Entonces decía, antes de marchar, acuérdese de limpiar las terracitas, ¿no?
1: Ah, sí.
0: Entonces la monjita, que es una foto que tiene 100 años y que es súper entrañable, dice, yo sé que cuando llegue al cielo, tengo ganas de ir al cielo, encontrarme Gaudí que me diga, Germaneta, recordéis de las terracetas.
1: Qué anécdota más simpática, pero bueno, así son los santos, pero humanos, claro. Bueno, padre, pues es costumbre en el programa rezar las tres Ave Marías con usted como invitado y con todos nuestros oyentes, que también tiene una promesa de la Virgen, rezar las tres Ave Marías diariamente porque nos asistirá en la hora de la muerte para concedernos todas aquellas gracias necesarias para nuestra salvación. María, Madre mía, por el poder que te concedió el Padre, líbranos de caer en pecado. Dios te salve, María, llena eres de gracia, el Señor es contigo. Bendita tú eres entre todas las mujeres y bendito es el fruto de tu vientre, Jesús.
2: Santa María, Madre de Dios, ruega por nosotros pecadores, ahora y en la hora de nuestra muerte. Amén.
1: María, Madre mía, por la sabiduría que te concedió el Hijo, líbranos de caer en pecado. Dios te salve María, llena eres de gracia, el Señor es contigo. Bendita tú eres entre todas las mujeres y bendito es el fruto de tu vientre, Jesús.
2: Santa María, Madre de Dios, ruega por nosotros pecadores, ahora y en la hora de nuestra muerte. Amén.
1: María, Madre mía, por el amor que te concedió el Espíritu Santo, líbranos de caer en pecado.
3: Dios te salve María, llena eres de gracia, el Señor es contigo. Bendita tú eres entre todas las mujeres y bendito es el fruto de tu vientre Jesús.
2: Santa María, Madre de Dios, ruega por nosotros pecadores, ahora y en la hora de nuestra muerte. Amén.
1: Bueno, recuerden que estoy ofreciendo, miren que lo estoy ofreciendo, la novena poderosa a San José, ha hecho muchos milagros, y el enlace para que puedan tener la revista El Josefino, desde que se inició en enero de 2019, la puedan tener. Bueno, pues nada más, Padre, le pedimos en este minuto que nos queda que nos dé su bendición, como solemos hacer cuando nuestro invitado es un sacerdote.
0: Pues nada, pues que el Señor os bendiga a vosotros, a todos los oyentes, todas las personas pues que también estos días van a venir a Barcelona a ver la obra de Gaudí, pues que también todos reciban esta bendición del Señor. El Señor esté con vosotros.
1: Y con tu espíritu.
0: Os bendiga Dios que tanto os ama y es Padre, Hijo y Espíritu Santo.
1: Amén. Amén. Bueno, también les recuerdo que vamos a tener la peregrinación a Fátima del 17 al 22 de junio. Ya algunas personas de allí, de Estados Unidos, han escrito pidiendo información, ya se la he mandado por el correo electrónico. Y en el viaje de ida pararemos en Salamanca, haremos noche y luego ya a Fátima, y de regreso pararemos en Segovia. Son ciudades muy antiguas, hay mucho que ver en cuanto a lo religioso. La Catedral de Salamanca es impresionante, es preciosa. Bueno, pues vamos a estar ahí en el camino de ida. Las personas que vengan tienen que llegar a Barcelona ya para el 17 para salir. Y bueno, terminaremos el 22. Bueno, pues anímense y ya escríbanos para anotarse. Bueno, pues nada más. La Sagrada Familia los bendiga y los acompañe siempre y en todo momento.
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1: Son las 9 en punto.
2: El fiel devoto de la Virgen, el padre Rodrigo Molina, decía: María transparenta a Dios. Ella, como el cristal a través del cual contemplas un panorama, te da a Dios en el silencio virgen de su cristal. En este mes de mayo, ofrezcamos a la Virgen nuestra oración sincera para que interceda y acoja nuestras plegarias. A esta hora, unámonos con corazón ferviente en el rezo de este Santo Rosario y roguemos por las intenciones y necesidades de María Victoria Montoya, María del Consuelo Hernández, Belarmina Agudelo Patiño, por las intenciones y necesidades del Papa León XIV y del Arzobispo de Medellín.
3: Santo Rosario, por la señal de la Santa Cruz de nuestros enemigos, líbranos, Señor Dios nuestro, en el nombre del Padre y del Hijo y del Espíritu Santo.
4: Amén.
3: Acto de contrición.
5: Señor mío Jesucristo, Dios y hombre verdadero, Creador, Padre y Redentor mío, por ser vos quien sois bondad infinita y porque os amo sobre todas las cosas, me pesa de todo corazón haberos ofendido. También me pesa porque podéis castigarme con las penas del infierno. Ayudado de vuestra divina gracia, propongo firmemente

0: nunca más pecar, confesarme y cumplir la penitencia que me fue impuesta. Amén.
1: Un credo al Sagrado Corazón de Jesús.
0: Creo en Dios, Padre Todopoderoso, Creador del cielo y de la tierra. Creo en Jesucristo, su único Hijo, nuestro Señor, que fue concebido por obra y gracia del Espíritu Santo. Nació de Santa María Virgen, padeció bajo el poder de Poncio Pilato, fue crucificado, muerto y sepultado, descendió a los infiernos, al tercer día resucitó de entre los muertos, subió a los cielos y está sentado a la derecha de Dios Padre Todopoderoso. Desde allí ha de venir a juzgar a vivos y muertos. Creo en el Espíritu Santo, la Santa Iglesia Católica, la comunión de los santos, el perdón de los pecados, la resurrección de la carne y la vida eterna. Amén.
1: Ofrecemos este Santo Rosario por nuestras intenciones. Misterios dolorosos del Santo Rosario. Primer misterio: la oración del Señor en el huerto. En medio de su angustia, oraba con más intensidad. Abba, Padre, tú lo puedes todo. Aparta de mí este cáliz, pero no se haga como yo quiero, sino como tú quieres. Padre nuestro que estás en el cielo, santificado sea tu nombre. Venga a nosotros tu reino. Hágase tu voluntad en la tierra como en el cielo.
2: Danos hoy nuestro pan de cada día. Perdona nuestras ofensas, como también nosotros perdonamos a los que nos ofenden. No nos dejes caer en la tentación y líbranos del mal. Amén.
1: Dios te salve, María, llena eres de gracia, el Señor es contigo. Bendita tú eres entre todas las mujeres y bendito es el fruto de tu vientre, Jesús.
2: Santa María, Madre de Dios, ruega por nosotros pecadores, ahora y en la hora de nuestra muerte. Amén.
1: Dios te salve, María, llena eres de gracia, el Señor es contigo. Bendita tú eres entre todas las mujeres, y bendito es el fruto de tu vientre, Jesús.
2: Santa María, Madre de Dios, ruega por nosotros pecadores, ahora y en la hora de nuestra muerte. Amén.
1: Dios te salve, María, llena eres de gracia, el Señor es contigo. Bendita tú eres entre todas las mujeres, y bendito es el fruto de tu vientre, Jesús.
2: Santa María, Madre de Dios, ruega por nosotros pecadores, ahora y en la hora de nuestra muerte. Amén.
1: Dios te salve, María, llena eres de gracia, el Señor es contigo. Bendita tú eres entre todas las mujeres, y bendito es el fruto de tu vientre, Jesús.
2: Santa María, Madre de Dios, ruega por nosotros pecadores, ahora y en la hora de nuestra muerte. Amén.
1: Dios te salve, María, llena eres de gracia, el Señor es contigo. Bendita tú eres entre todas las mujeres, y bendito es el fruto de tu vientre, Jesús.
2: Santa María, Madre de Dios, ruega por nosotros pecadores, ahora y en la hora de nuestra muerte. Amén.
1: Dios te salve, María, llena eres de gracia, el Señor es contigo. Bendita tú eres entre todas las mujeres, y bendito es el fruto de tu vientre, Jesús.
2: Santa María, Madre de Dios, ruega por nosotros pecadores, ahora y en la hora de nuestra muerte. Amén.
1: Dios te salve, María, llena eres de gracia, el Señor es contigo. Bendita tú eres entre todas las mujeres, y bendito es el fruto de tu vientre, Jesús.
2: Santa María, Madre de Dios, ruega por nosotros pecadores, ahora y en la hora de nuestra muerte. Amén.
1: Dios te salve, María, llena eres de gracia, el Señor es contigo. Bendita tú eres entre todas las mujeres, y bendito es el fruto de tu vientre, Jesús.
2: Santa María, Madre de Dios, ruega por nosotros pecadores, ahora y en la hora de nuestra muerte. Amén.
1: Dios te salve, María, llena eres de gracia, el Señor es contigo. Bendita tú eres entre todas las mujeres, y bendito es el fruto de tu vientre, Jesús.
2: Santa María, Madre de Dios, ruega por nosotros pecadores, ahora y en la hora de nuestra muerte. Amén.
1: Dios te salve, María, llena eres de gracia, el Señor es contigo. Bendita tú eres entre todas las mujeres, y bendito es el fruto de tu vientre, Jesús.
2: Santa María, Madre de Dios, ruega por nosotros pecadores, ahora y en la hora de nuestra muerte. Amén.
1: Gloria al Padre, y al Hijo, y al Espíritu Santo.
2: Como era en el principio, ahora y siempre, por los siglos de los siglos. Amén.
0: María, Madre de gracia, Madre de piedad y misericordia, defiéndenos del enemigo y ampáranos, ahora y en la hora de nuestra muerte. Amén. Oh Jesús mío, perdonad nuestros pecados, librarnos del fuego del infierno, llevad al cielo a todas las almas, especialmente a las más necesitadas de vuestra misericordia.
1: Segundo misterio: la flagelación del Señor. Y Pilato, queriendo complacer a la gente, les soltó a Barrabás, y a Jesús, después de azotarlo, lo entregó para que lo crucificaran. Padre nuestro que estás en el cielo, santificado sea tu nombre. Venga a nosotros tu reino, hágase tu voluntad en la tierra como en el cielo.
2: Danos hoy nuestro pan de cada día, perdona nuestras ofensas, como también nosotros perdonamos a los que nos ofenden. No nos dejes caer en la tentación y líbranos del mal. Amén.
1: Dios te salve María, llena eres de gracia, el Señor es contigo. Bendita tú eres entre todas las mujeres, y bendito es el fruto de tu vientre, Jesús.
2: Santa María, Madre de Dios, ruega por nosotros pecadores, ahora y en la hora de nuestra muerte. Amén.
1: Dios te salve, María, llena eres de gracia, el Señor es contigo. Bendita tú eres entre todas las mujeres, y bendito es el fruto de tu vientre, Jesús.
2: Santa María, Madre de Dios, ruega por nosotros pecadores, ahora y en la hora de nuestra muerte. Amén.
1: Dios te salve María, llena eres de gracia, el Señor es contigo. Bendita tú eres entre todas las mujeres y bendito es el fruto de tu vientre, Jesús.
2: Santa María, Madre de Dios, ruega por nosotros pecadores, ahora y en la hora de nuestra muerte. Amén.
1: Dios te salve María, llena eres de gracia, el Señor es contigo. Bendita tú eres entre todas las mujeres, y bendito es el fruto de tu vientre, Jesús.
2: Santa María, Madre de Dios, ruega por nosotros pecadores, ahora y en la hora de nuestra muerte. Amén.
1: Dios te salve María, llena eres de gracia, el Señor es contigo. Bendita tú eres entre todas las mujeres, y bendito es el fruto de tu vientre, Jesús.
2: Santa María, Madre de Dios, ruega por nosotros pecadores, ahora y en la hora de nuestra muerte. Amén.
1: Dios te salve María, llena eres de gracia, el Señor es contigo. Bendita tú eres entre todas las mujeres y bendito es el fruto de tu vientre, Jesús.
2: Santa María, Madre de Dios, ruega por nosotros pecadores, ahora y en la hora de nuestra muerte. Amén.
1: Dios te salve María, llena eres de gracia, el Señor es contigo. Bendita tú eres entre todas las mujeres, y bendito es el fruto de tu vientre, Jesús.
2: Santa María, Madre de Dios, ruega por nosotros pecadores, ahora y en la hora de nuestra muerte. Amén.
1: Dios te salve María, llena eres de gracia, el Señor es contigo. Bendita tú eres entre todas las mujeres, y bendito es el fruto de tu vientre, Jesús.
2: Santa María, Madre de Dios, ruega por nosotros pecadores, ahora y en la hora de nuestra muerte. Amén.
1: Dios te salve María, llena eres de gracia, el Señor es contigo. Bendita tú eres entre todas las mujeres, y bendito es el fruto de tu vientre, Jesús.
2: Santa María, Madre de Dios, ruega por nosotros pecadores, ahora y en la hora de nuestra muerte. Amén.
1: Dios te salve María, llena eres de gracia, el Señor es contigo. Bendita tú eres entre todas las mujeres, y bendito es el fruto de tu vientre, Jesús.
2: Santa María, Madre de Dios, ruega por nosotros pecadores, ahora y en la hora de nuestra muerte. Amén.
1: Gloria al Padre, y al Hijo, y al Espíritu Santo.
2: Como era en el principio, ahora y siempre, por los siglos de los siglos. Amén.
0: María, Madre de gracia, Madre de piedad y misericordia, defiéndenos del enemigo y ampáranos, ahora y en la hora de nuestra muerte. Amén. Oh Jesús mío, perdonad nuestros pecados, libradnos del fuego del infierno, llevad al cielo a todas las almas, especialmente a las más necesitadas de vuestra misericordia.
1: Tercer misterio, la coronación de espinas. Los soldados se llevaron a Jesús al pretorio, lo desnudaron y trenzando una corona de espinas se la ciñeron en la cabeza y se burlaban de él. Padre nuestro que estás en el cielo, santificado sea tu nombre, venga a nosotros tu reino, hágase tu voluntad en la tierra como en el cielo.
2: Danos hoy nuestro pan de cada día, perdona nuestras ofensas, como también nosotros perdonamos a los que nos ofenden. No nos dejes caer en la tentación y líbranos del mal. Amén.
1: Dios te salve María, llena eres de gracia, el Señor es contigo. Bendita tú eres entre todas las mujeres y bendito es el fruto de tu vientre, Jesús.
2: Santa María, Madre de Dios, ruega por nosotros pecadores, ahora y en la hora de nuestra muerte. Amén.
1: Dios te salve, María, llena eres de gracia, el Señor es contigo. Bendita tú eres entre todas las mujeres y bendito es el fruto de tu vientre, Jesús.
2: Santa María, Madre de Dios, ruega por nosotros pecadores, ahora y en la hora de nuestra muerte. Amén.
1: Dios te salve, María, llena eres de gracia, el Señor es contigo. Bendita tú eres entre todas las mujeres, y bendito es el fruto de tu vientre, Jesús.
2: Santa María, Madre de Dios, ruega por nosotros pecadores, ahora y en la hora de nuestra muerte. Amén.
1: Dios te salve, María, llena eres de gracia, el Señor es contigo. Bendita tú eres entre todas las mujeres, y bendito es el fruto de tu vientre, Jesús.
2: Santa María, Madre de Dios, ruega por nosotros pecadores, ahora y en la hora de nuestra muerte. Amén.
1: Dios te salve, María, llena eres de gracia, el Señor es contigo. Bendita tú eres entre todas las mujeres, y bendito es el fruto de tu vientre, Jesús.
2: Santa María, Madre de Dios, ruega por nosotros pecadores, ahora y en la hora de nuestra muerte. Amén.
1: Dios te salve, María, llena eres de gracia, el Señor es contigo. Bendita tú eres entre todas las mujeres, y bendito es el fruto de tu vientre, Jesús.
2: Santa María, Madre de Dios, ruega por nosotros pecadores, ahora y en la hora de nuestra muerte. Amén.
1: Dios te salve, María, llena eres de gracia, el Señor es contigo. Bendita tú eres entre todas las mujeres, y bendito es el fruto de tu vientre, Jesús.
2: Santa María, Madre de Dios, ruega por nosotros pecadores, ahora y en la hora de nuestra muerte. Amén.
1: Dios te salve, María, llena eres de gracia, el Señor es contigo. Bendita tú eres entre todas las mujeres, y bendito es el fruto de tu vientre, Jesús.
2: Santa María, Madre de Dios, ruega por nosotros pecadores, ahora y en la hora de nuestra muerte. Amén.
1: Dios te salve, María, llena eres de gracia, el Señor es contigo. Bendita tú eres entre todas las mujeres, y bendito es el fruto de tu vientre, Jesús.
2: Santa María, Madre de Dios, ruega por nosotros pecadores, ahora y en la hora de nuestra muerte. Amén.
1: Dios te salve, María, llena eres de gracia, el Señor es contigo. Bendita tú eres entre todas las mujeres, y bendito es el fruto de tu vientre, Jesús.
2: Santa María, Madre de Dios, ruega por nosotros pecadores, ahora y en la hora de nuestra muerte. Amén.
1: Gloria al Padre, y al Hijo, y al Espíritu Santo.
2: Como era en el

0: misericordia, defiéndenos del enemigo y ampáranos, ahora y en la hora de nuestra muerte. Amén. Oh Jesús mío, perdonad nuestros pecados, librarnos del fuego del infierno, llevad al cielo a todas las almas, especialmente a las más necesitadas de vuestra misericordia.
1: Cuarto misterio: Jesús con la cruz a cuestas. Tomaron a Jesús, y cargando él mismo con la cruz, salió al sitio llamado de la calavera, que en hebreo se dice Gólgota. Padre nuestro que estás en el cielo, santificado sea tu nombre, venga a nosotros tu reino, hágase tu voluntad en la tierra como en el cielo.
2: Danos hoy nuestro pan de cada día, perdona nuestras ofensas, como también nosotros perdonamos a los que nos ofenden. No nos dejes caer en la tentación, y líbranos del mal. Amén.
1: Dios te salve María, llena eres de gracia, el Señor es contigo. Bendita tú eres entre todas las mujeres, y bendito es el fruto de tu vientre, Jesús.
2: Santa María, Madre de Dios, ruega por nosotros pecadores, ahora y en la hora de nuestra muerte. Amén.
1: Dios te salve, María, llena eres de gracia, el Señor es contigo. Bendita tú eres entre todas las mujeres, y bendito es el fruto de tu vientre, Jesús.
2: Santa María, Madre de Dios, ruega por nosotros pecadores, ahora y en la hora de nuestra muerte. Amén.
1: Dios te salve, María, llena eres de gracia, el Señor es contigo. Bendita tú eres entre todas las mujeres, y bendito es el fruto de tu vientre, Jesús.
2: Santa María, Madre de Dios, ruega por nosotros pecadores, ahora y en la hora de nuestra muerte. Amén.
1: Dios te salve, María, llena eres de gracia, el Señor es contigo. Bendita tú eres entre todas las mujeres, y bendito es el fruto de tu vientre, Jesús.
2: Santa María, Madre de Dios, ruega por nosotros pecadores, ahora y en la hora de nuestra muerte. Amén.
1: Dios te salve, María, llena eres de gracia, el Señor es contigo. Bendita tú eres entre todas las mujeres, y bendito es el fruto de tu vientre, Jesús.
2: Santa María, Madre de Dios, ruega por nosotros pecadores, ahora y en la hora de nuestra muerte. Amén.
1: Dios te salve, María, llena eres de gracia, el Señor es contigo. Bendita tú eres entre todas las mujeres, y bendito es el fruto de tu vientre, Jesús.
2: Santa María, Madre de Dios, ruega por nosotros pecadores, ahora y en la hora de nuestra muerte. Amén.
1: Dios te salve, María, llena eres de gracia, el Señor es contigo. Bendita tú eres entre todas las mujeres, y bendito es el fruto de tu vientre, Jesús.
2: Santa María, Madre de Dios, ruega por nosotros pecadores, ahora y en la hora de nuestra muerte. Amén.
1: Dios te salve, María, llena eres de gracia, el Señor es contigo. Bendita tú eres entre todas las mujeres, y bendito es el fruto de tu vientre, Jesús.
2: Santa María, Madre de Dios, ruega por nosotros pecadores, ahora y en la hora de nuestra muerte. Amén.
1: Dios te salve, María, llena eres de gracia, el Señor es contigo. Bendita tú eres entre todas las mujeres, y bendito es el fruto de tu vientre, Jesús.
2: Santa María, Madre de Dios, ruega por nosotros pecadores, ahora y en la hora de nuestra muerte. Amén.
1: Dios te salve, María, llena eres de gracia, el Señor es contigo. Bendita tú eres entre todas las mujeres, y bendito es el fruto de tu vientre, Jesús.
2: Santa María, Madre de Dios, ruega por nosotros pecadores, ahora y en la hora de nuestra muerte. Amén.
1: Gloria al Padre, y al Hijo, y al Espíritu Santo.
2: Como era en el principio, ahora y siempre, por los siglos de los siglos. Amén.
0: María, Madre de gracia, Madre de piedad y misericordia, defiéndenos del enemigo y ampáranos, ahora y en la hora de nuestra muerte. Amén. Oh Jesús mío, perdonad nuestros pecados, librarnos del fuego del infierno, llevad al cielo a todas las almas, especialmente a las más necesitadas de vuestra misericordia.
1: Quinto misterio. Quinto misterio: la crucifixión y muerte del Señor. Y cuando llegaron al lugar llamado la Calavera, lo crucificaron. Vinieron las tinieblas sobre toda la tierra hasta la hora nona. Y Jesús, clamando con voz potente, dijo: Padre, a tus manos encomiendo mi espíritu. Y dicho esto, expiró. Padre nuestro que estás en el cielo, santificado sea tu nombre. Venga a nosotros tu reino, hágase tu voluntad en la tierra como en el cielo.
2: Danos hoy nuestro pan de cada día, perdona nuestras ofensas, como también nosotros perdonamos a los que nos ofenden. No nos dejes caer en la tentación y líbranos del mal. Amén.
1: Dios te salve María, llena eres de gracia, el Señor es contigo. Bendita tú eres entre todas las mujeres, y bendito es el fruto de tu vientre, Jesús.
2: Santa María, Madre de Dios, ruega por nosotros, pecadores, ahora y en la hora de nuestra muerte. Amén.
1: Dios te salve, María, llena eres de gracia, el Señor es contigo. Bendita tú eres entre todas las mujeres, y bendito es el fruto de tu vientre, Jesús.
2: Santa María, Madre de Dios, ruega por nosotros, pecadores, ahora y en la hora de nuestra muerte. Amén.
1: Dios te salve, María, llena eres de gracia, el Señor es contigo. Bendita tú eres entre todas las mujeres, y bendito es el fruto de tu vientre, Jesús.
2: Santa María, Madre de Dios, ruega por nosotros, pecadores, ahora y en la hora de nuestra muerte. Amén.
1: Dios te salve, María, llena eres de gracia, el Señor es contigo. Bendita tú eres entre todas las mujeres, y bendito es el fruto de tu vientre, Jesús.
2: Santa María, Madre de Dios, ruega por nosotros, pecadores, ahora y en la hora de nuestra muerte. Amén.
1: Dios te salve, María, llena eres de gracia, el Señor es contigo. Bendita tú eres entre todas las mujeres, y bendito es el fruto de tu vientre, Jesús.
2: Santa María, Madre de Dios, ruega por nosotros, pecadores, ahora y en la hora de nuestra muerte. Amén.
1: Dios te salve, María, llena eres de gracia, el Señor es contigo. Bendita tú eres entre todas las mujeres, y bendito es el fruto de tu vientre, Jesús.
2: Santa María, Madre de Dios, ruega por nosotros, pecadores, ahora y en la hora de nuestra muerte. Amén.
1: Dios te salve, María, llena eres de gracia, el Señor es contigo. Bendita tú eres entre todas las mujeres, y bendito es el fruto de tu vientre, Jesús.
2: Santa María, Madre de Dios, ruega por nosotros, pecadores, ahora y en la hora de nuestra muerte. Amén.
1: Dios te salve, María, llena eres de gracia, el Señor es contigo. Bendita tú eres entre todas las mujeres, y bendito es el fruto de tu vientre, Jesús.
2: Santa María, Madre de Dios, ruega por nosotros, pecadores, ahora y en la hora de nuestra muerte. Amén.
1: Dios te salve, María, llena eres de gracia, el Señor es contigo. Bendita tú eres entre todas las mujeres, y bendito es el fruto de tu vientre, Jesús.
2: Santa María, Madre de Dios, ruega por nosotros, pecadores, ahora y en la hora de nuestra muerte. Amén.
1: Dios te salve, María, llena eres de gracia, el Señor es contigo. Bendita tú eres entre todas las mujeres, y bendito es el fruto de tu vientre, Jesús.
2: Santa María, Madre de Dios, ruega por nosotros, pecadores, ahora y en la hora de nuestra muerte. Amén.
1: Gloria al Padre, y al Hijo, y al Espíritu Santo,
2: como era en el principio, ahora y siempre, por los siglos de los siglos. Amén.
0: María, Madre de Gracia, Madre de Piedad y Misericordia, defiéndenos del enemigo y ampáranos, ahora y en la hora de nuestra muerte. Amén. Oh Jesús mío, perdonad nuestros pecados, libradnos del fuego del infierno, llevad al cielo a todas las almas, especialmente a las más necesitadas de vuestra misericordia.
1: Letanías lauretanas. Señor, ten piedad.
2: Señor, ten piedad.
1: Cristo, ten piedad.
2: Cristo, ten piedad.
1: Señor, ten piedad.
2: Señor, ten piedad.
1: Cristo, óyenos.
2: Cristo, óyenos.
1: Cristo, escúchanos.
2: Cristo, escúchanos.
1: Dios Padre Celestial,
2: ten misericordia de nosotros.
1: Dios Hijo Redentor del mundo,
2: ten misericordia de nosotros.
1: Dios Espíritu Santo,
2: ten misericordia de nosotros.
1: Trinidad Santa, un solo Dios,
2: ten misericordia de nosotros.
1: Santa María,
2: ruega por nosotros.
1: Santa Madre de Dios,
2: ruega por nosotros.
1: Santa Virgen de las Vírgenes,
2: ruega por nosotros.
1: Madre de Cristo,
2: ruega por nosotros.
1: Madre de la Iglesia,
2: ruega por nosotros.
1: Madre de Misericordia,
2: ruega por nosotros.
1: Madre de la Divina Gracia,
2: ruega por nosotros.
1: Madre de la Esperanza,
2: ruega por nosotros.
1: Madre Purísima,
2: ruega por nosotros.
1: Madre Castísima,
2: ruega por nosotros.
1: Madre Intacta,
2: ruega por nosotros.
1: Madre Incorrupta,
2: ruega por nosotros.
1: Madre Inmaculada,
2: ruega por nosotros.
1: Madre amable,
2: ruega por nosotros.
1: Madre admirable,
2: ruega por nosotros.
1: Madre del buen consejo,
2: ruega por nosotros.
1: Madre del Creador,
2: ruega por nosotros.
1: Madre del Salvador,
2: ruega por nosotros.
1: Virgen prudentísima,
2: ruega por nosotros.
1: Virgen digna de veneración,
2: ruega por nosotros.
1: Virgen digna de alabanza,
2: ruega por nosotros.
1: Virgen poderosa,
2: ruega por nosotros.
1: Dejo,
2: ruega por nosotros.
1: Madre del Creador,
2: ruega por nosotros.
1: Madre del Salvador,
2: ruega por nosotros.
1: Virgen prudentísima.

0: nosotros.
1: Vaso espiritual,
0: ruega por nosotros.
1: Vaso digno de honor,
0: ruega por nosotros.
1: Vaso insigne de devoción,
0: ruega por nosotros.
1: Rosa mística,
0: ruega por nosotros.
1: Torre de David,
0: ruega por nosotros.
1: Torre de marfil,
0: ruega por nosotros.
1: Casa de oro,
0: ruega por nosotros.
1: Arca de la alianza,
0: ruega por nosotros.
1: Puerta del cielo,
0: ruega por nosotros.
1: Estrella de la mañana,
0: ruega por nosotros.
1: Salud de los enfermos,
0: ruega por nosotros.
1: Refugio de los pecadores,
0: ruega por nosotros.
1: Consuelo de los migrantes,
0: ruega por nosotros.
1: Consoladora de los afligidos,
0: ruega por nosotros.
1: Auxilio de los cristianos,
0: ruega por nosotros.
1: Reina de los ángeles,
0: ruega por nosotros.
1: Reina de los patriarcas,
0: ruega por nosotros.
1: Reina de los profetas,
0: ruega por nosotros.
1: Reina de los apóstoles,
0: ruega por nosotros.
1: Reina de los mártires,
0: ruega por nosotros.
1: Reina de los confesores,
0: ruega por nosotros.
1: Reina de las vírgenes,
0: ruega por nosotros.
1: Reina de todos los santos,
0: ruega por nosotros.
1: Reina concebida sin pecado original,
0: ruega por nosotros.
1: Reina asunta al cielo,
0: ruega por nosotros.
1: Reina del Santísimo Rosario,
0: ruega por nosotros.
1: Reina de la familia,
0: ruega por nosotros.
1: Reina de la paz,
0: ruega por nosotros.
1: Mediadora maternal de todas las gracias,
0: ruega por nosotros.
1: Nuestra Señora del Encuentro con Dios,
0: ruega por nosotros.
1: Cordero de Dios que quitas los pecados del mundo,
2: perdónanos, Señor.
1: Cordero de Dios que quitas los pecados del mundo,
2: escúchanos, Señor.
1: Cordero de Dios que quitas los pecados del mundo,
2: ten misericordia de nosotros.
1: Ruega por nosotros, Santa Madre de Dios,
2: para que seamos dignos de alcanzar las promesas de nuestro Señor Jesucristo.
1: Oremos. Te rogamos, Señor y Dios nuestro, que concedas a nosotros, tus siervos, gozar de perpetua salud de alma y cuerpo, y por la gloriosa intercesión de la bienaventurada siempre Virgen María, ser librados de la tristeza presente y disfrutar de la eterna alegría. Por Cristo nuestro Señor.
2: Amén.
1: Por las intenciones del Sumo Pontífice, para ganar las indulgencias concedidas. Padre nuestro que estás en el cielo, santificado sea tu nombre. Venga a nosotros tu reino, hágase tu voluntad en la tierra como en el cielo.
2: Danos hoy nuestro pan de cada día, perdona nuestras ofensas, como también nosotros perdonamos a los que nos ofenden. No nos dejes caer en la tentación y líbranos del mal. Amén.
1: Dios te salve María, llena eres de gracia, el Señor es contigo. Bendita tú eres entre todas las mujeres, y bendito es el fruto de tu vientre, Jesús.
2: Santa María, Madre de Dios, ruega por nosotros pecadores, ahora y en la hora de nuestra muerte. Amén.
1: Gloria al Padre, y al Hijo, y al Espíritu Santo.
2: Como era en el principio, ahora y siempre, por los siglos de los siglos. Amén.
1: Por las benditas almas del purgatorio. Padre nuestro que estás en el cielo, santificado sea tu nombre. Venga a nosotros tu reino, hágase tu voluntad en la tierra como en el cielo.
2: Danos hoy nuestro pan de cada día, perdona nuestras ofensas, como también nosotros perdonamos a los que nos ofenden. No nos dejes caer en la tentación y líbranos del mal. Amén.
1: Dios te salve María, llena eres de gracia, el Señor es contigo. Bendita tú eres entre todas las mujeres, y bendito es el fruto de tu vientre, Jesús.
2: Santa María, Madre de Dios, ruega por nosotros pecadores, ahora y en la hora de nuestra muerte. Amén.
1: Gloria al Padre, y al Hijo, y al Espíritu Santo.
2: Como era en el principio, ahora y siempre, por los siglos de los siglos. Amén.
1: Por las intenciones del reinado de María y sus miembros. Padre nuestro que estás en el cielo, santificado sea tu nombre. Venga a nosotros tu reino. Hágase tu voluntad en la tierra como en el cielo.
2: Danos hoy nuestro pan de cada día. Perdona nuestras ofensas, como también nosotros perdonamos a los que nos ofenden. No nos dejes caer en la tentación y líbranos del mal. Amén.
1: Dios te salve María, llena eres de gracia, el Señor es contigo. Bendita tú eres entre todas las mujeres, y bendito es el fruto de tu vientre, Jesús.
2: Santa María, Madre de Dios, ruega por nosotros pecadores,

0: y en la hora de nuestra muerte. Amén.
1: Gloria al Padre, y al Hijo, y al Espíritu Santo.
0: Como era en el principio, ahora y siempre, por los siglos de los siglos. Amén.
1: Una salve al Inmaculado Corazón de María.
2: Dios te salve, Reina y Madre de Misericordia, vida, dulzura y esperanza nuestra. Dios te salve. A ti llamamos los desterrados hijos de Eva. A ti suspiramos gimiendo y llorando en este valle de lágrimas. Ea pues, Señora abogada nuestra, vuelve a nosotros esos tus ojos misericordiosos, y después de este destierro, muéstranos a Jesús, fruto bendito de tu vientre. Oh clementísima, oh piadosa, oh dulce siempre Virgen María, ruega por nosotros, Santa Madre de Dios, para que seamos dignos de alcanzar las promesas de nuestro Señor Jesucristo. Amén.
1: Ave María Purísima,
3: sin pecado concebida.

0: Historia de la Iglesia Católica. 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Período II. Desde el año 1073 al año 1303. Las cuatro grandes órdenes mendicantes. Continuación.
1: Una nueva forma de vida monástica aparece providencialmente en la Iglesia al alborear el siglo XIII. La providencia divina reserva para esta nueva época las órdenes mendicantes. Al monje Monacus, que vive en la soledad campestre de su abadía como un señor feudal en su fortaleza, consagrado a la liturgia y a la contemplación, sucede el fraile, frater, que mora y fraterniza con la gente del pueblo o de la ciudad, predicando, administrando los sacramentos, exhortando, consolando, dando ejemplos de virtud. Y estos frailes populares pueden profesar pobreza. Por su misma constitución más centralista y monárquica, pueden los mendicantes ponerse al servicio del Papa de un modo más universal y rápido, donde quiera que éste los quiera emplear, aun en los países más lejanos. Y por su educación intelectual en ambientes universitarios, están preparados muchos de sus miembros para refutar los errores de las herejías y para exponer científicamente los dogmas. En los temas anteriores hemos historiado la orden de frailes predicadores y la orden de frailes menores o franciscanos. Nos queda ocuparnos ahora de las dos restantes órdenes mendicantes.
0: Los carmelitas y agustinos. El Carmelo.
1: La tercera orden mendicante es la del Carmelo, frailes de la Bienaventurada Virgen María del Monte Carmelo. Ya en la sexta centuria, según el itinerario del peregrino de Piacenza, hubo anacoretas que pusieron sus ermitas en el Monte Carmelo, atraídos tal vez no solo por la belleza del paisaje, sino por el recuerdo del profeta Elías, que era mirado como modelo de contemplativos. Tales anacoretas se remontaban por sucesión ininterrumpida hasta los profetas Elías y Eliseo. Históricamente no puede demostrarse. Es cosa averiguada que hacia 1156, San Bertoldo, caballero cruzado, hijo del conde de Limoges, se retiró a la soledad del Monte Carmelo y se estableció en una cueva que se decía del profeta Elías. El monje griego Juan Focas, que hizo una peregrinación a Tierra Santa hacia 1177, escribió 8 años más tarde lo siguiente: hace varios años, un monje de dignidad sacerdotal, de cabellos blancos, oriundo de Calabria, después de una revelación del profeta que lo llamaba al monte, construyó una pequeña tapia alrededor de las ruinas de un antiguo monasterio, edificó una torre y una iglesia no muy grande, y allí habita todavía con unos 10 compañeros. Llamábanse ermitaños de Nuestra Señora del Monte Carmelo. A Nuestra Señora estaba consagrada su iglesita, y siempre será la devoción a Nuestra Señora la devoción predilecta de los carmelitas, que por algo se llaman frailes de la Orden de la Bienaventurada Virgen María. Como los seguidores de Bertoldo de Calabria iban en aumento, fue preciso darles una regla apropiada. Sucesor de San Bertoldo fue Brocardo, en cuyo tiempo el patriarca latino Alberto de Jerusalén les trazó la primera regla hacia 1208 o poco después. Regla austera, aprobada el 30 de enero de 1226 por el Papa Honorio III. En ella se ordena que haya un prior elegido unánimemente al cual presten obediencia, que los ermitaños vivan en celdas separadas dedicados a la meditación y al rezo del oficio divino, que no tengan cosa propia sino que todo sea común, que haya capítulo de culpas los domingos, que ayunen desde la exaltación de la cruz hasta el domingo de resurrección, que nunca coman carne si no es en caso de enfermedad, que guarden estricto silencio desde vísperas hasta tercia del día siguiente.
0: Los carmelitas en Occidente,
1: La difícil situación de los cristianos en el Oriente no podía menos de tener su repercusión hasta en las solitarias celdas de los ermitaños del Carmelo, los cuales, a fin de no perecer bajo las cimitarras turcas, fueron poco a poco abandonando aquellos lugares tan venerandos y queridos. En 1238, los monjes de Chipre retornaron a su isla, los de Sicilia a la suya, los franceses a Marsella. El conde Ricardo de Cornualles trajo consigo a varios ingleses en 1240. En 1254, San Luis llevó 6 monjes del Carmelo a Francia y en París les construyó un monasterio. Reunido el primer capítulo general en Aylesford de Inglaterra el año 1245, resultó elegido superior general San Simón Stock, a cuyo largo gobierno debe la orden su constitución definitiva y en gran parte su extensión por Europa. Comprendió el santo general que era necesario adaptar a las circunstancias de Occidente el carácter puramente contemplativo y el modo de ser anacrónico de los carmelitas. Con este objeto envió sus representantes al Papa Inocencio IV, que se hallaba en el Concilio de Lyon. El Papa comisionó a 2 dominicos para que revisasen las reglas primitivas del Carmelo. El resultado fue que se modificaron algunos puntos, se introdujeron algunas mitigaciones, como el refectorio común, la facultad de comer carne en los viajes, la reducción del silencio riguroso, y la que antes era una orden de eremitas quedó transformada en una orden de cenobitas. Inocencio IV la confirmó el 1 de septiembre de 1247. Desde este momento pudieron dedicarse los frailes carmelitas a los ministerios apostólicos como las otras órdenes mendicantes, si bien en esta del Carmelo prevaleció siempre la vida contemplativa sobre la activa. Los carmelitas no tardaron en propagarse por Europa. En tiempo de San Simón Stock llegaron a tener en Inglaterra 40 conventos. De Inglaterra pasaron a Escocia, Irlanda y Países Bajos, como de Marsella a Narbona, Aquitania y España, y de Sicilia a la península italiana. Entraron también en los grandes centros universitarios, como Cambridge, Oxford, París, y en otras ciudades de florecientes escuelas, como Colonia, Tréveris, Maguncia, etc. Hasta el siglo XIV no empezaron a descollar sus grandes doctores.
0: La Orden de Ermitaños de San Agustín
1: es la cuarta orden mendicante constituida a mediados del siglo XIII y registrada entre las mendicantes desde 1303 por bula especial de Bonifacio VIII. No solo los cabildos, sino muchas congregaciones de ermitaños y otras comunidades libres surgidas en el siglo XII, en vez de atenerse a la regla de San Crodegando, seguían a su manera la llamada regla de San Agustín. Como estas pequeñas fundaciones se multiplicaban, principalmente en Italia, de modo anómalo y arbitrario, el Cuarto Concilio Lateranense, en 1215, hubo de prescribir en el Canon 13 lo siguiente: a fin de que la excesiva diversidad de religiones no cause grave confusión en la Iglesia, prohibimos que en adelante se instituya nueva religión, sino que quien desee entrar religioso abrace una de las reglas aprobadas. De igual modo, el que quiera fundar una nueva casa religiosa reciba la regla y constitución de las religiones ya aprobadas. Inspirado en este espíritu, y a fin de evitar desavenencias y otros inconvenientes entre las diversas congregaciones autónomas de ermitaños de San Agustín, el Papa Alejandro IV, a principios de 1256, convocó en Roma, en el convento de Santa María del Popolo, a los representantes de los guillermitas, de los juanbonitas, de los britinianos, de los ermitaños toscanos de la Santísima Trinidad y de los ensacados o hermanos de la penitencia. Y tras algunas deliberaciones, les mandó, por medio de Ricardo, cardenal de Sant'Angelo, unirse en una sola orden bajo un superior general que residiese en Roma. Así se constituyó la Orden de Ermitaños de San Agustín. La elección del general recayó en la persona de Lanfranco de Milán, hasta entonces prior de los juanbonitas. Aunque la nueva orden seguía la regla de San Agustín, tenía también constituciones propias confirmadas en los capítulos generales de Florencia y Ratisbona. No se crea que esta agrupación de varias congregaciones en una pasase sin obstáculos. Hubo muchas discrepancias sobre el modo de vestir, sobre el régimen de vida, etc. Propagáronse muy rápidamente por toda Europa los ermitaños de San Agustín, de tal suerte que en la primera mitad del siglo XIV llegaban a 15.000, repartidos en 25 provincias y cerca de 300 conventos. Y al mismo ritmo fueron creciendo hasta la Revolución Protestante. Una de las causas de este rápido crecimiento pudo estar en que no sólo se multiplicaban como otras órdenes por enjambrazón o trasplante de monasterio a monasterio, sino también por anexión de otras enteras congregaciones. Las cuatro órdenes mendicantes de dominicos, franciscanos, carmelitas y agustinos fueron expresamente excluidas de la prohibición dada por el Segundo Concilio de Lyon en 1274 contra todas las órdenes instituidas después del Concilio IV de Letrán.

0: Los servitas.
1: Digamos unas palabras sobre la orden de los siervos de la Bienaventurada Virgen María, que tuvo su origen en Florencia en una época bien turbulenta para las ciudades italianas, cuando las luchas entre güelfos y gibelinos ensangrentaban las calles y sembraban discordias en todas partes. La providencia de Dios suscitó en aquellas circunstancias algunos varones santos que con su palabra y su ejemplo predicasen a todos la caridad y la penitencia. El principal de ellos se llamaba Bonfilio Monaldi, natural de Florencia. Movidos por sus virtudes, otros 6 florentinos ricos e influyentes, miembros como él de una cofradía dedicada a honrar a Nuestra Señora, se le juntaron y, estando todos un día que era el de la Asunción de la Virgen, 15 de agosto de 1233, haciendo oración, cuéntase que se les apareció la Virgen Santísima y les animó a renunciar al mundo. Ellos enseguida repartieron sus bienes a los pobres y el 8 de septiembre, retirados a una iglesita de las afueras de la ciudad, cambiaron sus vestidos por un hábito gris. Importunados por el gentío que venía a visitarlos de la cercana Florencia, se retiraron al monte Senario, donde vivían anacoréticamente conforme a la regla de San Agustín. El viernes de Pascua de 1240 hicieron sus votos religiosos en manos del obispo, de quien recibieron un hábito negro y el nombre de Servi Beate Virginis Marie, de donde el pueblo los apellidó servitas. Bonfilio Monaldi redactó en 1244 unas constituciones propias que luego fueron completadas por San Felipe Benizi, o Benicio, quinto general de la orden. El ya citado San Felipe Benizi, sucesor de San Manetti y de Lantella en el generalato de la orden, contribuyó a que ésta se dedicase con fervor al cultivo de la ciencia. Envió sus frailes a Polonia, Hungría y aun a las lejanas misiones de Tartaria y la India. En Italia logró muchas reconciliaciones entre güelfos y gibelinos, y en Alemania predicó en la corte del emperador Rodolfo de Habsburgo, el cual con la emperatriz se afilió entre los terciarios servitas. La rama femenina o segunda orden recibió los primeros estatutos de San Felipe, el cual también puede considerarse, al menos parcialmente, como fundador de la orden tercera de monjas, que en Italia llaman mantelatas, ya que fue el director espiritual de la madre fundadora, Santa Juliana de Falconieri.

Consagración al Inmaculado Corazón de María, de la Sierva de Dios Sor Lucía. A vos, oh Virgen María, Madre de Dios y Madre nuestra, a vuestro corazón inmaculado me consagro en plena entrega de donación al Señor. Tómame bajo tu maternal protección, defiéndeme de los peligros que me rodean. Ayúdame a vencer las tentaciones que me inclinan hacia el mal, a conservar la pureza de mi cuerpo, de mi espíritu y de mi corazón, para ser por ti llevada a Jesús tu Hijo e Hijo de Dios, para con Él ser consagrada sobre el altar y ofrecida al Padre, pequeñita hostia de amor, para eterna alabanza de la Santísima Trinidad, a quien adoro y amo, creo en su amor y espero en su misericordia, cantar contigo, oh María, para siempre, la alabanza de su gloria. Amén.

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1: Son las 10 en punto.
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2: Cordial saludo para todos nuestros radioyentes en el día de hoy. Estamos haciendo este programa. Está Gloria Ríos en Medellín. Damos las gracias también a ella antes de... iba a decir que antes se la vamos a dar a la Sagrada Familia, Jesús, María y José, que siempre nos acompañan, y también, por supuesto, a Gloria Ríos, que está siempre muy pendiente de que todo salga bien. Saludo muy cordialmente a los que nos están escuchando en Medellín, en Colombia, y también a los que nos escuchan desde otros países. Un cordialísimo saludo. Y bueno, vamos a continuar el programa último que habíamos hecho sobre el resentimiento. Y el tema este es muy importante y lo quiero tocar. Y el resentimiento nos hace mucho daño y es un momento propicio para que nos curemos de eso. Pero antes quería comentarles, miren qué bonito, ¿se acuerdan que hace algunos programas, hace meses, yo les decía a ustedes que sería muy, creo que agradable al Señor que después de que comulgásemos, cuando tengamos al Señor con nosotros, que le digamos, que le demos gracias, porque a veces solamente pedimos al Señor, pedir, pero también en el Evangelio Jesús agradeció a los que curó, solamente vino uno a darle, a agradecerle, y Jesús dijo, ¿y dónde están los demás? ¿Por qué no han venido? Entonces, yo decía en ese programa que sería muy bueno cuando comulguemos, cuando ya estemos en el arrodilladero, decir al Señor, gracias Señor por amarme, por venir a mi corazón, que está Dios presente ahí mismo en la comunión, por supuesto, está toda la Trinidad,

Gracias, Señor, por amarme, porque yo a ustedes también les decía que decir yo al Señor, ay Señor, te amo con todo mi corazón, que como somos tan falsos, somos tan que ni nos conocemos, decimos a Dios que le amamos, pero es que amar a Dios es hacer su voluntad. Entonces, ¿quién podría decir que ama de verdad a Dios? Bueno, el que haga totalmente su voluntad, porque Jesús dice en el Evangelio, el que me ama guardará mis mandamientos, que es la voluntad de Dios. Por lo tanto, cuando yo digo a Dios te amo, bueno, de verdad que lo amas, de verdad, de verdad. O dices que lo amas, pero luego haces lo que tú quieres, haces tu voluntad, no obedeces a nadie, eres rebelde. Pero si yo le digo a Dios, gracias Dios mío por amarme, ahí no me equivoco. Ahí ni soy falso ni nada, no, porque es verdad. Dios me ama de verdad, de verdad. Y aunque yo sea un falso, me ama. Y aunque yo le prometa que voy a cambiar y no cambio, Dios me sigue amando. No ama mi pecado, me ama a mí. ¡Qué grande! Bueno, pues me llamó una oyente y me decía que desde ese programa, cada vez que comulga, le dice a Dios, Dios mío, gracias por amarme. Gracias, Señor. Yo no sé si te amo como tú te lo mereces, pero yo sé que tú me amas, Señor. Así que es muy bonito, es como casi una jaculatoria, pero bueno, que nos salga del corazón. Y Jesús sabe que somos falsos, que somos, pero Él ni quiere caer en la cuenta de lo que somos, por lo que nos ama. Vamos a seguir en... Si oyen ruidito es que estoy pasando hojas y es que este micrófono es muy potente, así que se escucha todo. Bueno, estábamos hablando que el resentimiento es un veneno. Que es un veneno que yo me tomo porque el resentimiento soy yo, no es nadie. Es decir, se produce en mí. El otro, ¿de qué ha tenido culpa el otro? De lo que me ha hecho. ¿Y de quién es el resentimiento? ¿Mío? ¿Es del otro? No, es mío. Pero vean, si ustedes en estos programas que vamos a hacer del resentimiento le van cogiendo el hilo, podemos salir, porque está en mi mano la decisión. Vean que estas palabras las tengo muy medidas, que sé... Perdón, iba a decir que sé lo que estoy diciendo. No, no es que yo tenga la ciencia infusa, pero miren, el resentirme está en mi mano, no resentirme. Por lo tanto, puedo. ¿Ven qué fácil es esta matemática? Puedo. ¿De qué depende? Vean, de que yo quiera no resentirme. Ay, pero lo vamos a explicar para que tengamos luz y luego lo podamos vivir. Ya verán, porque miren, tenemos resentimientos de años, años, años, y nos está impidiendo que Dios obre en nosotros por ese resentimiento que tienes. Y miren, yo no había pensado en el Evangelio que viene el próximo domingo, pero lo leí porque tengo que preparar un círculo bíblico y viene que este pasaje de San Mateo que dice, si cuando vas a poner tu ofrenda estás mal con tu hermano, deja la ofrenda y ve a reconciliarte primero. Digo, mira qué bien ha caído esto para el programa. Entonces, lo mejor de el resentimiento es que está en mi decisión no resentirme. Por lo tanto, no es algo externo que me evita o no el resentirme. No, está en mí. Por lo tanto, va en mucho aquí la humildad o soberbia de uno, el querer o no resentirme con esa persona. Bueno, habíamos dicho que eso, que el resentimiento es un veneno que yo tengo esperando que le haga daño al otro.
pero si me lo he tomado yo, me hace daño a mí, no al otro. Y habíamos dicho que la ofensa que puede causar un resentimiento puede presentarse por algo que hizo alguien contra mí, algo que no hicieron y que yo esperaba, una felicitación, un regalo en el aniversario, y mi esposo ni se acordó. Algo que me hacen, algo que omiten, que, y yo esperaba que no hacen, o por las circunstancias, cuando uno dice, ay, estoy resentido con la vida. Eso, haber nacido aquí, haber nacido en familia necesitada, etcétera. Pero creo que las dos primeras es más frecuente, por algo que hacen contra mí o algo que dejan de hacer. Esas dos son como las ocasiones donde yo me sale ese resentimiento. Y luego el estímulo puede ser que sea que yo lo tome con objetividad, que yo eso que me hacen lo vea exagerado, me dijeron una cosita y yo lo vuelvo un mundo, o que yo me lo imagine. Entonces, el resentimiento depende mucho del prisma con el que se mire una realidad. ¿Ven? De cómo se juzgue esa ofensa o esa omisión que han puesto, que no han hecho conmigo, cosa que yo me esperaba. Entonces, fíjense que ahora vamos a ver la respuesta, primero, desde fuera, lo que sucede, hasta que llega a mí eso de la otra persona. Y entonces, primero, lo desde fuera. Ahora vamos a lo importante. La respuesta personal mía ante eso que me hacen, ante eso que no me hicieron y que tendrían que haberse acordado de felicitarme del aniversario mi esposo y no se le pasó por la cabeza. Me resiento. Entonces, fíjense que viene eso y ahora el resentimiento es como un reactivo ante esa agresión, ya sea que me han hecho o ya sea que han omitido conmigo. Es decir, es una reacción negativa que consiste en, y aquí empieza ya el resentimiento, en mi actitud que adopto con la otra persona. Pero no solamente es una actitud de no hablarle, no, es que eso viene de dentro. Y entonces de dentro se me empieza a formar un mundo negro, un mundo de tiniebla. Porque no solamente es que no le hablo por unos años, es que en el Padre Nuestro dice, perdona nuestras ofensas como también nosotros perdonamos a los que nos ofenden. Por lo tanto, Dios no te perdona a ti si tú no le perdonas a Él. Ay, esto del resentimiento es... Pero ánimo, se puede. Uy, qué bonito, lo que es la esperanza en nuestra vida espiritual. No hay cosa por negra que cometamos que no tenga una esperanza. Por eso nuestro Dios es un Dios de esperanza, claro, claro, claro. No se vayan a cambiar de religión, no. Y además tenemos la Virgen con nosotros, que nos ayuda. Con San José, que me olvidé nombrarlo al principio, pero no me olvidé, porque la sorpresa es con respecto a él, ya verán. Ay, Dios mío, va a haber un bombardeo conmigo en lo que les voy a decir, ya verán. Bueno, entonces, el resentimiento es la respuesta, es un reactivo ante esa agresión. Tiene un carácter, porque si yo reacciono bien, pues nada, no estoy resentida. El resentimiento es cuando yo reacciono negativamente, cuando mi respuesta ante esa ofensa es negativa. Es decir, y no negativo, es que se va convirtiendo en un pecado, sí. Entonces, fíjense que la clave del resentimiento, escuchen bien, quiero ir despacio, la clave del resentimiento no está en lo que me hacen,
repito, para que yo me resienta, no está en lo que me hacen, sino en cómo respondo ante la ofensa. ¿Están tomando nota? Si no quieren, no la tomen. Pero cuando el otro me agrede, el resentimiento está en lo cómo yo respondo. No responder de una mala palabra, no. Mi actitud. ¿Qué actitud tengo ante eso? ¿Que me viene de fuera o que no me hacen algo que me esperaba? O la circunstancia. Lo que pasa es que este tercero es más raro, casi no sucede. Entonces, fíjense, esta respuesta depende de cada uno de nosotros. Porque, miren, queridos oyentes, nuestra libertad, ahí está la clave, nos da el poder de, ante una agresión, yo tomar una decisión y decir, me ha agredido, pero no me voy a resentir. Este me va a llevar varios temas, varios programas, perdón, porque yo hace mucho tiempo dije que hay algo más grande que el perdón. Sí, ¿saben qué? El olvido. Es más, porque yo puedo perdonar, pero luego está eso que dice, te perdono, pero no olvido. Pues no perdonaste. Entonces, el olvidar, hermana, ¿y es posible? Claro. Y si alguien me dice, es imposible, yo le diría, tú no cuentas con la gracia de Dios, que es un potencial espiritual que puede hacer que yo cambie de un día para otro. Si no, lean la vida de los santos. Santa Micaela tenía un genio terrorífico. Le pidió a Dios que se lo quitara. Y un día, una vigilia del Espíritu Santo, amaneció como una mansa paloma. Tanto que ni ella se conocía, ni su religiosa. ¿Pero esta quién es? ¿Esta no es la Madre Sacramento? Era Santa Micaela del Santísimo Sacramento. Si tú dices que tu esposo no tiene solución porque está metido en vicios, alejado de Dios hace muchos años, tú no sabes el potencial que es la gracia de Dios que puede con todo. Pero ustedes no saben que este Nathanson, que había practicado 70.000 abortos en Estados Unidos, y también él hizo el aborto de su propio hijo, se convirtió. Y creo que dice que es que una abuela de él era muy piadosa. ¿Ven? ¿Será que esa abuela estaba rezando por él? Le hizo a su esposa abortar de su propio hijo. Fue el pionero de las clínicas abortistas en Estados Unidos. ¿Y tú crees que tu esposo, que lleva 30 años alejado de Dios, la gracia de Dios no tiene potencial espiritual para cambiarlo? Pues tú no tienes fe. El problema no está en tu esposo, el problema está en ti, que Dios quiere que a través de tus oraciones y mortificación darle la conversión a tu esposo, pero tú no te crees que vaya a convertirse. ¡Cree! ¿No ven que Cristo dice muchas veces en el Evangelio, por vuestra fe voy a hacer esto? Y cuando le dice Jesús, cúrame, a veces Jesús decía, tú puedes, tú crees que yo puedo curarte. Y el enfermo decía, sí, Señor, yo creo. Y miren el detalle, lean el Evangelio. Cristo dice, que se haga conforme a tu fe. No le dice Cristo, te voy a sanar por mi poder. No, le dice, que se haga esa curación que me estás pidiendo conforme a la fe que tienes. Es decir, si tú tienes una fe gigantesca, Dios hará cosas grandes por ti. No depende de Él. ¿Por qué? Porque Él puede. Pero Él no va a actuar si tú no tienes fe.
No, no, no, no, no. Él no va a actuar si tú no tienes fe en él. ¿Y qué es fe? Como se dice en Colombia, café, café, café puro, fe pura. Es que no dudes ni una micra de lo que le estás pidiendo a Dios. Porque la duda, aunque sea muy pequeña, ay, Dios, yo le estoy pidiendo, sí, sí, es verdad lo que dice la hermana. Ay, pero ¿y si se muere y no se convirtió? ¿Ves? Ya estás con duda. No puedes dudar ni una micra, porque la falta de fe es dudar una micra. Ay, hermana, pues sí. La falta de fe es la duda. Ay, sí, pero no. Estás como entre dos aguas. Sí, pero no. Sí, pero no. Eso es lo que les decía Cristo. Vuestra falta de fe. Dudáis. Dudáis. Tenéis que creer al 100%. Ay, sí, pero ¿y si se muere mi esposo y no se convirtió? ¡No dudes! Ya es duda eso. La duda en la fe es que estoy entre dos aguas. Dudo. Dubitativo estoy. ¿Sí o no? ¿Sí o no? ¿Sí o no? No tienes fe. No dudes. Tienes que decir, mi esposo se va a convertir. Mi esposo se va a convertir. Y te va a venir el demonio. Ni lo dudes. No se va a convertir porque lleva muchos años, tanto vicio, no lo va a convertir nadie. Entonces nosotros tenemos que decir, apártate de mí, Satanás, porque Dios tiene poder para eso y para mucho más. No lo dudes. No lo dudes. Bueno, me he pasado un poquito. Vamos a decir a Gloria que nos ponga una canción y volvemos.

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Continuamos en este programa que estamos haciendo para todos ustedes, para el bien de nuestras almas y que para que cada vez nos vayamos limpiando más, porque en la medida que purificamos nuestro interior, vamos dando capacidad a Dios en nosotros. Por eso, como dijo San Pablo, no soy yo, es Cristo quien vive en mí. Cada vez que vamos purificándonos de lo malo, vamos teniendo más capacidad de Dios en nosotros. ¿Ven? Entonces ya llegará un momento como los santos, no son ellos, son Cristo viviendo en ellos. Por eso, claro, uno veía a la Madre Teresa de Calcuta, veía a Dios en ella, ¿ven? Bueno, seguimos con esto del resentimiento, que es una piedra de toque para nosotros, para todos. El que diga que no se resiente, le felicito, porque todos nos resentimos algo en la vida, o a lo mejor ya lo hemos superado, pero en algún momento sí. Pues fíjense la parte de nuestra libertad que nos da ese poder. Fíjense, quiero pararme un momentito aquí. Yo siempre tendré capacidad ante un pecado, a no ser que esté muy maleado y ya sea... yo siempre, ante el hecho de poder cometer un pecado, yo puedo cometerlo o no cometerlo. Nunca puedo decir, es que obligatoriamente lo cometí. No. Tú tienes capacidad ante un pecado, sí o no, porque eres libre. Un perro no. Un perro es instinto, no tiene esa capacidad. Tú sí. Entonces, por eso Dios no me condena, me condeno yo, porque decidí condenarme haciendo pecados mortales. Lo mismo, ante una agresión, una omisión, yo, mi libertad tiene capacidad.

dificultad que tenemos, ¿no? Para que mi respuesta sea una u otra, ¿dónde está en mí? Por supuesto, yo voy a reaccionar conforme a lo que yo quiera, pero vean que esto que me está pasando es en primera instancia a nivel emocional de mí, porque esa agresión que me hacen llega a mí y yo reacciono conforme a un sentimiento que tengo, una pasión, un movimiento que experimento. Es decir, miren, la misma palabra lo dice. Resentimiento. Re es volver a repetir. Re. Entonces, resentimiento. La misma palabra lo dice. Estoy resentido. Lo vuelvo a sentir. ¿Dónde? En mi interior. En cualquier re bien, es que está súper bien, ¿verdad? Está re bien, como dicen en Argentina. Es que está muy bien, más que bien. Entonces, resentido es que se siente herido u ofendido por algo o por algo que influye contra mí. Contra mí. ¿Ven? Miren qué bonito. Ahora me acuerdo de San Martín de Porres. Qué santo, mientras más santo es una persona, menos se resiente. Cuando el superior le dijo perro mulato, le ofendió a San Martín de Porres. ¿Cómo reaccionó él? Claro, era muy santo, pero claro, era muy santo porque hacía mucha oración, estaba abierto a la obra de Dios en él. Gracias, Padre, yo soy un perro mulato. Uy, ¿nosotros? Perro mulato, pues ahora te muerdo, perdone. Que me llamas perro mulato, te voy a dar un mordisco para que sepa que es verdad, que soy un perro mulato. Soy un perro, y además con rabia, para transmitirte la rabia. Nosotros así reaccionaríamos, transmitiéndole la rabia al otro. San Martín de Porres, no. Sí, padre, yo soy un perro mulato. Fíjense, y así todos los santos. Y Santa María Goretti perdonó al que la mató a puñaladas. Lo perdonó. Cristo, el santo de los santos, perdona a los padres porque no saben lo que hacen. Nosotros, padre, fulmínalos. Mándales un rayo de tu ira y acaba con todos. Entonces vean que ese resentir es que he quedado herido, ofendido por alguien. Por lo tanto, ¿en qué depende? Claro, luego si tengo mucha soberbia o tengo menos. ¿En qué depende? En primera instancia, porque luego de fondo hay más. Lo primero, en que tú manejes tu sentimiento. ¿Es fácil? No. No. Tienes que manejar tu sentimiento. No viene tu esposo, es el aniversario, no se acordó de ti, ni una flor. Tú puedes manejar tu sentimiento. Es que tuvo la culpa él, sí, pero estamos hablando de ti, no de él. Allá él. Dile que escuche este programa. Pero eres tú. Entonces, tú tienes que manejar ese sentimiento que está rabioso, pensando, ay, no, Dios mío, los santos no actuarían resintiéndose, Señor. No, no, no. Es decir, es un primer movimiento de emociones, algo sensible, sí, ¿ven? Porque el resentimiento es una reacción ante un agravio. ¿Cómo reacciono? Claro, si me dicen algo y yo estoy todo el día, espero que me traiga las flores porque es nuestro aniversario, espero con las flores, pero llega mi esposo sin las flores y sin nada, ya estoy hirviendo. Es sentimiento, imagínense, es sentimiento. ¿Cuándo empieza a ser pecado? Cuando yo empiezo a dejar cabida en mi corazón al odio. Le odio, ojalá le pase algo malo. Uf, ahí ya empieza lo malo. Pero el primer movimiento es a nivel de mis sentimientos, claro. Ay,

0: Dios, ay, siempre igual, ay. Pero ahí tú puedes reaccionar bien. Puedes. Puedes. Ay, qué difícil es. Sí, no lo dudo. Y te doy toda la razón. Es muy difícil. ¿Pero es imposible? No. ¿Por qué? Porque cuentas con la gracia de Dios. Por eso, vuelvo a decir, oración todos los días. Confesión frecuente, por lo menos semanal. Hermana, que no somos monjas, aunque no seas monja, más te deberías de confesar. Más. Eres laico, confiésate todos los días. Confiésate todos los días. Por estar en el mundo, que tienes más probabilidad de pecar. Santa Misa, oración diaria, rosario diario, ojalá las cuatro partes. No, hermana. ¿Y por qué no? Mira cuántas horas estás en el celular. Míralo. ¿Y no tienes tiempo para las cuatro partes? Yo creo que sí. Yo creo que sí. No tengo tiempo. Mira el celular. Cuando vas en el bus, vas con el celular. Cuando vas en el metro, vas con el celular. Celular, celular. Tu Dios es el celular. Pues el celular no te va a salvar. Y no tienes tiempo para las cuatro partes del rosario. No tienes tiempo. No amas. No es que, como he dicho, no es que no tengas tiempo. Lo que no tienes es amor. Tú no amas. Es que no tengo tiempo. No, lo que no tienes es amor. Porque bien que te vas a los centros comerciales los fines de semana y a veces a diario. Para el centro comercial sí tienes tiempo. Para las cuatro partes del rosario no. ¿Por qué no lo rezas? Esta mañana fui a misa. Y yo, ya lo saben, y yo, no solo yo, muchas personas. Pues llevo un rosario, me conseguí hace, me regalaron uno grande, pues lo llevo en la mano. Y esta mañana lo llevo ahí. ¿Saben que estoy en Barcelona? Bueno, pues lo llevé para ir a escuchar la misa de 10:30. Es que aquí son 6 horas más. Y pasó una chica, me miró y dice: hermana, qué rosario tan bonito lleva. Y le dije: gracias. Y a veces me dicen cosas, todavía no me han dicho una cosa mala. Ven, ven. Y a veces nosotros nos dan miedo y lo escondemos. Y a otros, viendo pornografía en sitios públicos, en los celulares, y no les da vergüenza que otros vean que están viendo pornografía. No somos valientes, no, somos cobardes. Cobardes. Sí. Bueno, hoy no vamos a escuchar la segunda canción. Es que no me va a dar tiempo de. Es que quiero avanzar en este tema porque es muy importante. Yo creo que hasta ahora va bien. Algo de fuera, algo que me hacen, algo que omiten y el resentimiento está en mi respuesta. Pero esa respuesta va mucho con mi estado de emoción. Mi sentimiento, sentimiento, lo que yo siento. Si soy una persona muy sensible, para mí es el triple el problema. Pero se puede, claro, todo se puede. Entonces, el problema está a nivel de las emociones, de las emociones. Bueno, ¿y cuáles son los recursos para echar fuera de mí, que no entre en mí, ese agravio, esa omisión, eso que no me han hecho, que no entre en mí? ¿Cómo lo hago? Miren, no es una dificultad insuperable, por supuesto que no, además contamos con la gracia de Dios, pero debemos primero de hacer uso, sobre todo las mujeres, que sentimos más que pensamos, o sea, primero el sentimiento, pero no pensamos. Primero, tenemos que hacer uso de nuestra capacidad de pensar, de aprender a pensar.
1: Es decir, ante eso que me han hecho, yo tengo que parar un momento. Un momento. Porque el pensar nos permite ir conectando con la causa que está originando ese resentimiento que está empezando en mí, en mí. Y tenemos que aprender a entender qué es lo que me pasa. ¿Qué es lo que me pasa? No reaccionar, resentir. Ay, Dios mío, es que ya hasta me está. Es un trabalenguas para mí. No reaccionar resintiéndome, no. Primero reflexiono, vamos a ver. Mi esposo no me ha traído una flor. Y yo ya me resiento. No, vamos a ver. Mi esposo está trabajando más de 8 horas diarias. Quizás tuvo la intención de irme a comprar algo. Pero el pobre, a lo mejor su jefe lo llamó y le puso un montón de trabajo y no pudo. Yo qué sé. Pensar. Porque a veces, sobre todo las mujeres, es reaccionar como te la tiro, me la tiras, te la tiro. No. Me la tira esa persona, que a veces ni se dan cuenta. Bueno, pero un momento, cuando me la tiran yo digo, un momento, vamos a ver. Esto yo lo estoy sacando de quicio un poquito esta situación. Yo siempre lo que me hace esta persona, mi cónyuge, por ejemplo, siempre lo tiro a mala parte. Es que siempre lo he hecho a lo malo. Nunca, nunca es hacia lo bueno. Nunca. Entonces, yo me tengo que conocer si soy exagerada, si soy sensible, si soy subjetiva. Es decir, que yo veo las cosas conforme a mi punto de vista, pero no veo las cosas de una manera objetiva. Entonces, fíjense, cuando yo pienso las cosas, mi reacción va a ser menos, mi respuesta va a ser menos. No va a ir con tanta carga porque yo estoy pensando por qué yo me pongo así. Porque a veces nos dicen, ay, pero no es para tanto, ¿verdad? Y uno dice, ¿cómo que no es para tanto? Ni una flor. Ay, pero ¿no ves que vale más la convivencia con tu cónyuge, que tus hijos no os vean enfadados? No vale más eso que una flor. No vale más eso. No vale más. Pues yo creo que sí. ¿Ven? Entonces no pensamos porque me he tragado un veneno pensando que mi actitud resentida le va a fastidiar al otro. Y el otro viene cansado de trabajar y lo que quiere es sentirse a gusto en el hogar. Porque dice San Francisco de Sales que se cazan más moscas con una gota de miel que con un barril de vinagre. Tú a tu esposo, cada vez que entra, que a lo mejor está alejado de Dios, pero siempre con él es una cara larga, te aseguro que tu esposo no. Es decir, no tiene ningún estímulo para ver que tu vida espiritual como que te está cambiando, eres más dulce, eres más acogedora. Entonces, claro, tu esposo te dirá, y está haciendo oración y mira, es una fiera, sigue siendo una fiera. ¿Se dan cuenta? No. Da tiempo al otro, ten paciencia, no seas tan sensible, ¿ven? Ay, Señor, qué difícil somos, qué complicados somos los seres humanos, pero a pesar de eso, gracias, cuando comulguemos, gracias, Señor, porque me amas. Y Jesús me ama. ¿Ustedes creen? Uy, si Jesús se resintiera cada vez que le hacemos de las nuestras. ¿Qué pasaría? Aquí no se salva nadie. Porque siempre que te confiesas, ¿son diferentes los pecados? ¿Verdad que siempre son los mismos? Y Jesús no se resiente. Siempre son los mismos, los de ustedes y los míos. Nos confesamos de lo mismo. Y hay que tener mucha humildad para ir siempre al mismo sacerdote,
0: Padre, vengo a lo mismo. ¿No ve que soy un burro que siempre tropieza en la misma piedra? ¿Ven? Entonces, el Señor, cuando nosotros nos confesamos de lo mismo, que somos tan originales, Jesús no se resiente y me perdona siempre. Por lo tanto, cuando te hacen un agravio, cuando te omiten algo que tú esperabas, piensa, acostumbrarnos a pensar. Bueno, y esto, pero yo, ¿por qué le doy tanta importancia? Vale más que la convivencia, que sigamos bien en nuestra convivencia. Después, cuando yo no esté tan sulfurada, le puedo decir, ay, qué pena, que el día de nuestro aniversario ni siquiera salimos por ahí a comer algo. Pero bueno, y a lo mejor tu esposo te dijo, ay, perdóname, bueno, pues te invito este domingo a comer algo. Es que todo tiene una solución, ¿ven? Bueno, pues nada más. Vayan haciendo este ejercicio del resentimiento hasta que nos volvamos a ver el próximo lunes, si Dios lo quiere, porque a lo mejor o me muero yo o se mueren ustedes. Todo puede suceder en esta vida. Entonces, vamos haciendo el ejercicio. Si en esta semana un pequeño agravio, una palabrita más alta que otra me dijeron, yo tengo la decisión, no me voy a resentir, voy a seguir actuando como si no pasara nada. Y a ver qué tal. Y me pueden poner en el correo, hermana, he hecho el ejercicio del resentimiento y me ha resultado muy bien. También antes de terminar, yo les quería, bueno, agradecer toda la ayuda que nos dan, pero seguimos necesitando ese aporte económico, que bueno, nosotros principalmente lo primero es Dios, pero estamos en este mundo y este mundo pues se necesita el dinero para hacer muchas cosas, incluso las de Dios, aunque está la providencia, por supuesto, pero la providencia se manifiesta en corazones bondadosos que nos ayudan. Les pediría que sigan ayudando a nuestra emisora, porque se está necesitando. Doña Nidia, la directora en Medellín, está muy agradecido. Ella quiere mucho a los oyentes, pero también hay que ayudar a la emisora para mantener todos los gastos que conlleva el estar saliendo al aire 24 horas, 365 días del año. Bueno, nada más. Que la Sagrada Familia los acompañe a todos.

Consagración al Inmaculado Corazón de María, de la Sierva de Dios, Sor Lucía. A vos, oh Virgen María, Madre de Dios y Madre nuestra, a vuestro corazón inmaculado me consagro en plena entrega de donación al Señor. Tómame bajo tu maternal protección, defiéndeme de los peligros que me rodean. Ayúdame a vencer las tentaciones que me inclinan hacia el mal, a conservar la pureza de mi cuerpo, de mi espíritu y de mi corazón, para ser por ti llevada a Jesús tu Hijo e Hijo de Dios, para con Él ser consagrada sobre el altar y ofrecida al Padre, pequeñita hostia de amor, para eterna alabanza de la Santísima Trinidad, a quien adoro y amo, creo en su amor y espero en su misericordia, cantar contigo, oh María, para siempre, la alabanza de su gloria. Amén.

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1: Son las 11 en punto.
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0: Bienvenidos amigos oyentes a este espacio de A la luz del Evangelio. Gracias por su sintonía. Bajo la dirección general de Nidia Alzate, con la asistencia técnica de Gloria Ríos, este servidor Jorge Hernández les acompaña y les conduce, con la gratísima compañía de nuestro amigo Rodrigo Correa. ¿Qué tal estás? Bienvenido.
5: Hola Jorge Hugo, mucho gusto de saludarte, igualmente a nuestros queridos oyentes. Muy animado con este programa que vamos a presentar en el día de hoy.
0: Bueno, queridos amigos oyentes, pues a la luz del Evangelio estamos tratando de perfilar los aspectos fundamentales de estos testigos del Nuevo Testamento que nos enrutaron y nos sembraron las bases de la fe en Cristo Jesús, muerto y resucitado por el amor del Padre. Concretamente, Rodrigo, estamos tratando de rastrear el trasegar del apóstol San Juan. Ya hemos visto un poco la importancia de Pedro, estamos ahora con el apóstol San Juan, aunque ya habíamos visto también a nuestra amiga María Magdalena, y estamos ya viendo un poco ya al final casi al Juan el escritor, y lo vimos en el Evangelio, lo vimos también en sus cartas. Hoy nos ocupa hablar de un libro muy importante dentro de la Sagrada Escritura. Yo diría que uno de los libros más importantes dentro de la literatura cristiana, como es el libro del Apocalipsis del apóstol San Juan. Vamos a decir, pues esencialmente algunas cosas. Obviamente, queridos amigos oyentes, que no vamos a hacer exégesis bíblica. No ese es el cometido de nuestro programa, Rodrigo.
5: Sí, Jorge Hugo. Recordando un poco, el apóstol Juan, el apóstol a quien Jesús amaba, el que estuvo tan cercano a Jesús, que lo acompañó en la mayoría de su vida pública. Juan tiene cinco obras en el Nuevo Testamento. Recordémoslas un poco: el Evangelio, tres cartas atribuidas a Juan, y por último el libro del Apocalipsis. Entonces, es un eminentísimo autor del Nuevo Testamento.
0: Bueno, lo primero que

0: llama la atención es la fuerza con la que hemos escuchado nosotros el título de este libro, Apocalipsis. No exento pues de que ya haya sido también llevado a las cadenas cinematográficas y que ya se hayan hecho películas. Nosotros los invitamos, queridos amigos oyentes, a creer y a fundamentar la fe en lo que leemos en los textos bíblicos, no tanto en lo que vemos en las películas. Las películas partirán de un punto fundamental revelado o de la Biblia, pero el gran porcentaje de una película es novela, ficción y drama. Eso está claro. Y hay un punto muy pequeñito sobre el que se asienta la verdad. ¿Por qué lo digo, Rodrigo? Porque lastimosamente conozco mucha gente que cree en los personajes de la Biblia o cree en las acciones narradas en la Biblia, pero desde lo que les contó la película, no desde lo que leen en los textos bíblicos. Ese es el caso de hoy. Apocalipsis es un libro, el último libro de la Biblia, pero es el libro que con este nombre también ha venido muy contaminado a nuestras culturas por esas películas en las que se nos ha dicho que Apocalipsis es caos, Apocalipsis es terror, final caótico, destrucción, ¿cierto? Acabóse. Y eso es lo primero que tenemos que aclarar, que no es el Apocalipsis.
1: Una advertencia pues a nuestros oyentes, que seguramente ya muchos tienen el servicio, como dices tú, de YouTube, de ver películas pues en su celular. Un consejo bueno es inicial, Jorge Hugo, es que buscar esos pasajes, esos videos sobre el Apocalipsis, pero siempre y cuando sean, pues es una recomendación general, siempre y cuando sean emitidos por una fuente confiable. A ver, ¿qué fuentes son confiables? Pues yo diría que, por ejemplo, los obispos. Un obispo normalmente es una fuente confiable sobre la doctrina católica, o un sacerdote, ¿cierto? Hay otras personas que, como tú dices, buscan es el concepto taquilla, hacer taquilla, no buscar, como tú dijiste ahora, buscar la verdad, sino hacer popularidad con este libro, con el ánimo de hacer taquilla.
0: Entonces pongámosle ya el título sobre el que queremos hablar nosotros, que Apocalipsis es un verbo griego compuesto, que significa un verbo griego compuesto, no es simple. Un verbo simple es llorar, comer, beber, reír, esos son verbos simples. Pero un verbo compuesto en las lenguas antiguas o en la
1: griegas.
0: lengua, en lo que se llaman las lenguas clásicas, un verbo compuesto es que no se entiende una parte sin la otra. Y el verbo apocaleo, que es donde viene para el español apocalipsis, significa dar a conocer.
1: Dar a conocer.
0: Sea, dos verbos juntos, por eso se llama compuesto. Dar a conocer. No es solamente conocer, ni solamente dar, sino los dos.
1: Dar a
0: Dar a
1: conocer.
0: conocer. Es decir, que hay alguien del que parte lo que tiene para mostrar y el ejercicio de hacerlo comunicable o de hacerlo visible o de darlo o de entregarlo. Entonces se llama el libro de la revelación, porque la revelación es como Dios se da a conocer.
1: Exactamente,
0: Bueno,
1: Jorge Hugo.
0: ahí hemos definido más o menos etimológicamente el
1: Sí,
0: libro, Rodrigo.
1: quisiera decir otros sinónimos del libro que están de acuerdo con lo que tú estás diciendo, como es revelar, descorrer el velo, descubrir. Y lo bonito también de este libro, Jorge Hugo, es que es Dios mismo el que descorre el velo, Dios mismo, porque son revelaciones hechas a Juan, su discípulo, pero nos dice el libro que son revelaciones de Dios, ¿cierto? Dice aquí el comienzo del libro: esta es la revelación que Dios hizo a Jesucristo para que él mostrara a sus siervos lo que pronto ha de suceder. Pues mira, es Dios mismo que se revela a los hombres.
0: Sí, entonces no son las revelaciones de Juan el apóstol, no. Y eso es muy importante, porque la mayoría, muchas personas tienen ese concepto, que son las revelaciones de Juan. No, Juan no da a revelar nada, el único que da a revelar o que se revela es Dios. Bueno, y en unas posteriores ya, pero a nivel eclesial, la Santísima Virgen María, pero aún así, las apariciones de la Virgen son revelación de Dios.
1: De Dios.
0: Son revelación divina. Pero bueno, libro del Apocalipsis, Rodrigo.
1: Sí, entonces, como vemos, pues, el nombre del libro viene en el primer versículo, en el primer capítulo, ahí lo podemos mirar. Esto nos aclara mucho, pues, en qué va a consistir. Y el objetivo de esta revelación son los juicios de Dios sobre el mundo y sobre la Iglesia. ¿Por qué? Porque era que en este momento, Jorge Hugo, los cristianos estaban siendo muy perseguidos. Recordemos, por ejemplo, la persecución de Nerón, que murieron muchos cristianos en Roma. Después la de Domiciano, que persiguió al apóstol Juan y lo tuvo preso en la isla de Patmos.
0: Y después la de Adriano.
1: Y después la de Adriano. Fueron como 10 persecuciones de distintos emperadores romanos. Entonces ellos estaban sufriendo mucho y decían, es decir, entraban pues como por el sufrimiento, por en duda con las promesas del Evangelio, con lo que estaban predicando los apóstoles, ¿cierto? Entonces este libro no les quiere confirmar a esos discípulos que estaban pues con ese sufrimiento, con esas, y aparecían dudas, claro, y había muchos enemigos que se aprovechaban de esas dudas para decir que no era la verdadera religión, que Dios no existía, que eso era mentiras. Entonces Dios se revela y se apoya mucho en el Antiguo Testamento, porque los judíos sí conocían muy bien el Antiguo Testamento. Entonces era una manera pedagógica de enseñar el Apocalipsis, apoyándose en el Antiguo Testamento para revelar lo que vendría a suceder pronto, dice el primer versículo.
0: Bueno, tengamos en cuenta, queridos amigos oyentes, que ya también en el Antiguo Testamento existe un libro que tiene esta connotación o este mismo estilo, porque la apocalíptica también era un género literario, es decir, era una forma muy propia de escribir, y ya, por ejemplo, bueno, mayormente en el libro de Daniel, que podemos decirlo, aparece pues como este género literario apocalíptico. Pero voy a hacer una pequeña diferencia, Rodrigo.
1: Sí.
0: Usando simbología numérica, cósmica y natural, y antropológica también, es decir, esas simbologías, la apocalíptica del Antiguo Testamento pretende mostrar la revelación de Dios, mostrando y acercando o haciendo evidente el juicio inminente del día de la ira de Yahvé. Por lo que al Dios que se revela hay que temerle, porque ese día será grande y terrible. Entonces toda la simbología numérica, animal, cósmica o natural y antropológica que tiene el libro del la apocalíptica del Antiguo Testamento convergerá en ese. ¿Cuál es la diferencia y la unión y la diferencia con la apocalíptica de San Juan? Esta, que utilizando también todas esas mismas simbologías numérica, animal, cósmica, antropológica, la revelación de Dios está centrada no en el día de la ira de Yahvé, sino en la Pascua de Jesús, el Cordero degollado, el sacrificado por amor. Por tanto, la revelación de Dios es por el amor a ese Hijo crucificado y resucitado y glorioso, que es el que le da fuerza a los creyentes perseguidos.
1: Muy importante eso que tú nos acabas de explicar, Jorge Hugo. Es decir, es el triunfo del amor. Es el triunfo del Cordero, no es el triunfo del miedo, ¿cierto? Pues, del temor, porque a Dios permite que nos acerquemos a Él por temor o por amor, pero Él lo prefiere y nos narra y nos invita a que nos acerquemos a Él por el amor. El amor echa fuera el temor. Debemos echar afuera el temor cuando verdaderamente estemos enamorados de Jesús, estemos enamorados de Dios, ya no tendremos miedo, no tendremos miedo. Entonces, una manera de censar si estamos verdaderamente enamorados es la cantidad de temor que tenemos de en este mundo, pero cuando ya el amor supera a todo temor, quiere decir que verdaderamente amamos a Cristo.
0: Que estamos en Dios.
1: Que estamos en Dios. Y esa fuerza la da es el Espíritu Santo, ¿cierto? El caso de los apóstoles. Los apóstoles, antes de recibir el Espíritu Santo, estaban temerosos, encerrados. Se les aparece el Señor, sopla sobre ellos y le dice recibir el Espíritu Santo. Y ya ellos salen a predicar a Jesús por todo el mundo, ¿cierto? Sin temor de nada.
0: Bueno, y como dirá el final del libro del Apocalipsis muy bellamente, una vez asentados en ese amor, dice el capítulo 22, verán al Señor cara a cara y llevarán su nombre en la frente, y ya no habrá más noche, ni necesitarán luz de lámpara o del sol, porque el Señor Dios irradiará la luz sobre ellos y reinarán por los siglos de los siglos. Será el amor pleno, será el amor total de Dios con nosotros. Vamos a hacer una muy breve pausa, queridos amigos oyentes, mientras seguimos conversando aquí en A la Luz del Evangelio sobre el libro del Apocalipsis de San Juan.

0: Rodrigo, retornemos pues de esta pausa, de escuchar esta melodía para seguir detallando algunos aspectos de Juan, el escritor del libro del Apocalipsis.
1: Sí, Jorge Hugo, simplemente quería como recordar algunos detalles que tú comentaste ahora, simplemente complementarlos. El género apocalíptico, que así se llama, propiamente comprende de más o menos del siglo IV antes de Cristo hasta el siglo I después de Cristo. Y en ese tiempo se escribieron varios apocalipsis apócrifos, como está Los secretos de Enoc, La Asunción de Moisés. Es un libro apocalíptico apócrifo. Los cuatro libros de Esdras es otro libro apocalíptico apócrifo. El Apocalipsis de Abraham también fue escrito en ese tiempo. El Apocalipsis de Sofonías, el Apocalipsis de Ezequiel. La vida de Adán y Eva también fue escrita en género apocalíptico. Bueno, entonces, quería recalcar también, Jorge Hugo, que la parte principal del libro del apóstol Juan, de este libro del Apocalipsis, es dar testimonio de Jesús y así fortalecer el ánimo de los fieles que estaban muy decaídos, ¿cierto? Pero este libro viene a darles fuerza, a darles ánimo. El ánimo estaba decaído por, como acabamos de decir, por las persecuciones, que fueron 10 persecuciones. 10 persecuciones de los distintos emperadores romanos. Es decir, tenemos que dar muchas gracias a esos cristianos, esos primeros cristianos que fueron tan valientes, que gracias a ellos ha llegado a nosotros la fe. Sobre hombros de gigantes, como decía algún científico por ahí, es que nos ha llegado a nosotros la ciencia del amor. El divino maestro, al despedirse de sus discípulos, les había dicho: en el mundo sufriréis grandes aprietos, pero tened fe, porque yo he vencido al mundo. ¿Cierto? Entonces los discípulos, al ver todas esas persecuciones, pues, ¿a dónde están pues las palabras del maestro? ¿A dónde están las palabras del maestro? Pero el Señor viene a fortalecerlos, a fortalecerlos con esta revelación. Termina el Señor diciendo: tendréis persecuciones en el mundo, pero por mí, esas persecuciones, si las sufrís en mi amor, vosotros también venceréis. Esto lo encontramos precisamente en el Evangelio de Juan, capítulo 16, versículo 33. También vosotros venceréis. Recordémoslo también nosotros, que no se nos olvide ese versículo. Con la fuerza de Cristo se puede soportar todo y vencerlo todo. También San Pablo lo dice: todo lo puedo en Cristo que me fortalece. Todo lo puedo en Cristo que me fortalece. No son palabras vanas, son palabras que se cumplen. El Apocalipsis aspira a ser una explicación de estas palabras que forman parte del testamento de Jesús. Esas palabras las expresó Jesús precisamente en la última cena, en donde le estaba dando como el testamento, las últimas y mejores recomendaciones que un padre da a sus hijos antes de partir para el cielo. Entonces, podemos decir que el Apocalipsis es un libro de esperanza, de esperanza. La mayor parte de los símbolos y expresiones son copia ampliada y perfeccionada de los pasajes del Antiguo Testamento, en donde también hay este género. Y tú lo decías ahora, lo encontramos en el libro de Daniel, capítulos 10 y 11, y en el libro de Isaías también, del capítulo 24 al 27, tenemos el género apocalíptico en el libro de Isaías, del capítulo 24 al 27. La lucha entre el Cordero y sus seguidores, por una parte, y sabemos quién es el Cordero, ¿cierto? Aquel que lo reveló por primera vez, Juan Bautista, allá en Betania, cuando dijo: he ahí el Cordero de Dios. Palabras enigmáticas en un principio, pero que poco a poco se han ido comprendiendo. Y ya todos los cristianos entendían quién era el Cordero, porque en el libro del Apocalipsis el Cordero es Jesús, el Cordero degollado. Pero ahí es donde está precisamente. Vamos a leer en el capítulo 5 del Apocalipsis que ese cordero es degollado, pero al mismo tiempo está de pie al lado del trono de Dios, es decir, vencedor, vencedor. Leamos esa partecita que en explicación del Papa Benedicto XVI, gran teólogo, nos decía que es la parte central del libro del Apocalipsis. Entonces, voy a leerla un poquito largo, pero en la mano, dice así el capítulo quinto, en la mano derecha del que estaba sentado en el trono, vi un rollo escrito por dentro y por fuera, y cerrado con siete sellos, y vi un ángel poderoso que preguntaba a gran voz, ¿quién es digno de abrir el rollo y romper los sellos? Pero ni el cielo, ni en la tierra, ni debajo de la tierra había nadie que pudiera abrir el rollo ni mirarlo. Y yo lloraba mucho, porque no se había encontrado a nadie digno de abrir los rollos ni de mirarlos. Pero uno de los ancianos me dijo, no llores más, pues el león de la tribu de Judá, que es descendiente del rey David, ha vencido y puede abrir el rollo y romper sus siete sellos. Entonces, en medio del trono y de los cuatro seres vivientes, y en medio de los ancianos vi un cordero que estaba de pie, aunque parecía haber sido degollado. Tenía siete cuernos y siete ojos, que son los siete espíritus de Dios enviados por toda la tierra. Aquel cordero fue y tomó el rollo de la mano derecha del que estaba sentado en el trono, y en cuanto tomó el rollo, los cuatro seres vivientes y los 24 ancianos se pusieron de rodillas delante del cordero. Todos ellos tenían arpas y llevaban copas de oro llenas de incienso, que son las oraciones de los que pertenecen al pueblo de Dios, y cantaban este cántico nuevo. Eres digno de tomar el rollo y abrir sus sellos. Bueno, y el cántico continúa. Entonces, vemos, sí, el cordero. Ya el pueblo sabía quién era el cordero, pero ese cordero había sido degollado, pero no permanecía degollado. Estaba vivo y ya vivo para siempre. Es decir, el mal tiene mucha fuerza. Los enemigos de Dios tienen mucha fuerza, pero ya fueron derrotados. Ya es cuestión de tiempo la victoria definitiva del Cordero y de sus seguidores, que somos nosotros.
0: En su origen, y creo que sigue teniendo esta misma validez, el libro del Apocalipsis es denominado un libro litúrgico. Tiene ese carácter. En una comunidad, Rodrigo, perseguida, amenazada, como eran las comunidades a las que evangelizaba San Juan, casi que ocultas muchas veces, ¿no?, en las catacumbas, porque para celebrar el culto, hay que tener en cuenta que la Eucaristía, como la tenemos ahora con todas sus partes y con todos sus ritos, no estaba tan bien formalizada. Sin embargo, se dice que se cree y se afirma que el libro del Apocalipsis era ese libro, ese escrito, leído en esas asambleas litúrgicas en las que los cristianos celebraban la mesa del pan, la mesa de la oración, es decir, la Eucaristía. Y era como una memoria viva para hacer ver que ese mismo al que se iban a unir era el Dios vivo, era el victorioso, era el Señor que seguía,
1: estaba de pie,
0: el que seguía revelándose. Y sobre todo porque recordemos que el libro del Apocalipsis nace en medio de dos corrientes muy fuertes, que es el gnosticismo, que ya lo dijimos, y también del milenarismo, que era esa corriente que pretendía hacer ver que ya se cumplían los años de la inminente llegada de Dios para acabar el mundo. Entonces Juan está dando como una esperanza, por eso lo decías, ahora último. Podemos decir que es el libro de la esperanza, podemos decir que es el libro de la fuerza o es el libro del ánimo para los creyentes, celebrando, diciéndole, el Señor ha vencido, no tengan miedo, y Él está presente, y a Él es quien nos unimos, y Él es quien nos habla. Es un libro litúrgico maravilloso que genera más amor, como tú decías ahora, que temor, ¿cierto?
1: Hay un libro muy recomendable que es de Monseñor Leonardo Castellani. Monseñor Leonardo Castellani es un gran obispo argentino y escribió un libro que ha ganado muchos premios sobre el Apocalipsis, y es muy estimado por los exégetas y por los estudiosos del Nuevo Testamento y del Apocalipsis. Se llama El Apocalipsis, escrito por Monseñor, recuerden ese nombre, Leonardo Castellani.
0: Bueno, y ya para finalizar nuestro programa del día de hoy, Rodrigo, ¿cómo podemos cerrar este capítulo ya de la obra literaria de San Juan?
1: Sí, Jorge Hugo, animar a los a los oyentes a leer este libro, sí, a leerlo, y buscar explicaciones.

0: sino que es el libro de la esperanza ahora que estamos precisamente en el gran jubileo de la esperanza.
1: Bueno, y hay que terminar como termina el libro del Apocalipsis, ¿cierto? El esposo y la novia dicen, ven Señor Jesús.
0: Ven Señor Jesús.
1: Así termina. Rodrigo, gracias por haber estado con nosotros.
0: Gracias a ti, Jorge Hugo, y de nuevo una recomendación de esta lectura a los oyentes.

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0: Bienvenidos amigos a este rezo de la hora intermedia, hora de sexta, correspondiente a este momento del día. Les recordamos que estamos en este viernes de la quinta semana de Pascua. Hoy vamos a rezar junto a ustedes, Guadalupe Prunes y Nelly Álvarez, y como lo hacemos habitualmente, vamos a dar las páginas del diurnal para que puedan ya marcarlos con las cintitas, ¿eh? Necesitamos tres marquitas. Vamos a ver. La lectura breve, el versículo y la oración final de esta hora intermedia se encuentran en la página número 658, 658, hora de sexta del viernes de la quinta semana de Pascua. La antífona única y los salmos del viernes de la primera semana del Salterio los van a encontrar a partir de la página número 982, 982. Y el himno, que es lo primero que decimos luego del saludo en esta hora intermedia, es el quinto. Es un himno cortito pero muy bonito y está a partir de la página número 860, 860. Dios mío, ven en mi auxilio.
1: Señor, date prisa en socorrerme.
0: Gloria al Padre, y al Hijo, y al Espíritu Santo, como era en el principio, ahora y siempre, por los siglos de los siglos. Amén. Aleluya. El trabajo nos urge, nos concentra y astilla. Poco a poco la muerte nos hiere y purifica.
1: Señor del universo, con el hombre te alías. En nuestra actividad, tu fuerza, ¿cómo vibra?
0: Señor de los minutos, intensa compañía, gracias por los

0: instantes que lo eterno nos hilan.
1: Gracias por esta pausa contigo en la fatiga.
0: Contigo hay alegría. Amén. Aleluya, aleluya, aleluya. Mi alma está pegada al polvo. Reanímame con tus palabras. Te expliqué mi camino y me escuchaste. Enséñame tus leyes. Instrúyeme en el camino de tus decretos y meditaré tus maravillas.
1: Mi alma llora de tristeza. Consuélame con tus promesas. Apártame del camino falso y dame la gracia de tu voluntad. Escogí el camino verdadero. Deseé tus mandamientos.
0: Me apegué a tus preceptos. Señor, no me defraudes. Correré por el camino de tus mandatos cuando me ensanches el corazón.
1: Gloria al Padre, y al Hijo, y al Espíritu Santo.
0: Como era en el principio, ahora y siempre, por los siglos de los siglos. Amén. Hazme justicia, Señor, que camino en la inocencia. Confiando en el Señor, no me he desviado.
1: Escrútame, Señor. Ponme a prueba, sondea mis entrañas y mi corazón, porque tengo ante los ojos tu bondad y camino en tu verdad.
0: No me siento con gente falsa, no me junto con mentirosos, detesto las bandas de malhechores, no tomo asiento con los impíos.
1: Lavo en la inocencia mis manos y rodeo tu altar, Señor, proclamando tu alabanza, enumerando tus maravillas.
0: Señor, yo amo la belleza de tu casa, el lugar donde reside tu gloria.
1: No arrebates mi alma con los pecadores, ni mi vida con los sanguinarios, que en su izquierda llevan infamias y su derecha está llena de sobornos.
0: Yo, en cambio, camino en la integridad. Sálvame, ten misericordia de mí. Mi pie se mantiene en el camino llano. En la asamblea bendeciré al Señor.
1: Gloria al Padre, y al Hijo, y al Espíritu Santo.
0: Como era en el principio, ahora y siempre, por los siglos de los siglos. Amén. A ti, Señor, te invoco. Roca mía, no seas sordo a mi voz, que si no me escuchas, seré igual que los que bajan a la fosa.
1: Escucha mi voz suplicante cuando te pido auxilio, cuando alzo las manos hacia tu santuario.
0: No me arrebates con los malvados ni con los malhechores que hablan de paz con el prójimo, pero llevan la maldad en el corazón.
1: Bendito el Señor que escuchó mi voz suplicante. El Señor es mi fuerza y mi escudo. En Él confía mi corazón. Me socorrió y mi corazón se alegra y le canta agradecido.
0: El Señor es fuerza para su pueblo, apoyo y salvación para su ungido. Salva a tu pueblo y bendice tu heredad. Sé su pastor y llévalos siempre.
1: Gloria al Padre, y al Hijo, y al Espíritu Santo.
0: Como era en el principio, ahora y siempre, por los siglos de los siglos. Amén. Aleluya, aleluya, aleluya. Aleluya. Lectura de la carta del apóstol San Pablo a los Gálatas. Los que os habéis incorporado a Cristo por el bautismo, os habéis revestido de Cristo. Ya no hay distinción entre judíos y gentiles, esclavos y libres, hombres y mujeres, porque todos sois uno en Cristo Jesús. Palabra de Dios.
1: Te alabamos, Señor.

0: Los discípulos se llenaron de alegría. Aleluya.
1: Al ver al Señor. Aleluya.
0: Oremos. Danos, Señor, una plena vivencia del misterio pascual, para que la alegría que experimentamos en estas fiestas sea siempre nuestra fuerza y nuestra salvación. Por Jesucristo nuestro Señor.
1: Amén.
0: Bendigamos al Señor.
1: Demos gracias a Dios.

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0: Novena a Nuestra Señora de Fátima. Por la señal de la Santa Cruz, de nuestros enemigos, líbranos, Señor Dios nuestro, en el nombre del Padre, y del Hijo, y del Espíritu Santo. Amén. Acto de contrición. Señor mío Jesucristo, Dios y hombre verdadero, Creador, Padre y Redentor mío, por ser vos quien sois bondad infinita, y porque os amo sobre todas las cosas, me pesa de todo corazón haberos ofendido. También me pesa porque podéis castigarme con las penas del infierno. Ayudado de vuestra divina gracia, propongo firmemente nunca más pecar, confesarme y cumplir la penitencia que me fuere impuesta. Amén. Oración para todos los días, de San Juan Pablo II. Oh Santísima Virgen de Fátima, Madre de los hombres y de los pueblos, que conoces sus sufrimientos y sus esperanzas, y sientes maternalmente todas las luchas entre el bien y el mal, te damos gracias por tantas veces como has velado sobre nosotros, y te pedimos que nos ayudes en las pruebas cotidianas que la vida reserva a cada uno. A ti, aurora de la salvación, confiamos nuestro camino en este tercer milenio, para que bajo tu guía los hombres descubran a Cristo, luz del mundo y único Salvador, que reina con el Padre y el Espíritu Santo por los siglos de los siglos. Amén.
1: Día quinto. Necesidad de la conversión. El mismo día 13 de julio se produjo la visión de lo que se llamó el tercer secreto de Fátima, que Lucía relata de esta manera. Después de las dos partes que ya he expuesto, hemos visto al lado izquierdo de Nuestra Señora, un poco más en lo alto, a un ángel con una espada de fuego en la mano izquierda. Centelleando, emitía llamas que parecían iban a incendiar el mundo, pero se apagaban al contacto con el esplendor que Nuestra Señora irradiaba con su mano derecha dirigida hacia él. El ángel, señalando la tierra con su mano derecha, dijo con fuerte voz: «Penitencia, penitencia, penitencia». Y vimos en una inmensa luz que es Dios, algo semejante a como se ven las personas en un espejo cuando pasan ante él, a un obispo vestido de blanco. Hemos tenido el presentimiento de que fuera el Santo Padre. También vi a otros obispos, sacerdotes, religiosos y religiosas subir una montaña empinada, en cuya cumbre había una gran cruz de maderos toscos como si fueran de alcornoque con la corteza. El Santo Padre, antes de llegar a ella, atravesó una gran ciudad medio en ruinas y medio tembloroso, con paso vacilante, apesadumbrado de dolor y pena, rezando por las almas de los cadáveres que encontraba por el camino. Llegado a la cima del monte, postrado de rodillas a los pies de la gran cruz, fue muerto por un grupo de soldados que le dispararon varios tiros de arma de fuego y flechas. Y del mismo modo murieron unos tras otros los obispos, sacerdotes, religiosos y religiosas, y diversas personas seglares. Bajo los dos brazos de la cruz había dos ángeles, cada uno de ellos con una jarra de cristal en la mano, en las cuales recogían la sangre de los mártires y regaban con ella las almas que se acercaban a Dios. Esta visión de la cruz en la montaña empinada, unida a la precedente del infierno, es de algún modo la actualización del Calvario. Es como si en Fátima Jesús hubiese vuelto a confiar el mundo entero a María con las palabras que pronunció un día desde la cruz: «Mujer, he ahí a tus hijos». Los pastorcillos comprendieron que si la gente no dejaba de pecar, se seguiría el martirio de muchas personas en la lucha del bien contra el mal. Como lo demostraron las persecuciones de cristianos durante el siglo XX. También podemos pensar que además de la ayuda de María, es necesaria la penitencia, es decir, que los hombres tomemos parte uniéndonos a la cruz de Cristo. Pidamos a la Señora la gracia de la propia conversión primero, y la del mundo alejado de Dios por un ateísmo práctico, que nos alcance de Dios la perseverancia en la fe y compasión efectiva por todos los pecadores con sus mismas palabras. Oh Jesús mío, perdónanos, líbranos del fuego del infierno, lleva todas las almas al cielo, principalmente las más necesitadas. Amén.
0: Dios te salve María, llena eres de gracia, el Señor es contigo. Bendita tú eres entre todas las mujeres, y bendito es el fruto de tu vientre, Jesús.
2: Santa María, Madre de Dios, ruega por nosotros pecadores, ahora y en la hora de nuestra muerte. Amén.
0: Dios te salve María, llena eres de gracia, el Señor es contigo. Bendita tú eres entre todas las mujeres, y bendito es el fruto de tu vientre, Jesús.
2: Santa María, Madre de Dios, ruega por nosotros pecadores, ahora y en la hora de nuestra muerte. Amén.
0: Dios te salve, María, llena eres de gracia, el Señor es contigo. Bendita tú eres entre todas las mujeres, y bendito es el fruto de tu vientre, Jesús.
2: Santa María, Madre de Dios, ruega por nosotros pecadores, ahora y en la hora de nuestra muerte. Amén.
1: Propósito: ofrecer un sacrificio en honor del Inmaculado Corazón de María.
0: Virgen Santísima, grandes y dignos de ser llorados con lágrimas de sangre son el olvido y la indiferencia de muchos de nosotros que clavamos en vuestro inmaculado corazón las espinas de nuestras infidelidades y pecados, blasfemias e ingratitudes. A vos dirigimos estos actos de desagravio, de consuelo y de reparación, a fin de merecer vuestras bendiciones y las de vuestro Santísimo Hijo. Amén. De las blasfemias que lanzan contra Dios y contra vos algunos malos cristianos,
1: oh corazón de María, os queremos consolar.
0: De la injuria que os hacen los que niegan vuestros privilegios,
1: oh corazón de María, os queremos consolar.
0: De la destrucción y profanación de vuestros templos y altares,
1: oh corazón de María, os queremos consolar.
0: De la profanación de vuestras sagradas imágenes, vilmente maltratadas y destrozadas,
1: oh corazón de María, os queremos consolar.
0: De los que ridiculizan y desprecian vuestro culto y las prácticas cristianas,
1: oh corazón de María, os queremos consolar.
0: De los sacrilegios que se cometen contra la Sagrada Eucaristía,
1: oh corazón de María, os queremos consolar.
0: De la profanación de los días del Señor,
1: oh corazón de María, os queremos consolar.
0: De tantos escándalos y pecados en modas, diversiones y espectáculos,
1: oh corazón de María, os queremos consolar.
0: De la impiedad de los enemigos de Cristo,
1: oh corazón de María, os queremos consolar.
0: De las persecuciones de que es objeto la Iglesia Católica fundada por vuestro Hijo,
1: oh corazón de María, os queremos consolar.
0: De la indiferencia de muchos cristianos, tibios y flojos en el servicio de Dios,
1: oh corazón de María, os queremos consolar.
0: De la frialdad con que os sirven muchas personas, solo externamente piadosas y devotas,
1: oh corazón de María, os queremos consolar.
0: Del dolor que os causa ver a tantos cristianos apartados de los santos sacramentos,
1: oh corazón de María, os queremos consolar.
0: De la tristeza que os causa ver que tantos pecadores por su culpa se condenan,
1: oh corazón de María, os queremos consolar.
0: De la injuria que os causan los que desesperan de vuestra bondad,
1: oh corazón de María, os queremos consolar.
0: De las irreverencias que se hacen en los templos y de los pecados que se cometen en vuestras festividades,
1: oh corazón de María, os queremos consolar.
0: De la poca devoción que os tienen muchos cristianos,
1: oh corazón de María, os queremos consolar.
0: Del poco amor y devoción que os hemos tenido nosotros,
1: oh corazón de María, os queremos consolar.
0: Rogad por nosotros, corazón inmaculado de María, para que seamos dignos de las promesas de Jesucristo. Oración. Oh clementísimo Dios, que habéis querido que el corazón de María fuese el más semejante al corazón de vuestro Hijo Jesucristo para la salvación de los pecadores y refugio de los miserables, concedednos que los que veneramos tan dulcísimos corazones merezcamos por sus méritos e intercesión ser hallados conformes al corazón de Jesús, que vive y reina con vos en unión del Espíritu Santo por los siglos de los siglos. Amén.

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1: Son las 12 en punto.
0: Hoy es 8 de mayo, viernes dedicado al Sacratísimo Corazón de Jesús. Día para agradecer y recordar a nuestros amigos, oyentes y benefactores que celebran el don de la vida que el Señor les ha regalado. Deseando que el buen Dios, a través de Nuestra Señora del Encuentro y de San José, otorgue larga vida, salud y mucha paz a quienes hoy cumplen sus años. Por eso, hoy felicitamos a Camilo Ayerbe Mejía, Silvia Elena Henao, Ligia del Socorro Osorio, María Teresa Castañeda, Ligia Mora, Marta Zuluaga y Juan Carlos Zapata. Que esta fecha del cumpleaños sea el motivo especial para entregar y ofrecer a Dios la gratitud por los bienes recibidos y de implorar de Él toda su bendición. Con tal ocasión, NSE Radio agradece su apoyo en nuestra labor evangelizadora y en correspondencia implora en este Santo Rosario todas las gracias materiales y espirituales para cada uno.

feliz cumpleaños. El gran deseo que nuestra radio les desea a cada uno de ustedes. Les colocamos en nuestras intenciones, en nuestro rosario, en nuestra misa, para que la palabra de Dios sea luz y una esperanza para aquellos que hasta ahora han vivido sin esperanza, y que un renovado año más de vida sea motivo para entregarse más a Cristo, aproximarse más a Él. Si recogemos estos días pasados de nuestra vida, cuántas gracias, cuántas bendiciones hemos recibido de Él. ¿Cómo le vamos a pagar al Señor todo el bien que Él nos ha hecho? Así que reciban de nuestra parte una bendición en ese día maravilloso para ustedes que están hoy de cumpleaños. En el nombre del Padre, del Hijo y del Espíritu Santo.

0: Alégrate, Reina del Cielo, aleluya.
1: Porque el que mereciste llevar en tu seno, aleluya,
0: ha resucitado según predijo, aleluya.
1: Ruega por nosotros a Dios, aleluya.
0: Gózate y alégrate, Virgen María, aleluya.
1: Porque ha resucitado Dios verdaderamente, aleluya.
0: Oremos. Oh Dios, que por la resurrección de tu Hijo, nuestro Señor Jesucristo, te has dignado dar la alegría al mundo, concédenos que por su Madre, la Virgen María, alcancemos el gozo de la vida eterna. Por el mismo Jesucristo, nuestro Señor.

0: Señor.
1: Amén.
0: Gloria al Padre, y al Hijo, y al Espíritu Santo.
1: Como era en el principio, ahora y siempre, por los siglos de los siglos. Amén.
0: Gloria al Padre, y al Hijo, y al Espíritu Santo.
1: Como era en el principio, ahora y siempre, por los siglos de los siglos. Amén.
0: Gloria al Padre, y al Hijo, y al Espíritu Santo.
1: Como era en el principio, ahora y siempre, por los siglos de los siglos. Amén.
0: Ave María Purísima,
1: sin pecado concebida.

Decía el gran Papa Juan Pablo II: ¿cuántas gracias he recibido de la Santísima Virgen a través del Rosario? Él nos dio personalmente ejemplo y testimonio al rezarlo completo cada día. Tú también puedes experimentar esa ternura de la Madre que Dios te ha dado para guiarte en este mundo y encaminar tus pasos a la vida eterna. A continuación, te invitamos a compartir con nosotros el rezo del Santo Rosario, la oración mariana, que es un compendio del Evangelio. Medita mientras rezas cada uno de los misterios de la vida de Jesús. Juntos vamos a aprender de María a contemplar la belleza del rostro de Cristo y a experimentar la profundidad de su amor. Mediante el rosario, por tu fe conseguirás abundantes gracias, como recibiéndolas de las mismas manos de la Madre del Redentor.

0: Rezo del Santo Rosario. Por la señal de la Santa Cruz, de nuestros enemigos, líbranos, Señor Dios nuestro, en el nombre del Padre, y del Hijo, y del Espíritu Santo. Amén.
1: Señor mío Jesucristo, Dios y hombre verdadero, Creador, Padre y Redentor mío, por ser vos quien sois bondad infinita, y porque os amo sobre todas las cosas, me pesa de todo corazón de haberos ofendido. También me pesa porque podéis castigarme con las penas del infierno. Ayudado de vuestra divina gracia, propongo firmemente nunca más pecar, confesarme y cumplir la penitencia que me fuere impuesta. Amén.
0: Misterios dolorosos. Primer misterio, la oración del Señor en el huerto.

0: Jesús, puesto de rodillas, oraba diciendo: «Padre, si quieres, aparta de mí este cáliz, pero no se haga mi voluntad sino la tuya». Y entrando en agonía, oraba con más intensidad. Y le vino un sudor como de gotas de sangre que caían hasta el suelo. Muchos siguen a Jesús hasta el partir del pan, mas pocos hasta beber el cáliz de la pasión. Muchos honran sus milagros, mas pocos siguen el vituperio de la cruz. Demanda a Dios sentimiento, dolor y confusión, porque el Señor va a la pasión por nuestros pecados. Padre nuestro que estás en el cielo, santificado sea tu nombre, venga a nosotros tu reino, hágase tu voluntad en la tierra como en el cielo.
1: Danos hoy nuestro pan de cada día, perdona nuestras ofensas, como también nosotros perdonamos a los que nos ofenden. No nos dejes caer en la tentación y líbranos del mal. Amén.
0: Dios te salve María, llena eres de gracia, el Señor es contigo. Bendita tú eres entre todas las mujeres, y bendito es el fruto de tu vientre, Jesús.
1: Santa María, Madre de Dios, ruega por nosotros, pecadores, ahora y en la hora de nuestra muerte. Amén.
0: Dios te salve, María, llena eres de gracia, el Señor es contigo. Bendita tú eres entre todas las mujeres, y bendito es el fruto de tu vientre, Jesús.
1: Santa María, Madre de Dios, ruega por nosotros, pecadores, ahora y en la hora de nuestra muerte. Amén.
0: Dios te salve, María, llena eres de gracia, el Señor es contigo. Bendita tú eres entre todas las mujeres, y bendito es el fruto de tu vientre, Jesús.
1: Santa María, Madre de Dios, ruega por nosotros, pecadores, ahora y en la hora de nuestra muerte. Amén.
0: Dios te salve, María, llena eres de gracia, el Señor es contigo. Bendita tú eres entre todas las mujeres, y bendito es el fruto de tu vientre, Jesús.
1: Santa María, Madre de Dios, ruega por nosotros, pecadores, ahora y en la hora de nuestra muerte. Amén.
0: Dios te salve, María, llena eres de gracia, el Señor es contigo. Bendita tú eres entre todas las mujeres, y bendito es el fruto de tu vientre, Jesús.
1: Santa María, Madre de Dios, ruega por nosotros, pecadores, ahora y en la hora de nuestra muerte. Amén.
0: Dios te salve, María, llena eres de gracia, el Señor es contigo. Bendita tú eres entre todas las mujeres, y bendito es el fruto de tu vientre, Jesús.
1: Santa María, Madre de Dios, ruega por nosotros, pecadores, ahora y en la hora de nuestra muerte. Amén.
0: Dios te salve, María, llena eres de gracia, el Señor es contigo. Bendita tú eres entre todas las mujeres, y bendito es el fruto de tu vientre, Jesús.
1: Santa María, Madre de Dios, ruega por nosotros, pecadores, ahora y en la hora de nuestra muerte. Amén.
0: Dios te salve, María, llena eres de gracia, el Señor es contigo. Bendita tú eres entre todas las mujeres, y bendito es el fruto de tu vientre, Jesús.
1: Santa María, Madre de Dios, ruega por nosotros, pecadores, ahora y en la hora de nuestra muerte. Amén.
0: Dios te salve, María, llena eres de gracia, el Señor es contigo. Bendita tú eres entre todas las mujeres, y bendito es el fruto de tu vientre, Jesús.
1: Santa María, Madre de Dios, ruega por nosotros, pecadores, ahora y en la hora de nuestra muerte. Amén.
0: Dios te salve, María, llena eres de gracia, el Señor es contigo. Bendita tú eres entre todas las mujeres, y bendito es el fruto de tu vientre, Jesús.
1: Santa María, Madre de Dios, ruega por nosotros, pecadores, ahora y en la hora de nuestra muerte. Amén.
0: Gloria al Padre, y al Hijo, y al Espíritu Santo,
1: como era en el principio, ahora y siempre, por los siglos de los siglos. Amén.
2: María, Madre de Gracia, Madre de Piedad y Misericordia, defiéndenos del enemigo y ampáranos, ahora y en la hora de nuestra muerte. Amén. Oh Jesús mío, perdonad nuestros pecados, librarnos del fuego del infierno, llevad al cielo a todas las almas, especialmente a las más necesitadas de vuestra misericordia.
0: Segundo misterio, la flagelación del Señor. Pilato se dirigió de nuevo a los judíos y les dijo: «Yo no encuentro en él ninguna culpa. Hay entre vosotros la costumbre que os suelte uno por la Pascua. ¿Queréis, pues, que os suelte al rey de los judíos?» Entonces gritaron de nuevo: «A este no, a Barrabás». Barrabás era un ladrón. Entonces Pilato tomó a Jesús y mandó que lo azotaran.

espectáculo el más horrendo que el mundo vio ni jamás verá. Los hombres azotando al Hijo de Dios a la vista de su eterno Padre y de todos los ángeles del cielo, sin que haya nadie que se lo estorbe. Oh Jesús mío, por los méritos de vuestra cruel flagelación, haced florecer en todas las almas la pureza y la mortificación.

0: Padre nuestro que estás en el cielo, santificado sea tu nombre. Venga a nosotros tu reino. Hágase tu voluntad en la tierra como en el cielo.
1: Danos hoy nuestro pan de cada día. Perdona nuestras ofensas, como también nosotros perdonamos a los que nos ofenden. No nos dejes caer en la tentación y líbranos del mal. Amén.
0: Dios te salve María, llena eres de gracia, el Señor es contigo. Bendita tú eres entre todas las mujeres y bendito es el fruto de tu vientre, Jesús.
1: Santa María, Madre de Dios, ruega por nosotros pecadores, ahora y en la hora de nuestra muerte. Amén.
0: Dios te salve María, llena eres de gracia, el Señor es contigo. Bendita tú eres entre todas las mujeres, y bendito es el fruto de tu vientre, Jesús.
1: Santa María, Madre de Dios, ruega por nosotros pecadores, ahora y en la hora de nuestra muerte. Amén.
0: Dios te salve María, llena eres de gracia, el Señor es contigo. Bendita tú eres entre todas las mujeres, y bendito es el fruto de tu vientre, Jesús.
1: Santa María, Madre de Dios, ruega por nosotros pecadores, ahora y en la hora de nuestra muerte. Amén.
0: Dios te salve María, llena eres de gracia, el Señor es contigo. Bendita tú eres entre todas las mujeres, y bendito es el fruto de tu vientre, Jesús.
1: Santa María, Madre de Dios, ruega por nosotros pecadores, ahora y en la hora de nuestra muerte. Amén.
0: Dios te salve María, llena eres de gracia, el Señor es contigo. Bendita tú eres entre todas las mujeres, y bendito es el fruto de tu vientre, Jesús.
1: Santa María, Madre de Dios, ruega por nosotros pecadores, ahora y en la hora de nuestra muerte. Amén.
0: Dios te salve María, llena eres de gracia, el Señor es contigo. Bendita tú eres entre todas las mujeres, y bendito es el fruto de tu vientre, Jesús.
1: Santa María, Madre de Dios, ruega por nosotros pecadores, ahora y en la hora de nuestra muerte. Amén.
0: Dios te salve María, llena eres de gracia, el Señor es contigo. Bendita tú eres entre todas las mujeres, y bendito es el fruto de tu vientre, Jesús.
1: Santa María, Madre de Dios, ruega por nosotros pecadores, ahora y en la hora de nuestra muerte. Amén.
0: Dios te salve María, llena eres de gracia, el Señor es contigo. Bendita tú eres entre todas las mujeres, y bendito es el fruto de tu vientre, Jesús.
1: Santa María, Madre de Dios, ruega por nosotros pecadores, ahora y en la hora de nuestra muerte. Amén.
0: Dios te salve María, llena eres de gracia, el Señor es contigo. Bendita tú eres entre todas las mujeres, y bendito es el fruto de tu vientre, Jesús.
1: Santa María, Madre de Dios, ruega por nosotros pecadores, ahora y en la hora de nuestra muerte. Amén.
0: Dios te salve María, llena eres de gracia, el Señor es contigo. Bendita tú eres entre todas las mujeres, y bendito es el fruto de tu vientre, Jesús.
1: Gloria, Santa María, Madre de Dios, ruega por nosotros pecadores, ahora y en la hora de nuestra muerte. Amén.
0: Gloria al Padre, y al Hijo, y al Espíritu Santo.
1: Como era en el principio, ahora y siempre, por los siglos de los siglos. Amén. María, Madre de gracia, Madre de piedad y misericordia, defiéndenos del enemigo y ampáranos, ahora y en la hora de nuestra muerte. Amén. Oh Jesús mío, perdonad nuestros pecados, librarnos del fuego del infierno, llevad al cielo a todas las almas, especialmente a las más necesitadas de vuestra misericordia. Tercer misterio, la coronación de espinas. Los soldados del procurador llevaron a Jesús al pretorio y reunieron en torno a él a toda la cohorte. Lo desnudaron, le pusieron una túnica roja y trenzaron una corona de espinas. Se la pusieron en la cabeza y en su mano derecha una caña. Se arrodillaban ante él y se burlaban diciéndole: «Salve, Rey de los judíos». Nos cuenta Santa Teresa. Entrando un día en el oratorio, vi una imagen que habían traído allí de Cristo muy llegado y tan devota que viéndola me turbé de ver lo que el Señor pasó por nosotros. Fue tanto lo que sentí de lo mal que había agradecido aquellas llagas que el corazón me parece se me partía. Ponte tú mismo en el lugar del que padece y mira lo que sentirías si en una parte tan sensible como la cabeza te hincasen muchas y muy agudas espinas que penetrasen hasta los huesos. Padre nuestro que estás en el cielo, santificado sea tu nombre, venga a nosotros tu reino, hágase tu voluntad en la tierra como en el cielo.
0: Danos hoy nuestro pan de cada día, perdona nuestras ofensas, como también nosotros perdonamos a los que nos ofenden. No nos dejes caer en la tentación y líbranos del mal. Amén.
1: Dios te salve María, llena eres de gracia, el Señor es contigo. Bendita tú eres entre todas las mujeres, y bendito es el fruto de tu vientre, Jesús.
0: Santa María, Madre de Dios, ruega por nosotros pecadores, ahora y en la hora de nuestra muerte. Amén.
1: Dios te salve, María, llena eres de gracia, el Señor es contigo. Bendita tú eres entre todas las mujeres, y bendito es el fruto de tu vientre, Jesús.
0: Santa María, Madre de Dios, ruega por nosotros pecadores, ahora y en la hora de nuestra muerte. Amén.
1: Dios te salve, María, llena eres de gracia, el Señor es contigo. Bendita tú eres entre todas las mujeres, y bendito es el fruto de tu vientre, Jesús.
0: Santa María, Madre de Dios, ruega por nosotros pecadores, ahora y en la hora de nuestra muerte. Amén.
1: Dios te salve, María, llena eres de gracia, el Señor es contigo. Bendita tú eres entre todas las mujeres, y bendito es el fruto de tu vientre, Jesús.
0: Santa María, Madre de Dios, ruega por nosotros pecadores, ahora y en la hora de nuestra muerte. Amén.
1: Dios te salve, María, llena eres de gracia, el Señor es contigo. Bendita tú eres entre todas las mujeres, y bendito es el fruto de tu vientre, Jesús.
0: Santa María, Madre de Dios, ruega por nosotros pecadores, ahora y en la hora de nuestra muerte. Amén.
1: Dios te salve, María, llena eres de gracia, el Señor es contigo. Bendita tú eres entre todas las mujeres, y bendito es el fruto de tu vientre, Jesús.
0: Santa María, Madre de Dios, ruega por nosotros pecadores, ahora y en la hora de nuestra muerte. Amén.
1: Dios te salve, María, llena eres de gracia, el Señor es contigo. Bendita tú eres entre todas las mujeres, y bendito es el fruto de tu vientre, Jesús.
0: Santa María, Madre de Dios, ruega por nosotros pecadores, ahora y en la hora de nuestra muerte. Amén.
1: Dios te salve, María, llena eres de gracia, el Señor es contigo. Bendita tú eres entre todas las mujeres, y bendito es el fruto de tu vientre, Jesús.
0: Santa María, Madre de Dios, ruega por nosotros pecadores, ahora y en la hora de nuestra muerte. Amén.
1: Dios te salve, María, llena eres de gracia, el Señor es contigo. Bendita tú eres entre todas las mujeres, y bendito es el fruto de tu vientre, Jesús.
0: Santa María, Madre de Dios, ruega por nosotros pecadores, ahora y en la hora de nuestra muerte. Amén.
1: Dios te salve, María, llena eres de gracia, el Señor es contigo. Bendita tú eres entre todas las mujeres, y bendito es el fruto de tu vientre, Jesús.
0: Santa María, Madre de Dios, ruega por nosotros pecadores, ahora y en la hora de nuestra muerte. Amén.
1: Gloria al Padre, y al Hijo, y al Espíritu Santo.
0: Como era en el principio, ahora y siempre, por los siglos de los siglos. Amén.
1: María, Madre de Gracia, Madre de Piedad y Misericordia, defiéndenos del enemigo y ampáranos, ahora y en la hora de nuestra muerte. Amén. Oh Jesús mío, perdonad nuestros pecados, librarnos del fuego del infierno, llevad al cielo a todas las almas, especialmente a las más necesitadas de vuestra misericordia. Cuarto misterio: Jesús con la cruz a cuestas. Pilato entonces se lo entregó para que fuera crucificado. Tomaron pues a Jesús, y él, con la cruz a cuestas, salió hacia el lugar llamado de la calavera, en hebreo Gólgota. Cristo sufrió sus penas solo, mas para llevar la cruz quiso que un cireneo le ayudara. No basta la cruz de Cristo si tú no llevas resignadamente la tuya. No hay que mirar de dónde nos vienen las cruces, aunque parezca que nos vienen de nuestros familiares, superiores o demás personas. Es Dios quien las permite para probar nuestro amor.
0: Padre nuestro que estás en el cielo, santificado sea tu nombre. Venga a nosotros tu reino. Hágase tu voluntad en la tierra como en el cielo.
1: Danos hoy nuestro pan de cada día. Perdona nuestras ofensas, como también nosotros perdonamos a los que nos ofenden. No nos dejes caer en la tentación y líbranos del mal. Amén.
0: Dios te salve María, llena eres de gracia, el Señor es contigo. Bendita tú eres entre todas las mujeres y bendito es el fruto de tu vientre, Jesús.
1: Santa María, Madre de Dios, ruega por nosotros pecadores, ahora y en la hora de nuestra muerte. Amén.
0: Dios te salve María, llena eres de gracia, el Señor es contigo. Bendita tú eres entre todas las mujeres, y bendito es el fruto de tu vientre, Jesús.
1: Santa María, Madre de Dios, ruega por nosotros pecadores, ahora y en la hora de nuestra muerte. Amén.
0: Dios te salve María, llena eres de gracia, el Señor es contigo. Bendita tú eres entre todas las mujeres, y bendito es el fruto de tu vientre, Jesús.
1: Santa María, Madre de Dios, ruega por nosotros pecadores, ahora y en la hora de nuestra muerte. Amén.
0: Dios te salve María, llena eres de gracia, el Señor es contigo. Bendita tú eres entre todas las mujeres, y bendito es el fruto de tu vientre, Jesús.
1: Santa María, Madre de Dios, ruega por nosotros pecadores, ahora y en la hora de nuestra muerte. Amén.
0: Dios te salve María, llena eres de gracia, el Señor es contigo. Bendita tú eres entre todas las mujeres, y bendito es el fruto de tu vientre, Jesús.
1: Santa María, Madre de Dios, ruega por nosotros pecadores, ahora y en la hora de nuestra muerte. Amén.
0: Dios te salve María, llena eres de gracia, el Señor es contigo. Bendita tú eres entre todas las mujeres, y bendito es el fruto de tu vientre, Jesús.
1: Santa María, Madre de Dios, ruega por nosotros pecadores, ahora y en la hora de nuestra muerte. Amén.
0: Dios te salve María, llena eres de gracia, el Señor es contigo. Bendita tú eres entre todas las mujeres, y bendito es el fruto de tu vientre, Jesús.
1: Santa María, Madre de Dios, ruega por nosotros pecadores, ahora y en la hora de nuestra muerte. Amén.
0: Dios te salve María, llena eres de gracia, el Señor es contigo. Bendita tú eres entre todas las mujeres, y bendito es el fruto de tu vientre, Jesús.
1: Santa María, Madre de Dios, ruega por nosotros pecadores, ahora y en la hora de nuestra muerte. Amén.
0: Dios te salve María, llena eres de gracia, el Señor es contigo. Bendita tú eres entre todas las mujeres, y bendito es el fruto de tu vientre, Jesús.
1: Santa María, Madre de Dios, ruega por nosotros pecadores, ahora y en la hora de nuestra muerte. Amén.
0: Dios te salve María, llena eres de gracia, el Señor es contigo. Bendita tú eres entre todas las mujeres, y bendito es el fruto de tu vientre, Jesús.
1: Gloria, Santa María, Madre de Dios, ruega por nosotros pecadores, ahora y en la hora de nuestra muerte. Amén.
0: Gloria al Padre, y al Hijo, y al Espíritu Santo.
1: Como era en el principio, ahora y siempre, por los siglos de los siglos. Amén. María, Madre de gracia, Madre de piedad y misericordia, defiéndenos del enemigo y ampáranos, ahora y en la hora de nuestra muerte. Amén. Oh Jesús mío, perdonad nuestros pecados, librarnos del fuego del infierno, llevad al cielo a todas las almas, especialmente a las más necesitadas de vuestra misericordia. Quinto misterio: la crucifixión y muerte del Señor. Lo crucificaron y con él a otros dos, uno a cada lado y en el centro Jesús. Estaban junto a la cruz de Jesús su madre y la hermana de su madre, María de Cleofás y María Magdalena. Lo crucificaron y con él a otros dos, uno a

0: ¿Qué flechas de amor salen de esas llagas para herir a los más endurecidos corazones? ¿Qué llamas para abrasar los corazones más helados? ¿Qué cadenas parten de ese costado abierto para atar los corazones más rebeldes? ¿Quién no se conmueve al ver a la Madre de Dios que contempla a su Hijo muriendo en tan horrendo suplicio? Madre de piedad, Madre mía, haz que arda mi corazón en el amor de tu Hijo y así pueda consolar tu inmenso dolor. Padre nuestro que estás en el cielo, santificado sea tu nombre, venga a nosotros tu reino, hágase tu voluntad en la tierra como en el cielo.
1: Danos hoy nuestro pan de cada día, perdona nuestras ofensas, como también nosotros perdonamos a los que nos ofenden. No nos dejes caer en la tentación y líbranos del mal. Amén.
0: Dios te salve María, llena eres de gracia, el Señor es contigo. Bendita tú eres entre todas las mujeres, y bendito es el fruto de tu vientre, Jesús.
1: Santa María, Madre de Dios, ruega por nosotros, pecadores, ahora y en la hora de nuestra muerte. Amén.
0: Dios te salve, María, llena eres de gracia, el Señor es contigo. Bendita tú eres entre todas las mujeres, y bendito es el fruto de tu vientre, Jesús.
1: Santa María, Madre de Dios, ruega por nosotros, pecadores, ahora y en la hora de nuestra muerte. Amén.
0: Dios te salve, María, llena eres de gracia, el Señor es contigo. Bendita tú eres entre todas las mujeres, y bendito es el fruto de tu vientre, Jesús.
1: Santa María, Madre de Dios, ruega por nosotros, pecadores, ahora y en la hora de nuestra muerte. Amén.
0: Dios te salve, María, llena eres de gracia, el Señor es contigo. Bendita tú eres entre todas las mujeres, y bendito es el fruto de tu vientre, Jesús.
1: Santa María, Madre de Dios, ruega por nosotros, pecadores, ahora y en la hora de nuestra muerte. Amén.
0: Dios te salve, María, llena eres de gracia, el Señor es contigo. Bendita tú eres entre todas las mujeres, y bendito es el fruto de tu vientre, Jesús.
1: Santa María, Madre de Dios, ruega por nosotros, pecadores, ahora y en la hora de nuestra muerte. Amén.
0: Dios te salve, María, llena eres de gracia, el Señor es contigo. Bendita tú eres entre todas las mujeres, y bendito es el fruto de tu vientre, Jesús.
1: Santa María, Madre de Dios, ruega por nosotros, pecadores, ahora y en la hora de nuestra muerte. Amén.
0: Dios te salve, María, llena eres de gracia, el Señor es contigo. Bendita tú eres entre todas las mujeres, y bendito es el fruto de tu vientre, Jesús.
1: Santa María, Madre de Dios, ruega por nosotros, pecadores, ahora y en la hora de nuestra muerte. Amén.
0: Dios te salve, María, llena eres de gracia, el Señor es contigo. Bendita tú eres entre todas las mujeres, y bendito es el fruto de tu vientre, Jesús.
1: Santa María, Madre de Dios, ruega por nosotros, pecadores, ahora y en la hora de nuestra muerte. Amén.
0: Dios te salve, María, llena eres de gracia, el Señor es contigo. Bendita tú eres entre todas las mujeres, y bendito es el fruto de tu vientre, Jesús.
1: Santa María, Madre de Dios, ruega por nosotros, pecadores, ahora y en la hora de nuestra muerte. Amén.
0: Dios te salve, María, llena eres de gracia, el Señor es contigo. Bendita tú eres entre todas las mujeres, y bendito es el fruto de tu vientre, Jesús.
1: Santa María, Madre de Dios, ruega por nosotros, pecadores, ahora y en la hora de nuestra muerte. Amén.
0: Gloria al Padre, y al Hijo, y al Espíritu Santo.
1: Como era en el principio, ahora y siempre, por los siglos de los siglos. Amén.
2: María, Madre de gracia, Madre de piedad y misericordia, defiéndenos del enemigo y ampáranos, ahora y en la hora de nuestra muerte. Amén. Oh Jesús mío, perdonad nuestros pecados, libradnos del fuego del infierno, llevad al cielo a todas las almas, especialmente a las más necesitadas de vuestra misericordia.
0: Letanías lauretanas. Señor, ten piedad.
3: Señor,

0: ten piedad.
1: Cristo, ten piedad.
0: Cristo, ten piedad.
1: Señor, ten piedad.
0: Señor, ten piedad.
1: Cristo, óyenos.
0: Cristo, óyenos.
1: Cristo, escúchanos.
0: Cristo, escúchanos.
1: Dios Padre Celestial,
0: ten misericordia de nosotros.
1: Dios Hijo Redentor del mundo,
0: ten misericordia de nosotros.
1: Dios Espíritu Santo,
0: ten misericordia de nosotros.
1: Trinidad Santa, un solo Dios,
0: ten misericordia de nosotros.
1: Santa María,
0: ruega por nosotros.
1: Santa Madre de Dios,
0: ruega por nosotros.
1: Santa Virgen de las Vírgenes,
0: ruega por nosotros.
1: Madre de Cristo,
0: ruega por nosotros.
1: Madre de la Iglesia,
0: ruega por nosotros.
1: Madre de la Divina Gracia,
0: ruega por nosotros.
1: Madre Purísima,
0: ruega por nosotros.
1: Madre Castísima,
0: ruega por nosotros.
1: Madre Intacta,
0: ruega por nosotros.
1: Madre Incorrupta,
0: ruega por nosotros.
1: Madre Inmaculada,
0: ruega por nosotros.
1: Madre Amable,
0: ruega por nosotros.
1: Madre Admirable,
0: ruega por nosotros.
1: Madre del Buen Consejo,
0: ruega por nosotros.
1: Madre del Creador,
0: ruega por nosotros.
1: Madre del Salvador,
0: ruega por nosotros.
1: Virgen Prudentísima,
0: ruega por nosotros.
1: Virgen digna de veneración,
0: ruega por nosotros.
1: Virgen digna de alabanza,
0: ruega por nosotros.
1: Virgen Poderosa,
0: ruega por nosotros.
1: Virgen Clemente,
0: ruega por nosotros.
1: Virgen Fiel,
0: ruega por nosotros.
1: Espejo de Justicia,
0: ruega por nosotros.
1: Trono de la Sabiduría,
0: ruega por nosotros.
1: Causa de nuestra alegría,
0: ruega por nosotros.
1: Vaso espiritual,
0: ruega por nosotros.
1: Vaso digno de honor,
0: ruega por nosotros.
1: Vaso insigne de devoción,
0: ruega por nosotros.
1: Rosa mística,
0: ruega por nosotros.
1: Torre de David,
0: ruega por nosotros.
1: Torre de marfil,
0: ruega por nosotros.
1: Casa de oro,
0: ruega por nosotros.
1: Arca de la Alianza,
0: ruega por nosotros.
1: Puerta del Cielo,
0: ruega por nosotros.
1: Estrella de la Mañana,
0: ruega por nosotros.
1: Salud de los enfermos,
0: ruega por nosotros.
1: Refugio de los pecadores,
0: ruega por nosotros.
1: Consoladora de los afligidos,
0: ruega por nosotros.
1: Auxilio de los cristianos,
0: ruega por nosotros.
1: Reina de los ángeles,
0: ruega por nosotros.
1: Reina de los patriarcas,
0: ruega por nosotros.
1: Reina de los profetas,
0: ruega por nosotros.
1: Reina de los apóstoles,
0: ruega por nosotros.
1: Reina de los mártires,
0: ruega por nosotros.
1: Reina de los confesores,
0: ruega por nosotros.
1: Reina de las vírgenes,
0: ruega por nosotros.
1: Reina de todos los santos,
0: ruega por nosotros.
1: Reina concebida sin pecado original,
0: ruega por nosotros.
1: Reina asunta al cielo,
0: ruega por nosotros.
1: Reina del Santísimo Rosario,
0: ruega por nosotros.
1: Reina de la familia,
0: ruega por nosotros.
1: Reina de la paz,
0: ruega por nosotros.
1: Mediadora maternal de todas las gracias,
0: ruega por nosotros.
1: Nuestra Señora del Encuentro con Dios,
0: ruega por nosotros.
1: Cordero de Dios que quita los pecados del mundo,
0: perdónanos, Señor.
1: Cordero de Dios que quita los pecados del mundo,
0: escúchanos, Señor.
1: Cordero de Dios que quita los pecados del mundo,
0: ten misericordia de nosotros.
1: Ruega por nosotros, Santa Madre de Dios,
0: para que seamos dignos de alcanzar las promesas de nuestro Señor Jesucristo.
1: Oremos. Te rogamos, Señor y Dios nuestro, que concedas a nosotros, tus siervos, gozar de perpetua salud de alma y cuerpo, y por la gloriosa intercesión de la bienaventurada siempre Virgen María, ser librados de la tristeza presente y disfrutar de la eterna alegría. Por Cristo nuestro Señor.
0: Amén.
1: Por las intenciones del Sumo Pontífice para ganar las indulgencias concedidas. Padre nuestro que estás en el cielo, santificado sea tu nombre, venga a nosotros tu reino, hágase tu voluntad en la tierra como en el cielo.
0: Danos hoy nuestro pan de cada día, perdona nuestras ofensas, como también nosotros perdonamos a los que nos ofenden. No nos dejes caer en la tentación y líbranos del mal. Amén.
1: Dios te salve María, llena eres de gracia, el Señor es contigo. Bendita tú eres entre todas las mujeres, y bendito es el fruto de tu vientre, Jesús.
0: Santa María, Madre de Dios, ruega por nosotros pecadores, ahora y en la hora de nuestra muerte. Amén.
1: Gloria al Padre, y al Hijo, y al Espíritu Santo,
0: como era en el principio, ahora y siempre, por los siglos de los siglos. Amén.
1: Por las benditas almas del purgatorio. Padre nuestro que estás en el cielo, santificado sea tu nombre, venga a nosotros tu reino, hágase tu voluntad en la tierra como en el cielo.
0: Danos hoy nuestro pan de cada día, perdona nuestras ofensas, como también nosotros perdonamos a los que nos ofenden. No nos dejes caer en la tentación y líbranos del mal. Amén.
1: Dios te salve, María, llena eres de gracia, el Señor es contigo. Bendita tú eres entre todas las mujeres, y bendito es el fruto de tu vientre, Jesús.
0: Santa María, Madre de Dios, ruega por nosotros, pecadores, ahora y en la hora de nuestra muerte. Amén.
1: Gloria al Padre, y al Hijo, y al Espíritu Santo.
0: Como era en el principio, ahora y siempre, por los siglos de los siglos. Amén.
1: Por nuestras intenciones. Padre nuestro que estás en el cielo, santificado sea tu nombre. Venga a nosotros tu reino. Hágase tu voluntad en la tierra como en el cielo.
0: Danos hoy nuestro pan de cada día. Perdona nuestras ofensas, como también nosotros perdonamos a los que nos ofenden. No nos dejes caer en la tentación y líbranos del mal. Amén.
1: Dios te salve, María, llena eres de gracia, el Señor es contigo. Bendita tú eres entre todas las mujeres, y bendito es el fruto de tu vientre, Jesús.
0: Santa María, Madre de Dios, ruega por nosotros, pecadores, ahora y en la hora de nuestra muerte. Amén.
1: Gloria al Padre, y al Hijo, y al Espíritu Santo.
0: Como era en el principio, ahora y siempre, por los siglos de los siglos. Amén.
1: Un credo al Sagrado Corazón de Jesús.
2: Creo en Dios Padre Todopoderoso, Creador del cielo y de la tierra. Creo en Jesucristo, su único Hijo, nuestro Señor, que fue concebido por obra y gracia del Espíritu Santo, nació de Santa María Virgen, padeció bajo el poder de Poncio Pilato, fue crucificado, muerto y sepultado, descendió a los infiernos, al tercer día resucitó de entre los muertos, subió a los cielos y está sentado a la derecha de Dios Padre Todopoderoso. Desde allí ha de venir a juzgar a los vivos y a los muertos. Creo en el Espíritu Santo, la Santa Iglesia Católica, la comunión de los santos, el perdón de los pecados, la resurrección de la carne y la vida eterna. Amén.
1: Una salve al Inmaculado Corazón de María.
2: Dios te salve, Reina y Madre de Misericordia, vida, dulzura y esperanza nuestra. Dios te salve. A ti llamamos los desterrados hijos de Eva. A ti suspiramos gimiendo y llorando en este valle de lágrimas. Ea pues, Señora abogada nuestra, vuelve a nosotros esos tus ojos misericordiosos, y después de este destierro, muéstranos a Jesús, fruto bendito de tu vientre. Oh clementísima, oh piadosa, oh dulce siempre Virgen María, ruega por nosotros, Santa Madre de Dios, para que seamos dignos de alcanzar las promesas de nuestro Señor Jesucristo. Amén.
1: Ave María Purísima,
0: sin pecado concebida.

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1: Laudetur Jesus Christus.
2: Amables oyentes de Radio Vaticana y Vatican News, bienvenidos al programa informativo en lengua española. Reciban un cordial saludo de la redacción hispanoamericana y de quien les acompaña, Sebastián Sansón Ferrari, este viernes 8 de mayo de 2026, en la quinta semana de Pascua. Hoy es un día muy especial, ya que celebramos con inmenso júbilo el primer aniversario de la elección del Santo Padre León XIV. Hoy destacamos: visita pastoral del Papa a Pompeya y Nápoles, una agenda intensa de encuentros, celebraciones y momentos de oración. Su regreso al Vaticano está previsto para las 7:30 de la tarde. Ningún poder terrenal salvará el mundo, salvo el poder divino del amor. Vigorosas palabras del sucesor de Pedro durante la Santa Misa que presidió esta mañana en la Plaza Bartolo Longo, situada frente al imponente Santuario Mariano de Pompeya. En su reunión con las personas acogidas en el Templo de la Caridad de Pompeya, el obispo de Roma elogió el legado espiritual de San Bartolo Longo y exhortó a los fieles a convertirse en hombres y mujeres de oración, capaces de dar testimonio del amor de Cristo al servicio de los más vulnerables. A un año de la elección de León XIV, las cuatro órdenes que componen la familia agustiniana se unen para rendir homenaje al primer pontífice agustino en la historia de la Iglesia Católica. Lo hacen a través de cinco vídeos realizados en cinco idiomas, con testimonios y recuerdos de quienes vivieron de cerca aquel histórico 8 de mayo de 2025. En instantes, el detalle de las noticias. Buena sintonía. Este viernes 8 de mayo de 2026, en el primer aniversario de su elección como sumo pontífice, el Santo Padre León XIV realiza una visita pastoral a Pompeya y Nápoles. Se trata de la primera etapa de las visitas pastorales en Italia que se han confirmado hasta el momento y que incluirán también a Cerra el 23 de mayo, Pavía el 20 de junio, Lampedusa el 4 de julio, Asís el 6 de agosto y Rimini el 22 de agosto. El pontífice despegó del helipuerto Vaticano a las 8 de la mañana y arribó a Pompeya a las 8:52. La primera actividad en su agenda fue el encuentro con el Templo de la Caridad, las personas acogidas en las obras caritativas del santuario de Pompeya.
3: Fratelli e sorelle carissimi, buongiorno. Grazie.
2: En la sala Trapani, el obispo de Roma agradeció la entrega de voluntarios y responsables y expresó su alegría por iniciar este recorrido siguiendo las huellas de San Bartolo Longo, a quien tuvo la alegría de canonizar el 19 de octubre del año pasado. León XIV definió el santuario como un lugar de gracia donde la Virgen del Rosario y San Bartolo Longo reúnen a personas de toda condición para conducirlas a la única fuente de ese amor universal que solo puede dar al mundo serenidad y armonía, para conducirlas a Dios. Recordó además cómo el santo llamaba a este valle lugar del amor que calienta el corazón y triunfo de fe y caridad, expresiones que, según afirmó, siguen siendo plenamente visibles en la actualidad.
3: Egli chiamava Valle di Pompei luogo dell'amore che scalda il cuore, trionfo di fede e carità.
2: En las obras caritativas del santuario se experimenta cada día la fuerza de la resurrección de Cristo, que en el amor regenera los corazones para la vida buena del Evangelio. Añadió que el Templo de la Caridad y el Templo de la Fe se sostienen recíprocamente, haciendo posible una dinámica en la que la oración alimenta el servicio, la acogida y la generosidad. El Papa evocó los inicios de la misión de San Bartolo Longo, quien encontró en Pompeya una tierra marcada por la pobreza, la enfermedad y la violencia. No obstante, destacó que el futuro santo supo descubrir en cada persona el rostro de Cristo, especialmente en los más vulnerables, a quienes le decían que aquellos jóvenes repetirían el destino de sus padres. Respondía que el amor puede llevar al bien incluso a los muchachos más difíciles, recordó León XIV, subrayando que la caridad se convierte en fuerza transformadora cuando se vive con perseverancia. En el corazón de su mensaje, el pontífice situó la oración y de manera particular el Santo Rosario, al que definió como el motor oculto que hace posible todo lo demás. Les recomiendo mantener siempre viva y difundir esta antigua y bellísima devoción, exhortó, explicando que la contemplación de los misterios de Cristo con la mirada sencilla de María permite que la acción de Dios penetre en los corazones y transforme la existencia. En este sentido, pidió a los presentes asumir un verdadero programa de vida, ser hombres y mujeres de oración, capaces de reflejar la luz de Dios como espejos claros y humildes, y de convertirse en testigos creíbles del amor cristiano para las nuevas generaciones. Dirigiéndose especialmente a los niños y jóvenes, León XIV los animó a confiar en quienes los acompañan en su crecimiento, pero sobre todo a poner su confianza en Jesús. Jesús es el Hijo de Dios, crucificado y resucitado, que nos salva y nos libera. Y lo describió como el amigo que nunca nos abandona ni nos rechaza, el hermano que nos comprende y camina siempre con nosotros. Finalmente, el Papa invitó a todos a confiar la humanidad entera a Dios por intercesión de María, asegurando que con su gracia nada podrá impedir el bien ni la esperanza de un futuro de paz.
3: E di devozione a Maria Santissima, conosciuto in tutto il mondo.
2: Una jornada llena de encuentros y actividades de oración para León XIV este viernes en la región de Campania, al sur de Italia, como anticipábamos en los titulares de esta emisión informativa. Tras el encuentro con personas en situación de vulnerabilidad en el Templo de la Caridad del Santuario de Nuestra Señora del Santo Rosario de Pompeya y una breve visita dentro del recinto del santuario a los enfermos y a las personas con discapacidad que siguieron la misa a través de las pantallas gigantes, el Santo Padre presidió la Eucaristía, centro y culmen de la vida cristiana, en la Plaza Bartolo Longo del Santuario Mariano. En una visita que se desarrolla a lo largo de la mañana de este 8 de mayo en Pompeya y por la tarde en Nápoles para celebrar la súplica a Nuestra Señora del Rosario de Pompeya y el primer año de su elección como sucesor de Pedro. Al comienzo de su homilía, el Santo Padre recordó la fundación del santuario, obra de San Bartolo Longo, hace 150 años al colocar la primera piedra de este santuario en el lugar donde la erupción del Vesubio en el año 79 después de Cristo sepultó bajo las cenizas los vestigios de una gran civilización, protegiéndolos durante siglos, San Bartolo Longo sentó las bases no solo de un templo, sino de toda una ciudad mariana.
4: Exactamente hace un año, cuando me fue confiado el ministerio de sucesor de Pedro, era precisamente el día de la súplica a la Virgen del Santo Rosario de Pompeya. Esta bellísima jornada de la súplica de la Virgen del Santo Rosario de Pompeya. Debía, por tanto, venir aquí para poner mi servicio bajo la protección de la Virgen Santa. El haber elegido después el nombre de León me pone sobre las huellas de León XIII, que tuvo, entre otros méritos, también el de haber desarrollado un amplio magisterio sobre el Santo Rosario. A todo esto se añade la reciente canonización de San Bartolo Longo, apóstol del Rosario. Este contexto nos proporciona una clave para reflexionar sobre la palabra de Dios que acabamos de escuchar.
2: En uno de los pasajes de su prédica, el Papa León XIV se preguntó: ¿qué hay más esencial que los misterios de Cristo, que su santo nombre pronunciado con la ternura de la Virgen Madre? El pontífice además ha recordado que generaciones enteras de creyentes han encontrado en el Rosario una escuela sencilla y profunda de fe, capaz de custodiar tanto la espiritualidad popular como las expresiones más elevadas de la mística cristiana, y ha insistido en que el rosario es rezado, celebrado, y consecuencia natural fuente de caridad. Caridad hacia Dios, caridad hacia el prójimo, dos caras de la misma moneda. A su vez, desde este santuario mariano, cuya fachada San Bartololongo concibió como un monumento a la paz, el Santo Padre ha elevado con fe una súplica por la paz mundial.
4: Cuando San Juan Pablo II convocó el año del Rosario, el año próximo se cumplirá un cuarto de siglo. Quiso ponerlo de modo especial bajo la mirada de la Virgen de Pompeya. Los tiempos desde entonces no han mejorado. Las guerras que aún se combaten en tantas regiones del mundo piden un renovado compromiso, no solo económico y político, sino también espiritual y religioso. La paz nace dentro del corazón. El mismo pontífice, en octubre de 1986, había reunido en Asís a los líderes de las principales religiones, invitando a todos a rezar por la paz. En diversas ocasiones también recientes, tanto el Papa Francisco como yo hemos pedido a los fieles de todo el mundo rezar por esta intención. No podemos resignarnos a las imágenes de muerte que cada día las crónicas nos proponen. Desde este santuario, cuya fachada San Bartololongo concibió como un monumento a la paz, hoy elevamos con fe nuestra súplica. Jesús nos ha dicho que la oración hecha con fe puede obtenerlo todo. Y San Bartololongo, pensando en la fe de María, la define omnipotente por gracia. Por su intercesión, venga del Dios de la paz una efusión sobreabundante de misericordia que toque los corazones, calme los rencores y los odios fratricidas, ilumine a cuantos tienen especiales responsabilidades de gobierno. Hermanos y hermanas, ninguna potencia terrena salvará al mundo, sino solo la potencia divina del amor. Esta potencia divina del amor que Jesús el Señor nos ha revelado y donado. Creamos en Él, esperamos en Él, sigámoslo a Él.
2: Por la tarde continúan las actividades del Papa León XIV en el marco de su visita pastoral a Pompeya y Nápoles. Concretamente, entre los compromisos previstos del Santo Padre en Nápoles, destacan el encuentro con el clero y los consagrados en la catedral y el encuentro con la ciudadanía en la Plaza del Plebiscito. El retorno del Obispo de Roma a la Ciudad del Vaticano está previsto para las 19:30 hora local. ¿Dónde estabas el 8 de mayo de 2025 a las 19:23? A partir de esta pregunta, las cuatro órdenes que integran la familia agustiniana, es decir, la Orden de San Agustín, la Orden de Agustinos Recoletos, los Agustinos Descalzos y los Agustinos de la Asunción, han impulsado un proyecto editorial conjunto para felicitar al Papa León XIV en el primer aniversario de su elección. La iniciativa se articula en torno a cinco videos producidos en cinco idiomas, español, italiano, portugués, francés e inglés, en los que los superiores generales evocan aquella tarde histórica en la que el mundo entero tenía la mirada fija en la chimenea de la Capilla Sixtina, aguardando la fumata blanca. Algunos estaban presentes en la Plaza de San Pedro, otros seguían el cónclave desde distintos países a través de los medios de comunicación. Sin embargo, todos comparten el mismo recuerdo y una emoción común, descubrir que uno de los suyos, un hermano de hábito, acababa de ser elegido sucesor de Pedro. Más detalles en nuestro portal www.vaticannews.va/es. Hasta aquí, amables oyentes, el programa informativo en lengua española de Radio Vaticana y Vatican News este viernes 8 de mayo de 2026. Gracias por haber estado con nosotros. Para ampliar todas las informaciones relativas a la actualidad del Papa León XIV, el Vaticano, la Iglesia y el mundo, pueden visitar nuestro portal www.vaticannews.va/es y seguirnos en nuestras redes sociales, Facebook, X, Instagram, YouTube y WhatsApp. Que tengan un buen viernes y un feliz fin de semana. Laudetur Jesus Christus, alabado sea Jesucristo.
0: 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Bendición de la mesa. Te damos gracias, Señor, por todos los beneficios que recibimos de tu mano. Bendice los alimentos que vamos a tomar y haz que nos aprovechen para ocuparnos en tu santo servicio. Padre nuestro que estás en el cielo, santificado sea tu nombre. Venga a nosotros tu reino, hágase tu voluntad en la tierra como en el cielo. Danos hoy nuestro pan de cada día, perdona nuestras ofensas, como también nosotros perdonamos a los que nos ofenden. No nos dejes caer en la tentación y líbranos del mal. Amén.

¿Qué te dice Jesús hoy en el Evangelio? El Evangelio de hoy está tomado de San Juan, capítulo 15, versículos del 12 al 17. Ayer habló. ¿Qué te dice Jesús hoy en el Evangelio? El Evangelio de hoy está tomado de San Juan, capítulo 15, versículos del 12 al 17. Ayer hablábamos de cómo es el amor de Dios hacia nosotros. Jesús nos ama como el Padre le ha amado a Él. Y hoy el Señor nos invita a que también nosotros seamos imagen suya, amando a los demás como Él nos ha amado. Y a continuación nos dice cómo ha sido ese amor que Él nos ha tenido. Nadie tiene amor más grande que el que da la vida por sus amigos. Sí, convencernos del amor de Dios, hermanos, nos resulta difícil. Más difícil aún es amar a los demás como nos ama Jesús. Hoy podríamos echar una ojeada al mundo y no nos vayamos muy lejos, miremos dentro de nuestra iglesia. Podemos decir que el amor de caridad con que Jesús nos invita a amarnos reina entre los cristianos. ¿O por el contrario nos encontramos a veces con que hay entre nosotros celos, envidias, resentimientos, antipatías, rivalidades, contiendas, chismes, indiferencia y muchas cosas más? Por eso nosotros, si buscamos crecer en santidad y acercarnos cada vez más a Dios, debemos primero evaluarnos para ver cómo es mi amor a mi hermano, y luego buscar la manera de cómo poder lograr eso que Jesús me pide, que es amar hasta estar dispuesto a dar la vida. Evidentemente, en este camino de crecimiento espiritual siempre nos vamos a encontrar muy atrás. Somos aún muy humanos e imperfectos. Alcanzar ese amor al hermano que Dios nos pide es para nosotros una empresa imposible. Por eso, como decíamos en días pasados, la santidad no es algo que yo alcanzo con mis fuerzas, sino que es una obra que Dios realiza en mí. Es decir, yo nunca podré amar como Dios me ha amado. Lo que sí puedo hacer es permitir que sea Dios mismo el que ame a mi hermano en mí. El santo es el alma que ha sido totalmente transformada e invadida por Dios. Ha sido, en cierta manera, deificada ya aquí en la tierra. Es aquello de San Pablo, ya no vivo yo, es Cristo quien vive en mí. He desaparecido yo para dar paso a la vida de Cristo en mi alma. Por tanto, Cristo ama en mí, trabaja en mí y a través de mí, se irradia por mí. Eso es lo que seremos en el cielo, almas que viven en Dios. Pero ya aquí en la tierra debemos procurar alcanzar ese grado de santidad que Dios ha pensado para cada uno de nosotros. Entonces alguno se preguntará, ¿cómo puedo lograr eso? ¿Cómo puedo hacer para que Dios viva en mí y yo quede transformado en Él? Ante todo debemos saber que eso no se consigue en un día. Es un trabajo que dura hasta nuestra muerte, pero que con la gracia de Dios podemos alcanzar si confiamos en Él, si le dejamos obrar y ponemos lo poco que está de nuestra parte. Lo primero que siempre decimos y lo más fundamental en la vida espiritual es la oración, el trato personal con Dios. Si tú quieres, hermano, comenzar una vida de unión con Cristo y un trabajo serio de crecimiento espiritual y santificación, tienes que dedicar diariamente un tiempo para estar con Dios a solas. Leer su palabra para conocerlo, hablar con Él para pedirle que te ayude en ese camino, escucharlo para saber lo que quiere de ti, y que así ese conocimiento mutuo entre Él y tú vaya engendrando un amor mutuo. Y el amor hace semejanza. En la medida en que tú crezcas en ese amor de Dios, en esa medida, Él te va a ir asemejando a Él. Y nunca hay que desanimarse, porque en la vida espiritual no todo es una ascensión continua, ¿no?

Hay subidas y bajadas, hay curvas y autopistas, hay caminos fáciles y difíciles, momentos de gozo y de dolor, de consuelo y de desolación, de luz y de oscuridad, de crecimiento y de espera. Pero la clave está en que perseveremos en esa búsqueda y en ese anhelo de unirnos cada vez más a Él, y que por la fe aprendamos a ver todos los acontecimientos de nuestra vida como venido de su mano para conducirnos hasta la meta. Pero no olvidemos que Dios nos ha dejado un atajo y una gran ayuda en este camino, la Santísima Virgen. Abandonándonos a su dirección es como mejor podremos hacer para alcanzar a Dios. Si nos ponemos en sus manos y nos dejamos guiar por ella, no digo que correremos, sino que volaremos por el camino de la perfección. Ella hará de nosotros otro Jesús.

0: vamos a escuchar la vida de una santa. En este caso, una santa fundadora de colegios para las niñas en una época en que aquello no era nada fácil. Vamos a escuchar la vida de Santa Juana de Lestonac.
1: Santa Juana de Lestonac. Juana nació en una familia noble de Burdeos. Fueron sus padres, Ricardo de Lestonac y Juana de Montaigne. Él era católico, pero la madre, calvinista. Juana era la primogénita de 8 hijos. Se suscitó entre los esposos una reyerta al bautizar a su hija, pero el padre terminó triunfando. En el hogar la niña oía de su madre calumnias contra la iglesia. Su fe combatida se potencia más, y el amor a la Virgen ahonda cada día en su corazón. En su juventud tenía que frecuentar fiestas de sociedad, pero la dejaban vacía. Juana de Lestonac encuentra en Santa Teresa su ideal soñado. Se siente inclinada a la vida religiosa, a la vez que siente atractivo por salvar a las almas del error. La providencia la encaminó entonces al matrimonio con el barón Gastón de Inferrant. Parecía seguro su destino, cuando aconteció la muerte de su marido. Vuelve a sentir el llamamiento de Dios con claridad y decide seguirlo, aunque tiene que sobreponerse al cariño de sus hijos y a toda oposición. En Tolosa ingresó en el convento de las Bernardas en 1603, a los 46 años. Pero su salud no resistió esa austeridad de vida. A los 6 meses, Juana de Lestonac se tuvo que retirar, llena de pena. Un día, una visión la hizo estremecer. Una multitud de jóvenes cae en el infierno y le tiende sus brazos implorando su auxilio. En el cuadro se dibuja luminosa la imagen de María. Juana entiende que la Virgen es la solución, quien la salvará. A la hora de tempestad siguió una profunda calma y paz, y surge en ella la idea de una orden consagrada a educar a la juventud. Pero, ¿cómo realizarlo? El Señor abriría camino. El 23 de septiembre de 1605, nuestro Señor se manifestó a 2 jesuitas, los padres Bordes y Remón, cuando celebraban la Santa Misa, y pidió la fundación de una orden de mujeres dedicada a la educación de las jóvenes. La base debía ser un alma llena de fe y humildad. Mas, ¿cómo encontrarla? La mujer elegida por Dios iba a ser Juana de Lestonac. Los 2 jesuitas visitaron a la baronesa lamentándose de los estragos causados en la juventud por la falta de educadores. La sintonía fue perfecta. Ella les dijo con entusiasmo: no hay cosa a la que no esté dispuesta para ayudar a tantas almas que van hacia la perdición. Pronto reunió 9 señoras y con ellas echó los fundamentos de su nueva familia religiosa. El Papa Paulo V aprobó en 1607 la nueva orden religiosa. Vivía del mismo espíritu de los jesuitas, sus constituciones y reglas, apoyada por ellos. Se llamó Compañía de María. Juana de Lestonac fue nombrada superiora de la primera casa y cabeza de la orden. Ella misma era la maestra de novicias. Su conducta era ejemplar, constante en la piedad, austeridad y generosidad. Pronto llegaron las conversiones de las niñas de sus colegios y bastantes de ellas pasaban al noviciado, deseosas de seguir sus huellas. La santa fundadora llegó a establecer en aquellos tiempos hasta 30 colegios. Encontraba sus delicias en ejecutar los trabajos más humildes del convento. Amaba con predilección la mortificación. Decía: Cristo no vive sino en el alma muerta a sí misma. Después de su muerte, encontraron su cuerpo ceñido con instrumentos de penitencia. Juana de Lestonac observaba las reglas hasta en sus más mínimos detalles. Poseía en alto grado el espíritu de oración. Decía que esta era la llave del paraíso. Un alma sin oración es un soldado sin armas, nave sin vela, piloto sin brújula. Ella fue siempre la primera en el trabajo. En todo momento tenía abiertos su corazón, sus oídos, su boca y su despacho para recibir a sus religiosas, compartir sus penas, consolarlas y aconsejarlas. Tenía ardiente devoción a la Virgen y por ello puso la orden bajo su protección. En sus fundaciones pasó por muchos sufrimientos, persecuciones, calumnias, burlas, insultos irónicos, traiciones dolorosas. Pero ella siempre irradiaba gran paz en estas luchas y decía a sus hijas: «La cruz nos hace conocer cuánto nos quiere Él». Su labor iba agotando sus fuerzas. A partir de 1635 su actividad era disponerse a bien morir. Juana de Lestonac falleció el 2 de febrero de 1640 a la edad de 84 años. Su cuerpo permanece incorrupto. Su fiesta se celebra el 15 de mayo.

0: 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Hoy te ofrecemos un capítulo de Un santo entre hurones, por Francis Talbot, de la Compañía de Jesús.
1: Capítulo número 33. En el capítulo anterior hemos dejado al padre Brebeuf cómo sigue evangelizando junto a sus otros compañeros. Empiezan los hurones a gustar de esas ceremonias cristianas, el bautismo, los últimos sacramentos, el entierro cristiano, y también cómo hace su informe anual a su superior, el padre Leyen. A principios de abril, las mujeres de la región de Ionatiria plantaron sus semillas de maíz en los pequeños montículos de los claros. Cosa poco frecuente, no llovió en todo el mes de abril y la sequía continuó durante el mes de mayo. Sin lluvia el maíz no brotaría y entonces ellas y sus familias se morirían de hambre el siguiente invierno. En su temor y desesperación, las mujeres consultaron sus sueños, sus okis o amuletos y sus demonios especiales. Apelaron lastimeramente a los hombres brujos y estos frenéticamente prescribieron festines especiales, danzas, juegos y ritos que complacerían a los dioses de las nubes y harían llover sobre Ionatiria. Pero el cielo seguía azul y despejado. Los brujos no solo fracasaron en su propósito de atraer las nubes de la lluvia, sino que tampoco pudieron descubrir el hechizo que las mantenía alejadas. El gran Arendoinave de la cercana Andiatae, después de haber fracasado en sus exorcismos para hacer llover, se enteró por mediación de su demonio especial que Echón y los sotanas negras eran los brujos que causaban la sequía. Proclamó que Echón ocultaba un demonio muy poderoso en la cruz que tenía en el techo de su cabaña. A menos que la cruz fuese derribada y destruida, el maíz se echaría a perder y la gente se moriría de hambre. Su profecía fue repetida de poblado en poblado, y un día un gran número de salvajes de todas las regiones se concentró en Ionatiria e invadió la vivienda de los franceses. Echón lo recibió con gran calma. Los hurones repetían a gritos las palabras del hechicero, proferían insultos, exigían que fuera derribada la cruz y amenazaban con arrancarla ellos mismos. Hasta dispararon flechas contra la cruz y dijeron a Echón que lo quemarían y que destruirían la casa. Brebeuf recordó que unos años antes había calmado a los habitantes del poblado en una ocasión semejante. Esta vez, sin embargo, la muchedumbre estaba mucho más excitada y la intención del hechicero era más maligna, porque se proponía presentar a Echón como un ser diabólico que quería matar a la gente de hambre. Brebeuf se negó resueltamente a quitar la cruz. Los invitó a asistir a un consejo que sería convocado por los jefes de Ionatiria. Cuando el consejo estuvo reunido, Echón se quejó de que el maíz se secaba y pudría. Dijo que ningún hechicero hurón ni ningún sotana negra francés podían producir la lluvia cuando el pueblo la necesitaba. Aquel que todo lo hizo, y solo él, era el dueño de las nubes y de la lluvia. Les aconsejó que rogaran a su maestro y señor. En cuanto a la cruz, que hacía 10 meses que había sido erigida y colocada en lo alto de su choza, no podía ser el motivo de la sequía, pues todo el invierno había habido lluvias y nieve. Les dijo que la verdadera causa debían buscarla en ellos mismos. Habían escuchado a hechiceros que habían consultado a espíritus malos. Con ello, habían ofendido y enojado a Dios, dueño y señor de todas las cosas. Echón los instó a que prometieran servir a Dios y odiar al pecado. Cuando lo hicieron, les recomendó que se unieran a él en una procesión diaria durante 9 días consecutivos. Aquella noche, Brebeuf, Daniel y Davos ofrecieron cada uno de ellos una novena de misas en honor de San José. La primera se dijo el día 5 de junio. Después, Brebeuf, los sacerdotes y los 6 obreros franceses, seguidos por los salvajes de piel cobriza, desfilaron solemnemente por el poblado. Por espacio de 8 días el sol brilló esplendorosamente y sólo unas tenues nubecillas flotaron en el cielo. El 13 de junio, último día de la novena, Brebeuf y los franceses, aunque todavía confiaban en el poderoso San José, sentían una angustiosa inquietud. Cuando ellos y los salvajes se reunieron para celebrar la procesión, el cielo estaba despejado. Mientras recorrían el poblado entonando sus plegarias, se acumularon algunas nubes. Antes de que regresaran a la cabaña francesa, fueron calados hasta los huesos por una lluvia torrencial. Brebeuf no se sentía menos agradecido que los hurones. Escribió: «Estas lluvias acallaron las falsas opiniones y creencias concebidas en contra de Dios, de la cruz y de nosotros mismos. Los salvajes declararon que en el futuro servirían a Dios. Profirieron 1000 palabras insultantes contra sus brujos. A Dios vaya para siempre la gloria de todo esto. Él permite la sequedad del suelo para refrescar el corazón de todos con el rocío de sus bendiciones». Otra sequía amenazó la cosecha de maíz a últimos de julio. Mientras los hechiceros invocaban de nuevo a sus demonios por toda la nación del oso, la gente de los alrededores de Ionatiria acudían una vez más a Echón para que los salvara. Brebeuf y los sacerdotes hicieron voto de celebrar una novena de misas en honor de San Ignacio, cuya fiesta se aproximaba. Reunió a los paganos en procesión y entonó sus plegarias a lo largo de las sendas y a través del poblado. El segundo día de la novena, 23 de julio, los cielos se cubrieron de negras nubes y la lluvia regó abundantemente los resecos maizales. Los salvajes de toda la nación del oso y de los poblados distantes se convencieron de que Echón era el hechicero más poderoso de toda la tierra. A la sazón y más tarde, durante el verano, la gente vivía continuamente alarmada por las amenazas de guerra. En tanto que los iroqueses senecas respetaban la especie de tregua que habían negociado, las 4 naciones iroquesas restantes estaban en plan de guerra. Efectuaban frecuentes incursiones por los países del sur y del este y a menudo circulaban rumores de que se acercaban a los promontorios del norte. De vez en cuando aparecía un hurón sin aliento gritando: «¡El enemigo! ¡El enemigo!». Las mujeres y los niños agarraban sus ropas y sus bolsas de corteza llenas de maíz y huían del poblado para esconderse en las profundidades del bosque. Únicamente los enfermos y los inválidos se quedaban en las cabañas esperando resignados la llegada de la muerte. Brebeuf y los franceses no se dejaban dominar por el pánico y permanecían en el poblado, si bien preparados para emprender la huida. La alarma resultó falsa y los fugitivos volvieron poco a poco a sus hogares. Seguían preparados, sin embargo, para salir huyendo otra vez al primer aviso.

Durante el verano, los misioneros se dedicaron a dos ocupaciones. La primera de ellas fue el estudio del idioma hurón. Mientras enseñaba a sus camaradas, el padre Juan se esforzaba en resolver con mayor precisión las complejidades de aquella lengua. No tenía ninguna dificultad en hablarla con soltura, pero trabajaba para hacer un diccionario y componer una gramática con objeto de facilitar la preparación de los futuros misioneros. Eran tantos los descubrimientos que hacía en materia de declinaciones y conjugación, en el modo de componer las palabras, en su ortografía y pronunciación, que casi diariamente repasaba sus manuscritos. Sus investigaciones estaban muy adelantadas con respecto al modo de hablar en sentido figurado. Las metáforas se usan con la mayor profusión. El que no está acostumbrado a ellas no puede entender nada de lo que se dice en los consejos, en cuyas sesiones no se habla más que por medio de metáforas. Brebeuf admitió: en verdad representa una inmensa dificultad y una ardua tarea comprender en todos sus puntos una lengua que difiere tanto de nuestros idiomas europeos como el cielo difiere de la tierra, y todo ello sin libros ni maestro. Su otro objetivo era el de dedicarse por espacio de 8 o 10 días a la práctica de los ejercicios espirituales de San Ignacio. El padre Juan comentó: de estos ejercicios espirituales estamos muy necesitados. Por una parte, porque la sublimidad de nuestras labores nos exige en gran manera una unión con Dios, y por otra parte, porque nos vemos obligados a vivir en constante agitación. Esto hace que nos percatemos con frecuencia de la conveniencia de que aquellos que vengan aquí traigan consigo un rico fondo de virtud si quieren recoger buenos frutos. Un sacerdote, compañero suyo que después vivió y trabajó con él, recordaba: como las necesidades de sus vecinos no dejaban que durante el día pudiera rezar a solas, de acuerdo con los deseos de su corazón, se adelantaba a la hora usual, levantándose muy temprano. De todos modos, y por las mismas razones, cada día demoraba más la hora del reposo, hasta que la naturaleza le demostró que ya no se podía ir más allá. Cuando le vencía el sueño, se tendía en el suelo, vestido tal como estaba y con un trozo de madera por almohada. Solamente daba al cuerpo lo que en conciencia no le podía negar. El mismo amigo atestiguó su admiración y su asombro, así como el de los demás, al declarar, hablando de Juan: es muy cierto que su humildad fue la que le hizo abrazar con mayor amor, más alegría y, séame permitido decirlo, con inclinación más natural, los más humildes y penosos deberes. Si iba de viaje, llevaba siempre los fardos más pesados. Si era necesario cruzar algún canal, remaba de la mañana a la noche. Él era el primero en dirigirse al agua y el último en salir de ella, sin tener en cuenta los rigores del frío y de la nieve, sin reparar en que sus piernas desnudas estaban amoratadas y su cuerpo helado. Era el primero en levantarse, encender el fuego y cocinar, y el último en acostarse. Terminaba muy avanzada la noche sus plegarias y sus devociones, y por rendido que estuviera, por más fatigas que hubiera soportado andando por caminos que causaban horror y donde los cuerpos más vigorosos perdían el ánimo, después de todos los trabajos del día y a veces de casi 30 días sucesivos sin descanso, sin tregua ni reposo, a menudo sin tener siquiera los medios para poder tomar una sola comida con calma, él siempre encontraba tiempo para cumplir con todo lo que nuestras reglas y disposiciones exigirían a un hombre que no estuviese insistentemente ocupado, y no omitía ninguna de sus devociones usuales, cualesquiera que fuesen las ocupaciones que inesperadamente recayeran sobre sus hombros. De acuerdo con esto, decía a veces que Dios nos daba el día para tratar con nuestro vecino y la noche para conversar con él. Y lo que era más notable en estas fatigas que él hacía recaer sobre sí mismo es que las realizaba tan calladamente y con tanta inteligencia que al verlo, uno no podía dejar de pensar que su naturaleza había encontrado allí su razón de ser.
«Soy un buey», decía, aludiendo a su nombre, «y solamente soy apto para llevar cargas». Del mismo modo que intentaba desviar la atención de su persona y de los sacrificios que soportaba ayudando a los demás, ocultaba lo mejor que podía las penitencias que realizaba en privado para su propia santificación. Según su director espiritual, a los continuos sufrimientos que implicaban los deberes que había de cumplir en la misión, en los viajes y dondequiera que se hallase, y a los que la caridad le hacía abrazar, a menudo superiores a sus fuerzas, aunque inferiores a su valor, añadía muchas mortificaciones voluntarias, disciplinas cada día y a menudo dos veces al día, ayunos muy frecuentes, cilicios y cinturones con puntiagudos hierros y vigilias hasta muy avanzada la noche. Y después de todo esto, su corazón no quedaba saciado de sufrimientos y creía que nunca había experimentado ninguno.

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1: Blasfemias y tolerancia. Un pecado y una virtud. ¿Cómo se conjugan? Pues hemos invitado al padre Antonio Ruiz para que nos ayude a aclarar nuestras ideas sobre esto, principalmente sobre la gravedad del pecado de blasfemia, que quizás hoy no se tiene tanto en cuenta y, sin embargo, pues se peca de blasfemia, claro que sí. Ante todo, le damos las gracias al padre por estar aquí entre nosotros.
2: Muchas gracias una vez más y que el Señor les bendiga a todos para poder tener un buen programa.
1: Gracias, padre. Bueno, pues lo primero sería, ¿qué nos dice el segundo mandamiento de la ley de Dios? Puesto que me parece que aquí dentro es donde entra el pecado de blasfemia, ¿verdad?
2: Así es. En el segundo mandamiento, en el libro del Éxodo, capítulo 20, versículo 7, y en el Deuteronomio, capítulo 5, versículo 11, nos dice la Sagrada Escritura: no tomarás en falso el nombre del Señor tu Dios. Y en San Mateo, capítulo 5, se dijo a los antepasados: no perjurarás. Pues yo os digo que no juréis en modo alguno. Entonces, tomar el nombre de Dios en falso, que es, por supuesto, blasfemar, maldecir el santo nombre de Dios, o tampoco el perjurar, decir, poner a Dios por testigo, eso es el perjurio, ponga a Dios por testigo, jurar con falsedad o poniendo a Dios por testigo de algo falso. Entonces, cuando pongo, o sin necesidad, ¿no? Porque poner a Dios por testigo, porque diríamos, hoy voy a hacer tal cosa, pues una cosa sin importancia ninguna, pues no hay razón para ser. Entonces, el respeto del santo nombre de Dios, no tomárselo en falso, ese nombre, no usarlo con falsedad, con mentira, con motivos sin ninguna importancia ni relevancia. Por eso siempre hay que respetar el nombre de Dios.
1: Padre, en realidad es cierto que en varios países, cuando leemos el martirologio, especialmente en Extremo Oriente, incluso muchos cristianos valientes han sido capaces hasta de dar su vida antes que blasfemar, antes que hacer un signo de desprecio a la cruz. De hecho, bueno, en España también, en la contienda civil española, ¿verdad?, que pues han muerto muchos cristianos católicos por negarse a blasfemar, simplemente. ¿Nos puede dar algún ejemplo?
2: Sí, pues a lo largo de la historia ha sido una cosa común. Eso de toda la historia, por decir, una de las pruebas más fáciles para saber cuando se perseguía la fe con toda maldad inquina, ¿no?, con todo ese odio de satánico de algunos perseguidores, que lo que perseguían no es el mal, sino a los creyentes de cierta religión, a los mismos judíos en tiempo, eso el libro de los Macabeos, es que era quemar los libros sagrados, era ofrecer incienso a los ídolos, comer comida prohibida y a veces maldecir el nombre del Señor. Y claro, cuando ya llegaba un administrador que obligaba a hacer esto o pisar los libros sagrados, entonces ya llegaban a esos extremos. Por ejemplo, San Andrés Kim Taegong, sacerdote, y Pablo Chon Hassan y otros muchos compañeros mártires, como 100 compañeros, estos fueron en Corea, de la iglesia, fueron perseguidos de tal manera que les ponían una cruz para que la pisaran y así demostrasen su adhesión a la secta, ¿no?, que gobernaba en ese momento. Y si no querían hacerlo, incluso los condenaban a muerte.

0: entre los cristeros es un ejemplo que a muchos, o sea, siempre le decían que gritase, diese el grito de viva Calles, ¿no? El presidente del gobierno de entonces. Claro, Calles perseguía la fe, perseguía a los católicos, perseguía a Dios, o sea, no era una persona como para dar un viva Calles por lo que hacía, ¿no? Porque se portaba muy mal. Entonces, los católicos, diríamos así, profundo y convencidos, pues yo no voy a vitorear a Calles, que lo está haciendo tan mal, que persigue a la Iglesia, que persigue a Dios, que persigue la fe. Entonces, no lo hacían. Y a veces, incluso, les ponían una cruz para que la pisen en el suelo y que písala, o si no, te martirizamos, te condenamos a muerte, pero muerte dolorosa e ignominiosa. Ahí tenemos a José del Río, un santo de 14 años, este chico, este niño, que de los cristeros se ofreció, convenció a los padres de ir, porque él tenía un convencimiento que nunca ha sido tan fácil morir por ir al cielo. Nunca ha sido tan fácil ir al cielo, porque si mueres mártir te va derecho al cielo. Entonces yo quiero ir al cielo, yo quiero ser mártir. Entonces él se ofreció a estar con los cristeros. No era para tomar un fusil, pero para hacer recados, para traer la comida, para hacer otras cosas, mientras que los que iban a luchar tenían que hacer grandes esfuerzos, pero llevar mensajes, pues voy a tal sitio, me manda ahí aquí, les lleva este mensaje a fulanito, pues agarra su carta, se la mete y pum, pum, pum, pum, y así colabora con los cristeros. Y cuando lo agarraron, y en concreto fue su padrino, que lo agarraron, que lo denunciaron, se ofreció, y su padrino estaba con los cristeros, y entonces primero le dijo que bueno, que él era su pariente y que querían eximirlo de la muerte, ¿no? Solamente que no dijera que él era, que creía, que no confesara su fe. Y él dijo que no, que su fe no la va a negar. Después, pues si tú, y aquí ya él se puso mal y dijo, le puso la cruz en el suelo, y dice, si no pisas la cruz, entonces yo mismo te martirizaré, y no será de un tiro, sino para que sufra mucho. Entonces, y él dijo que no, que la cruz no la pisaba. Y por no hacer la ofensa, la blasfemia que se hace con palabras, con acciones, en este caso pisar la cruz, con la intención de pisar la cruz de Cristo, sí es una blasfemia. Entonces, así es como se hacen estas blasfemias. Entonces, en estos casos, vemos que han sido capaces de dar la vida. Y aquí en España, pues también había muchos casos en la Guerra Civil Española que perseguían a los cristianos y los simplemente a los sacerdotes, por ser sacerdotes, los martirizaban, ¿no? Los atormentaban terriblemente. Y la prueba era, pues, blasfema, ¿no? Di una blasfemia y te perdono la vida. Claro, ya le ponía entre la vida y la blasfemia. Y ahí ya es cuando se hacían fuertes y se hacían mártires, que por defender a nuestro Señor Jesucristo daban la vida.
1: Amigos oyentes, estas palabras del padre Antonio Ruiz, ¿verdad?, sobre los mártires de México, los cristeros, luego también nos ha hablado de Corea, nos ha hablado de España, y podríamos nombrar tantos lugares, incluso en la actualidad, demuestran que es posible vivir el segundo mandamiento, pero que a veces puede ser heroico. Con tal de no pecar contra Dios, con tal de no blasfemar, y soy capaz hasta de dar la vida. Y qué bonito, porque Dios da la fuerza para hacerlo, la gracia. Si no, esto es sobrehumano, yo creo. Padre Antonio nos ha explicado muy bien, ¿no?, los casos de heroísmo, tanto en México, en Corea, en España, en varios lugares del mundo, que actualmente también se están dando. Pero ¿por qué es grave burlarse de una imagen sagrada? Ridiculizarla, dañarla, despreciarla o destruirla. O sea, Y en realidad son dos preguntas en una, padre, las que le hago. Si prefiere, pues responder por separado, porque la segunda sería, ¿cómo ha de reaccionar un fiel cristiano católico ante estos abusos?
0: Es grave porque burlarse de una imagen sagrada, una imagen de Jesucristo, siempre lo que se dice de la adoración de las imágenes, no te harás imágenes para adorarlas, pues tampoco tendrás imágenes para que representan la divinidad, que representan a la persona, a Jesucristo o alguna persona santa. No tiene por qué ser de nuestro Señor Jesucristo ni de la Santísima Trinidad, sino que puede ser de un santo, la Virgen Santísima, a San Pedro, San, el patrono de cada uno, de cada iglesia, de cada lugar. Entonces, no se puede hacer la ofensa a la imagen porque va dirigida a la persona a la que representa. Por eso es que está prohibido el insultar, injuriar, ofender de alguna manera a una imagen que representa una persona divina o santo o un amigo de Dios. Es decir, a Dios y a sus amigos se los respeta y se los venera. A Dios se le adora, a los demás, la Virgen, los santos, se les venera. Pero cuando ya insultamos, nos burlamos o hacemos una ofensa, ridiculizando, o como hicieron en la Guerra Civil Española, la imagen del Sagrado Corazón de Jesús, lo fusilaron. Era una imagen de piedra del corazón de Jesús. Y pusieron un piquete de fusileros. Entonces, y estos, diríamos comunistas, que empezaron a dispararle al corazón, lo que ellos representaban estaba bien claro. Era el odio a Dios, al corazón de Jesús, y en su imagen representaron lo que le harían a él si lo tuvieran delante. Si yo tuviera aquí a Jesucristo, le dispararía al corazón para matarlo, ¿no? Es como querer matar a Dios. Entonces, otra cosa, las burlas que se hacen. Bueno, hoy día, aquí en España, pues en el año nuevo o en el año en Nochevieja, hay una tradición, una costumbre de las uvas, de comerse las uvas al toque de las campanadas cuando dan las 12 de la noche del 31. Entonces, en otro sitio no lo sé hasta dónde llega esa costumbre, pero aquí se suele hacer. Como ven, no tiene nada de malo, simplemente es una cosa, diríamos, profana, pero no tiene nada malo. Pues a las 12 de la noche comerse 12 uvas mientras que van dando las 12 campanadas, que no es tampoco del reloj de la iglesia, que es del reloj del Ayuntamiento de Madrid, ¿no? El que marca la hora de la entrada al nuevo año. Y en la televisión, pues a una persona se le ocurrió sacar una profanación de la imagen del Sagrado Corazón de Jesús, burlándose del corazón de Jesús, cosa que ha ofendido a todos los cristianos que lo han visto y a los que no lo hemos visto. Yo no estaba viendo la televisión, cuando nos ha indignado, cuando nos hemos enterado. Entonces, esto es terrible. Pero también por estos días, además hay otras razones, ¿no? Tengamos en cuenta que ciertamente la justicia de Dios llega, pues en el juicio final ahí será la justicia completa, ¿no? Pero a veces se adelanta a alguna parte de esa justicia como aviso, como señal de que no te burles de Dios, de las cosas sagradas, porque te puede costar incluso la vida, te puede costar el infierno, la vida, y a veces te puede costar un accidente más o menos grave. Aquí ha pasado en estos días también en España, en el norte de España, en un pueblecito, los señores estos antirreligiosos, pues propusieron derribar una cruz de ladrillo, de cemento, de concreto, que en el campo, fuera del pueblo, en un camino rural, pero estrecho por la montaña, ¿no? Pues hay en lo alto en esa cuesta de la montaña hacia arriba, pues había una cruz que llevaba ahí pues ya desde el siglo pasado, ¿no? Y va bastante tiempo. Habían puesto los fieles como devoción por reparar y pedir perdón a Dios y todas esas cosas. Y estos socialistas de hoy día, del ayuntamiento de ese pueblo, pues decidió tirar la cruz. Y en virtud de una memoria democrática y no sé cuántas cosas, congregó un grupo de gente. Pero claro, la cruz estaba ahí arriba, todo esto era una cuesta, y en una... en sendero que había en la montaña, es donde estaban todos ahí mirando la cruz. Su intención era tirarla hacia el lado, que la cruz se cayera hacia un costado. Ahí le picaron la base y luego le amarraron con la cuerda, empezaron a tirar con la cuerda, como tenía los fierros esos para sujetar la columna. El caso es que tiraron, pero la cruz se cayó de frente. Y al caer al suelo, esa cruz alta de cemento y de ladrillo y demás, se soltaron los ladrillos y empezaron a caer rodando por el monte. Y los espectadores que estaban allí mirando cómo tiraban la cruz, pues hubo que llevarlos al hospital. Entonces, aunque no sea más que esto, por eso es peligroso destruir una cruz, ¿no? Pero no es lo malo la destrucción física. Lo malo es el símbolo, la ofensa, la blasfemia que eso supone. Por eso, porque estamos ofendiendo a Dios, sí, claro que podemos destruir una imagen sagrada cuando ya se estropea una estampa, una imagen, un cuadro o una escultura o una talla o lo que sea. Entonces lo podemos destruir cuando no hay motivos que rechacen la fe, o sea, es porque ya se ha roto, no tengo dinero, no la voy a restaurar porque está muy deteriorada, prefiero comprarme una nueva, bendecirla y darle la veneración. Pero para no tener un objeto ahí todo roto y demás, puedo destruirlo, darle unos martillazos, descomponerla, pero solamente como el que va a reemplazar, va a desechar una cosa ya rota, vieja, estropeada, lo que sea, sin ninguna maldad. Esa imagen, si está bendecida, pierde la bendición al ser destruida. Pero no es profanada, es destruida. Profanada es cuando se hace con la intención de ofender a la persona que representa. Porque si yo tuviera aquí ahora a Dios, a la Virgen, al Santo, lo machacaría, lo destruiría. Eso sí es blasfemia. Si yo lo hago sin saber lo que decimos pisar la cruz del suelo, una cruz que se cae al suelo, yo voy caminando, la piso, ay, no me di cuenta, no es una blasfemia. Entonces ahí no peco contra el segundo mandamiento. Si yo veo que está y la voy a pisar para tener como la satisfacción de Dios a los pies y que quede ahí aplastado, eso sí es una blasfemia. La intención, el gesto con la intención, el deseo de ofender, sí es blasfemia. En estos casos que decimos, aquellos que quisieron destruir la cruz como destruir la fe en Jesucristo o la fe antigua o lo que sea, es una blasfemia. Los que la han tirado, ya no sé la intención de cada uno, con qué intención estaba, pero esas intenciones no suelen ser públicas. Me refiero que cuando es que ya vamos a quitarla porque esto, o porque es un peligro, si esa cruz fuese que está hecha, puesta en lo alto de un sitio y ya se ha resquebrajado, bien en la base, en cualquier parte, el cemento con el tiempo se raja, se descompone, entonces es un peligro que se nos puede caer encima algún día, hay que tirarla para que no se nos caiga encima. Bueno, yo encargo a un trabajador, el trabajador la va rompiendo y no comete ninguna blasfemia. Entonces, en la intención, sobre todo, es grave el burlarse, destruirla, lo que sea, con la intención de burlarse o de despreciar a quien representa.
1: Perfectamente claro, padre. Gracias. Y si ahora brevemente, ya en estos minutos, si ahora vamos a lo interior del corazón, ¿no es verdad que, bueno, usted lo ha nombrado, es la intención? Mentalmente, esta idea de querer blasfemar, destruir algo divino, viene de que solemos tener imágenes equivocadas sobre Dios, y esto es lo que provoca las blasfemias, ¿no es así? Pregunto.
0: Así es. Ciertamente, a veces creemos que Dios es el que me enferma, Dios es el que ha hecho que pierda el trabajo, Dios es el que ha hecho los males que nos pasan en la vida, se los aplicamos a Dios. Cuando es curioso, ¿no? Porque cuando nos sale bien algo, me ha salido bien. Y cuando me sale mal algo, Dios ha hecho que esto me salga mal. Entonces la culpa es de Dios, y ahí entonces queremos esa venganza. Ciertamente la blasfemia, cuando yo estoy en contra de Dios porque no estoy de acuerdo con los mandamientos, no estoy de acuerdo con no mentir, no robar, no matar, etcétera, porque yo quiero vengarme, porque yo quiero engañar por tener un beneficio o lo que sea, entonces me molestan los mandamientos de Dios. Cuando ya es subida a soberbia, yo no acepto que haya alguien más importante que yo. Y Dios, que quiere que sea obedecido y que yo le tenga que obedecer, pues yo voy en contra de Dios. Eso ya es soberbia crecida. Eso ya es realmente soberbia del demonio. Entonces, las ofensas en el corazón, las blasfemias, es o porque yo estoy aplicando mal la providencia divina, las leyes naturales, los acontecimientos y la libertad de las personas. O sea, yo le puedo robar a alguien y no es Dios, que por Dios, ¿por qué permitió que me robaran? Porque si es un ladrón y tú no estuviste atento a las circunstancias para que no te robara o para que no te golpeara, lo que fuera. Entonces, si le echo la culpa a Dios de todo lo malo que me pasa, no es porque Dios esté obrando mal contra mí, sea vengativo, sea lo que sea, es que yo lo estoy interpretando mal. Por eso la blasfemia es cuando yo quiero desquitarme contra Dios o quiero ofenderlo por un error mío, una imagen equivocada de quién es Dios, de cómo actúa Dios, de lo que Dios está haciendo. Y ahí es, esto suele ser lo que más provoca las blasfemias. Yo a estas personas que van aquí en España se escuchan bastante más que en otros sitios. Hay sitios, gracias a Dios, que no se escucha, pero aquí sí, en España sí que se suele escuchar a veces las blasfemias. Entonces, esa idea equivocada y que ellos, como que siempre, soltar una maldición, parece que si sueltas eso te liberas de algo, y lo que estás haciendo es ofendiendo a Dios, a un ser superior, y tú mismo te estás metiendo en mayores problemas.
1: Bueno, padre, felizmente el tiempo ha corrido. Creo que no lo hemos perdido, sino que lo hemos empleado muy bien escuchándole. Y lo invitamos a que próximamente nos explique más la parte de qué es la tolerancia, hasta cuándo debemos aguantar, en qué casos y demás, porque hoy ya no nos da tiempo. Creo que será muy interesante y le pedimos, mientras tanto, la bendición sacerdotal.
0: El Señor esté con vosotros.
1: Y con tu espíritu.
0: Y la bendición de Dios Todopoderoso, Padre, Hijo y Espíritu Santo, descienda sobre vosotros.
1: Amén.
0: Amén.

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1: Son las 2 en punto.
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4: Como siempre, amigos, en este espacio de Adiós por la Ciencia, en este último ciclo que estamos dedicando a las leyes físicas, cómo nos ayudan a comprender.
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4: Como siempre, amigos, en este espacio de Adiós por la Ciencia, en este último ciclo que estamos dedicando a las leyes físicas, cómo nos ayudan a comprender la creación y la existencia, el funcionamiento del universo, compartimos el programa con la doctora Mónica Nova Delgado. Un cordialísimo saludo.
5: Gracias, hermana, por la invitación.
4: Muy bien, es una invitación de lo más cordial porque nos estás ayudando mucho a entender temas difíciles, temas de física que, como repito, pues nos muchas veces nos dejan admirados, ¿no? Porque las mismas leyes físicas provienen también de un creador inteligentísimo y nosotros tardamos siglos y siglos en descubrir lo que existe desde toda la eternidad. Como nos dice la Sagrada Escritura en el segundo libro de los Macabeos, capítulo 7, te pido, hijo mío, que mirando al cielo y a la tierra y a cuanto hay en ella, conozcas que de la nada hizo Dios todo esto. Y también el género humano fue hecho así. Dios crea el mundo de la nada. Y nosotros, reflexionando, vamos descubriendo que Dios es creador y es consumador, es el que lleva todas las cosas a su plenitud también. El misterio de la creación, en realidad, para nosotros es un estímulo para confiar en Dios, saber, como nos dice la palabra de Dios, que Él lo tiene todo controlado, y también es una prueba de la fidelidad divina a la alianza. El Señor es fiel. Vamos a empezar ya con el tema de hoy de las ondas gravitacionales. Parece que algunas ecuaciones formuladas por Albert Einstein en 1915 predecían la existencia de un fenómeno llamado ondas gravitacionales. Vamos a entrar hoy en este tema que se ha ido preparando con los temas anteriores, en concreto el de los agujeros negros.
5: Sí, claro, porque para entender un poquito sobre las ondas gravitacionales teníamos que saber sobre los agujeros negros, y para entender qué eran los agujeros negros teníamos que conocer que existen diferentes tipos de estrellas, es decir, según su tamaño.
4: Perfectamente. Esto, los amigos que nos hayan seguido están al corriente. Los que conecten hoy por primera vez y digan qué lástima, me he perdido esos programas, pueden ir a la página web nseradio.com y en el servicio podcast buscan A Dios por la Ciencia y encontrarán estos programas.
5: Bueno, entonces, hermana, solamente hasta el 11 de febrero del 2016, la colaboración LIGO anunció la primera observación directa de ondas gravitatorias o gravitacionales, generadas por la fusión de dos agujeros negros.
4: Ahora entiendo por qué hay que saber qué son los agujeros negros.
5: Sí, estos agujeros negros poseían 29 y 36 veces la masa de nuestro Sol. Y tras fusionarse estos dos agujeros negros, pues el sistema formó un nuevo agujero negro supermasivo de 62 masas solares. Bueno, la diferencia entre la masa final y la masa inicial, unas tres masas solares, fue emitida en la forma de ondas gravitacionales, y esto sucedió más o menos, o calculan los científicos, alrededor de 1.300 millones de años.
4: Bendito sea Dios. Nos has hablado de la colaboración LIGO. ¿Qué es esto?
5: En principio, LIGO es un observatorio de detección de ondas gravitacionales. La traducción, porque las iniciales están en inglés, pero la traducción de LIGO es Observatorio de Ondas Gravitacionales con Interferómetro Láser.
4: De acuerdo, es decir, que la misión LIGO se creó para detectar precisamente estas ondas gravitacionales.
5: Sí, exacto. Se diseñó pues para confirmar la existencia de las ondas gravitacionales predichas por la teoría de la relatividad de Einstein.

0: Bien, ¿qué es un interferómetro láser? Que porque forma parte del nombre de
1: Sí,
0: este.
1: claro, sí, exacto, porque hemos dicho que LIGO es Observatorio de Ondas Gravitacionales con Interferómetro Láser. Este interferómetro láser es un instrumento óptico de precisión. Entonces, las ondas o la detección de estas ondas se consiguió gracias a dos interferómetros idénticos, gemelos, solamente separados por 303.000 kilómetros. Uno que está localizado en Hanford, en Washington, y otro en Livingston, Louisiana.
0: Los dos en Estados Unidos.
1: Sí, los dos en Estados Unidos. Estos detectores tienen forma de L y hermana, y cada brazo de esa L tiene alrededor de 4 kilómetros.
0: ¡Impresionante!
1: Sí. Entonces, estos aparatos son considerados los primeros telescopios de ondas gravitacionales. Y ellas fueron los que pues sintieron ese remesón de las ondas gravitacionales en una milésima de diámetro de un protón.
0: O sea, ha hecho falta, es muy bonito, ha sido necesario un detector de esas dimensiones gigantes para poder captar un remezón minúsculo.
1: Pero minúsculo, entonces al
0: la milésima parte del diámetro de un protón.
1: Entonces, imagínese, al traducir esa frecuencia de ondas gravitacionales a ondas sonoras, fue posible escucharlas como un trino de do mayor.
0: Ah, de acuerdo, o sea, como un sonido, pues do, ya saben ustedes la escala, do, re, mi, fa, sol, la, si, do, mi, sol, do, mi, sol, do, mi, sol, como un ruidito así,
1: sí, yo
0: un trino.
1: Supongo porque
0: ¿Existen otros interferómetros aparte de este de Estados Unidos?
1: Sí, han construido otros, uno que se llama Virgo, que está en Italia, pero es en colaboración también con Francia, otro que es GIO, en Alemania, y hay uno en Japón llamado TAMA.
0: ¿Cuándo comenzó el trabajo de la misión LIGO para detectar ondas gravitacionales?
1: Bueno, la misión LIGO comenzó en 1997. Y sin embargo, solamente los detectores de Advanced LIGO, es decir, mucho más potentes, más precisos, reanudaron su trabajo en septiembre del 2015. Y la primera observación directa de una onda gravitacional se produjo el 14 de septiembre del 2015. Sin embargo, solamente se presentó al público. O sea, la noticia fue revelada el 11 de febrero del 2016.
0: Vamos a ir viendo qué significa todo esto, como intentando imaginarlo, ¿eh? Que antes me has hecho un experimento que me ha ido muy bien. Les cuento, amigos oyentes, lo que hemos hecho, ¿sí?
1: Pero después no.
0: Más adelante, perfecto.
1: Sí.
0: De momento, vamos a seguir. Fue Albert Einstein quien propuso la existencia de las ondas gravitacionales, recordamos.
1: Sí, aunque también se le atribuye a un matemático físico francés llamado Henri Poincaré, ¿cierto? Haber planteado en 1908, eso fue, él dijo que las órbitas planetarias pues deberían perder energía por emisión de radiación del propio campo gravitatorio. Lo que pasa es que luego de la publicación de la teoría de la relatividad en 1915, Albert Einstein en 1916 reconoció que pues según su misma teoría podían existir ondas gravitacionales. Lo que pasa es que él creía que no eran perceptibles porque como eso debía ocurrir a unas distancias enormes, o sea, supremamente lejos de la Tierra.
0: ¿Y qué aparatos podían captar?
1: Y exactamente, en esa época, ¿qué aparatos?
0: Claro, claro. Y es verdad que se emiten muy lejos de la Tierra, ¿verdad?
1: Pero muchísimo. O sea, a años luz de la Tierra.
0: Claro. Pero claro, fíjense qué interesante. Él hace la distinción. Una cosa es que no las podamos captar y otra cosa es que existan. Aquí viene esta hermosa cualidad de la honestidad científica también. Reconocer, por ahora estamos limitados, nuestra ciencia no ha avanzado suficientemente o nuestra técnica para poder captar una cosa. Eso no significa que no exista. Bien, ¿qué son? Vamos a ir ya al tema central. ¿Qué son estas ondas gravitacionales y cuál es su relación en verdad con la teoría de la relatividad?
1: Bueno, hermana, antes quisiera contar como dato curioso, como broma. Bueno, eso dicen los historiadores científicos, que un periodista le pregunta precisamente, aborda el tema con Albert Einstein sobre que le explicara la teoría de la relatividad general. Y entonces le dice, ¿nos podría usted explicar qué es la teoría de la relatividad? A lo que Einstein le dice, sí, claro, si usted me explica cómo freír un huevo. Y entonces, imagínese la cara del periodista, dijo, sí, claro. Pero entonces Einstein le dijo, pero tenga en cuenta que yo no tengo ni idea ni qué es un huevo, ni qué es la sartén, ni qué es el fuego.
0: Ah, teniendo en cuenta que él no sabe ni lo que es un huevo, ni una sartén, ni el fuego. Bueno, hemos captado, o sea que tiene que estudiar todavía muchos años para aprender todo eso antes de poder saber lo que es freír un huevo. Bien, es gracioso, ¿no? E ingenioso. O sea que es muy complicado explicar un concepto si no tenemos un precedente como base. Pero vamos a seguir.
1: Sí, claro. Bueno, todos alguna vez han observado el efecto que tiene una piedra cuando se lanza en un estanque. ¿Sí? Entonces, el lugar donde cae esa piedra, se producen unas pequeñas ondas, olas, perturbaciones que se pueden identificar al observar pues las ondas que se propagan suavemente sobre el agua. Algo similar ocurre con las ondas gravitacionales.
0: Ah, o también podríamos decir como las ondas de sonido.
1: Sí,
0: muy
1: exacto.
0: Bien.
1: Entonces, en el universo, los eventos más violentos, como por ejemplo, ya lo hemos visto, las explosiones de supernovas, las parejas de estrellas de neutrones o las colisiones de dos agujeros negros, liberan parte de su masa en forma de energía a través de estas ondas. Entonces, en resumen, las ondas gravitacionales son vibraciones que deforman el tiempo y el espacio y en teoría viajan a la velocidad de la luz.
0: Bueno, es decir que estas como ondulaciones o deformaciones del espacio-tiempo se producen, como nos dices, Mónica, tras sucesos violentos del universo. Podríamos decir que las ondas gravitacionales son como ecos que nos permiten escuchar a algunos de estos eventos explosivos. Es como el eco, claro, como lo habíamos visto con, ¿te acuerdas?
1: Con la radiación de fondo.
0: Exactamente.
1: Sí, de hecho los físicos las llaman a las ondas gravitacionales como los murmullos en el espacio-tiempo.
0: Pero ¿cómo se puede ondular el espacio? ¿Cómo se pueden transmitir estas ondas por el cosmos?
1: Bueno, para entender esto les voy a explicar un poquito lo que es la teoría de la relatividad. Einstein enseñó que en el espacio y el tiempo están relacionados y que no tiene sentido hablar el uno sin mencionar el otro. Por ejemplo, hermana, cuando le dice a algo, una cita con alguien y le da unas indicaciones del lugar,
0: ¿sí?
1: Le están dando unas coordenadas. Nos encontramos en la plaza tal, en la esquina, fuera, el frente
0: del almacén.
1: Le está dando las coordenadas, ¿cierto?
0: Pero no es suficiente, le tengo que decir a qué hora y qué día, porque si no, nunca nos encontraremos.
1: Exactamente, entonces...
0: Entiendo.
1: Es fundamental. Aparte de las coordenadas, hay una hora específica,
0: sí.
1: Porque si no, pues se pierde.
0: Lógico, tiempo y espacio.
1: Bueno, entonces, por eso los físicos siempre hablan del espacio y el tiempo.
0: Como unidos.
1: Sí, unidos. Pues bien, el espacio y el tiempo tiene cuatro dimensiones.
0: ¿El espacio-tiempo?
1: Sí.
0: Vale.
1: O sea, las tres del espacio, que lo que la gente conoce como anchura, longitud y profundidad. Y el tiempo sería la cuarta dimensión.
0: Ajá.
1: Entonces, imagínense el espacio y el tiempo como una especie de cuadrícula invisible que se extiende por todo el universo. ¿Ya?
0: Bueno.
1: Entonces, Einstein enseñó que la masa de los objetos deforman el espacio y el tiempo. O cualquier otro objeto con masa nota esa deformación y se ve obligado a seguir una trayectoria diferente a lo que seguiría si la membrana no estuviese deformada. Entonces, el efecto o la consecuencia de esa geometría curva del espacio-tiempo es la gravedad. Más sencillo, más sencillo.
0: Póngame un ejemplo más casero.
1: Exacto. Digamos que ustedes se sientan en un colchón. Entonces, ¿el colchón qué es? El espacio y el tiempo.
0: Supongamos en este símil que el colchón es el espacio y el tiempo. Y se sienta un señor en el colchón.
1: Exacto. Entonces, ¿quién sería el señor? El objeto. El objeto pesado. ¿Qué pasa cuando uno se sienta en un colchón?
0: Pues que se hunde. En la parte donde la persona se ha sentado,
1: se deforma, digamos. Exacto.
0: Porque es flexible. Entonces, si fuera madera, no se deformaría.
1: No. Entonces, precisamente, la teoría de la relatividad estudia esa deformación del espacio y el tiempo, es decir, como la deformación de ese colchón. Y esa es la consecuencia, o sea, la teoría de la relatividad estudia la consecuencia de que el espacio y el tiempo se está deformando, de la gravedad, de la gravitación.
0: Bien, claro, porque partimos de la base de que no es, o sea, de que es flexible.
1: Sí.
0: De que es comparable
1: con un colchón
0: y no con una piedra.
1: No, exacto, no.
0: ¿Eh?
1: No es rígido.
0: No es rígido. Dios hace las cosas con elasticidad. Seguimos. Es decir, que esa deformación del espacio-tiempo es precisamente la fuerza de la gravedad. ¿O no exactamente?
1: Sí. Por ejemplo, los planetas que giran alrededor de una estrella no lo hacen porque está actuando una fuerza, sino porque caen en la deformación creada.
0: Entendido.
1: Entonces, lo genial de Einstein fue que cambia fuerza entre dos cuerpos por deformación de espacio-tiempo.
0: Del espacio-tiempo que los contiene.
1: Sí. Mm. Es decir, que si los cuerpos se atraen es debido a que el espacio se está deformando.
0: Entonces, ¿el espacio-tiempo?
1: Sí, se está deformando. Entonces, existen fenómenos en el universo que deforman ese espacio de tiempo de tal manera que se crea una onda.
0: Bueno, estamos retomando el ejemplo que nos has puesto más sencillo de la piedra que cae en el estanque. Eso sí que todos lo entendemos. Podemos decir que la piedra que da lugar a esa ola, a esas ondas en el estanque, en este caso en el espacio serían los sucesos violentos del universo, como nos dijiste antes, la explosión de supernovas, o sea, de estrellas que se destruyen, sí. O el choque de agujeros negros. El estanque entonces sería el espacio-tiempo.
1: Uh-huh.
0: Y las olas creadas por la piedra serían las ondas gravitacionales.
1: Exacto.
0: Bueno, este ejemplo creo que es más sencillo, ¿verdad?
1: Sí, y sí, eso mismo. Los fenómenos con masas enormes pueden producir ondas con la suficiente energía como para ser detectadas.
0: Ah, como la que ha sido detectada y se ha dado a conocer en 2016.
1: Exacto.

0: Salmo 136. Den gracias al Señor de los señores, porque es eterna su misericordia. Al único que ha hecho maravillas, porque es eterna su misericordia. Al que con sabiduría hizo los cielos, porque es eterna su misericordia. Al que puso la tierra sobre las aguas, porque es eterna su misericordia. Al que creó las grandes luminarias, porque es eterna su misericordia. Al sol para que gobierne el día, porque es eterna su misericordia. La luna y las estrellas para que manden por la noche, porque es eterna su misericordia. Amigos oyentes, seguimos en el programa Adiós por la Ciencia, dedicado hoy a las ondas gravitacionales. Les habla la hermana Carmen Frauca, en conversación con la doctora Mónica Nova Delgado, que nos está explicando, después de varios programas de introducción, de previa, ¿cierto?
1: Sí.
0: Para entender un poquito este tema, que es precioso, la verdad. Vamos, si te parece, como siempre lo hacemos, intento recapitular lo que nos has dicho y seguimos un poquito. Las ondas gravitacionales son perturbaciones del espacio-tiempo, como ondulaciones que se forman cuando ocurre algún acontecimiento cósmico suficientemente potente y violento. Estas ondas gravitacionales fueron previstas ya por Einstein y ahora han sido descubiertas por la misión LIGO en 2016. ¿Es un resumen más o menos?
1: Sí, muy bien. Y yo les voy a volver a explicar un poquito por si
0: ha
1: quedado alguna duda. Entonces, Einstein afirmó que la gravedad es el resultado de la curvatura del espacio y el tiempo. Si no hay masa en esta superficie que pueda deformarla, entonces el espacio y el tiempo es plano. Por ejemplo, una esfera que ruede por esa superficie, ¿se movería en qué?
0: En línea recta,
1: sí.
0: Si la esfera es ligera.
1: Sí, sí. Pero
0: es como
1: sí.
0: Sobre el colchón, imagínense, pues una esfera, no sé, de cristal que no pesa nada, pues no deforma el colchón.
1: Exacto. Pero si hay una gran masa que provoca un hundimiento, la esfera rodante se desviará hacia la masa debido a la curvatura de la superficie. Exactamente como si hubiera una atracción gravitatoria entre dos masas. Entonces,
0: sí.
1: Vuelvo y repito. Entonces, una masa grande que provoca un hundimiento, ¿qué hace? Genera una ¿qué?
0: Una deformación.
1: Una deformación en el espacio y tiempo. Si yo agrego otra masa, ¿qué le pasa?
0: ¿Otra deformación?
1: No, empieza a rodar alrededor de esa...
0: De la primera.
1: Exactamente.
0: Ah, porque le influye la deformidad
1: entonces,
0: previa del espacio-tiempo.
1: Nosotros decíamos que es la fuerza gravitatoria, pero lo que Einstein dice es que no es una fuerza, sino es una atracción debido a la deformación del
0: espacio-tiempo.
1: Entonces, cualquier cambio en la posición de las masas, pues provocará ondas en la superficie que representa el campo gravitatorio variante. Esto son las ondas gravitacionales.
0: O sea que las ondas gravitacionales podríamos decir que transportan información acerca del movimiento de los objetos en el universo.
1: Sí.
0: ¿Por qué son tan importantes? O sea, el haberlas podido captar y, bueno, dar la noticia en el año 2016, ¿por qué es relevante para nosotros?
1: Número uno, porque confirma las predicciones de Albert Einstein en 1916. Y número dos, porque algunos...
0: Fíjense, 100 años después,
1: sí.
0: Justamente.
1: Sí. Y también porque algunos sucesos del universo son muy, o resultan muy difíciles de detectar de forma directa. Nosotros ya habíamos visto en programas anteriores, por ejemplo, observar agujeros negros. Es muy difícil porque no emiten luz. Con las ondas gravitacionales se espera estudiar, por ejemplo, cómo se formaron los agujeros negros supermasivos, que todavía no es claro, y cuál es la conexión, por ejemplo, con el nacimiento de las galaxias, o cómo es el ciclo vital de las estrellas, o reconstruir qué sucedió en el punto de origen, es decir, en el Big Bang.
0: En la creación,
1: sí.
0: Acercándonos con... pues con veneración, sí, con respeto infinito a ese momento en que todo ha empezado a existir. Es decir, que es interesante esto del descubrimiento, la detección, mejor dicho, porque ya se habían descubierto, pero se han confirmado su existencia, y esto abre una ventana para descifrar, pues, grandes misterios del universo, ¿es así?
1: Sí, exacto. Los científicos esperan que las ondas gravitacionales proporcionen información acerca de los orígenes, como lo habíamos comentado, y la naturaleza de la gravedad, y hasta, pues, los instantes remotos.
0: Bueno, magnífico. ¿Cuántos científicos estarán maravillados por estos descubrimientos que nos acercan también, lo repito, con inmenso respeto a, y también con humildad, porque a tantas cosas no llegamos, ¿no?
1: A
0: lo que es la creación del universo.
1: A nada.
0: Cuanto más sabemos, más nos damos cuenta de que no sabemos nada.
1: Exacto.
0: Muchas gracias, Mónica Nova,
1: no, gracias,
0: y a todos los oyentes por acompañarnos.

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1: 2:30 p.m.
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0: y porque os amo sobre todas las cosas, me pesa de todo corazón de haberos ofendido. También me pesa porque podéis castigarme con las penas del infierno. Ayudado de vuestra divina gracia, propongo firmemente nunca más pecar, confesarme y cumplir la penitencia que me fuere impuesta. Amén.
1: Primera estación. Jesús condenado a muerte. Te adoramos, Señor, y te bendecimos,
2: que por tu santa cruz redimiste al mundo.
1: Vino a los suyos, y los suyos no lo recibieron. Pueblo mío, ¿qué te he hecho? Por ti nací entre pajas, trabajé 30 años, he predicado, hecho milagros, y me condenas a la cruz. Los suyos seguimos rechazándolo hoy, lo condenamos a muerte. Los jóvenes, los matrimonios, los trabajadores, los hombres de negocios, los de su misma iglesia. Me decidiré de una vez a acompañar a Cristo solo en el camino duro del Calvario.

0: Pequé, Señor, pequé.
1: Ten piedad y misericordia de mí.
0: Segunda estación. Jesús toma la cruz. Te adoramos, Señor, y te bendecimos,
1: que por tu santa cruz redimiste al mundo.
0: Gracias, Señor. Si no, ¿qué hubiera sido de nosotros? ¿Cómo hubiéramos salido del pecado? Todos los cristianos tenemos que parecernos a ti, seguirte a ti. Y todos tenemos que tomar parte en nuestra redención, en la expiación de los pecados. Por eso, todos tenemos nuestra cruz. Señor, enséñame a aceptar el sufrimiento, a verlo como venido de tu mano para mi bien.

0: Pequé, Señor, pequé.
1: Ten piedad y misericordia de mí.
0: Tercera estación. Jesús cae por primera vez. Te adoramos, Señor, y te bendecimos,
1: que por tu santa cruz redimiste al mundo.
0: Señor, cómo pesa tu cruz. Son tantos los pecados nuestros por los que estás padeciendo. Señor, que no haga yo tu cruz más pesada, y en el andar difícil de la vida, cuando esté caído en el suelo, cuando no pueda más, que tu caída me dé fuerza para levantarme, que acuda a ti, alivio de todos los que sufren y están agobiados.

0: pequé, Señor, pequé.
1: Ten piedad y misericordia de mí.
0: Cuarta estación. Jesús encuentra a su madre. Te adoramos, Señor, y te bendecimos,
1: que por tu santa cruz redimiste al mundo.
0: La madre se entera de la condena, sale deprisa, acorta, y en una bocacalle se encuentra frente a su hijo. ¿Cómo iba? Su niño de Belén y Nazaret, el Hijo del Altísimo, que se le había entregado a ella la gracia plena como un regalo maravilloso y

divino. ¿Cuántas cosas le diría Jesús al cruzarse sus miradas? Es por ellos, por Él. Esta cruz es el último asidero para quienes la corriente del pecado arrastra al infierno.

0: Pequé, Señor, pequé.
1: Ten piedad y misericordia de mí.
0: Quinta estación. El cireneo ayuda a llevar la cruz a Jesús. Te adoramos, Señor, y te bendecimos,
1: que por tu santa cruz redimiste al mundo.
0: Estaba agotado. No podía seguir. El centurión mira quién lo ayude. Nadie. Busqué quien se compadeciese de mí y no lo hubo. A uno de los espectadores, un hombre de Cirene, le obligan que tome la cruz de Cristo. ¿Cuántas veces yo también me he negado a ayudarte a llevar la cruz? Me he rebelado contra tu plan. Señor, aunque sea la fuerza como aquel hombre, haz que te ayude a llevar la cruz.

0: Pequé, Señor, pequé.
1: Ten piedad y misericordia de mí.
0: Sexta estación. La Verónica enjuga el rostro de Jesús. Te adoramos, Señor, y te bendecimos,
1: que por tu santa cruz redimiste al mundo.
0: ¿Cómo camina Cristo? Semejante a un gusano, en frase de Isaías. Si hasta se ha hecho pecado, dice San Pablo. El rostro sucio, sus manos ensangrentadas abrazan la cruz salvadora. Una mujer rompe la fila de soldados y le enjuga el rostro. En el lienzo queda impresa la imagen de Cristo. Es el premio de vencer el respeto humano y confesarlo, ser hechos imagen suya. Señor, que de esta mujer judía aprenda a ser valiente y a enjugar tu rostro.

0: Pequé, Señor, pequé.
1: Ten piedad y misericordia de mí.
0: Séptima estación. Jesús cae por segunda vez. Te adoramos, Señor, y te bendecimos,
1: que por tu santa cruz redimiste al mundo.
0: Áspera es la subida al Calvario, como la vida. ¡Cuántas caídas! Señor, danos constancia, a nosotros, a tus sacerdotes, religiosos, misioneros, a la jerarquía toda. Cristo no dice basta. Ninguno tenemos derecho a echarnos al surco hasta un segundo después de la muerte. Pero no fiándonos de nuestras fuerzas, sino confiando en Dios, que ciertamente no dejará de darnos lo necesario, el pan de cada día, si se lo pedimos.

0: pequé, Señor, pequé.
1: Ten piedad y misericordia de mí.
0: Octava estación. Jesús habla a las hijas de Jerusalén. Te adoramos, Señor, y te bendecimos,
1: que por tu santa cruz redimiste al mundo.
0: ¡Qué bueno eres, Señor! En mitad de tu pasión, te acuerdas más que del castigo que estás sufriendo tú, del preparado para los leños secos. Y pides que lloremos por nuestros pecados, para librarnos de él. Señor, para nuestra conversión y penitencia, envía operarios a tu mies, operarios santos, desde el de más arriba hasta los de más abajo. Por ellos, suplicantes, te rogamos e insistimos, óyenos, Señor.

0: pequé, Señor, pequé.
1: Ten piedad y misericordia de mí.
0: Novena estación. Jesús cae por tercera vez. Te adoramos, Señor, y te bendecimos,
1: que por tu santa cruz redimiste al mundo.
0: Veamos la escena. Cristo en tierra, derrumbado. Pero no hay nadie que me ayude. El eco de este grito desgarrador resuena hoy también en nuestros oídos, porque Cristo sigue hoy tirado en los suburbios, en los hospitales, en los marginados del tercer mundo, en las masas sin cultura o sin Dios de los cinco continentes. Señor, quiero echarte una mano. Fortalece mi caridad perezosa, inconstante, falta de fe.

0: pequé, Señor, pequé.
1: Ten piedad y misericordia de mí.
0: Décima estación. Jesús es despojado de sus vestiduras. Te adoramos, Señor, y te bendecimos,
1: que por tu santa cruz redimiste al mundo.
0: Sin estar despegados de los bienes terrenos, no podemos practicar el amor a Dios y al prójimo. Pero qué costosa de aceptar es la lección de la pobreza. Por eso el ejemplo de Cristo es total. El pesebre, el no tener dónde reclinar la cabeza, el morir desnudo, y esos terribles tirones para arrancarle la ropa pegada a las heridas de la flagelación. Señor, que tus ejemplos de pobreza nos graben a fuego en el corazón la desestima de cuanto hemos de abandonar algún día.

0: Pequé, Señor, pequé.
1: Ten piedad y misericordia de mí.
0: Decimoprimera estación. Jesús es clavado en la cruz. Te adoramos, Señor, y te bendecimos,
1: que por tu santa cruz redimiste al mundo.
0: Es la entrega total y heroica del cuerpo, entrega cruenta, como la castidad es entrega incruenta. Por eso la castidad perfecta con voto se compara al martirio. Cristo es modelo de mártires y de vírgenes. Su crucifixión es compendio y símbolo de ambos. Cristo padece para expiar nuestras deshonestidades y fortalecer nuestra pureza. Señor, perdona mis pecados y haz que mi castidad sea testimonio auténtico de tu gracia, sin la cual es imposible mantenerla.

0: Pequé, Señor, pequé.
1: Ten piedad y misericordia de mí.
0: Decimosegunda estación. Jesús muere en la cruz. Te adoramos, Señor, y te bendecimos,
1: que por tu santa cruz redimiste al mundo.
0: Todo se ha cumplido al haberte hecho obediente hasta la muerte en cruz. Formidable obediencia a la voluntad de Dios que todo cristiano ha de imitar y que constituye la finalidad del voto religioso de obediencia a una regla, a unos superiores que representan la voluntad de Dios por aprobación de la Iglesia. Señor, muerto por mí, que mi amor a ti sea tanto como para aceptar siempre tu voluntad y plan sobre mí.

0: Pequé, Señor, pequé.
1: Ten piedad y misericordia de mí.
0: Decimotercera estación. Jesús en los brazos de su madre. Te adoramos, Señor, y te bendecimos.
1: Que por tu santa cruz redimiste al mundo.
0: Señora, ¿qué hijo se te quitó y qué hijo se te entrega? Por fin lo han matado, cruelmente, con saña. Señora, yo también he tenido la culpa, y ahora que has perdido a tu hijo, te da Dios otro hijo, yo mismo. Madre, desde ahora no quiero que Cristo tenga que sufrir más por mis pecados. Quiero en lo posible reparar por ellos, ser siempre hijo tuyo a tu gusto. ¿Qué menos, habiéndome dado que tú, la Madre de Dios, seas también y de verdad Madre mía?

0: Pequé, Señor, pequé.
1: Ten piedad y misericordia de mí.
0: Decimocuarta estación. Jesús es puesto en el sepulcro. Te adoramos, Señor, y te bendecimos,
1: que por tu santa cruz redimiste al mundo.
0: Si el grano de trigo no muere, no puede dar fruto. Señor, nada más morir, se abrió tu corazón como semilla fecunda, y nació la Iglesia, en la cual florece tu vida escondida en millones de hostias. Yo quiero recibirte como grano de trigo, para que des fruto en mí, y contigo quiero morir al mundo para dar fruto en tu cuerpo místico. Luego será la recolección olorosa de los frutos alegres sin fin.

0: por las intenciones del Sumo Pontífice para ganar las indulgencias concedidas. Padre nuestro que estás en el cielo, santificado sea tu nombre. Venga a nosotros tu reino. Hágase tu voluntad en la tierra como en el cielo.
1: Danos hoy nuestro pan de cada día. Perdona nuestras ofensas, como también nosotros perdonamos a los que nos ofenden. No nos dejes caer en la tentación, y líbranos del mal. Amén.
0: Dios te salve, María, llena eres de gracia, el Señor es contigo. Bendita tú eres entre todas las mujeres, y bendito es el fruto de tu vientre, Jesús.
1: Santa María, Madre de Dios, ruega por nosotros, pecadores, ahora y en la hora de nuestra muerte. Amén.
0: Gloria al Padre, y al Hijo, y al Espíritu Santo.
1: Como era en el principio, ahora y siempre, por los siglos de los siglos. Amén.
0: En el nombre del Padre, y del Hijo, y del Espíritu Santo.
2: Amén.
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0: a la hora de las tres, imploren mi misericordia, especialmente por los pecadores. Y aunque sea por un brevísimo momento, sumérgete en mi pasión, especialmente en mi desamparo en el momento de la agonía. Esta es la hora de la gran misericordia para el mundo entero. Te permitiré entrar dentro de mi tristeza mortal. En esta hora no le rehusaré nada al alma que me lo pida por los méritos de mi pasión.
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1: Son las 3 en punto.
2: Coronilla de la Divina Misericordia. Padre nuestro que estás en el cielo, santificado sea tu nombre. Venga a nosotros tu reino. Hágase tu voluntad en la tierra como en el cielo.
3: Danos hoy nuestro pan de cada día. Perdona nuestras ofensas, como también nosotros perdonamos a los que nos ofenden. No nos dejes caer en la tentación y líbranos del mal. Amén.
2: Dios te salve, María, llena eres de gracia, el Señor es contigo. Bendita tú eres entre todas las mujeres y bendito es el fruto de tu vientre, Jesús.
3: Santa María, Madre de Dios, ruega por nosotros pecadores, ahora y en la hora de nuestra muerte. Amén.
4: Creo en Dios Padre Todopoderoso, Creador del cielo y de la tierra. Creo en Jesucristo, su único Hijo, nuestro Señor, que fue concebido por obra y gracia del Espíritu Santo, nació de Santa María Virgen, padeció bajo el poder de Poncio Pilato, fue crucificado, muerto y sepultado, descendió a los infiernos, al tercer día resucitó de entre los muertos, subió al único Hijo, nuestro Señor, que fue concebido por obra y gracia del Espíritu Santo, nació de Santa María Virgen, padeció bajo el poder de Poncio Pilato, fue crucificado, muerto y sepultado, descendió a los infiernos, al tercer día resucitó de entre los muertos, subió a los cielos, y está sentado a la derecha de Dios Padre Todopoderoso. Desde allí ha de venir a juzgar a vivos y muertos. Creo en el Espíritu Santo, la Santa Iglesia Católica, la comunión de los santos, el perdón de los pecados, la resurrección de la carne y la vida eterna. Amén.
2: Dios mío, ven en mi auxilio.
3: Señor, date prisa en socorrerme. Gloria al Padre, y al Hijo, y al Espíritu Santo, como era en el principio, ahora y siempre, por los siglos de los siglos. Amén.
2: Padre eterno, te ofrezco el cuerpo y la sangre, el alma y la divinidad de tu amadísimo Hijo, nuestro Señor Jesucristo, en expiación por nuestros pecados y por los del mundo entero. Por su dolorosa pasión,
3: ten misericordia de nosotros y del mundo entero.
2: Por su dolorosa pasión,
3: ten misericordia de nosotros y del mundo entero.
2: Por su dolorosa pasión,
3: ten misericordia de nosotros y del mundo entero.
2: Por su dolorosa pasión,
3: ten misericordia de nosotros y del mundo entero.
2: Por su dolorosa pasión,
3: ten misericordia de nosotros y del mundo entero.
2: Por su dolorosa pasión,
3: ten misericordia de nosotros y del mundo entero.
2: Por su dolorosa pasión,
3: ten misericordia de nosotros y del mundo entero.
2: Por su dolorosa pasión,
3: ten misericordia de nosotros y del mundo entero.
2: Por su dolorosa pasión,
3: ten misericordia de nosotros y del mundo entero.
2: Por su dolorosa pasión,
3: ten misericordia de nosotros y del mundo entero.
2: Padre eterno, te ofrezco el cuerpo y la sangre, el alma y la divinidad de tu amadísimo Hijo, nuestro Señor Jesucristo, en expiación por nuestros pecados y por los del mundo entero. Por su dolorosa pasión,
3: ten misericordia de nosotros y del mundo entero.
2: Por su dolorosa pasión,
3: ten misericordia de nosotros y del mundo entero.
2: Por su dolorosa pasión,
3: ten misericordia de nosotros y del mundo entero.
2: Por su dolorosa pasión,
3: ten misericordia de nosotros y del mundo entero.
2: Por su dolorosa pasión,
3: ten misericordia de nosotros y del mundo entero.
2: Por su dolorosa pasión,
3: ten misericordia de nosotros y del mundo entero.
2: Por su dolorosa pasión,
3: ten misericordia de nosotros y del mundo entero.
2: Por su dolorosa pasión,
3: ten misericordia de nosotros y del mundo entero.
2: Por su dolorosa pasión,
3: ten misericordia de nosotros y del mundo entero.
2: Por su dolorosa pasión,
3: ten misericordia de nosotros y del mundo entero.
2: Padre eterno, te ofrezco el cuerpo y la sangre, el alma y la divinidad de tu amadísimo Hijo, nuestro Señor Jesucristo, en expiación por nuestros pecados y por los del mundo entero. Por su dolorosa pasión,
5: ten misericordia de nosotros y del mundo entero.
2: Por su dolorosa pasión,
6: ten misericordia de nosotros y del mundo entero.
2: Por su dolorosa pasión,
6: ten misericordia de nosotros y del mundo entero.
2: Por su dolorosa pasión,
6: ten misericordia de nosotros y del mundo entero.
2: Por su dolorosa pasión,
6: ten misericordia de nosotros y del mundo entero.
2: Por su dolorosa pasión,
6: ten misericordia de nosotros y del mundo entero.
2: Por su dolorosa pasión,
6: ten misericordia de nosotros y del mundo entero.
2: Por su dolorosa pasión,
6: ten misericordia de nosotros y del mundo entero.
2: Por su dolorosa pasión,
6: ten misericordia de nosotros y del mundo entero.
2: Por su dolorosa pasión,
6: ten misericordia de nosotros y del mundo entero.
2: Padre eterno, te ofrezco el cuerpo y la sangre, el alma y la divinidad de tu amadísimo Hijo, nuestro Señor Jesucristo, en expiación por nuestros pecados y por los del mundo entero. Por su dolorosa pasión,
6: ten misericordia de nosotros y del mundo entero.
2: Por su dolorosa pasión,
6: ten misericordia de nosotros.

0: nosotros y del mundo entero.
1: Por su dolorosa pasión,
0: ten misericordia de nosotros y del mundo entero.
1: Por su dolorosa pasión,
0: ten misericordia de nosotros y del mundo entero.
1: Por su dolorosa pasión,
0: ten misericordia de nosotros y del mundo entero.
1: Por su dolorosa pasión,
0: ten misericordia de nosotros y del mundo entero.
1: Por su dolorosa pasión,
0: ten misericordia de nosotros y del mundo entero.
1: Por su dolorosa pasión,
0: ten misericordia de nosotros y del mundo entero.
1: Por su dolorosa pasión,
0: ten misericordia de nosotros y del mundo entero.
1: Por su dolorosa pasión,
0: ten misericordia de nosotros y del mundo entero.
1: Padre eterno, te ofrezco el cuerpo y la sangre, el alma y la divinidad de tu amadísimo Hijo, nuestro Señor Jesucristo, en expiación por nuestros pecados y por los del mundo entero. Por su dolorosa pasión,
0: ten misericordia de nosotros y del mundo entero.
1: Por su dolorosa pasión,
0: ten misericordia de nosotros y del mundo entero.
1: Por su dolorosa pasión,
0: ten misericordia de nosotros y del mundo entero.
1: Por su dolorosa pasión,
0: ten misericordia de nosotros y del mundo entero.
1: Por su dolorosa pasión,
0: ten misericordia de nosotros y del mundo entero.
1: Por su dolorosa pasión,
0: ten misericordia de nosotros y del mundo entero.
1: Por su dolorosa pasión,
0: ten misericordia de nosotros y del mundo entero.
1: Por su dolorosa pasión,
0: ten misericordia de nosotros y del mundo entero.
1: Por su dolorosa pasión,
0: ten misericordia de nosotros y del mundo entero.
1: Por su dolorosa pasión,
0: ten misericordia de nosotros y del mundo entero.
1: Santo Dios, santo fuerte, santo inmortal,
0: ten misericordia de nosotros y del mundo entero.
1: Santo Dios, santo fuerte, santo inmortal,
0: ten misericordia de nosotros y del mundo entero.
1: Santo Dios, santo fuerte, santo inmortal,
0: ten misericordia de nosotros y del mundo entero.

Acto de consagración a Jesús Misericordioso. Oh Jesús Misericordioso, tu bondad es infinita y los tesoros de tu gracia son inagotables. Me abandono a tu misericordia que sobrepuja a todas tus obras. Me consagro enteramente a ti para vivir bajo los rayos de tu gracia y de tu amor que brotaron de tu corazón traspasado en la cruz. Quiero dar a conocer tu misericordia por medio de las obras de misericordia corporales y espirituales, especialmente con los pecadores, consolando y asistiendo a los pobres, afligidos y enfermos. Mas tú me protegerás como cosa tuya, pues todo lo temo de mi debilidad y todo lo espero de tu misericordia. Que toda la humanidad comprenda el abismo insondable de tu misericordia, a fin de que poniendo toda su esperanza en ella, pueda ensalzarla por toda la eternidad. Amén.

0: El fiel devoto de la Virgen, el padre Rodrigo Molina, decía: María transparenta a Dios. Ella, como el cristal a través del cual contemplas un panorama, te da a Dios en el silencio virgen de su cristal. En este mes de mayo, ofrezcamos a la Virgen nuestra oración sincera para que interceda y acoja nuestras plegarias. A esta hora, unámonos con corazón ferviente en el rezo de este Santo Rosario y roguemos por las intenciones y necesidades de Olga Lucía Gómez, Elkin Darío Álvarez, María Eugenia Madrid y por todos los niños del mundo entero.
1: Decía el gran Papa Juan Pablo II: ¿cuántas gracias he recibido de la Santísima Virgen a través del Rosario? Él nos dio personalmente ejemplo y testimonio al rezarlo completo cada día. Tú también puedes experimentar esa ternura de la Madre que Dios te ha dado para guiarte en este mundo y encaminar tus pasos a la vida eterna. A continuación, te invitamos a compartir con nosotros el rezo del Santo Rosario, la oración mariana, que es un compendio del Evangelio. Medita mientras rezas cada uno de los misterios de la vida de Jesús. Juntos vamos a aprender de María, a contemplar la belleza del rostro de Cristo y a experimentar la profundidad de su amor. Mediante el rosario, por tu fe conseguirás abundantes gracias, como recibiéndolas de las mismas manos de la Madre del Redentor.

0: Rezo del Santo Rosario. Por la señal de la Santa Cruz, de nuestros enemigos, líbranos, Señor Dios nuestro, en el nombre del Padre, y del Hijo, y del Espíritu Santo. Amén.
1: Señor mío Jesucristo, Dios y hombre verdadero, Creador, Padre y Redentor mío, por ser vos quien sois bondad infinita, y porque os amo sobre todas las cosas, me pesa de todo corazón de haberos ofendido. También me pesa porque podéis castigarme con las penas del infierno. Ayudado de vuestra divina gracia, propongo firmemente nunca más pecar, confesarme y cumplir la penitencia que me fuere impuesta. Amén.
0: Misterios dolorosos. Primer misterio, la oración del Señor en el huerto.

0: Jesús, puesto de rodillas, oraba diciendo: «Padre, si quieres, aparta de mí este cáliz, pero no se haga mi voluntad sino la tuya». Y entrando en agonía, oraba con más intensidad, y le vino un sudor como de gotas de sangre que caían hasta el suelo. Muchos siguen a Jesús hasta el partir del pan, mas pocos hasta beber el cáliz de la pasión. Muchos honran sus milagros, mas pocos siguen el vituperio de la cruz. Demanda a Dios sentimiento, dolor y confusión, porque el Señor va a la pasión por nuestros pecados. Padre nuestro que estás en el cielo, santificado sea tu nombre, venga a nosotros tu reino, hágase tu voluntad en la tierra como en el cielo.
1: Danos hoy nuestro pan de cada día, perdona nuestras ofensas, como también nosotros perdonamos a los que nos ofenden. No nos dejes caer en la tentación y líbranos del mal. Amén.
0: Dios te salve María, llena eres de gracia, el Señor es contigo. Bendita tú eres entre todas las mujeres, y bendito es el fruto de tu vientre, Jesús.
1: Santa María, Madre de Dios, ruega por nosotros, pecadores, ahora y en la hora de nuestra muerte. Amén.
0: Dios te salve, María, llena eres de gracia, el Señor es contigo. Bendita tú eres entre todas las mujeres, y bendito es el fruto de tu vientre, Jesús.
1: Santa María, Madre de Dios, ruega por nosotros, pecadores, ahora y en la hora de nuestra muerte. Amén.
0: Dios te salve, María, llena eres de gracia, el Señor es contigo. Bendita tú eres entre todas las mujeres, y bendito es el fruto de tu vientre, Jesús.
1: Santa María, Madre de Dios, ruega por nosotros, pecadores, ahora y en la hora de nuestra muerte. Amén.
0: Dios te salve, María, llena eres de gracia, el Señor es contigo. Bendita tú eres entre todas las mujeres, y bendito es el fruto de tu vientre, Jesús.
1: Santa María, Madre de Dios, ruega por nosotros, pecadores, ahora y en la hora de nuestra muerte. Amén.
0: Dios te salve, María, llena eres de gracia, el Señor es contigo. Bendita tú eres entre todas las mujeres, y bendito es el fruto de tu vientre, Jesús.
1: Santa María, Madre de Dios, ruega por nosotros, pecadores, ahora y en la hora de nuestra muerte. Amén.
0: Dios te salve, María, llena eres de gracia, el Señor es contigo. Bendita tú eres entre todas las mujeres, y bendito es el fruto de tu vientre, Jesús.
1: Santa María, Madre de Dios, ruega por nosotros, pecadores, ahora y en la hora de nuestra muerte. Amén.
0: Dios te salve, María, llena eres de gracia, el Señor es contigo. Bendita tú eres entre todas las mujeres, y bendito es el fruto de tu vientre, Jesús.
1: Santa María, Madre de Dios, ruega por nosotros, pecadores, ahora y en la hora de nuestra muerte. Amén.
0: Dios te salve, María, llena eres de gracia, el Señor es contigo. Bendita tú eres entre todas las mujeres, y bendito es el fruto de tu vientre, Jesús.
1: Santa María, Madre de Dios, ruega por nosotros, pecadores, ahora y en la hora de nuestra muerte. Amén.
0: Dios te salve, María, llena eres de gracia, el Señor es contigo. Bendita tú eres entre todas las mujeres, y bendito es el fruto de tu vientre, Jesús.
1: Santa María, Madre de Dios, ruega por nosotros, pecadores, ahora y en la hora de nuestra muerte. Amén.
0: Dios te salve, María, llena eres de gracia, el Señor es contigo. Bendita tú eres entre todas las mujeres, y bendito es el fruto de tu vientre, Jesús.
1: Santa María, Madre de Dios, ruega por nosotros, pecadores, ahora y en la hora de nuestra muerte. Amén.
0: Gloria al Padre, y al Hijo, y al Espíritu Santo,
1: como era en el principio, ahora y siempre, por los siglos de los siglos. Amén.
2: María, Madre de Gracia, Madre de Piedad y Misericordia, defiéndenos del enemigo y ampáranos, ahora y en la hora de nuestra muerte. Amén. Oh Jesús mío, perdonad nuestros pecados, librarnos del fuego del infierno, llevad al cielo a todas las almas, especialmente a las más necesitadas de vuestra misericordia.
0: Segundo misterio, la flagelación del Señor. Pilato se dirigió de nuevo a los judíos y les dijo: «Yo no encuentro en él ninguna culpa. Hay entre vosotros la costumbre que os suelte uno por la Pascua. ¿Queréis, pues, que os suelte al rey de los judíos?» Entonces gritaron de nuevo: «A este no, a Barrabás». Barrabás era un ladrón. Entonces Pilato tomó a Jesús y mandó que lo azotaran.

Espectáculo el más horrendo que el mundo vio ni jamás verá. Los hombres azotando al Hijo de Dios a la vista de su eterno Padre y de todos los ángeles del cielo, sin que haya nadie que se lo estorbe. Oh Jesús mío, por los méritos de vuestra cruel flagelación, haced florecer en todas las almas la pureza y la mortificación.

0: Padre nuestro que estás en el cielo, santificado sea tu nombre. Venga a nosotros tu reino. Hágase tu voluntad en la tierra como en el cielo.
1: Danos hoy nuestro pan de cada día. Perdona nuestras ofensas, como también nosotros perdonamos a los que nos ofenden. No nos dejes caer en la tentación y líbranos del mal. Amén.
0: Dios te salve María, llena eres de gracia, el Señor es contigo. Bendita tú eres entre todas las mujeres y bendito es el fruto de tu vientre, Jesús.
1: Santa María, Madre de Dios, ruega por nosotros pecadores, ahora y en la hora de nuestra muerte. Amén.
0: Dios te salve María, llena eres de gracia, el Señor es contigo. Bendita tú eres entre todas las mujeres, y bendito es el fruto de tu vientre, Jesús.
1: Santa María, Madre de Dios, ruega por nosotros pecadores, ahora y en la hora de nuestra muerte. Amén.
0: Dios te salve María, llena eres de gracia, el Señor es contigo. Bendita tú eres entre todas las mujeres, y bendito es el fruto de tu vientre, Jesús.
1: Santa María, Madre de Dios, ruega por nosotros pecadores, ahora y en la hora de nuestra muerte. Amén.
0: Dios te salve María, llena eres de gracia, el Señor es contigo. Bendita tú eres entre todas las mujeres, y bendito es el fruto de tu vientre, Jesús.
1: Santa María, Madre de Dios, ruega por nosotros pecadores, ahora y en la hora de nuestra muerte. Amén.
0: Dios te salve María, llena eres de gracia, el Señor es contigo. Bendita tú eres entre todas las mujeres, y bendito es el fruto de tu vientre, Jesús.
1: Santa María, Madre de Dios, ruega por nosotros pecadores, ahora y en la hora de nuestra muerte. Amén.
0: Dios te salve María, llena eres de gracia, el Señor es contigo. Bendita tú eres entre todas las mujeres, y bendito es el fruto de tu vientre, Jesús.
1: Santa María, Madre de Dios, ruega por nosotros pecadores, ahora y en la hora de nuestra muerte. Amén.
0: Dios te salve María, llena eres de gracia, el Señor es contigo. Bendita tú eres entre todas las mujeres, y bendito es el fruto de tu vientre, Jesús.
1: Santa María, Madre de Dios, ruega por nosotros pecadores, ahora y en la hora de nuestra muerte. Amén.
0: Dios te salve María, llena eres de gracia, el Señor es contigo. Bendita tú eres entre todas las mujeres, y bendito es el fruto de tu vientre, Jesús.
1: Santa María, Madre de Dios, ruega por nosotros pecadores, ahora y en la hora de nuestra muerte. Amén.
0: Dios te salve María, llena eres de gracia, el Señor es contigo. Bendita tú eres entre todas las mujeres, y bendito es el fruto de tu vientre, Jesús.
1: Santa María, Madre de Dios, ruega por nosotros pecadores, ahora y en la hora de nuestra muerte. Amén.
0: Dios te salve María, llena eres de gracia, el Señor es contigo. Bendita tú eres entre todas las mujeres, y bendito es el fruto de tu vientre, Jesús.
1: Gloria, Santa María, Madre de Dios, ruega por nosotros pecadores, ahora y en la hora de nuestra muerte. Amén.
0: Gloria al Padre, y al Hijo, y al Espíritu Santo.
1: Como era en el principio, ahora y siempre, por los siglos de los siglos. Amén. María, Madre de gracia, Madre de piedad y misericordia, defiéndenos del enemigo y ampáranos, ahora y en la hora de nuestra muerte. Amén. Oh Jesús mío, perdonad nuestros pecados, librarnos del fuego del infierno, llevad al cielo a todas las almas, especialmente a las más necesitadas de vuestra misericordia. Tercer misterio, la coronación de espinas. Los soldados del procurador llevaron a Jesús al pretorio y reunieron en torno a él a toda la cohorte. Lo desnudaron, le pusieron una túnica roja y trenzaron una corona de espinas. Se la pusieron en la cabeza y en su mano derecha una caña. Se arrodillaban ante él y se burlaban diciéndole: «Salve, rey de los judíos». Nos cuenta Santa Teresa: entrando un día en el oratorio, vi una imagen que habían traído allí de Cristo muy llegado y tan devota que viéndola me turbé de ver lo que el Señor pasó por nosotros. Fue tanto lo que sentí de lo mal que había agradecido aquellas llagas que el corazón me parece se me partía. Ponte tú mismo en el lugar del que padece y mira lo que sentirías si en una parte tan sensible como la cabeza te hincasen muchas y muy agudas espinas que penetrasen hasta los huesos. Padre nuestro que estás en el cielo, santificado sea tu nombre, venga a nosotros tu reino, hágase tu voluntad en la tierra como en el cielo.
0: Danos hoy nuestro pan de cada día, perdona nuestras ofensas, como también nosotros perdonamos a los que nos ofenden. No nos dejes caer en la tentación y líbranos del mal. Amén.
1: Dios te salve María, llena eres de gracia, el Señor es contigo. Bendita tú eres entre todas las mujeres, y bendito es el fruto de tu vientre, Jesús.
0: Santa María, Madre de Dios, ruega por nosotros pecadores, ahora y en la hora de nuestra muerte. Amén.
1: Dios te salve, María, llena eres de gracia, el Señor es contigo. Bendita tú eres entre todas las mujeres, y bendito es el fruto de tu vientre, Jesús.
0: Santa María, Madre de Dios, ruega por nosotros pecadores, ahora y en la hora de nuestra muerte. Amén.
1: Dios te salve, María, llena eres de gracia, el Señor es contigo. Bendita tú eres entre todas las mujeres, y bendito es el fruto de tu vientre, Jesús.
0: Santa María, Madre de Dios, ruega por nosotros pecadores, ahora y en la hora de nuestra muerte. Amén.
1: Dios te salve, María, llena eres de gracia, el Señor es contigo. Bendita tú eres entre todas las mujeres, y bendito es el fruto de tu vientre, Jesús.
0: Santa María, Madre de Dios, ruega por nosotros pecadores, ahora y en la hora de nuestra muerte. Amén.
1: Dios te salve, María, llena eres de gracia, el Señor es contigo. Bendita tú eres entre todas las mujeres, y bendito es el fruto de tu vientre, Jesús.
0: Santa María, Madre de Dios, ruega por nosotros pecadores, ahora y en la hora de nuestra muerte. Amén.
1: Dios te salve, María, llena eres de gracia, el Señor es contigo. Bendita tú eres entre todas las mujeres, y bendito es el fruto de tu vientre, Jesús.
0: Santa María, Madre de Dios, ruega por nosotros pecadores, ahora y en la hora de nuestra muerte. Amén.
1: Dios te salve, María, llena eres de gracia, el Señor es contigo. Bendita tú eres entre todas las mujeres, y bendito es el fruto de tu vientre, Jesús.
0: Santa María, Madre de Dios, ruega por nosotros pecadores, ahora y en la hora de nuestra muerte. Amén.
1: Dios te salve, María, llena eres de gracia, el Señor es contigo. Bendita tú eres entre todas las mujeres, bendita tú eres entre todas las mujeres, y bendito es el fruto de tu vientre, Jesús.
0: Santa María, Madre de Dios, ruega por

0: Dios te salve María, llena eres de gracia, el Señor es contigo. Bendita tú eres entre todas las mujeres, y bendito es el fruto de tu vientre, Jesús.
1: Santa María, Madre de Dios, ruega por nosotros pecadores, ahora y en la hora de nuestra muerte. Amén.
0: Dios te salve María, llena eres de gracia, el Señor es contigo. Bendita tú eres entre todas las mujeres, y bendito es el fruto de tu vientre, Jesús.
1: Santa María, Madre de Dios, ruega por nosotros pecadores, ahora y en la hora de nuestra muerte. Amén.
0: Gloria al Padre, y al Hijo, y al Espíritu Santo.
1: Como era en el principio, ahora y siempre, por los siglos de los siglos. Amén.
0: María, Madre de gracia, Madre de piedad y misericordia, defiéndenos del enemigo y ampáranos, ahora y en la hora de nuestra muerte. Amén. Oh Jesús mío, perdonad nuestros pecados, librarnos del fuego del infierno, llevad al cielo a todas las almas, especialmente a las más necesitadas de vuestra misericordia. Cuarto misterio, Jesús con la cruz a cuestas. Pilato entonces se lo entregó para que fuera crucificado. Tomaron pues a Jesús, y él, con la cruz a cuestas, salió hacia el lugar llamado de la calavera, en hebreo Gólgota. Cristo sufrió sus penas solo, mas para llevar la cruz quiso que un cireneo le ayudara. No basta la cruz de Cristo si tú no llevas resignadamente la tuya. No hay que mirar de dónde nos vienen las cruces, aunque parezca que nos vienen de nuestros familiares, superiores o demás personas. Es Dios quien las permite para probar nuestro amor.
1: Padre nuestro que estás en el cielo, santificado sea tu nombre, venga a nosotros tu reino. Hágase tu voluntad en la tierra como en el cielo.
0: Danos hoy nuestro pan de cada día. Perdona nuestras ofensas, como también nosotros perdonamos a los que nos ofenden. No nos dejes caer en la tentación y líbranos del mal. Amén.
1: Dios te salve María, llena eres de gracia, el Señor es contigo. Bendita tú eres entre todas las mujeres, y bendito es el fruto de tu vientre, Jesús.
0: Santa María, Madre de Dios, ruega por nosotros, pecadores, ahora y en la hora de nuestra muerte. Amén.
1: Dios te salve María, llena eres de gracia, el Señor es contigo. Bendita tú eres entre todas las mujeres, y bendito es el fruto de tu vientre, Jesús.
0: Santa María, Madre de Dios, ruega por nosotros, pecadores, ahora y en la hora de nuestra muerte. Amén.
1: Dios te salve María, llena eres de gracia, el Señor es contigo. Bendita tú eres entre todas las mujeres, y bendito es el fruto de tu vientre, Jesús.
0: Santa María, Madre de Dios, ruega por nosotros, pecadores, ahora y en la hora de nuestra muerte. Amén.
1: Dios te salve, María, llena eres de gracia, el Señor es contigo. Bendita tú eres entre todas las mujeres, y bendito es el fruto de tu vientre, Jesús.
0: Santa María, Madre de Dios, ruega por nosotros, pecadores, ahora y en la hora de nuestra muerte. Amén.
1: Dios te salve María, llena eres de gracia, el Señor es contigo. Bendita tú eres entre todas las mujeres, y bendito es el fruto de tu vientre, Jesús.
0: Santa María, Madre de Dios, ruega por nosotros pecadores, ahora y en la hora de nuestra muerte. Amén.
1: Dios te salve María, llena eres de gracia, el Señor es contigo. Bendita tú eres entre todas las mujeres, y bendito es el fruto de tu vientre, Jesús.
0: Santa María, Madre de Dios, ruega por nosotros, pecadores, ahora y en la hora de nuestra muerte. Amén.
1: Dios te salve, María, llena eres de gracia, el Señor es contigo. Bendita tú eres entre todas las mujeres, y bendito es el fruto de tu vientre, Jesús.
0: Santa María, Madre de Dios, ruega por nosotros, pecadores, ahora y en la hora de nuestra muerte. Amén.
1: Dios te salve María, llena eres de gracia, el Señor es contigo. Bendita tú eres entre todas las mujeres, y bendito es el fruto de tu vientre, Jesús.
0: Santa María, Madre de Dios, ruega por nosotros,

0: pecadores, ahora y en la hora de nuestra muerte. Amén.
1: Dios te salve María, llena eres de gracia, el Señor es contigo. Bendita tú eres entre todas las mujeres, y bendito es el fruto de tu vientre, Jesús.
0: Santa María, Madre de Dios, ruega por nosotros pecadores, ahora y en la hora de nuestra muerte. Amén.
1: Dios te salve María, llena eres de gracia, el Señor es contigo. Bendita tú eres entre todas las mujeres, y bendito es el fruto de tu vientre, Jesús.
0: Gloria, Santa María, Madre de Dios, ruega por nosotros pecadores, ahora y en la hora de nuestra muerte. Amén.
1: Gloria al Padre, y al Hijo, y al Espíritu Santo.
0: Como era en el principio, ahora y siempre, por los siglos de los siglos. Amén. María, Madre de gracia, Madre de piedad y misericordia, defiéndenos del enemigo y ampáranos, ahora y en la hora de nuestra muerte. Amén. Oh Jesús mío, perdonad nuestros pecados, librarnos del fuego del infierno, llevad al cielo a todas las almas, especialmente a las más necesitadas de vuestra misericordia. Quinto misterio, la crucifixión y muerte del Señor. Lo crucificaron y con él a otros dos, uno a cada lado y en el centro Jesús. Estaban junto a la cruz de Jesús su madre y la hermana de su madre, María de Cleofás y María Magdalena. Jesús, viendo a su madre, dijo: «Mujer, he ahí a tu hijo». Después dice al discípulo: «He ahí a tu madre». E inclinando la cabeza, entregó el espíritu. ¿Qué flechas de amor salen de esas llagas para herir a los más endurecidos corazones? ¿Qué llamas para abrasar los corazones más helados? ¿Qué cadenas parten de ese costado abierto para atar los corazones más rebeldes? ¿Quién no se conmueve al ver a la Madre de Dios que contempla a su Hijo muriendo en tan horrendo suplicio? Madre de piedad, Madre mía, haz que arda mi corazón en el amor de tu Hijo y así pueda consolar tu inmenso dolor. Padre nuestro que estás en el cielo, santificado sea tu nombre, venga a nosotros tu reino, hágase tu voluntad en la tierra como en el cielo.
1: Danos hoy nuestro pan de cada día, perdona nuestras ofensas, como también nosotros perdonamos a los que nos ofenden. No nos dejes caer en la tentación y líbranos del mal. Amén.
0: Dios te salve María, llena eres de gracia, el Señor es contigo. Bendita tú eres entre todas las mujeres, y bendito es el fruto de tu vientre, Jesús.
1: Santa María, Madre de Dios, ruega por nosotros pecadores, ahora y en la hora de nuestra muerte. Amén.
0: Dios te salve, María, llena eres de gracia, el Señor es contigo. Bendita tú eres entre todas las mujeres, y bendito es el fruto de tu vientre, Jesús.
1: Santa María, Madre de Dios, ruega por nosotros pecadores, ahora y en la hora de nuestra muerte. Amén.
0: Dios te salve María, llena eres de gracia, el Señor es contigo. Bendita tú eres entre todas las mujeres, y bendito es el fruto de tu vientre, Jesús.
1: Santa María, Madre de Dios, ruega por nosotros pecadores, ahora y en la hora de nuestra muerte. Amén.
0: Dios te salve María, llena eres de gracia, el Señor es contigo. Bendita tú eres entre todas las mujeres, y bendito es el fruto de tu vientre, Jesús.
1: Santa María, Madre de Dios, ruega por nosotros pecadores, ahora y en la hora de nuestra muerte. Amén.
0: Dios te salve, María, llena eres de gracia, el Señor es contigo. Bendita tú eres entre todas las mujeres, y bendito es el fruto de tu vientre, Jesús.
1: Santa María, Madre de Dios, ruega por nosotros pecadores, ahora y en la hora de nuestra muerte. Amén.
0: Dios te salve María, llena eres de gracia, el Señor es contigo. Bendita tú eres entre todas las mujeres, y bendito es el fruto de tu vientre, Jesús.
1: Santa María, Madre de Dios, ruega por nosotros pecadores, ahora y en la hora de nuestra muerte. Amén.
0: Dios te salve, María, llena eres de gracia, el Señor es contigo. Bendita tú eres entre todas las mujeres, y bendito es el fruto de tu vientre, Jesús.
1: Santa María, Madre de Dios, ruega por nosotros pecadores, ahora y en la hora de nuestra muerte. Amén.
0: Dios te salve, María, llena eres de gracia, el Señor es contigo. Bendita tú eres entre todas las mujeres, y bendito es el fruto de tu vientre, Jesús.
1: Santa María, Madre de Dios, ruega por nosotros pecadores, ahora y en la hora de nuestra muerte. Amén.
0: Dios te salve, María, llena eres de gracia, el Señor es contigo. Bendita tú eres entre todas las mujeres, y bendito es el fruto de tu vientre, Jesús.
1: Santa María, Madre de Dios, ruega por nosotros pecadores, ahora y en la hora de nuestra muerte. Amén.
0: Dios te salve, María, llena eres de gracia, el Señor es contigo. Bendita tú eres entre todas las mujeres, y bendito es el fruto de tu vientre, Jesús.
1: Santa María, Madre de Dios, ruega por nosotros pecadores, ahora y en la hora de nuestra muerte. Amén.
0: Gloria al Padre, y al Hijo, y al Espíritu Santo.
1: Como era en el principio, ahora y siempre, por los siglos de los siglos. Amén.
0: María, Madre de Gracia, Madre de Piedad y Misericordia, defiéndenos del enemigo y ampáranos, ahora y en la hora de nuestra muerte. Amén. Oh Jesús mío, perdonad nuestros pecados, librarnos del fuego del infierno, llevad al cielo a todas las almas, especialmente a las más necesitadas de vuestra misericordia.
2: Letanías lauretanas. Señor, ten piedad.
3: Señor, ten piedad.
2: Cristo, ten piedad.
3: Cristo, ten piedad.
2: Señor, ten piedad.
3: Señor, ten piedad.
2: Cristo, óyenos.
3: Cristo, óyenos.
2: Cristo, escúchanos.
3: Cristo, escúchanos.
2: Dios Padre Celestial,
3: ten misericordia de nosotros.
2: Dios Hijo Redentor del mundo,
3: ten misericordia de nosotros.
2: Dios Espíritu Santo,
3: ten misericordia de nosotros.
2: Trinidad Santa, un solo Dios,
3: ten misericordia de nosotros.
2: Santa María,
3: ruega por nosotros.
2: Santa Madre de Dios,
3: ruega por nosotros.
2: Santa Virgen de las Vírgenes,
3: ruega por nosotros.
2: Madre de Cristo,
3: ruega por nosotros.
2: Madre de la Iglesia,
3: ruega por nosotros.
2: Madre de la Divina Gracia,
3: ruega por nosotros.
2: Madre Purísima,
3: ruega por nosotros.
2: Madre Castísima,
3: ruega por nosotros.
2: Madre Intacta,
3: ruega por nosotros.
2: Madre Incorrupta,
3: ruega por nosotros.
2: Madre Inmaculada,
3: ruega por nosotros.
2: Madre amable,
3: ruega por nosotros.
2: Madre admirable,
3: ruega por nosotros.
2: Madre del buen consejo,
3: ruega por nosotros.
2: Madre del Creador,
3: ruega por nosotros.
2: Madre del Salvador,
3: ruega por nosotros.
2: Virgen prudentísima,
3: ruega por nosotros.
2: Virgen digna de veneración,
3: ruega por nosotros.
2: Virgen digna de alabanza,
3: ruega por nosotros.
2: Virgen poderosa,
3: ruega por nosotros.
2: Virgen clemente,
3: ruega por nosotros.
2: Virgen fiel,
3: ruega por nosotros.
2: Espejo de justicia,
3: ruega por nosotros.
2: Trono de la sabiduría,
3: ruega por nosotros.
2: Causa de nuestra alegría,
3: ruega por nosotros.
2: Vaso espiritual,
3: ruega por nosotros.
2: Vaso digno de honor,
3: ruega por nosotros.
2: Vaso insigne de devoción,
3: ruega por nosotros.
2: Rosa mística,
3: ruega por nosotros.
2: Torre de David,
3: ruega por nosotros.
2: Torre de marfil,
3: ruega por nosotros.
2: Casa de oro,
3: ruega por nosotros.
2: Arca de la alianza,
3: ruega por nosotros.
2: Puerta del cielo,
3: ruega por nosotros.
2: Estrella de la mañana,
3: ruega por nosotros.
2: Salud de los enfermos,
3: ruega por nosotros.
2: Refugio de los pecadores,
3: ruega por nosotros.
2: Consoladora de los afligidos,
3: ruega por nosotros.
2: Auxilio de los cristianos,
3: ruega por nosotros.
2: Reina de los ángeles,
3: ruega por nosotros.
2: Reina de los patriarcas,
3: ruega por nosotros.
2: Reina de los profetas,
3: ruega por nosotros.
2: Reina de los apóstoles,
3: ruega por nosotros.
2: Reina de los mártires,
3: ruega por nosotros. nosotros.
2: Reina de los confesores,
3: ruega por nosotros.
2: Reina de las vírgenes,
3: ruega por nosotros.
2: Reina de todos los santos,
3: ruega por nosotros.
2: Reina concebida sin pecado original,
3: ruega por nosotros.
2: Reina asunta al cielo,
3: ruega por nosotros.
2: Reina del Santísimo Rosario,
3: ruega por nosotros.
2: Reina de la familia,
3: ruega por nosotros.
2: Reina de la paz,
3: ruega por nosotros.
2: Mediadora maternal de todas las gracias,
3: ruega por nosotros.
2: Nuestra Señora del Encuentro con Dios,
3: ruega por nosotros.
2: Cordero de Dios que quita los pecados del mundo,
3: perdónanos, Señor.
2: Cordero de Dios que quita los pecados del mundo,
3: escúchanos, Señor.
2: Cordero de Dios que quita los pecados del mundo,
3: ten misericordia de nosotros.
2: Ruega por nosotros, Santa Madre de Dios,
3: para que seamos dignos de alcanzar las promesas de nuestro Señor Jesucristo.
2: Oremos. Te rogamos, Señor y Dios nuestro, que concedas a nosotros, tus siervos, gozar de perpetua salud de alma y cuerpo, y por la gloriosa intercesión de la bienaventurada siempre Virgen María, ser librados de la tristeza presente y disfrutar de la eterna alegría. Por Cristo nuestro Señor.
3: Amén.
2: Por las intenciones del Sumo Pontífice para ganar las indulgencias concedidas. Padre nuestro que estás en el cielo, santificado sea tu nombre, venga a nosotros tu reino, hágase tu voluntad en la tierra como en el cielo.
1: Danos hoy nuestro pan de cada día, perdona nuestras ofensas, como también nosotros perdonamos a los que nos ofenden. No nos dejes caer en la tentación y líbranos del mal. Amén.
2: Dios te salve María, llena eres de gracia, el Señor es contigo. Bendita tú eres entre todas las mujeres, y bendito es el fruto de tu vientre, Jesús.
1: Santa María, Madre de Dios, ruega por nosotros, pecadores, ahora y en la hora de nuestra muerte. Amén.
2: Gloria al Padre, y al Hijo, y al Espíritu Santo,
1: como era en el principio, ahora y siempre, por los siglos de los siglos. Amén.
2: Por las benditas almas del purgatorio. Padre nuestro que estás en el cielo, santificado sea tu nombre, venga a nosotros tu reino, hágase tu voluntad en la tierra como en el cielo.
1: Danos hoy nuestro pan de cada día, perdona nuestras ofensas, como también nosotros perdonamos a los que nos ofenden. No nos dejes caer en la tentación y líbranos del mal. Amén.
2: Dios te salve María, llena eres de gracia, el Señor es contigo. Bendita tú eres entre todas las mujeres, y bendito es el fruto de tu vientre, Jesús.
1: Santa María, Madre de Dios, ruega por nosotros, pecadores, ahora y en la hora de nuestra muerte. Amén.
2: Gloria al Padre, y al Hijo, y al Espíritu Santo,
1: como era en el principio, ahora y siempre, por los siglos de los siglos. Amén.
2: Por nuestras intenciones. Padre nuestro que estás en el cielo, santificado sea tu nombre, venga a nosotros tu reino, hágase tu voluntad en la tierra como en el cielo.
1: Danos hoy nuestro pan de cada día, perdona nuestras ofensas, como también nosotros perdonamos a los que nos ofenden. No nos dejes caer en la tentación y líbranos del mal. Amén.
2: Dios te salve María, llena eres de gracia, el Señor es contigo. Bendita tú eres entre todas las mujeres, y bendito es el fruto de tu vientre, Jesús.
1: Santa María, Madre de Dios, ruega por nosotros, pecadores, ahora y en la hora de nuestra muerte. Amén.
2: Gloria al Padre, y al Hijo, y al Espíritu Santo,
1: como era en el principio, ahora y siempre, por los siglos de los siglos. Amén.
2: Un credo al Sagrado Corazón de Jesús.
4: Creo en Dios Padre Todopoderoso, Creador del cielo y de la tierra. Creo en Jesucristo, su único Hijo, nuestro Señor, que fue concebido por obra y gracia del Espíritu Santo, nació de Santa María Virgen, padeció bajo el poder de Poncio Pilato, fue crucificado, muerto y sepultado, descendió a los infiernos, al tercer día resucitó de entre los muertos, subió a los cielos y está sentado a la derecha de Dios Padre Todopoderoso. Desde allí ha de venir a juzgar a los vivos y a los muertos. Creo en el Espíritu Santo, la Santa Iglesia Católica, la comunión de los santos, el perdón de los pecados, la resurrección de la carne y la vida eterna. Amén.
2: Una salve al Inmaculado Corazón de María.
5: Dios te salve, Reina y Madre de Misericordia, vida, dulzura y esperanza nuestra, Dios te salve. A ti llamamos los desterrados hijos de Eva, a ti suspiramos gimiendo y llorando en este valle de lágrimas. Ea pues, Señora abogada nuestra, vuelve a nosotros esos tus ojos misericordiosos, y después de este destierro, muéstranos a Jesús, fruto bendito de tu vientre. Oh clementísima, oh piadosa, oh dulce siempre Virgen María, ruega por nosotros, Santa Madre de Dios, para que seamos dignos de alcanzar las promesas de nuestro Señor Jesucristo. Amén.
0: Ave María Purísima,
6: sin pecado concebida.

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1: Son las 4 en punto.
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6: Pues nos encontramos en este programa de misiones, queridos amigos, muy contentos porque estamos con la delegada de Ayuda a la Iglesia Necesitada, que ella nos va a explicar que esta asociación tan preciosa tiene diversos nombres en América y esto, pero que tuve la suerte de conocer al fundador, al padre Berenfried, y nunca se me olvidará. Era una persona muy carismática, no sé, un hombre realmente que ha hecho un bien enorme en su vida, y lo mejor de todo, que lo sigue haciendo, a través de esta asociación de Derecho Pontificio, que, como el nombre indica, pues se dedica a ayudar de mil maneras. Hoy vamos a hablar con Beatriz Moretó, no sé, un hombre realmente que ha hecho un bien enorme en su vida, y lo mejor de todo, que lo sigue haciendo, a través de esta asociación de Derecho Pontificio, que, como el nombre indica, pues se dedica a ayudar de mil maneras. Hoy vamos a hablar con Beatriz Moretó, a nuestros hermanos cristianos que están, la verdad, pues muy necesitados de nuestra oración, nosotros que lo tenemos todo, podemos decir, de nuestra libertad de acción, que muchas veces no la tienen los cristianos según en qué país, y de nuestras limosnas, claro que sí. Entonces, bueno, bienvenida Beatriz a este programa de misiones.
7: Muchas gracias, hermana. Y sí, vengo de Ayuda a la Iglesia Necesitada, una fundación pontificia que tiene oficina en España, y concretamente aquí en Barcelona también tenemos una pequeña oficina para atender toda la región de Cataluña y Baleares. Y el tema de los nombres es curioso. Aquí en España nos llamamos Ayuda a la Iglesia Necesitada, sin embargo en América Latina se nos conoce como Ayuda a la Iglesia que Sufre. Por ello, como hay diferentes nombres en función de las 23 oficinas que tenemos alrededor del mundo, pues se ha decidido unificar las siglas y mantener las siglas del nombre de la fundación en inglés, que es Aid to the Church in Need, y es ACN, por eso hablamos de ACN.
6: La más internacional. Pero les cuento un secreto, me ha dicho Beatriz antes del programa, que a ella le llena más, y porque es más explícito el decir Ayuda a la Iglesia que Sufre.
7: Exactamente. De hecho, uno de los libros que habla, es autobiográfico y está escrito por él mismo, por el fundador, el padre Berenfried van Straten, se titula Dios llora en la tierra.
6: ¡Wow! Un libro maravilloso que he leído varias veces.
7: Sí, yo una, pero...
6: Y estremecedor. Hay páginas que uno quisiera que no existieran.
7: Exacto, es cierto. Y no, pues Dios llora en la tierra, Ayuda a la Iglesia que Sufre, pero por lo que sea, realmente no lo sé, en España el nombre que se nos ha dado es Ayuda a la Iglesia Necesitada.
6: Magnífico, pues hoy, además de hablar con Beatriz, que es una gran alegría, queremos dedicar el programa a una campaña maravillosa. Explícanosla, por favor.
7: Sí, esta es nuestra última campaña que se inició en Navidad, en la Navidad del 2025, y que busca dar, visibilizar el papel protagonista que tienen los catequistas en tantísimos países del mundo, ¿no? Ante la carencia de más sacerdotes, de religiosos, religiosas que puedan atender, pues la cantidad de personas que hay en zonas, ¿no? Pues algunas mal comunicadas, rurales, pues la primera línea evangelizadora están, ahí están los catequistas. Y esto sucede en todos los continentes, pero en nuestro boletín, que nosotros con cada campaña pues difundimos la información a través de nuestro boletín, también digitalmente se puede visitar el boletín, pues tenemos diferentes testimonios de catequistas en diversos países del mundo, ¿no? Y en países donde hay necesidad, pero en otros donde también, además, hay persecución religiosa.
6: Ahí se complica mucho más. De hecho, ¿sabes que cuando se me ocurrió, bueno, no es la primera vez ni la última, gracias a Dios, que hablamos con vosotros en NSE, pero fue porque me dio un gran gozo poder ver en una parada de autobús aquí en la ciudad de Barcelona un póster grande que representaba a un africano mayor y además un hombre que se le notaba una persona sufrida, una persona que está viviendo una realidad y también una realidad cristiana, católica, ¿no? Y del póster decía, yo soy catequista, y si no me equivoco decía, y tú también, no sé si es exacto.
7: Sí. A ver, de hecho ponía, yo soy apóstol y tú también, porque
6: qué bonito.
7: Entendemos que el catequista es apóstol.
6: Eso, es que apóstol. Me impactó, yo soy apóstol y tú también.
7: Wow. Exacto, exacto, y la verdad que la portada, en la portada sale...

0: Matthew Suadogo, que ha sido premio, noveno premio de libertad religiosa. Son unos galardones que anualmente otorga la fundación a personas concretas, y este año pasado fue para él. Este Matthew y su mujer Pauline son catequistas en su país.
1: ¿Cuál es su país?
0: Burkina Faso.
1: De acuerdo.
0: Burkina Faso es un país que ahora mismo está muy, muy amenazado por la persecución religiosa. Lo están pasando mal. Y además de ser un país que con un índice de pobreza elevado.
1: Muy grande. Está como en el centro de África, más o menos.
0: Exactamente. Y bueno, fueron ellos, durante el tiempo, ¿no?, el que estuvieron de catequistas, en un momento dado, esto fue en el 2018, él y su mujer Pauline fueron secuestrados por un grupo terrorista. Y estuvieron durante 4 meses largos prisioneros en el desierto, ¿no? Ellos en ese tiempo de cautiverio nunca perdieron la fe ni la confianza en el Señor. De hecho, él, sus palabras fueron, ¿no?, que por las noches usaban piedrecitas para rezar.
1: No tenían un rosario.
0: Claro, cada noche rezaban su esposa y él 700 Ave Marías, ¿no?
1: Era una forma de sobrevivir.
0: Claro.
1: De no perder la esperanza.
0: No perdieron la esperanza y finalmente fueron liberados. Y ahí siguen con su misión de catequistas.
1: ¿Eran catequistas y por eso fueron apresados?
0: Exactamente. Sí, fueron, bueno, porque las comunidades cristianas en Burkina Faso son perseguidas, ¿no? Muchos huyen, y parte de la dificultad que hay es que la población, estas comunidades están muy dispersas, se han dispersado por el territorio del país, y los catequistas, para poder llegar a estas comunidades, necesitan, ¿no?, ayuda, por ejemplo, a través de medios de transporte, ¿no?, que les faciliten el llegar, ¿no?, y que sean medios de transporte seguros, porque las rutas tampoco son fáciles por el estado de los terrenos, pero también por las amenazas de poderse encontrar con algún tipo de grupo fundamentalista, terrorista. Y bueno, esa es la realidad de los catequistas en Burkina Faso, ¿no?
1: ¿Qué duro es esto, y cuánto, es terrible decirlo, pero cuánto bien nos hace pensar que en este momento hay personas valientes, catequistas, como este matrimonio de Matthew y Pauline, que están... Pero si uno dice entregar su vida, creo que está muy, muy bien adaptado a su caso, porque se juegan la vida al dar catequesis.
0: Sí, y él está vivo, pero en Burkina Faso ya han habido muertos, mártires, sacerdotes y otros catequistas que ya no están aquí para contarlo, pero ellos nos hablan de este testimonio también.
1: Uh-huh. Esto es impresionante. Ya nos has adelantado un poquito, y es lógico, la movilidad, por ejemplo, es un tipo de ayuda que solicitáis para esta campaña de catequistas. Pero cuéntanos también qué otros tipos de ayuda y qué se consigue con los donativos recibidos.
0: Pues bien, una de las campañas de ayuda importante con los catequistas es la formación. Claro, al final necesitan formación para poder formar a otros, ¿no? Y entonces ayuda a la iglesia necesitada, aparte de los medios de transporte, como he comentado, para los catequistas se ha centrado en centros de formación, ¿no? En poder financiar centros de formación
1: en su mismo país,
0: obviamente, que estén a mano, y muchas veces además son centros de formación que requieren un poco de residencia, de refugio, porque vienen catequistas a formarse de diferentes puntos del país, y claro, no pueden ir y venir cada día, entonces se hospedan allí durante el tiempo que dura la formación. Entonces, sostenimiento para los catequistas durante el tiempo que dure el módulo formativo. También financiamos lo que sería la ayuda de los formadores, ¿no? Y por ejemplo, en algún lugar tenemos que reconstruir este espacio, que normalmente es un edificio que ya tiene la diócesis y que pone a disposición de los catequistas para su formación, que es fundamental, porque al final son los primeros que hacen llegar la buena nueva y la fe a esas comunidades que muchas ni conocen, o algunas incluso, ¿no?, tienen como referencia otra fe, ¿no?, o otra religión.
1: Imagínate, o sea que ¿Se da el caso de que, por ejemplo, en Burkina Faso, en otros lugares, esto es casi un secreto, menos mal que no nos escucha nadie, que, por ejemplo, hayan personas, quizás niños, que por su origen son musulmanes, pero ante ese ejemplo que arrastra de catequistas valientes y coherentes como ellos, pues estoy segura de que se dan muchas conversiones, a lo mejor no muy, ¿cómo lo diría?, no muy hacia el exterior, ¿no?
0: Sí, esto se explica, por ejemplo, este caso en Tanzania, ¿no?, que al final es mucho más que una formación catequética, sino es un testimonio de vida, ¿no? Y que ese testimonio de vida en un país, por ejemplo en Tanzania, el 30% de la población es católica, pero el resto no lo es. Sin embargo, el estilo de vida que llevan las familias cristianas es como una luz en medio de la realidad que ellos viven, ¿no? Entonces, el ver pues el ejemplo de una mujer, de un hombre, que solo se tienen el uno al otro, que tienen sus hijos, su familia, su estabilidad en el tiempo, eso llama mucho la atención a la población de alrededor, que pues, muchos por su fe, por su religión musulmana, pues... pues claro, pues no viven, bien, así. La estructura familiar es totalmente diferente y entonces les resulta atractivo ese testimonio, esa forma de ayudarse unos a otros, esa forma de vivir, ¿no?, la paz familiar, la unidad. Por ello ya el catequista ya no solo es un apóstol que te va a formar, sino que su propia vida y su estilo de vida es un ejemplo.

0: estamos en Misiones y Evangelización desde NSR Radio Barcelona con Beatriz Moretó, delegada de Ayuda a la Iglesia Necesitada, o como nuestros amigos de América conocerán, Ayuda a la Iglesia que Sufre, y estamos hablando de la campaña de catequistas en el mundo entero. Esto es maravilloso. Yo, la experiencia que tuve, por ejemplo, al visitar Perú, donde trabajamos mucho, es que ahí, en el altiplano andino, o sea, los catequistas lo son todo. O sea, son los que muchas veces, cuando, como tú adelantabas, ¿no? Si no está el sacerdote o las hermanas, o sea, se tienen que encargar de muchas más tareas. Preparar a la gente para los sacramentos, no solo para la primera comunión, sino para casarse, preparar, o sea, a los enfermos, recorrer cantidad de kilómetros. Esto lo he comprobado con mis ojos. Descalzos a veces los mismos catequistas por los Andes, con una manada de niños durante horas para poder llegar a un punto de misión. Y esto es admirable. Vamos, en toda la línea. Eso supone una gran abnegación y creo que estarán muy cerquita de Dios en el cielo.
1: Seguro que sí.
0: Están cumpliendo de verdad las obras de misericordia. Has empezado a hablar de Tanzania y precisamente yo quería pedirte que compartas testimonios concretos, pues de catequistas en diferentes continentes, ¿no? Para que valoremos su trabajo heroico, como hemos visto en el caso de Burkina Faso también.
1: Pues sí, creo que lo has escrito muy bien, ¿no? Que a pesar, pues, de la pobreza y de las dificultades, pues la fe de estos catequistas no se apaga y les mueve, ¿no? A desplazarse y hacer, pues, muchos sacrificios para llegar a las personas, ¿no? Y efectivamente, además del testimonio de vida que ellos muestran a su alrededor y de la formación que han recibido y que pueden transmitir, está luego el acompañamiento, ¿no? El acompañamiento en momentos cruciales de la vida de las personas, ¿no? Pues desde el nacimiento de un hijo hasta el entierro de un ser querido, ¿no? Y allí, pues claro, es que hay lugares en el mundo donde a lo mejor llega un sacerdote para celebrar misa dos veces al año. Y esto, nosotros estamos en contacto con esos rincones, ¿no? Y claro, pues obviamente el resto del tiempo necesitan esa atención, esa compañía, y quien la da, pues son los catequistas. También es cierto que en muchos lugares pues cuentan con comunidades religiosas que también son un gran apoyo. Pero cada vez más vemos, ¿no? Pues que el incremento del número de catequistas. De hecho, no sé si imaginan el número de catequistas que hay en el mundo. Uh-huh. 2.866.966 catequistas.
0: Más de 2 millones de catequistas en el mundo. Esto es maravilloso.
1: Este es un dato de la agencia Fides del 2023. O sea, a lo mejor hay alguno más ahora.
0: Eso, así me gusta. Seguro que hay alguno más, ¿no? Porque fíjense, queridos amigos, a mí lo que más me impacta es que donde crece más, me refiero exponencialmente, ¿no? O sea, no en números globales, el número de catequistas, seguro que en los lugares donde es más perseguida la fe.
1: Por supuesto, sí.
0: Eso es impactante.
1: Bueno, ya lo decía Tertuliano, ¿no? Que la sangre de los mártires es semilla de nuevos cristianos. Y nosotros, desde Ayuda a la Iglesia Necesitada, somos testigos de eso, porque constantemente es la noticia de muchas veces de un suceso trágico, de martirio, pero luego de una parroquia que duplica el número de bautizados, de confirmados, de...
0: Es emocionante.
1: Es emocionante. Es emocionante y nos remueve a nosotros, ¿no? Nos interpela, ¿no? Porque, bueno, de hecho, yo recuerdo, me impactó mucho escuchar a un arzobispo de Oriente Medio, precisamente, que decía que temían, ¿no? Que no querían que los cristianos se fueran de su país. Y dice, porque si van a Europa probablemente pierdan la fe.
0: Han oído, esto es una gran verdad, o por lo menos se les entibie la fe.
1: Exacto, y a mí esa frase me impactó, porque pensé, claro, nosotros estamos en Europa, pero para ellos que han vivido siempre en este contexto, ¿no? Realmente el choque sería importante, ¿no?
0: Uh-huh. O sea, una fe que es igual, equivalente a valentía, a jugarse la vida por ir a misa un domingo, a saber que te pueden perseguir o te pueden pues ningunear por ser católico y que no por eso te vuelves atrás. Es maravilloso. Cuéntanos sobre estos catequistas de Tanzania.
1: Sí. Pues estos de Tanzania, realmente a mí me llama la atención por eso, porque su misión se desarrolla entre una mayoría musulmana. Y en muchos casos esa convivencia es cordial y es positiva, incluso acerca a los musulmanes pues a nuestra fe, a conocerla y que el ejemplo de vida cristiano les atraiga, ¿no? Lo cual es muy interesante y muy bonito que así sea. En otros lugares la convivencia no es así y realmente se juegan la vida, ¿no? Anunciando el Evangelio. Pero luego también tenemos otros países que aparecen en el boletín, como es Brasil, que sí. Ya nos cambiamos de continente, donde sí que hay una mayoría de población católica, bueno, cristiana, pero católica también. Y sin embargo, cada vez se está perdiendo más la frecuencia en la asistencia a la iglesia o, bueno, en la participación de la vida parroquial, sacramental.
0: Exacto.
1: Y se ve con los jóvenes y bueno, allí pues de nuevo los catequistas tienen un papel fundamental y ellos en este caso sin vivir en una situación de persecución como hay en otros lugares, ¿no? Pues como en África que hemos comentado, sí es cierto que a veces se mueven en contextos, ¿no? De corrupción, de bueno, entornos, ¿no? Contextos en los que hay mucha violencia,
0: claro,
1: adicciones, alcoholismo, drogas. Y es un contexto también complicado, ¿no? Entonces allí donde lo que hace mucho bien es el que ellos contemplen el ejemplo de personas que se han convertido, que han salido de esa situación, ¿no? De esclavitud y tal, y que en su conversión a Dios, pues han cambiado de vida y llevan una vida, pues plena y feliz y en paz, ¿no? Entonces ese testimonio, yo creo que los catequistas lo pueden dar mejor que a lo mejor pues un sacerdote, ¿no? Que
0: pues claro, porque cómo decir, de un sacerdote se espera ese ejemplo.
1: Exacto.
0: Pero claro, ver que un laico como tú, un padre de familia como tú, ha cambiado totalmente su forma de vida, y vete a saber, habrá casos también de algunos que han salido de ese mismo ambiente de corrupción o de, ¿sabes?, de droga y lo que sea, y que al encontrarse con Jesús, al convertirse de verdad, pues se han hecho ya portadores de Cristo para los demás. ¡Qué bonito es esto! En próximos programas vamos a procurar traer testimonios vivos de personas que lo viven así y verán que nos va a hacer muchísimo bien. Vamos a pedirle a Carlos otro descansito.

0: Hicimos de compartir aquí el micrófono, ya lo creo que sí, con nuestros amigos de Ayuda a la Iglesia Necesitada, Ayuda a la Iglesia que Sufre, que son nuestros mejores hermanos en la fe, los que ahora mismo, sabes, Beatriz, seguro que lo has pensado muchas veces, ellos, por ejemplo, los catequistas en zonas difíciles del mundo, están sosteniendo nuestra fe, ¿no es verdad?
1: Así es, yo lo creo firmemente.
0: Sabemos por ese dogma tan precioso de nuestra fe, lo decimos en el credo, cuando los domingos, ¿no? Creo en la comunión de los santos, o sea, creo de verdad que son vasos comunicantes y que cuando se levanta el nivel de la fe con la valentía, con la coherencia de estas personas, pues toda la Iglesia, todos nos beneficiamos. Qué hermoso y cuánto necesitan y merecen nuestra ayuda. Bueno, nos falta en este minuto final o par de minutos que nos digas cuál es la base, porque sé que en Ayuda a la Iglesia Necesitada se nota, por sus frutos se nota, vivís una profundidad espiritual pues inculcada por el padre Berenfrid, ¿no? ¿Y cómo se concreta? ¿Cómo lo hacéis para mantener vosotros también esa constancia en una tarea que no es fácil?
1: Bueno, gracias a Dios tenemos un capellán, un asistente espiritual, que nos forma también y nos invita a rezar semanalmente. De hecho, tenemos un turno de oración de toda la familia de Ayuda a la Iglesia Necesitada España, porque ya incluir a todo el mundo sería un poco complicado.
0: Claro, por las diferencias horarias.
1: Pero estamos unidos en la oración y tenemos a nuestra patrona, que es la Virgen de Fátima, en la que nos apoyamos y a la que le dedicamos pues toda una atención especial. Y luego al final nuestro trabajo se concreta en tres pilares, ¿no? Tres objetivos. Uno es hacer esta denuncia profética, ¿no? El hablar y dar a conocer esta realidad, una Iglesia que sufre necesidad, pero también discriminación y persecución. Esto estaba anunciado, está anunciado en la Sagrada Biblia. La propia Virgen de Fátima se lo comunicó, ¿no?, a los pastorcillos, y nosotros pues lo estamos dando a conocer con ejemplos reales, ¿no?, de diferentes partes del mundo. Y lamentablemente la persecución va más. Eso es algo que también nosotros pues somos conscientes de ello y tenemos esos casos registrados y cada vez pues esa persecución aumenta.
0: ¿Segundo pilar?
1: El segundo pilar es la oración. Siempre, en todo lo que hacemos, por los diferentes canales, sea comunicación, sea a través de promoción, en eventos, siempre invitamos a la oración. Eso primero que nos piden estos cristianos, las iglesias locales, cuando contactamos con ellos, lo primero que piden es que recemos por ellos, para que perseveren, ¿no?, en su misión y en su vida de fe. Y por último, tenemos la caridad, que obviamente pues invitamos siempre a todo el mundo a colaborar para poder seguir sosteniendo los más de 5.000 proyectos que financiamos cada año.
0: Más de 5.000 proyectos, hermosísima labor que hará sonreír a Dios nuestro Señor, porque claro, es, imagínate, si dar un vaso de agua a uno por ser el seguidor de Jesús, pues que será hacer posible su formación como catequista, todo el bien que se va a seguir, de ahí se seguirán otros futuros catequistas, es plantar árboles espirituales. Que Dios os bendiga. Muchas gracias, Beatriz Moretó, por haber venido aquí a NSE, y ya sabéis que te esperamos pronto.
1: Gracias a vosotros.

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Hola amigos, ¿cómo se encuentran? Esperamos de todo corazón, de verdad, que estén muy bien y preparados para que recemos juntos estas horas litúrgicas, estas vísperas, ya finalizando casi el día, en el momento de la tarde. Vamos a darle gracias a Dios por todos los beneficios que nos ha concedido en este día. Les saluda la hermana Paula y nos acompaña nuestra hermana María Teresa, que los quieres estén muy bien y preparados para que recemos juntos estas horas litúrgicas, estas vísperas, ya finalizando casi el día en el momento.

0: perseverar en esta oración en común, esta oración de la Iglesia que debe ser el corazón de todo cristiano, para que llegue, imploremos al Señor y llegue a sus oídos, para que nos dé sus gracias que tanto necesitamos para ir algún día junto a Él, ver su rostro, que es lo que deseamos de todo corazón para todos.
1: Queridos amigos, tomaremos este oficio de vísperas del viernes de la quinta semana del tiempo pascual en la página 659. La salmodia y las antífonas los tomaremos del viernes de la primera semana del salterio, página 988. Y el himno de los textos comunes para el tiempo pascual, rezaremos el himno cuarto en la página 515. Dios mío, ven en mi auxilio.
2: Señor, date prisa en socorrerme. Gloria al Padre, y al Hijo, y al Espíritu Santo, como era en el principio, ahora y siempre, por los siglos de los siglos. Amén. Aleluya.
1: Porque anochece ya, porque es tarde, Dios mío, porque temo perder las huellas del camino, no me dejes tan solo y quédate conmigo.
2: Porque he sido rebelde y he buscado el peligro, y escudriñé curioso las cumbres y el abismo. Perdóname, Señor, y quédate conmigo.
1: Porque ardo en sed de ti y en hambre de tu trigo. Ven, siéntate a mi mesa, bendice el pan y el vino. Que aprisa cae la tarde, quédate al fin conmigo. Amén. Cristo se hizo pobre por nosotros para enriquecernos. Aleluya. Dichoso el que cuida del pobre y desvalido. En el día aciago lo pondrá a salvo el Señor.
2: El Señor lo guarda y lo conserva en vida, para que sea dichoso en la tierra, y no lo entrega a la saña de sus enemigos.
1: El Señor lo sostendrá en el lecho del dolor, calmará los dolores de su enfermedad.
2: Yo dije, Señor, ten misericordia, sáname, porque he pecado contra ti.
1: Mis enemigos me desean lo peor, a ver si se muere y se acaba su apellido.
2: El que viene a verme habla con fingimiento, disimula su mala intención, y cuando sale afuera la dice.
1: Mis adversarios se reúnen a murmurar contra mí, hacen cálculos siniestros, padece un mal sin remedio, se acostó para no levantarse.
2: Incluso mi amigo, de quien yo me fiaba, que compartía mi pan, es el primero en traicionarme.
1: Pero tú, Señor, apiádate de mí. Haz que pueda levantarme para que yo les dé su merecido.
2: En esto conozco que me amas, en que mi enemigo no triunfa de mí.
1: A mí, en cambio, me conservas la salud, me mantienes siempre en tu presencia.
2: Bendito el Señor, Dios de Israel, ahora y por siempre. Amén, amén.
1: Gloria al Padre, y al Hijo, y al Espíritu Santo.
2: Como era en el principio, ahora y siempre, por los siglos de los siglos. Amén.
3: Cristo se hizo pobre por nosotros para enriquecernos. Aleluya.
1: El correr de las acequias alegra la ciudad de Dios. Aleluya. Dios es nuestro refugio y nuestra fuerza, poderoso defensor en el peligro.
2: Por eso no tememos aunque tiemble la tierra y los montes se desplomen en el mar.
1: Que hiervan y bramen sus olas, que sacudan a los montes con su furia.
2: El Señor de los ejércitos está con nosotros. Nuestro alcázar es el Dios de Jacob.
1: El correr de las acequias alegra la ciudad de Dios. El Altísimo consagra su morada.
2: Teniendo a Dios en medio, no vacila. Dios la socorre al despuntar la aurora.
1: Los pueblos se amotinan, los reyes se rebelan, pero Él lanza su trueno y se tambalea la tierra.
2: El Señor de los ejércitos está con nosotros. Nuestro alcázar es el Dios de Jacob.
1: Venid a ver las obras del Señor, las maravillas que hace en la tierra.
2: Pone fin a la guerra hasta el extremo del orbe. Rompe los arcos, quiebra las lanzas, prende fuego a los escudos.
1: Rendíos, reconoced que yo soy Dios, más alto que los pueblos, más alto que la tierra.
2: El Señor de los ejércitos está con nosotros. Nuestro alcázar es el Dios de Jacob.
1: Gloria al Padre, y al Hijo, y al Espíritu Santo.
2: Como era en el principio, ahora y siempre, por los siglos de los siglos. Amén.
3: El correr de las acequias alegra la ciudad de Dios. Aleluya.
1: Cantaré al Señor,

0: Sublime es su victoria, aleluya. Grandes y maravillosas son tus obras, Señor Dios omnipotente. Justos y verdaderos tus caminos, oh Rey de los siglos.
1: ¿Quién no temerá, Señor, y glorificará tu nombre? Porque tú solo eres santo, porque vendrán todas las naciones y se postrarán en tu acatamiento, porque tus juicios se hicieron manifiestos.
0: Gloria al Padre, y al Hijo, y al Espíritu Santo.
1: Como era en el principio, ahora y siempre, por los siglos de los siglos. Amén.
2: Cantaré al Señor, sublime es su victoria. Aleluya.
0: Cristo, a pesar de ser Hijo, aprendió sufriendo a obedecer, y llevado a la consumación, se ha convertido para todos los que le obedecen en autor de salvación eterna, proclamado por Dios, sumo sacerdote, según el rito de Melquisedec.

0: Los discípulos se llenaron de alegría, aleluya, aleluya.
1: Los discípulos se llenaron de alegría, aleluya, aleluya.
0: Al ver al Señor.
1: Aleluya, aleluya.
0: Gloria al Padre y al Hijo y al Espíritu Santo.
1: Los discípulos se llenaron de alegría, aleluya, aleluya.
0: Nadie tiene amor más grande que el que da la vida por sus amigos, aleluya. Proclama mi alma la grandeza del Señor, se alegra mi espíritu en Dios mi Salvador, porque ha mirado la humillación de su esclava.
1: Desde ahora me felicitarán todas las generaciones, porque el Poderoso ha hecho obras grandes por mí. Su nombre es santo, y su misericordia llega a sus fieles, de generación en generación.
0: Él hace proezas con su brazo, dispersa a los soberbios de corazón, derriba del trono a los poderosos y enaltece a los humildes. A los hambrientos los colma de bienes y a los ricos los despide vacíos.
1: Auxilia a Israel su siervo, acordándose de la misericordia, como lo había prometido a nuestros padres, en favor de Abraham y su descendencia por siempre.
0: Gloria al Padre y al Hijo y al Espíritu Santo.
1: Como era en el principio, ahora y siempre, por los siglos de los siglos. Amén.
2: Nadie tiene amor más grande que el que da la vida por sus amigos. Aleluya.
0: Invoquemos a Cristo, camino, verdad y vida, y digámosle:
1: Hijo de Dios vivo, bendice a tu pueblo.
0: Te rogamos, Señor, por los ministros de tu Iglesia, que al partir para sus hermanos el pan de vida,
1: encuentren también ellos en el pan que distribuyen su alimento y fortaleza.
0: Te pedimos por todo el pueblo cristiano, que ande, Señor, como pide la vocación a la que ha sido convocado.
1: Y se esfuerce en mantener la unidad del Espíritu con el vínculo de la paz.
0: Te pedimos por los que rigen los destinos de las naciones, que cumplan su misión con espíritu de justicia y con amor,
1: para que haya paz y concordia entre los pueblos.
0: Señor, que podamos celebrar tu santa resurrección con tus ángeles y tus santos.
1: Y que nuestros hermanos difuntos que encomendamos a tu bondad se alegren también en tu reino.
0: Por las intenciones del Sumo Pontífice y las necesidades de la Santa Madre Iglesia, por intercesión del Inmaculado Corazón de María y de San José, roguemos al Señor.
1: Te rogamos, óyenos.
0: Prosigamos nuestra oración buscando el reino de Dios.
2: Padre nuestro, crea tu nombre. Venga a nosotros tu reino. Hágase tu voluntad en la tierra como en el cielo. Danos hoy nuestro pan de cada día. Perdona nuestras ofensas, como también nosotros perdonamos a los que nos ofenden. No nos dejes caer en la tentación y líbranos del mal.
0: Danos, Señor, para que la alegría que experimentamos en estas fiestas sea siempre nuestra fuerza y nuestra salvación. Por nuestro Señor Jesucristo, tu Hijo, que vive y reina contigo en la unidad del Espíritu Santo y es Dios por los siglos de los siglos.
1: Amén.
0: El Señor nos bendiga, nos guarde de todo mal y nos lleve.

Amados hermanos en nuestro Señor Jesucristo y María Santísima, hemos de saber y estar bien penetrados de esta importante verdad, o confesión o condenación. Y teniendo en cuenta lo que nos dice nuestro Señor Jesucristo en el Evangelio de San Juan, capítulo 20, versículos 22 y 23, dicho esto, sopló sobre ellos y les dijo: Recibid el Espíritu Santo. A quienes perdonéis los pecados les quedarán perdonados. A quienes los retengáis les quedarán retenidos. Es un mandato de Jesús, la santa confesión. Por eso, para los que han pecado mortalmente después del bautismo, la confesión o sacramento de la penitencia que fue instituido por Jesús para darle la gracia a los que desdichadamente la han perdido y para aumentarla a los que por fortuna la conservan, es el iris de paz que reconcilia a los pecadores con Dios. Es la única tabla a la que deben asirse los que naufragaron en el mar de la culpa y del pecado. Si quieren salvarse, es la sola medicina que se ofrece al cristiano. Si quieren sanar de las mortales heridas que en su alma han abierto los pecados, no deben echar en olvido que así como no obra la medicina, si no se administra en tiempo oportuno y del modo debido, tampoco el sacramento de la penitencia sanará tus dolencias espirituales si no los recibes al debido tiempo, ahora que es tiempo aceptable y que son días de salud. Ni te aprovecharías si lo recibieras indignamente por falta de dolor, de examen, de propósito, de confesión o satisfacción. Pero ya que deseas recobrarlo con fruto, voy a enseñarte el modo cómo lo debes hacer. Primero, la fe, ver en el sacerdote a Jesucristo. Segundo, esperanza, el único tribunal en el que quien se acusa como reo es tratado como inocente. El confesor es ante todo un padre bueno, un padre misericordioso con nuestro Padre en el cielo. Y tercero, caridad, amor a Dios, confesarme como si esa fuera la última confesión de mi vida. Cuanto más acusador seas de ti mismo, Dios será más tu defensor. Y dos cosas para tener el privilegio en el día del juicio: acúsate a ti mismo y no acuses a nadie. Hay otras disposiciones también que son actuales. La primera, examen de conciencia. Y este examen de conciencia tiene que ser con frecuencia un examen con profundidad, ver la raíz de los pecados sin ansiedad, con mucha confianza en Dios. Segundo, la contrición. A mayor contrición por las culpas, más gracias santificantes, más méritos, más gracias actuales y menos penas. Tercero, propósito firme de no volver a pecar. Aquí también incluir evitar las ocasiones que nos lleven a pecar. Cuarto, confesión oral, que sea una confesión humilde, íntegra. Es decir, yo tengo que mirar todos mis pecados. La integridad en la confesión compete al penitente. Y ya por último, satisfacción. Es decir, buscar que yo me duela para poder satisfacer por esos pecados cometidos. A continuación escucharemos un examen de conciencia que nos va a facilitar el poder hacer una buena confesión. Dios los bendiga y la Virgen les ilumine sus entendimientos para que puedan hacer una reconciliación con el Señor.

Séptimo mandamiento: no robar. ¿He tomado o retenido o cogido injustamente cualquier bien ajeno contra la voluntad razonable de su dueño? ¿He defraudado, engañado o estafado a alguien en algún negocio o actividad mercantil? ¿He pagado salarios injustos que no están acordes al desempeño de la persona? ¿He elevado los precios de mis bienes especulando con la ignorancia o las necesidades ajenas? ¿He participado de alguna manera en la corrupción mediante la cual se trata de cambiar el proceder correcto por el que más convenga? ¿He trabajado mal? ¿He robado tiempo de mi trabajo? ¿He defraudado a mis patrones?

Consagración al Inmaculado Corazón de María, de la Sierva de Dios Sor Lucía. A vos, oh Virgen María, Madre de Dios y Madre nuestra, a vuestro corazón inmaculado me consagro en plena entrega de donación al Señor. Tómame bajo tu maternal protección, defiéndeme de los peligros que me rodean. Ayúdame a vencer las tentaciones que me inclinan hacia el mal, a conservar la pureza de mi cuerpo, de mi espíritu y de mi corazón, para ser por ti llevada a Jesús tu Hijo e Hijo de Dios, para con Él ser consagrada sobre el altar y ofrecida al Padre, pequeñita hostia de amor, para eterna alabanza de la Santísima Trinidad, a quien adoro y amo, creo en su amor y espero en su misericordia cantar contigo, oh María, para siempre, la alabanza de su gloria. Amén.

15 minutos en compañía de Jesús sacramentado. Querido amigo, en la oración Jesús te habla. Él te dice: no es preciso, hijo mío, saber mucho para agradarme mucho. Basta que me ames con fervor. Háblame, pues, aquí sencillamente, como hablarías a tu madre, a tu hermano. ¿Necesitas hacerme en favor de alguien una súplica cualquiera? Dime su nombre, bien sea el de tus padres, bien el de tus hermanos y amigos. Dime enseguida qué quisieras que hiciese actualmente por ellos. Pide mucho, mucho, no vaciles en pedir. Me gustan los corazones generosos que llegan a olvidarse en cierto modo de sí mismos para atender a las necesidades ajenas. Háblame así, con sencillez, con llaneza, de los pobres a quienes quisieras consolar, de los enfermos a quienes ves padecer, de los extraviados que anhelas volver al buen camino, de los amigos ausentes que quisieras ver otra vez a tu lado. Dime por todos una palabra de amigo, palabra entrañable y fervorosa. Recuérdame que he prometido escuchar toda súplica que salga del corazón. Y ¿no ha de salir del corazón el ruego que me dirijas por aquellos que tu corazón especialmente ama? Y para ti, ¿no necesitas alguna gracia? Hazme, si quieres, una lista de tus necesidades y ven, léela en mi presencia. Dime francamente que sientes soberbia, amor a la sensualidad y al regalo, que eres tal vez egoísta, inconstante, negligente, y pídeme luego que venga en ayuda de los esfuerzos, pocos o muchos que haces, para quitar de ti tales miserias. Jesús sigue hablándote en la oración y te dice: no te avergüences, pobre alma. Hay en el cielo tantos justos, tantos santos de primer orden que tuvieron esos mismos defectos, pero rogaron con humildad y poco a poco se vieron libres de ellos. Ni menos vaciles en pedirme bienes espirituales y corporales: salud, memoria, éxito feliz en tus trabajos, negocios o estudios. Todo eso puedo darte y lo doy, y deseo que me lo pidas en cuanto no se oponga, sino que antes favorezca y ayude a tu santificación. Hoy por hoy, ¿qué necesitas? ¿Qué puedo hacer por tu bien? Si supieras los deseos que tengo de favorecerte. ¿Traes ahora mismo entre manos algún proyecto? Cuéntamelo todo minuciosamente. ¿Qué te preocupa? ¿Qué piensas? ¿Qué deseas? ¿Qué quieres que haga por tu hermano, por tu amigo, por tu superior? ¿Qué desearías hacer por ellos? ¿Y por mí? ¿No sientes deseos de mi gloria? ¿No quisieras poder hacer algún bien a tus prójimos, a tus amigos, a quienes amas mucho y que viven quizá olvidados de mí? Dime qué cosa llama hoy particularmente tu atención, qué anhelas más vivamente y con qué medios cuentas para conseguirlo. Dime si te sale mal tu empresa y yo te diré las causas del mal éxito. ¿No quisieras que me interesase algo en tu favor? Hijo mío, soy dueño de los corazones y dulcemente los llevo, sin perjuicio de su libertad, a donde me place. ¿Sientes acaso tristeza o mal humor? Cuéntame, cuéntame, alma desconsolada, tus tristezas con todos sus pormenores. ¿Quién te hirió? ¿Quién lastimó tu amor propio? ¿Quién te ha despreciado? Acércate a mi corazón, que tiene bálsamo eficaz para curar todas esas heridas del tuyo. Dame cuenta de todo y terminarás en breve por decirme que, a semejanza de mí, todo lo perdonas, todo lo olvidas, y en pago
recibirás mi consoladora bendición. ¿Temes por ventura? ¿Sientes en tu alma aquellas vagas melancolías que no por ser infundadas dejan de ser desgarradoras? Échate en brazos de mi providencia. Contigo estoy, aquí. A tu lado me tienes. Todo lo veo, todo lo oigo. Ni un momento te desamparo. ¿Sientes desvío de parte de personas que antes te quisieron bien y ahora olvidadas se alejan de ti sin que las hayas dado el menor motivo? Ruega por ellas y yo las volveré a tu lado si no han de ser obstáculo a tu santificación. ¿Y no tienes tal vez alegría alguna que comunicarme? ¿Por qué no me haces partícipe de ella a fuerza de buen amigo? Cuéntame lo que desde ayer, desde la última visita que me hiciste, ha consolado y hecho como sonreír tu corazón. Quizá has tenido agradables sorpresas, quizá has visto disipados negros recelos, quizá has recibido faustas noticias, alguna carta o muestra de cariño. ¿Has vencido alguna dificultad? ¿O salido de algún lance apurado? Obra mía es todo esto, y yo te lo he proporcionado. ¿Por qué no has de manifestarme por ello tu gratitud y decirme sencillamente como un hijo a su padre: «Gracias, padre mío, gracias»? El agradecimiento trae consigo nuevos beneficios, porque al bienhechor le gusta verse correspondido. ¿Tampoco tienes promesa alguna para hacerme? Leo, ya lo sabes, en el fondo de tu corazón. A los hombres se les engaña fácilmente. A Dios no. Háblame, pues, con toda sinceridad. ¿Tienes firme resolución de no exponerte ya más a aquella ocasión de pecado? ¿De privarte de aquel objeto que te dañó? ¿De no leer más aquel libro que exaltó tu imaginación? ¿De no tratar más a aquella persona que turbó la paz de tu alma? ¿Volverás a ser dulce, amable y condescendiente con aquella otra a quien, por haberte faltado, has mirado hasta hoy como enemiga? Ahora bien, hijo mío, vuelve a tus ocupaciones habituales, al taller, a la familia, al estudio, pero no olvides los 15 minutos de grata conversación que hemos tenido aquí los dos, en la soledad del santuario. Guarda en cuanto puedas silencio, modestia, recogimiento, resignación, caridad con el prójimo. Ama a mi madre, que lo es también tuya, la Virgen Santísima, y vuelve otra vez mañana con el corazón más amoroso, más entregado a mi servicio. Querido oyente, Jesús quiere decirte: en mi corazón encontrarás cada día nuevo amor, nuevos beneficios, nuevos consuelos.

Jesús afirmó: Yo estaré con vosotros todos los días hasta el fin del mundo. ¿Quieres experimentar esta presencia divina, real, entrañable, transformadora? El mismo Jesús se ha quedado presente en la Eucaristía, reservada en nuestros sagrarios. Para contemplarlo con más intensidad, los fieles católicos acostumbramos a adorarlo de forma más solemne cuando el Santísimo Sacramento está expuesto en la custodia a vista de todos. Dentro de unos momentos tendrá lugar la bendición por parte del sacerdote con la custodia entre sus manos. Es el mismo Cristo Jesús el que te va a bendecir. Prepárate para este momento y con fe viva adora al Hijo de Dios, tu Salvador. Traducimos la oración que va a cantar el sacerdote en latín. Oh Dios, que en este sacramento admirable nos dejaste el memorial de tu pasión, te pedimos nos concedas venerar de tal modo los sagrados misterios de tu cuerpo y de tu sangre, que experimentemos continuamente en nosotros los frutos de tu redención, tú que vives y reinas por los siglos de los siglos.

En este momento, Jesucristo nuestro Señor, que está presente en el Santísimo Sacramento de la Eucaristía, por manos del sacerdote te va a dar su bendición. Preséntate ante Él con toda tu humildad, con la misma fe de aquellos personajes del Evangelio que le decían: «No soy digno de que entres en mi casa, pero una palabra tuya bastará para sanarme». Oh Jesús, creo, adoro, espero y te amo. Puedes hacer tuyos los sentimientos de Santo Tomás de Aquino. Deja que tu ánimo se abra en esperanza a la contemplación de Cristo. Deja que tu corazón, sediento de alegría y de paz, le diga: «Buen pastor, pan verdadero, oh Jesús, piedad de nosotros, nútrenos y defiéndenos, llévanos a los bienes eternos en la tierra de los vivos. Tú que todo lo sabes y puedes, que nos alimentas en la tierra, conduce a tus hermanos a la mesa del cielo, a la alegría de tus santos».

0: Señor, danos almas víctimas.
1: Señor, danos almas víctimas.
0: Señor, danos muchas almas víctimas.
1: Señor, danos muchas almas víctimas.
0: Señor, danos muchos matrimonios, almas víctimas.
1: Señor, danos muchos matrimonios, almas víctimas.
0: Señor, danos muchos sacerdotes, almas víctimas.
1: Señor,

Dentro de unos instantes comenzará en Radio Nuestra Señora del Encuentro con Dios la Santa Misa. Es bueno que todos nos preparemos devotamente para escucharla y participar de esta Santa Misa en espíritu y de esta manera poder sacar el máximo fruto de ella. Jesús instituyó la Eucaristía para tres fines. Primero, para estar siempre presente con nosotros. Segundo, para ofrecerse por nosotros en el sacrificio del altar. Tercero, para darse como alimento espiritual en la Sagrada Comunión.

La misa es el sacrificio del cuerpo y la sangre de Cristo que se ofrece a Dios por ministerio del sacerdote en memoria y renovación del mismo sacrificio de la cruz. El sacrificio de la misa es el mismo sacrificio del Calvario. La única diferencia es que en la misa se da Jesús de forma incruenta y en el Calvario se dio de forma cruenta.

El sacrificio de la cruz bastó para redimirnos, porque es de valor infinito. Sin embargo, el sacrificio de la misa actualiza y perpetúa aquel sacrificio del Calvario, no para añadir eficacia al sacrificio de la cruz, sino para aplicarnos los méritos de la redención y los frutos del sacrificio del Calvario a nuestro tiempo de ahora.

Es Cristo quien actúa a través del sacerdote celebrante en la Santa Misa, y cuando éste pronuncia las palabras de la consagración,

Relatando la última cena, el evangelista San Juan en su capítulo 13 nos dice: viendo Jesús que llegaba su hora de pasar de este mundo al Padre, habiendo amado a los suyos, los amó hasta el extremo.

0: En el nombre del Padre, y del Hijo, y del Espíritu Santo.
1: Amén.
0: La gracia de nuestro Señor Jesucristo, el amor del Padre, y la comunión del Espíritu Santo estén con ustedes.
1: Y con tu espíritu.
0: Ofrecemos la Santa Misa por las intenciones y necesidades de los socios colaboradores de NSE y sus familias, por el eterno descanso de los socios colaboradores de NSE difuntos. Hermanos, para celebrar dignamente estos sagrados misterios, reconozcamos nuestros pecados.

0: Yo confieso ante Dios Todopoderoso y ante ustedes, hermanos, que he pecado mucho de pensamiento, palabra, obra y omisión. Por mi gran culpa. Por eso ruego a Santa María, siempre Virgen, a los ángeles, a los santos y a ustedes, hermanos, que intercedan por mí ante Dios nuestro Señor. Dios Todopoderoso tenga misericordia de nosotros, perdone nuestros pecados y nos lleve a la vida eterna.
1: Amén.

0: Señor Dios nuestro, que por el misterioso designio de tu providencia nos has dado al autor de la gracia por medio de la Virgen María y la has asociado a la obra de la redención humana, concédenos que ella nos alcance la abundancia de la gracia y nos lleve al puerto de la salvación eterna. Por nuestro Señor Jesucristo, tu Hijo, que vive y reina contigo en la unidad del Espíritu Santo y es Dios por los siglos de los siglos.
1: Amén.
2: Lectura del Libro de los Hechos de los Apóstoles. En aquellos días los apóstoles y los presbíteros con toda la iglesia acordaron elegir a algunos de ellos para mandarlos a Antioquía con Pablo y Bernabé. Eligieron a Judas, llamado Barsabas, y a Silas, miembros eminentes entre los hermanos, y enviaron por medio de ellos esta carta: Los apóstoles y los presbíteros, hermanos, saludan a los hermanos de Antioquía, Siria y Sicilia, provenientes de la gentilidad. Habiéndonos enterado de que algunos de aquí, sin embargo nuestro, los han alborotado con sus palabras, desconcertando sus ánimos, hemos decidido por unanimidad elegir a algunos y enviarlos con nuestros queridos Bernabé y Pablo, hombres que han entregado su vida al nombre de nuestro Señor Jesucristo. Les mandamos pues a Sila y a Judas que les refieran de palabra lo que se sigue. Hemos decidido el Espíritu Santo y nosotros no imponerles más carga que la indispensable, que se abstengan de carne sacrificada a los ídolos, de sangre, de animales estrangulados y de uniones ilegítimas. Harán bien en apartarse de esto. Saludos. Los despidieron y ellos bajaron a Antioquía, donde reunieron a la comunidad y entregaron la carta. Al leerla se alegraron muchos por aquellas palabras alentadoras. Palabra de Dios.
1: Te alabamos, Señor.
2: Te daré gracias ante todos los pueblos, Señor.
1: Te daré gracias ante todos los pueblos, Señor.
2: Mi corazón está firme, Dios mío, mi corazón está firme. Voy a cantar y a tocar. Despierta, gloria mía, despierten cítara y arpa, despertaré a la aurora.
1: Te daré gracias ante todos los pueblos, Señor.
2: Te daré gracias ante los pueblos, Señor. Tocaré para ti ante las naciones, por tu bondad que es más grande que los cielos, por tu fidelidad que alcanza las nubes. Elévate sobre el cielo, Dios mío, y llene la tierra tu gloria.
1: Te daré gracias ante todos los pueblos, Señor.

0: El Señor esté con ustedes.
1: Y con tu espíritu.
0: Lectura del Santo Evangelio según San Juan.
1: Gloria a ti, Señor.
0: En aquel tiempo dijo Jesús a sus discípulos: Este es mi mandamiento, que se amen unos a otros como yo los he amado. Nadie tiene amor más grande que el que da la vida por sus amigos. Ustedes son mis amigos y hacen lo que yo les mando. Ya no los llamo siervos, porque el siervo no sabe lo que hace su señor. A ustedes los llamo amigos, porque todo lo que he oído a mi Padre se lo he dado a conocer. No son ustedes los que me han elegido, soy yo quien los he elegido y los he destinado para que vayan y den fruto y su fruto permanezca. De modo que lo que pidan al Padre en mi nombre se lo dé. Esto les mando, que se amen unos a otros. Palabra del Señor.
1: Gloria a ti, Señor Jesús.
0: Muy queridos hermanos, en nuestro Señor y en nuestra Madre, la Virgen, hoy, viernes de la quinta semana de Pascua, la Iglesia también celebra la memoria libre de María Medianora de todas las gracias. Y en este día también se rezamos por el Papa, Papa León, León XIV, que cumple un año de haberlo elegido como Papa, sucesor de San Pedro. Vamos a pedir también por él. Y hemos escuchado en el Evangelio esta famosísima sentencia de Jesús en su mandamiento: este es mi mandamiento. Así Jesús lo quiso llamar, como subrayando la importancia de este mandamiento. De todos los 10 mandamientos, este es como el suyo, entonces es el más importante, y de hecho pues es la raíz de todos los mandamientos. Si se vive bien este, se puede vivir todos los demás, que es amar, amarse unos a otros como yo los he amado. Esto es precioso porque Jesús nos aclara cuando dice: ámense. Uno podría entenderlo de muchas maneras. Entonces, cuando Jesús ya lo asocia al como yo los he amado, entonces ya queda claro. O sea, el amor cristiano es nada más una copia, el molde es Jesús. Entonces ya nos quita aquí toda fantasía, porque estamos en el tiempo que vivimos, sobre todo, en el tiempo que vivimos, esta palabra amor ha sido muy deformada. El Papa Benedicto XVI, en su famosa encíclica Deus Caritas Est, habla precisamente de esto. Todo el mundo habla de amor a la patria, amor a la naturaleza, amor a los animales, y bueno, amor al deporte, y todo es amar. Y entonces también parece que todo es al mismo nivel, y entonces uno no entiende qué es realmente amar. Por eso esta imagen tan expresiva de Jesús, como yo les he amado, a nosotros nos quita todo aspecto humano. Y Jesús, para mostrarnos el amor más grande, fíjese, hay grados de amor, nos dirá: el que da la vida. Da la vida, dar. No solamente la vida, sino el amor es más grande cuando doy, y no recibo. Ese amor sobre todo es el perdonar, el saber sufrir al otro. Ese es el amor más grande, sufrir al otro, que me cuesta por algún motivo, y me es difícil. Con esto Jesús es muy realista. Él nos quiere santos y nos va a hacer santos, pero sabe que no va a ser fácil para el cristiano convivir con los demás. Y esto es en el día a día, en la misma familia. Por eso Jesús, para animarnos, dice: así van a ser mis amigos. ¿Sí? Por eso nuestro mayor bienhechor, el mayor bienhechor que tenemos nosotros, y al que de alguna manera nosotros nunca acabaremos de pagar, es Jesús. Es Jesús. ¿Cómo podremos nosotros pagar todo el bien que Jesús nos ha hecho? Nunca lo podremos, nunca, jamás. Jamás podremos hacerlo. Como Él nos ha amado a cada uno de nosotros, nunca le podremos devolver ese amor. Por eso, precisamente la fuente de la caridad para con los hermanos, solo Dios nos lo puede dar. Es decir, en la medida que amemos bien a Dios, podremos amar bien al prójimo. Solo en esa medida, en la medida que amemos bien a Dios. Son por eso los dos mandamientos que no se pueden separar. Por eso ese es un don que Dios nos da y hay que pedirlo. Y esa es una de las grandes tareas que tiene la Virgen en nuestra vida: hacer posible que la gracia entre en nuestra vida y nos transforme. En la historia de la Iglesia existe los famosos santos padres capadocios. Uno de ellos, me parece que es San Gregorio Nacianceno, este obispo, es nombrado obispo recién y llega a ese pueblo donde va a ser obispo y le dicen: mire, aquí solamente hay 7 cristianos. Hay 7 cristianos. Un hombre santo. Entonces este obispo lo que hace lo primero, orar. Y pide a la Virgen que le enseñe cómo transmitir la fe. ¿Cómo hacerlo? Y la Virgen le enseña cómo transmitir la fe a ese pueblo que es totalmente pagano. Y efectivamente, 40 años después de iniciar su trabajo, cuando está muriéndose, ya se estaba apagando, pregunta a sus colaboradores: ¿cuántos paganos quedan por convertirse en esta diócesis? Y le dicen: solo hay 7 que faltan convertirse. ¿No? Entonces, es el método, fíjate qué bonito, es como la Virgen, esta es nada más una estampa de la historia de la Iglesia, la Virgen es luz, la Virgen es gracia en el corazón del cristiano. Su presencia para la Iglesia siempre ha sido de gran ayuda, por eso es el título mediadora de todas las gracias. María siempre ha tenido esa presencia maternal. Ella es la que nos hace entender este amor de ida, el amor que da, el amor que da y no se cansa de dar. Ella precisamente eso es lo que va a vivir toda su vida porque está llena de la gracia de Dios. Pidámosle pues a ella que nos enseñe así a vivir esta caridad que no se agota, que da, ¿por qué? Porque lo está recibiendo de la fuente inagotable que es el corazón de Dios. Amén.
1: Reflexionamos brevemente sobre el Evangelio y la homilía que acabamos de escuchar.

0: Dios Padre de los pobres y de los humildes ha elegido a María para templo de su gloria. A Él dirigimos nuestra confiada oración. Por la Santa Iglesia, para que acogiendo con humildad y fe el don de la salvación, sea cada vez más canal de gracia y de perdón para la humanidad, roguemos al Señor.
1: Te lo pedimos, Señor.
0: Por los más necesitados de nuestra sociedad, para que reciban la ayuda y el calor por parte de quienes, como María, consagran su vida al servicio de los demás, roguemos al Señor.
1: Te lo pedimos, Señor.
0: Por todos nosotros, para que el espíritu de gratitud y alabanza que brilló en la Virgen María nos haga fieles y agradecidos, tanto en los momentos de prueba como en los de alegría, roguemos al Señor.
1: Te lo pedimos, Señor.
0: También pedimos por el Santo Padre, el Papa León XIV, en el primer año de su pontificado, para que el Señor lo ilumine, siga guiando y guía a la Iglesia por camino de santidad, roguemos al Señor.
1: Te lo pedimos, Señor.
0: Por nuestros bienhechores vivos y difuntos, roguemos al Señor.
1: Te lo pedimos, Señor.
0: Por nuestros difuntos y nuestros enfermos, roguemos al Señor.
1: Te lo pedimos, Señor.
0: Padre misericordioso, tú que conoces nuestro corazón, ven en ayuda de nuestra debilidad y por intercesión de María, Virgen orante, escucha nuestras súplicas por Jesucristo nuestro Señor.
1: Amén.

Oren, hermanos, para que este sacrificio mío y suyo sea agradable a Dios Padre Todopoderoso. Acepta, Señor, estas ofrendas de expiación y alabanza que presentamos en esta memoria de la gloriosa Virgen María, y por la acción del Espíritu Santo conviértalas en sacramento de nuestra redención por Cristo Supremo Mediador, que Cristo Supremo Mediador instituyó para reconciliarnos contigo, y haz que por intercesión de la Virgen María sean para nosotros fuente viva de gracia y manantial perenne de salvación. Por Jesucristo nuestro Señor. El Señor esté con ustedes. Levantemos el corazón. Demos gracias al Señor nuestro Dios. En verdad es justo y necesario, es nuestro deber y salvación, darte gracias siempre y en todo lugar, Señor Padre Santo, Dios Todopoderoso y Eterno, por Cristo Señor nuestro, a quien verdadero Dios y verdadero hombre constituiste único mediador, viviente siempre para interceder por nosotros. En tu inefable bondad has hecho también a la Virgen María, madre y colaboradora del Redentor, para ejercer una función maternal en la Iglesia, de intercesión y de gracia, de súplica y de perdón, de reconciliación y de paz. Su generosa entrega de amor de madre depende de la única mediación de Cristo, y en ella reside toda su fuerza. En la Virgen María se refugian los fieles que están rodeados de angustias y peligros, invocándola como Madre de Misericordia y dispensadora de la gracia. Por eso con los ángeles y los arcángeles y con todos los coros celestiales cantamos sin cesar el himno de tu gloria. Invocándola como Madre de Misericordia y dispensadora de la gracia.

Padre misericordioso, te pedimos humildemente por Jesucristo, tu Hijo, nuestro Señor, que aceptes y bendigas estos dones, este sacrificio santo y puro que te ofrecemos. Ante todo por tu Iglesia santa y católica, para que le concedas la paz, la protejas, la congregues en la unidad y la gobiernes en el mundo entero, con tu servidor el Papa León, con nuestro obispo Javier, con el obispo auxiliar Raúl y todos los demás obispos que, fieles a la verdad, promueven la fe católica y apostólica. Acuérdate, Señor, de tus hijos, te pedimos, por todos los que colaboran con radio y televisión, Nuestra Señora del Encuentro.

y de todos los aquí reunidos, cuya fe y entrega bien conoces. Por ellos y todos los suyos, por el perdón de sus pecados y la salvación que esperan, te ofrecemos y ellos mismos te ofrecen este sacrificio de alabanza a ti, eterno Dios, vivo y verdadero. Reunidos en comunión con toda la Iglesia, veneramos la memoria ante todo de la gloriosa siempre Virgen María, Madre de Jesucristo, nuestro Dios y Señor, la de su esposo San José, la de los santos apóstoles y mártires, Pedro y Pablo, Andrés, Santiago y Juan, Tomás, Santiago, Felipe, Bartolomé, Mateo, Simón y Tadeo, Lino, Cleto, Clemente, Sisto, Cornelio, Cipriano, Lorenzo, Crisógono, Juan y Pablo, Cosme y Damián, y la de todos los santos. Por sus méritos y oraciones, concédenos en todo tu protección, por Cristo nuestro Señor. Amén. Acepta, Señor, en tu bondad esta ofrenda de tus siervos y de toda tu familia santa. Ordena en tu paz nuestros días, líbranos de la condenación eterna y cuéntanos entre tus elegidos, por Cristo nuestro Señor. Amén. Bendice y santifica esta ofrenda, Padre, haciéndola perfecta, espiritual y digna de ti, que se convierta para nosotros en el cuerpo y la sangre de tu Hijo amado, Jesucristo nuestro Señor, el cual, la víspera de su pasión, tomó pan en sus santas y venerables manos, y elevando los ojos al cielo, hacia ti, Dios, Padre suyo todopoderoso, dando gracias, te bendijo, lo partió y lo dio a sus discípulos, diciendo: tomen y coman todos de él, porque esto es mi cuerpo, que será entregado por ustedes.

Del mismo modo, acabada la cena, tomó este cáliz glorioso en sus santas y venerables manos. Dando gracias, te bendijo, y lo dio a sus discípulos, diciendo: tomen y beban todos de él, porque este es el cáliz de mi sangre, sangre de la alianza nueva y eterna, que será derramada por ustedes y por muchos para el perdón de los pecados. Hagan esto en conmemoración mía.

0: Este es el misterio de la fe.
1: Anunciamos tu muerte, proclamamos tu resurrección. Ven, Señor Jesús.
0: Por eso, Padre, nosotros tus siervos y todo tu pueblo santo, al celebrar este memorial de la muerte gloriosa de Jesucristo, tu Hijo, nuestro Señor, de su santa resurrección del lugar de los muertos y de su admirable ascensión a los cielos, te ofrecemos, Dios de gloria y majestad, de los mismos bienes que nos has dado, el sacrificio puro, inmaculado y santo, pan de vida eterna y cáliz de eterna salvación. Mira con ojos de bondad esta ofrenda y acéptala, como aceptaste los dones del justo Abel, el sacrificio de Abraham, nuestro padre en la fe, y la oblación pura de tu sumo sacerdote, Melquisedec. Te pedimos humildemente, Dios Todopoderoso, que esta ofrenda sea llevada a tu presencia hasta el altar del cielo por manos de tu ángel, para que cuanto recibimos, el cuerpo y la sangre de tu Hijo, al participar aquí de este altar, seamos colmados de gracia y bendición por Cristo nuestro Señor. Amén. Acuérdate también, Señor, de tus hijos, que nos han precedido con el signo de la fe y duermen ya el sueño de la paz.

0: A ellos, Señor, y a cuantos descansan en Cristo, concédeles el lugar del consuelo, de la luz y de la paz. Por Cristo nuestro Señor. Amén. Y a nosotros, pecadores, siervos tuyos, que confiamos en tu infinita misericordia, admítenos en la asamblea de los santos apóstoles y mártires, Juan el Bautista, Esteban, Matías y Bernabé, Ignacio, Alejandro, Marcelino y Pedro, Felicidad y Perpetua, Águeda, Lucía, Inés, Cecilia, Anastasia y de todos los santos, y acéptanos en su compañía, no por nuestros méritos, sino conforme a tu bondad. Por Cristo, Señor nuestro, por quien sigues creando todos los bienes, los santificas, los llenas de vida, los bendices y los repartes entre nosotros. Por Cristo, con Él y en Él. A ti, Dios Padre omnipotente, en la unidad del Espíritu Santo, todo honor y toda gloria, por los siglos de los siglos.
1: Amén.
0: Fieles a la recomendación del Salvador y siguiendo su divina enseñanza, nos atrevemos a decir: Padre nuestro que estás en el cielo, santificado sea tu nombre, venga a nosotros tu reino, hágase tu voluntad en la tierra como en el cielo. Danos hoy nuestro pan de cada día, perdona nuestras ofensas, como también nosotros perdonamos a los que nos ofenden. No nos dejes caer en la tentación, y líbranos del mal. Líbranos de todos los males, Señor, y concédenos la paz en nuestros días, para que, ayudados por tu misericordia, vivamos siempre libres de pecado y protegidos de toda perturbación, mientras esperamos la gloriosa venida de nuestro Salvador Jesucristo.
1: Tuyo es el reino, tuyo el poder y la gloria por siempre, Señor.
0: Señor Jesucristo, que dijiste a tus apóstoles: la paz les dejo, mi paz les doy, no tengas en cuenta nuestros pecados, sino la fe de tu Iglesia. Y conforme a tu palabra, concédele la paz y la unidad, tú que vives y reinas por los siglos de los siglos.
1: Amén.
0: La paz del Señor esté siempre con ustedes.
1: Y con tu espíritu.
0: Dense fraternalmente la paz.

0: Este es el Cordero de Dios que quita el pecado del mundo. Dichosos los invitados a la cena del Señor.
1: Señor, no soy digno de que entres en mi casa, pero una palabra tuya bastará para sanarme.
2: En estos momentos en que obviamente no puedes comulgar de forma sacramental, sí lo puedes hacer de forma espiritual. La Iglesia nos estimula a multiplicar siempre que podamos estas comuniones espirituales que puedes hacer en estos términos o parecidos. Creo, Señor Jesús, que estás realmente presente en el Santísimo Sacramento del altar. Me pesa de verdad haberte ofendido. Te amo sobre todas las cosas y deseo con ardor recibirte. Pero ya que no puedo hacerlo ahora sacramentalmente, ven al menos espiritualmente a mi corazón. Quisiera recibirte con todo el amor, la pureza, la humildad y la fe que tuvo la Santísima Virgen María para recibirte. Quédate conmigo y no permitas que jamás me aparte de ti.

0: Oremos. Renovado Señor en las fuentes de la gracia, humildemente te pedimos que por la fuerza de la Eucaristía y la intercesión de la Santísima Virgen vivamos cada día más unidos a Cristo Mediador y cooperemos con mayor fidelidad a la obra de la redención por Jesucristo nuestro Señor.
1: Amén.
0: El Señor esté con ustedes.
1: Y con tu espíritu.
0: La bendición de Dios Todopoderoso, Padre, Hijo y Espíritu Santo descienda sobre ustedes.
1: Amén.
0: Pueden ir en paz.
1: Demos gracias a Dios.
0: San Miguel Arcángel, defiéndenos en la batalla. Sé nuestro amparo contra la perversidad y acechanzas del demonio. Reprímale, Dios, pedimos suplicantes, y tu príncipe de la milicia celestial, arroja al infierno con el divino poder a Satanás y a los otros espíritus malignos que andan dispersos por el mundo para la perdición de las almas. Amén.

Después de la Sagrada Comunión, la liturgia prescribe que haya un tiempo de acción de gracias por el inefable don recibido, que es el mismo Jesús. Después de comulgar, el Señor está realmente presente dentro de nosotros durante unos 20 minutos, que es el tiempo que tardan en disolverse las especies eucarísticas. Es el momento ideal para dar gracias al Señor por todos los beneficios recibidos, tanto materiales como espirituales. Pidamos al Señor nuestra conversión y la de nuestros familiares y amigos, por nuestra perseverancia en el camino del bien y todas aquellas gracias que más necesitamos y no sabemos pedir.

Oraciones de acción de gracias para después de la comunión. Tomad, Señor, y recibid toda mi libertad, mi memoria, mi entendimiento y toda mi voluntad, todo mi haber y mi poseer. Vos me lo disteis, a vos, Señor, lo torno. Todo es vuestro. Disponed de ello a toda vuestra voluntad. Dadme vuestro amor y vuestra gracia, que ésta me basta. Amén.

Alma de Cristo, santifícame. Cuerpo de Cristo, sálvame. Sangre de Cristo, embriágame. Agua del costado de Cristo, lávame. Pasión de Cristo, confórtame. Oh buen Jesús, óyeme. Dentro de tus llagas, escóndeme. No permitas que me aparte de ti. Del maligno enemigo, defiéndeme. En la hora de mi muerte, llámame y mándame ir a ti, para que con tus ángeles y santos te alabe y te bendiga por los siglos de los siglos. Amén.

Miradme, oh mi amado y buen Jesús, postrado ante vuestra santísima presencia. Os ruego con el mayor fervor, imprimáis en mi corazón vivos sentimientos de fe, esperanza y caridad. Verdadero dolor de mis pecados y propósito firmísimo de jamás ofenderos, mientras que yo, con todo el amor y compasión de que soy capaz, voy considerando vuestras cinco llagas, teniendo presente aquello que dijo de vos, oh buen Jesús, el santo profeta David. Han taladrado mis manos y mis pies, y se pueden contar todos mis huesos.

No me mueve mi Dios para quererte el cielo que me tienes prometido, ni me mueve el infierno tan temido para dejar por eso de ofenderte. Tú me mueves, Señor. Muéveme el verte clavado en esa cruz y escarnecido. Muéveme el ver tu cuerpo tan herido. Muéveme tus afrentas y tu muerte. Muéveme al fin tu amor, y en tal manera que aunque no hubiera cielo yo te amara, y aunque no hubiera infierno te temiera. No me tienes que dar porque te quiera, pues aunque lo que espero no esperara, lo mismo que te quiero te quisiera. Amén.

0: Novena a Nuestra Señora de Fátima. Por la señal de la Santa Cruz, de nuestros enemigos líbranos, Señor Dios nuestro, en el nombre del Padre, y del Hijo, y del Espíritu Santo. Amén. Acto de contrición. Señor mío Jesucristo, Dios y hombre verdadero, Creador, Padre y Redentor mío, por ser vos quien sois bondad infinita, y porque os amo sobre todas las cosas, me pesa de todo corazón haberos ofendido. También me pesa porque podéis castigarme con las penas del infierno. Ayudado de vuestra divina gracia, propongo firmemente nunca más pecar, confesarme y cumplir la penitencia que me fuere impuesta. Amén. Oración para todos los días, de San Juan Pablo II. Oh Santísima Virgen de Fátima, Madre de los hombres y de los pueblos, que conoces sus sufrimientos y sus esperanzas, y sientes maternalmente todas las luchas entre el bien y el mal. Te damos gracias por tantas veces como has velado sobre nosotros, y te pedimos que nos ayudes en las pruebas cotidianas que la vida reserva a cada uno. A ti, aurora de la salvación, confiamos nuestro camino en este tercer milenio, para que bajo tu guía los hombres descubran a Cristo, luz del mundo y único Salvador, que reina con el Padre y el Espíritu Santo por los siglos de los siglos. Amén.
1: Día quinto. Necesidad de la conversión. El mismo día 13 de julio se produjo la visión de lo que se llamó el tercer secreto de Fátima, que Lucía relata de esta manera. Después de las dos partes que ya he expuesto, hemos visto al lado izquierdo de Nuestra Señora, un poco más en lo alto, a un ángel con una espada de fuego en la mano izquierda. Centelleando, emitía llamas que parecían iban a incendiar el mundo, pero se apagaban al contacto con el esplendor que Nuestra Señora irradiaba con su mano derecha dirigida hacia él. El ángel, señalando la tierra con su mano derecha, dijo con fuerte voz: «Penitencia, penitencia, penitencia». Y vimos en una inmensa luz que es Dios, algo semejante a como se ven las personas en un espejo cuando pasan ante él, a un obispo vestido de blanco. Hemos tenido el presentimiento de que fuera el Santo Padre. También vi a otros obispos, sacerdotes, religiosos y religiosas subir una montaña empinada, en cuya cumbre había una gran cruz de maderos toscos como si fueran de alcornoque con la corteza. El Santo Padre, antes de llegar a ella, atravesó una gran ciudad medio en ruinas y medio tembloroso, con paso vacilante, apesadumbrado de dolor y pena, rezando por las almas de los cadáveres que encontraba por el camino. Llegado a la cima del monte, postrado de rodillas a los pies de la gran cruz, fue muerto por un grupo de soldados que le dispararon varios tiros de arma de fuego y flechas. Y del mismo modo murieron unos tras otros los obispos, sacerdotes, religiosos y religiosas, y diversas personas seglares. Bajo los dos brazos de la cruz había dos ángeles, cada uno de ellos con una jarra de cristal en la mano, en las cuales recogían la sangre de los mártires y regaban con ella las almas que se acercaban a Dios. Esta visión de la cruz en la montaña empinada, unida a la precedente del infierno, es de algún modo la actualización del Calvario. Es como si en Fátima Jesús hubiese vuelto a confiar el mundo entero a María con las palabras que pronunció un día desde la cruz: «Mujer, he ahí a tus hijos». Los pastorcillos comprendieron que si la gente no dejaba de pecar, se seguiría el martirio de muchas personas en la lucha del bien contra el mal. Como lo demostraron las persecuciones de cristianos durante el siglo XX. También podemos pensar que además de la ayuda de María, es necesaria la penitencia, es decir, que los hombres tomemos parte uniéndonos a la cruz de Cristo. Pidamos a la Señora la gracia de la propia conversión primero, y la del mundo alejado de Dios por un ateísmo práctico, que nos alcance de Dios la perseverancia en la fe y compasión efectiva por todos los pecadores con sus mismas palabras. Oh Jesús mío, perdónanos, líbranos del fuego del infierno, lleva todas las almas al cielo, principalmente las más necesitadas. Amén.
0: Dios te salve María, llena eres de gracia, el Señor es contigo. Bendita tú eres entre todas las mujeres y
1: bendito. Perdónanos, líbranos del fuego del infierno, lleva todas las almas al cielo, principalmente las más necesitadas. Amén.
0: Dios te salve María, llena eres de gracia, el Señor es contigo. Bendita tú eres entre todas las mujeres, y bendito es el fruto de tu vientre, Jesús.
2: Santa María, Madre de Dios, ruega por nosotros pecadores, ahora y en la hora de nuestra muerte. Amén.
0: Dios te salve, María, llena eres de gracia, el Señor es contigo. Bendita tú eres entre todas las mujeres, y bendito es el fruto de tu vientre, Jesús.
2: Santa María, Madre de Dios, ruega por nosotros pecadores, ahora y en la hora de nuestra muerte. Amén.
0: Dios te salve, María, llena eres de gracia, el Señor es contigo. Bendita tú eres entre todas las mujeres, y bendito es el fruto de tu vientre, Jesús.
2: Santa María, Madre de Dios, ruega por nosotros pecadores, ahora y en la hora de nuestra muerte. Amén.
1: Propósito: ofrecer un sacrificio en honor del Inmaculado Corazón de María.
0: Virgen Santísima, grandes y dignos de ser llorados con lágrimas de sangre son el olvido y la indiferencia de muchos de nosotros que clavamos en vuestro inmaculado corazón las espinas de nuestras infidelidades y pecados, blasfemias e ingratitudes. A vos dirigimos estos actos de desagravio, de consuelo y de reparación, a fin de merecer vuestras bendiciones y las de vuestro Santísimo Hijo. Amén. De las blasfemias que lanzan contra Dios y contra vos algunos malos cristianos,
1: oh corazón de María, os queremos consolar.
0: De la injuria que os hacen los que niegan vuestros privilegios,
1: oh corazón de María, os queremos consolar.
0: De la destrucción y profanación de vuestros templos y altares,
1: oh corazón de María, os queremos consolar.
0: De la profanación de vuestras sagradas imágenes, vilmente maltratadas y destrozadas,
1: oh corazón de María, os queremos consolar.
0: De los que ridiculizan y desprecian vuestro culto y las prácticas cristianas,
1: oh corazón de María, os queremos consolar.
0: De los sacrilegios que se cometen contra la Sagrada Eucaristía,
1: oh corazón de María, os queremos consolar.
0: De la profanación de los días del Señor,
1: oh corazón de María, os queremos consolar.
0: De tantos escándalos y pecados en modas, diversiones y espectáculos,
1: oh corazón de María, os queremos consolar.
0: De la impiedad de los enemigos de Cristo,
1: oh corazón de María, os queremos consolar.
0: De las persecuciones de que es objeto la Iglesia Católica fundada por vuestro Hijo,
1: oh corazón de María, os queremos consolar.
0: De la indiferencia de muchos cristianos, tibios y flojos en el servicio de Dios,
1: oh corazón de María, os queremos consolar.
0: De la frialdad con que os sirven muchas personas, solo externamente piadosas y devotas,
1: oh corazón de María, os queremos consolar.
0: Del dolor que os causa ver a tantos cristianos apartados de los santos sacramentos,
1: oh corazón de María, os queremos consolar.
0: De la tristeza que os causa ver que tantos pecadores por su culpa se condenan,
1: oh corazón de María, os queremos consolar.
0: De la injuria que os causan los que desesperan de vuestra bondad,
1: oh corazón de María, os queremos consolar.
0: De las irreverencias que se hacen en los templos y de los pecados que se cometen en vuestras festividades,
1: oh corazón de María, os queremos consolar.
0: De la poca devoción que os tienen muchos cristianos,
1: oh corazón de María, os queremos consolar.
0: Del poco amor y devoción que os hemos tenido nosotros,
1: oh corazón de María, os queremos consolar.
0: Rogad por nosotros, corazón inmaculado de María, para que seamos dignos de las promesas de Jesucristo. Oración. Oh clementísimo Dios, que habéis querido que el corazón de María fuese el más semejante al corazón de vuestro Hijo Jesucristo para la salvación de los pecadores y refugio de los miserables, concedednos que los que veneramos tan dulcísimos corazones merezcamos por sus méritos e intercesión ser hallados conformes al corazón de Jesús, que vive y reina con vos en unión del Espíritu Santo por los siglos de los

0: Alégrate, Reina del Cielo, aleluya.
1: Porque el que mereciste llevar en tu seno, aleluya,
0: ha resucitado según predijo, aleluya.
1: Ruega por nosotros a Dios, aleluya.
0: Gózate y alégrate, Virgen María, aleluya.
1: Porque ha resucitado Dios verdaderamente, aleluya.
0: Oremos. Oh Dios, que por la resurrección de tu Hijo, nuestro Señor Jesucristo, te has dignado dar la alegría al mundo, concédenos que por su Madre, la Virgen María, alcancemos el gozo de la vida eterna. Por el mismo Jesucristo, nuestro Señor.
1: Amén.
0: Gloria al Padre, y al Hijo, y al Espíritu Santo.
1: Como era en el principio, ahora y siempre, por los siglos de los siglos. Amén.
0: Gloria al Padre, y al Hijo, y al Espíritu Santo.
1: Como era en el principio, ahora y siempre, por los siglos de los siglos. Amén.
0: Gloria al Padre, y al Hijo, y al Espíritu Santo.
1: Como era en el principio, ahora y siempre, por los siglos de los siglos. Amén.
0: Ave María Purísima,
1: sin pecado concebida.

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0: Libro primero. Avisos provechosos para la vida espiritual. Capítulo 25. De la fervorosa enmienda de toda nuestra vida. Segunda parte.
1: Esfuérzate en aprovechar todas las ocasiones que se te ofrecieren de adelantamiento espiritual, y si vieres y oyeres buenos ejemplos, anímate a imitarlos. Mas si advirtieres cosas dignas de reprensión, guárdate de hacerlas, y si alguna vez las hiciste, procura enmendarte pronto. Así como tú observas a los otros, así también los otros te observan a ti. Qué dulce y alegre cosa es ver religiosos devotos y fervorosos, de santas costumbres y exacta observancia regular. Qué triste y penoso es ver a otros que viven desordenadamente sin cumplir aquello a que les obliga su vocación religiosa. Qué dañoso y perjudicial es ser negligentes en el propio estado y ocuparse uno en lo que no le atañe. Acuérdate de la perfección religiosa a que te obligaste y proponte por modelo al crucificado. Bien puedes avergonzarte considerando la vida de Jesucristo, porque aún no has procurado conformarte con él, a pesar de que hace ya muchos años que sigues el camino de Dios. El religioso que atentamente y con devoción contempla la santísima vida y pasión del Señor, hallará allí en abundancia todo lo que le es útil y necesario para sí, sin que sea menester que busque cosa mejor fuera de Jesús. Oh, si Jesús crucificado viniese a nuestro corazón, cuán presto y cumplidamente nos adoctrinaría. El religioso fervoroso acepta de buen grado lo que le mandan y todo lo sobrelleva con resignación. El negligente y tibio padece tribulación sobre tribulación y de todas partes le sobrevienen angustias porque carece de la consolación interior y le está prohibido buscar la exterior. El religioso que vive sin disciplina está expuesto a caer gravemente. El que busca una vida más ancha y descuidada siempre estará descontento, porque una cosa u otra le desagradará. ¿Cómo se arreglan tantos otros religiosos que viven en el claustro bajo una disciplina mucho más austera? Salen raras veces, viven retirados, comen pobremente, visten ropa basta, trabajan mucho y hablan poco, velan incesantemente, madrugan mucho y tienen largas horas de oración, leen a menudo y guardan en todo exacta disciplina. Mira cómo los cartujos, los cistercienses y los monjes y monjas de diversas órdenes se levantan todas las noches a alabar al Señor. Y por eso sería vergonzoso que tú fueses perezoso en tan santa ocupación cuando tan grande multitud de religiosos comienza a alabar a Dios. Oh, si nunca hubiésemos de hacer otra cosa más que alabar al Señor nuestro Dios interior y exteriormente. Oh, si nunca tuvieses necesidad de comer, beber y dormir, sino que siempre pudieses alabar a Dios y solamente ocuparte de las cosas espirituales. Entonces sí que serías mucho más dichoso que ahora que te ves obligado a satisfacer las necesidades de la carne. Ojalá no tuviésemos estas necesidades y que nos bastasen las refecciones espirituales, las cuales gustamos tan raras veces. Cuando el hombre llega al punto de no buscar su consuelo en ninguna criatura, entonces empieza a gustar de Dios perfectamente y está contento de todo tal como le sucediere. Entonces ni se alegrará por lo mucho ni se entristecerá por lo poco, sino que se entregará enteramente y con confianza a Dios, el cual es para él todo en todas las cosas, para quien nadie perece ni muere, sino que todas ellas viven en él y le sirven con prontitud. Acuérdate siempre del fin y de que el tiempo perdido jamás vuelve. No alcanzarás las virtudes si no es a fuerza de cuidado y diligencia. Si comienzas a ser tibio, comenzarás a estar mal. Mas si te excitares al fervor, hallarás gran paz y por medio de la gracia de Dios y por el amor de la virtud, sentirás el trabajo muy ligero. el hombre fervoroso y diligente a todo está dispuesto. Mayor trabajo cuesta resistir a los vicios y pasiones que sudar en los trabajos corporales. El que no evita los defectos pequeños, poco a poco cae en los grandes. Te alegrarás siempre a la noche si gastares bien el día. Vela sobre ti, despiértate a ti, amonéstate a ti mismo, y sea de los otros lo que fuere, no te descuides de ti. Tanto aprovecharás cuanto más fuerza te hicieres.

El corazón noble es agradecido, decía el padre Molina. El que es noble es agradecido. 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El que da recibe centuplicado, porque Dios mira la generosidad de tu corazón y te lo retribuye. Y a lo mejor le estás pidiendo la conversión de tu esposo y al ser tú generoso, Dios te premia. Pues mira, eres tan bueno, tan buena, ayudando a la obra de Dios, que te has merecido la conversión de este familiar, solo por ayudar a la obra de Dios, para que Dios salve almas a través de la emisora, que toda es de Dios. ¿Ven? Estas son las matemáticas de Dios. Mientras más generoso seas, más te bendice Dios, porque Dios es pura generosidad. Tu millón es nada, pero sí lo que vale es la generosidad que hay detrás de ese dinero. Eso es lo que ve Dios. Dios le da igual 5.000 pesos que 1.000.000. Ve la generosidad.

Alma de María. Alma de María, deifícame. Corazón de María, abrázame. Cuerpo de María, purifícame. Con ojos de misericordia, mírame. Con oído atento, escúchame. Con palabras de piedad, háblame. Con potente brazo, sosténme. Con mano maternal, bendíceme. Ser todo de María, transfórmame. Virtudes de María, transfundíos en mí. Nombre de María, anímame. Con tus dones, ármame. Con tu rosario, encadéname. Con tu medalla, escúdame. Con tu escapulario, defiéndeme. Con tu mano, cúbreme. A los pies de tu trono, transpórtame, para que de amor por ti desfallezca, cantando tus alabanzas por los siglos de los siglos. Amén.